0: padecen enfermedades crónicas, porque son los colectivos más vulnerables frente a las altas temperaturas. La ola de calor también tiene otros efectos. Salimos menos de casa y eso se nota ya en las reservas de sangre de los hospitales. Fátima Matute, consejera.
1: Debido a la ola de calor han disminuido las donaciones durante el mes de junio, con lo cual las reservas han caído un 35% y todos los grupos sanguíneos están en alerta roja. Sin embargo, la actividad hospitalaria no para. Necesitamos sangre para las urgencias, para las cirugías, para los tratamientos oncológicos y para los trasplantes. Necesitamos aproximadamente unas 1.000 donaciones diarias para recuperar nuestras reservas. Por lo tanto, donar sangre salva vidas, regala vida y acude ya a los puntos de donación.
0: Si quieren echar una mano, pueden hacerlo, ya saben, en cualquier hospital de la red pública, las unidades móviles, el Centro de Transfusiones de Valdebernardo o la Cruz Roja. Madrid es una región solidaria y el último ejemplo ha sido Venezuela. La Puerta del Sol acoge esta tarde un homenaje al pueblo venezolano tras la catástrofe del doble terremoto del pasado 24 de junio para animar a participar y ofrecer apoyo a quienes aún siguen sufriendo las consecuencias. Begoña Alarcón.
2: Es un homenaje al pueblo de Venezuela tras la catástrofe. La Comunidad de Madrid anima a todos a participar esta tarde para ofrecer su apoyo durante estos momentos de duelo. La Puerta del Sol se convertirá en un gran escenario desde el que Madrid transmitirá un mensaje de solidaridad y esperanza, también respaldo y cariño a quienes están sufriendo las terribles consecuencias del doble terremoto. Pero además, Díaz Ayuso quiere agradecer expresamente el trabajo de los rescatistas y voluntarios que se han trasladado a Venezuela para ayudar en las tareas de desescombro y búsqueda de supervivientes. Previamente, Isabel Díaz Ayuso mantendrá un encuentro con el presidente electo de Venezuela, con Edmundo González Urrutia, para analizar la situación y las acciones coordinadas que está llevando a cabo el gobierno regional desde el inicio de la emergencia. El sábado regresó a Madrid una unidad de élite compuesta por 40 efectivos pertenecientes al Cuerpo de Bomberos Regional, sanitarios del SUMA 112 y guías caninos, junto a bomberos del Ayuntamiento de Madrid, especialistas en análisis de infraestructuras. La Comunidad de Madrid ha habilitado un correo electrónico con venezuela@madrid.org para canalizar las ayudas, y el 012 a tu lado está dando apoyo psicológico a los venezolanos residentes en la región.
0: En lo político, ha activado ya el modo elecciones, que se intensificará tras la vuelta de las vacaciones. Mientras que el Partido Socialista sigue inmerso en su campaña de primarias para designar a sus candidatos, el Partido Popular de Madrid acaba de anunciar los primeros aspirantes a las municipales del 27. Maite López.
3: Nuevas caras. De los 29 candidatos, 11 son debutantes para la estadística, 20 hombres, 9 mujeres y con una edad media de 49 años. El candidato más joven apenas supera la treintena, se presenta en Manzanares el Real, el mayor 69 en Robledo de Chavela. El Partido Popular activa así el calendario electoral. El próximo 18 de julio designará los candidatos de capitales de provincia y en septiembre turno para los autonómicos.
0: Mientras, en el Ayuntamiento de Madrid ya se ha hecho efectivo el paso de Javier Ortega Smith, ya ex portavoz de Vox, al grupo de no adscritos. Bajo esa nueva condición asistirá al próximo pleno ordinario que se celebrará el 21 de julio. Raquel Ruiz.
4: El conflicto interno de Vox no afecta solo al grupo municipal, deja también en el aire muchas cuestiones relativas al funcionamiento de los órganos municipales. Cuestiones, por ejemplo, sobre el papel que tendrá el nuevo concejal no adscrito, Javier Ortega Smith, en las comisiones, o también la portavocía de Vox disputada entre las dos facciones del grupo. Una situación poco decorosa, según palabras del alcalde José Luis Martínez Almeida.
5: Y siento decirlo así, con todo mi respeto a Vox, con todo mi respeto a sus procedimientos internos y a las personas que integran el grupo municipal Vox, pero creo sinceramente que un grupo municipal no puede decidir y dirimir su futuro en los tribunales, que yo creo que también en este caso tienen que entender que deben estar a la altura de los madrileños y que dentro de sus discrepancias deberían hacer por lo menos las cosas más fáciles para que el Pleno del Ayuntamiento de Madrid pudiera funcionar con normalidad.
4: Pleno del Ayuntamiento que se va a celebrar el próximo 21 de julio.
0: Comienza la retirada de tierras en las colinas artificiales de la A5 para preparar el que será el Paseo Verde del Suroeste. Se van a transformar en una superficie de 20.000 metros cuadrados con miradores, un parque para patinar y zonas verdes. Mientras los trabajos continúan en el túnel, en el exterior se empieza a rebajar ya la altura de esas colinas que tanto preocupaban a los vecinos. Marta Zúñiga.
6: Los tres montículos de tierra que se han formado tras excavar la A5 tendrán 6 metros de altura, lejos de los 18 28 actuales. Formarán parte del Paseo Verde del Suroeste y dispondrán de áreas recreativas, explica el delegado de Urbanismo, Medio Ambiente y Movilidad, Borja Caravante.

0: Habrá zonas para bicicleta, una zona de skate y por tanto también zonas donde puedan estar los ciudadanos, especialmente los jóvenes, disfrutando de esas instalaciones tanto para bicicletas como para skate. Y luego habrá también unas pérgolas para que zonan a las zonas estanciales y todo, por supuesto, ajardinado.
1: Son grandes cantidades de tierra. Pedro Rodríguez, jefe de servicio de la Subdirección de Infraestructuras de Movilidad.
2: Un vertedero provisional donde se han acumulado las tierras de la excavación. Y actualmente tiene un volumen de 170.000 metros cúbicos, como serían como 72 piscinas olímpicas.
1: El ayuntamiento ha comenzado la retirada de esos grandes acopios de tierra generados, como hemos escuchado, por la excavación del túnel. Ese material se va a reutilizar, dará forma al parque y cubrirá los tres enlaces de Llévenes, Batán y la carretera de Boadilla. Reconoce Caravante que esos grandes montículos habían suscitado críticas vecinales. Insiste en que nunca estuvo previsto que permanecieran con su altura actual.
3: Varios colectivos ciudadanos de Madrid, entre ellos Ecologistas en Acción y la Federación de Vecinos, se han unido para impulsar la creación de un corredor urbano que enlace las zonas verdes de seis distritos de la zona este de la capital con las lagunas de Ambroz, en San Blas Canillejas. José Frutos.
4: La iniciativa pretende conectar seis distritos de Madrid con las lagunas de Ambroz mediante tres rutas peatonales y ciclistas. Sus impulsores argumentan que el coste no sería elevado, ya que no supondría más que aportar arbolado, acondicionar los caminos para las bicis y señalizarlos. Pero el proyecto persigue además otro objetivo: preservar las lagunas amenazadas por la próxima reapertura de una explotación minera. Yago Martínez, Ecologistas en Acción.
5: Un foco de biodiversidad increíble y que se encuentra ahora especialmente amenazado porque la Comunidad de Madrid acaba de aprobar una explotación minera de sepiolita que destruiría directamente la Laguna Grande de Ambroz.
4: La concesión de esa explotación de sepiolita precisamente ha sido recientemente denunciada a la Fiscalía por Más Madrid.
3: Martes 7 de julio vuelven los veranos de la villa. Madrid hace frente a las calurosas noches de verano con propuestas culturales al aire libre, la mayoría gratuitas. Lucía Díaz.
6: Uno de los grandes latidos culturales de Madrid regresa este martes en su edición número 42. Se trata de los Veranos de la Villa, un total de 72 propuestas repartidas por 14 distritos de la ciudad y que tendrá como centros neurálgicos el Patio Central de Conde Duque y el Matadero. La programación la inaugura el concierto Los 40 y la canción del verano de la Villa, que nos propone un homenaje a esos grandes éxitos veraniegos. Le seguirán la Orquesta y Coro de la Comunidad de Madrid, que ofrecerá un concierto de coros, intermedios y romanzas de zarzuela. La Banda Sinfónica Municipal de Madrid, junto a la cantante y actriz Rocco, interpretarán la banda sonora de James Bond. Y la Orquesta y Coro de Radio Televisión Española cerrará este festival con un concierto que rendirá homenaje a ABBA. También habrá homenajes a artistas como Antonio Vega, Miles Davis, Edith Piaf o Billie Holiday. En danza se podrá disfrutar del estreno mundial de Corcer Danza de Joaquín de Luz, también de la Taranta Gitana con los solistas de Gypsy Kings y del London City Ballet. Tampoco va a faltar el flamenco, con figuras de la talla de Farruquito, Jesús Carmona, Sandra Carrasco o Quique Morente, entre otros, y la Asociación de Tablas Flamencos de Madrid. La exposición Yo Fui a GB nos traslada a otra época a través de objetos inolvidables para esta generación, como los cuadernos rubios, los materiales escolares o la cocina de la abuela. La programación completa y horarios pueden consultarse en la web de los Veranos de la Villa 2026, que tendrá lugar del 7 al 30 de agosto.

0: además, Loli, nos damos una vuelta por la comunidad.
1: Y seguimos hablando de cultura, aunque con un punto de vista diferente, porque no todos los espectáculos empiezan sobre un escenario. Algunos nacen mucho antes, entre horas de ensayo, pruebas y búsqueda. Este proceso creativo tendrá su espacio en Getafe durante los próximos meses. Cristina Espina.
2: La ciudad acoge las residencias coreográficas Pasos 3, que reunirá 8 proyectos de danza española, contemporánea, flamenco, teatro físico o artes urbanas, llegados desde diferentes puntos de España y también de Suiza, que arrancan ya.
3: Las residencias van a empezar la semana que viene con Sara Arévalo, una bailarina y coreógrafa de danza española y flamenco, con su proyecto Humana, Demasiada Piel.
2: Así lo ha explicado Ana Cabo, responsable de difusión pedagógica de la Fundación Antonio Gades, quien señala que el objetivo es abrir ese trabajo creativo también a los vecinos.
3: Una oportunidad en Getafe de poder exhibir todo su proceso y mostrarlo al público, además con coloquios y explicaciones que pensamos va a favorecer de una manera muy importante esta comunicación entre la nueva creación coreográfica, el público y los interesados.
2: De esta forma, al terminar cada residencia habrá una presentación abierta para mostrar cómo ha evolucionado cada proyecto.
1: El Ayuntamiento de Alcobendas lanza nuevas ayudas para las empresas minoristas, entre las que se repartirá 1 millón de euros para respaldar el aumento de precios que están teniendo que asumir las compañías. Patricia Cristóbal.
4: Sí, Alcobendas refuerza su apoyo a las empresas comerciales, hosteleros y de servicios de la ciudad que sean de proximidad con esta nueva ayuda, dotada con 1 millón de euros. Es un programa que nace con el fin de ayudar a los empresarios a cubrir algunos de los gastos fijos más importantes que soportan cada mes. Nos ha explicado los objetivos la concejala de comercio, Mar Rodríguez.
5: Para responder a los retos que actualmente afronta el comercio local, como es la nueva tasa de basura impuesta por el gobierno central, el incremento de los costes, el aumento de los precios de la energía y sobre todo también el aumento que supone el alquiler o la adquisición de un local.
4: En esta primera edición, las ayudas podrán cubrir el 70% de los gastos corrientes hasta un máximo de 1.000 euros por beneficiario. También nos ha explicado la edil a quién van dirigidas las ayudas.
5: A empresarios individuales, es decir, al autónomo corriente, y a pequeñas empresas de menos de 50 trabajadores.
4: Y detalla Rodríguez qué partidas se podrán pagar con estas ayudas.
5: Las cuotas de alquiler del local, las cuotas de préstamos hipotecarios destinados a la adquisición de un local, los gastos de suministro eléctrico.
4: Los empresarios podrán solicitar beneficiarse de este programa hasta el 16 de julio en la web municipal.
1: Y en San Fernando de Henares se ha presentado un estudio sobre la situación de los comercios locales. El ayuntamiento considera este documento una hoja de ruta para mejorar y facilitar su actividad mediante políticas activas. Jaime Moya.
6: San Fernando ha encargado el estudio a la Cámara de Comercio de Madrid para contar con información actualizada y fiable sobre su tejido comercial. Algunos datos: el 92% de los comercios son anteriores a la pandemia, lo cual señala una gran estabilidad en el sector. Sin embargo, tan solo el 14% tiene su propia página web. El ayuntamiento valorará estas y otras cifras y tratará de implementar políticas de acompañamiento para sus comercios. Javier Corpa, alcalde.
7: Lo que vamos a hacer ahora, una vez que tenemos este diagnóstico, es empezar a trabajar en implementar políticas que al final mejoren el comercio de proximidad en nuestra ciudad. A partir del mes de septiembre, desde el área de comercio, vamos a empezar a trabajar en la implementación de medidas que hagan que el comercio local mejore en nuestra ciudad.
6: El regidor ha destacado la importancia del comercio local para San Fernando de Henares.
7: El comercio de ciudad, el comercio que tenemos en nuestros barrios, es el comercio que hace que una ciudad esté viva.
6: Además, ha recordado que ya se vienen desarrollando campañas específicas de apoyo al comercio local, como la Ruta de la Tapa o el Mes del Comercio.
0: Y a esta hora, como siempre, efemérides o lo que se le parezca, con Rafa Cerro. Que Dios nos pille confesados, Cerro, en este día.
8: 7 de julio, buenos días. Día especial, los Sanfermines, ayer el chupinazo. Ese es el cohete. Por cierto, 2005, Londres, una cosa dramática. Bombas en metro y autobús, 52 muertos, unos 700 heridos. Caos, terror. Primer ministro Tony Blair.
9: We are united in our resolve to confront.
8: Estamos unidos y decididos a enfrentar y vencer este terrorismo. Más, 7 de julio de 1937, tropas chinas y japonesas se enfrentan cerca de Pekín. Es el inicio de la Segunda Guerra Chino-Japonesa.
10: En julio, las tropas niponas operaban con comodidad en la región del norte de China, donde la Manchuria permanecía bajo el protectorado de Japón. Un mes más tarde, Chiang Kai-shek recibió uno de los golpes más duros de la contienda, el bombardeo y posterior desembarco nipón.
8: Efemérides de 1941. Estados Unidos ocupa Islandia, zona estratégica sencillamente, como ahora Groenlandia. Oficialmente Estados Unidos no entrará en la guerra hasta diciembre, unos meses después, día del ataque japonés. Son los bombardeos, día del ataque japonés, decía,

0: Santos del día, voces de ángel. Nombres horribles, por si los están buscando, para sus hijos. Cernín, con C de Córdoba, Ediburga y Jocunda. Y aquí es Jocunda, claro. Un natalicio a continuación. En Liverpool nace Richard Starkey, más conocido por su nombre artístico de Ringo Starr. Pinceladas del que probablemente sea el batería más famoso de todo el mundo del rock. Más que personaje ilustre, murió en una fecha como esta.
1: O mueres como un héroe, o vives lo suficiente para verte convertido en un villano.
0: Tipo Judaed. Sir Arthur Conan Doyle murió un 7 de julio, autor de Sherlock Holmes. Proponemos que el 7 de julio sea el Día Mundial de los que pitan en los atascos, que lo hacen seguramente porque leyeron en la Biblia que las trompetas de Jericó derribaban muros y deshacían embotellamientos.
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¿Qué tal? Buenos días, Madrid. Buenos días si se incorporan a esta hora. Son las 7 de la mañana. Nosotros llevamos una, como cada día, contando las noticias. Hoy las de este martes, 7 de julio. San Fermín. Felicidades a todos los pamploneses que viven en Madrid, que son unos cuantos. Muchos periodistas entre ellos, por cierto. Hay una colonia de periodistas de Pamplona aquí en Madrid que, vamos, que pegas una patada y salen 12. Y a todos los fermines, evidentemente. En una hora arranca el primer encierro de las fiestas de Pamplona. Ayer el tradicional chupinazo, con la plaza del ayuntamiento llena, que no cabía un alfiler, como siempre. Y por la noche en Dallas, pues otro chupinazo. Y además de un pamplonica, de Mikel Merino, 30 años. Y metió ayer el gol que clasifica a España para los cuartos de final del Mundial. En el minuto 90, sobre la bocina, como ya pasó hace 2 años en Stuttgart, aquella vez fue frente a Alemania y en el 120 prácticamente, cuando se terminaba la prórroga. Bueno, pues ayer tocó en el 90. Después de lo de Stuttgart, hace 2 años fuimos campeones de Europa. Esperemos que se siga el mismo camino. Lo celebró Merino con el pañuelo rojo al cuello, dando gracias a San Fermín y celebrando junto a millones de españoles una victoria muy sufrida contra una de las selecciones más potentes, por plantilla al menos más potentes, de este Mundial. Así que con Cristiano Ronaldo ya jubilado, jubilado del Mundial, que no se retira Cristiano Ronaldo, tiene que llegar a los 1000 goles, hasta que no llegue a meter 1000, creo que le quedan 20 y pico o 30 aproximadamente, hasta que no llegue a esa cifra no se va a marchar, evidentemente, Cristiano Ronaldo, como si tiene que jugar hasta los 63 años, pero bueno, con Cristiano ya jubilado en esto de los Mundiales, el siguiente rival va a ser Bélgica, que ha arrasado esta madrugada a Estados Unidos, victoria por 4-1, pese a la FIFA y pese a Donald Trump, que han enseñado al mundo en directo y sin esconderse cómo son los dos y cómo se las gastan. Corrupción pura y dura en un campeonato como el Mundial de Fútbol, con el silencio cómplice, por cierto, de todas las selecciones, salvo Bélgica. La historia, por si no la conocen ustedes, ha jugado esta noche de titular con la selección de los Estados Unidos un delantero que se llama Balogun, que lo estaba haciendo muy bien. Llevaba 3 goles, pero al que habían expulsado con tarjeta roja en el partido de 16avos de final. Y ya saben ustedes, y si no lo saben se lo explicamos, que si te expulsan en un partido de

0: fútbol, el siguiente no lo juegas. Pero, y aquí es donde entra la cosa, ¿qué hace Donald Trump? Llama a su amigo, el presidente de la FIFA, que es Gianni Infantino. A Gianni Infantino le encanta agasajar al presidente de los Estados Unidos. Bueno, tanto le gusta agasajar al presidente de los Estados Unidos que cuando no le dieron el premio Nobel de la Paz que tantísimo ansiaba Donald Trump, llegó Infantino a la Casa Blanca y se inventó un premio de la paz de la FIFA y se lo entregó al presidente de los Estados Unidos. Pero bueno, su colega Trump llama a Infantino y le dice: oye, Gianni, ¿qué pasa con la sanción del balón este? Que por supuesto, seguramente Donald Trump no tiene ni la menor idea de quién era. Vamos, de hecho, no sabía Donald Trump, y lo reconoció el mismo día de ayer, que es eso de que si te sacan una roja, te pierdas el siguiente partido. Hombre, que te sancionen en el que estás jugando, sí, pero dijo que no sabía muy bien qué significaba eso de una tarjeta roja. Pero ¿qué es eso de que te pierdas un partido, de que una superestrella mundial del deporte se pierda un partido porque le hayan expulsado en otro? Bueno, pues son las reglas del fútbol. Pero como las reglas tampoco van mucho con Donald Trump, bueno, pues llamó a Infantino y Infantino le dijo algo así como: sí, sí, sí, estamos en ello. Bueno, pues al final le quitaron la tarjeta roja a este Balogun. Pudo jugar ayer, no le sirvió de nada, ¿eh? 4 goles se ha llevado la selección de Estados Unidos en este Mundial que, bueno, pues que pasará la historia por muchas cosas, entre otras, por esta, desde luego. Esperemos que nosotros los españoles lo recordemos por el segundo Mundial que se viene a casa. Este viernes a las 9 de la noche, España va a jugar los cuartos de final, ya les digo, contra Bélgica, buscando una plaza en semifinales. Nos toca ganar a los belgas. Hay muchos que se van a acordar de aquellos cuartos de final del Mundial de México 86. Aquella vez no pasamos de cuartos. Desde entonces, desde México 86, han cambiado muchas cosas en el fútbol español. A priori Bélgica parece más asequible que Portugal, pero vamos a tirar de topicazos. A estas alturas del campeonato ya no hay enemigo pequeño. En el Mundial no tendremos que vernos las caras con Estados Unidos. Era una pena porque iba a estar divertido lo del partido España-Estados Unidos, con la simpatía que tiene Donald Trump por España. Seguro que aprovechaba para pegar alguna cornada a más de uno. Pero bueno, no lo vamos a ver. Va a aprovechar seguro para pegar cornadas en otro escenario, como es la cumbre de la OTAN, que se celebra esta semana en Turquía. Allí está ya el presidente de los Estados Unidos con su retórica de siempre en lo que tiene que ver con la Alianza Atlántica, prepotente, arrogante y despectivo con todos los socios porque a su juicio no se esfuerzan lo necesario. Y del mismo modo que la FIFA tiene a su lacayo Infantino, pues en la OTAN tiene a Marrute, el secretario general de la Alianza, que siempre besa por donde pisa el presidente norteamericano y que es muy valiente con el resto de los socios, pero no tanto con los Estados Unidos. Corresponsal de Onda Madrid en Bruselas, Lucía Tello. ¿Qué tal, Lucía? Buenos días.
1: Buenos días. Hoy da comienzo la cumbre de la OTAN en Ankara y el secretario general de la Alianza, Marrute, ha lanzado un mensaje claro a todos los aliados y también a España.
2: I expect nations to present clear, concrete.
1: Espera, dice Rutte, que presenten planes claros, concretos y creíbles para alcanzar el objetivo de destinar el 5% del PIB a defensa. Y ha advertido de que si todavía queda algún país por convencer, la OTAN tiene formas de conseguirlo. De nuevo ha defendido el papel de Donald Trump dentro de la alianza y ha celebrado que los aliados europeos ya están preparando el relevo del material militar que Estados Unidos pretende retirar para cubrir esos huecos y mantener la capacidad defensiva de la OTAN. Sobre Ucrania, el secretario general ha destacado que las fuerzas ucranianas están cambiando la dinámica del campo de batalla.
2: Thanks to the bravery, the dedication and ingenuity of their armed forces.
1: Gracias, dice Rutte, a la valentía, la dedicación y el ingenio de sus fuerzas armadas.
0: En cierto modo, el resto de socios, los europeos, bueno, pues al final también van a rendir pleitesía a Donald Trump. El objetivo es cortejarlo para que no se vaya enfadado de Turquía. Las amenazas sobre la mesa son muy claras: reducir la presencia de tropas americanas en Europa y llevárselas hacia Asia. Y por supuesto, una significativa reducción de la inversión militar en el viejo continente. Por lo tanto, si eso sucede, hay motivos para echarse a temblar. Con Vladimir Putin presionando por el este en Ucrania...

0: lleva varios días bombardeando Kiev a discreción para poner más presión, si cabe, en esa cumbre de la OTAN. Ese asunto es el que más preocupa a Donald Trump, aunque viene a decir que tiene atado un buen acuerdo para poner fin a la guerra de Ucrania. Claro, lo lleva teniendo atado tanto tiempo que uno no sabe muy bien qué pensar, porque era una guerra con la que iba a terminar Donald Trump a los dos días de llegar a la Casa Blanca. Y han pasado unos cuantos más, ¿eh? Lo que sí que sabemos es que la cita en Turquía será más corta de lo habitual y el objetivo es muy sencillo de entender. Cuanto menos tiempo estemos con Trump, dicen los socios, menos probabilidad hay de que se le vaya la cabeza y anuncie aranceles o retire las tropas o vete a saber por dónde sale el presidente de Estados Unidos. De todas estas reuniones suele salir siempre un comunicado, un memorando que resume los acuerdos alcanzados y los pasos a seguir inmediatamente después de la cumbre. Pero en este momento salir airosos de Ankara ya será todo un éxito. En el gobierno ha generado cierto malestar o profunda indignación, si quieren ustedes, según se mire, que la procesada Begoña Gómez, mujer del presidente del gobierno, no pueda ir a esa cumbre, a Turquía, a acompañar a su esposo porque el juez no se lo ha permitido. Pesan sobre ella una serie de medidas cautelares en virtud de ese procesamiento como imputada por varios delitos de corrupción. Está a la espera de conocer fecha de juicio, pero hasta entonces su pasaporte va a tener que permanecer en sede judicial, ya lo saben. Al menos en lo tocante a este viaje a Turquía, porque para otros menesteres, el juez sí ha sido más indulgente. Le va a permitir desplazarse a Londres para asistir a la graduación de su hija. Tú a Londres, Pedro, a Turquía. Que en Turquía, ha dicho el juez, Begoña Gómez no pinta nada de nada. Y a Sánchez, claro, le viene de maravilla esta cumbre para tratar de escenificar una vez más que él es quien abandera a la oposición mundial a Donald Trump. Y si además consigue que Donald Trump le insulte o amenace, objetivo conseguido, todo con tal de que no se hable de otros asuntos relacionados con la corrupción de su partido, de su gobierno o de su familia. De eso o de la incapacidad para gobernar y llegar a acuerdos en España. Por ejemplo, para sacar adelante unos presupuestos generales del Estado. Se va a terminar la legislatura, le queda un año aproximadamente, y tiene toda la pinta de que se va a terminar sin aprobar un solo presupuesto. Eso sí que es un récord, y no el de Unai Simón sin recibir goles. Un hecho sin precedentes en cualquier democracia del primer mundo. Hace amagos, pero salvo milagro, y entiéndase milagro por prebendas millonarias al separatismo, no va a cambiar nada. Ayer se celebró el Consejo de Política Fiscal y Financiera, previo al anuncio que hará hoy el gobierno después del Consejo de Ministros, y que no va a tener apoyos suficientes. Noelia Ontoria.
1: El Consejo de Ministros aprobará hoy un objetivo de déficit del 1,8% del Producto Interior Bruto para elaborar los presupuestos. El 1,5 corresponderá a la Administración Central, 0,2 para la Seguridad Social y un 0,1 para las comunidades, aunque las administraciones autonómicas podrían tenerlo a la carta si se ponen de acuerdo. Con la propuesta, el ministro de Hacienda, Arcadí España, rompía el consenso de los populares, Marisa López, consejera murciana, Rocío Albert, representante madrileña.
2: Es una pregunta dentro del perímetro del Partido Popular. ¿Quieren ser solidarias con otra comunidad de su signo político?
3: La región de Murcia, peor financiada de España, vamos a estudiarla. Hombre, está claro que las reglas de juego tienen que ser iguales para todos, pero nosotros vamos a estudiarla.
4: El conjunto de España tiene que cumplir el mismo déficit, porque lo primero es que los que más cumplimos tendríamos que tener más posibilidades de podernos incumplir, y no al revés.
1: Los consejeros del PP reconocían el cambio de tono tras la sustitución de María Jesús Montero por Arcadi España, pero el fondo, lamentaban, es el mismo y se quejaban de que solo puedan gastar un 4% más. Su oposición ayer en el Consejo de Política Fiscal y Financiera hace prever un castigo similar del PP en el Congreso.
2: Con el mismo objetivo del 0,1% a finales del año pasado se abstuvieron. No sé qué ha pasado desde aquella abstención, quizás un elevado incremento de la necesidad de bloquear al gobierno.
1: Junts per Catalunya, en cualquier caso, ya votó en contra del mismo objetivo de déficit la última vez que se intentaron aprobar los presupuestos generales del Estado. Ayer avisaban de que se repetirá el resultado.
0: 7:12 de la mañana. Más asuntos, Carlos Ibáñez.
5: Pues que la ola de calor alcanza este martes su máximo, con avisos por altas temperaturas en casi todo el país, con una media de hasta 38 grados, aunque en el litoral mediterráneo la máxima va a ser de entre 40 y 42 grados. Esto va a hacer que las tareas de extinción del incendio de Soneja, en Castellón, donde actúan medios terrestres y aéreos, se vean dificultadas, aunque el incendio ya se encuentra estabilizado. Juan Carlos Valderrama es consejero de emergencia.

0: agencias de la Generalitat Valenciana.
1: Siguen trabajando medios, se ha reducido el número de medios aéreos a 6 medios aéreos actualmente, y la población de Afuebar va a mantenerse en el día de hoy, esta noche, la van a pasar en el seminario, y mañana por la mañana, si todo ha ido bien y evolucionando, parece ser que las condiciones climatológicas para esta noche siguen siendo positivas, lo que permitirá refrescar la zona de incendio.
0: Las llamas también están afectando a Les Gavarres y a Sant Emat en Cataluña. Este último incendio es el que más preocupa después de que haya calcinado 2.000 hectáreas. Y en Andalucía, muy atentos a un incendio en Grazalema en el que trabajan un helicóptero pesado y dos semipesados, dos aviones anfibios ligeros, 45 efectivos por tierra y una autobomba. Y en clave económica, ya se lo hemos avanzado, el Consejo de Ministros va a aprobar hoy un objetivo de déficit público del 1,8% del PIB para el próximo año. El ministro de Hacienda, Arcadi España, también ha anunciado que la agencia tributaria va a aprobar hoy el nombramiento de quien va a sustituir a Soledad Fernández al frente de la agencia. España ha defendido el trabajo, la honestidad y la diligencia del personal de la agencia tributaria y ha asegurado que el relevo de Soledad Fernández ha sido consensuado.
2: Normalidad. Cuando llegué, cuando me nombraron ministro, pues tuve las reuniones normales con los altos cargos del ministerio y me reuní con la directora de la agencia tributaria y ya me manifestó, después de varios años al frente de la agencia tributaria, su intención, pues, de que la releváramos pues con normalidad. Con normalidad. Entonces yo acuerdo que en la reunión, pues, le sugerí que si le parecía bien, pues esperábamos al finalizar la campaña de la renta. Por lo tanto, es un recambio. Con normalidad, que si no pasa nada, mañana se procederá al nombramiento de la nueva persona responsable de la agencia tributaria.
0: El Partido Popular vincula la salida de Soledad Fernández al caso Zapatero y mantiene su citación a la Comisión de Investigación sobre la gestión de la SEPI. Y un último asunto, España se prepara para otro verano de récord en turismo internacional. La previsión es de 43 millones de visitantes entre junio y septiembre, que se van a dejar 64.000 millones de euros. Pedro Lorente.
3: Las previsiones de Tour España apuntan a un aumento del 6% en la llegada de turistas y del 10% en el gasto respecto al verano anterior. Jordi Hereu, ministro de Turismo, afirma que estos datos reflejan un crecimiento del turismo basado en un mayor gasto por visitante.
4: Por tanto, afrontamos un verano donde el turismo seguirá haciendo una gran contribución, una magnífica contribución al desarrollo económico, social y territorial de nuestra economía. Seguimos creciendo de una manera que yo siempre digo sosegada, moderada, capaz de ser asimilada.
3: El ministerio destaca también que el gasto turístico crecerá con más intensidad en comunidades que tradicionalmente reciben menos visitantes, lo que refleja una mayor diversificación de los destinos.
4: Tanto que seguiremos con un crecimiento superior en aquella España verde de interior, que significa que las políticas de diversificación turística también siguen teniendo efecto.
3: Entre enero y mayo, España ya superó los 36 millones de turistas internacionales y los 50.000 millones de euros de gasto.
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7: Buenos días, Mar Domingo. Vamos a echar un vistazo a las carreteras. ¿Cómo se circula a esta hora de la mañana? DGT Alejandro Martín, buenos días.
8: ¿Qué tal? Muy buenos días. Arranca ya esta jornada y se complican ya los accesos a la capital por la 2 en Torrejón de Ardoz, la 4 en Pinto y en Butarque, A42 en Getafe, A5 en Navalcarnero y Alcorcón y la 6 a su paso por Aravaca. Tráfico en aumento en la M40, Barrio de la Fortuna y Pozuelo, sentido A6, Villaverde, hacia la autovía A4, al igual que la M50 en el entorno de Perales del Río, sentido a la autovía de Toledo.
7: Si van a coger estos días un avión, sepan que Metro de Madrid ha abierto una nueva tienda de productos oficiales en la Terminal 4 del Aeropuerto Adolfo Suárez Madrid-Barajas. Está dentro del espacio Duty Free, el de la terminal, y se suma a las otras tres de las estaciones de Sol, Plaza de Castilla y Ópera. Jorge Rodrigo es el consejero de Transportes.
9: Es una oportunidad para todos los ciudadanos que nos visitan y sobre todo también para los madrileños. niños que si se quieren llevar algún tipo de recuerdo tengan la oportunidad de comprar productos de Metro con el típico logo de nuestro medio de transporte. Por eso animo a todos los madrileños a que tengan la oportunidad de visitar estas tiendas

0: y al mismo tiempo a los visitantes que cuando marchen se puedan llevar uno de los mejores recuerdos que tenemos de Madrid, de nuestra región, que es el Metro de Madrid.
1: Coincidiendo con esta inauguración, se pone a la venta una nueva línea de artículos inspirados en la Fórmula 1, en la que incluye camisetas, sudaderas y gorras, todo coincidiendo con el regreso a la capital de la competición automovilística con el Gran Premio de España, que se celebra del 11 al 13 de septiembre en el circuito Mudring. Madrid afronta hoy el día más caluroso de la segunda ola de calor del verano. A partir de la 1 de la tarde, toda la región, incluida la sierra, estará bajo el aviso naranja por riesgo alto debido a temperaturas que podrán superar los 40 grados a la sombra. El excesivo calor podría traer hoy además tormentas. Desde las 2 de la tarde y hasta las 8 se activa otro aviso, este amarillo, por fenómenos adversos que podrían darse en cualquier punto y que podrían ir además acompañados de fuertes rachas de viento. La Consejería de Sanidad recomienda evitar la exposición al sol durante las horas centrales del día, mantenerse bien hidratado, permanecer en lugares frescos y prestar especial atención a las personas mayores, niños y quienes padezcan enfermedades crónicas, porque son los colectivos más vulnerables frente a las altas temperaturas. Y la ola de calor tiene también otros efectos. Salimos menos de casa y eso se nota ya en las reservas de sangre de los hospitales. Fátima Matute, consejera.
2: Debido a la ola de calor han disminuido las donaciones durante el mes de junio, con lo cual las reservas han caído un 35% y todos los grupos sanguíneos están en alerta roja. Sin embargo, la actividad hospitalaria no para. Necesitamos sangre para las urgencias, para las cirugías, para los tratamientos oncológicos y para los trasplantes. Necesitamos aproximadamente unas 1.000 donaciones diarias para recuperar nuestras reservas. Por lo tanto, donar sangre salva vidas, regala vida y acude ya a los puntos de donación.
1: Madrid es una región solidaria y el último ejemplo ha sido Venezuela. La Puerta del Sol acoge esta tarde un homenaje al pueblo venezolano tras la catástrofe del doble terremoto del pasado 24 de junio para animar a participar y ofrecer apoyo a quienes aún siguen sufriendo las consecuencias. Begoña Alarcón.
3: Es un homenaje al pueblo de Venezuela tras la catástrofe. La Comunidad de Madrid anima a todos a participar esta tarde para ofrecer su apoyo durante estos momentos de duelo. La Puerta del Sol se convertirá en un gran escenario desde el que Madrid transmitirá un mensaje de solidaridad y esperanza, también respaldo y cariño a quienes están sufriendo las terribles consecuencias del doble terremoto. Pero además, Díaz Ayuso quiere agradecer expresamente el trabajo de los rescatistas y voluntarios que se han trasladado a Venezuela para ayudar en las tareas de desescombro y búsqueda de supervivientes. Previamente, Isabel Díaz Ayuso mantendrá un encuentro con el presidente electo de Venezuela, con Edmundo González Urrutia, para analizar la situación y las acciones coordinadas que está llevando a cabo el gobierno regional desde el inicio de la emergencia. El sábado regresó a Madrid una unidad de élite compuesta por 40 efectivos pertenecientes al Cuerpo de Bomberos Regional, sanitarios del SUMA 112 y guías caninos, junto a bomberos del Ayuntamiento de Madrid especialistas en análisis de infraestructuras. La Comunidad de Madrid ha habilitado un correo electrónico con venezuela@madrid.org para canalizar las ayudas y el 012 a tu lado está dando apoyo psicológico a los venezolanos residentes en la región.
1: Y esta tarde vuelve un clásico de Madrid, los Veranos de la Villa. 72 propuestas culturales en 14 distritos que nos van a acompañar hasta el 29 de agosto. El festival incluye conciertos sinfónicos, zarzuela, tributos a grandes artistas, danza, flamenco, cine, circo y exposiciones de arte. Para inaugurarlo, fiesta homenaje a la canción del verano en Matadero, Madrid, desde las 8:30 de la tarde. El acceso es gratuito hasta completar el aforo.
4: 7:22.

0: Del exterior, la cumbre de la OTAN, de la Organización para el Tratado del Atlántico Norte, ya lo saben, arranca hoy en Ankara, Turquía, con el aumento del gasto en defensa como principal punto a tratar entre los aliados. Atención también a la evolución de la guerra en Ucrania, donde el empleo de drones está cambiando las estrategias militares. Aitán Arévalo.
1: Donald Trump aterriza en Ankara dispuesto a reforzar la presión sobre sus socios europeos, solicitando el aumento del gasto en defensa. Además, pone sobre la mesa la guerra en Ucrania, la situación en Oriente Próximo, la relación con Turquía y el programa nuclear iraní como prioridades de la reunión, asuntos que servirán para medir el estado de las relaciones entre Washington y el resto de la alianza. Roberto Macedonio, buenos días.
2: Sí, ¿qué tal? Muy buenos días. En cuestión de horas, Trump llegará a la cumbre de la OTAN. Dice que lo hace con optimismo. El presidente ha asegurado en las últimas horas que el fin de la guerra en Ucrania está cerca y que lo abordará con los aliados europeos. También ha anunciado que reforzará su asociación estratégica con el presidente turco Recep Tayyip Erdogan. En una reunión bilateral, Trump y Erdogan buscarán mayor coordinación en Oriente Medio y contra el terrorismo. Turquía es clave para la OTAN y Trump quiere aprovechar esa relación. Mientras, sobre Irán, el presidente ha sido firme. Justo antes de salir para Turquía, ha lanzado otra advertencia. O hay un acuerdo o Estados Unidos terminará el trabajo por completo. Washington no aceptará un pacto que permita a Teherán tener armas nucleares, y es que esta cumbre en Ankara es clave para definir el futuro en Oriente Medio. Por otro lado, Trump exige más gasto europeo en defensa y apoyo a sus prioridades globales, algo a lo que el gobierno de España se sigue mostrando reacio, por lo que se esperan posibles críticas de Estados Unidos a Pedro Sánchez por esa cuestión. Desde Washington, el presidente usa la cumbre para marcar agenda: la paz en Ucrania, la relación con Turquía, el gasto en defensa y la presión sobre Irán son los temas que dominarán estas jornadas.
0: Parar, templar y sobre todo hoy, mandar. Félix Madero, buenos días.
3: Buenos días, Javier Mardomingo, y buenos días, oyentes de Onda Madrid. Qué bonitos son los días en que los españoles tenemos una alegría que compartir. Para los que nos gusta el fútbol, ya sabemos que tiene algo mágico. Por ejemplo, que algunos de los momentos más felices de nuestras vidas nazcan en un estadio de fútbol y justo después de que tu equipo meta un gol decisivo. En este sentido digo como Lope de Vega en su famoso soneto sobre el amor: quien lo probó, lo sabe. Pero la fuerza de este deporte, que a pesar de la burocracia y el patetismo extremo de Infantino y de Donald Trump, sigue conservando aromas callejeros llenos de sentimientos y de gozosa identidad nacional, es algo que debemos reservar y preservar. Ayer vimos el partido contra Portugal, millones de aficionados, pero no pudieron sustraerse a la emoción otros tanto que, por regla general, viven al margen de este deporte. Simplemente hay ganas de sentir lo mismo durante un rato, aunque dure poco, de compartir un instante, un gol, el de Merino, por ejemplo, cuando todo estaba ya preparado para una prórroga y los nervios se apoderaban de nosotros en nuestras casas. En una España polarizada en la que las familias se parecen a aquellas otras del procés que no podían hablar de política el día de la comida familiar, el fútbol abre un espacio común, generoso y capaz de traer felicidad y esperanza. Tiene el de ayer para todos una buena lección. Cuando el grupo está unido, no hay titulares y reservas, hay un equipo. Lo vimos anoche. Como en la película de José Luis Cuerda, los jugadores por un lado y la afición por el otro, somos todos necesarios. Nadie es contingente. Miquel Merino, con su pañuelo rojo de San Fermín al cuello, es un ejemplo de resistencia. También de inteligencia al saber aprovechar unos pocos minutos que otros quizá habrían despreciado. Esto que hemos vivido, que es imposible en la vida diaria de los españoles tratándose de política, sabemos que existe porque ayer lo vivimos, lo sentimos en lo más hondo. Y esperamos vivirlo el viernes contra Bélgica. Y por cierto, mejor jugar y eliminar a Bélgica que a Estados Unidos. No fuera a pasar algo sorprendente con nuestra selección a tenor de cómo se las gasta el del pelo naranja. Hoy, amigos oyentes de Onda Madrid, solo quería compartir con ustedes un sentimiento que sé que podemos compartir sin aristas y con mucha verdad. Mañana Ya lo sé, mañana nos espera la desabrida actividad política española que nos fractura y nos polariza. Pero eso será mañana. Hoy solo me apetece decirles: viva el fútbol, viva España y viva San Fermín.
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1: Son las 7:30 de la mañana. En un momento vamos a abrir los periódicos de este martes con Fernando Jauregui, con Ricardo Lucas, con Julio Martínez. Antes vamos a echar un vistazo al estado de la circulación en las carreteras de Madrid y su comunidad. Dirección General de Tráfico, Alejandro Martín, buenos días.
2: ¿Qué tal? Buenos días. Arranca ya esta jornada y se empiezan a complicar ya las entradas a la capital por la 1 en San Sebastián de los Reyes, la 2 en Torrejón de Ardoz, A4 en Pinto y en Butarque, A42 Getafe, A5 en Navalcarnero y Alcorcón y la 6 en Torrelodones, Majadahonda y Aravaca. Especial precaución en la M40 Barrio de la Fortuna y también en Pozuelo del Arcón, dirección A6, y también en Vicálvaro y Coslada hacia la carretera de Barcelona.

0: El tiempo, pronóstico para este otra vez calurosísimo martes, Sara Valle.
1: La Comunidad de Madrid afronta hoy una nueva jornada marcada por el intenso calor en pleno episodio de altas temperaturas. Se esperan cielos poco nubosos por la mañana, aunque a partir del mediodía crecerán nubes de evolución, especialmente en la sierra. Las temperaturas en esta jornada de martes volverán a ser muy elevadas, con máximas rondando o superando los 39 grados en amplias zonas de la región, pudiendo alcanzarse los 40 en puntos del sur, el este y el área metropolitana. Ante esta situación, la Agencia Estatal de Meteorología mantiene activados los avisos de nivel naranja por calor intenso. Además, durante la tarde no se descarta la formación de chubascos y tormentas en el entorno de la sierra, pero también en otros puntos donde podrían descargar de forma puntual. Además, estos chubascos podrían venir acompañados de fenómenos tormentosos e intensas rachas de viento, por lo cual también la Agencia Estatal de Meteorología activa hoy en toda la Comunidad de Madrid esos avisos por fenómenos tormentosos.
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0: ¿Qué tal, Julio Martínez? Buenos días.
1: Buenos días. ¿Por qué San Fermín o por qué?
0: Ah, no sé. Ahora que no.
1: Porque es portugués.
0: Que nos lo cuente. Hola, Fernando Jauregui, buenos días.
2: Muy buen día, querido.
0: Ah, en portugués hoy. Pensaba que me ibas a saludar.
2: Hoy es un día para hablar portugués porque hicieron un grande partido.
0: Pensaba que me ibas a saludar con acento colombiano.
2: Soy un poco inferior al partido que hice España.
0: Muy bien.
2: Eso es verdad.
0: Muy bien.
2: Y no tengo nada más que decir.
0: Vale, muy bien.
2: Bueno, luego, si me permites, diré una cosa sobre San Fermín.
0: Hola, Ricardo Lucas, buenos días.
3: Hola, buenos días.
0: ¿Qué tal está, Ricardo?
3: No me atrevo a poner acento navarro por Miguel Merino, ni sobre todo riojano por De La Fuente, que creo que dio una lección ayer a sus críticos porque recuperó el partido a última hora y le ganó por la mano al amigo Robert Martínez.
0: Pues sí.
2: El Martínez.
3: Con los cambios.
0: A ver, Jauregui, ¿qué te pasa con San Fermín?
2: No, oye, perdona, primero fue un gran partido, eso es la verdad.
0: Sí, fue un gran partido.
2: La selección
0: partido.
2: Hizo un muy
0: Ahora
2: buen
0: vamos
2: partido.
0: A hablar, sí.
2: Ahora me voy a reconciliar con Julito, que le gustó hasta lo de Cabo Verde, que no lo viste, ¿eh?
0: No. A ver, Julio, ese micrófono.
1: Ahora sí.
0: ¿Que no lo viste?
2: Oye, lo dice tan Pancho el tío, como si no pasase nada.
1: Pues no, que cada vez me aburre más este fútbol moderno.
0: Vaya. Madre.
1: Así que entre partir el sueño, seguir durmiendo. Sí. Luego he visto el resumen y tal, pero sí. Que no.
2: A mí lo que me aburre es San Fermín, eso lo recuerdo.
1: Sí, he visto el de Estados Unidos, Bélgica, sí lo he visto.
0: ¿Sí? ¿Ah, sí? ¿Y qué tal?
1: Así soy yo. Pues Estados Unidos muy mal y Bélgica.
2: 4-1.
1: No es que está muy bien, pero.
2: 4-1.
1: Pero es que Estados Unidos le hubiese ganado el filial del Racing de Santander, incluso.
2: El viernes hasta el Racing de Santander va a ganar a Bélgica, ya verás.
0: ¿Qué pasa con San Fermín? Cuidado con San Fermín.
2: He estado dos veces en San Fermín y la verdad es que. Yo debo haber nacido muy mayor ya para ir a San Fermín, porque es que realmente no me emociona nada. Me parece una fiesta demasiado masificada. Las fiestas masificadas hay que tener un poco de cuidado con ellas. Pero San Fermín conserva algunos aspectos demasiado ancestrales, si se puede decir así. Y bueno, pues,
0: ¿Por ejemplo,
2: el comportamiento de la gente, de alguna gente.
0: Jóvenes. Pero eso en todas las fiestas. No es solo de San Fermín.
2: Una comunidad que no ha condenado todavía la canción de los estudiantes navarros, cuando van a la posada de Chimpún, lo primero que preguntan, ¿dónde duerme la criada? Una región que todavía no ha exorcizado esa canción, pues pasan luego las cosas que pasan. Ahí tenemos todavía.
0: Hombre, pero no tiene nada que ver.
2: Perdóname, hay agresiones continuas. Y sé muy bien de qué hablo, porque sé muy bien de qué hablo, que lo vamos a hacer, desgraciadamente. Pero bueno, oye, que es una fiesta en la que la gente se divierte, lo pasa bien y yo me alegro mucho.
0: Joder, tanto.
2: Pero conmigo no van a contar.
0: Pregúntale al que tienes a tu izquierda. El año pasado nos lo llevamos.
1: Sí. Ahí estuvimos.
2: Es que vosotros sois unos jovenzanos que, en fin, pero.
0: Es divertidísimo San Fermín, hombre.
1: Nos tomamos a los toros, fuimos a ver a Morante, hombre.
0: Claro.
2: Es que esto es otra cuestión, son claro. Cosas distintas.
0: Sí.
2: Bueno, que a mí no me gustan, pero que bueno.
1: También pisamos los tugurios, pero.
0: ¿Alguno?
1: El motivo es taurino.
0: alguno que otro conviene pisar. Claro, sí.
2: Bueno, madre mía.
0: ¿A ti te gusta San Fermín, Ricardo?
3: Hombre, por supuesto, eso lo faltaba.
2: Pero si no ha sido en tu puñetera vida.
3: Pero no tiene nada que ver una cosa con la otra. Es que estoy muy en contra de tu radicalidad con que el que no está en un sitio no puede hablar de ese sitio. ¿Por qué?
2: No está de
3: eso. Yo he leído a Hemingway, con eso tengo suficiente.
0: Claro. Se cumplen 100 años de fiesta.
3: 100 años de fiesta este mes de octubre.
2: ¿Qué has leído? ¿Por quién doblan las campanas?
3: He leído fiesta. ¿Has leído fiesta, Fernando Jauregui? Pues entonces.
0: Sí. Pues sí, 100 años.
3: A Jauregui le deben mucho de lo que estamos viendo hoy. A Jauregui, a Hemingway le deben mucho.
2: No estás fino. ¿Qué quieres? No estás fino.
0: A Hemingway, sí.
3: Es que yo trasnoché ayer también.
2: Claro, y yo.
0: Claro, todos. Sí. Bueno, muy bien. Vamos a abrir los periódicos, venga. A ver, Julio.
1: Hacemos una ronda por los editoriales en el del País. Siguen con las encuestas del Lawfare que se acaban ayer. Dice el País que la justicia tiene que dar respuestas creíbles ante todo esto que dice la gente que se preocupa. Y ABC también lleva a su editorial las encuestas del Lawfare. El mismo día, ayer, tanto el CIS como el País y el diario La Vanguardia presentaron diferentes encuestas discutiendo la independencia de los jueces. Dichas encuestas, denuncia ABC, dan un salto e introducen a los tribunales españoles en el fango de la deslegitimación global. Le ha sobrado tiempo al gobierno, dicen, para pedir autocrítica al Poder Judicial por los resultados de las encuestas de ayer. Perfecto encadenamiento prefabricado de mensajes. En su columna, Juan Soto Ibáñez, también en ABC, propone que si quieren en el gobierno alcanzar un 100% de ciudadanos creyentes en el lawfare, que la próxima encuesta la hagan solo en la prisión de Soto del Real. Estaría bien. Y en El Mundo se pregunta a David Jiménez Torres si no se vota contra el lawfare. El electorado cree que las izquierdas están siendo asediadas por jueces prevaricadores y deja de votarlas igualmente, porque había encuestas ayer que decían que la izquierda se pega un golpetazo importante. Quizás solo estemos ante una estrategia falaz e irresponsable del oficialismo para anestesiar a sus votantes. Se habla mucho hoy de lawfare y de encuestas.
2: Sí, realmente tienes razón, Julio. Es obvio que ha habido una consigna para hacer encuestas sobre el lawfare, bueno, sobre la actuación de la justicia. Es obvio que lo ha habido. Es obvio que ha coincidido el CIS con La Vanguardia y El País, que nunca deberían haberse prestado a hacer, porque yo creo que lo sabían, nunca debieron haberse prestado a hacer una encuesta simultánea
3: terrible,
2: como la que
3: terrible,
2: hicieron. Yo creo que eso no es bueno para la democracia. Sé que Televisión Española también participó en eso de alguna manera, y bueno, pues ¿qué queréis que os diga? Una cosa es que haya o no haya lawfare, que podríamos discutirlo, y otra cosa es las campañas de propaganda. Una cosa es Peinado, que no hace más que locuras, y otra cosa es identificar a Peinado con el conjunto de la justicia española. Y una cosa es también que a veces algunos procesos tarden 13 años, como el Kitchen, o 20, como el de Jordi Pujol, ¿verdad? Y otra cosa es pues que la justicia simplemente no funcione. Sí funciona la justicia, la verdad es que sí funciona. Pero bueno, sospecho que de todas maneras que los resultados de las encuestas son honrados, no están manipulados, sospecho. La gente tiene grandes dudas sobre la justicia, entre otras cosas porque hay jueces que se dejan etiquetar entre progresistas y conservadores y todas estas cosas que no deberían ocurrir. Pero vamos, que hay una manipulación mediática, sí. Y eso a mí como periodista, ¿qué queréis que os diga? Pues me duele muchísimo, ¿no? En dos periódicos, además, que debo decir, los respeto muchísimo, ¿no? Como son La Vanguardia del País.
1: Julio. Cumbre de la OTAN. Dice El Mundo que Pedro Sánchez llega señalado por el gasto y dispuesto al choque. El secretario general de la Alianza, Mark Rutte, marca el paso a España y le exige un plan creíble para alcanzar el 5% del PIB, y el gobierno de España resiste y le reta a Rutte a probar que no cumple con él, aunque parece que eso simplemente con mirar los datos se ve que no es así. Es la hora de la OTAN europea, dice en su editorial El Mundo. El gobierno no puede seguir ocultando la verdad. La defensa no es una bandera ideológica ni una concesión humillante, sino la condición previa para preservar la paz. La OTAN, leo en El País, ensaya en la cumbre de Ankara su coreografía para aplacar a Trump. Los aliados llegan a Turquía decididos a exhibir gasto militar y programas de rearme para evitar un nuevo choque con Estados Unidos. Es decir, que España quiere ir al choque y Europa dice que no quiere choques con Estados Unidos. Todo bien. La cita, más corta que de costumbre, se ha diseñado para evitar desplantes del republicano. España quiere desplantes con el republicano. Vamos al contrario del mundo. En La Razón, una que no va a ir a la cumbre. El juez niega a Begoña Gómez su viaje a la OTAN porque no es relevante. Sí permite que vaya a la graduación de su hija en Londres, pero le ha dicho que allí en Ankara que no pinta nada, Begoña.
2: Que en Ankara se puede hablar durante un minuto, solamente un minuto, y sé que se habla, ¿eh? Porque he hablado con un colega, luego os cuento quién, que está allí, bastante enterado, y dice que, ojo, que el tema del pasaporte de Begoña Gómez es un tema del que se habla, pero si el mundo está en guerra, pero si estamos en un follón de todos los diablos, se habla. También se hablaba, por cierto, anoche...
0: Hombre, ¿cómo no se va a hablar?
2: También se hablaba anoche, por cierto, de quién es más pelota con Trump, si Infantino o Mark Rutte.
1: Hay una columna de Pedro Rodríguez en ABC muy buena.
2: Sí, sobre esto. No he podido verlo. Pero vamos, yo creo que Infantino ya no debería seguir ahí, ya debería haberse ido o haberle echado.
1: ¿Y a quién ponemos?
2: Y Mark Rutte nunca debería haber sido...
1: A Rubiales, podemos poner a Rubiales.
0: Sí, hombre, pues, viendo los precedentes, no te extrañes.
2: El gran abrazador. No, perdona, pero Infantino no me diréis que no ha dado un ejemplo lamentable. No, vamos, es una campanada.
0: Sí, ya claro.
2: Pero que desde luego ha estado a punto de cargarse el Mundial.
1: Sí, pero luego... nadie ha dicho nada, salvo Bélgica. ¿Dónde está la Federación Española o el resto de selecciones?
2: Pues eso es lo que estoy diciendo, exactamente, sí,
1: para pirarse del Mundial.
0: Sí, sí, lo han dicho dos. Se han pronunciado en contra de lo de Infantino y tal. Blatter, sí, y Platini, claro, que los dos salieron escaldados,
2: es verdad,
0: porque se lo llevaron crudo.
2: Porque saben de qué va la cosa, ¿ves?
0: Sí, claro,
2: saben de qué va la cosa. De todas maneras, déjame que hable de Mark Rutte un minuto. Mark Rutte se ha cargado la OTAN, así como suena. Se la ha cargado. La OTAN ya no es lo que era, ni muchísimo menos. Este tío que no hace más que la pelota a Donald Trump, que quiere cargarse la OTAN, de una manera o de otra, pues entonces, en fin, yo creo que es una figura muy cuestionable. Yo no sé lo que va a pasar hoy, pero si realmente las previsiones llegan a sus últimas consecuencias, van a pasar muchas cosas. Entre otras, que nuestro presidente del gobierno va a dar la campanada ahí. O esto decía.

0: Ayer en Moncloa, yo no sé si será verdad o no.
1: Bueno, veremos a ver.
0: No sé qué campanada, cuánta campanada se puede dar, pero en cualquier caso, es verdad que esta OTAN ya no es la que era, este mundo no es el que era, también es verdad, y en fin, y Trump.

0: Ministerio de Defensa y con el Ministerio de o del Interior. La Moncloa impide a Marlaska prescindir de la imputada directora de la Guardia Civil y a Robles tomar medidas contra el imputado director adjunto operativo. La Guardia Civil está en llamas, ¿eh? Manuel Llamas. Eso sería del Marca. Señala en ABC a la propia... Sí. Es que hoy hay titulares en el Marca muy buenos, luego los vemos. Señala en ABC a Mercedes González, incluso Marlaska, dicen, cuyas tragaderas están más que acreditadas, considera ya insostenible la permanencia de González al frente de una Guardia Civil cuya divisa solía ser el honor. En El Mundo, Zapatero ordenó dar en mano al presidente un sobre con el diálogo secreto con Puigdemont. Encargó a su secretaria Gertrudis llevar un dossier el pasado mes de enero a Pedro Sánchez para recuperar el apoyo independentista. Intentó apaciguar el malestar por la amnistía, pero Junts concluyó que no hizo bien su trabajo. Y en La Razón desvelan, por medio de unos WhatsApp, la relación de cercanía y casi familiaridad con padreo o con madreo que tenían la sicaria fontanera, Leire Díez, y la jefa de gabinete del ministro Marlaska, Rocío García Romero. En el año 21 maniobraron juntas para controlar el relato contra la denuncia de un contrato que hoy está bajo sospecha de la UCO. El caso es que se llevaban de maravilla, celebraban que aquello fuera bien, y le decía la mano derecha de Marlaska: cuando vengas a Madrid avisa que te invito unas cervezas, Leire. Sí. O sea, que parece que se llevaban, se conocían, ¿no?
1: Cuando vengas a Madrid, chulona mía.
2: Leire Díez resulta absolutamente... yo estoy atónito que alguien como Leire Díez, de cuya filiación cántabra conozco algunas cosas, estoy atónito de que haya podido acumular ese poder, esa capacidad de influencia. Ayer pregunté a la inteligencia artificial, qué comparecencias había este mes de julio judiciales, y me dijo que no estaba prevista ninguna, para que os fiéis de la inteligencia artificial. Vaya. Bueno, hay 12 de cierto calibre, luego otras, no sé, menores, pero el mes de julio va a estar lleno de comparecencias judiciales y de intervenciones judiciales, de declaraciones y, por tanto, de molestias para el gobierno, porque esto, cada titular es un puñal que se clava en el ataúd, un clavo que se clava en el ataúd del gobierno. El puñal no.
1: Sí, ya, lo que pasa es que llevamos diciendo lo de los clavos en el ataúd.
2: Los clavos son. Otra cosa es cuántos clavos aguanta el ataúd, pero...
1: Claro, ¿cómo es de grande el ataúd?
2: El ataúd es bastante grande y profundo. Pero es verdad que clavos son, ¿eh? Es que todo
1: sí,
2: muy serio, tú. Que es que tiene que comparecer Mercedes González ahora, que tiene que comparecer el señor Zapatero para hablar de las joyas, que tiene que comparecer toda la cúpula de la agencia financiera, de la agencia tributaria, perdona. Joder.
1: Más cosas, Julio.
0: Con lo de la ley de nietos, regularización de inmigrantes, etc. Hay en El Mundo una tribuna muy interesante de la directora de estudios sociales de Funcas, que se llama María Millar o Millar. Se titula Ahora que sabemos cuántos. Es un balance de la regularización de inmigrantes que, dice, dispara los interrogantes sobre los cálculos que guiaron al gobierno. Finalmente ha habido 1.175.000 solicitudes, más del doble de la previsión de Moncloa, que anunció 500.000, como mucho. Y se pregunta María Millar o María Millar, ¿cómo es posible que el gobierno se equivocara tantísimo en el dato fundamental de una política de Estado de tal envergadura? Solo caben, argumenta, tres explicaciones. La primera, que calculara mal. La segunda, que no existiera cálculo alguno. Y la tercera, que la previsión existiera y fuera más alta, pero que se comunicara a sabiendas una cifra menor para transmitir la información gradualmente y rebajar el coste político.
2: Hay una cuarta, y es que España, me temo que es, esto nos lo dirá Ricardo mejor que yo, me temo que es la reina de la economía sumergida en estos momentos en Europa. Entonces, claro, es muy difícil hacer cálculos, claro, porque no sabes cuánta gente está trabajando.
3: Pero Fernando, recuerda que esta señora que es de Funcas, Funcas sacó una previsión cuando el gobierno aprobó diciendo vamos a regularizar 500.000, dijo como mínimo serán 800.000 o 900.000.
2: Se les cayó el pelo.
3: Y les echaron un broncazo porque Funcas está dirigido por Carlos Ocaña, que es de filiación socialista, y de buena tinta. Le cayó un broncazo tremendo.
2: Sí, lo sé.
3: Y resulta que Funcas se ha quedado corto.
2: Bueno, pero yo lo que estoy diciendo simplemente es que las previsiones económicas en España se hacen muy difíciles porque ahora mismo no sabes cuánta gente está trabajando regularmente, no lo sabes. Y cualquier español que haya tenido que afrontar una obra, que tenga una cosa de agricultura, que tenga una cosa de servicios, o no sé qué, sabe perfectamente de qué estoy hablando. Entonces, ¿cómo vas a hacer una previsión cuando a lo mejor tienes una economía sumergida del 30%? Te digo, 30% estoy...
3: Pero porque ahora hablaremos de eso. Las estadísticas del mercado laboral se las han cargado el Ministerio de Yolanda Díaz.
2: Pues a eso iba.
1: Más cosas, Julio, algo pues más.
0: Terminamos lo del concebido no nacido que ha anunciado Ayuso, que ahora dice Feijóo que si llega a ser presidente del gobierno lo va a anunciar, y hay mucha gente que dice, oh, giro ideológico, giro estratégico. Recuerda ABC que Feijóo, cuando era presidente de la Xunta de Galicia, en 2011 sacó una normativa en la que recogía esta misma figura. Así que viene a decir que de novedad nada.
2: ¿Qué tiene de malo eso?
0: No, por eso.

0: Es que no, no, pregunto.
1: Dice El País que se eluden las restricciones, se fomenta la natalidad y la maternidad y se reconocen derechos al feto. Eso me he preguntado yo, ¿y qué hay de malo?
0: ¿Y qué es eso que tiene de malo? Porque es que claro, no lo entiendo yo muy bien. No, quiere decir que parece que estoy aquí en la radio de Ayuso hablando de... que no, no estoy diciendo nada de eso. Es que yo no, no sé qué quiere
1: lo otro, ¿no? Fomentar.
0: No sé qué tiene de malo, pero bueno. Es que no entiendo nada de este país. Manso, cada día lo entiendo menos, pero bueno.
2: A la economía.
0: Oye, espera, una cosa. Un recuerdo a nuestra querida o a mi querida Eva Brugger.
2: Ah, sí, hombre.
0: Que ha sido ignominiosamente expulsada por el gremio de libreros de una manera absurda. Te digo la verdad porque, en fin, si tú quieres echar a una persona, puedes hacerlo, puedes negociar, puedes hablar, puedes elogiar por lo menos su trayectoria, que es muy elogiable, por cierto, porque lleva 5 años haciendo una gran feria del libro. Y ahora, como resulta que este año ha habido menos visitas y menos ventas, como naturalmente, yo estuve firmando la feria del libro el domingo 31 y me tuve que ir a la media hora porque no podía aguantar el calor que hacía en la caseta. ¿Y cuánta gente se ha quedado en su casa estos días porque venía el Papa, porque no había manera de circular por Madrid? Es que eso no lo tienen en cuenta. Vamos, no sé, Lord a Eva Brugger, que ha hecho unas grandes ferias del libro, esa es la verdad, las ha colocado en el mapa.
2: Muy bien, pues sí, le mandamos un abrazo muy grande a Eva Brugger. Igual vuelve de tertuliana.
0: Pues mira,
2: se tuvo que marchar porque, claro, era incompatible.
0: Es buena tertuliana.
2: Hombre, si era buena tertuliana, ¿no? lo seguirá siendo. Lo que pasa es que desde que...
0: Perdemos una gran directora. Claro, no podía. Una gran directora de Feria del Libro y ganamos una muy buena tertuliana.
2: Ganamos una buena tertuliana, claro que sí. Ricardo, la economía.
3: Vamos con la economía. Propongo lo primero de todo a Fernando Jáuregui como nuevo director de la Feria del Libro de Madrid.
0: Sí, hombre.
3: Y luego, como lo prometido es deuda...
1: Ya vamos, no vendrá los martes.
0: Entonces, ¿sabe cómo echarme el tipo este? Tú,
3: como lo prometido es deuda, y estábamos hablando hace un momento de las estadísticas laborales, mira este tema tan interesante que solo he visto en El Economista, que me parece muy curioso. El 47% de quienes reciben ayudas por desempleo no están parados. Insisto, casi la mitad de los que reciben una ayuda por desempleo no están parados, sino que tienen un contrato fijo discontinuo inactivo, de los que seguimos sin saber 4 años después cuántos hay cada mes, porque el Ministerio de Yolanda Díaz sigue sin ofrecer ese dato, o directamente no están buscando un empleo. Aclara El Economista que eso no significa que haya un fraude masivo, pero sí es una señal de que los datos de paro que estamos viendo cada día no reflejan la realidad del mercado laboral, que es una muy distinta. Con lo cual, bueno, pues...
0: Claro que hay un fraude masivo, perdóname. Claro que hay un fraude masivo. Bueno, no sé, oye, no tienes más que contratar gente. Búscate un fontanero, un talador de árboles o un albañil. Búscalo y me lo cuentas.
3: No, totalmente. Bueno, más temas. El tema del día en la prensa económica, evidentemente, es el déficit de la carta que ha ofrecido Moncloa a las regiones para conseguir convencerlas de que apoyen su plan presupuestario. Dice El Economista, Moncloa baraja un déficit a la carta que premia a las comunidades autónomas con más deuda. Cataluña lo aplaude, cómo no, porque es una más beneficiada. Valencia y Murcia dicen que lo van a estudiar. Ojo, que el frente del PP se empieza a resquebrajar. Mientras que Madrid lo rechaza. Por su parte, Expansión lleva un editorial que dice: Hacienda no convence pese a su oferta récord. Frente a la tentadora oferta de más recursos y más margen de gasto, dice el diario de un editorial, los gobiernos regionales de todo signo político se niegan a ser comparsas de los pactos de Sánchez con el separatismo para dar más dinero a los independentistas. 5 días por su parte, da una versión un poquito más... diré amable con el gobierno. Dice: Hacienda limita al 4% el alza del gasto autonómico. Y me sorprende este limita al 4%, porque recordemos que el gasto de este año era el 3,2, que tampoco se ha cumplido, con lo cual no veo un límite en pasar del 3,2 al 4%. Lo que veo es un aumento del gasto, pero bueno, cada uno tiene
0: lo
3: su...
0: Lo más gracioso es esta frase que has dicho, como en passant, que tampoco se ha cumplido, por cierto. Esto es un poco el resumen de cómo estamos. Eso exactamente que has dicho.
3: Bueno, más cosas. Este tema, ojito, no sé a qué os estáis dedicando. La recaudación por el impuesto del alcohol cae un 10%. La bajada del consumo en los jóvenes, cuenta El Economista, pasa factura a los ingresos de Hacienda, que ya solo por este tema, 1.219 millones de euros. Y para quien tenga acciones de Meliá, NH o Barceló, buenas noticias, porque van a pagar dividendos récord, 230 millones de euros en conjunto, gracias al año histórico del turismo. Por cierto, el gobierno dijo ayer, el ministro de Industria, que para muchos de nuestros oyentes les sorprendía saber que hay un ministro de Industria que se llama Jordi Hereu. Bueno, pues dijo ayer que vamos a llegar a los 100 millones de turistas, que va a subir el gasto de esos turistas un 10%, y que bueno.

0: ¿no? Que no hay ninguna preocupación por el hecho de que haya un acuerdo en Oriente Próximo, porque los turistas que han ido viniendo de la zona en conflicto van a seguir llegando.
1: Uh-huh. Y una última. Había previsión de que íbamos a llegar, si no me equivoco, justo antes de la pandemia, ¿verdad?
0: Exacto.
1: Se hablaba ya de que
0: nos quedamos ahí en el filo.
1: Sí, sí.
0: Pero bueno.
1: Claro, se paró todo, empezó. Pues a ver si llegamos a esa barrera de los 100.
0: Digo, la última, por dar paso al deporte, curioso, una derrota más de Hacienda, en este caso Van Gaal, el entrenador holandés, o neerlandés, mejor dicho, Luis Van Gaal, gana Hacienda en los tribunales por su finiquito como entrenador del Barça en 2003. Cuenta 5 días. El técnico tiene derecho a aplicarse una deducción del 40% sobre la indemnización que cobró, porque recordad que el Barcelona lo despidió a mitad de temporada y por tanto tuvo que pagarle el finiquito. Bueno, pues Hacienda le decía que pagara como si fueran ingresos normales, y él adujo esa deducción, y ahora ya se ve que la justicia le da la razón. Así que otra derrota de Hacienda.
1: Vamos al deporte. Julio.
2: La portada del diario AS es seguramente la mejor, porque dice viva San Fermín, no por eso, sino bueno, sale Mikel Merino, que además es navarro de Pamplona. Da el chupinazo, dice AS, en el minuto 91 para meter a España en cuartos. El titular de Marca, como le ganamos a Portugal, es una foto de Mikel Merino y dice Portugol. Bueno.
3: No lo entiendo.
1: Portugol.
3: Ay, no me digas, eso sí me lo va a explicar el tío, con dos narices.
2: Y Marca, el diario Marca, dice que Bélgica acaba con las trumpas.
1: Muy bien hilado, claro.
2: Y se cita con España en cuartos. 4-1 le han ganado los americanos, que han hecho un partido bastante feo. El principal problema que nos puede poner Bélgica, viernes a las 9 de la noche, es que Courtois tenga su día. El portero belga, que nadie se le olvide que es Thibaut Courtois. Si tiene uno de los días que ha demostrado muchas veces en el Madrid, pues nos puede poner problemas.
0: Tenemos al portero de récord de este Mundial.
2: Eso también es cierto.
3: Por cierto, menudos porteros estamos viendo este Mundial, Menudos porteros.
2: Maravilla.
3: Los dos de ayer, pues no eran ninguna tontería, ¿eh?
1: No, muy bien.
2: Al de Estados Unidos no lo has visto esta noche, ¿no?
3: No he visto al Estados Unidos.
2: Luego te pones un resumen.
1: Es la excepción que confirma.
2: Es una máquina. Bueno, jueves. Jueves 10 de la noche, aunque estaremos en los toros, porque hay toros en Madrid, pero hay un Francia-Marruecos, bastante interesante.
1: Bien.
2: El viernes a las 9, España-Bélgica. Sábado, 11 de la noche, Noruega-Inglaterra, que es otro partidazo.
1: ¿España es a las 9 el viernes?
3: Sí. 9.
1: Yo pensaba que siempre España ya era a las 7 todos los días.
0: A las 9 todos los partidos, sí, llegamos.
1: Todos.
2: El tercer y cuarto puesto es a las 11 de la noche, creo. Y luego en la madrugada del sábado al domingo, a las 3, el último partido de madrugada, es el otro que hay de cuartos.
1: Vale.
2: El Argentina-Egipto y Suiza-Colombia. De esos dos partidos tienen que salir. Uh-huh. Probablemente salga Argentina, y luego del Suiza-Colombia, quizá ahí sí que haya más incógnita, 50-50. Uh-huh. Hombre, sería bonito Argentina-Colombia, ¿no?
1: Sí, sí, claro. Hombre.
2: Milena,
0: una final España-Colombia, tú que tienes el corazón ahí.
2: Sí.
0: No bonito, sé. ¿No?
1: Hombre, sería bonito. Por eso Jaureo ha venido con la guayabera, que es el traje de gala en Colombia.
3: Sí, señor. Sí.
0: No ha tenido el detalle de avisar, porque hubiera traído guayabera yo también.
2: Ya hay ministro de defensa en Colombia. Es un tipo
1: cuidado.
2: Magnífico. De baloncesto,
1: algo más.
2: Pedro Martínez, entrenador del Real Madrid, ya ha firmado 3 años, cobrará algo más de 1 millón por temporada y se trae a Jaime Pradilla, que es muy bueno. Y el Tour de Francia, Pogachar, uh-huh, victoria en la tercera etapa, ya el líder de la Vuelta a Gala, a 2 segundos, el danés Vingegaard, que es la gran rivalidad, y el español Juan Ayuso está ahí, acechando a 4 segundos. Hoy cuarta etapa, media montaña, y seguro que hay fugas interesantes, como siempre en estas etapas. Acaba en descenso, así que nada, hay que ver el Tour, que está muy bonito.
1: Vale. Gracias, Julio. Bueno, quédate por aquí, que tenemos el encierro ahora. Jauregui, ¿te quieres quedar a comentar el encierro?
3: A comentarlo no, hombre, yo voy a aprender con vosotros.
1: Venga, pues nada.
3: Es una cosa que hay toros, ¿no?
1: Es una cosa que hay toros, sí. Es una cosa
0: que hay gente corriendo.
1: La gente corre delante, ¿eh?
0: Vamos a ver al amigo Chapu.
2: Bravos y mansos.
1: A ver si vamos a Chapu, estará por ahí.
0: Sí, seguro, la apuesta.
1: Estará por ahí, sí, sí. El año pasado me dijo mañana a las 8 menos 10 en tal sitio.
0: Por cierto, he dicho antes.
1: Le dije, vas tú solo.
0: No me hace falta haber estado en el encierro, porque he leído a Hemingway, he leído también a Chapu, muy recomendable ese libro.
1: 7 de julio. Sí. Levanta Chapulín, que nos vamos al encierro.
0: Oh, qué maravilla.
1: Ricardo, tú también te quedas.
0: Me quedo.
1: Vamos a contarlo todo. Venga, un momento.
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0: Mira, escucha, escucha, Jauregui, escucha, escucha, escucha, escucha, escucha. Con embeleso. ¿Qué te parece, Jauregui? ¿No te sabes el canto al santo? ¿No te lo sabes?
1: Que no, que no.
0: ¿Pero cómo no te lo vas a saber?
1: Es que soy un inculto.
0: ¿Pero cómo no te vas a saber el canto al santo? ¿Tú te lo sabes, Ricardo, a que sí?
2: Me lo sé en euskera.
0: Hombre, te lo sabes en euskera.
1: Aquí venimos a decir la verdad.
2: Es lo poco que me sé en euskera, te digo la verdad.
0: Bueno, está bien, oye, hay que saber.
2: Bueno, hay alguna frase para ligar, pero eso negaré haberlo dicho en público.
0: Desde hace muy poquitos años se canta en euskera.
2: Sí, hace, bueno, yo creo que unos 10 años así.
0: Sí, aproximadamente. Son las 8 en punto de la mañana, lo que acaban de escuchar son las señales horarias de las 8 en punto de la mañana, y eso quiere decir que empiezan los encierros de las fiestas de San Fermín. Y ese sonido tan característico ya de la manada subiendo la cuesta de Santo Domingo para comenzar este primer encierro, Julio.
3: Sí, los toros de Fuente Imbro, de Ricardo Gallardo, toros que pastan en Cádiz en la ocasión número 19, que están en las calles de Pamplona ya subiendo por la cuesta de Santo Domingo. La cuesta tiene un 6% de pendiente, eso quiere decir, si la gente no se hace la idea, pues para correrla hay que estar bastante rápido, aunque en la naturaleza siempre le dicen que al toro, el toro a bruto siempre gana, así que corriendo siempre van a ganar. Están llegando ya a la curva del tramo de Mercaderes, justo antes de la curva mítica que todo el mundo recuerda de cuando era más pequeño, que los toros siempre se escurrían, pero de un tiempo a esta parte ponen el antideslizante para que los animales no se caigan, y hombre, le quita algo de emotividad al encierro, pero le da más seguridad. De momento la manada va muy, muy hermanada, hay tres toros jaboneros y tres negros, hay seis toros y seis cabestros, ¿no? Los cabestros son los blancos, son los más grandes, que además, como curiosidad, son animales que pastan aquí en Madrid, en Extremera,
0: sí,
3: de la ganadería del uno de José María López. Además tienen todos nombres, Cristiano, Messi, no sé si hay alguno que se llama Haaland, le preguntaremos, pero bueno, que también son prácticamente cyborgs, son prácticamente robots y lo tienen todo muy, muy controlado. Están ya en la calle estafeta, hay tres toros que van por delante, pero muy pegados a los cabestros, y eso pues siempre imposibilita, ¿no?, que los corredores, sobre todo los más avezados, se puedan meter en la cara del toro y hacer las carreras que son más bonitas, o las carreras canónicas, que son pues con el periódico, el Diario de Navarra, que es el que siempre suelen llevar, pues dándole en el testudo al toro. Mucha gente se apoya en los animales, a veces para no caerse al suelo, y como
0: no
3: te pilles cerca el pastor con la vara, pues te puede hacer una avería. Están bajando ya por el tramo de Telefónica, que es el que baja al callejón de la Plaza de Toros, y de momento no ha habido ningún sobresalto. Hombre, luego, ¿verdad?, cuando den el parte, pues siempre aparecen golpes y tropezones de la gente, pero parece de momento un encierro limpio. Ya han entrado los tres primeros toros en la Plaza de Toros, ya está toda la manada dentro, y de momento el encierro, que va por 2 minutos 10 segundos, pues en la línea de los últimos años, ninguno ha pasado de los 3 minutos, y este lo vamos a dejar en 2 minutos y 15 segundos, 16, 17, hasta que este toro ya ha entrado. Los toros de Fuente Imbro, como siempre, famosos por ser muy rápidos, muy rápidos.
0: Pues muy rápidos, carrera bastante limpia, 2 minutos 20, 7 de julio, ¡viva San Fermín!
4: ¡Viva San Fermín! ¡Viva San Fermín!
0: Que lo ha vuelto a hacer el bueno de Mikel Merino. Lo hizo en cuartos de la Eurocopa 2024. En el último minuto de la prórroga nos daba el pase a semis frente a la entonces anfitriona Alemania. Ayer, en el último minuto del partido, nos dio el pase a cuartos del Mundial, donde no estaba España pues desde hace bastante tiempo. Miki Ruiz, buenos días, desde 2010.
5: ¿Qué tal? Buenos días, Mar Domingo. Sí, está la racha para romperlas, y así quiso, claro, ayer España romperlas en un partido disputado, muy disputado. Yo he de decirte que en algunos momentos pasé miedo. Esta Portugal tiene cosas.
0: Sí.
5: Cristiano no es el mismo, lo que pasa que de vez en cuando aparecía, hacía una aparición de las suyas, para intentar buscar pues ese primer tanto en el marcador. Una primera parte disputada, tuvimos ocasiones muy claras, la de Oyarzabal, que perdonamos, ese disparo cruzado en la portería de Costa, esa se perdió. Y luego llegó la segunda parte. Cuando empezó a hacer Luis de la Fuente los cambios, retiró a Pedri, metió a Fabián, incluyó a Mikel Merino en el marcador, era pensando en una prórroga, en una posible prórroga. Claro, No sabíamos que Ferran iba a hacer una delicatessen justamente en ese eje de la zaga que no habíamos utilizado, ese pase al espacio. Encontró a Mikel Merino después de una falta y un saque rápido. Y ahí está Mikel Merino, Navarro, en el día del chupinazo para poner el 0-1 en el marcador. Un resultado similar al de Sudáfrica, 0-1 frente a Portugal. Y cuidado, porque fíjate que musicalmente, y aunque sea un espacio deportivo, musicalmente, Shakira en ese Sudáfrica 2010 fue número uno en ventas con Waka Waka. Pues ahora está número uno en ventas con Dai Dai.
0: Bien.
5: O sea que todo se parece un poquito a lo que hicimos en el Mundial de Sudáfrica 2010. Nos encontraremos a Bélgica, que también venció su partido el próximo viernes a las 9 de la noche. Volvemos a Los Ángeles, Sofi Stadium, y tendremos que volver, ojalá si sean semifinales, para medirnos, parece previsible, contra Francia, contra la temida Francia, de nuevo en Dallas. Y ya el último partido, pues sería todo lo grande. Veremos a ver quién nos toca a la final. Yo estoy cansado de decirlo. España va a llegar a la final de este Mundial.
0: España 100%. Va a llegar a la final.
5: 100%.
0: Bueno, pues firmamos donde haya que firmar. Bélgica le metió 4 a Estados Unidos, 4-1, ¿no?
5: Y fíjate que estábamos con el tema de Balogun y toda la sanción, indulto de esa sanción a través de Trump, la FIFA, etcétera, etcétera. 1-4. Una selección belga que ha ido de menos a más en el campeonato. Me da un poco de miedo la selección de Rudy, porque lo que ha conseguido es ir de tapada en la fase de grupos y luego ir pasando poquito a poquito. Ayer el partido más solvente. Nos vamos a encontrar con Tielemans, con Lukaku y con jugadores pues que tienen bastante recorrido, bastante experiencia, mezclado con la juventud de esa selección belga, que nos puede poner en aprietos. Si me tienes que decir a quién prefería en cuartos de final, si a Bélgica o a Portugal, que no la hemos encontrado en octavos, te diría que a Bélgica. A mí me parece que es una selección más punible para España, que va a dejar jugar, y tenemos que buscar solo esa parte interior del juego. Lo decía ayer Mikel Merino a la conclusión, ese espacio en el centro de la zaga que no estamos siendo capaces de encontrar, lo tenemos que encontrar, que tenemos jugadores, que tenemos a Oyarzabal, que lo lee perfectamente, Ferran Torres, el desmarque en ruptura, que también lo lee de maravilla. Y esta selección, lo mejor que me deja de momento es que con la mitad del equipo en ciernes, es decir, lesionados y como hemos llegado al Mundial, parece que físicamente, a partir de octavos, hemos dado un paso hacia adelante y estamos bien, Mar Domingo.
0: Nos hemos quitado a Estados Unidos y a Donald Trump incluido.
6: And that wasn't a foul. That wasn't even an infraction. That was two guys running full speed that happened to crash into each other. You can't take your foot and properly place it on somebody else's foot when you're going. No, these were two great athletes.
0: Ha dicho básicamente el presidente de Estados Unidos que cuando vio la tarjeta roja, que no sabía muy bien lo que significaba aquello, pero ¿qué es eso de que se le suspenda un partido a una estrella del deporte?
5: Imposible, vaya.
0: Porque le saquen una roja.
5: Lo nunca ha visto, es algo normal y corriente que a Donald Trump, que no debe entender mucho de soccer, porque ahí es soccer,
0: no
5: le parecía normal que en un mundial estuviese suspendido su máximo exponente goleador. Te lo dije ayer y te lo vuelvo a decir hoy. Si ayer expulsan a Lamine, ¿qué hacemos?
0: No, hombre, claro, pedir al presidente del gobierno que llame a Infantino, claro. Hombre, o al rey.
5: Es que y cualquiera de los equipos, ahora que pasa.
0: Claro.
5: Que se ha creado un precedente muy malo y me gustaría saber si van a tener los arrentos los árbitros ahora mismo de seguir la competición sin estar mermados cerebralmente. Cuidado con eso.
0: Gracias, Miki, te espero luego, un poquito antes de las 10, 8 y 8. Pues Donald Trump, que así se las gastaba hoy hasta Ankara, la cumbre de la OTAN, irá lo de siempre a echar la bronca al resto de países miembros por el gasto en defensa, especialmente a nosotros, seguro a España, de quien dice lo más suave que no somos un socio fiable. A esa cumbre no va a ir Begoña Gómez, esposa del presidente del gobierno, y cuando algún despistado pregunte, presidente, ¿por qué no ha venido su esposa? Pues tendrá que explicar el presidente que un juez le ha retirado el pasaporte por estar imputada en varios delitos de corrupción. Le deja el juez sustituto de Peinado, porque Peinado está de vacaciones, eso sí, sí que le deja ir a Londres a la graduación de su hija, Lupe Ortiz.
7: Begoña Gómez vuelve a tener pasaporte, pero solo para asistir a la graduación de su hija en Londres. Donde no estará es en la cumbre de la OTAN, que comienza hoy en Ankara, en Turquía. No podrá acompañar a Pedro Sánchez, a su esposo, el presidente del gobierno. El juez que

0: Ha sustituido a Juan Carlos Peinado, ha tomado la decisión argumentándola. Explica que con Reino Unido hay una buena cooperación judicial, incluso tras el Brexit, y además tiene en cuenta la naturaleza del acto al que quiere acudir Begoña Gómez, la graduación de su hija. Sin embargo, Turquía no pertenece al espacio de justicia de la Unión Europea y además ella iba a la cumbre de la OTAN como acompañante, sin intervención. En esa cumbre ha sido invitada por cortesía institucional y eso no justifica que vaya a un estado extracomunitario. Hay, dice el auto judicial, un mayor riesgo de que pueda sustraerse a la acción de la justicia. Por tanto, la mujer de Pedro Sánchez recupera su pasaporte, que tendrá que entregar de nuevo el 13 de julio en el juzgado de Juan Carlos Peinado.
1: Es el de Begoña Gómez, gracias Lupe. Es solo uno de los casos de corrupción que ya saben cercan al Partido Socialista y al Gobierno de España, que no obstante no se da por aludido. Ayer les dábamos la lista de los más de 120 imputados en 16 causas y casi 30 cargos públicos investigados por la justicia. Les dábamos las encuestas que dicen que los partidos de la izquierda están en mínimo si se celebrasen a día de hoy elecciones generales, pero eso poco importa. Las encuestas que miran hacia la justicia, hacia el lawfare, que preguntan si hay o no lawfare en España y preguntan por la independencia de los jueces, sí que interesan más en Moncloa, porque se pronuncian sobre ellas, piden incluso que los jueces se lo hagan mirar, las otras no, ahí no hay que hacerse mirar nada, las otras son papel mojado. En cualquier caso, de todas esas causas, de todos esos imputados, de todos esos investigados por la justicia, hay una que sin duda destaca en los últimos días, porque lo primero porque lleva imputado unos pocos días, pero sobre todo porque se trata nada menos que de la directora general de la Guardia Civil, un cargo capital para el Estado de Derecho en España, capital para la seguridad de España. Una de las personas que se presupone vela por la seguridad de los españoles, pero que está inmersa e imputada por delitos de corrupción, por prevaricación y por obstrucción a la justicia. Directora general de la Guardia Civil, presuntamente obstruyendo a la justicia. Hay quien igual todavía no se ha dado cuenta de la gravedad de esta situación, pero la situación es del todo anómala, como igual de anómalo es que siga en el cargo, como igual de anómalo es que el siempre soldado en primera línea, Óscar López, no tenga ningún reparo en defenderla en su nombre y en nombre de todo su gobierno.
2: Mercedes González es una extraordinaria directora de la Guardia Civil, tiene todo el respaldo del gobierno, todo el apoyo del gobierno, compareció ya una vez en el Senado, está explicando todo lo que tenía que explicar y hoy el gobierno...
1: Una extraordinaria directora de la Guardia Civil que sospecha la justicia ha estado obstruyendo la labor de la justicia. Y si luego hay condena, pues no pasa nada, no lo esperábamos, no lo sabíamos, no se puede tolerar. Bueno, o sí, miren, Álvaro García Ortiz, condenado e inhabilitado, exfiscal general del Estado, sigue teniendo el respaldo de todo el gobierno y adláteres mediáticos que incluso le dan premios como hombre del año, tipo los que da la revista Men's Health, aunque no sale en calzoncillos en su portada. El juez Santiago Pedraz reanuda hoy la ronda de interrogatorios con la declaración como testigo del comandante de la Guardia Civil, Rubén Villalba, investigado en el caso Koldo y al que Leire Díez habría ofrecido un puesto de asesor de precisamente la directora de la Guardia Civil, de la señora Mercedes González, a cambio de que le diera información sensible sobre la unidad central operativa de la Guardia Civil. Villalba ya ha declarado ante la Guardia Civil que mantuvo dos reuniones con la fontanera los días 10 y 26 de marzo del año pasado, en las que Leire Díez alardeaba de sus vínculos con los de arriba del todo del gobierno y alardeaba de tener acceso al WAN del gobierno, en alusión evidentemente a Pedro Sánchez. Los socios, por cierto, sí que piden la dimisión de Mercedes González, bueno, algunos socios. También Alberto Núñez Feijóo, el líder del Partido Popular, que ayer, por cierto, dijo en entrevista en Antena 3 que si es presidente del gobierno va a aprobar una ley como la de la Comunidad de Madrid, como la que ya aprobó él cuando era presidente de la Xunta de Galicia. En la Comunidad de Madrid se ha aprobado hace escasos días, se lo hemos contado aquí, la ley del concebido no nacido, es decir, hacer que las familias accedan a ayudas y beneficios igual que las que ya hayan dado a luz.
3: La presidenta de la Comunidad de Madrid lo ha reiterado y ampliado en la Asamblea de Madrid y desde luego si tengo responsabilidad de gobierno haré una ley nacional para que el concebido y no nacido tenga repercusión desde el punto de vista económico y social.
1: Y aquí abrimos el capítulo de elegantes en política que dijeron que venían a regenerar.
4: El señor Feijóo está defecándose en los pantalones ante el miedo de que Ayuso le pueda cortar el cuello y por eso asume esas posiciones ultras de la señora Ayuso.
1: pero que en realidad a lo que venían era a regenerarse a ellos. Sobre todo su sueldo. Y eso lo han conseguido, ¿eh? En el resto se ve que no. Por decir esto que acaba de decir, el señor Pablo Fernández cobra, ¿eh? Cobra dinero. Ahora solo cobra de Podemos, oiga, cada uno se gasta el dinero en lo que quiere y sobre todo en quien quiere. Es portavoz de Podemos, ya no cobra salario público Pablo Fernández, porque claro, viendo el discurso, pues igual alguno entiende que su partido en Castilla y León, de donde es secretario general de Podemos, tuviera la friolera de 9.000 votos y la totalidad de 0 escaños en las últimas elecciones que se celebraron hace solo unos pocos meses en esa comunidad. Y además, en Buenos Días Madrid, el gobierno aprueba hoy el techo de gasto para 2027.
5: Dará luz verde a un objetivo de déficit público del 1,8% del PIB, la mayor parte del cual corresponderá a la Administración Central y un 0,1% a las comunidades autónomas, aunque el ministro España abre la puerta a déficits asimétricos adaptados a la realidad fiscal de cada territorio. Los consejeros del PP tachan de paripé los intentos del gobierno por sacar adelante las cuentas, aunque algunos, como la consejera de Murcia, estudiarán la propuesta de Cataluña de poner déficits distintos.
6: La región de Murcia, peor financiada de España, vamos a estudiarla. Vamos a estudiarla. Hombre, está claro que las reglas de juego tienen que ser iguales para todos, pero nosotros vamos a estudiarla.
1: Hacienda prevé sustituir hoy a la directora general de la agencia tributaria.
5: Soledad Fernández ha pedido ser relevada tras 4 años al frente de la agencia. El gobierno enmarca esta salida dentro de la normalidad, pero lo cierto es que su dimisión coincide con las renuncias del responsable de recaudación y de la jefa de inspección, movimientos que se producen en plena investigación de los bienes no declarados relacionados con el expresidente Rodríguez Zapatero.
1: Sigue la lucha contra los incendios forestales en varias comunidades autónomas.
5: A esta hora el que más preocupa a las autoridades es el de Sentmenat, en Cataluña, ya que podría llegar a las 2.000 hectáreas afectadas. Anoche, 92 de los 188 vecinos desalojados por el incendio declarado en la Sierra de Grazalema, en Cádiz, han podido volver a sus casas. El de Soneja, en la Comunidad Valenciana, ya ha sido estabilizado.
1: Y la ola de calor, que no ayuda a sofocar las llamas.
5: Además, viene acompañada de tormentas con mucho aparato eléctrico. La Agencia Estatal de Meteorología ha activado este martes avisos en 16 comunidades con zonas de Aragón, Cataluña y Comunidad Valenciana en alerta roja desde este mediodía. Los termómetros van a superar los 40 grados en la mitad sur y el tercio oriental. Asturias es la única región que se libra hoy de los avisos.
1: Y en Madrid, Loli Jurado, pues también más de lo mismo. Calor y tormentas.
7: Es lo que nos espera hoy en el día que será el más duro de esta segunda ola de calor del verano. A partir de la 1 de la tarde, toda la región, incluida la sierra, bajo el aviso naranja por riesgo alto debido a temperaturas que podrían superar los 40 a la sombra. El excesivo calor podría traer hoy además tormentas desde las 2 de la tarde y hasta las 8. Se activa otro aviso por estos fenómenos que podrían darse en cualquier punto y que podrían ir además acompañados de fuertes rachas de viento.
1: Los hospitales necesitan sangre.
7: La ola de calor ya se nota también en las reservas. Fátima Matute, consejera de Sanidad.
8: Debido a la ola de calor han disminuido las donaciones durante el mes de junio, con lo cual las reservas han caído un 35% y todos los grupos sanguíneos están en alerta roja. Sin embargo, la actividad hospitalaria no para. Necesitamos sangre para las urgencias, para las cirugías, para los tratamientos oncológicos y para los trasplantes. Necesitamos aproximadamente unas 1.000 donaciones diarias para recuperar nuestras reservas.
7: Si quieren echar una mano, pueden hacerlo en cualquier hospital de la red pública, las unidades móviles, el Centro de Transfusiones de Valdebernardo o la Cruz Roja.
1: Madrid con Venezuela.
7: La Puerta del Sol acoge esta tarde un homenaje al pueblo venezolano tras la catástrofe del doble terremoto del pasado 24 de junio. Será a partir de las 7 de la tarde y después de que la presidenta reciba al presidente electo Edmundo González. Desde el gobierno regional animan a participar para ofrecer apoyo durante estos momentos de duelo y agradecer la labor a los rescatistas y voluntarios.
1: Y nueva tienda oficial de Metro de Madrid.
7: Está dentro del espacio Duty Free de la Terminal 4 en el aeropuerto y se suma a las otras 3 de las estaciones de Sol, Plaza de Castilla y Ópera. Coincidiendo con esta inauguración, se pone a la venta una nueva línea de artículos inspirados en la Fórmula 1 con motivo del Gran Premio de España que se celebrará del 11 al 13 de septiembre en el circuito Madryn.
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1: Oh. 8:18 de la mañana, vamos a echar un nuevo vistazo al estado de la circulación en las carreteras de Madrid y su comunidad. DGT, Alejandro Martín, buenos días.
10: ¿Qué tal? Buenos días. Hasta ahora mucha precaución ya por un camión averiado que dificulta la salida por la 4 en el entorno de Pinto. Está provocando el corte del carril derecho y genera 3 kilómetros.

0: centros de retenciones. Se complica la entrada por la M607 en Colmenar Viejo, la 1 en Las Tablas, la 2 a su paso por Coslada, al igual que la 5 en Alcorcón y la 6 Majadahonda y Aravaca. Ya en la M40 lo peor lo encontraremos en Pozuelo y túneles hacia la autovía A1.
1: El tiempo, Sara Valle.
2: Por delante, otra jornada tórrida en la capital que ya empieza con temperaturas fácilmente superando los 25 grados. Ha sido una madrugada realmente cálida y eso se deja notar en esas temperaturas que ya tenemos al amanecer. Por delante, como decimos, un día en el que los termómetros volverán a alcanzar los 39 o incluso 40 grados en la capital. Hoy esperamos que sea la jornada más cálida de este episodio de altas temperaturas que obliga a seguir activando esos avisos de nivel naranja en toda la Comunidad de Madrid. Unos avisos por altas temperaturas que, por cierto, conviven hoy también con los avisos por fenómenos tormentosos de nivel amarillo en toda la Comunidad de Madrid. Y es que ya durante las horas centrales del día iremos viendo crecer nubes de evolución que podrían dejar algunas tormentas distribuidas de forma irregular por muchos puntos de nuestra comunidad. Además, podrían venir acompañadas de fuertes ráfagas de viento y el calor sería precisamente el principal combustible para estas tormentas típicas de verano.
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1: Y al intercambiador. Intercambiamos noticias, como siempre hasta ahora en Buenos Días Madrid, hoy con Javier Aldea, Servimedia. ¿Qué tal, Javier? Buenos días.
4: ¿Qué tal? Muy buenos días.
1: Los veranos de la villa, que han empezado, iba a decir. ¡Que empiezan!
4: No te adelantes,
1: no,
4: que empiezan
1: no,
4: hoy.
1: No.
4: Vamos a asustar a los oyentes. Pues efectivamente, comienzan con 72 propuestas en los 14 distritos, en 14 de los 21 distritos, hasta el 29 de agosto. Pues como saben los oyentes, esta es la propuesta cultural que trae el ayuntamiento para cada año, para quienes se quedan en Madrid pasando el verano, o para quienes se quedan por lo menos pasando una parte de él, como es por ejemplo mi caso, que hasta finales de julio no me voy. Así que nada, hoy comienza con un concierto de los 40 y la canción del verano, que es un homenaje a este género tan popular, con el DJ Fernandisco.
1: Hombre.
4: A esto pues se sumará, yo no lo conozco, pero a lo mejor tengo el placer a través de este género, que la verdad que siempre está lleno de temas que no sabemos todos.
1: ¿Que no conoces a Fernandisco, Javier?
4: No, no me consta.
1: Pero, ¿cuántos años tienes?
4: Si no, yo, 24.
1: Amigo, claro, vale, ya me empiezan a cuadrar ciertas cosas.
4: Tiene sentido, ¿no? Bueno, hombre.
1: Dale.
4: Pues nada, te decía además que junto a Fernandisco mañana tenemos a Orquesta y Coro de la Comunidad de Madrid, que ofrecerá un programa de zarzuela, que eso ya sí cabe es para los de antes de Fernandisco, ¿no? Pero bueno, no, es broma, a mí también me gusta mucho la zarzuela. Y
1: No te metas en líos.
4: No. Y seguiremos con distintas propuestas musicales que llegarán incluso hasta el mismo día del cierre, que correrá a cargo de la Orquesta y Coro de Radio Televisión Española, con un homenaje a ABBA en el Parque Tierno Galván. Esto ya está en la mitad. Junto a la música, tenemos danza, teatro, exposiciones. Por ejemplo, en lo relativo a la danza, los días 1 y 2 de agosto habrá un gran espectáculo en Conde Duque, el estreno mundial de Concerdanza. En los días 12 y 16 de julio, espectáculos de flamenco a cargo ni más ni menos que de Farruquito y de Jesús Carmona. Como te decía, junto al teatro, exposiciones también. Y hay una de ellas que destaca mucho este año porque ha conseguido sacar el barroco sevillano, que no había salido nunca de esta ciudad, para traerlo a Madrid con motivo de las obras que se están realizando en la iglesia del Señor de San Jorge de Sevilla. Se puede ver en Conde Duque, está abierta ya la exposición y va a estar hasta el 22 de noviembre, pero sin duda el verano es un buen momento para ir a verla. Como te decía, cierra el 29 de agosto a cargo de la Orquesta y Coro de Radio Televisión Española con ese homenaje a ABBA en el Tierno Galván. Y mañana, aviso para navegantes, salen las entradas para el concierto sorpresa, que es otra de las propuestas importantes de Veranos de la Villa, y no he conseguido averiguar todavía quién es, pero sí me han chivado desde el área de cultura que lo que vamos a ver es una señora banda con sus instrumentos, cantantes y una buena propuesta musical para los que quieran animarse.
1: Muy bien, pues veremos. Y nos vamos a Hortaleza porque se pone en marcha un campamento de verano intergeneracional.
4: Efectivamente, aquí se juntan los que escuchan la zarzuela y los que escuchan a lo mejor a Quevedo este año, porque es un campamento en el que se juntan a abuelos y a nietos del distrito en los centros de mayores municipales, pues para pasar estos días de verano que sus padres siguen trabajando. Por tercer año consecutivo, esta iniciativa reúne a más de 50 participantes procedentes de distintos centros municipales de mayores del distrito, como te comentaba, con sus nietos. Hacen distintas actividades como manualidades, juegos cognitivos, un escape room, karaoke, cine, baile y todo tipo de actividades que son muy estimulantes para las personas mayores y que también mantienen entretenidos a los menores del distrito. Los campamentos ya han empezado, pero se van a prolongar hasta el 10 de julio en horario de 10 a 1 y los menores que están participando en ellos tienen entre 6 y 12 años. Como te decía, pues una iniciativa que busca, por un lado, tener, digamos, acompañadas a las personas mayores de estos centros y qué mejor que hacerlo con sus nietos, ¿no?
1: Pues sí, desde luego que sí. Javier Aldea, Servimedia, ha sido un placer. Como siempre, querido. Hasta ponte a escuchar a Fernandisco, que merece la pena, hombre.
4: Además, toma buena nota.
1: Además está en la radio ahora. Está en la radio.
4: ¿Ah, sí?
1: Sí. Está, no en esta, ¿eh? Está en otra radio que yo lo he escuchado hace poco. O sea, que sigue dando guerra ahí, Fernandisco. Un clasicazo. Gracias, Javier.
4: Venga, a ti por la recomendación. Hasta luego.
1: Un abrazo fuerte. Estamos llegando a las 8:30 de la mañana. A esa hora, ya lo saben, abrimos capítulo de tertulia. Buenos días, Madrid. Un momento.
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0: Son las 8:30 de la mañana, en un momento abrimos capítulo de tertulia en Buenos Días Madrid con Fernando Jáuregui, Ricardo Lucas, José Marcos e Isaac Blasco. Antes, vamos a echar un vistazo al estado de la circulación. Primero en las calles de la capital, Gabinete de Información de Tráfico del Ayuntamiento. Charo Alcázar, buenos días.
1: Buenos días, Javier. Bueno, precisamente en las calles es donde mejor se están llevando a cabo los desplazamientos en general, salvo ya en el entorno de la Plaza del Emperador Carlos V, muy concurrida a esta hora de la mañana. Y el acceso del túnel de la Plaza de Cristo Rey a las calles Cea Bermúdez y José Abascal. Sin embargo, nos encontramos con mucho tráfico en la M30 de largo recorrido entre Méndez Álvaro y el Puente de Ventas, entre Costa Rica y Nudo de Manoteras y en la Franja Oeste a lo largo de la Casa de Campo. Hay buenas noticias para los conductores de la A3. Allí el tráfico ha mejorado muchísimo en su acceso a la A3 dirección norte, también en la M23 o la Avenida de América.
0: Salimos a las carreteras de Madrid y su comunidad. DGT, Alejandro Martín, buenos días.
2: ¿Qué tal? Muy buenos días. Hasta ahora mucha precaución por ese camión averiado que está dificultando la salida de la capital en la 4 a su paso por Pinto y está generando 2 kilómetros de retenciones en ambos sentidos de la marcha. Se complican ya las entradas en la 1 en Las Tablas, la 2 en Torrejón de Ardoz, al igual que en la 6 en Torrelodones debido a esas obras de mejora y también a su paso por Aravaca. Dificultades en las salidas en la 3 en Rivas y la 5 a su paso por Alcorcón y mucha precaución en la M40 desde Somosaguas hasta Valdemarín hacia la autovía A1.

0: Buenos días de nuevo, Fernando Jáuregui.
1: Muy buen día, querido.
0: Buenos días de nuevo, Ricardo Lucas.
2: Buenos días.
0: Buenos días, José Marcos.
3: Buenos días.
0: ¿Qué tal estás, José?
3: Bien, bueno, escuchaba a Cristiano Jáuregui. Y bien, la verdad es que estamos bien.
0: Bien. Hombre, Isaac Blasco, hola.
4: Hola. Buenos días.
0: Hola, ¿qué tal, Isaac?
4: Bien, sin tráfico.
0: Llegado cuando hay que llegar, hombre. Sí, está aquí Jauregui poniéndose malo porque lleva viendo desde las 7:30 de la mañana en bucle imágenes de San Fermín y ha llegado aquí pegando cornadas, nunca mejor dicho. Y dice que no le gusta San Fermín.
4: A ver qué dices, ¿eh?
1: Ah, lo de las cornadas, sí.
0: Sí, sí, pegar cornadas le gusta.
1: Marca de la casa.
0: Pegar cornadas le gusta.
3: Cada año, a ver, incumplo una promesa que tengo de correr los Sanfermines. Ya a este paso sí que no lo veo, no lo voy a poder cumplir.
1: Vas a correr en silla de ruedas.
0: ¿Por qué prometes ese tipo de cosas?
3: Bueno, estas cosas que uno hace. Sí. Pero sí, al final es la fiesta por excelencia. Sí,
0: hombre, es la fiesta con mayúsculas.
3: Sí, sí. Es una maravilla, Jáuregui.
1: No voy a entrar en esa discusión.
0: Sí, pero entra, hombre.
1: Sin duda lo es.
0: Pero
1: a mí no me gusta.
0: Vamos a ver, Jáuregui.
1: A mí no me gustan las aglomeraciones. No me gusta.
3: Bueno, pues entonces no vayas a la. Vayas a Callao en Navidades y la Puerta del Sol.
1: Por supuesto que no voy a Callao en Navidades y la Puerta del Sol.
3: Pero a ver, Hemingway escribió esa oda de la fiesta de Pamplona por algo.
0: Claro. 100 años se cumplen, que lo hemos dicho antes.
3: ¿Este año?
0: Sí.
2: En octubre.
0: De hecho, han colocado un cartel en la Plaza de Toros conmemorativo por los 100 años de fiesta.
3: Fíjate, es que está todo relacionado. Un Pamplónica te mete el gol a Portugal.
0: Todo.
3: Está todo relacionado.
0: Claro. ¿A ti te gusta San Fermín, Isaac?
4: A mí me gustan las hogueras de Alicante, pero... Sí, pero con respecto a Hemingway, yo creo que escribió esa oda porque no tenía ni idea, ¿verdad, Fernando?
3: Pues ¿Cómo somos?
4: A mí Hemingway me gusta cuando habla de la Guerra Civil Española, por ejemplo, mucho me gusta. O me gusta en otros aspectos, pero cuando se pone folclórico Hemingway, la verdad es que a mí no me gusta mucho, te voy a decir la verdad.
0: El viernes vamos a hablar de Hemingway, por cierto, en este programa, con Carlos Abella,
2: Qué bueno.
0: Que ha escrito un libro sobre el verano sangriento de Hemingway. A ver si era tan sangriento como nos lo pintó.
4: Es que creo que... Probablemente fue el mejor jefe de marketing de sí mismo, Hemingway, siendo un gran escritor, y eso no lo
1: se
4: va.
1: Acabó mal el pobre,
4: pero bueno, venía de familia, por lo visto.
0: Y con el verano sangriento, el mejor jefe de prensa de Antonio Ordóñez y Luis Miguel Dominguín también.
4: Sin ninguna duda. Pero bueno, es un personaje muy, muy, muy imbricado en la historia de España, para bien y para mal, porque yo creo que es responsable, probablemente involuntario, de haber propalado...
1: De una imagen folclórica,
4: mundialmente,
1: ¿verdad?
4: Una imagen de tópico que probablemente no se corresponda con la realidad.
1: Estoy de acuerdo
4: y que no nos guste totalmente. Especialmente.
0: Sí, ¿tú crees?
4: Sí, sí. Dicho esto, tiene buenos libros.
1: Y además le pagaban
3: El Viejo y el Mar.
2: Le pagaban mucha pasta por palabra. El Viejo y el Mar, y es una delicia. Qué maravilla, qué bien está escrito. Es que no le quitas una coma, macho. Es impresionante.
0: Sí. Vamos a ver.
2: Es impresionante.
0: Estás hablando de Hemingway. Piernas tampoco, ¿no?
2: No, total.
0: Oye, ¿visteis el partido?
4: Un del Val, ¿no? De la vida.
0: Hombre.
4: Perdón.
0: A ver.
4: No sé cómo es. Como en este programa, lo de darle a Juan del Val es bastante.
0: ¿A Juan del Val?
4: Sí,
0: no.
4: Yo escuchaba a un compañero.
2: ¿Me compones a Juan del Val con Hemingway?
4: Una comparación completamente
0: No. Aquí en este programa no se ha acudido a Juan del Val.
4: Te habrías ido al baño.
2: Pero tampoco le estás invitando.
0: Aquí en este programa se ha sacudido mucho. Los viernes tienen mucha predilección por sacudir a David Uclés, pero a Juan del Val tampoco le sacuden demasiado.
1: Eso es obligatorio.
4: Parece que lo haces adrede, Javier, pero mi última firma de mi libro, Zapatero, la Diana de Tranque, por cierto, va como un tiro, está maldito, pero va muy bien en ventas.
0: Sí.
4: Tenía David Uclés al lado.
0: ¿Sí?
4: Estábamos a 41 grados, me parece que era, y tenía la boina de invierno. Digo, hombre, ¿sí? ¿No tienes de entretiempo o algo?
0: Es que como el outfit es de olivarero.
4: Sí, iba con una camiseta de tirantes blanca.
3: ¿Y sudaba o no sudaba?
4: Hombre, la boina era de felpa, imagínate cómo iría la criatura.
0: Joder, pues tiene que oler eso. Bueno, en fin. ¿Qué visteis el partido? ¿No? ¿Viste el partido, Isaac?
4: Pues mira, estaba en una tertulia con Graciano Palomo que me tenía frito.
0: ¿Aquí?
4: No, en televisión, en la televisión de Castilla y León.
0: Ah, hombre.
4: Que me llamó José Luis Martín, el director del programa y jefe de informativos, que es muy amigo, fue delegado a veces en Castilla y León, como sabes.
0: Sí, hombre.
4: Y
0: Pero me gusta, claro, me dijo... quiero que desarrolles eso de... Estuve en una tertulia con Graciano Palomo que me tiene frito.
4: Claro, porque él ejerce de burgalés y de castellano, claro. Y leonés. Entonces los que vamos es como si fuéramos, viniéramos de Marte y no tuviéramos ni idea.
3: Tú eres un fenicio.
4: Claro, yo soy un fenicio valenciano y claro, no tengo ni idea. Entonces, claro, te apabulla. Y estuvo Miriam González, la abogada. Sí. De Olmedo, y bueno, le dio estopa, estaba presentando a la mujer su plataforma política que acaba de registrar para convertirse en partido y la desanimó como para decir...
0: Ah, sí.
3: Que no existe el centro, ¿no? En España.
4: Las cosas desgraciadas. Entonces yo estaba con el móvil, me advirtieron de que no estuviera muy pendiente del móvil, pero estaba en el mar, con el Mac online.
0: Claro.
4: Lo mal. Y bien, nada, yo disfruté mucho ya cuando llegué a casa. Que sí. Pude ver el final y fue apoteósico.
0: ¿Por ver el final o por dejar
4: por el gol de Merino?
0: Graciano.
4: Porque a mí... Ah. No, bueno, también. Probablemente las dos cosas. A mí Mikel Merino me parece...
0: Mañana que... No sé si mañana o el jueves creo que viene a Graciano esta semana.
4: De la televisión. No, estuvimos muy, muy bien. Merino, sí, con Graciano. No, sabes que lo quiero mucho.
0: Sí.
4: Pero bueno, que me engañaron porque José Luis Martín me dijo lo de la tertulia hace un tiempo y yo no caí en que eran los octavos de final.
0: Pero bueno, ahí ya estás vendido.
4: Pero lo pudimos conjugar, así que sin problema.
0: Muy bien. ¿Viste el partido, José?
3: Sí.
0: ¿Te gustó?
3: Me lo pudo reservar. Sí, a ver, para los muy cafeteros, a veces sabía que iba a ser un partido muy áspero, muy tosco. Son dos selecciones que se conocen muchísimo.
0: Sí.
3: Con Portugal es con quien hemos jugado más.
0: Últimamente
3: más
0: hemos jugado, muchísimo.
3: En la historia, además, ¿no? Es cierto que, bueno, España en las grandes citas se ha impuesto, siempre pues por la mínima. Ya ha eliminado a Cristiano Ronaldo en dos anteriores ocasiones, en el Mundial de Sudáfrica precisamente, ¿no? En octavos, en la Eurocopa
4: ahora,
3: dos años
4: ahora lo hemos
3: después.
4: Jubilado, José.
3: Ahora ya está requete jubilado. Es cierto que nos habían ganado en penaltis la última edición de la Liga de Naciones. Y además tenía un entrenador que, bueno, que ayer renunció. Roberto Martínez, español, que había hecho un magnífico trabajo con la selección de Bélgica, que por cierto se ha clasificado.
0: Sí.
3: Aprovechando, yo creo que Estados Unidos había quedado un tanto descolocado, ¿no? Desestabilizado por esta última polémica de Trump con la tarjeta roja que solicitó a Infantino que se anulara a uno de sus jugadores estrella. Y al final el fútbol a estas alturas se decide en los detalles y una de las claves, aunque Lamin Yamal no tuvo su mejor día,
0: bueno,
3: no hizo una de sus mejores faenas, bueno, pero sí, desgastó muchísimo al lateral, a Nuno Mendes.
0: Qué pedazo de defensa.
3: La lesión, hasta que se lesiona.
4: La lesión de Nuno Mendes fue
3: determinante. Es clave. Sí. Y luego el seleccionador de la Fuente acertó con los cambios, apuró mucho más que Portugal y la entrada de Ferran Torres buscando los huecos, los desmarques.
0: Estuvo bien, bueno, Ferran.
3: Ayudó mucho. Bien, sí. También un trabajo oscuro. Y luego la contribución de Fabián y de Mikel Merino a abrir espacios, ¿no? Y a abrir la lata.
0: Me interesa eso que has dicho de Estados Unidos. Vamos a escuchar las explicaciones de Donald Trump cuando le preguntan ayer por esa hasta entonces presunta llamada a Gianni Infantino, al presidente de la FIFA, para quitarle la tarjeta roja al mejor jugador de Estados Unidos.
5: Y eso no fue un...
6: Eso no fue falta, ni siquiera fue una infracción. Eran dos tipos corriendo a toda velocidad que por casualidad chocaron entre sí. No puedes poner tu pie sobre el de otra persona mientras corres. No. Eran dos grandes atletas que se enredaron y este árbitro es un poco sospechoso si revisa sus antecedentes. No quiero decirlo porque no me gusta crear controversia, pero es muy sospechoso. Creo que la decisión del árbitro fue horrible y nadie habla de eso. Hablan de la tarjeta roja como si estuviera bien. No sabía qué diablos era una roja. Cuando me enteré dije, tienes que estar bromeando con este tipo, solo levanta las manos. Tu mejor jugador no jugará el próximo partido.
4: Que no le gusta crear controversia.
0: No le gusta crear controversia. A mí lo que más me sorprende es que dice, este árbitro es sospechoso. ¿Qué sabrá él?
4: Todo esto después de decir que no sabe lo que es una tarjeta
0: roja.
4: Hola,
0: Carlos Ibáñez, buenos días.
7: ¿Qué tal? Buenos días.

0: sistema. A ver, el fútbol son también reglas.
1: Claro.
0: Es un juego de honor, digamos. Y si tú le quitas las reglas, deja de ser fútbol, es otra cosa.
1: Es otra cosa.
0: Aquí lo increíble es que Donald Trump hasta incluso reconozca y se jacte de haber llamado a Infantino, al presidente de FIFA, para influir en que se retire una tarjeta roja a un jugador. Es que ayer hasta la UEFA protestó. Que se
1: UEFA tampoco está para protestar demasiado.
0: Bueno, sí. Luego tienes fenómenos como el penalti famoso de Julián Álvarez contra el Real Madrid. Se revisan las reglas y tal. Pero,
1: bien,
0: a ver, había que recordar esto.
1: Bien.
0: Pero claro, es
2: todo,
0: que,
2: todo para llegar a esto.
0: Es que Infantino, sí, a ver, era enrevesado, pero fíjate.
1: 15 minutos divagando
0: para todos los caminos conducen al Atlético de Madrid. Alex Baena, por cierto, Alex Baena. ¿Cómo se nota que Alex Baena es un jugadorazo y que puede jugar al ataque? Porque no hay mejor defensa que un buen ataque. A ver si el Cholo Simeone esto lo asume.
1: Eso ya me
0: eso ya te gusta menos. Pero bueno. Pero no olvidéis, Infantino le regaló el premio. El premio de la paz de la FIFA,
1: el pseudo Nobel
0: a Trump
1: de,
0: para intentar contentarle. Al final lo que es un lamebotas que no tiene amor propio y que ha puesto a los pies de los caballos al organismo que preside. Y
2: bueno,
0: todo para
2: es que,
0: intentar contentar
2: es que
0: a este señor.
2: Ese señor no debería seguir presidiendo la FIFA ni un minuto más. Yo no entiendo la escasísima reacción que hubo ante esta injerencia terrible, vamos, además que era una tomadura de pelo. Yo no sé lo que es una tarjeta roja, pero esto no era una falta. Pero corriendo no puedes pisar al otro, pero tú qué sabes, imbécil, si no tienes ni idea de lo que estás hablando. Es una cacicada más que además demuestra que no se puede hacer un acto multilateral en los Estados Unidos mientras lo presida este señor, así como suena. No, pues no, porque es que es lo mismo que te la monta con el Mundial de Fútbol, te la monta con el Campeonato Mundial de...
3: Vamos a ver, es que hemos tenido...
2: Con Miss Universo, yo que sé, lo que sea.
3: Es que, Fernando, hemos tenido precedentes que a mí me parecen muy preocupantes con relación a la organización de un evento que se supone que tiene que fomentar la solidaridad internacional entre países, ¿no? Y ha habido una selección que no se ha podido alojar en Estados Unidos, la selección de Irán. Ha habido un árbitro de la FIFA, somalí, vetado por su nacionalidad, simplemente por ser somalí.
1: Sí.
3: Quiero decir, se han cometido una detrás de otra al amparo de Trump y sobre todo con la aquiescencia y con la connivencia de un pelota irredento como es Gianni Infantino.
2: ¿Sabes que
3: como decía Peláez hoy en un comentario? Se llama Infantino porque Dios no da puntadas sin hilo.
2: ¿Sabes que se están haciendo apuestas sobre quién es más pelota con Trump?
3: Sí, Rute,
2: Rute o este.
3: Sí,
2: yo bien. Creo que este no debería seguir. Yo creo que Marrute nunca debería haber sido secretario general de la Alianza Atlántica. También te digo, porque se la está cargando. Pero bueno, esa es otra cuestión.
1: Ahora vamos a
2: que vamos a hablar de ello. Pero
0: la FIFA también se la está cargando. O sea, el mundial es menos mundial. Estas pausas de hidratación que se han inventado, que te cortan el ritmo, que ayer se vio claramente. O sea, tú puedes aplicarlo, evidentemente, oye, pues si estás en las condiciones que los jugadores requieren una pausa para, pues porque están a una temperatura ambiente que no corresponde, ¿no? Estas ocurrencias que tenemos de celebrar mundiales en Qatar, vale. Pero la pausa de hidratación... Es que al final te suele
1: perjudicar. Sí, pero en Qatar todos los estadios eran cubiertos,
0: Ya.
1: Sí,
3: una media
1: y aquí muchos.
3: Grados,
0: entonces, es que lo que se ve, que es claramente un negocio, y bueno, si el público estadounidense no está acostumbrado a seguir el soccer, como lo llaman ellos, ¿no? En dos tiempos de 45 minutos y tienes que partirlo en cuatro, pues que te lo digan a las claras, que no te tomen por tonto, ¿no?
1: Claro. A ver, ¿vosotros acordáis cómo se falló el Mundial de 2030? El de España, Portugal y Marruecos.
4: Y el de 2034, que
1: claro,
4: va a Arabia.
1: A eso voy. Vamos a ver, querían el Mundial. Tocaba África, España había querido y tocaba también Europa, y Sudamérica lo había pedido, Uruguay y Paraguay, porque se cumplen los 100 años del primer Mundial de fútbol. Entonces, ¿qué hace la FIFA? Dice, el Mundial, los partidos inaugurales para Sudamérica para conmemorar el 100 aniversario. Y un Mundial conjunto, España, Portugal y Marruecos. Con lo cual, Europa contenta, África contenta, Sudamérica contenta. Y la semana siguiente dice que el Mundial de 2034 es para Arabia, que es lo que de verdad querían, sí, que es donde está la tela. Claro, si es que vamos a ver.
4: Acuérdate que en un momento dado llegó hasta Ucrania en la candidatura española.
1: Sí.

0: sí, sí. Y con el Mundial de España va a haber lío, ¿eh?
1: Hombre, todavía no sabemos la final, ¿dónde se va a celebrar?
0: Bueno, yo creo que sí que la sabemos, pero no la queremos saber.
2: Decir.
0: Yo creo que sí que la sabemos.
3: Quiere que sea en Casablanca. Dices, ¿quién es Trump para apetecer eso?
0: Pues el amigo de cosas.
3: Pues es el amigo Infantino, efectivamente. De todas formas, yo creo que para 2030, yo creo que Trump está
4: ya. Esperemos que el amigo Infantino no esté para 2030.
3: Un poco fuera de circulación. Pues...
4: No seamos luctuosos, hombre, bueno, no.
0: Sí, le va a sacar
5: la
0: de
5: cuestión
0: ahí.
5: Es que esté cuando digan dónde es la final.
3: Oye, de todas formas, claro. si hacemos memorial, la verdad es que la catadura de los presidentes de la FIFA ha sido.
0: Pues, bueno, es que uno de los que ha salido a protestar contra Infantino ha sido Blatter. Que Blatter, tampoco está para hablar.
3: Yo estuve en una rueda de prensa en Corea del Sur de Blatter, multitudinaria en el sorteo del Mundial de Corea 2002.
0: ¿Ahí fue donde le tiraron los billetes?
3: En noviembre de 2001, no, que yo recuerde, no. Y me acuerdo que un periodista mexicano, que porque los españoles, no sé, siempre andamos un poco acomplejados cuando salimos fuera, me da la sensación, hablando flojo y tal. Y ese habló con proyectando la voz, le metió la bronca en público a
0: Blatter.
3: Le llamó de todo. Y... yo creo que lo desalojaron, si no recuerdo mal.
0: ¿Sí?
3: Pero se quedó a gusto el periodista.
0: Una rueda de prensa muy famosa que le tiraron billetes.
3: Sí,
0: una bolsa con billetes a Blatter. Bueno, Carlos, cuéntanos, a ver, ¿qué dice la prensa digital?
6: Venga, pues por seguir con el Mundial, el Confidencial, agonía y éxtasis a la española. Un gol de Mikel Merino en el 91 hunde a Portugal y lleva a la selección a cuartos contra Bélgica tras evitar una prórroga que se antojaba dramática el viernes. A las 9 de la noche, dice el Confidencial, otra cita con la historia. El pasaporte de Begoña Gómez en el Español. El juez admite que Begoña viaje a Londres y no a Ankara por su condición de madre y los lazos judiciales con el Reino Unido. En público, el gobierno ve incomprensible que el juez impida a Begoña Gómez acompañar a Sánchez a la cumbre de la OTAN. Y el diario sobre el futuro judicial de Begoña Gómez. La Audiencia de Madrid decidirá dentro de una semana el futuro judicial de Begoña tras las resoluciones contradictorias sobre sus viajes. Y el hermano de Pedro Sánchez hoy también en la digital, al menos en el debate. El hermano de Sánchez espera la sentencia en Moncloa. Está nervioso y se pasa el día tocando el piano, le dicen al debate, que además asegura que la sentencia es inminente y que se está terminando de redactar en estos días.
2: Pero, perdona, Carlos, ¿está en la caravana o no?
6: No,
2: está en el Palacio de la Moncloa.
6: Bueno,
2: pero es que el Palacio de la Moncloa está de la caravana.
6: Ya. Pues ese detalle lo desconozco, pero vamos, que está en Moncloa y que toca el piano, es lo que dice el debate.
2: Luego voy yo
6: al
2: Consejo Ministro, ¿sabes? Escucho por ahí...
0: Si escuchas la danza de las chirimoyas de fondo, sí. Que sepas quién es el que la está tocando sí. O perpetrando.
3: Y además es obligatorio ir a los conciertos.
6: Eso parece.
0: Los conciertos de la Moncloa.
6: Esto es lo que toca el hermano Pedro Sánchez de Moncloa. Así todo el día.
0: El hilo musical de fondo.
2: Hoy sale Bolaños, ¿no? Es normal, para tener ahí un poco de tregua.
6: Bueno, Vox Populi, la ofensiva de Delsi contra Aldama fue inspirada por Zapatero a través de varios bufetes chavistas. En The Objective, la comisión para el primo de Montero, ayer contábamos el primer capítulo, hoy sabemos que ascendía a 4,7 millones según el testigo ha declarado a The Objective. Y acabamos con OK Diario, el mensaje que Pedro Sánchez envió a Ábalos 13 días antes de la detención del exministro y que fue el último que se cruzaron. Le dijo, qué paciencia tienes, le dijo Pedro Sánchez reaccionando a un vídeo televisivo de Ábalos contra Cayetano Martínez de Irujo. Horroroso, le contestó su exministro.

0: Ábalos contra Cayetano Martínez de Irujo.
1: Sí, eso tiene que ver con alguna intervención de, si no recuerdo mal, de Cayetano Martínez de Irujo como colaborador de Todo es Mentira, que es un programa en el que José Luis Ábalos participó varias temporadas y tenía bastante buena entrada. Pero la verdad es que no recuerdo exactamente cuál fue el motivo de la...
0: ¿Y estuvo Cayetano Martínez de Irujo de colaborador ahí?
1: Sí, continúa, de hecho.
0: Sí.
2: En el programa de Risto, fue una intervención televisiva que tuvo Cayetano a cuenta de los pozos que supuestamente había excavado en Doñana, ¿no? Expoliando el agua del parque natural. Entonces Ábalos enzarzó con él en torno a este asunto. Alguien colgó ese vídeo en Twitter y Pedro Sánchez reaccionó a él.
3: Oye, hay una cosa que me...

0: Llama la atención lo que ha escrito Teresa Gómez en el Objective sobre el primo de
1: María Jesús Montero.
0: De la vicepresidenta, de la ex vicepresidenta Montero. ¿Eso puede traer cola o no? ¿Qué idea tenéis vosotros? Yo es que creo que a María Jesús Montero le va a llegar el momento de empezar a pagar sus muchas culpas y sus muchas negligencias.
2: Yo, o sea, creo... ¿por eso crees que va a ser designada senadora autonómica?
0: Ya veremos.
2: Para septiembre.
0: Ya veremos. A mí me parecerá lamentable, te digo la verdad, que una señora que no se enteró, era la número dos del gobierno, no se enteró de nada. La número uno de Hacienda.
1: ¿Pero cómo que no se enteró?
0: Y no se enteró de nada. Perdona, déjame terminar. No sé si se enteró o no. Desde luego no pareció que se enterase. En Hacienda no se enteró de nada de lo que pasaba. Mira lo que está pasando ahora con la Agencia Tributaria y con lo que está pasando con la SEPI. Como número dos del partido no se enteró de lo que pasó ni con Ábalos ni con Santos Cerdán. No se ha enterado de nada nunca. Y siempre ha tenido un puesto ahí a la derecha del padre, del jefe, haciendo la pelota de una manera histriónica. Pues qué queréis que os diga, me parece que esa señora algo tendrá que haberse enterado y algo tendrá que preguntarle a algún juez en algún momento, sinceramente. No sé por qué dices tú que no se enteró de nada.
1: Bueno, pues porque en diciembre del año pasado, sí, en diciembre del año pasado, Voz Populi publicó que María Jesús Montero enchufó directamente por su voluntad expresa a Leire Díez como representante del Ministerio de Hacienda, sí, claro, en la mesa, sí, de la SEPI, que decidía, claro, las contrataciones, claro, con carácter de urgencia impedidas por la pandemia. Mira si se enteró. Ya sé que estabas hablando irónicamente, Fernando, sí, claro, evidentemente. Y además yo creo que le llegará el momento de rendir cuentas, porque es evidente que la responsabilidad máxima de todo el trasiego de presuntas corruptelas que estamos viendo centralizadas en ese departamento y particularmente en la Sociedad de Participaciones Industriales.
0: No, y en la Agencia Tributaria.
1: Que tiene un pase, y en la Agencia Tributaria. Pero lo que pasa es que yo creo que en la Agencia Tributaria fundamentalmente lo que hay es un pulso y
0: 25
1: crisis
0: personas,
1: reputacional.
0: 25 personas implicadas
1: en la SEPI.
0: Y en la Agencia Tributaria.
3: Es muy importante lo que dice Isaac. Hay 750 millones de euros en investigación en rescates de la SEPI. ¿De quién depende, claro, la SEPI? Del Ministerio de Hacienda.
1: Pues es que diciendo, promete superar el escándalo de los seres en cantidad económica.
0: Lo que yo estoy diciendo es que la historia de estos 8 años de legislatura. Legislaturas, pero vamos, la historia de estos 8 años de mandato de Pedro Sánchez es la historia más que de Pedro Sánchez, todavía de María Jesús Montero, y algún día tendremos que empezar a decirlo, porque es que ella era la responsable de enterarse de lo que pasaba en el PSOE. Ella, que era la número dos, y los secretarios de organización son los número tres.
2: Sí, lo que pasa es que orgánicamente ella nunca ha mostrado ningún interés por el partido.
0: Pues justo lo que yo estoy diciendo.
2: Como el presidente del gobierno, ¿eh?
0: Pero justo lo que yo estoy diciendo, que no se enteró de nada, ¿no? Ah, pues...
2: No, yo no digo que no se enterase o no, yo eso no lo sé, pero que orgánicamente que no le han prestado atención al partido es una evidencia, porque si no, no te llegan hasta donde hayan llegado personajes como Ábalos y Santos Cerdán, sobre todo.
0: Bueno, pero ella tenía la responsabilidad de vigilar, tenía la responsabilidad, porque era el número dos.
2: La responsabilidad de vigilando,
0: por cierto,
2: ¿no?
0: Por cierto, era la número uno de Hacienda y seguimos sin presupuestos, 3 años.
2: Y yo solo digo una cosa.
4: Muy rápido.
2: Pilar Alegría, a diferencia de la otra exministra y ex vicepresidenta del gobierno, no ha ido al Senado.
4: No, es verdad.
2: Montero sí que lo va a hacer en septiembre. Bueno, pues ahí queda.
0: Pues ahí queda. Es que yo... ¿Y no es para oponerse?
4: Igual tiene otras aspiraciones, Pilar Alegría.
0: Mopongo.
4: Más adelante.
0: Mopongo,
4: vamos llegando a las
0: 9 vamos a
4: de la mañana. Tenemos que hacer una parada un momento.
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0: Son ya las 9 de la mañana, buenos días.
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0: una hora para que sean las 10, una hora le queda a esta tertulia y en un momento seguimos hablando de toda la actualidad con Isaac Blasco, Ricardo Lucas, Fernando Jáuregui y José Marcos. Antes, vamos a echar un vistazo, un nuevo vistazo al estado de la circulación, primero en las calles de la capital. Charo Alcázar, buenos días.
1: Buenos días, Javier. Aquí todavía quedan muchos puntos por mejorar y es el caso de las entradas por la A1, también por el nudo norte hacia el Paseo de la Castellana, muy retenido en este momento, nudo de Colmenar y en la Avenida de la Memoria, también con tráfico muy denso desde la Glorieta Cardenal Cisneros hacia la Avenida de Reyes Católicos y a su vez hacia la Plaza de Cristo Rey. Hay otros movimientos también muy complicados ahora mismo, como la Avenida de América, más allá del cruce de la calle Cartagena hacia María de Molina, el acceso a la Plaza del Conde de Casal y de M30. También a destacar varios tramos. A su paso por Méndez Álvaro, dirección norte, entre O'Donnell y Puente de Ventas, dirección A2, o entre Costa Rica y Nudo de Manoteras. Mientras tanto, mejorando poco a poco en la parte oeste y ya en el centro de la ciudad, pues seguimos resaltando puntos muy concretos, muy céntricos, como el entorno de la Plaza del Emperador Carlos V.
0: Salimos a las carreteras de Madrid y su comunidad, Dirección General de Tráfico, Alejandro Martín, buenos días.
2: ¿Qué tal? Buenos días. Hasta ahora seguimos pendientes de ese camión averiado que está complicando la salida por la 4 en el entorno de Pinto con 3 kilómetros de retenciones. Se complican las entradas a la capital por la 1, a su paso por Las Tablas, la 2 en Coslada, A4 Butarque y ya en la 6 Torrelodones y Aravaca. Mucha precaución en las salidas por la 3 en Rivas y la 5 a su paso por Alcorcón. Tráfico denso ya en la M40. En Pozuelo y túneles hacia la autovía A1 y ya en la M50 en Perales del Río, sentido A4.

0: Estoy viendo imágenes de Televisión Española que están de ruta por sociedades en Pamplona y gente ya empezando con el vino, el bacalao arriero y los huevos con chistorra, y no me explico, Jauregui, ¿cómo no te puede gustar San Fermín?
1: Ah, sí, hasta empiezas a hablar, si empiezas a hablar del bacalao arriero y la chistorra, no, y los huevos, entonces ya empezamos a hablar de otra cosa distinta.
0: Vale, eso ya es otra cosa.
1: Si empezamos a hablar de temas serios, ya claro, bueno.
0: Eso
1: claro.
0: Ya es otra cosa. Oye, ¿no va a dimitir la directora general de la Guardia Civil, Jauregui? ¿O no la van a dimitir?
1: Sí, yo estoy seguro de que sí.
0: ¿Sí?
1: Yo estoy seguro de que sí.
0: Acabará dejando el cargo.
1: Estoy completamente seguro de que sí. La gente en el Ministerio del Interior, supongo que algunos de vosotros también tenéis la misma percepción que yo, si habéis hablado con ellos, ya la da por caída. Tanto como eso. Es decir, es que el grande Marlaska no puede mantenerla en un minuto más. Tampoco, por cierto, al teniente general Balas, dicho sea de paso. No se llama Balas, se llama Llamas, perdona.
2: Ah, Llamas.
1: Balas es el héroe de la película.
0: Balas es Uco.
1: Yo creo que el teniente general no se la puede mantener. Yo leía el otro día una entrevista que hicisteis en El País a Margarita Robles, bastante interesante, por cierto.
3: Y no defendía a Mercedes González, decía que correspondía al Ministerio del Interior.
1: Ella decía, yo esto no sé nada, esto le toca a Interior.
2: Claro, claro. Es
1: que, por cierto, todos sabemos las buenísimas relaciones que hay entre Margarita Robles y el ministro del Interior. Es decir, pésimas. Es que las comillas no se notan en la radio. Pésimas. Entonces, claro, de ahí... Era una entrevista...

0: Vista que demostraba, si tú te la leías con calma, mostraba mucho el auténtico corpus que existe ahora en el Consejo de Ministros. No precisamente muy unido ni muy, ni muy homogéneo, la verdad.
1: Pero hoy contaba Joan Guirao en ABC, ¿no?, que hay malestar en defensa y que Interior incluso ha presionado y que habría amagado Marlaska con la dimisión. Lo que pasa, yo creo que, claro,
0: Marlaska,
1: ya nadie le compra.
0: Marlaska ha amagado con la dimisión 36 veces hasta ahora.
1: Claro, primero porque ha amagado muchas veces. Y segundo, porque si no dimitió por lo de Melilla, no dimitió por lo de Barbate, no dimitió, va a dimitir por esto, bueno, qué decir.
2: Yo, a ver, Pedro Sánchez ha dado orden de, o sea, no pretende dar, digamos, conceder dar la cabeza de la directora general de la Guardia Civil, a no ser que surja alguna información nueva. Otra cuestión ya es si aquí nos planteamos todos, oye, en qué punto queda una institución fundamental en nuestro país, el Instituto Armado, cómo afecta la imagen de las fuerzas y cuerpos de seguridad del Estado. Pero Pedro Sánchez conoce desde los tiempos de juventudes a Mercedes González, es de su total confianza, y tendría que aparecer algo que no le diera otra opción.
0: Peor todavía, creo que ha aparecido.
2: Sí, si no ahora mismo, más allá de lo que podamos pensar y del clima y del ambiente que
0: se... ¿Sabes cómo está la Guardia Civil?
2: Sí, sí, no sé. Te iba a decir, pero más allá del ambiente que hay en la cúpula de la Guardia Civil, a día de hoy, si no hay ninguna novedad, Mercedes González se queda.
0: Me cuesta creerlo así tan tajantemente, pero bueno, sería una mala noticia, que se quedase, te digo la verdad, porque es que también...
3: Hombre, yo creo que ahí, perdona, Fernando, será bastante determinante la declaración judicial prevista el 16.
0: 16, creo. ¿16
3: de julio? ¿16
0: o 17?
3: No sé si el 16 o el 19, ahora mismo tengo...
0: Yo tengo un lío con las comparecencias judiciales.
2: Es que hay muchas,
1: hay demasiadas.
2: Tienes tantas...
3: Por encima de eso...
2: Es que este viernes acude como testigo la presidenta del Partido Socialista, Cristina Narbona, por todo el tema de Ley de 10. Es que Ley de 10, en fin, no era un electrón libre. O sea, no actuaba por su cuenta. Y más allá de las puertas que le abrió Santos Cerdán, que esto, vamos, es incuestionable, también maniobró orgánicamente y la SEPI, como se ha visto. Es que fijaos, ¿no?, la última imputación a la actual presidenta de la SEPI, más una veintena de cargos. O sea, ¿cuándo habíais escuchado que de repente en un proceso judicial te imputaban a más de 20 y pico personas?
4: No, es una barbaridad.
2: Vamos, bueno, pues esto todo lo ha provocado Ley de 10, que es evidente que, bueno, eso ya está, ¿no? Está claro, está sobre papel, que actuaba bajo las órdenes del secretario de organización del Partido Socialista para tratar de torpedear y desestabilizar causas judiciales contra el gobierno y el entorno familiar del presidente. Bueno, pues ahí están las pruebas y toda esta gestapillo, como se dice, ¿no?, que se organizó desde Ferraz.
0: Pero tú, Isaac, ¿ibas a decir algo sobre tus apuestas sobre Mercedes?
3: Que yo le he entendido a José que más allá de lo que diga la cúpula, para mí lo que diga la cúpula de la Guardia Civil es elemental.
2: Sí, sí.
3: Esencial. Básico.
2: Pero si en la cúpula de la Guardia Civil ya daban por hecho hace días que se iba...
3: 30 segundos. Mercedes González... no es el problema por su actitud, es el problema por ser con ese perfil absolutamente marcado desde el punto de vista político, como acreditó siendo delegada del gobierno en Madrid, que haya sido designada directora general de Guardia Civil. El problema es que la designación de Mercedes González y el propio perfil político de Mercedes González lo que revela es una forma de concebir el poder.
0: Claro.
3: Y para mí eso es lo realmente grave. Mercedes González a mí me parece instrumental. El problema es que Mercedes González está al frente de la institución más valorada por los españoles, pese a todo.
2: Y dos veces, además, nombrada, claro, directora de la Guardia Civil, porque la incluyen en las listas electorales del Partido Socialista en las elecciones generales de 2023,
1: correcto,
2: cuando, digamos, que era el sálvese quien pueda, y se incluye en las listas a los principales cargos del partido. Y ahí... se le coloca en la lista por Madrid a Mercedes González y luego vuelve a la Guardia Civil. Ese gesto ya simplemente ya causó muchísimo malestar dentro del cuerpo, por razones obvias.
4: Hombre, es que el mensaje que se manda con ese gesto, ¿cuál es?
2: Claro, si es que ya solo con eso...
4: poner una persona esa confianza...
2: Hay que cuidar a las instituciones.
4: Claro, vamos a ver.
2: O sea, me da igual que lo haga un partido que otro partido, pero sí. esa decisión... Ya la socavó y dejó maltrecha su imagen.
1: Pero si precisamente el vicio de origen es el nombramiento por cuota política, yo creo que comparto lo que dice Isaac, es que el criterio para destituirla es cuota política, con lo cual, pase lo que pase a nivel judicial, Sánchez no tiene ningún motivo para destituirla.
0: Hombre, sí tiene unos cuantos, pero bueno.
1: Digo, puesto desde el punto de vista de está aquí por cuota política.
0: Yo, hasta donde yo sé... y tampoco tengo así grandes fuentes en la Guardia Civil, pero algunas sí. Hasta donde yo sé, desde Pérez de los Cobos hasta ahora, el cabreo de la Guardia Civil en general, llámalo como quieras, los números, la benemérita, con el gobierno va aumentando su intensidad, pero hasta extremos inconcebibles. Pero esto viene desde Pérez de los Cobos, ¿eh? Viene desde ya, que fue una cacicada lo de Pérez de los Cobos, terrible, claro, por supuesto.
3: Pero es que ahí se advierte un prejuicio también ideológico. Es que yo creo que este gobierno, desde que Sánchez ganó la moción de censura, ha puesto la prueba a la Guardia Civil. Es decir, tiene un cierto prejuicio con respecto a la Guardia Civil porque lo identifica con un ideario o con una cosmovisión política que nada tiene que ver con la suya. Pero al margen de la Guardia Civil, al margen de Mercedes González, es que esto es cultura política. Es que esto es una forma de estar en el poder. Porque si hacemos un análisis general de lo que está ocurriendo, fundamentalmente lo que está pasando es que hay una cierta rebelión o un cierto hartazgo de personas que han estado recibiendo y obedeciendo consignas políticas y que han dicho hasta, por ejemplo, la directora de la Agencia Tributaria. Es decir, hay una infiltración sistemática de comisarios políticos en las instituciones y los resortes de nuestro Estado de Derecho. Y eso es... probablemente, junto al desprecio manifiesto por el legislativo, en mi opinión, serán las dos herencias envenenadas de Pedro Sánchez, que va a ser muy complicado luego revertirlas y devolverlas a la normalidad.
0: Y el deterioro del judicial. Si estamos hablando de los poderes del Estado, bueno, los poderes de Montesquieu, no, perdona. A mí el hecho de que dos periódicos, y siento mucho que estés aquí, José, pero lo tengo que decir, porque de que dos periódicos coincidan el mismo día, en uno con una encuesta hablando sobre el lawfare, y que coinciden con el CIS, pues me parece.
2: No, pero esto es una encuesta que damos de 40 dB y
0: sí, hombre,
2: que las damos cada mes.
0: Sí,
2: y había un barómetro sobre la justicia y aparte del de las elecciones generales. Y a diferencia de otros periódicos, nosotros damos las tripas de la encuesta.
0: Sí,
2: no. ¿Que coincide con el CIS? Pues mira, sinceramente me parece que tiene muchísimo más credibilidad Belén Barreiro. Que el FIS al punto que le ha llevado.
0: Sí, digo, la verdad, lo que más me choca es que coincida con lo de la vanguardia, la verdad te digo, que coincida todo ahí.
2: Bueno, pero nosotros las damos cada mes y la damos a principios de cada mes. O sea, no hay un cambio en la periodicidad, no hay una mano negra conspiranoica.
0: Sí, es el tema, lo que yo digo es el tema. El tema, hombre, había como una necesidad, aprovechando lo de Peinado, que eso me parece absolutamente lamentable. Porque Peinado es lamentable y la justicia en general no. Pues hombre, ha habido como una necesidad por parte del gobierno de alguna manera de meterle un dedo en el ojo a la justicia, me parece a mí. Porque también Televisión Española cooperó un poquitín en eso, pero bueno.
3: Bueno, Peinado lamentable, no sé, y al final yo creo que el sustituto de Peinado, bueno, el sustituto del sustituto de Peinado, sí. A mí me parece que la decisión que toma ayer no solo es congruente con la previa de Peinado, sino que a mí me parece un calado singularmente relevante, por la sencilla razón de que lo que está acreditando es que realmente existe riesgo de fuga en los argumentos jurídicos que plantea.
0: Es como una broma.
3: Y la
0: justificación
3: una instancia superior que se llama Audiencia Provincial de Madrid, que en términos generales, más allá de algún tipo de corrección o de advertencia, ha avalado la instrucción.
0: Vamos a ver, la mujer
3: del presidente de gobierno está imputada por cuatro delitos y al borde del banquillo.
0: Eso, Isaac, lo vamos a ver. Vamos a ver lo que hace la Audiencia Provincial de Madrid. Vamos a verlo. Espera un poquitín sobre eso que todavía no lo tengo yo muy claro. Pero segundo, a mí lo del el episodio del pasaporte me parece terrible. Decir que, hombre, que como Gran Bretaña tiene más garantías de ser un Estado de Derecho,

0: que Turquía. Puedes ir a Gran Bretaña y no a Turquía, me parece ya el disparate, un disparate casi tan grande como decir que la policía que te acompaña te va a ayudar a fugarte. ¿Qué quieres, mira, que te diga? No he visto más que disparates aquí en el tema de peinado. No he visto más que disparates.
1: A ver, las decisiones judiciales son discutibles.
0: No, estoy hablando de peinado.
1: Estoy hablando de peinado. Criticables. No, pero ayer no redactó el señor viejo el que redactó la decisión.
0: Tampoco estoy de acuerdo con eso. Es que con la velocidad de paso corta me parece un disparate.
1: Pero vamos a ver, es un argumento objetivo decir que Reino Unido es territorio Schengen, bueno, territorio Schengen,
2: ni siquiera europeo.
3: Es un territorio europeo de facto,
1: donde
3: hay
1: unas garantías de reciprocidad jurídica que con Turquía no existen. A mí me parece absolutamente objetivo el criterio. Lo que está sugiriendo es que la señora Begoña Gómez a lo mejor se pierde en un zoco de Estambul. Es que es lo que está diciendo.
0: Chicos, estamos hablando ya...
1: Bueno, nos puede parecer marciano, pero todos los jueces están equivocados cuando hablan de Begoña Gómez. Es decir, todos son disparates. Todos los argumentos judiciales que plantean jueces de carrera con décadas de experiencia son marcianos.
3: Pero Fernando, bueno, si es que la suerte es lo que está diciendo Isaac, la suerte es que tenemos un sistema ultra garantista. Y la semana que viene, lo cuenta Javi Lillo, nuestro compañero en el diario, hay tres magistrados que van a revisar la instrucción de Peinado y van a decir si efectivamente Begoña va o no a juicio oral con jurado popular. Vamos a verlo. De momento el día 13 tiene que devolver el pasaporte. Con lo cual, bueno, pues ya no es una cosa de Peinado. Es que hay otro juez, sustituto del sustituto, que ha dicho efectivamente que devuelva el pasaporte. Y te pueden gustar más o te pueden gustar menos los argumentos. A mí me parece muy sensato el de, oiga, por su condición de Madrid usted puede viajar al otro.
0: A mí, con perdón, no me gusta nada, pero me gusta menos todavía el tema del jurado. El tema del jurado me parecía el disparate del disparate.
3: Que Begoña Gómez, la audiencia lo dirá,
0: sea juzgada por un jurado, me parece un jurado que tú no encuentras en España 9 personas que sean ajenas, que no estén contaminadas por una idea a favor o en contra del señor Pedro Sánchez.
1: Eso sirvió, por ejemplo, cuando exoneraron a Francisco Camps del caso de los trajes, sirvió para hacer una campaña mediática absolutamente inducida y absolutamente interesada para prácticamente decir que el jurado popular que lo había absuelto era analfabeto funcional. Eso me parece absolutamente infumable. Y si no, léete el libro de Arcadi Espada, que se llama Un buen tío, donde se hace una reflexión sobre el comportamiento de algunos medios de comunicación con respecto a esa causa.
0: Yo he estado con Arcadi Espada haciendo casi ese libro, pero fíjate lo que te digo. Yo sobre el jurado tengo una opinión bastante pobre, porque ya que hablamos de libros, hay que leerse el libro del jurado este de Grisham, que demuestra también hasta qué punto un jurado es influenciable. Pero es que un jurado, por principio, no puede estar contaminado por una idea previa sobre el justiciable.
1: ¿Por qué presupones que 9 ciudadanos libres están contaminados y no tienen capacidad volitiva para decidir
0: sobre el bien y el mal? Pero ¿cómo no lo voy a suponer? Tú no encuentras 9 personas en España que no tengan una opinión tomada sobre
4: Pedro Sánchez. A ver, voy a retomar lo de la encuesta que dábamos ayer, ¿no? Sobre cómo el 65% de los encuestados creían que había, lawfare, que ahora ya la hemos normalizado, ¿no? La instrumentalización de la justicia con fines políticos. Se hacía una distinción, porque esta sensación era mayoritaria entre el electorado que se definía como progresista, sí, pero se hacía una distinción muy clara. Es decir, no se cuestiona el sistema. La sentencia de Ábalos o otros casos que hay de esa índole que se están investigando, no se cuestionan.
1: Yo sí la cuestiono. La cuestión, en mi opinión, por desproporcionada, la pena.
4: Sí, pero quiero decir,
1: significa que yo haga un juicio general al tribunal que ha condenado a José Luis Ábalos.
4: Sí, pero no te digo los 24 años de condena a Ábalos, que se plantea que es una sentencia ejemplarizante, porque hay cuestiones ahí que dónde está el dinero, etcétera, etcétera. Pero que no se cuestiona la culpabilidad, digamos, en el caso Mascarillas y en otros casos que afectan por presuntas tramas de corrupción al Partido Socialista. Donde se pone el acento es en la causa judicial contra Begoña Gómez y las actuaciones del juez Peinado y en la causa contra el hermano del presidente del gobierno. La decisión que ha tomado este último juez de permitir viajar a Begoña Gómez a Reino Unido, pero no a Turquía. Bueno, es que esto parte de la del hecho de que el juez Peinado se ha ido de vacaciones. Es que podría haber tomado él la decisión.
3: ¿Se ha ido o lo han ido de vacaciones?
4: Pues parece que se ha ido. Yo creo que se supone que se ha ido. Desde luego, si demora tanto sus decisiones como para tomar el sábado de hace dos semanas, ¿no?, esta decisión de aplicarle medidas cautelares muy llamativas a Begoña Gómez, a diferencia de lo que había hecho unos días antes el juez Calama con José Luis Rodríguez Zapatero, retirarle el pasaporte, obligarla a ir a un juzgado cada dos semanas, no poder salir de España. Bueno, es llamativa la instrucción que ha venido realizando durante dos años. Y es, ojo, a lo que se agarra el gobierno y el Partido Socialista. Con la causa judicial de David Sánchez, eso de toda la vida ha ido por lo contencioso administrativo, un presunto enchufe en una diputación, que ya de por sí tiene su guasa, no lo estoy justificando, ¿no? Pero enchufe y diputación, eso ha ido por lo contencioso administrativo, eso no te va por la vía penal, jamás, nunca. Bueno, pues a estos dos casos, digamos que son los que están alimentando el relato del Partido Socialista y de la izquierda. ¿Por qué lo digo? Con mucho cuidado, o sea, a mí me llama mucho la atención con la que está cayendo que el Partido Socialista esté en un 28% de intención de voto. Ha subido tres décimas, muy poquito, en la última encuesta. O sea, en el peor mes de junio, o en el peor mes de toda la legislatura, resulta que remonta un poquito y que el Partido Popular baja un poquito, del 32,4% al 32%. Porque dirigentes del Partido Popular te dicen, oye, es que el problema que tiene Feijóo es que está en un 32%, es que está por debajo del resultado de las elecciones de julio de 2023. Habrá que preguntarse por qué. O sea, a mí me llama la atención que el líder de la oposición ayer planteó, o sea, que una de sus principales propuestas que le hemos conocido en la legislatura ni siquiera sea de él, que sea de Isabel Díaz Ayuso, con los concebidos no nacidos.
5: Bueno, lo aplicó en Galicia.
1: En 2011.
4: Parece
1: ahora que.
4: Bueno, pero entiéndeme. Es que ayer el editorial del Mundo le pedía contenido al Partido Popular. Al Feijóo. Es que tú no puedes basar toda tu estrategia de oposición en el antisanchismo. Casi le dio resultado en 2023.
1: Cuando fracasó su investidura, Rodríguez, Feijóo, después de las elecciones de 2023, le planteó una batería de medidas que quiso explicarle en Moncloa personalmente a Pedro Sánchez, y que están guardadas en el cajón de la Moncloa.
4: Pues que las explique en otro lugar. Mira, una moción de censura.
5: José, yo con todos los respetos a los compañeros del Mundo, que además a muchos les quiero mucho, les admiro y tengo buenos amigos. Cuando luego Alberto Núñez Feijóo, o cuando cualquier otra persona y otro líder político, con todo lo que está pasando, sale muy solemne a anunciar un paquete de medidas, los medios de comunicación somos los primeros que no le hacemos ni puñetero caso. Ni puñetero caso. Sí. Ni nosotros, ni El Mundo, ni El País, no, ni el ABC, ni nadie.
4: Sí, pero ayer tuvo su eco.
5: Porque un paquete, un decálogo de 10 medidas en materia económica para la regeneración de no sé qué, no sé cuál. Al lado de la directora general de la Guardia Civil imputada, no es nada.
4: Sí, hay que pedirlo todo a su debido tiempo.
5: Mucho que pida en el editorial del Mundo, joder.
4: Sí, pero todo a su debido tiempo, ya, pero vale. Este es un caso, vale, puntual, coyuntural, pero es que el tema es que no sabemos, no tenemos una idea todavía del programa, de las propuestas, más allá de bajar impuestos. Lo que ayer pasó en el Consejo de Política Fiscal y Financiera, ¿no? Digamos, ¿no? Esta encerrona que te dicen los presidentes del Partido Popular que pretende el Ministerio de Hacienda. Jolín, es que incluso se plantea un trato asimétrico, ¿no? Que es una forma de intentar romper, la estrategia común de las comunidades autónomas que preside el PP, que recordemos que tiene 11 presidentes populares, aparte de Ceuta y Melilla, y que cogobiernan en Canarias. Evidentemente, tienen toda la legitimidad y sus razones para criticar al gobierno con la financiación autonómica que se pactó con Esquerra, que no se pactó en el Consejo de Política Fiscal y Financiera, que es donde corresponde con las comunidades autónomas. pero no sabemos nada de qué propuesta, de qué propone Feijóo en esa cuestión.
3: Pero mira, yo no es por salir a defensa de Feijóo, que creo que su actitud en la oposición es muy mejorable, pero sí que es cierto lo que dice Javier, que ha ido haciendo una serie de encuentros sectoriales que han tenido un eco mínimo y que ante la batería de casos judiciales

0: y de escándalos que se vienen en el gobierno, hay alguien en Génova que ha dicho igual tiene más sentido esperar todo esto, todo el plan que había de medidas y todos los anuncios que tenemos pendientes a septiembre.
1: ¿Y
0: que termine de cocerse el gobierno en su salsa.
1: ¿Y por qué no pensamos, Ricardo, que a lo mejor se está...
0: No digo que lo apoye, digo que la estrategia de Génova es esa.
1: Pero ¿por qué no pensamos...?
0: Vamos a perder foco.
1: Yo creo que José tiene toda la razón cuando dice que no se puede hacer antisanchismo. Con el dime de qué se trata, de qué me pongo, eso no es la oposición que hay que hacer. Hay que hacer una oposición más constructiva. Uh-huh. Y yo creo que el PP la ha hecho en algunos momentos. Lo que pasa es que lo vende mal. Lo venden mal, así como suena. Han hecho una sola propuesta ahora con el Nasciturus, que a mí me parece que está muy bien, dicho sea de paso. La verdad no sé por qué alguien se opone, porque no veo dónde está el núcleo de oposición.
2: Por prejuicio ideológico y por una moral mala.
1: Pero han hecho una propuesta sobre el Nasciturus que ha tenido, pues, acaba de decirlo José, ha tenido muchísimo recorrido y muchísimo éxito. Cuando tú hablas de un decálogo, el decálogo de no sé qué, ahí estás perdido. Porque vas diluyendo unas con otras. Y entonces lo que le falta al PP realmente es un equipo. Le falta un estratega, le falta alguien que de verdad venda las cosas. Porque
0: ¿quién está al frente del equipo económico del PP? ¿Quién es el ministro del PP?
3: Se supone que Juan Bravo, ¿no?
1: Juan Bravo es bueno.
3: O Alberto Nadal, por eso decía Juan Bravo, por mucho suponer.
0: Claro, pero es que ese es un bueno,
1: creo que oficialmente es Juan Bravo. Pero no tiene un buen equipo. Es que Feijóo no tiene un buen equipo. No tiene, tú no me dirás que fiarlo todo a lo que diga o no haga Tellado, que es un propagandista... vamos, de altavoz, pues no va a ninguna parte.
3: Ahora quien impone la estrategia en la oposición, el relato quien lo marca es Santiago Abascal. O sea, ¿de qué estamos hablando todos estos días? Pues de los pactos en las distintas comunidades autónomas, el último en Andalucía, el contenido de ese pacto, la prioridad nacional, te sale el PP y te dice que no es excluyente con los inmigrantes, que lo llaman arraigo... O sea, asume los postulados, los principios básicos que pretende Vox. Pero es que el Partido Popular tiene entidad propia como para que cree, para que nos cuente qué es lo que nos quiere proponer para la próxima legislatura. Sobre todo, muy brevemente, porque Juanma Moreno Bonilla, la gran sorpresa ha sido que parece que ha sido incluso el varón del Partido Popular que menos impedimentos ha puesto precisamente al pacto con Vox y a los contenidos, pese a que solo le faltaban dos diputados para la mayoría absoluta. Si eso pasa con Moreno Bonilla, ¿quién te dice que no vaya a suceder lo mismo con Abascal y con Feijóo el próximo año en las generales? ¿Por qué digo todo esto? Porque, insisto... Pese, o sea, el desgaste del gobierno tendría que ser mayor. Estamos hablando constantemente. Los casos judiciales, los escándalos se suceden. Lo que no puede ser es que esté en un 28% de intención de voto el Partido Socialista.
2: Eso tiene una explicación absolutamente clara.
3: Vale, sí, porque la izquierda, se diluye.
2: Es que hay 16 millones de personas que perciben una ayuda directa del Estado. Se llama cultura de subsidio. Y es lo que ha fomentado este gobierno. Y eso explica que el PSOE no baje jamás de los 104, 105 diputados. Y eso va a seguir ocurriendo. Y Pedro Sánchez, con el paripé de la elaboración de los presupuestos que no van a salir y para calentar motores electorales, sabe perfectamente que eso es así porque lo ha fomentado su gobierno, porque es una manera de estar, insisto, en el poder. Con respecto al Partido Popular, a mí me da igual... quien sea, si es Alexia Martín, si es Nadal, si es Juan Bravo, al final las estrategias se tienen que concentrar en un liderazgo. Y el problema es que exigimos a Alberto Núñez Feijóo, creo que se le exige una serie de cualidades de las que carece, pero no tampoco se enfatizan las que tiene, porque Alberto Núñez Feijóo tiene un gran problema en Madrid. Y es que se le sigue considerando alguien periférico, olvidándose que ha ganado 4 mayorías absolutas consecutivas en Galicia. Y no es yo creo que no es de recibo el quitarle mérito a 4 mayorías absolutas consecutivas en una comunidad autónoma, aunque sea Galicia bastante proclive al Partido Popular. En las sesiones de control, el Partido Popular ha tratado de ejercer una oposición constructiva. Lo han puesto a parir. ¿Por qué? Porque los mismos que le critican que no hace propuestas, la oposición, son los que también critican que

0: cuando las hacen, no se centren las sesiones, en criticar las sesiones, la corrupción las sesiones rampante de, control son, de este gobierno.
1: Las sesiones de control son una vergüenza.
0: Bueno, o sea, una vergüenza, pero
1: una
0: existe,
1: vergüenza,
0: ¿no?,
1: por parte de la oposición y por parte del gobierno. Fernando, o más por parte del gobierno que de la oposición, lo que tú quieras. Pero te voy a decir una cosa. Si el señor Feijóo no entiende que está peleando en el terreno de un fuera de serie en ese terreno, que es el señor Sánchez, y entra la pelea en ese terreno, que es donde no debe entrar, está perdido. Ya no me hables de cultura del subsidio o del lío de la izquierda, el lío que vamos, el día 11 vamos a tener un lío con Sumar que no te quiero ni contar, o sea, va a desaparecer ya, que es lo único que le falta.
0: Yo no seré el que eche de menos opciones políticas de ese...
1: Pero todo eso beneficia, en teoría, beneficia al PSOE, en teoría. El PSOE es el valor refugio en este caso. Y eso explica muchas veces que esto, que el señor este tenga 7 millones y pico de votos, 7 y pico todavía, ¿eh? Ha perdido solamente me parece un 14%.
0: Claro, yo cuando hablaba de 16 millones hablo de personas, de gente que tiene todo el derecho a percibir una ayuda pública o incluso una pensión, pero también se ha fomentado, en mi opinión, se ha alimentado de manera deliberada. Esa forma de voto, en mi opinión,
1: pero Isaac,
0: voto
1: porque,
0: cautivo.
1: Porque Pedro Sánchez es un fuera de serie.
0: Bueno, es un fuera de serie del mal, claro.
1: Ahora ya viene una parte subjetiva.
0: Se le puede exigir a Alberto Núñez
1: Feijóo que es un fuera de serie.
0: Es que no se convierta en el mismo Maquiavelo que es Sánchez.
1: Pues es lo que te estoy diciendo. Pues no te metas en ese terreno.
0: Evidentemente no puede mirar para otro lado con la que está cayendo, Fernando. Es que se pueden conjugar las estrategias constructivas, políticas y propositivas y de políticas de futuro.
1: Dame alternativas.
0: Con una crítica absoluta. Absolutamente implacable sobre la corrupción rampante que rodea este gobierno.
1: Isaac, no me entiendes. Que yo no estoy hablando de hacer una crítica implacable. Claro que sí. Yo lo que te estoy diciendo es cómo haces esa crítica implacable. Y no será hablando del suegro del señor presidente cómo vamos a conseguir salir de este marasmo en el que estamos metidos y de esta inmoralidad en la que estamos metidos. ¿Qué quieres que te diga? Entonces, simplemente digo que alguien debería... quiero decir que el señor Feijóo está mal asesorado, punto. Así de sencillo.
2: Mira,
1: está mal asesorado y me parece obvio, vamos.
2: Este fin de semana, no recuerdo quién, habéis mencionado a Peláez, ¿no?, de ABC. Precisamente, este fin de semana sacaba una columna que era Solo queda Ayuso. Y él decía, él recordaba que entre la primavera de 2024 y la primavera de 2026 el Partido Popular ha perdido 8 puntos y 2 millones de votos que se han ido a Vox. Y decía... cuando blanqueas, defiendes y promocionas el discurso de Vox, la consecuencia es la esperada. Parte de tus votantes se van a Vox y parte a la abstención. Insisto, el Partido Socialista, más allá de la realpolitik o la realidad de España que dice Isaac, tendría que estar muy por debajo del nivel en el que está ahora. La semana pasada hemos tenido una polémica...
3: Pero yo en las encuestas, José, perdona, no veo que el Partido Popular baje...
2: No, escucha, y hoy un 32%, llama la atención que esté por debajo del resultado.
0: Baja un 1% o algo así en algunas encuestas.
2: Y sobre todo que esté por debajo
3: ¿Pero cuánto ha subido Vox?
2: Están un 17, 18%.
3: Entonces esos votantes, ¿dónde estaban? ¿En la abstención? ¿Estaban en el Partido Socialista? A mí hay algo que no me cuadra.
2: O estaban en el Partido Popular, por eso.
0: O estaban en la locura.
3: Según las encuestas, el Partido Popular más o menos se mantiene con respecto a lo de julio de 2023. Vox sube como la espuma. A mí hay algo que no me cuadra. Si Vox le está robando votantes al Partido Popular, a alguien se los tiene que estar robando el Partido Popular, ¿no?
2: Pasa que aquí el PP...
3: ¿O de dónde salen esos votantes? ¿Han crecido como los champiñones?
2: ¿No es lo mismo gobernar en la Moncloa con 150 escaños del PP y 30 de Vox que con 130 del PP y 50 de Vox o por ahí? No es lo mismo porque le das una mayor entidad y una mayor capacidad de influencia a la ultraderecha. El ejemplo que hemos visto la semana pasada con la ley de nietos, que parece que en esta semana ya pasamos pantalla y la orillamos. Claro, es que eso te ha reflejado en las contradicciones de lo que ha venido defendiendo Feijóo durante años. La labor de oposición creo que te exige algo más que fiarlo todo al derrumbe del Partido Socialista. Porque, insisto, con todos los escándalos que hay, con todo este frente judicial que queda de traca final del mes de julio, con toda la polémica y la bronca que va a haber con la financiación autonómica a la que se sumarán las comunidades socialistas de Castilla

0: Mancha y de Asturias. Con todo eso, la sensación, bueno, y te lo transmiten los dirigentes del centro derecha tradicional, es que tendría que estar mucho mejor colocado para esta recta final para afrontar las elecciones generales el Partido Popular de lo que está. Eso es lo que yo pretendía transmitir.
1: Tú has preguntado una cosa. ¿De dónde salen los votos de Vox o de donde sea? ¿Por qué el PP no cae cuando Vox te sube tanto? Aquí había un sustrato de centro, que estaba hablando José ahora, había un sustrato de centro que estaba representando por Ciudadanos, pero por otras muchas opciones, pequeñas, mínimas, y están todavía en las alcaldías, que de alguna manera se van decantando. De alguna manera se va depurando eso. Y Ciudadanos tenía sus votos, ¿eh?
2: Sí.
1: El centro que ha tenido siempre sus votos. Y teóricamente el centro es donde se posiciona todo el mundo. Luego no sé si es verdad o no. Pero evidentemente el PP se ha beneficiado mucho más que ningún otro de la caída de Ciudadanos, por ejemplo. De Ciudadanos y de otros pequeños partidos que hay ahí. Ahora están intentando recuperar algo de eso, pues gente como Miriam González Durantes y cosas de esas que están ahí intentando ver lo que pescan.
2: Mi pregunta la respondo, Jorge. Yo tengo una opinión sobre lo que yo he preguntado. Yo creo que el Partido Popular ha captado ese voto del centro al que tú te estás refiriendo. Yo creo que ha captado ese voto del centro. Y creo que el Partido Socialista, si se mantiene, es porque el Partido Socialista se ha escorado más a la izquierda. Por eso ha fagocitado absolutamente a toda la izquierda. Y también creo que el Partido Popular confía en que cuando llegue al poder, todo el voto anti-Sánchez que hoy está en Vox, una vez desaparezca Pedro Sánchez del mapa, ese voto vuelve al Partido Popular.
1: Eso ya es mucho confiar, pero bueno.
2: Yo creo que esa es la estrategia que se pretende seguir en Génova. Es la estrategia que marcó, si lo hablábamos ahí en la tertulia, si el primero que dijo que era lo que había que hacer fue Emiliano García Page. Con respecto a los pactos Partido Socialista Podemos, dice, si no hay ningún problema, les metes en el gobierno y desde el gobierno te los comes, que es lo que hicimos en Castilla-La Mancha. Olvidado de que García Page pactó con Podemos el gobierno en Castilla-La Mancha. El primero.
3: Creo que el Partido Popular está adoptando en esto una posición, no sé si llamar pragmática, pero al menos sí realista. El PP lleva intentando marcar distancia con Vox y quitarle votos a Vox de todas las maneras posibles. Y a pesar de la enorme crisis interna que ha tenido Vox,
2: que va a tener que gobernar,
3: que se han cargado a todos los fundadores menos a uno, Vox sigue subiendo. Luego, a lo mejor alguien en Génova ha dicho, bueno, es que no tiene sentido seguir intentar pegarle a Vox y arañarle a Vox, porque no vamos a sacar. Negociemos con ellos, porque además, y yo creo que lo contabas bien, José, da igual si ha necesitado 10 diputados o 2 diputados. Vox le ha dicho, estos son lentejas, o las quieres o las dejas. Pues a lo mejor en el PP alguien ha pensado, no peleemos por el escaño 123 o por el 125, si total, vamos a tener que pactar con ellos.
4: Ricardo, en cualquier caso, yo creo que después de un ciclo electoral que se inició el 29 de diciembre en Extremadura, donde la suma, digamos, del voto de centro-derecha supone prácticamente el 50%, uh-huh, en algunos casos más de la mitad de los electores, que el Partido Popular hubiera ignorado la opción de pactar acuerdos de gobierno con Vox, y viceversa, me parecería una irresponsabilidad, es ignorar olímpicamente el mandato de las urnas. Es decir, ser consecuente con un cambio en el paradigma sociológico o político de los electores españoles. Y para eso están las elecciones, para pulsar y contrastar tendencias. Y la tendencia ahora mismo es que el centro-derecha está muy por encima en intención de voto, como se ha demostrado en las urnas, que son la prueba del algodón, tanto en Extremadura como en Castilla y León, como en Aragón, como en Andalucía,
3: pero es que probablemente Moreno Bonilla
2: y los dos lo tienen claro.
4: Un gobierno de centro derecha y los dos lo tienen claro.
2: Y sí, Vox y el Partido Popular lo tienen claro. Muestra, Isaac, tú que eres de Valencia, en el único sitio en el que Vox ha podido apretar el botón, que ha sido Valencia.
4: Sí.
2: No lo ha apretado.
4: No lo ha hecho. Y además, más allá de eslóganes, más allá de semánticas, más allá de prioridades nacionales o de arraigos, me da igual cómo se le llame, al final yo creo, estoy convencido de que esta etapa de gobernabilidad conjunta de Vox y Partido Popular en clave autonómica no va a tener nada que ver con las primeras experiencias que salieron de las urnas en mayo del 23, con la espantada de Vox en julio, etcétera. Yo creo que las cosas han cambiado, pero, y que el contexto es muy diferente.
1: Yo no estoy tan seguro de que tengan perfectamente asumido en Vox y en Voxy, quizá. Pero en el PP no todo el PP tiene asumido esto.
2: Yo creo que
1: yo he estado pulsando mucho en Andalucía. yo creo que Moreno Bonilla ha perdido muchas plumas en esta negociación, esa es la verdad. La imagen que teníamos de Moreno Bonilla ha cambiado.
3: Pero yo creo que ha sido inteligente en una
1: que
3: cosa.
1: Le beneficia.
3: Si alarga la negociación durante semanas, eso sí le perjudica. Sí, va a tener que pactar con ellos, pacto rápidamente, claro. Y a correr.
1: No, si lo que no podía hacer, después de lo que ha pasado en Extremadura, en Castilla y León, claro. Y en Aragón, no podía romper. Eso sí, yo, eso es claro. Evidente que no podía. Pero yo creo que, de verdad, a mí me da la impresión de que su imagen ha salido muy tocada. Eso, pues, tendríamos que verlo. Si es que hay encuestas que funcionan sobre eso, tendríamos que verlo. Pero
4: no discrepo sé. Porque yo creo que Juanma Moreno tenía el problema, estaba corriendo el riesgo, poniéndose, la mentalidad sociológica del elector andaluz, En considerarlo una mala copia de un PSOE que ha dejado un recuerdo absolutamente...
1: ¿Mala copia?
4: Traumático.
1: Juanma Moreno lo ha hecho bastante
4: después
1: bien.
4: Después de 28 años de...
1: Oye, Juanma Moreno lo ha hecho bastante bien.
4: Yo no digo que lo haya hecho mal. Lo que yo te digo es que hay electores...
1: ¿Copia del PSOE?
4: Que dicen, uno, que es más próximo al Partido Socialista que al Partido Popular, y yo creo que eso merecía una vuelta o darle una pensada, y dos, hay mucha gente que habla de indolencia institucional en Andalucía, es decir, muy buenas palabras, muy buen talante, pero poca acción real de gobierno. Y yo creo que esto, en mi opinión, un susto a tiempo muchas veces es el mejor remedio.
0: Yo creo que a Juanma Moreno le va a perseguir la hemeroteca como a Pedro Sánchez. Otra cuestión es luego si...
4: Yo creo que no es
0: si
4: comparable, importa, ¿no? ¿No? A niveles morales,
0: bueno,
4: digamos.
0: Bueno, a nivel autonómico, en el suyo, en una entrevista en El País en la campaña, él decía que gobernar con Vox era imposible. Y durante la campaña...
4: Pero lo hizo.
0: No lo tenía dentro del gobierno, aunque pactó. Sí, sí, fue el primero.
4: ¿Quién le invistió?
0: Fue el primero.
4: Presidente de la Junta Andaluza.
0: Estaba apoyándolo desde fuera, pero es cierto que ahora es la primera vez que entra, ¿no?
1: Oye, pero se lo ha dicho 100 veces Moreno Bonilla, que no quería con Vox.
0: Gobernar con Vox era un lío.
1: Lo ha dicho 100 veces.
3: Y Sánchez no quería gobernar con Podemos, ya que estamos.
0: Por eso digo la hemeroteca.
1: Esta es la inmoralidad de la política española, que es que no puedes fiarte nada de lo que te están diciendo.
2: Aquí hay dos opciones, o que te persiga la hemeroteca después de lo dicho en una campaña electoral, o que no te persiga y estar como está Ángel Gabilondo de Defensor del Pueblo y Pablo Iglesias, que dijeron, tenemos dos semanas para ganar las elecciones, Pablo. Y están en su casa los dos, o sea, quiero decir.
1: Yo creo que las hemerotecas son un elemento de la democracia. Y que las hemerotecas fallen sistemáticamente con todos, como fallan aquí y todo el tiempo y en todo, ¿qué quieres que te diga?
2: Ya, pero es que con la hemeroteca que tenemos en España a día de hoy, Jáuregui, una hemeroteca de pactos políticos, a mí se me queda un poquito light. ¿Qué quieres que te diga?
1: Un poco fake.
2: Sí, con más todos, fake, o sea, quiero decir... En la próxima campaña electoral, cuando alguien diga, no voy a pactar con no sé qué, dices, bueno, venga.
1: Vale, ¿y eso es bueno para la democracia?
2: A lo siguiente.
1: ¿Eso es bueno para la democracia?
2: Ya, pero es que creo que hay cosas bastante más graves para la democracia que eso.
3: Fernando, ¿quieres ir
2: a día de hoy?
3: ¿Quieres ir al modelo danés? Que los partidos dicen antes con quién van a pactar.
1: Pues sí.
2: He leído... Bien. Te he leído en voz pública decir que lo de Delsi de denunciar al Dama es estrategia. Made in Zapatero.
4: Sí, pero no de hoy. Es decir, de su situación procesal y
2: personal
4: actual, sino por el papel tradicional que Zapatero ha tenido en la conformación en clave política y jurídica de un consorcio legal que ha alimentado económicamente Venezuela para blanquear la imagen del régimen en los foros globales principales, papel de Zapatero. Y en los foros jurídicos internacionales, papel de Baltasar Garzón. Eso es así. Entonces, ¿eso significa que Zapatero ha llamado a Delsi para decirle, oye, métele una querella a Víctor Aldama? No. Significa que hay una serie de bufetes legales internacionales que están en esa dinámica y que han sugerido, vía Zapatero, la conveniencia de que Delsi trate de limpiar su imagen con acciones jurídicas que en este caso afectan a Víctor de Aldama en forma de querella en los juzgados de Madrid.
0: Pero ha tardado, fíjate. O sea, y además, ¿perdón? Que ha tardado la presidenta venezolana.
4: Víctor de Aldama conoce muchas cosas de los hermanos Rodríguez porque tuvo una gran intimidad con ellos. De hecho, Zapatero es introducido por Víctor de Aldama, entre otros, en el círculo personal e íntimo de Jorge Rodríguez, del presidente de la Asamblea Nacional y verdadera eminencia gris de la dictadura chavista que sigue existiendo.
0: Sí, y el hermano de Delsi, ¿no? Que
1: hay que
0: a
1: leer,
0: todo esto, vamos tan rápido.
1: Hay que leerlo.
0: Vamos tan
1: muy interesante
0: rápido,
1: tu libro, por cierto.
2: Muchas gracias,
1: mucho. Muy interesante. Muy interesante. y todavía no me lo he terminado de leer porque...

0: que la vida es así, pero...
1: Ah, ya... pensaba que se lo ibas a pedir.
0: No, no. Yo los libros de los amigos los compro,
1: muy
0: no como...
1: Bien hecho, para... Muy bien hecho,
2: muy bien, se compran. Que yo iba a decir, que vamos tan rápido, hablando de Zapatero, ¿dónde está la declaración ante el juez Calabo?

0: Como siempre, pues...
1: Bueno, oye, pero un es señor, que hay una un cuestión señor, aquí moral.
0: Espera un momento, José. Un señor que tiene la cara dura de repetir prácticamente el discurso que hizo dos días antes...
1: Era copia... Control C, Control V, era copia pega.
0: Un discurso absolutamente tan decepcionante como ese, a mí realmente me produjo un... En fin, y hoy, por cierto, aprovecho para decirte que ganaste la apuesta. Yo creí que iba a decir algo sensato en su comparecencia parlamentaria. Bueno, lo sabéis.
2: ¿Ganaste, has dicho, a José?
1: Ojo, cuidado, esto queda grabado.
0: La ganó frente a
1: esto
0: mí.
1: Queda para la hemeroteca, ¿eh?
0: La ganó frente a mí, yo decía
2: la
0: que...
2: ganamos todos, Jauregui. La ganamos contigo, todos, debes una director, comida a cuatro personas.
0: Cuenta, tú eres el moderador, y por tanto, más que...
1: Pero, hombre, yo diría que es el director del programa, ¿no? El moderador.
0: Verdad, director moderador.
1: Un poco más si le llamas el intermediador, el aquí parece que estamos en Ginebra.
2: El caudillo del programa, perfecto.
0: Adiós. Sí, no, pero es verdad, tenías razón, te doy toda la razón del mundo, en fin... Me pareció tan decepcionante el discurso del Parlamento como el de la Comité Federal, que era el mismo, claro. Dicho sea de paso.
2: Oye, lo que dices de Zapatero, José, es que yo cuando escucho a gente hablar públicamente de Zapatero, me acuerdo, no recuerdo si era tuya, una crónica en el diario El País, cuando estalló todo el caso de Zapatero, citando varios entrecomillados internos del Partido Socialista. ¿Era tuya aquella?
1: Sí, me suena, yo creo, la comentaste.
2: Es como que había uno que decía, esto no es que te engañe un amor de verano, esto es que te engañe el amor de tu vida. Sí.
1: A ver, es que... Pero fíjate...
2: Lo no, que pero sea. Es que recuerdo que aquella crónica... Vamos, yo la fusilé en portada aquel día directamente. O sea que...
1: No, pero es que...
2: Sí.
1: Pero es para que... A ver, dentro del Partido Socialista, pues la gente no se engaña.
2: Quiero decir que aunque le quieran quitar hierro al asunto, que el shock en el Partido Socialista con el asunto de Zapatero es brutal.
1: No. Hay una cuestión que es evidente y que no se puede...
3: Es un perjuicio, perdón, un daño estructural.
2: Claro, perdón, eso voy.
1: Es corrupción. Mira, un dirigente que yo le pregunté, ¿vas a hablar en el Comité Federal? Me dijo, le dije, ¿qué opinas del tema de Zapatero? De las joyas. Porque al final se reduce... Entendedme, se reduce a la explicación de las joyas,
2: sí,
1: y los contratos de las hijas con What the Fab, ¿no? Casi un millón de euros con análisis relevante, la empresa de Julio Martínez e inteligencia prospectiva de los hermanos Amaro Chacón, ¿no? Venezolanos. Al final se reduce todo un poco a esta cuestión. Me decía, esto es corrupción moral. Vale, ¿lo vas a decir en el Comité Federal? No. ¿Por qué? Porque en el Partido Socialista también están pensando en el día después y dicen, bueno, pues ¿para qué ahora me voy a dejar unos cuantos pelos en la gatera? Si me la pueden liar luego con las listas electorales en Ferraz. Pero es una opinión muy extendida, como la pregunta generalizada de por qué el Partido Socialista no se ha querellado contra la ley de Díez.
3: Si me la pueden liar, lo voy a traducir para por si acaso no, sí, alguien no lo ha captado, me la pueden liar con las listas en el partido significa si me van a dejar sin la manduca.
2: Claro.
3: Es que ese es el drama que
1: la condición
3: planteado
1: humana.
3: Internamente.
4: O si la posibilidad de hacer oposición, luego, claro. O de presentarte, claro.
2: Bueno, sí, no, que
4: sabemos el problema, aunque es pretender dirigir un partido sin estar en
2: que tienes papel. Que buscar un sueldo. Y bueno, eso es una faena para todo el mundo.
3: Hay gente que lo sabe hacer.
1: Ojo, un sueldo y lo que decíais. Y estar colocado, bien colocado para el día después.
4: El día que se
1: si tú no estás dentro, es más difícil.
0: En otros países, los partidos permiten que haya tendencias internas y que haya debates internos.
2: Y aquí se permitía.
0: Incluso aquí en los tiempos de Felipe González, los comités federales a los que yo asistía...
3: Era cara de perro.
0: No tenían absolutamente nada que ver con esto. Incluso las reuniones de la Junta Directiva Nacional de Alianza Popular y del Partido Popular no tenían nada que ver con estas tampoco, dicho sea de paso.
2: Claro.
0: Entonces, es que hemos perdido la capacidad de debate y de pluralismo político, lo hemos perdido. Lo que está diciendo José... Diciendo que es lo natural.
2: Oye,
0: es que
2: lo habrán perdido federal... otros, nosotros no lo hemos perdido. Aquí en las tertulias discutimos.
1: Aquí criticamos a Mar Domingo.
2: Claro. Yo os dejo.
0: Mar Domingo, jamás.
2: Ya, Jaure, yo os dejo jamás que critiquéis. Otra cosa es que la semana que viene vais a repetir en las listas o no. La tertulia.
1: Oye, en el Comité Federal del PSOE de Felipe González estaba prohibido salir a alabar al Partido Socialista o al Gobierno. En el último Comité Federal del PSOE hubo 33 turnos de palabra. Hubo dos voces críticas. O sea, fue un 31-2. Se hubiera solventado en 20 minutos.
0: Había que ver lo que era cuando estaba Carlos Solchaga allí, digamos, de Pepito Grillo, del Comité Federal, digamos, del Partido Socialista. Había que ver lo que era aquello. Es que era un debate, una enmienda a la totalidad permanentemente. Y además es que se discutía el ser o no ser del partido, la cosa más intrínseca. Y venía muy bien, por cierto. Claro. Entonces, de paso, venía muy bien.
3: Sí. Solchaga era un poco mosca cojonera.
0: Solchaga, no era un poco mosca cojonera, era un...

0: Bueno, no, no me hagas
1: un moscardón.
0: No me hagas hablar.
1: Que lo tenemos que dejar aquí, queridos. ¿Vais a ver Argentina hoy?
0: Sí.
1: Claro, Jauregui, además, Colombia.
2: Yo voy a Colombia con la guayabera.
1: No, Colombia, ¿no? Colombia-Suiza. Sí,
0: pero Argentina tiene todas las...
1: Selección Colombia, que dicen.
0: Argentina
1: allí
0: tiene todas las hechuras de la nada.
3: Ojo James.
1: James. James.
3: Ah, James. Bueno, yo le llamo James. Bueno, vale.
1: Pero sigue jugando James en Colombia.
4: Sí.
1: Ah, sí.
3: Sí, sí. Se ha redimido.
4: Muy buen equipo, Colombia.
3: Ah, sí. Se ha redimido.
0: Una de las sensaciones, James, a su edad.
1: ¿En el Mundial?
0: Sí.
1: Es que no he visto a Colombia este año.
3: Y ojo, porque
0: el tema de las viejas glorias que condicionan selecciones, como pasó ayer con Portugal.
4: Mira.
3: Y en cuartos, ojo, Argentina-Colombia.
4: Mira qué foto de Miguel Morenati en redes. Les pido que la busquen. Miguel Merino celebrando el gol. Y creo Ronaldo Cádiz bajo, sabiendo lo que le viene. Fotón.
1: Sí, sí. Qué buena.
4: Pero yo estoy
1: qué buen tipo, Miquel Merino. Tenía que venir a...
0: ¿Cuándo empezó a descollar España a nivel futbolístico de nuevo? ¿Con quién? ¿Con el sabio de Hortaleza?
1: Con Luis Aragonés.
0: ¿Qué hizo Luis Aragonés?
1: Sí.
0: ¿A quién quitó?
1: Al 7.
0: A Raúl.
1: Sí. Claro.
0: Yo hubiera dicho Vicente del Bosque, fíjate. Pues no, fue Luis Aragonés.
1: Empezó Luis, que os le queríais cargar toda la prensa de aquella época, Jauregui. Tú incluido, seguro.
0: Yo soy muy joven. Yo la época de Vicente del Bosque es la mía.
1: Adiós, que nos vamos. Adiós, queridos. Adiós a los cuatro. Hasta la semana que viene.
0: Hasta la próxima.
1: En un momento, Miki.
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0: San Fermín! ¡Viva San Fermín!
1: Viva San Fermín, claro que sí. Miki Ruiz, buenos días de nuevo.
2: Tenemos a la redacción de Onda Madrid arriba, muy alterada.
1: Sí.
2: Fíjate que la negatividad de hace tres semanas, se ha acabado, esto es distinto,
1: sí,
2: ¿eh?
1: Sí, sí. ¿Te acuerdas de Cabo Verde?
2: Sí, bueno, ya no se acuerda nadie en Cabo Verde, pero ¿jugamos contra Cabo Verde al final en este Mundial o no jugamos? Lógicamente, desde el día de ayer, las cosas ya pintan completamente distinto. La selección española, tras la victoria frente a Portugal, es otra nueva, es otro rollo, otra onda. Como decía Oyarzábal, decía, estabais en una onda un poco negativa. Bueno, pues la onda ya se ha marchado. Eso sí, merced al gol de Mikel Merino, navarro de nacimiento, celebraba con ese Viva San Fermín, dice, yo me he autogestionado el no disfrutar de la fiesta de San Fermín, ya las podéis disfrutar por mí, pero que empiece la fiesta. Con el chupinazo de ayer, le funcionaron los cambios a Luis de la Fuente, ese pase entre líneas de Ferran y el gol de Mikel Merino, otra vez, cómo son las casualidades, como en el europeo, desencajó el partido frente a Alemania y ayer le tuvo que desatascar frente a Portugal. Eso sí, Mar Domingo, sufrimos.
1: Sí.
2: Y lo que nos queda. Próximo viernes, 9 de la noche, Los Ángeles, Bélgica, una Bélgica que venció 1-4 a Estados Unidos, con el tema y el dilema y las cosas extrañas que pasan en un Mundial. Sí. Trump indultó a su máximo pichichi, sin saber lo que es esto del fútbol, ya lo comentábamos antes.
1: Yo creo,
2: pero le indultó. 1-4 ganó Bélgica, merecido el conjunto de Rudy. Nos mediremos el próximo viernes contra ellos. Me estaban diciendo, la redacción de informativos dice, el próximo va a ser en penaltis. Porque como Courtois no sabe pararlos...
1: ¿Con Bélgica?
2: Sí, dicen eso.
1: Como en el 86. En el 86 nos echaron por penaltis, ¿no? Bélgica fue en cuartos y fue en penaltis.
2: Sí, pero las estadísticas están para romperlas.
1: Ya, hombre, claro.
2: Oye, yo ni tan mal. Lo que pasa es que yo creo que va a ser, lo digo muy en voz muy bajita, por la vía rápida.
1: ¿A Bélgica?
2: Sí. Yo te digo que sí.
1: A ver, creo que España es bastante...

0: bastante superior.
1: Es superior.
0: Luego el
1: sobre
0: toro,
1: papel.
0: Luego el toro gordo está en claro, semifinales, ¿eh?
1: Ya lo sabes. Y bueno, la agenda para hoy, te dejo la agenda para hoy.
0: Venga.
1: De partidos. Se cierran ya estos octavos de final. Nosotros estamos entre las 8 mejores. Y las dos selecciones que van a partir directamente hacia cuartos de final de este Mundial Estados Unidos, México, Canadá. 6 de la tarde, Argentina, Egipto. Superior sobre el papel la selección de Scaloni, pero vamos a ver si Salah y Marmoush hacen algo, proponen algo para que Argentina le pase factura y lo tenga difícil. 10 de la noche, Suiza, Colombia, partidazo. Uno de los partidos que tienen más morbo en este Mundial, porque son las dos selecciones revelación. Tienes que trasnochar un poco. No hay de madrugada los partidos.
0: Hoy Argentina y Suiza-Colombia mañana.
1: Suiza-Colombia ya en diferido.
0: Mañana, sí, mañana en diferido. Todavía arrastro la.
1: Eso desde luego. Por cierto, solo nos podríamos encontrar con Argentina en la final. Bueno. En una hipotética semifinal sería Francia y luego la final sería contra Argentina. Estaría bien. Esa
0: sí,
1: finalísima,
0: hombre,
1: que no se disputó.
0: Pues mira, es verdad, mira.
1: Ahora la tenemos en el
0: la
1: Mundial.
0: La de Qatar.
1: Claro, esa no se disputó.
0: Ah, pues mira. No lo había pensado
1: yo.
0: Esa
1: te gusta, ¿verdad?
0: Sí, esa me gusta.
1: A mí también, a mí también.
0: Esa me gusta, esa me gusta. Gracias, Miki. Te escucho a la una. Nos vamos. Pues lo dejamos aquí. Se quedan con Eli del Valle, que les va a acompañar hasta que llegue Miki a la una con toda la actualidad deportiva. Nosotros volvemos mañana, ya será miércoles, a contar las noticias a las 6 de la mañana aquí, a Buenos Días Madrid. Adiós.

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12: Buenos días. Detenido el autor del incendio provocado en un polígono industrial de Ciempozuelos el pasado 20 de junio. Según informa la Guardia Civil, el fuego obligó a evacuar a trabajadores de empresas de la zona. Llegaron a arder más de 2 hectáreas. Es la última hora de un martes en el que el Gobierno va a aprobar hoy el techo de gasto para 2027. Dará luz verde a un objetivo de déficit público del 1,8% del PIB, la mayor parte del cual corresponderá a la Administración Central, y un 0,1% a las comunidades autónomas. Eso sí, el ministro España abre la puerta a déficits asimétricos adaptados a la realidad fiscal de cada territorio, Noelia Antoria.
13: Sí, una propuesta que dejó el ministro encima de la mesa, que deberían aceptar por unanimidad las comunidades autónomas para ponerla en marcha y que ha dividido a las gobernadas por el Partido Popular. Lo que sí está claro es que el techo de gasto y la senda de estabilidad presupuestaria serán oficialmente aprobados hoy en el Consejo de Ministros antes de ser enviados al Congreso de los Diputados y someterlos a su aprobación en 2 oportunidades. Sería la 6ª ocasión en que el Gobierno intenta aprobar la senda de déficit, las otras 5 sin lograrlo. De no sacarlo adelante, el proyecto seguiría, pero con la senda de déficit de 2024, lo que supone menos capacidad de gasto para las comunidades autónomas.
12: Isabel Díaz Ayuso califica de paripé la reunión del Consejo de Política Fiscal y Financiera de este lunes, donde Hacienda ofreció a las autonomías ese margen mayor de déficit y gasto. La presidenta de la Comunidad de Madrid ha dicho hace unos minutos, en un desayuno informativo, que Sánchez solo busca la compra de voluntades, contentando a ella y a los independentistas.
14: El ministro de Hacienda ayer convocó al Consejo de Política Fiscal y Financiera para hacer un nuevo paripé. Nos intentó convencer de que va a haber presupuestos generales cuando ni siquiera cuenta con el apoyo de sus socios de investidura y, por cierto, solo buscando una vez más la compra de voluntades, contentando a ella para intentar impulsarlo y a los independentistas, que a día de hoy son exactamente lo mismo. Resultado, buscar financiar 7 veces a Cataluña por encima de Madrid e impulsar la hacienda catalana, que todos sabemos que es otro paso más para crear una nación paralegal, a ojos de todos, con el dinero de todos, y por tanto para destruir la unidad de nuestro país.
12: Pedro Sánchez viaja hoy a Turquía para asistir a la cumbre de la OTAN y lo hace sin Begoña Gómez, Gonzalo Buj.
8: El juzgado de guardia ha decidido no autorizar el viaje a la mujer del presidente del gobierno, ya que en caso de intentar eludir la acción de la justicia, Turquía no pertenece al espacio de seguridad de la Unión Europea. Con este mismo argumento, el juez sí permitirá a Gómez desplazarse a Londres mañana para asistir a la graduación de su hija. Begoña Gómez tendrá que devolver el pasaporte al juzgado a su regreso a España el 13 de julio.
12: El juez Santiago Pedraz reanuda este martes la ronda de interrogatorios en el caso Leire con la declaración como testigo del comandante de la Guardia Civil, Rubén Villalba. Leire Díez habría ofrecido a Villalba, investigado a su vez en el caso Coldo, un puesto de asesor de la directora de la Guardia Civil a cambio de que le diera información que pudiera perjudicar a la UCO. Les contamos también que hoy llegará a nuestro país un nuevo vuelo procedente de Venezuela con 78 personas a bordo, entre ellos 59 españoles repatriados. El resto son ciudadanos de otras nacionalidades, principalmente europeas, que buscan también salir del país tras los terremotos del pasado 24 de junio. José Manuel Álvarez, ministro de Exteriores en Radio Nacional.
15: Hoy también va a llegar un nuevo vuelo de repatriación con españoles y personas de otras nacionalidades, europeos y venezolanos también, pero entre ellos se prevén que sean 78 personas que lleguen a Barajas hoy.
12: Según el último balance oficial, el número de españoles muertos en los terremotos es de 35, otros 11 están localizados bajo los escombros y 140 continúan desaparecidos. El primer encierro de las fiestas de San Fermín deja un balance de 4 heridos por contusiones, 3 de los cuales han sido trasladados al hospital. Los toros de Fuente Imbro han protagonizado una carrera rápida y limpia de 2 minutos 25 segundos en una jornada marcada por las altas temperaturas con gran parte de Navarra en aviso naranja debido al calor. Y en lo deportivo, España pasa a cuartos de final del Mundial tras derrotar a Portugal por 0-1 en Dallas. Un gol de cabeza de Mikel Merino en el minuto 91 dio la victoria a los de la Fuente. Vamos ya con la información de servicio público. Vamos a ver cómo se circula hasta ahora por el interior de la capital y calle 30. Centro de Información de Tráfico del Ayuntamiento de Madrid, Beatriz Gómez. Buenos días.
16: Hola, buenos días, Mónica. Pues parece que la hora punta se resiste esta mañana y todavía nos deja complicaciones, especialmente en las entradas por la A1 y el Nudo Norte hacia el Paseo de la Castellana, la A2, la prolongación de O'Donnell y la A6, Avenida de la Memoria. En la M30 el panorama es más tranquilo y solo vemos tráfico lento en el tramo sur a su paso por Méndez Álvaro y entre Moratalaz y O'Donnell. En el centro también hay una situación tranquila y solo destacamos la cuesta de San Vicente y el túnel de Cristo Rey en su enlace con la calle Cea Bermúdez.

0: Vamos al resto de carreteras de la región. DGT, Daniel González.
1: Muy buenas tardes. A esta hora encontrarán tráfico lento aún en la salida de Madrid por la A5 a su paso por Alcorcón, con más de un kilómetro de retenciones debido a unas obras de mejora de la calzada que están complicando este tramo. También se encuentra especialmente densa la M50 ya en Getafe y también Perales del Río en sentido a la A5. Unas obras están provocando de hecho el corte de esta vía, encontrando el desvío, eso sí, por la vía de servicio.
0: Y en cuanto al tiempo, ¿hasta cuándo este calor, Antonio López?
2: ¿Qué tal? Muy buenos días. Va a ser complicado que dejemos de hablar de calor en este mes de julio, pero lo cierto es que ya estamos atravesando la tercera jornada de esta segunda ola de calor, con temperaturas que de nuevo volverán a marcar unos 40 grados en la capital, en torno a los 41 en zonas del sur. De hecho, tenemos aviso naranja, ya es peligro importante por altísimas temperaturas en toda la Comunidad de Madrid, incluso en áreas de la sierra podrán llegar hasta los 37 grados. En cuanto a las condiciones meteorológicas, en el transcurso de la jornada irán creciendo nubes y es probable que se formen algunas tormentas secas, incluso acompañadas de fuerte viento, en cualquier punto de la Comunidad de Madrid, pero insisto, más bien por la tarde. Tenemos aviso naranja por altas temperaturas, por calor extremo, y aviso amarillo por esas tormentas que pueden empezar a producirse a partir de la 1 de la tarde. Mañana la situación más tranquila, pero el calor continuará con nosotros. Seguiremos con esta ola de calor al menos hasta el jueves.
0: Así terminamos. Volvemos con más noticias a las 11. 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
4: Oferta de Traxatec para técnicos en cartografía forestal. Se trata de un contrato de duración estimada de 40 meses. Está vinculado a la ejecución de proyectos del Plan de Recuperación, Transformación y Resiliencia de fondos de la Unión Europea. Es a jornada completa e incluye la posibilidad de teletrabajo. Piden el título de bachiller, grado medio o superior, o acreditar una experiencia en el puesto de trabajo de al menos un año. El plazo para inscribirse termina hoy.
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Buenos días, Madrid. Son las 18 minutos del martes 7 de julio, 188º día del año. Y un día en el que nadie se acuerda, a pesar de estar marcados en rojo en el santoral, ni de Santa Eda, ni de San Panteno, ni de San Bilibardo, ni de Santa Edilburga, porque todo el protagonismo se lo lleva San Fermín.

En realidad, las fiestas de San Fermín nacieron de la unión de tres celebraciones distintas. Por un lado estaba la festividad religiosa en honor al santo, esta ya existía, una feria de comerciantes y ganaderos que se remonta a la Edad Media y las corridas de toros organizadas aprovechando precisamente esa feria. Bueno, como las tres coincidían en fechas similares, terminaron fusionándose en una única celebración, que es la que conocemos hoy. Bueno, con el tiempo, los mozos de Pamplona empezaron a correr delante de los toros que eran conducidos a pie hasta la ciudad para la feria ganadera. Lo hicieron primero por

0: necesidad para apartarse del camino de los bichos, y luego por diversión y para demostrar su valentía. Esa costumbre espontánea es la que acabó convirtiéndose en el encierro, que hoy es el acto, sin duda alguna, más famoso de las fiestas. Y lo es gracias sobre todo a Hemingway, porque antes de la publicación de su libro Fiesta, lo de correr delante de los toros era algo puramente local.
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0: La Comunidad de Madrid se ha convertido en la primera en reconocer al concebido no nacido como un miembro más de la familia, lo que en la práctica significa que se podrán solicitar y recibir ayudas y prestaciones desde el mismo momento en que se confirme el embarazo. Hoy vamos a conocer a fondo esta medida pionera y lo vamos a hacer con la ayuda del consejero de Presidencia, Justicia y Administración Local, Miguel Ángel García. Y el amianto, del que tanto se habló hace unos años, vuelve a ser protagonista una vez que hemos conocido que se está retirando de la estación de metro de Cuzco, que permanece cerrada desde el pasado viernes precisamente por ese motivo. Hablamos de un material que se utilizó mucho en los años 60 y 70 del siglo XX, pero que ya está catalogado como potencialmente peligroso en determinadas circunstancias, que vamos a repasar con la doctora Isabel Urrutia, que es especialista en neumología y cirugía torácica.
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0: Los martes, en los Buenos Días Madrid, quien nos da la mano no es Pepe Luis, Belén Almonacid, que hoy va a abordar el tema del aburrimiento en los niños, algo que puede ser muy necesario, pero que los mayores tendemos a borrar del mapa, más que nada por egoísmo propio. Tener en casa un pequeño aburrido puede ser agotador, pero forma parte de su aprendizaje. Así que vamos a saber si el invitado que hoy nos trae Belén nos da algunas pautas para sobrellevarlo. Aunque si hablamos del aburrimiento en adultos, una de las maneras de combatirlo puede ser darse una vuelta por las calles de Madrid siguiendo las pistas que nos dejó ese magnífico periodista que fue Víctor de la Serna y que ahora su hija recoge en un libro lleno de anécdotas y de hechos históricos que vamos a repasar en la tercera hora del programa, justo antes de que Clara Esteban nos recomiende las series a las que merece la pena que nos enganchemos.

0: Pero antes, Clara, engánchanos a una frase célebre.
1: Vamos a intentarlo. La forma como pensamos afecta a nuestro cuerpo y cómo usamos nuestro cuerpo afecta a la forma como pensamos. Puedes creértelo o no. ¿Por qué? Pues porque la frase es de John Grinder, lingüista, escritor. Nació en 1940 en Estados Unidos y es famoso por ser uno de los creadores de la programación neurolingüística junto a Richard Bandler en los años 70. Trabajó como profesor de lingüística en la Universidad de California, en Santa Cruz. Allí investigó sobre lenguaje y comunicación. Y sus libros y seminarios pues han influido mucho en los ámbitos del coaching, la negociación, el desarrollo personal, pero la programación neurolingüística ha sido también cuestionada por la comunidad científica porque no hay unas evidencias muy claras que avalen su eficacia. Y es que la programación neurolingüística afirma que cambiando hábitos o formas de hablar o de pensar, que tenemos muy interiorizadas, podemos también cambiar cómo nos sentimos o cómo actuamos. A lo largo de su carrera, Grinder ha ideado y desarrollado nuevos modelos relacionados con la comunicación y el cambio personal y sigue divulgando a sus 86 años. Y una de las frases que definen este tema, el de la programación neurolingüística, es esta: la forma como pensamos afecta a nuestro cuerpo y cómo usamos nuestro cuerpo afecta a la forma como pensamos.
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0: Bueno, vamos a conocer primero la duda que tenía Belén y cómo la ha resuelto.
4: Pues

0: ¿Qué tal, Belén?
1: Muy bien, hoy voy de una salsa y de una forma de nombrarla, porque deberíamos decir maonesa y no mayonesa. Bueno, pues para dejar clara su procedencia, Mahón, Menorca, España, y no Francia, como se empeñan nuestros vecinos en reivindicar con ese otro nombre más afrancesado. No es por mirarnos el ombligo, pero estudios serios, historiadores reconocidos, dejan claro que la maonesa era una salsa local hecha en la isla a base de huevo y aceite desde hacía mucho tiempo. ¿Qué es lo que pasó? Pues que durante la Guerra de los Siete Años, estamos en el siglo XVIII, el duque de Richelieu la probó, quedó fascinado y se la llevó a Francia, y desde allí la exportó, diríamos, al mundo. Así que la maonesa es española, pero gracias a Francia la mayonesa se conoció en el mundo entero. Dicho lo cual, la RAE admite las dos variantes como correctas. ¿Y por qué la maonesa se corta a veces? Bueno, pues habitualmente porque no tenemos paciencia. Se corta es lo que decimos, aunque lo que sucede en realidad es que no emulsiona. Tal vez porque hemos añadido demasiado aceite y porque lo hemos hecho muy rápido o porque batimos demasiado deprisa. Si el huevo lleva un tiempo fuera de la nevera, además mucho mejor para evitarnos ese trance. Por cierto, que por mucho que se haya intentado demostrar que la mujer cuando está menstruando corta la mayonesa, no se ha conseguido. El mito, atención, respaldado por médicos de toda Europa desde los años 20 del siglo pasado, existió. Hablaron de las menotoxinas, se las inventaron, que te impedían hacer también bollos, pan o sidra de la manera correcta e incluso acababan con cualquier flor que llegara a nuestras manos en ese momento. Por último, ¿por qué nos gusta tanto la mayonesa? Bueno, pues solo diré ensaladilla rusa, huevos rellenos, dos platos ligados al verano y que apasionan a la mayoría de los españoles según las encuestas. ¿Qué llevan? Pues eso, mayonesa, la salsa estrella de nuestro país, solo desbancada por el tomate frito. Aunque eso sí, aquel que ostenta el récord de mayonesa ingerida es un ucraniano.
0: Vaya.
1: Oleg Zornitskiv.
0: Vaya.
1: En 2010... ¿cuánta mayonesa se metió en el cuerpo?
2: Uf. Tres botes.
1: No, cuatro, pero de litro, de kilo.
0: ¡Ay, por
1: cuatro
0: Dios!
1: O cuatro litros,
0: qué
1: como
0: mal.
1: Queráis de decir, de mayonesa o mayonesa. ¿En cuánto tiempo? Ocho minutos.
0: ¡Ay, no! Por favor.
1: Una asquerosidad, pero ahí está, en el libro Guinness de los récords.
0: Estará encantado el hombre si ha conseguido recuperarse de la hazaña. Gracias, Belén.
1: Adiós.
0: No huyas, Almonacid. Hay que averiguar dónde tenemos a Pedro Lorente hoy. Cada día se nos va a un lugar diferente del mundo y mediante cinco pistas hay que averiguar dónde está. ¿Qué tal, Pedro?
3: ¿Qué tal? Buenos días.
0: No llega... ¿Calor dónde estás o frío?
3: Ok. Calor.
0: Bien.
3: Calor.
0: Bueno.
4: ¿Dónde? ¿Dónde? No,
3: todavía... París.
0: Pero, vamos a ver.
1: Nuestro
0: Romo. Hay que... Nuestro estudio podía ser perfectamente. Cinco pistas. Venga,
3: sí.
0: Vamos a jugar.
3: No he llegado
0: todos
3: todavía, ¿vale? Porque me he ido muy lejos. Estoy todo calor en el avión. Está muy lejos. Y vamos con la primera pista, que es la canción. Bien, ¿no?
0: Sí.
4: Me suena a África.
3: Sí. Muy famosa, más de 700 millones de visitas. Sí, sí. Y la segunda pista es que voy a un país con tres capitales. Voy a visitar tres capitales.
0: ¡Ah, estupendo! Pues ya está.
3: ¿Sí?
0: Bien,
1: ¿ya
0: sí
1: lo sabes?
0: Sí. Y creo, ahora, no lo sé.
2: Yo creo
0: pero
2: que también.
0: Creo que sí.
3: Vamos
0: con otra más.
3: A escuchar el instrumento.
0: ¡Ah!
2: ¡Oh!
0: Ya estoy un poco perdida.
2: Primo hermano del tambero cuadrado.
0: Yo
2: el
0: creo
2: pandero,
0: que sí.
2: Cuadrado,
0: tenemos tres. Vamos a la cuarta.
3: Tres. Venga, la cuarta es que voy a ver muchos animales y voy a ver el Big Five, que lo llaman el león, el búfalo, el leopardo, el elefante y el rinoceronte.
4: Eso tiene que ser África, pero...
0: Bien, venga,
3: bien.
0: Y vamos a la última.
3: Y por último, vamos a escuchar otra pista. Es un fragmento en el que, de una película en el que habla una persona muy importante para el país.
5: What is reveis o veis? El pasado es el pasado.
4: Ah, bueno.
5: Hay que mirar al futuro.
3: No habla la persona, habla.
0: Ya, muy bien. ¿Dónde nos vamos, Clara?
4: Sudáfrica.
0: Sudáfrica, sí, señor. Muy bien, Pedro. ¿Tenemos preparado ya destino para mañana?
3: Lo tengo preparado, sí.
0: Bueno, pues ya sabes, en avión, normalmente.
3: Sí, en avión. Voy a ver a los animales y luego ya hago un safari.
4: Fotográfico.
0: Cuidado con ellos, que son todos grandes y peligrosos. Hasta mañana, Pedro.
3: Hasta mañana.
0: Y bien, Martín Romo, ¿cómo estás hoy?
2: La verdad que muy bien.
0: Ah, bueno, te vas recuperando ya.
2: Sí, sí, porque además he dormido mis horas perfectamente.
0: ¿Otra vez?
2: Porque ayer nos fuimos a prórroga, entonces yo estoy muy contento.
0: Ah, que estuviste viendo el partido.
2: Hombre, claro, yo vi el partido.
0: Ese partido que ha hundido ya en la miseria al hechicero Estrella.
2: Por eso lo quería ver.
0: Sí, ¿no?
2: Y yo me levanté un poco indignado porque creíamos que íbamos a prórroga.
0: Sí,
2: pero muy contento porque no, y pude dormir mis horas.
0: Porque fue a última hora el gol, ¿no?
2: Sí, en el 90
0: más 1. De chiripa, cuidado. Que tampoco es que hemos goleado. No, perdona. Ha sido una victoria...
2: Muy trabajada, pico y pala.
0: Venga, por los pelos.
2: Por los pelos, sí, pero muy currada.
0: Que muy currada, ni igual de currada que cualquier otra.
2: Y por la frescura de Mikel Merino
0: y del
2: resto de compañeros, que de los cambios que hizo De la Fuente.
0: Pues ya sería la frescura, pero vamos, le faltó el canto de un duro para irse a penaltis. Bueno, o a prórroga.
2: A prórroga primero.
0: Bueno, sí, va, penaltis. Que hubiese sido más entre... A mí me gusta el tema penalti.
2: Ay, a mí no.
0: Yo no los veo, pero yo creo que sí. Hay mucha emoción ahí, contenida, compañero.
2: Yo creo que es un sistema injusto.
0: ¿Ah, sí? ¿Por qué?
2: Sí. Yo seguiría como en el tenis.
0: Todo el rato.
2: Hasta que haya un gol.
0: ¡Boh! ¡Qué barbaridad! Habría partido de fútbol que a lo mejor se eternizaban forever.
2: Como el tenis.
0: Bueno, ¿qué pedimos hoy a los oyentes?
2: Hoy queremos encuentros inesperados. Ese lugar en el que sorprendentemente te has topado con alguien conocido.
0: Ah, bueno.
2: Te fuiste a una playa nudista y te encontraste con tu jefe jugando a la petanca.
0: Mal.
2: ¿Te encontraste a tu ex en un crucero por el Mediterráneo? ¿O estás hasta las narices de que tu vecino te ponga reggaetón a todo volumen y te lo encontraste perreando en la cima de Siete Picos?
0: ¡No!
2: 628-091-117, mensajes escritos, notas de voz. ¿A dónde? Pues al WhatsApp, al Telegram. ¿Cómo? Pues como te digo, cualquier medio de expresión que te podamos leer y escuchar lo que mejor te venga en tu momento vital.
0: 628-091-117. A las 11, ¿no?
2: Te vuelves, digo. Viene bien.
0: Vale, estupendo. Pues nada, quedamos ahí.
2: Vale.
0: Venga,
2: hasta ahora.
0: Hasta ahora.

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1: Madrid se convierte en la primera comunidad autónoma en reconocer al concebido no nacido como miembro de la unidad familiar a efectos de determinadas ayudas y prestaciones. Y esto es porque la Asamblea Madrileña ha aprobado la nueva Ley de Defensa de la Vida y Apoyo a las Familias, que es una ley que, por cierto, ayer mismo decía Alberto Núñez Feijóo que quiere dar rango de ley nacional si ganan las próximas elecciones generales. Tenemos ya con nosotros a Miguel Ángel García Martín, que es el consejero de Presidencia, Justicia y Administración Local de nuestra comunidad. Consejero, muy buenos días.
2: Hola, muy buenos días.
1: Parece que al presidente de su partido le ha gustado esta iniciativa.
2: Bueno, es una ley efectivamente que enraiza con los principios y con los valores que siempre ha defendido el Partido Popular, con lo cual pues me alegro mucho de que el presidente nacional pues la haga suya, porque es una ley, insisto, que recoge lo mucho que lleva defendiendo el Partido Popular desde hace muchísimo tiempo.
1: Bueno, ¿qué efectos prácticos va a tener este reconocimiento al concebido no nacido?
2: Bueno, es un reconocimiento a todos los efectos que le sean beneficiosos para la familia. Por ejemplo, cualquier familia que tenga que acceder a una ayuda pública donde se tenga en cuenta la renta per cápita familiar, es decir, la renta de la familia dividida entre el número de miembros, pues esa bebé que está en camino también contará y por tanto pues le beneficiará y tendrá acceso a ayudas que de otra manera igual podría ser algo más difícil. También, por ejemplo, a las familias numerosas que tengan dos hijos y que estén esperando un tercero, ya se le reconocerá todos los beneficios inherentes a ese título de familia numerosa y por tanto pues tendrán acceso a ventajas fiscales, a ayudas, a deducciones, en definitiva a todo el paquete de medidas de apoyo a la familia y en concreto a la familia numerosa que ha desarrollado y que va a desarrollar la Comunidad de Madrid.
1: ¿Es cierto que desde el momento en que una familia conoce un embarazo comienzan unos gastos extraordinarios que yo creo que no se nos escapa a nadie que hayamos tenido hijos? Pero sí llama la atención, consejero, que un partido como el Partido Popular, que es poco amigo, digamos, de depender de ayudas del Estado, ponga en marcha esta medida.
2: Bueno, vamos a ver, yo creo que las familias, tú bien lo has dicho, las familias cuando están iniciando su proyecto, cuando están esperando un niño, los gastos no esperan, los gastos ya llegan y por tanto yo creo que al revés, el Partido Popular y los gobiernos del Partido Popular siempre hemos estado muy cerca de las necesidades que pudieran tener las familias y por eso esta ley, que en primer lugar es una ley en favor de la vida, también es una ley en favor de todas aquellas familias que o bien comienzan a formarse o bien ya están formadas pero esperan un nuevo miembro más y por tanto esos gastos, esas ayudas, lo que queremos es que lleguen cuanto antes. Por tanto es una ley, fíjate, a pesar de lo que muchos hayan podido intentar criticar, es una ley en positivo, es una ley a favor siempre, no colisiona con ningún derecho, no colisiona con ninguna otra ley, por tanto creo que es una noticia muy positiva que la Comunidad de Madrid tenga ya esta ley que reconoce pues a las familias y reconoce a todos esos bebés que están en camino para que cuanto antes pues tengan acceso a todas esas ayudas públicas.
1: Supongo que esto lo dice, entre otras cosas, por el voto negativo del Partido Socialista, que atribuye, digamos, a esta ley digamos un 90% o un 99% prácticamente de carga ideológica.
2: Bueno, obviamente todas las leyes tienen carga ideológica, como no puede ser de otra manera, y esta ley yo mismo lo he formulado, es una ley a favor de la vida y es una ley a favor de las familias, no es en contra de nada. Yo creo que estamos acostumbrados a una oposición y a un Partido Socialista y a una ultraizquierda en la Asamblea de Madrid, que son partidos a la contra, ¿no? Partidos que todo aquello que puede ser positivo para las familias, para los madrileños, pues lo votan en contra simplemente porque lo haya propuesto, en este caso, una administración gobernada por el Partido Popular. Yo le retaba en la Asamblea de Madrid la semana pasada a que dijeran una sola cosa que pudiera lesionar o que pudiera conculcar derechos que tuvieran las madres, que tuvieran las familias, que tuvieran las mujeres, los madrileños en definitiva, y no fueron capaces de decir absolutamente nada porque, insisto, es una ley que va a favor, como todo lo que hace este gobierno, por otra parte, buscando siempre el interés general y sobre todo pues buscando aquello que beneficia a los madrileños y a los españoles.
1: Bueno, ¿a partir de qué mes de embarazo o de qué semana de embarazo se van a poder solicitar estas ayudas?
2: Con carácter general desde

0: que se pueda acreditar la concepción, con lo cual a través de un informe médico, pues ya podrías, por ejemplo, una familia que esté esperando un hijo y haya una pues el acceso a una guardería, el acceso a cualquier servicio público, ya desde la acreditación de la gestación ya se podrían acceder y ya se podrían solicitar. En el caso de las ayudas de contenido económico, como por ejemplo las ayudas de natalidad o beneficios fiscales o por ejemplo la asimilación a familia numerosa, eso sería a partir de la acreditación de la semana 14. A partir de ahí podría una familia con dos hijos ya solicitar el título de familia numerosa o podría acceder pues a cualquiera de las ayudas de carácter económico que pudiera establecer la administración regional, porque en este caso es una ley autonómica.
1: La Comunidad de Madrid, si hablamos de presupuestos, está al día, se han hecho los deberes, pero ¿cómo se calcula? Claro, esto es muy complicado, consejero, calcular la cantidad de dinero que se va a tener que dedicar a esta partida. Claro, ¿cuántos embarazos va a haber el año que viene?
0: Bueno, la partida más importante ya la venimos desarrollando porque ya hubo una medida, esto se enmarca dentro de la estrategia de natalidad de la Comunidad de Madrid, y ya se desarrolló una medida que era el preludio de esta ley, que son ayudas de 500 euros para las mujeres, para las madres embarazadas de menos de 30 años hasta que el niño cumpliera los 2 años. Por tanto, estamos ya dando 13.000 euros por niño a todas aquellas mujeres que tengan su bebé. Ya hemos ayudado a más de 30.000 madres con un presupuesto superior a los 300 millones de euros, y luego lógicamente también a través de los beneficios fiscales, pues lógicamente ahí no habrá un mayor gasto, sino habrá una menor recaudación, como por ejemplo cuando una familia numerosa, o en este caso una familia de dos hijos que esté esperando un tercero, pueda acceder a una vivienda habitual, que en lugar de pagar el impuesto de transmisiones patrimoniales onerosas, que es el que grava la vivienda de segunda mano, pues en lugar de pagarlo al 7%, lo pagarán al 4%. Lógicamente, cada departamento, cada consejería, pues tiene que hacerse, y de hecho ya lo va haciendo, sus números, y va sacando aquellas medidas que sean beneficiosas para las familias y también para las familias que esperan un hijo.
1: A estas ayudas pueden acceder cualquier familia que se encuentre precisamente en estas circunstancias y que esté empadronada en la Comunidad de Madrid, o va a haber una especie de carencia, por decirlo de alguna manera, de años de empadronamiento.
0: No, vamos a ver, cada ayuda tiene sus bases reguladoras. Y las bases reguladoras es donde se establecen las condiciones de acceso. Por ejemplo, en el caso de las ayudas a la natalidad, esos 500 euros al mes para las madres menores de 30 años establece que tienes que estar empadronada en la Comunidad de Madrid en los últimos 5 años, de los cuales los 2 últimos tienen que ser consecutivos. Bueno, pues esa es una ayuda, lógicamente, que ya tiene ese arraigo, porque va dirigido pues a aquellas madres que están establecidas en nuestra región. Lo mismo puede ocurrir pues con el abono transporte, que también tiene ventaja muy importantes para las familias numerosas, donde lo que le pedimos en este caso es que estén empadronados, sin un mayor arraigo, pero sí que empadronados en el momento de solicitar el abono de transporte, en este caso a precios reducidos como consecuencia de ser familia numerosa.
1: Bueno, se ha hablado mucho de esto de las carencias de años de empadronamiento, se ha criticado a la Comunidad de Madrid desde la oposición, pero lo cierto, consejero, es que ya hay otras comunidades que lo llevan aplicando desde hace tiempo.
0: Bueno, es que este es un debate bastante absurdo, porque es que lo venimos aplicando todas las administraciones públicas desde hace muchísimo tiempo. Ayer salía ahí ya también hablando de que para el acceso a la vivienda pública en Cataluña se iba a pedir el empadronamiento. Bueno, es que lo venimos haciendo desde hace muchísimo tiempo, como no puede ser de otra manera, en el marco de los presupuestos que cada comunidad autónoma o que cada entidad local tenga, ¿no? Por tanto, pues para acceder a un servicio público financiado con los presupuestos de una comunidad autónoma o de un ayuntamiento, se solicita como mínimo el empadronamiento, y luego ahí, en función del tipo de ayuda, pues se pueden pedir varios años de arraigo, varios años de empadronamiento en el municipio o en la comunidad autónoma. Esto es un debate que quizá a lo mejor ahora ha tenido un poco más de visibilidad, pero que es algo que las administraciones públicas, de forma responsable, vienen aplicando desde hace muchísimo tiempo.
1: Ha mencionado usted la palabra financiación. Ayer mismo, creo que fue ayer, el Ministerio de Hacienda ha remitido a las comunidades autónomas, Madrid incluida, ese documento de reforma de la financiación autonómica que no se ha negociado. Entiendo que lo van a ustedes a rechazar.
0: Bueno, es evidente, es el mismo documento una vez más que ya rechazaron todas las comunidades autónomas sin excepción, además de todas con independencia de cuál fuera su signo político, salvo Cataluña, porque esa no es un documento de financiación autonómica, es una carta de pago al independentismo catalán. Por tanto, obviamente, nosotros no estamos para pagar los peajes a Pedro Sánchez para que se pueda mantener en el Palacio de la Moncloa, sino estamos para defender el interés general y, en particular, en el caso nuestro, el interés de todos los madrileños.
1: Por último, consejero, porque sé que está usted a punto de entrar en, sí, en un acto institucional.
0: Pues
1: está,
0: mire, vamos, ¿sí?, a hacer dos cosas hoy que además son muy importantes. Por un lado, vamos a poner en marcha lo que es la Mancomunidad de Interés General de la Sierra Norte, que es una mancomunidad que va a dar servicio a 42 pequeños municipios donde se van a desarrollar los servicios sociales, los servicios de urbanismo, etcétera, etcétera. Y luego acompañaré a la consejera de Sanidad, donde vamos a poder ver la buena marcha de las obras del Hospital de Recuperación Funcional de la Sierra Norte, ese hospital tan importante, con casi 100 camas, que se va a abrir aquí en el municipio de Lozoyuela para dar cobertura a toda la Comunidad de Madrid, pero de forma particular a esta zona norte.
1: Y luego por la tarde, me imagino que estarán en ese acto homenaje que va a haber para las víctimas y rescatistas que han participado en el terremoto de Venezuela, que creo que es un acto además que va a ser un acto abierto, ¿no?, donde podemos acudir los madrileños.
0: Sí, es un acto en la Puerta del Sol, que como saben, pues se ha convertido en el punto de encuentro de muchísimos madrileños y también de muchísimos venezolanos que viven en nuestra región, y ahí pues lo que tenemos es un pequeño acto de recogimiento, de homenaje, pues a todas las víctimas, a todos los voluntarios que han participado y que siguen participando en el rescate. La verdad que un auténtico drama esos dos terremotos que se han llevado por delante la vida de tantísimas personas, ¿no? Y la verdad que queremos tener pues un momento de recuerdo y de homenaje a todas estas víctimas y en general al pueblo venezolano.
1: Bueno, pues recordamos a los oyentes que será a las 7:30 de la tarde en la Puerta del Sol. Miguel Ángel García, consejero de Presidencia, Justicia y Administración Local de la Comunidad de Madrid. Tendremos tiempo por delante para seguir hablando de diferentes medidas que va tomando el gobierno de nuestra comunidad y también de esa financiación autonómica que está como está mientras no se cambie ni una sola coma por parte del gobierno central. Le agradezco mucho que haya hecho este paréntesis en su apretada agenda para atendernos. Muchas gracias.
0: Muchísimas gracias a vosotros. Hasta otro día.
1: Un abrazo.
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0: Seguro que a fecha de hoy más de uno se ha encontrado con policías nacionales patrullando con agentes de otros países como Italia o Portugal. Llevan estos agentes el uniforme de su país y forman parte de un proyecto europeo que se puso en marcha en el año 2008, hace unos cuantos ya, Estas patrullas mixtas tienen como objetivo prevenir la delincuencia en la vía pública, tomando contacto con los ciudadanos en general y con los turistas en particular, a quienes además asisten en labores de traducción. Nos vamos a ir con ellos al centro de Madrid, o mejor dicho, se va con ellos Gloria Talavera. Gloria.
1: Sí, y es que con la llegada del verano, la afluencia de muchos turistas, estamos aquí en el entorno del Museo del Prado, comienzan a verse estas patrullas mixtas formadas.

0: realizadas por policías nacionales de aquí, de España, con otros policías europeos. En este cacho han venido Fernando y Daniel, son policías de Portugal y de Italia. Alba García, tú eres inspectora de aquí, del Cuerpo Nacional de Policía de nuestro país. ¿Y qué importancia tienen estas patrullas mixtas? Buenos días.
1: Hola, buenos días. Bueno, este es un proyecto que lleva realizándose aquí desde el 2008 y es un proyecto de atención al turista, entonces es muy importante para la imagen de ambos cuerpos, bueno, de todos los cuerpos policiales de Europa que participan en este proyecto, porque de esta manera lo que hacemos es brindar un apoyo directo tanto en España, cuando solicitamos y vienen policías de Europa, como allí fuera cuando nosotros vamos a participar en estas misiones de atención al turista y de apoyo internacional.
0: Claro, ya estamos aquí en un centro neurálgico de turismo, el Museo del Prado, con gente de todas las nacionalidades.
1: Así es, efectivamente, y además justo nos coincide con la Semana del Orgullo Gay aquí en Madrid. Y no puede ser un mejor momento para que se junten todas las nacionalidades en nuestra ciudad.
0: Él es Daniel y viene de Italia, ¿no?
1: Él es Daniel y viene de Italia, sí.
0: Vamos a hablar con él. ¿Te viene, Salva? Daniel, buenos días.
2: Hola, buenos días.
0: Imprescindible, me decíais que conozca el español, tú lo controlas.
2: Claro, soy para mitad argentino, entonces lo hablo un poco. El castellano que hablamos en Argentina es un poco diferente, pero me ayuda a comunicar con los compañeros de España.
0: Claro. ¿Qué más requisitos se necesitan para participar en estas patrullas mixtas?
1: Bueno, es un proyecto voluntario. Los policías, tanto aquí como allí, se presentan si quieren participar y primordialmente es que sepan el idioma, que sepan español, porque aquí es cierto que va a ser atención al turista de allí, pero bueno, aquí están patrullando con nuestros compañeros, entonces es necesario que conozcan el idioma. Es básicamente el requisito principal.
0: Y claro, llama la atención que vais con vuestro uniforme, el que utilizaríais allí en vuestro país.
2: Sí, el uniforme es la misma que usamos en nuestro país, es la clásica estándar de la unidad operativa que tenemos en Italia. También si para la España trabajamos sin armas, pero como estamos con los compañeros estamos tranquilos, sí.
0: ¿Es la primera vez que participas en este proyecto?
2: No, la segunda fui el año pasado en Logroño, en La Rioja, para la fiesta de San Bernabé. Claro, San Bernabé. Como una semana con otro compañero de Portugal y de Francia también.
0: ¿Qué tal la experiencia? Porque tiene que haber sido buena cuando repites.
2: Sí, está re linda la experiencia. Quiero repetir, si se puede, esta oportunidad. La pasamos genial.
0: ¿Qué tipo de consejos o de información se ofrece a los turistas?
1: Pues lo que ellos requieran. Es muy curioso, sobre todo cuando los turistas ven que están en Madrid paseando y ven un policía con su uniforme y de su país. Entonces se acercan a hablar, preguntan, sobre todo tienen mucha curiosidad de ¿qué hacéis aquí? ¿Por qué estáis aquí? Y bueno, muchas veces también es un tema de pues que a lo mejor han extraviado algo o necesitan poner una denuncia, han sido víctimas de algún delito, también les apoyan en eso y bueno, para el turista es muy, muy, muy gratificante.
0: Claro, me imagino que encontrarse aquí en Madrid con un policía que habla tu mismo idioma, ¿no? Es muy importante.
2: Sí, es básico para poder comunicar con los compañeros y hacer de mediante con el turista que necesita algo. Pasó algo la semana pasada con una turista que le robaron todo en una calle central y pasó eso, la ayudamos a resolver toda la práctica que necesitaba.
0: Me imagino que además la manera de patrullar es muy diferente en cada país, ¿no?
1: Sí, no tiene nada que ver y luego cada cuerpo también tiene sus diferentes funciones, pero bueno, aquí se entienden bien con nuestros compañeros.
0: Fernando, ¿qué tal la experiencia? ¿Cómo está resultando estos primeros días?
3: Es un intercambio de Policía Nacional con Policía de Seguridad Pública, que es portuguesa, un intercambio muy, muy bueno. Yo vengo de una pueblo muy pequeño, Évora, tiene 40.000 habitantes, personas.
0: Y aquí es una ciudad muy grande, ¿no?
3: Muy grande, 2-3 millones, pienso que sí, es muy grande. Mi ciudad tiene 40.000 personas, es muy pequeña.
0: Bueno, pues nada, veo que están disfrutando aquí encontrándose con muchos turistas. Consejos los mismos que si nosotros fuéramos a otro país.

0: cuidado con nuestras pertenencias. Eso. Es lo que le están contando a los visitantes, ¿no? Que vienen aquí al Museo del Prado, si hay que denunciar dónde se puede llamar.
1: Eso, sí. Lo mismo un poco, cuidados

0: ¿no? Y madrileña.
1: Paella.
2: Paella, paella, ¿no? Eso también forma parte de esta experiencia.
3: Eso forma parte de la experiencia, pero yo lucharé por la tortilla.
2: Cada uno con lo suyo. Alba, muchísimas gracias, inspectora de la Policía Nacional, que forma parte también de este proyecto que comenzaba en 2008. Desde entonces, pues más de 100 policías han venido aquí.
3: Sí, nosotros tenemos más o menos alrededor de 55-60 misiones al año y desde el 2008 empezamos con Francia, pero se fueron incorporando Italia, Portugal, Alemania y Países Bajos. Ahora son las nacionalidades con las que trabajamos en este proyecto.
2: Pues muchísimas gracias. Aquí nos quedamos haciéndonos una fotografía con muchos turistas a los que les llama la atención ver a policías portugueses e italianos patrullando junto, pues, a los policías nacionales.
4: Como decíamos, Gloria, es una iniciativa que se puso en marcha en 2008. Año tras año hemos sido fieles a esa cita. Así que muchas gracias. Un año más.

0: Bueno, como saben muchos madrileños, el corte de la línea 10 de metro se amplió desde el pasado viernes hasta Plaza de Castilla por un motivo muy concreto, el de retirar el amianto que todavía hay en la estación de Cusco. Del amianto hablamos mucho hace unos cuantos años cuando empezamos a descubrir que realmente este material muy utilizado en la construcción en nuestro país durante las décadas de los años 60 y 70 del siglo pasado estaba representando un peligro potencial en determinadas circunstancias. Hoy vamos a repasar dónde reside la peligrosidad de este material y si hay que asustarse mucho o poco si uno descubre de pronto que en su casa tiene, por ejemplo, una tubería de amianto. Tenemos ya con nosotros a la doctora Isabel Urrutia, que es coordinadora del área de medio ambiente de la Sociedad Española de Neumología y Cirugía Torácica. Doctora Urrutia, muy buenos días.
1: Buenos días, ¿qué tal?
0: Bueno, pues muy interesados en volver sobre el tema del amianto. Decía yo que hace unos años hablamos muchísimo de este material, que es potencialmente peligroso. ¿En qué circunstancias?
1: Bueno, yo creo que se debe hablar del amianto y además se debe hablar con serenidad, no sí. Solamente cuando existe un hallazgo, como pudo ser lo que sucedió en los trenes que tenían ahí en Madrid, sino que es un problema muy grave para muchísimos profesionales que han trabajado durante muchos años con el amianto. Y además hay que saber que el amianto no produce patología aguda. O sea, una persona que se expone al amianto, el daño va a ser muchos años después. Por lo menos 10 años después, y podemos hablar de gente que hasta 40 años después de haber estado en contacto con el amianto, casi siempre profesionalmente, pues tiene patología.
0: Recordemos, doctora, ¿por qué es tan peligroso? Porque está compuesto de unas fibras muy chiquitinas, ¿no?
1: Sí, claro, bueno, pero lo suficiente como para que se inhalen y entren en el pulmón y causan patología respiratoria. Son unas fibras muy pequeñas y que llegan al aparato respiratorio y producen enfermedades en el aparato respiratorio de diversa índole y diversa gravedad, ¿no? Lo que suele suceder, el contacto que entra, o sea, las personas que han inhalado amianto pueden desarrollar diferentes enfermedades. La patología más frecuente y que es benigna, por llamarla de alguna manera, y es un indicio de que esa persona ha estado en contacto con amianto, son las placas pleurales. Las placas pleurales son un engrosamiento de la membrana pleural que tenemos que protege a los pulmones y, bueno, está ahí, no produce síntomas ni produce afectación en la función pulmonar. Pero bueno, eso es lo más leve. El problema es cuando se produce asbestosis. El asbestosis es otra cara de lo que produce el amianto, que es una fibrosis del pulmón, del parénquima pulmonar, y esa fibrosis del parénquima pulmonar puede ser, bueno, pues muy leve. Nosotros en la consulta estamos viendo gente que tiene asbestosis pulmonar y lleva 10 años.

0: o 15 y no va más, pero puede desarrollar mayor gravedad y llevar a una fibrosis pulmonar. Y luego está pues la gran lo más famoso en mal sentido, por desgracia, que es el mesotelioma pleural, que es un cáncer de la pleura, que es un cáncer muy agresivo y casi se diría que la única causa, bueno, nunca se puede decir en un cáncer que hay una única causa, pero es el factor de riesgo, es un factor de riesgo que los que tienen mesotelioma pleural, hay muy pocas personas que tengan un mesotelioma pleural y no hayan estado en contacto con amianto. Y también se ha reconocido ahora el cáncer de pulmón. El cáncer de pulmón también tiene, la gente que ha estado con amianto, pues tiene mayor facilidad o propensión a tener un cáncer de pulmón. No ha sido reconocido hasta ahora como enfermedad profesional el cáncer de pulmón porque, claro, como el cáncer de pulmón está también muy ligado al tabaco, pues se consideraba que, bueno, pues hombre, este hombre ha fumado, pues habrá sido del tabaco y se les denegaba la enfermedad profesional. Ahora, con buen criterio, ya se reconoce el cáncer de pulmón en personas que han estado expuestos al amianto como enfermedad profesional con derecho a cobrar las indemnizaciones y lo que sea que les corresponde legalmente.
1: Claro, estamos hablando de enfermedades muy graves y muy ligadas a un elemento físico. Entiendo, por lo tanto, doctora, que cuanto más tiempo uno haya estado en contacto aspirando esas fibras, bueno, pues más posibilidades tiene de tener esta enfermedad. Pero con una única exposición ya existe un riesgo, lo digo porque hay personas que están muy asustadas y cada vez que sale este tema dice, hombre, yo tenía en mi casa del campo, tenía una tejabana de amianto, que esto ha ocurrido, hace 10 años, a ver si voy a tener algo.
0: A ver, la medicina nunca es nada ni cero ni bien. Entonces, sí que es verdad que, a ver, el amianto, yo le he dicho que no, así muy muy tajante, cuando es una cosa, imagínese, aquí hubo un derrumbamiento en Zaldívar hace 5 años, de un vertedero, y la gente, los primeros que acudieron a rescatar fueron ertzainas y gente, y claro, se encontraron con que había amianto. Entonces vinieron a consulta muy asustados, pero esa exposición, eso no hace nada. Entonces, no, por ejemplo, una persona ha ido en el tren, ha estado un día expuesto al amianto, eso no hace nada. Pero sí que es verdad que hay gente que tiene tejabanas de pues la típica cabaña de los aperos, que tiene el tejado de Uralita, y esos pues sí que pueden tener más riesgo, porque también el riesgo es ambiental, no solo en el trabajo. Pero sería una exposición, a ver, la fibra se tiene que romper un poco. Si la uralita está un poco vieja, por llamarlo de alguna manera, pues puede haber estado y ha estado mucho allí, ahí sí que puede haber. En el Vallés, en Cataluña, estaba la fábrica de uralita, y unos compañeros médicos de cabecera fueron los primeros que advirtieron la patología que tenían sus pacientes y vieron que es una publicación muy interesante, porque no solamente la gente que trabajaba en la fábrica de Uralita, sino los que vivían al lado de la fábrica de Uralita tuvieron patología por amianto. O sea que vivir cerca de una fábrica como aquella produjo patología del amianto. Por ejemplo, otro ejemplo que yo lo veo aquí, yo tengo una consulta un día a la semana, es exclusiva de la gente que ha estado en contacto con amianto. Y sí que veo mujeres que han lavado la ropa del marido, porque se llevaban la ropa a casa y las mujeres lavaban la ropa. Te lo cuentan además cómo estaba de sucio el buzo, cómo lo lavaban, y tienen patología por amianto. Yo tengo una consulta, dos hermanas que lavaban la ropa del padre cuando venía de trabajar. Con lo cual, el amianto es una patología que nunca puedes decir, imposible. Pero bueno, por ejemplo, gente que ha estado una vez expuesta, que ha ido en tren. Es que no me acuerdo muy bien cómo fue el asunto que tuvieron ustedes allí. Otra cosa es el que estuvo en contacto, el maquinista o el que estuvo allí trabajando cerca de ellos. Pero los pasajeros,

0: pues no tienen que tener miedo.
1: Claro, entiendo, por lo tanto, que el amianto que esa persona se ha hecho, bueno, mientras está entero no pasa nada, pero en el momento en que hay una rotura, ahí comienza el problema. Sí. Tampoco son afirmaciones que se pueden hacer tan categóricamente, ¿no? Por lo menos
0: no,
1: la de
0: no.
1: El amianto no pasa nada mientras esté entero, porque puede estar sufriendo un desgaste. Y por lo tanto, doctora, sí, fundamental que a nadie se le ocurra retirar restos o elementos de amianto por su cuenta.
0: Es. Por su cuenta. Fíjese que ahora hay empresas desamiantados,
1: sí,
0: y van vestidos como si fueran a la luna,
1: sí,
0: que cuando lo ven los trabajadores, que aquí me cuentan, claro, yo veo gente mayor, gente que trabajó con el amianto en el 2004, se supone que se prohibió, pero bueno, costó mucho quitar. Entonces aquí tenemos en Euskadi muchas fundiciones,
1: sí,
0: que los hornos estaban recubiertos de amianto, y ellos te cuentan cómo ponían el bocadillo, porque es un material muy bueno, es muy aislante, y comían allí entre las fibras de amianto. Entonces, y cuando ven ahora pues los desamiantados cómo se protegen, pues el asunto es grave, porque además pues han sido gente muy expuesta, y ahora pues y con poca ayuda, con muchas siempre como impedimentos para ayudar a reconocerles lo que es justo que se les reconozca.
1: Una última duda, doctora. ¿Una mascarilla de estas que hemos estado utilizando durante la pandemia sirve para algo o no sirve para nada?
0: No sirve, porque con amianto no tiene que trabajar nadie, para empezar.
1: Ya. Bueno,
0: para empezar, el amianto,
1: clarísimo.
0: No tiene que trabajar nadie. Entonces, si hay que desamiantar, pues con las empresas que se dedican a ello y que van súper protegidos, ¿no? La FP2 sirve para la contaminación ambiental, para salir a la calle cuando hay mucha contaminación, y es una cosa esto, pero para el amianto no.
1: Pues, doctora Isabel Urrutia, me llama mucho la atención que todavía haya muchas personas que acuden a su consulta precisamente por esto, ¿no? Por haber estado en contacto con el amianto. Cuando el material, no recuerdo desde qué año está prohibido, pero
0: pues
1: vamos,
0: creo que desde el 2004, si no recuerdo mal, pero luego costó. Una cosa era, bueno, depende mucho de las zonas, pero
1: claro,
0: nosotros desde la sociedad nuestra de patología respiratoria, pues tenemos una, bueno, pues nos dedicamos una parte importante de las personas que trabajamos, de los neumólogos, en ver esta patología, y depende mucho de la zona. Por ejemplo, en Madrid pues ha habido menos empresas, pero donde hay muchos en la naval,
1: claro,
0: en las empresas de barcos y de trenes. Por ejemplo, en Cádiz, pues un compañero mío tenía muchísimos, o sea, hay unas series larguísimas en sitios donde, sobre todo, ya le digo, empresas de barcos y empresas de trenes, de fabricación de trenes y fundiciones. Entonces depende un poco de
1: claro,
0: el área geográfica, de donde más. Y aquí hemos tenido mucha industria, que ya cada vez tenemos menos, pero ha habido mucha industria.
1: Pero luego que sí, doctora Isabel Urrutia, coordinadora del área de medio ambiente de la SEPAR, de la Sociedad Española de Neumología y Cirugía Torácica. Le agradezco muchísimo todas estas explicaciones, porque seguramente van a ayudar a alguna persona de las que nos está escuchando y que quizá todavía sepa dónde hay o tenga restos de amianto. Muchísimas gracias, sí, doctora.
0: Gracias a ustedes. Muchas gracias. Adiós.
1: Bueno, pues llegan ya de nuevo las noticias, 5 minutitos que vamos a compartir con Mónica Roncero, que ya está preparada. Después volvemos todos los de las 10 del Buenos Días Madrid.
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3: Buenos días. El presidente de la Asamblea de Madrid anuncia obras en la Cámara para aumentar escaños de cara a las elecciones del año que viene. Durante un desayuno informativo, Enrique Osorio ha explicado que el aumento que ha experimentado la población madrileña en los últimos años se va a traducir en 10 escaños más en la próxima legislatura. Pepe Frutos.
4: Sí, el presidente de la Cámara ha anunciado que ya se ha redactado el proyecto para que a partir de marzo del año que viene se puedan añadir 10 escaños más a la Asamblea Autonómica, a fin de que puedan caber los diputados electos en las próximas elecciones. Pasarán previsiblemente a 143 frente a los 135 actuales en función

0: del aumento de población, pero serán asientos de fácil retirada a la espera, dice Osorio, de un cambio en el estatuto para limitar el número de diputados en la Cámara.
1: Encargué a los servicios de la Cámara de Arquitectura que pudieran poner unos 10 escaños en unas zonas que tenemos libres al final. Se va a hacer de una manera que sean fácilmente en su día, en el futuro, que se pueda prescindir de ellos, porque yo creo que hay unanimidad de los grupos en que el número de diputados ya es suficiente y que hay que determinar un número, pero que no sea un número creciente.
0: Las obras se van a licitar antes de fin de este año. El presidente de la Cámara, además, ha precisado que el lunes que viene, el lunes 13, acaba el plazo para presentar proyectos de ideas a fin de crear en el terreno anexo al Parlamento Regional el edificio de la Cámara de Cuentas. Lo decidirá un jurado con arquitectos de prestigio.
2: Madrid rinde homenaje al pueblo de Venezuela tras la catástrofe del doble terremoto del pasado 24 de junio. Se va a celebrar esta tarde a las 7 en la Puerta del Sol y servirá también para agradecer el trabajo de los rescatistas y voluntarios. A este acto acaba de referirse el número 2 de la Comunidad de Madrid, Miguel Ángel García, en los micrófonos del Buenos Días con Eli del Valle.
3: Sí, es un acto en la Puerta del Sol que, como saben, pues se ha convertido en el punto de encuentro de muchísimos madrileños y también de muchísimos venezolanos que viven en nuestra región, y ahí pues lo que tenemos es un pequeño acto de recogimiento, de homenaje, pues a todas las víctimas, a todos los voluntarios que han participado y que siguen participando en el rescate.
2: Sigue la lucha contra los incendios forestales en varias comunidades autónomas, con la mitad sur de la península y el tercio oriental por encima hoy de los 40 grados, Gonzalo Buj.
4: En Cataluña hay activos cuatro grandes incendios, el de la Bisbal de Empordà, en Girona, ya estabilizado y que quema desde el viernes, y los tres declarados este lunes en la localidad barcelonesa de Sentmenat, que aún no ha sido estabilizado. En Cádiz, 75 efectivos del Infoca tratan de sofocar el incendio declarado en la Sierra de Grazalema. Buenas noticias, en cambio, para los vecinos de Azuévar, en Castellón. La evolución del incendio declarado este fin de semana en la vecina Soneja permite a quienes fueron desalojados regresar hoy a sus viviendas.
2: Y en Gran Canaria, la reacción de unos vecinos evitó que un hombre matara a su bebé en vecindario tras atacar y herir a su pareja. Estos vecinos escucharon gritos de auxilio en la vivienda contigua a la que lograron acceder para contener al agresor. El detenido ya ha ingresado en prisión preventiva, acusado de un delito de intento de homicidio por el ataque contra su hijo y otro de lesiones de violencia de género por la agresión a su pareja. Y vamos ya con la actualidad del deporte. Laura Cabrera.
5: España ya está en los cuartos de final del Mundial. Lo conseguía anoche, no sin sufrimiento, ganando 1-0 a Portugal con un gol de Mikel Merino tras una gran asistencia de Ferran Torres en el minuto 91, cuando el partido parecía abocado a la prórroga. Especialista en goles en el último suspiro, dice Mikel que, como pamplonés, San Fermín también le ayudó a marcarlo.
6: No sé si es San Fermín o quién, pero me tiene una mano tendida. Cada vez que están las fiestas cercas y hay un partido de estos, parece ser que me da la suerte de meter un gol, y para mí significa mucho. Son unas fiestas que representan toda mi infancia, estar con mi familia, estar con mis seres queridos. Yo soy muy navarro, muy de mi tierra, y me encanta pasar cada día allí. Pues bueno, desde aquí les deseo que disfruten mucho de las fiestas, que disfruten mucho esta noche por mí, y nada, que viva San Fermín.
5: Bélgica va a ser el rival de España en los cuartos de final el viernes a las 9 de la noche en Los Ángeles. La selección de Thibaut Courtois pasó por encima de Estados Unidos, a la que goleó 1-4, dejando el Mundial ya sin anfitrionas. Hoy se deciden los dos últimos cuartos finalistas, a las 6 de la tarde Argentina-Egipto y a las 10 de la noche Suiza-Colombia.
2: Momento de mirar a las carreteras. Conectamos con el Gabinete de Información de Tráfico del Ayuntamiento de Madrid. ¿Cómo está la situación, Beatriz Gómez? Buenos días.
7: Hola, buenos días, Mónica. La circulación presenta a esta hora un panorama bastante favorable en términos generales, aunque todavía quedan algunos puntos donde el tráfico sigue mostrando más intensidad. Es el caso de los accesos a la capital por el nudo norte en dirección al Paseo de la Castellana, la A2 en su enlace con María de Molina y Santa María de la Cabeza a la altura del Paseo de la Esperanza. En la M30, el único punto que presenta alguna dificultad se encuentra en el entorno de Méndez Álvaro en sentido norte, y ya en el centro de la ciudad solo destacamos la calle Alberto Arcocer en dirección Paseo de la Castellana, con algo más de movimiento en estos momentos.
2: Miramos al resto de carreteras de la región. DGT, Alejandro Martín.
8: ¿Qué tal? Muy buenos días. Hasta ahora, mucha precaución. Van a encontrar dificultades, ya si van a circular en la salida de la capital por la 5 a su paso por Alcorcón, la 6 en Majadahonda, en la entrada por la M501 a su paso por Villaviciosa, Odón y Boadilla del Monte, y ya en la M50 en Perales del Río y también en Getafe, todo ello hacia la autovía A42 por obras de mejora que están complicando con más de 2 kilómetros de retenciones en cada uno de estos puntos.
2: Pues así terminamos, volvemos con más noticias a las 12. 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
10: Se buscan auxiliares de temporada para parque de atracciones. No requiere experiencia previa, aunque se valora especialmente ser una persona extrovertida y con buenas habilidades de trato con el público. Las personas interesadas deberán contar con disponibilidad para trabajar en turnos, cualquier día de la semana. El puesto se desarrolla en cualquiera de los departamentos del parque temático en función del perfil del candidato y de las necesidades del servicio.
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0: 11:07 de la mañana, eso quiere decir que todavía nos quedan por delante 1 hora y 53 minutazos de radio. De estos 53, la mayor parte los vamos a dedicar a los oyentes, como siempre. Martín Romo, buenos días de nuevo.
1: Aquí estoy, ¿qué tal? Muy buenas.
0: Nada, intentando hacerte el animado, pero has venido bajo. Has venido bajo. ¿Qué te ha pasado?
1: No, nada, se me ha olvidado tomarme mi onza de chocolate 85%.
0: Fatal.
1: No, me la tomaré luego.
0: ¿Pero la tienes aquí?
1: La tengo aquí.
0: Por favor, que alguien le traiga la onza de chocolate.
1: No, hombre,
0: porque estás bajo. Tú, si no te tomas tu onza de chocolate, no eres tú.
1: No, y eso que es que el potasio lo he dejado aparcado.
0: ¿Por qué?
1: Porque me duran muy poco los plátanos. Me refiero...
0: Se te maduran.
1: Se me maduran muy pronto.
0: Ya, el calor.
1: El calor. Y entonces luego hay que traerlos de casa aquí, en la mochila. Y luego la mochila adquiere olor a plátano.
0: Ay, a plátano pasado.
1: Sí. Además, aunque no esté pasado, ¿verdad?
0: Huele a mochila de excursión,
1: sí, escolar,
0: cuando ibas al colegio.
1: Escolar, sí.
0: Tu madre te metía el plátano, pero cuando te llegaba el plátano
1: y
0: estaba...
1: A mí, contrariamente a mucha gente, que le encanta esos olores, el olor a colegio, a goma de borrar... Porque
0: a ti no.
1: No, esa etapa ya pasó, ya la superamos.
0: Muy bien.
1: No quiero que me huela nada.
0: La mochila de colegio.
1: A aula. Ni a excursión escolar.
0: Pues ya ves, desventajas del calor, que por otro lado tiene mucha. Lo bien que se unta la nocilla.
1: La verdad que sí.
0: La mantequilla.
1: La mantequilla.
0: El pan se te descongela en nada. ¿En nada?
1: Lo rápido que se seca la ropa.
0: ¡Hombre!
1: No te da pereza poner una colada.
0: No.
1: Ni una lavadora.
0: Es más, hay que tener cuidado, ¿eh? Porque
1: ¿por
0: se te queda tiesa como un...
1: Ah, sí, claro, si no la recoges pronto.
0: Se te queda como de cartón.
1: Sí.
0: Como de falla.
1: Sí. Yo a veces tiendo algo dentro para que cree humedad en el hogar.
0: Pero si dentro se seca igual de
1: igual,
0: rápido,
1: pues te digo.
0: Es una cosa. Bueno, ventajas del... Vamos a mirar el lado bueno.
1: Sí, el lado bueno. Hay oyentes, mira, por ejemplo, Jesús, en el 628-091-117, que nos escribe desde Saluda, desde Alcalá de Henares, él nos cuenta que ha cambiado hábitos por el calor.
0: ¿Pero a mejor o a peor?
1: Diferente, a nosotros no nos afecta.
0: Ah, bueno.
1: Porque antes nos cuenta Jesús que él salía a pasear a la hora del programa y nos escuchaba... pateando por Alcalá.
0: Ah, muy bien.
1: Mientras, pero que ahora ha cambiado. Dice,
0: es que
1: ya
0: Alcalá...
1: de vuelta del paseo matutino. Ya ahora quedarse en casa refugiado, en casa del calor, escuchándoos.
0: Ah, muy bien, pues
1: así
0: nada.
1: Así que él hace sus pasos. Antes hacía pasos en nuestra compañía. Ahora somos compañía de reposo.
0: Muy bien, muy bien. Es que en Alcalá de Henares suele hacer calor.
1: Sí.
0: Más calor que en Cercedilla, por
1: ejemplo.
0: No,
1: sí, es verdad, se nota.
0: Hombre, que sí se nota. Bueno, ¿qué más me cuentas? ¿Hay alguna otra comunicación de oyentes o vamos a capítulos anteriores?
1: Antes de ir a capítulos anteriores, te quiero presentar a mi nuevo gurú del Mundial.
0: No.
1: Sí.
0: No.
1: Porque sí.
0: Nana,
1: sí.
0: No sé qué.
1: No. Nana Kawan.
0: Está ya.
1: Está.
0: No. O sea, ya,
1: ah.

0: O sea,
1: ha perdido su prestigio y credibilidad.
0: Se ha ido a una residencia de gurús, creo, ya, porque después del fracaso...
1: Yo tengo alertas en mi móvil por si sale alguna información de él.
0: Pero ya no.
1: O da unas declaraciones
0: ya
1: o algo.
0: No nos interesa nada.
1: No, porque
0: nada.
1: Falló.
0: Nada.
1: Falló. Recordamos que para él Portugal era el ganador y Portugal se ha quedado en camino porque España ganó ayer el duelo ibérico.
0: Fíjate, ayer vi en no sé qué red social, porque ya son tantas que me pierdo. Que había mucha apuesta en favor de Marruecos.
1: Marruecos, Marruecos
0: como ganador del Mundial, ¿eh?
1: Marruecos enfrenta a Francia en cuartos. Y va por nuestro lado.
0: O sea, que nos tocaría.
1: En unas hipotéticas semifinales podrían ser España-Marruecos.
0: Uf.
1: Podrían ser, si España supera su encuentro contra Bélgica.
0: Pues he visto que hay mucha apuesta.
1: Es decir, ha sido España-Portugal, podría ser un España-Marruecos o podría ser un España-Francia. Es decir, todo en nuestro lado, que es como todo muy del sur de Europa.
0: Ya, muy de aquí, ¿no?
1: De nuestra zona de...
0: Muy del próximo Mundial.
1: Sí, es verdad,
0: también,
1: correcto.
0: No.
1: Bueno, pues tengo un nuevo gurú.
0: ¿Ah, sí? ¿Quién? Sí.
1: Cambio un hechicero por un matemático.
0: Me da más confianza. ¿Quién
1: pues
0: es?
1: Se llama Joaquín Clement. Joaquín Clement. Es alemán.
0: Ah.
1: Es alemán. Y él, bueno, pues con sus cálculos, probabilidades, estudios matemáticos y todas estas cosas que hacen los matemáticos.
0: Sí.
1: Y que ahora crea mucha afición y mucho joven que opta por estudiar matemática.
0: Ah, sí.
1: Sí, sí, es la carrera del momento.
0: ¿Qué me dices?
1: Sí, sí, por encima de medicina. La gente quiere hacer matemáticas. Sí.
0: Bueno.
1: Sí, sí. Tiene que ver
0: ellos.
1: Mucho la inteligencia artificial. Claro, casi toda la gente experta en inteligencia artificial son matemáticos. Es una salida de las matemáticas. Antes la matemática era la docencia, ahora es la inteligencia artificial. Bueno, pues Joaquín
0: Clement... Bueno, le voy a
1: decir
0: lo que me dijo mi padre cuando le dije que yo lo que quería era estudiar periodismo. Allá tú.
1: Bueno, pues...
0: Yo...
1: Bueno, ahí Joaquín Clement ha dicho que el Mundial, teniendo en cuenta estadísticas, temperaturas, bueno, todo, lo gana Colombia.
0: ¿Ha dicho eso?
1: Colombia, sí.
0: ¿Este hombre, tenemos noticias de que le haya tocado la lotería alguna vez?
1: No, pero
0: pues
1: sí.
0: Pues entonces...
1: Pero sí, este matemático alemán ha logrado una hazaña única por ahora. Predecir de forma consecutiva a los campeones de los mundiales de 2014, 2018 y 2022. Los últimos cuatro mundiales.
0: Ah, bueno.
1: Sí, acertó con su modelo matemático.
0: Buen currículum.
1: Que ganaba en el 2014 en Brasil-Alemania, en Rusia ganaba Francia, en Qatar, el último mundial, lo ganaba Argentina.
0: ¿Cuántos partidos tenemos por delante antes de que Colombia...
1: Colombia juega esta misma noche.
0: ¿Contra quién?
1: Contra Suiza.
0: Bah, lo tiene calle.
1: Digo él yo. Dice además que la final será Colombia contra un país europeo.
0: Hombre, tampoco se ha vuelto loco, ¿eh?
1: Y están en juego Francia, España, Bélgica y Marruecos, que cuenta como Europa.
0: ¿Pero qué va a contar como Europa, Marruecos? ¿Por qué? No es Europa, Marruecos.
1: No, pero bueno.
0: Pero entonces,
1: para nosotros sí.
0: Será para ti. Yo me ciño a... En fin, al ortodoxo.
1: Marruecos es África y yo lo respeto, pero
0: pues claro.
1: Yo si un matemático dice que la final es Marruecos-Colombia y era un europeo, pues acertado para mí.
0: Que no ha acertado, hombre, ¿no? Y estás tú disculpando. Muy a favor de Nana no sé qué.
1: Bueno, yo a partir de ahora voy a seguir lo que ocurre, a ver si Joaquín Clement sigue teniendo credibilidad.
0: Bueno, cuando define exactamente qué país europeo es, yo me lo tomaré
1: en serio. Bueno, primero a ver si Colombia gana Suiza hoy.
0: Bueno, ¿a qué hora juegan?
1: Pues no, la hora no porque está Argentina-Egipto también hoy.
0: Uy, Argentina-Egipto.
1: Y no tengo los horarios ahora en mi cabeza.
0: ¿Quién va a ganar, Argentina o Egipto?
1: Pues yo creo que Argentina.
0: Bueno, sí, porque vas por lo fácil.
1: No.
0: Pero a lo mejor Egipto...
1: No, oye, como era el país que eliminaba el gurú...
0: Ah, lo eliminaba,
1: sí.
0: ¿Cuál? ¿Argentina?
1: Argentina, sí, que
0: ya,
1: lo eliminaba
0: pues
1: a Cabo Verde,
0: sí.
1: Pues entonces sigue Argentina.
0: Entonces ganará Argentina, claro. Seguro.
1: Es por eso.
0: Bueno, ¿por dónde vamos? Que me he perdido
1: pues
0: ya.
1: Pues vamos a rebobinar.
2: Venga. Y ahora revisaremos asuntos pendientes.
1: Ayer los oyentes nos contaban, compartían con nosotros esas máquinas expendedoras, máquinas de vending, que les resultaron curiosas o que vieron...

0: que vendían algo diferente o algo curioso que encima ellos compraron.
1: Descubrimos algunas muy curiosas.
0: Sí, Andrés, por ejemplo, era uno de los mensajes que leíamos ayer, nos descubría una máquina expendedora de pizza.
1: Sí.
0: Para llevarte a casa en la calle Leganitos.
1: Que eran congeladas.
0: Sí, sino... era la misma pizza que te horneaban y te hacían en el local, pero en la máquina de vendida la tenían congelada para llevártela a tu casa.
1: Pues mira, ahora llegas a casa con la pizza descongelada ya.
0: Pues Julio dice que él también vio máquina de pizza en Lyon, en Francia, cerca de Lyon. Dice, una máquina que hacía... pizzas calientes, en este caso, a cualquier hora.
1: Ah, muy bien.
0: Él pensó, dice que era una pizza para fría para llevar, o congelada, como el de la calle Leganitos ha contado, pero no, no, esa pizza caía en un horno y en unos minutos salía en su caja.
1: Ay,
0: la compramos más por curiosidad que por hambre.
1: ¿Y qué tal? ¿Estaba buena?
0: Dice, oye, para ser de una máquina estaba bastante buena.
1: Pues mira.
0: Dice que no la ha vuelto a él a ver en ningún sitio.
1: Pues no, habrá que ir a Lyon, a lo mejor tienen la exclusiva, no tienen franquicia.
0: Dice, hola, equipo, con muchas OEs, José, dice, buenos días, con las máquinas expendedoras en Asturias, dice que en el barrio de Vallobín, yo creo que estará en Oviedo, no lo sé, no lo pone, está el Cachopomatic.
1: ¿Pero qué me dices?
0: ¿Sí?
1: ¿Que te sacan un cachopo?
0: Sí, máquina expendedora de cachopo.
1: Pero bueno, eso ya me parece excesivo.
0: Dice que los hace una carnicería, empanados, listos para echar a la sartén. Que hay 12 tipos diferentes, de cachopo.
1: Mucha máquina expendedora estoy viendo yo,
0: María Luisa dice que en la piscina municipal donde iban sus hijos, en el centro municipal El Espinillo, había una máquina expendedora de gorros para la piscina y gafas.
1: Ah, muy bien, estupendo. Así no, no tienes que utilizar un gorro reciclado, que ya tuvimos la queja de un oyente daba yuyu.
0: Y Nerea también nos daba los buenos días. Dice que ella en un viaje en Boston, en Estados Unidos, dice que allí, que hicieron lo que hacía mucha gente, moverse en bicicleta de alquiler por la ciudad. Y dice, por seguridad hay que llevar casco.
1: Sí.
0: Dice, al lado de las estaciones de bicis había máquinas expendedoras de cascos de bicicleta.
1: Muy bien.
0: Dice, me pareció una pasada de idea.
1: Pues sí, me parece estupendo.
0: Dice que tenía de todas las tallas, ¿eh?
1: Yo el problema que veo es que uno no conoce previamente su talla de,
0: claro, pero
1: de
0: yo aquí
1: casco de ciclista.
0: Claro, yo no sé, eso es verdad. Yo no tengo
1: yo no tengo ni idea. Yo qué sé.
0: Pero yo no sé si es un casco que luego tú, como Bicimat, que tú luego tienes que dejar la bici en otro sitio, tú ese casco lo dejas, me imagino, en otro sitio para que otro usuario lo saque de la máquina.
1: ¿Eso hay que hacer?
0: No lo sé. Yo.
1: ¿Pero un casco usado?
0: Lo pasarán por protocolos de salud.
1: No sé, a mí eso no me parece bien. Es un alquiler de casco.
0: Claro, yo interpreto que tú comprarás tu casco para tenerlo para siempre.
1: Sí.
0: Hola, soy Marta. En Zaragoza, en un hotel donde estuvimos, tenían una máquina con kit de costura, agujas, hilo, botones.
1: ¡Uy, qué bien! Eso es comodísimo, aunque yo hace años que no coso un botón.
0: Yo tampoco.
1: Los botones ahora vienen resistentes,
0: Yo, sí, no sé si te lo he contado ya alguna vez, yo sí que guardo en una cajita...
1: Como todo el mundo, todos los botones.
0: Todos los botones que vienen extra cosidos en la etiqueta.
1: Sí.
0: Y
1: nunca has utilizado ninguno.
0: Hace años que no.
1: Vienen bien, yo creo.
0: O vienen bien amarrados o nos cansamos antes de la prenda.
1: Yo creo que sí, porque es verdad que los botones ya no, como que no se caen. Fíjate.
0: Ángel, ¿te acuerdas que ayer nos contaba uno de nuestros oyentes que responde al nombre de Ángel, que en un centro comercial había una máquina de vending de cromos de Pokémon?
1: Sí.
0: Pues Paloma nos daba los buenos días y dice que a él en centro comercial le llamó la atención, en el de Príncipe Pío, que tenía máquina de vending de algodón de azúcar.
1: Oh.
0: Y que tú echabas y que dice que tenían sabores diferentes al habitual. El algodón de azúcar solo es algodón de azúcar.
1: No, hombre.
0: Había... blanco o rosa.
1: Sí.
0: ¿No?
1: Pero
0: y azul,
1: ya,
0: pero
1: sí.
0: Sabían todos iguales, ¿no?
1: Más o menos. A mí me trajeron los Reyes una vez
0: una máquina
1: de hacer algodón.
0: No expendedora.
1: No, hombre, ¿cómo me vas a traer una máquina expendedora?
0: Yo qué sé, tus Reyes eran de Bilbao.
1: De azúcar. Hombre, en Bilbao podemos tener lo que nos dé la gana.
0: Los Reyes Magos en Bilbao, pero, se
1: hombre,
0: vienen arriba.
1: Desde luego que sí, pero ya se vinieron arriba con la máquina de algodón de azúcar. No veas tú.
0: ¿Y te salían ricos o qué?
1: A mí es que siempre me han empalagado.

0: A mí no, no, no.
1: Pero sí, salían estupendos. Pues, pringabas media cocina, pero bien.
0: Dicen que eran de manzana, frambuesa y también diferentes formas, que salía el algodón como mariposa o corazón, o de flor también.
1: Eso ya es un lujo, eso ya es mucho.
0: Ah, mira, Gonzalo, que nos entra el mensaje ahora en el 628-091-117 y nos cuenta que, buenos días, la máquina de cachopos estuvo también en Atocha, luego la quitaron.
1: Ah, ¿en Atocha?
0: En Atocha.
1: ¿Qué vas a ver? ¿Coger el tren? ¿Me va a coger un cachopo? No sé. ¿Para hacer? No sé.
0: Oye, dice María Luisa, nos dice, lo que estáis diciendo del algodón de azúcar, yo fui a una feria de un pueblo de Toledo en la que tenían de sabor de todo. Había algodón de azúcar de sabor a mango y de frambuesa.
1: La industria del algodón de azúcar va a aparejar la del helado, ¿eh?
0: Por no, lo no, que sí, veo. Sí, evoluciona por la misma vertiente.
1: Cualquier cosa. ¿Alguna más?
0: Mira, Rafa nos aclara en el 628-091-117 que el partido que enfrenta a Colombia y Suiza, Suiza y Colombia, que tenemos que estar atentos por si acierta el matemático alemán, es a las 6 de la tarde.
1: No, no tengo otra cosa que hacer a las 6
0: de la tarde. Y a las 10 de la tarde es...
1: ¿A las 10 de la noche?
0: 10 de la noche. ¿Será? Bueno, sí, 10 de la noche, Argentina-Egipto.
1: Ya. Y tú te los vas a ver todos.
0: No, no, yo tengo reservado ciclo a las 6 de la tarde.
1: o sea que no vas a verlo.
0: No, no, no.
1: ¿Prefieres tu spinning?
0: Hombre, lo necesito.
1: ¿Con este calor?
0: Ayer me presenté al gimnasio, se había roto el aire acondicionado.
1: ¿Y qué?
0: Monté un pollo.
1: Hombre, mejor montar un pollo que en bicicleta, desde luego, con ese calor.
0: No, hoy he reservado bicicleta porque la sala de la bicicleta es independiente al resto del circuito de aire acondicionado y tiene aire acondicionado.
1: ¿Ah?
0: Entonces, me aseguro que hay unas condiciones adecuadas, como en el Mundial. Ayer España jugaban en ¿cómo se dice? Estadios cerrados con aire acondicionado.
1: ¿Qué me dices?
0: Y hacen la pausa de la hidratación.
1: ¿Ah,
0: pues
1: sí?
0: Yo en mi gimnasio dije que como mínimo lo tenían que avisar a través de las tecnologías actuales. Igual que se reserva por una app, tenían que avisar que, atención, aviso, se nos ha estropeado el aire acondicionado y tú decides si vas o no vas.
1: O sea,
0: me dijeron que eso era alarmar a los usuarios. Digo, ¿cómo que
1: alarmar? ¿Cómo alarmar?
0: Digo, eso es informar. Alarmar es que hay un virus suelto por el gimnasio.
1: Un hongo. Pero, informar.
0: Informar.
1: O sea, te volviste a convertir de nuevo en el tocapelota.
0: Sí.
1: En este caso,
0: entonces,
1: en gimnasio.
0: Sí, como yo seguí así, me dijeron, vale, te informaremos a ti únicamente. Digo, pues ya está.
1: ¿No te ofrecieron taquilla gratis o algo?
0: No, me informaron que a mí me iban a avisar vía correo electrónico, aplicación y WhatsApp.
1: ¿Y te han avisado y de
0: no,
1: algo todavía?
0: Supongo que sigue estropeado.
1: ¿O no? A lo mejor es que ya.
0: Bueno, yo me
1: da
0: igual. Yo he reservado lo que sé que funciona, que es el aire acondicionado en el spinning.
1: Ya, bueno, a lo mejor sí te apetece, pero en esa misma sala todos. ¿Qué otras actividades hay en tu gimnasio?
0: Hay GAP, hay pilates.
1: ¿Qué es? ¿GAP?
0: Glúteos, abdominal y piernas.
1: ¡Madre mía! ¿Y tú no haces eso?
0: Yo ahora no puedo con mi coxis dolorido.
1: ¿Glúteos? ¿Gap?
0: Gap, glúteos, abdominal y pierna. Luego
1: y
0: está
1: el resto del cuerpo, nada.
0: Luego
1: unos bracillos.
0: No, luego también tienes
1: los bíceps.
0: Tienes todas las clases.
1: Fofos. No sé yo. No lo veo, ¿eh?
0: Luego tienes zumba, tienes pilates, tienes yoga.
1: Pues a lo mejor se te apelotan todos en tu sala de spinning.
0: No, no, que la única sala con circuito independiente es la de spinning.
1: Por eso.
0: Pues todo el mundo.
1: A lo mejor te encuentras mientras haces bicicleta y un señor poniéndose los glúteos estupendos a tu lado. No sé. Bueno,
0: a ver,
1: te he perdido.
0: Que lo he contado todo al revés.
1: Tú lo has contado todo al revés.
0: Sergio, a las 6 de la tarde Argentina-Egipto. Y a las 10 horas el Colombia-Egipto.
1: Y luego tú pides...
0: No, el Colombia-Suiza.
1: Ya. Luego tú eres el que pides información fidedigna a tu gimnasio. Estás dando una información completamente errónea a los oyentes de este programa.
0: No, he leído mal el primer WhatsApp de Rafa, pero luego Rafa se confunde con los países. Dice, vaya lío con esta ola de calor, me dice el oyente.
1: ¿Sí? Al final no me he enterado de nada.
0: Mira, que te lo cuento
1: bien. Igual,
0: Suiza-Colombia... El desenlace a partir de las 10 en vuestras pantallas.
1: Sí.
0: Y Argentina-Egipto, el desenlace a partir de

0: las 6 en vuestras pantallas.
1: Muy bien, bueno, aclarado esto, vamos con el
0: tema de hoy. Vamos a conocer al protagonista de la historia de hoy.
1: Infórmanos.
0: Se llama David Jenkins. Él vive en Nueva Gales del Sur, en Australia. Es un hombre a esta hora feliz porque ha tenido una resolución judicial que le da la razón. Todo empieza, su vida cambia por un encuentro fortuito, inesperado con su jefe.
1: ¿En dónde?
0: En una marisquería. Él se encuentra en una marisquería con vistas a zona acuática,
1: sí,
0: a un lago.
1: Y una marisquería en un lago.
0: Bueno, una marisquería en una, que tiene vistas pues a agua.
1: Vale.
0: A zona con agua.
1: Sin definir.
0: Que no es el mar directamente, pero un recodo. La zona más estancada de agua. Y con espectáculo de fuegos artificiales.
1: ¿Qué completo?
0: Sí, sí, una cena con espectáculos, fuegos artificiales. Bueno, fenomenal. Un planazo.
1: Sí.
0: Él se encuentra con el jefe.
1: Allí.
0: Encuentra
1: casualmente.
0: Hombre, él
1: jefe.
0: Se acerca a saludar a su jefe. Le da la mano. El jefe le retira el saludo. Y a partir de aquí...
1: Quizá a lo mejor es que estaba pelando gambas y la
0: no quería, no quería,
1: podía ser. Pringosas.
0: No. Resulta que es que David Jenkins... Ese día no había ido a trabajar. Ese día, él trabaja en una empresa que realiza sus actividades en el puerto. Jenkins tiene que mover maquinaria pesada. Y ese día Jenkins había llamado a la empresa para pedirse una licencia. Una de las licencias que ofrece la empresa. Un día, como de asuntos propios o tal, porque resulta que había fallecido su tía.
1: Sí.
0: Él estaba unido a su tía y no tenía ánimos de ir a trabajar. Entraba de turno a las 4:30 de la tarde. Dijo, mira, no, tengo que manejar maquinaria pesada, no estoy en mis mejores momentos y he ido a velar a mi tía por la mañana y yo por la tarde no estoy.
1: Bien.
0: La empresa se lo concede. El jefe se lo encuentra en esta marisquería con efectos, con espectáculo. Entonces, el jefe se rebota.
1: ¿Por qué?
0: Porque dice que si estaba tan dolorido... tan apenado que qué hacía cenando por ahí.
1: Pues hombre, las penas con marisco
0: claro,
1: son menos.
0: Él cuenta que fue su mujer que le vio abatido y decaído, que dijo, mira cariño, David, vamos a salir, la vida sigue, vamos a salir a tomar algo. Ya ves, fuegos artificiales.
1: Unas nécoras.
0: Bueno, el jefe decide abrir una investigación interna. La empresa deciden retirarle de su puesto de trabajo, aunque mantienen el sueldo. Luego siguen adelante y deciden suspenderle de empleo y sueldo.
1: Porque consideran
0: que si estaba de ánimo para ver fuegos artificiales, también lo estaba para manejar la maquinaria pesada. Él, contra esto, demanda a la empresa. Bueno, hable un proceso judicial por los juzgados laborales, especialistas en la materia, de allí, de Australia. Y le acaban de dar la razón. ¿Sí?
1: Acaba... Se puede estar triste y ponerse ciego de navajas.
0: Es lo que dice el juez.
1: No,
0: que no es incompatible que otra cosa fuera que él dijo que no podía ir a trabajar por algún tipo de dolencia física que le impidiese desplazarse. Que el estar abatido no implica el no poder ir a animarte, pero que sí se jugaba mucho la salud laboral manejando maquinaria estando deprimido. Ha tenido que ser readmitido y le han tenido que pagar 20.000 euros de indemnización por los días que no ha cobrado el sueldo de empresa.
1: Pues mira, ahora podrá ponerse más morado de marisco todavía con ese extra. Por cierto, buen sueldo el que debía tener este hombre. Ya de entrada.
0: Está muy bien considerado su trabajo, ¿eh?
1: Muy bien. Bueno, ¿qué pedimos a los oyentes hoy?
0: Hoy queremos que compartáis con nosotros vuestros encuentros inesperados, fortuitos. Ese lugar en el que sorprendentemente te has topado con alguien que conocías y no te esperabas verlo allí.
1: Hemos tenido un ejemplo en este equipo hace nada.
0: Nuestra compañera Yaiza comenzaba sus vacaciones.
1: Sí.
0: Y nuestra compañera Carmen volvía a casa para estar junto a los suyos y empezar una nueva aventura profesional.

0: Exactamente. Cada una por su lado.
1: Sí, una cada una por su lado.
0: Día, la otra la semana siguiente se fue de vacaciones.
1: Sí. Y nos llegó una foto al grupo del programa, al grupo de WhatsApp, porque tenemos grupo.
0: Hombre, faltaría más.
1: Ah, yo qué sé.
0: Hoy en día, si no tienes un grupo de WhatsApp, no eres nadie.
1: Hay gente que no lo tiene.
0: No, nosotros.
1: Bueno, hay grupo de WhatsApp y nos mandaron un encuentro fortuito en los baños de una estación de servicio, de una gasolinera.
0: De Albacete.
1: De Albacete, La Roda.
0: Se encuentra en el baño. Eso es la
1: qué
0: pera.
1: Fuerte, tú vas al baño.
0: En Albacete, en una
1: anda
0: gasolinera.
1: Que no hay.
0: Te da un apretón.
1: Anda que no hay camino a Valencia, Alicante. Anda que no hay estación
0: de servicio. En el mismo Albacete.
1: Paras en el mismo Albacete, coincides a la vez, momento que sincronizas vejiga.
0: Pero, no, y oye, que una podía estar dentro,
1: claro,
0: la otra fuera.
1: Es que a lo mejor puede que incluso aunque coincidas en una estación de servicio, puede que no te veas.
0: Claro. No.
1: Porque una puede estar echando gasolina, otra puede estar comprando miguelitos.
0: Sí, tranquilamente. Bueno, pues nos han mandado foto de las dos juntas en el servicio de la estación. De la gasolinera de Albacete.
1: No coincidían en el servicio de Telemadrid.
0: Iban allí mismo. Fíjate, pues algo así.
1: ¿Sí?
0: No, cosas de estas son las que pedimos a los oyentes. 628-091-117, mensaje escrito, nota de voz, WhatsApp o Telegram. Lo de todos los días. Me voy un ratito a aburrirme con Belén, no lo digo de manera despectiva, todo tiene una explicación y luego ya pues me aburro contigo.
1: Venga, nos reencontramos.
0: Venga, no, hasta ahora.
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0: Belén Amonacid, muy buenos días.
9: Muy buenos días.
0: Hoy vamos a ir de la mano a aburrirnos un rato. Y es verdad que la palabra aburrimiento siempre parece que tiene una connotación negativa.
9: Cierto.
0: Pero hay que saber aburrirse.
9: A lo mejor no es tanto. Yo creo que todos lo hemos dicho alguna vez en la vida. Que levante la mano.
0: Ya,
9: que no haya
0: hombre,
9: dicho
0: me aburro. Aquello. Lo
9: Mamá,
0: hemos pensado.
9: Me aburro.
0: Ya, sí.
9: ¿Qué hacemos? Y no sé a ti, pero a mí me decían aquello de pues cómprate un mono, hija.
0: Exactamente, sí. Lo mismo. O sea, las madres de antes que te decían pues si te aburres, hija, a tu bola.
9: Un búscate la vida.
0: Ya
9: a ver,
0: está.
9: Esto era bueno, esto era malo. Cuando uno se aburre, realmente tiene que intentar buscar sus propios planes. Bueno, pues eso es lo que vamos a intentar averiguar hoy en De la Mano. Porque yo

0: Yo no he vuelto a decir lo de pues cómprate un mono, pero a veces uno también se agobia de intentar buscar planes y no sabe si es lo correcto.
1: Pero es que
0: no
1: hay que estar buscando planes a los niños todo el rato. Los niños tienen que buscarse la vida, es que como les soluciones todos los minutos de su vida, al final son unos inútiles.
0: Ya lo sé. Bueno, pues de eso vamos a hablar. Y para eso te traigo una invitada, ya es Vanessa Martín, es psicóloga clínica y responsable de la implantación del programa Thinking Kids en los colegios GSD. Muy buenos días, Vanessa.
2: Buenos días.
1: Hola, Vanessa.
0: A ver, el aburrimiento, que según lo dices ya es como que lo dices lento, me aburro. ¿Esto es bueno? ¿Esto es malo? ¿Es algo por lo que pasamos todos, pequeños y también mayores a veces?
2: Efectivamente. Es verdad que el aburrimiento es una cosa que cada vez los papis parece que intentan evitar con más frecuencia, pero es una cosa que ha pasado siempre y sigue pasando. Ya no se dice cómprate un mono, sino me aburro, cómprate un burro.
0: Mamá, ah, mira, eso no lo había oído yo.
1: Fíjate, Vanessa, a mí me da la sensación de que muchas veces los padres se dedican a solucionarle el aburrimiento a su hijo por puro egoísmo, porque estar escuchando a un niño, me aburro, muchas veces es una tortura, pero hay que dejar que se aburren y que se buscan la vida ellos mismos.
2: Efectivamente, yo creo que los papás y mamás ahora mismo tienen como la sensación, ¿no?, de que el aburrimiento es algo negativo, ¿no? Parece que si mi hijo se aburre es que yo estoy fallando en algo, no estoy haciendo algo bien. También los papás y las mamás ahora mismo tienen como una necesidad de tener una crianza más intensiva, ¿no? Pues organizo el ocio, las actividades, el tiempo libre, un mayor proteccionismo, ¿no? Pues yo no quiero que mis hijos lo pasen mal. O incluso pienso que deberían estar haciendo cosas como pues utilizar este tiempo para aprender, para mejorar en esta área que está peor, ¿no? Sin embargo, el aburrimiento tiene una función que es vital.
0: ¿Y cuál es esa función vital? ¿Que fomenta nuestra creatividad o
2: qué? Pues sí, pero te voy a explicar por qué. Mira, nosotros ahora mismo y los niños están, nosotros también, pero los niños en concreto están acostumbrados ahora mismo a descargas constantes de dopamina, ¿vale? Es un neurotransmisor y sucede cuando tenemos situaciones gratificantes en general, actividades novedosas, que nos hacen sentir bien. Entonces, ¿qué es lo que pasa con el aburrimiento en nuestro cerebro? Pues que de repente la dopamina baja. Y en ese momento, ¿qué es lo que hace mi cerebro? ¿Qué es lo que intenta? Volver a compensar, volver a subir. ¿Y qué es lo que busca? Pues buscar de nuevo estímulos novedosos, relevantes. Y ahí, en ese punto, es donde viene la creatividad.
1: Una creatividad que supongo que ayuda a que el cerebro, cuando sean mayores, sea más completo, por decirlo de alguna manera, ¿no, Vanessa?
2: Bueno, al final nuestro cerebro es como un músculo que tenemos que entrenar y lógicamente toda esa parte, ¿no?, de en la que estamos buscando, ¿no?, esas actividades, esa reorganización, ¿no?, de lo que son nuestros neurotransmisores, lo que nos hacen o lo que nos fomenta, es que esté trabajando. Nos funciona ahora cuando somos pequeños, lógicamente, pero claramente cuando somos mayores también funciona.
0: A mí me funciona, no sé si está bien o está mal, es verdad que no dice nunca me aburro, pero siempre dice qué planes tenemos hoy, es que como todos los días tenemos que tener un plan. Es verdad que la vida a día de hoy de un niño de 4 años es mucho más intensa que mi vida de 4 años, cuando no tienes un cumpleaños tienes una invitación a una piscina, cuando no resulta que hay que ir a un espectáculo de no sé qué, y cuando no al restaurante,
1: social,
0: y cuando no al burger a jugar con las pelotas, porque si no, exactamente, me aburro. A mí me funciona, decía yo, para que no me esté todo el rato preguntando qué planes hay, irle dejando como cosas en casa. Le dejo en una mesita unos papeles con unos rotuladores, le dejo en el otro lado de la mesa un libro, le dejo un juego un poquito más adelante, y entonces es como que de repente, pues él va andando, se encuentra con algo y dice, anda, pues me quedo aquí un rato, anda, pues me quedo aquí otro rato. No sé si eso es ayudarles en exceso o es simplemente enfocarle a que hay más vida, más allá de tener un plan estructurado que parece hasta una agenda de ministro.
2: En realidad es una maravilla porque lo que le estás ofreciendo son alternativas, alternativas de juego y en la que se fomenta sobre todo la autonomía, no una dependencia constante y crítica de la familia, porque es verdad que muchas familias ahora en verano, de las cosas que nos dicen, ¿no?, sobre todo a las personas que trabajamos pues con niños o con chavales con dificultades, es que no tengo tiempo libre, es que o me está demandando constantemente mi atención, ¿no?, o que juegue con él, o ya directamente lo que hago es darle una pantalla, ¿no?, también un poco con la necesidad de descansar un poco. Por lo tanto, esa actividad que tú propones, ¿no?, esas especies de pruebas, de pistas, ¿no?, de te dejo esto aquí, te dejo aquí, ¿no?, actividades que son gratificantes por sí misma, que les ayuda a explorar, que les ayuda a divertirse, que les ayuda a aprender, son maravillosas.
1: Uh-huh.

0: Fíjate, Vanessa, que estamos hablando mucho de cómo puede influir el aburrimiento en los más pequeños, pero estar constantemente buscándole soluciones al aburrimiento de un niño es que al final va en detrimento de la salud, digamos, mental y emocional del adulto.
1: Sí, eso es cierto. Yo muchas veces una de las luchas que tengo con los papis, ¿no?, con las mamis, es, bueno, esa sensación, ¿no?, de que la única forma que tengo de descansar es cuando le dejo aparcado en algo, ¿no? Sí. Y lo más fácil que hay es dejarle aparcado, pues a lo mejor frente a una pantalla. Es verdad que es un a veces agotador, ¿no?, para las familias el buscar una alternativa, ¿no?, de ocio, pero también es una cosa saludable por nosotros, para nosotros, y que también puede fomentar ese vínculo, esa comunicación con nuestros hijos e hijas. Es verdad que les dejamos un ratito, que es fundamental, como digo, para esa autonomía de la que os hablaba antes, pero no olvidemos, ¿no?, que el verano también es un momento en el que ellos pueden estar aburridos, pero también que tenemos más tiempo nosotros y que podemos crear ese ocio alternativo y compartido en familia.
0: El peligro de las pantallas, la tentación de darles un móvil o una tablet es muy grande, sobre todo en los viajes. Pero es que esto es un clásico, ¿no? ¿Cuándo llegamos? Falta mucho, me estoy aburriendo los coches. Esto lo hemos hecho todos, y nuestros padres, que no tenían pantallas a mano, bueno, pues nos daban solución. Bueno, cantar en familia.
2: Correcto, jugar al veo-veo.
0: Un espanto.
2: Yo lo sigo haciendo,
0: mirar
2: jugar
0: lo
2: al veo-veo.
0: Mirar lo de las matrículas. Sí. ¿Cuántos coches rojos pasan? ¿Cuándo? Uh-huh. Quiero decir que son juegos que sí fomentan más, digamos, la creatividad del niño que una simple pantalla.
1: Hay un juego que a mí me parece muy interesante, sobre todo para trabajar con los niños más pequeños, que son las sílabas encadenadas, que lo tenemos abandonadísimo, pero que desarrolla muchísimo el vocabulario. Entonces, todos esos juegos que vosotros comentáis durante un viaje son estupendos para poder también compartir. Es verdad que para nosotros lo fácil, muchas veces, hablo de los papis, ¿no?, y de las mamis, pues es como, toma, te dejo aquí este instrumento, ¿no?, que te va a tener entretenido durante las 3 horas, 2 horas, 4, las que dure el viaje. Pero, por ejemplo, la Asociación de Pediatría Española ya recomienda que haya 0 pantallas hasta los 6 años, y realmente los niños que son más demandantes de atención es precisamente en esa franja de atención, ¿no?, entre los 0 y los 6 años. Por lo tanto, todas esas actividades que vosotras habéis mencionado u otras, ¿no?, que se pueden hacer, pues los colores, o efectivamente ver qué tipos de coches hay, ¿no?, por la carretera, montañas, las nubes, el paisaje, muchas veces son infinitamente mejores, ¿no?, que dejarles durante todo ese tiempo a merced de una pantalla.
0: Bueno, es verdad que los niños ahora seguramente tienen más problemas de aburrimiento que nosotros, porque antes éramos muchos hermanos, generalmente, o por lo menos más de uno, y ahora hay multitud de hijos únicos que, claro, no, para ellos es más complicado encontrar una diversión o no aburrirse que si tienen alguien al lado con quien incluso pelearse.
1: Ciertamente es verdad que estamos pasando a unas familias, pues normalmente de un niño, como mucho 2 si hay suerte, raramente más de 3 o más, ¿no? Pero si recordáis vosotras también cuando erais pequeñas, ¿no?, en esos periodos de coche, que los hemos vivido yo creo que todos, esos momentos de reflexión, ¿no?, de pensamiento, de imaginación, ¿no?, de qué puedo hacer, de inventar historias conmigo misma, ¿no?, en ese momento de soledad. Soledad en la que estoy yo sola, aunque estén mis padres a lo mejor en la parte de la entrada del coche, ¿no?, son fundamentales. Lo que es cierto es que incluso antes, cuando teníamos un hermano, 2 o 3, también teníamos esos periodos, ¿no?, de silencio, ¿no?, con nosotros mismos, que siguen siendo importantes.
2: Un momento de reflexión, pues para plantearnos, por ejemplo, venga, te voy a poner un aprieto. Primer día de vacaciones de todos, porque no es lo mismo el primer día de vacaciones de tu hijo que el primer día de vacaciones tuyo. Primer día de vacaciones, o segundo o tercero, cuando llegas a lo mejor ya tranquilamente a tu casa o estás en un lugar de vacaciones. ¿Qué actividad hay que hacer sí o sí para fomentar esa unión, ese estar en familia, ese mirarnos todos a la cara y que no haya ningún estímulo externo, diríamos, que nos quite de estar mirándonos a los ojos?
1: Pues mira, para mí es súper importante que tengamos en cuenta, lo primero, la anticipación, ¿no? Yo ya sé que va a llegar ese día, que va a lo mejor a llegar a ser en un sitio extraño, que no es mi casa necesariamente, porque me he ido a la playa, me he ido al campo, me he ido a algún sitio, y tengo que saber con qué recursos cuento. Para mí eso es como la base, ¿no?, de lo que va a pasar en los siguientes días. Fijaos que los niños peques al final son más fáciles, pero no vamos a pensar incluso si nos llevamos un adolescente, ¿no? ¿Qué vamos a hacer con esos chavales, ¿no?, de 14, de 16 años, que tienen otras demandas totalmente distintas? Por lo tanto, primer paso, planificar. ¿Dónde me voy? ¿Qué es lo que tengo también a mi alrededor para hacer? ¿Qué actividades puedo tener? Para mí, realmente, el quid de la cuestión es que cualquier cosa que hagamos

sea un disfrute absoluto para todos. No solamente el planificar, ¿no? El decir, voy a darle a mi hijo, venga, durante, yo qué sé, una hora, ¿no? Pues me voy a poner a jugar a este juego que le entretiene, sino que también sea algo que a mí, como adulto, me entretenga. Por eso decía

0: con esta base no podemos poner en marcha con niños enfilando las vacaciones. No solamente hablo de marcha física, sino de marcha también mental con ellos. En fin, Vanessa Martín, muchísimas gracias por estos consejos, estas reflexiones y este fomentar también un poquito el aburrimiento de los niños, ¿eh? Que no se puede estar siempre distrayéndoles. Lo de cómprate un burro, es en este caso,
1: ¿sí?
0: ¿No?
1: Vale, me lo voy a quedar, me lo voy a quedar. Yo lo de cómprate un burro, rima, la verdad es que rima mejor. Un burro, cómprate un burro.
0: Pues también, sí. Que el mono. Vanessa, muchísimas gracias, un beso muy
2: gracias
0: fuerte.
2: Gracias a vosotras.
1: Hasta luego.
2: Gracias.
0: Pues Vanessa, ya sabes,
1: Martín,
0: Belén,
1: ¿sí?
0: Sí, que vas a tener que dejar que el pequeño Miguel se aburra.
1: Ya lo sé, sí, y al
0: más
1: final...
0: vale.
1: Ya, pero ya me lo conozco, acabaremos aburriéndonos juntos. Decía yo, Vanessa Martín, que es psicóloga clínica responsable de la implantación del programa Think It Kids en los colegios GSD. Y así cerramos y queda todo clarito. Que no te aburras mucho.
0: Yo, porque me voy a aburrir,
1: no,
0: no me aburro nada.
1: Porque viene Sergio. Se
0: bueno,
1: te nota mucho
0: cuando viene Sergio
1: que te aburres.
0: Me aburro, ¿verdad?
1: Sí, sí, hátelo mirar.
0: Sí, yo creo que...
1: hay que hablar con él.
0: En fin,
1: hasta luego,
0: Belén, gracias.
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0: Bueno, Sergio, la onza de chocolate y ya. ¿Ya
1: sí,
0: te
1: sí,
0: la has
1: sí,
0: tomado?
1: Sí. Ya me la he tomado
0: bien,
1: en este ratito.
0: Ya
1: vienes con el aburrimiento.
0: Para arriba.
1: Y así sí, la tengo un poquito por aquí. Lo que se te queda aquí para...
0: Pero que sigues todavía con chocolate
1: sí,
0: en la boca.
1: Sí, un poquito. Y lo que se queda en la muela, en el molar.
0: ¡Ay, por Dios!
1: Y me va dando aquí energía.
0: La dosis de...
1: Sí.
0: De glucosa que necesitabas. Bueno, ¿qué cuentan los oyentes?
1: 628-091-117. Encuentros inesperados. Es el lugar en el que te sorprendió toparte con alguien conocido. Mira, nos escribe Conchi, nos da los buenos días. Nos cuenta que nos escucha desde Alcorcón. Dice que escuchando la pregunta de hoy, se ha acordado de un viaje que hizo con su marido a Nueva York, dice hace ya unos 12 años, que estaban en la zona de los puertos de allí de Nueva York, dice, viendo barcos, estos históricos, de esos que tienen ahí grandes, que se pueden visitar, dice, y querían una foto. Los dos juntos,

0: de fondo con algún mastodonte, sí, un barco o el puerto. Total, dice que pasa un señor, ¿sabes? Y ella pues se acercó a él, dice en mi inglés de Cuenca, aunque ella nos cuenta que es de Alcorcón, pero ella especifica su inglés de Cuenca.
1: No sé los conquenses que van a pensar de esto.
0: Yo tampoco, pero vamos. Entonces le dijo que si le podía tomar una foto. Sí. El hombre dice, me mira, se quita unas gafas de sol. Sí. Dice, y me dice, pero bueno, Juani, ¿qué haces tú aquí?
1: Ah.
0: Bueno, ya es Conchi, no era Juani, pero era nos dice, el panadero de su pueblo de toda la vida.
1: ¿Pero qué le dices? El panadero allí,
0: el panadero,
1: sacándoles la foto.
0: El panadero. Dice, claro, que Juani es su hermana. Pero bueno, pero iba encaminado, sí, y que se lo encontró allí. Dice, estaba allí visitando, resulta, a su hija, que estaba haciendo un año allí de estudios.
1: ¡Qué casualidad!
0: Dice nada que hizo foto y que luego estuvieron cenando juntos esa noche.
1: Ah, ya. Así bueno, que, o sea, ya hay una amistad inquebrantable.
0: Te hace rebaja, para... Conchi, te guarda el pan.
1: Rebaja no sé, pero el pan a lo mejor sí, se lo guarda.
0: Sí, te deja las... Bueno. Rubén dice que el encuentro más extraño que se encontró a su ex jefe,
1: sí,
0: en un Decathlon en Valladolid, probándose unas zapatillas de running.
1: Los dos.
0: Sí, él fue al Decathlon a Valladolid. No sé por qué fue a Valladolid a un Decathlon, porque te hace falta algo.
1: Bueno, sí.
0: Y él se encuentra allí probándose unas zapatillas de running a su ex jefe. Dice que siempre pensé que era sedentario.
1: Ah,
0: y nos pone,
1: mira,
0: tres caras llorando de la risa.
1: Y no, estaba equivocado.
0: A lo mejor fue una carrera popular allá a Valladolid.
1: Pues sí.
0: Fernando, buenos días, Eli y equipo.
1: Hola, Fernando.
0: Encuentro inesperado, el que ha tenido fue en el aeropuerto de Reykjavik.
1: Ah.
0: Su mujer,
1: ¿quién?,
0: y yo volvían de Islandia.
1: ¿Cómo su mujer y yo?
0: Sí, su mujer y él.
1: Ah, la mujer. ¿Te has dicho su mujer y yo?
0: Claro,
1: digo,
0: él pone...
1: tú con la mujer de Rafa.
0: Él pone mi mujer y yo, pero yo, sí, claro, su mujer y él,
1: sí,
0: se volvían de Islandia. Mm. Y mientras esperaban para embarcar, oye, que alguien dice, ¿pero tú qué haces aquí? Es el padre de un compañero de clase de mi hijo.
1: ¿Ah?
0: Vivimos en Móstoles, nuestros hijos van al mismo colegio, apenas habían hablado, pero dice, ahí en la puerta resulta que habían hecho exactamente la misma ruta que nosotros, pero sin coincidir en ningún sitio hasta el último momento.
1: Ah.
0: Dice que el vuelo salió con retraso, dice, sí, que charlaron más que nunca habían hablado en la puerta del colegio.
1: Suele ocurrir. Te encuentras con alguien a quien conoces y que a lo mejor ni saludas, ¿eh?
0: Sí,
1: no,
0: sí,
1: conoces,
0: sí, sí,
1: de vista. Te lo encuentras en otro ecosistema, oye, como de toda la vida.
0: Sí, sí, sí, es verdad.
1: Es muy,
0: sí,
1: curioso,
0: sí.
1: Esa reacción
0: o tienes
1: humana,
0: mayor conversación,
1: sí,
0: que la que tienes,
1: sí,
0: aquí. A mí me pasó,
1: sí,
0: hace poco que me encontré, fortuitamente, en el mercadillo en Asturias, en un mercadillo, a un compañero de aquí, de 120 minutos de la tele.
1: Ah, ¿y qué estabais comprando? ¿Qué compraba?
0: Yo estaba hipeando, estaba echando un vistazo y él no llevaba bolsas de comprar nada. Él también ha empezado su recorrido por el mercadillo.
1: Mm.
0: Yo me encuentro con él todas las mañanas aquí porque coincidimos a la hora de rellenar nuestra botella de agua.
1: Ah, en el baño.
0: En el serpentín.
1: A corcho.
0: Y entonces, pues es hola, hola, lo típico. Hola, hola, ¿qué tal? Buenos días, buenos días. Somos muy tempraneros,
1: por aquí,
0: a las 7 de la mañana.
1: Rellenando
0: aquí,
1: la botella.
0: No he dormido, tal, sí, pero que no sales de esa conversación. Yo no le pregunto.
1: Ya sois íntimos.
0: Y en el mercadillo, pues hablamos mucho más, pues del paraje de la zona, de los productos autóctonos y todas esas cosas. Entablas ya una conversación. Pilar Osolet dice, buenos días. El encuentro más curioso, dice, fue el que ella lo vivió en su trabajo.
1: Sí.
0: Que entró a trabajar en su empresa un chico nuevo. Y resulta que le conocía de cuando yo estaba en Johannesburgo. Era el hermano de un amigo suyo.
1: Toma. Pues hay distancia, ¿eh?
0: Sí, sí.
1: De Johannesburgo a aquí. Bueno.
0: Sergio, ¿sí?, tocayo, dice, buenos días, equipazo. Dice, respecto al tema de hoy, dice, hace un montón de años estaban celebrando un cumpleaños de un amigo, colega de la facultad.
1: Sí.
0: Terminaron en un karaoke.
1: Bueno.
0: Dice, por la zona de Plaza de España. Dice, ¿os acordáis?
1: No. Yo no he ido a un karaoke,
0: pues yo no,
1: nunca.
0: Yo, dice, uno mítico en Plaza de España.
1: Pues hay que ir a un karaoke.
0: Sí, yo sí he estado en karaoke, pero yo no me acuerdo de un karaoke mítico de Plaza de España.
1: ¿Tú vas a los karaoke?
0: He ido a alguno.
1: ¿Y cantas?
0: Yo sí, pero canto muy mal.
1: ¿Y qué has cantado?
0: Yo me lancé a cantar una canción. Él iba cantando Hey, vivo soñando.
1: O sea, ¿por Salomé?
0: Sí, pero yo no sabía que antes había mucha letra, que no sabía ni el ritmo.

0: Ni cómo se entonaba eso.
1: No lo habías escuchado antes.
0: No.
1: Ay, Dios mío.
0: Bueno, pues estaban allí y ven que alguien sale a cantar y resulta que era el profesor de álgebra de la Politécnica. El profesor que ellos tenían de álgebra en la Politécnica.
1: Cantando.
0: Sí.
1: En ese momento yo hubiese sacado el móvil de sacas y luego sirve para chantaje.
0: No había móviles.
1: Ay, lástima.
0: Claro, en los tiempos de la facultad de nuestro oyente no había móviles.
1: Sacar al profesor de álgebra, a lo mejor un poquito alegre. ¿No? Los caracoles se puede tomar un carajillo, ¿no?
0: Claro.
1: A lo mejor el profesor de álgebra, es que me lo estoy imaginando. Ese hombre, circunspecto en clase, duro como un ceballos. Y de pronto te encuentras en un karaoke, pasa de copas. Pero, con la camisa a lo mejor un poquito saliendo
0: por el pantalón. Me faltan datos.
1: Al We Survive.
0: Tú
1: yo, claro, esto, saludaste, esto es fantástico.
0: Tocayo, saludaste, nos saludaste. Claro. El profesor de álgebra de la Politécnica lo mismo ni te reconoce a ti como alumno.
1: Pues seguramente.
0: ¿No?
1: El hombre a lo mejor tiene mucho alumno
0: difícil.
1: En la cabeza.
0: Eran los tiempos que antes tenías que entregar una ficha con tu foto, que yo creo que ni se miraban. ¿Qué cantaba? ¿Qué? ¿Te acuerdas? No lo sé.
1: Importante.
0: ¡Carlos! Mira, nos escucha en ruta con la furgoneta mientras reparta. Dice, ahora está por la zona de Fuencarral. Él dice, tu encuentro inesperado, Hospital La Paz. Sala de espera de urgencias. Fue a urgencias por un tobillo, problema con un tobillo del suegro. El enfermero de triaje resulta que era su mejor amigo del colegio de la EGB.
1: ¡Ahí va!
0: Dice, le había perdido la pista hacía más de 20 años porque se mudó de ciudad.
1: Sí.
0: Dice, nos intercambiamos el teléfono allí mismo.
1: Claro.
0: Sí, sí, sí. Y hemos quedado a cenar con las familias.
1: Sí.
0: Oye, mira, Sergio dice que se fue a saludar él al profesor de álgebra.
1: ¿Y el profesor de álgebra
0: dice,
1: qué tal?
0: Dice, no me acuerdo qué cantaba. Puede ser que algo de Rafael. Pero espectacular. De rodillas en el suelo. Vale. Con la corbata dándolo todo. Debe ser que
1: con la corbata alrededor de la cabeza.
0: Sí, sí.
1: Pero por favor, qué lástima de móvil.
0: Gemma,
1: serio.
0: Buenos días. Yo hace unos años me encontré en Puerto Marín haciendo el Camino de Santiago a mi dentista. Dice, hasta que caí que era él. Dice, mira lo que decíamos, porque a veces cuesta reconocer caras fuera del ámbito en el que te encuentras. Dice,
1: como lleven bata,
0: claro,
1: yo no lo
0: reconozco. O el dentista, que muchas veces va con la mascarilla y todo.
1: Es verdad. Es verdad.
0: Y no le reconoces. Muy buenos días, familia. Nos saluda José Luis. Dice que el encuentro más inesperado en el tanatorio. Dice, falleció un tío de mi mujer en Guadalajara. Al entrar en la sala me encontré un antiguo compañero de la mili.
1: ¿Vivo?
0: Más de 30 años
1: digo,
0: sin ver.
1: ¿Estaba vivo?
0: Sí, estaba vivo.
1: Oh, menos mal. Mejor te lo encuentras en fin.
0: Nada, no, dice. Ya. Ah, pero que eran difuntos diferentes, ¿eh?
1: Sí, no, estaban por
0: no
1: coincidieron en el...
0: En el pésame.
1: Muy bien, mañana recuperamos
0: lo
1: que se nos ha quedado fuera. Hasta mañana, Sergio. Llegan las noticias, pero volvemos.
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3: Buenas tardes. La región está en alerta naranja a partir de la una por temperaturas que de nuevo van a rozar los 40 grados. Además, desde las dos hay riesgo de tormentas que pueden venir acompañadas de aparato eléctrico. Estamos en riesgo extremo de incendio y por este motivo la Comunidad de Madrid suspende hoy y mañana el uso de maquinaria en terreno forestal y los fuegos artificiales. El Ejecutivo Autonómico recuerda que originar un incendio por una conducta negligente puede constituir delito y que cerca de la mitad de los incendios en esta época se deben al uso inadecuado de desbrozadoras, radiales y otros aparatos. Les contamos además que llegan novedades para los usuarios de la tarjeta sanitaria virtual. La Comunidad de Madrid incorpora la visualización de pruebas médicas realizadas en la sanidad pública madrileña, como radiografías, resonancias o ecografías. Miguel López Valverde, consejero de Digitalización.
4: Esta nueva funcionalidad a la que los ciudadanos podrán acceder desde hoy a través de sus teléfonos móviles. Esta novedad supone un paso más para acercar la información sanitaria a los madrileños, facilitando que puedan consultar sus estudios diagnósticos de forma sencilla, segura y de cualquier lugar, con toda la comodidad que ofrece la tarjeta sanitaria virtual.
3: Los trabajos de excavación del túnel de Castellana llegan a su fin. Las dos partes del futuro subterráneo que conectará la calle Sinesio Delgado con el nudo norte de la M30 han quedado conectadas hoy tras derribarse el último tramo que faltaba por horadarse, Raquel Ruiz.
5: Las excavadoras han derribado

0: La última parte del túnel en presencia del alcalde. Ya está completamente conectado el soterramiento de Castellana entre Sinesio Delgado y Nudo Norte. Los trabajos cumplen los plazos previstos y los coches estarán circulando en el mes de diciembre. Son datos que ha ofrecido el alcalde José Luis Martínez Almeida.
1: Una obra emblemática, una obra que va a quedar para la ciudad de Madrid, una obra que se está ejecutando en plazo, que cumple ese compromiso y ese propósito de transformación y de mejora de la vida de los madrileños que tenemos desde este equipo de gobierno, pero sobre todo la certeza que tienen que lo que decimos lo cumplimos, y este es un buen ejemplo.
0: El soterramiento de esta parte de Castellana permitirá disfrutar de un parque en superficie de 70.000 metros cuadrados.
2: En la localidad almeriense de Carboneras, el ayuntamiento ha aprobado la anulación de la licencia de obras concedida hace 23 años para el Hotel del Algarrobico. La votación se ha visto marcada por el abandono de la sesión de 4 concejales, 2 del Grupo Socialista, aunque expulsados temporalmente del partido, y 2 no adscritos. De esta forma, Carboneras abre la puerta al derribo de esta estructura en cumplimiento del último auto dictado por el Tribunal Superior de Justicia de Andalucía. Y el presidente ucraniano Volodymyr Zelensky ha llegado a Ankara para reunirse en los márgenes de la cumbre anual de la OTAN con el presidente estadounidense y con los principales jefes de Estado y de Gobierno europeos de la alianza. Les va a pedir que aceleren la transferencia a Ucrania de sus demás sistemas antibalísticos Patrio y misiles para estos sistemas, un día después de que un ataque ruso con misiles matara al menos 26 personas en Kiev y en la localidad satélite de Vishneve. Y vamos ya con los deportes. Alejandro Reyes.
3: El Getafe acaba de presentar a los 4 jugadores que estuvieron cedidos la temporada pasada en el club madrileño y que han pasado a ser propiedad del club: Zair Romero, Martín Satriano, Mario Martín y Sebastián Boselli. En la presentación, el director deportivo Toni Muñoz se ha mostrado muy ilusionado con el proyecto y muy satisfecho con los nuevos fichajes.
4: Yo creo que hay que valorar y poner en contexto lo que ha hecho el club en el esfuerzo para traer a los 4 jugadores. Es un proyecto ilusionante, sentando unas bases de futuro con gente joven y con gente con una ilusión tremenda, que lo han demostrado en el corto periodo de tiempo que ha estado con nosotros, y dar la bienvenida tanto a Zahir Romero, a Martín Satriano, Sebastián Boselli y a Mario Martín, que ojalá estén mucho tiempo con nosotros.
3: El Leganés presentará a las 12:30 su nuevo jugador, el centrocampista neerlandés Sico Burmester. Llega procedente de AZ Alkmaar de los Países Bajos.
2: Miramos a la circulación, a cómo están las carreteras hasta ahora. Conectamos primero con el Centro de Información de Tráfico del Ayuntamiento de Madrid, Beatriz Gómez. Buenas tardes.
5: Hola, buenas tardes. A esta hora el tráfico ofrece una de las imágenes más favorables del día, con circulación despejada en la mayor parte de la ciudad. Eso sí, todavía quedan algunos puntos que conviene destacar, como son la conexión de Avenida de América con María de Molina y el entorno de la Puerta de Alcalá.
2: Miramos al resto de carreteras de la región. DGT, Alejandro Martín.
6: ¿Qué tal? Muy buenas tardes. Hasta ahora ya se complican las salidas de la capital por la 1 a su paso por Venturada, la 4 en Butarque, A5 Alcorcón y también la 6 a su paso por Majadahonda y El Plantío, y especial precaución en la entrada por la M501 en los entornos de Boadilla del Monte y Villaviciosa, donde todo ello por obras de mejora.
2: Pues así terminamos. Más noticias en el avance de la 1 de la tarde. 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
8: Se busca recepcionista telefonista. Se requiere una persona para atención al público y apoyo en la gestión documental, entre otras funciones del puesto. Se valora el manejo del paquete Office como requisito imprescindible. Se ofrece contrato indefinido a jornada completa, con horario partido de lunes a jueves y jornada intensiva los viernes. La remuneración es de 1.221 euros brutos mensuales, distribuidos en 14 pagas.
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Bueno, pues una vez más tengo que decir lo que suelo decir habitualmente, es que el tiempo pasa volando a la increíble velocidad de 60 segundos por minuto. 12 y 6 minutos del mediodía, estamos ya en la última hora del Buenos Días Madrid y yo creo que lo vamos a pasar muy bien. Vamos a hablar de series, como hacemos todos los martes, y vamos a hablar, iba a decir de libros, no es verdad, vamos a hablar de un libro en concreto que además tiene una historia muy especial.

0: Seguramente muchos recordaréis aquellas crónicas fantásticas que publicó durante varios años Víctor de la Serna en El Mundo. Eran crónicas dedicadas a Madrid, escritas con ese lenguaje tan especial que manejaba de maravilla ese maestro del periodismo, que fue Víctor de la Serna. Bueno, pues ahora todas esas crónicas las podemos repasar, guardar y tener casi como libro de cabecera, gracias a un nuevo libro, Las calles de Madrid. Es un libro que, si vemos la portada en cualquier librería, donde ya lo tenemos, veremos que está escrito por Víctor de la Serna, porque así es. Pero en realidad es un homenaje que le hace su propia familia. Cecilia de la Serna, muy buenos días, bienvenida.
1: Hola, buenos días.
0: Qué bonito homenaje le habéis hecho a tu padre. Tu padre ya no está, pero estaría orgullosísimo además de vosotros.
1: Sí, y estaría sorprendido de tanto trabajo que nos ha llevado este pequeño recopilatorio, este homenaje que le queríamos hacer desde la familia y también desde el grupo, desde la esfera.
0: Bueno, es curioso porque tu padre empezó a escribir estos artículos también como un homenaje, digamos, a un cronista de la villa de principios del siglo XX, a Pedro de Répide. Y ahora vosotros le hacéis un homenaje sobre el homenaje que hizo, ¿no?
1: Eso es. Esta serie nació como homenaje, como dices, a Pedro de Répide, que fue un cronista de la villa que recorrió Madrid muy intensamente porque publicó más de 1000 calles, más de 1000 crónicas sobre calles y plazas de Madrid en los años 20 del siglo XX. Y lo que hizo mi padre a los 100 años de cumplirse este callejero de Pedro de Répide fue rendirle un homenaje y repasar, ¿no? Y repasando calle a calle lo que él dejó escrito y ver cómo se había transformado la ciudad en estos 100 años, ¿no? Y bueno, pues salió esta suerte de homenaje que se fue publicando semanalmente en el diario El Mundo durante casi 3 años y bueno, ahora lo que hemos hecho es precisamente pues recopilar, como dices, y rendirle el homenaje sobre el homenaje.
0: Bueno, el prólogo lo has escrito tú.
1: Sí.
0: Supongo que cuando uno escribe un prólogo de un libro ajeno, bueno, porque es de un amigo, porque es de un compañero que te lo pide, y escríbeme un prólogo, bueno, pues lo hace con todo el cariño del mundo, pero no es lo mismo que escribir un prólogo sobre un trabajo que ha hecho tu padre, Cecilia.
1: Claro, no es lo mismo porque, bueno, pues remueve muchas cosas, remueve también el duelo. Es cierto que el fallecimiento de mi padre se da en 2024, así que ha pasado todavía poquito tiempo, pero sí. Teníamos tantas ganas de hacer este homenaje y sentíamos como esa necesidad, porque mi padre escribió sobre mucho, fueron más de 50 años de carrera.
0: Bueno, pero es que tu padre se dedicó a todo, hizo desde periodismo gastronómico, periodismo deportivo, periodismo madrileño al 100%, hizo un poco de todo.
1: Sí, hizo un poco de todo, periodismo internacional también, hizo de todo, pero es cierto que es en las crónicas o en las calles de Madrid es donde hemos encontrado el material como más dado a ser recopilado, a ser, digamos, a ser mimado un poco en esta edición. De además el libro, quien lo compre, quien lo ojee, verá que está repleto de ilustraciones, que no es un libro que es un, digamos, un mero texto, sino que aporta mucho más. Y sentíamos que no queríamos que todos los artículos de mi padre quedaran relegados a una hemeroteca, ¿no? Queríamos como traerlos de vuelta en un formato también, además, que es muy bonito y que es muy poético, como es el formato de libro en papel, ¿no? Y creo que, bueno, pues nos ha quedado algo bonito y sí, efectivamente, escribir ese prólogo ha sido un viaje muy emocionante, pero creo que, bueno, que él lo merecía.
0: Bueno, hay que decir que la edición del libro está muy cuidada, está muy bonita. Cada capítulo son capítulos cortitos. Además que no hay que leer en orden, mucho menos uno puede buscar, de hecho, su calle, que esto yo creo que lo hacemos todos, a ver esta calle, qué es lo que decían, pero viene encabezado cada capítulo con la placa de la calle, y luego está escrito todo el texto en color azul, que eso llama mucho la atención, me imagino que en homenaje también a esas placas, ¿no?
1: Claro, ¿no? Y es un poco el color de Madrid, ¿no? También el azul, el color un poco municipal de Madrid. Y sí, efectivamente se puede recorrer el itinerario no es, de hecho, no está publicado en orden alfabético, uh-huh. sino que lleva un orden cronológico, desde la primera calle que publicó, que es la calle José Abascal, sí. hasta la calle Mesoneros Romanos, que fue la última que publicó, pero luego el lector puede acceder al índice alfabético por si quiere acceder directamente a una calle concreta. Uh-huh. Pero no está pensado como un recorrido, a mí me gusta pensarlo como un paseo un poco sin rumbo, ¿no? Cuando salimos a pasear y descubrimos como joyas, descubrimos cada vez cosas nuevas, uh-huh. como nuevos tesoros escondidos por las calles de Madrid, pues algo así. Esto sería un paseo un poco sin uh-huh. rumbo y un paseo de ir descubriendo poco a poco uh-huh. Madrid y el itinerario es el que elija el lector.
0: Oye, ¿cómo escribió esto? Estas crónicas, ¿cómo las escribía tu padre? Quiero decir, ¿cogería seguramente los escritos de Pedro de Répide? ¿Y luego qué hacía? ¿Él se paseaba por la calle y iba tomando notas? ¿Cómo lo hacía?
1: Sí, bueno, es curioso, porque bueno, él obviamente se leía muy a fondo, además, bueno, todas las calles que describió estaban muy basadas en la crónica de Répide, él se lo leía muy, muy a fondo, era su libro de cabecera, lo tenía al lado de la cama, vamos, o sea, estaba siempre consultándolo, y después pues salía a descubrir, a recorrer estas calles. También es verdad que mi padre estaba muy atado a Madrid a través de la crítica gastronómica, que era su actividad, una de sus actividades principales como periodista, y que continúa haciéndolo hasta el último día de su vida, y también al descubrir y al hacer esta crítica de los restaurantes de Madrid, ¿no? Es una forma de hacer también crónica de la villa a través de sus restaurantes, una ciudad como Madrid, además, que es tan viva gastronómicamente, pues también iba, entonces, de hecho, hay muchas referencias a locales gastronómicos en las calles, porque al final es una forma de recorrer, ¿no? Y de vivir Madrid en la actualidad y la historia de Madrid también, ¿no?
0: Entiendo que habéis respetado los artículos, las crónicas de tu padre, incluso los títulos.
1: Sí, se ha hecho una pequeña edición por algunas referencias circunstanciales que igual ya no tocaban. Por ejemplo, la serie empezó en 2021 cuando todavía estábamos con el tema de las terrazas COVID y tal, y mi padre hacía mucha referencia a ese tema porque, bueno, al final eran artículos de prensa que se publicaban en prensa.
0: Exacto, en la prensa del día,
1: ¿verdad? Y tenía que hacer referencia a la actualidad. Pero con el tiempo ya esas referencias pues ya no tenían tanto sentido, y algunas referencias sí que han sido eliminadas o modificadas por eso, pero mantiene la prosa de mi padre está ahí y no se ha tocado prácticamente nada, porque además él tenía una forma de contarlo muy, muy particular, y seguro que sus lectores lo reconocerán.
0: Bueno, decía lo de las referencias gastronómicas, aparecen en, no sé si en todos, pero en casi todos. La calle de la Arena, del medievo el teatro, los churros y las salchichas. O la calle de Hernani, me encanta esta, donde se lanzan hachas y se comen croquetas. Claro, es que había un local que antes se dedicaba a eso, ¿no? ¿Tú podías ir a lanzar hachas o cómo es esto?
1: Sí, bueno, sí, al final hace este recorrido. Porque al final el recorrido no es solo durante los 100 años desde las crónicas de Pedro de Répide a hoy, sino que incluye todo lo que contó ya Pedro de Répide sobre los orígenes de las calles de las calles de Madrid. Entonces, bueno, pues yo creo que utiliza también mucho, lo que hacía mi padre era utilizar mucho de lo que él sabía, de lo que él conocía, que eran pues culturalmente muchas cosas de Madrid, pero especialmente su especialidad, ¿no?, era la gastronomía. Entonces, también se recorre gastronómicamente un poco, como un recorrido por el paladar de Madrid también, ¿no?
0: Oye, ¿quién ha hecho las ilustraciones?
1: Pues las ilustraciones las han hecho el equipo de diseño de la Esfera de los Libros, que lo han hecho con mucho mimo. Y bueno, pues es un poco también para... Hemos querido escoger de algunas de estas calles y plazas las más emblemáticas, pues monumentos, pero no siempre grandes monumentos. También la idea era retratar algunas calles o algunos detalles rincones, de la Ciudad de Madrid, rincones de la Ciudad de Madrid, que no tiene por qué ser los grandes monumentos que nos vienen a la cabeza, sino, de hecho, por ejemplo, la portada no es un monumento, lo que escogimos es que fueran... que realmente se viera que es una calle madrileña, no un monumento, porque no es un libro monumental, es un libro que recorre un poco ese Madrid vivido, muy vivido por mi padre durante 77 años, bueno, algunos menos porque él creció fuera de España, pero siempre con la mirada puesta en Madrid, ¿no?
0: Oye, Cecilia, seguro que lo habéis pensado en algún momento, pero esto tiene un programa de televisión en Telemadrid, directamente.
1: Podría ser totalmente. Vamos, porque... Sí, no, además en Telemadrid, que es que se hace tanto formato recorriendo las calles de la historia de Madrid, descifrando un poco el... Yo creo que ahí se podría hacer algo. Podríamos,
0: desde luego que sí.
1: Podríamos
0: Vete
1: llamar
0: dándole
1: a, los
0: una
1: que,
0: vuelta,
1: a los que mandan y lo vemos.
0: Cecilia, porque es verdad que uno descubre cosas muy, muy curiosas de las calles... Algunas es verdad que están impregnadas además de los propios recuerdos personales de tu padre, la calle Modesto Lafuente, por
1: sí,
0: ejemplo.
1: Sí, ese sí,
0: ¿no?
1: De hecho, hace referencia, que lo cuento en el prólogo. Él nació en la clínica de la Milagrosa, ya situada entonces en el año que nació, en el año 47, en la calle Modesto Lafuente, y recorre pues muchas calles de Madrid, hace referencias o a sí mismo, a su familia, la boda con mi madre, por ejemplo, en Salesas. Entonces, bueno, pues hay un poco, por eso digo, yo en el prólogo, que no es solo un recorrido por el Madrid, por la transformación sociocultural de la capital de España de los últimos 100 años, que lo es también, pero también es un recorrido o un viaje en el corazón de un periodista muy íntimamente atado a Madrid.
0: Bueno, vamos a encontrar en cada capítulo desde hechos históricos, como dices, anécdotas curiosas, personajes que a lo mejor no relacionamos directamente con esas calles y encontramos la relación de todo escrito con ese estilo tan peculiar de tu padre, ¿no? Ligeramente irónico. Yo decía, dominaba el lenguaje de una manera magistral. Y son, como digo, capitulitos. Oye, empiezas a leer, dices, voy a mirar. Y empiezas y te has leído medio libro, ¿eh?
1: Sí, la verdad es que engancha y sobre todo te da ganas de descubrir Madrid, porque descubres cosas que no sabías y dices, ay, pues ahora quiero ir aquí para verlo in situ, para ver cómo realmente es, ¿no? Por ejemplo, la Plaza de Matute, que realmente no es una plaza. Entonces, claro, caes en eso y dices, es verdad, ¿por qué se llama plaza? Si es realmente una calle. De hecho, probablemente sea la calle más pequeña que reseña el libro. Hay muchos detallitos, hay muchas cosas sobre Madrid que o hemos escuchado o lejanamente nos suenan, pero que sí que nos invitan a seguir recorriendo la ciudad, a seguir descubriéndola, tanto madrileños, que conocemos la ciudad bien, como los foráneos que llegan de
0: pues
1: primeras.
0: Sí. Es prácticamente una guía, ¿no? Para el que llega a Madrid y dice, oye, pues mira, voy a intentar averiguar, por ejemplo, si alguien se aloja en un piso de estos turísticos o en un hotel, decir, oye, mira, a ver qué es lo que ocurrió en esta calle.
1: Eso es.
0: Porque
1: eso
0: vamos a encontrar, de nuevo, calles muy conocidas, otras menos conocidas. Fíjate, mencionabas tú calles muy chiquitinas, pero como tienen su historia,
1: claro,
0: tienen su esencia,
1: la única
0: tienen
1: premisa
0: algo que
1: era,
0: contar.
1: Eso es, la única premisa era que de Repide hubiera escrito crónica sobre esa calle. Obviamente hay muchas calles que no están, de distritos que o no existían o estaban nacidos, el distrito de Chamartín no está. Hay muchos distritos que porque Repide no los reseñó.
0: Claro.
1: Pero muchas calles, por ejemplo, del barrio de Chamberí, que es un barrio que se ha transformado muchísimo en los últimos 100 años, sí están, y ahí están reseñadas. Y además mi padre, que era de Chamberí, lo hacía con un cariño especial.
0: Oye, Cecilia, es verdad que ha pasado muy poquito tiempo desde que tu padre escribió estos artículos, pero te voy a poner otro. Aparte de lo de el programa de televisión, tú tienes el deber de dentro de unos años, cuando pase, yo qué sé,

0: dos décadas más, vas a tener que volver a hacer una nueva visión de cómo han ido cambiando esas calles, que cambiaron mucho tiempo, desde Pedro de Rápide a Víctor de la Serna, pero a lo mejor cambian mucho también en las próximas décadas.
1: Sí, porque además Madrid es una ciudad única, como decimos en la dedicatoria, pero también es una ciudad muy viva que se transforma a mucha velocidad.
0: Constantemente.
1: Y me lo han dicho muchas veces. Sí, yo no sé si lo haré, lo terminaré haciendo o no. Yo desde luego también llevo mi condición de madrileña con mucho orgullo, soy muy madrileña, con mucha proyección hacia afuera también, pero muy madrileña, y yo estaré encantada algún día de poder retomar este trabajo que hizo mi padre con mucho cuidado y con mucho amor a la ciudad de Madrid y a los madrileños, a los que si uno recorre estas páginas verá que mi padre dedicaba gran parte de lo que escribió, sí, porque para él el madrileño era lo primero, el local, el vecino. Es una cosa como de bueno, está bien que nos visiten, es magnífico, pero no nos olvidemos de los que somos de aquí, ¿no? Y es, creo que es bonito también recorrer la ciudad con esa visión, ¿no?
0: 129 calles, que es un número raruno, ¿eh?
1: Bueno, son 129, 130, porque hay alguna que está ahí, que son dos, que no son tal, pues lo que ocurre, ¿no? Por ejemplo, hay ausencias que un poco sonadas, por ejemplo, el Paseo de la Castellana no está, porque no le dio tiempo, básicamente, porque la habría hecho seguro, pero sí que está mencionada en las de Paseo del Prado, Paseo de Recoletos, en fin, es un poco... está hecho por calles, pero muchas calles habla de varias calles, o sea que al final está todo interconectado.
0: En fin, las calles de Madrid, un paseo por la historia y la memoria viva de la ciudad, es el libro que hoy recomendamos. Lo firma Víctor de la Serna, pero también lo firma su familia, porque es un homenaje de verdad precioso. Cecilia, yo me alegro mucho de que hayáis recuperado estas historias que contaba tu padre, porque es verdad que uno las lee en el momento y dice, oye, qué buenas son. Pero luego los periódicos, ya
1: claro,
0: sabemos
1: la hemeroteca
0: esto,
1: se queda, se olvida,
0: de que no hay nada más antiguo que un periódico del día anterior, y al final estas cosas se pierden, las hemerotecas cada vez son más escasas y ese tipo de cosas, y me parece que habéis tenido una idea estupenda. Así que enhorabuena por esta iniciativa.
1: Muchas
0: enhorabuena
1: gracias
0: también a la esfera de los libros. Sé que supongo que no os puso ni la más mínima
1: pega
0: principio.
1: Y además han hecho un trabajo magnífico de edición y de diseño, y estamos realmente muy emocionados, tanto mis hermanos Cristina y Juan como mi madre Carmen, que no quiero dejar de mencionarles. Y nada, esperemos, ya esto ya es de los lectores, esperemos que lo disfruten mucho.
0: Por cierto, ¿quién fue la idea inicial?
1: Pues fue un poco de todos, fue como recuperamos la memoria de mi padre, y sobre todo cómo hacemos algo que permanezca, no que quede un poco en olvido como esa hemeroteca, y fue un poco de toda la familia. Me lanzaron a mí, porque soy la periodista un poco de los hermanos, y me lanzaron un poco a coordinarlo con la gente de la esfera, pero vamos, ha sido una cosa de un homenaje de toda mi familia.
0: ¿Tu padre escribía en un ordenador?
1: Sí.
0: Ya, o sea, no lo tenemos así. Y el manuscrito estaría bonito.
1: Él era muy tecnológico, además. Yo ya cuando era muy pequeña, él ya usaba unos aparatos que no usaba nadie. Tenía móvil en los años, principios de los años 90, o sea que era muy tecnológico. Pero bueno, sí, tiene esa parte romántica de tenerlo en papel.
0: Pues sí, tenemos de nuevo a Víctor de la Serna dando guerra con esta las calles de Madrid. Cecilia de la Serna. Quedamos en lo del programa y en lo de escribir la siguiente edición, ¿de acuerdo?
1: Perfecto.
0: Muchísimas gracias.
1: Bueno, muchas gracias a vosotros. Hasta luego.
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0: Bueno, pues tenemos ya a Gloria Talavera en el Teatro Calderón, donde se rinde homenaje a Mecano con una propuesta sinfónica, electrónica y visual. Es un espectáculo que lleva de la mano de la compañía Tempo Rubato, 20 músicos de orquesta, una banda de rock y 3 cantantes. Son los protagonistas de estos conciertos que se van a celebrar ya mismo, entre el 9 y el 16 de julio. Es una experiencia diferente de la que ya está siendo testigo, como digo, Gloria Talavera. Gloria.
1: Sí, Eli, pues vamos a conocer todos los detalles porque ahora mismo en el escenario del Teatro Calderón me acompañan Sasha Pachenko, que es el director artístico, y también Paco Sánchez, que es el productor ejecutivo. Tú decías que 20 músicos van a subirse aquí para hacer vibrar a todo el público y que además habrá 3 cantantes. También estamos con una de ellas, con Alicia Sanro. Vamos a empezar por el director artístico. ¿Por qué Mecano?
2: Bueno, buenas tardes. La verdad es que Mecano ha marcado a muchísima gente desde los años 80, cuando empezó a sacar su música, y es muy curioso porque hoy en día siguen sonando sus canciones en todas las partes del mundo, ¿no? Sobre todo habla hispana e incluso en otros idiomas, ¿no? Porque sacaron versiones en otros idiomas, y es muy curioso porque hay muchas generaciones que siguen escuchando Mecano, tanto niños, jóvenes, adultos y personas más mayores. Entonces es una pena que el grupo no vuelva. Entonces nosotros hemos querido hacerle este homenaje para recordar que sus canciones siguen estando más vivas que nunca.
1: ¿Y cómo se ha planteado, Paco, este homenaje?
3: Pues este homenaje se plantea, nosotros somos Tempo Rubato, es una productora que siempre hemos tirado por la parte sinfónica, y como bien ha dicho Sasha, creíamos que ahora era el momento de poder hacer un homenaje a una banda como Mecano, que es, creo que, la banda más icónica a nivel nacional. Creo que para nosotros es un reto importante. Nosotros apostamos siempre mucho por la calidad artística, por la calidad musical, porque intentamos siempre transmitir que la música, como todo el mundo sabemos, llega a los corazones de todo el mundo. No hay idioma más grande que la música, ¿no? Donde podamos crear y donde podamos crear historia, sentimiento, y que la gente se emocione con lo que hacemos.
1: ¿Y cómo es esta orquesta sinfónica? Hemos hablado del número, pero ¿qué instrumentos, ¿no?, la componen?
2: Bueno, hay de todo, hay violines, trompetas, oboes, o sea, es una orquesta que se compone de 20 músicos y hay una banda de rock con mucha power, y después tenemos a 3 maravillosas cantantes, y con todo esto hacemos una repartición de todo el repertorio de Mecano, desde las baladas, las grandiosísimas baladas, a los temas más marchosos. Y bueno, el espectáculo tiene un hilo conductor a través de 2 personajes, porque también tenemos audiovisuales que ayudan a transmitir la esencia de esas canciones. Entonces creo que es un concepto muy es un envoltorio, ¿no? Para que el que venga a ver este show no solo va a escuchar la música, sino que va a introducirse dentro de esas canciones y vivirlas como quizás las vivió la primera vez que las escuchó.
1: Y nos estabas escuchando, que claro, se han hecho muchos homenajes a esta banda, a este grupo, el de Mecano, pero habéis querido que esto sea algo muy diferente.
2: Sí, bueno, realmente creo que hay como 16 tributos o algo así, había escuchado ahora mismo. ¿Qué pasa? Que nosotros hemos querido rescatar la esencia de la banda, ¿no? De cómo se crearon esas canciones, y lo que hemos hecho es deconstruir todo para poder reconstruirlo de nuevo con una orquesta, porque no lo sabe mucha gente, pero la mayoría de las canciones de Mecano se grabaron con orquesta sinfónica en Abbey Road. Entonces, lo que pasa es que estaba todo tan metido dentro de las producciones que es muy curioso, ¿no? Porque cuando tú lo sacas ya no te suena Mecano, pero cuando lo metes, entonces ¿qué pasa? Que todos esos arreglos lo hemos intentado mantener, ¿no? Entonces hemos recreado el sonido de Mecano de cómo se concibieron esas canciones en los años 80 y 90.
1: Nos contabas además que hay un hilo conductor, que hay efectos visuales, audiovisuales, así que es una experiencia completa.
2: Sí, el espectador ya no solo va a venir a ver y a escuchar la música de Mecano con nuestras 3 maravillosas cantantes, sino que va a poder revivir, porque si cierra los ojos seguramente va a acordarse de esa época, de ese primer beso, de esa primera fiesta, de esas primeras veces que han marcado a través de la música de Mecano. Y el espectáculo tiene su parte mucho más minimalista y después tiene su parte de pasártelo bien. El segundo acto, el que no se ponga de pie, vamos a tener que quitar la butaca del teatro.
1: Así que se puede bailar, se puede disfrutar, se pueden dar palmas. Hay tres cantantes, una de ellas es Alicia Sanró, a la que estamos escuchando. Qué voz tan bonita y qué canciones tan difíciles de interpretar.
4: Muchas gracias. Pues sí, sí, la verdad que son canciones bastante difíciles, sobre todo también por el respeto que conlleva interpretar canciones que tanta gente conoce, ¿no? De la mano de, o sea, de la voz de Ana Torroja, que es como muy... ¡Uf, qué responsabilidad! ¿No?
1: Uh-huh. Voy a preguntarle a Paco cómo se ha hecho la selección, claro, de tantos temas. Yo no sé si habéis hecho las cuentas de cuántas canciones tiene este grupo. Muchísimas, tú te las sabes, pero ¿cuántas?
2: Mira, nosotros tenemos una playlist, o sea, digo eso, para los el intermedio y el principio del show, que son como 2 horas de música de Mecano que nadie conoce, porque aparte de las canciones más conocidas, ellos tienen un repertorio inmenso y claro, era imposible de meter las canciones, pero bueno, creo que hemos hecho una selección de las más icónicas y las más importantes de la carrera de Mecano.
1: Que tiene, ¿no? Por lo tanto, este grupo que habla de temas muy universales, ¿no?
3: Y tanto que habla de temas muy universales. Son canciones que cuando te paras a escucharlas, a veces vemos el significado que tiene cada una y da unos mensajes muy importantes, que es otra de la parte que nosotros, con este ajuste que estamos haciendo y este homenaje que estamos haciendo a esta banda, queremos también que se ponga de manifiesto y que la gente pueda percibir bien y tengan la... Creo que es la suerte de poder revivir lo que en aquellos años teníamos.
1: Y qué suerte, además, poder estar en un teatro como el Calderón, con tanta historia, interpretando música, haciendo conciertos.
3: Sí, bueno, es un privilegio, ¿no? Cualquier teatro de Madrid ya es un privilegio. Estar aquí en el Calderón y poder empezar en Madrid con esto, a nosotros nos llena de orgullo, nos llena de ilusión para que, bueno, Madrid y su visitante puedan disfrutar de este espectáculo.
1: ¿Ha llegado a oídos de los integrantes de Mecano este homenaje?
2: Sí, el grupo está al tanto, lo cual nos hace todavía más, bueno, estamos un poco...
1: Asustados.
2: No asustados, pero oye, es una gran responsabilidad, ¿no? Que nos encantaría que ellos, claro, ellos son conocedores del proyecto y bueno, sabemos que están invitadísimos, que puedan venir y bueno, a nosotros nos haría muchísima ilusión de que podían asistir, pero bueno, el grupo está al tanto.
1: Alicia Sanró, ¿qué canción disfrutas más en el escenario?
4: Pues mira, yo hay una en especial, a ver, hay muchas que me encantan porque ya las había escuchado, ya las conocía y representan, pues yo qué sé, le gustaba mucho a mis padres, me las ponían. Quizá hay una que he descubierto que no conocía, que es la de JC, que me parece muy divertida de cantar. De repente, como la historia que tiene, ¿no?
1: ¿Cómo es? ¿Qué canta?
4: Pues mira, o sea, te canto un trocito, ¿no? Pasabas por ahí, no sé bien qué vibró dentro de mí, y sin pensar me fui detrás de ti.
1: Y lo hace además sonriendo, porque es verdad que hay canciones que decíamos, hay algunas más íntimas, otras más alegres, otras para bailar, claro, es que hay mucha variedad.
2: Sí, bueno, ahí estaba un poco la dualidad del grupo y por qué funcionaba, ¿no? Pues te pones a analizar la composición de Nacho Gano y otra de José María Gano. Entonces son conceptos totalmente opuestos, entonces abarcaba como un espectro de muchísimo público y de repente había canciones con muchísima profundidad, tanto de mensaje, tanto...

0: aspectos de crítica social o cosas que ni siquiera se hablaban en esa época, ¿no? Por ejemplo, la famosísima canción del fallo positivo o Mujer contra Mujer. Y después estaba la parte divertida. Por eso los conciertos de Mecano, la gente venía a pasárselo bien, pero también llevarse un mensaje. Entonces es muy, muy importante esas dos partes de Mecano, que era José María y evidentemente la voz que defendía todas esas canciones, Ana Torroja, era la responsable de transmitir todo eso al público.
1: Alicia Sanro es una de las cantantes y decíamos que tienes otras dos compañeras que también te van a seguir en este escenario.
2: Sí, tengo dos compañeras maravillosas, que son Mónica Solaun y Lucía de Pablo, y es que es un placer trabajar con ellas, son increíbles las dos.
1: Más de 2 horas de espectáculos y esto arranca en nada, el 9 de julio hasta el 26 vais a estar en este escenario y después una gira por muchas ciudades españolas.
3: Efectivamente, estaremos aquí desde el 9 al 26 y luego, bueno, ya estamos planteando una gira, haremos conciertos sueltos en este año, lo que queda de este año, y estamos ya planteando, tenemos casi cerrada ya una gira a nivel nacional por todos los teatros de España.
1: Bueno, pues de momento los tenemos en Madrid, así que hay que aprovecharlo. Más cercano nos puede pillar este Mecano Sinfónico aquí en el Teatro Calderón. Llegan el 9 de julio hasta el 26. Vamos a poder disfrutar de estas canciones, de estos instrumentos y de estas voces tan maravillosas que habéis escuchado, Eli.
4: Pues muchas gracias, Gloria.
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7: Buenos y verdes días, Madrid. Hoy quiero hablaros de algo que todos pisamos cada día y a la que casi nunca prestamos atención, el suelo. Porque parece ser una simple capa de tierra, pero en realidad es uno de los ecosistemas más importantes y desconocidos del planeta. Bajo nuestros pies existe un mundo extraordinario. En apenas un puñado de suelo sano pueden vivir miles de millones de microorganismos, bacterias, hongos, pequeños insectos, lombrices y otros seres vivos que trabajan sin descanso. Son ellos quienes descomponen la materia orgánica, reciclan los nutrientes y permiten que crezcan los bosques, los cultivos y prácticamente toda la vegetación que conocemos. Por eso los científicos suelen decir que el suelo está vivo y no exageran. Además de sostener las plantas, el suelo almacena enormes cantidades de carbono, filtra el agua de lluvia antes de que llegue a los acuíferos y ayuda a prevenir inundaciones. Es una auténtica infraestructura natural que trabaja las 24 horas del día sin que apenas nos demos cuenta. Sin el suelo sano no habría agricultura, ni bosques, ni buena parte de la biodiversidad terrestre. Pero este recurso es mucho más frágil de lo que imaginamos. Formar apenas unos centímetros de suelo fértil puede llevar cientos o incluso miles de años. Sin embargo, podemos degradarlo en muy poco tiempo. ¿Qué ocurre cuando lo estropeamos? La erosión se lleva a la tierra fértil, disminuye la biodiversidad, los cultivos producen menos, aumenta el riesgo de desertificación y el agua de lluvia deja de filtrarse correctamente, favoreciendo inundaciones y arrastrando sedimentos hacia ríos y embalses. También sucede cuando sellamos el suelo bajo toneladas de hormigón y asfalto. Una vez cubierto, pues deja de respirar, deja de absorber agua y deja de cumplir muchas de sus funciones naturales. Quizá por eso cada vez que hablamos más de renaturalizar espacios urbanos, utilizar pavimentos permeables o recuperar terrenos degradados. No se trata solo de plantar árboles, también se trata de devolver la vida al suelo que lo sostiene. Y hay una reflexión que me gusta mucho. Decimos que debemos de cuidar el planeta, pero muchas veces levantamos la vista hacia el cielo buscando soluciones y olvidamos mirar justo debajo de nuestros pies. Porque la naturaleza no empieza en las copas de los árboles, empieza unos centímetros más abajo, en ese suelo oscuro, silencioso y aparentemente insignificante que sostiene nuestros bosques, nuestros alimentos y, en buena medida, nuestra propia vida. Quizá ahora sea el momento de dejar de verlo simplemente como el lugar donde caminamos y empezar a valorarlo como lo que realmente es uno de los mayores tesoros ambientales que tenemos.
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Bueno, pues es verdad que en invierno se agradece mucho que alguien nos recomiende una serie porque hace frío, se hace de noche pronto y a uno le apetece lo del sofá y mantita. Pero con el verano que estamos teniendo de calor, pues tampoco hace, en fin, mucho tiempo como para hacer planes en el exterior y en las horas de más calor, que son todas.

0: Pues viene muy bien un poquito de sofacito y ventilador.
1: Y ventilador.
0: Y serie.
1: Aire acondicionado, abanico.
0: Ahí estamos.
1: Algo con hielo, el hielo por encima, lo que sea.
0: ¿Sí?
1: Sí, sí.
0: Bueno, Clara Esteban, ¿qué series nos vas a recomendar para sofá y ventilador?
1: Pues mira, con la primera serie estoy viendo ahora, sí, según me estás contando esto, que... Mucho frescor no nos va a transmitir porque nos lleva a Úbeda, Jaén, que no sé qué temperatura pueden tener por ahí ahora mismo.
0: Fresquito, 40 grados. No sé.
1: Sí, entre 40 y 50 grados.
0: Sí.
1: Bueno, vamos, pero eso sí, por lo demás, muy disfrutable. Vamos a con ese estreno potente de Disney Plus, que es una producción española, en la que vamos a ver un reparto muy, pero que muy potente y que nos quiere tocar el corazoncito, ¿vale?
0: Oye, es que Úbeda en estos momentos hay mejor temperatura que aquí.
1: ¿Qué me dices? ¿Cuánto estamos?
0: A 29 grados.
1: ¿A 29 grados?
0: En Úbeda.
1: No me lo puedo creer.
0: Sí.
1: Vámonos a Úbeda, ¿qué estamos haciendo aquí, por favor?
0: No, sí.
1: Bueno, pues mira, razón de más para ver esta serie que se llama... Olivia, y entre nuestros protagonistas, nuestro protagonista principal es Mario Rey, el hombre del tiempo más famoso del país, interpretado por Pablo Chapella, y su hija Olivia, que es la que da nombre a la serie, una adolescente a la que da vida María Swimming. ¿Qué es lo que nos cuenta Olivia? Pues que Mario... Este hombre del tiempo, muy popular, mete la pata muchísimo y su carrera se hunde de un día para otro. Y esto se une a un problema muy, pero que muy gordo con Hacienda. ¿Esto qué hace? Pues que Mario tenga que desaparecer por un tiempo con su hija Olivia. Esto le recomienda su abogada, porque él es viudo. Y el único lugar al que puede huir es... Pues eso, allí a Úbeda, en Jaén, donde vive su padre, que atención es el actor Nacho Novo, que a mí esto me ha impactado, porque Nacho Novo está en edad de interpretar al abuelo de un adolescente.
0: Sí, claro.
1: Me ha conmocionado un poco. Bueno, ¿qué pasa con ese abuelo, ese padre, Nacho Novo? Pues que no tiene absolutamente ninguna relación con él desde que era un chaval.
2: ¿A qué has venido? ¿A esconderte o a pedir dinero?
3: He venido a presentarte a tu nieta, Olivia. Mañana os quiero fuera de casa.
4: Tu padre es buena gente. No trata bien a nadie ni a nada.
2: Esto no es un hotel. Aquí el que duerme paga.
3: Bueno, eso es básicamente un hotel.
2: Aparte de metepatarólogo, también eres humorista.
5: Aquí la gente da cringe. Tío, no llega ni el shame.
3: Aquí tenemos tradición.
6: No, lo que no tenemos es dinero.
3: Tengo 1,70.
7: Pues con eso te llevas dos puñados de... Y una pegatina.
3: ¡Pon! No te olvides que la mitad de esas tierras son tuyas por derecho.
8: Debajo de esa camisa roñosa debe haber un corazón.
9: ¡Que no nos quiere aquí!
3: Olivia, que no nos podemos ir.
10: Hemos perdido la casa.
1: Bueno, pues ahí está su padre explicándole a la hija que por mucho cringe que dé el pueblo y aunque no llegue Shane, ni siquiera haya cobertura, pues que no se pueden ir de allí porque tienen ese problemón, no pueden volver a Madrid de momento. Este personaje al que da vida Nacho Novo, pues es huraño, solitario, maniático y vive entre sus olivos, pero se niega a vender el aceite a la cooperativa de allí del pueblo. Y las circunstancias pues les obligan a los tres a convivir, a conocerse. Bueno, ya seguramente veis un poco por dónde va la cosa, ¿no? Abuelo gruñón, padre e hijo que no se hablan desde hace mucho tiempo, un entorno rural que cambian los protagonistas por la ciudad. Bueno, todos estos elementos que van a ir poco a poco pues convergiendo en esa cosa bonita que es la de la familia, la de la tierra, la de las raíces, la de los ancestros, la de algo tan maravilloso como es un aceite de oliva hecho pues como debe ser. ¿Hay algo mejor que un poquito de pan tostado con...
0: Hombre, a mí se me ocurre alguna cosa, no te voy a negar.
1: Bueno,
0: perdona,
1: pues yo creo que si tuviera que alimentarme de una sola cosa, si me dices ya, no puedes alimentarte de nada más para el resto de tu vida.

0: vida, creo que un buen pan con aceite de oliva virgen extra, el mejor. Bueno, es que esto no tiene comparación. Bueno,
1: aspiraciones modestas de una vegana.
0: ¿Verdad?
1: Sí. ¿Eh?

0: civil, que es Kira Miró, que también tiene un pasado, bueno, pues del que le ha hecho llegar hasta este pueblecito. Detrás de la barra del pueblo nos vamos a encontrar con Lala Chus. El alcalde del pueblo es Fernando Tejero. También está María Barranco, Irene Arcos, Enrique Villén, Agustín Jiménez, JJ Vaquero. Bueno, que hay muchísimas caras conocidas en esta producción, que como digo, pues es una ficción amable, familiar, veraniega, y que reivindica un poco pues ese mundo rural, esos veranos en el pueblo, la naturaleza, esto de reconectar.
1: Muy bien, ¿dónde la vemos?
0: En Disney Plus, son 6 episodios.
1: 6 episodios que ya están todos.
0: Sí,
1: están todos,
0: sí, sí.
1: Que lo sepas, 29 grados ahora en Úbeda, Jaén, 33 aquí en Pozuelo. Que lo
0: sepas. Qué barbaridad, me voy a Úbeda, pero ya, a buscar ese aceite.
1: Hace, y el fresquito, no
0: y el fresquito.
1: Bueno, vamos con otra.
0: Venga, vamos con otra. Tenemos una serie que es una precuela de una película, bueno, de dos en realidad, tan icónica de principio de los 2000 como fue Una rubia muy legal. Recordaréis aquel personaje al que dio vida Reese Witherspoon y con el que se hizo famosa. Y es ella misma, con su productora, que se llama Hello Sunshine y que produce muchísimas de las series de las que hablamos aquí, quien está detrás de esta serie que se titula Elle, que es el nombre de esta chica rubia, que es tan fanática del color rosa, pero nos la presenta años antes de la película que recordamos, cuando acaba de cumplir 16 años. El Boots es ese personaje al que, como decimos, dio vida en su día Reese Witherspoon, y que ahora es Lexi Minnetree, y ella vive pues una vida maravillosa, de lujo, sol, mechas rubias, con sus amigas, en su burbuja de realidad, en su mundo de Barbie, cuando sus padres de pronto la anuncian que se tienen que mudar a Seattle, nada más y nada menos, por un problemilla laboral que ha tenido su padre, que es cirujano plástico, que ha hecho un desastre y hay que poner tierra de por medio. Mira, el planteamiento se parece bastante al de Olivia, esto de sacarte de tu lugar, de tu zona de confort, como lo quieras llamar, y trasladarte a otro espacio geográfico con el que tienes muy poquito en común. Mira, pues se parecen bastante las dos series, para que veamos que es difícil encontrar tramas originales.
1: Sí.
0: Bueno, el caso es que él se va a encontrar con un mundo, pues eso, totalmente diferente.
2: Soy él. Me gusta el café con hielo el mes de julio y que la gente vista con ropa de tenis aunque no jueguen al tenis. ¿Te han pedido que hagas esto? Los Ángeles. Eso lo explica todo. ¿Qué tiene de malo LA? Tengo la impresión de que esta gente y yo hablamos idiomas distintos. ¿Y por qué no haces un esfuerzo? ¿Qué insinúas? Pues que aprendas su idioma.
0: Bueno, pues imagínate, estamos hablando de Los Ángeles en los años 90, que era pues el lugar de las top models, ese pues lugar paradisíaco, ¿no? De, pues como decíamos, de playa, sol, chicas patinando por el paseo marítimo. Y nos vamos a Seattle, que en los 90, que era la cuna del grunge. Mientras él escucha Madonna o Ace of Base, pues allí arrasa pues Nirvana. Del sol, a la lluvia y al gris de Seattle. El primer día de instituto, su madre la lleva en coche y ella ve el panorama, le dice: oye, mamá, que me siento demasiado rubia. Y su madre le dice: mira, si ahí hay otra rubia, señalándole a una chica que también está en la entrada del instituto, y ella dice: uy, mamá, pero mira qué raíces lleva. Es decir, este es el panorama
1: del guardarropa Barbie. Exacto. Al jersey de pelotilla
0: y a las camisas de leñador. Acuérdate de las camisas de leñador que se llevaban en esa época que eran la seña de identidad del grunge. Y si recordáis Una rubia muy legal, pues él se iba a Harvard a estudiar derecho siguiendo a su novio, que le había dejado al acabar el instituto en lugar de pedirle matrimonio como ella pensaba que haría. Y para demostrarle que no era una chica tonta y superficial, pues poco a poco ella iba encontrando su lugar en la universidad y llegaba a revelarse pues como una...

0: Brillante promesa de la abogacía. Esta era la trama de Una rubia muy legal, la película de los años 2000. Bueno, pues aquí, aunque se anuncia como una precuela, la serie en realidad nos cuenta una historia que viene a ser muy parecida, solo que en otro contexto, con otra edad, en un instituto, en lugar de la universidad. Y además aquí vamos a conocer a Brusher, el chihuahua adoptado por una rubia muy legal en la película. Bueno, pues aquí es un cachorrito, aquí es cuando se lo entregan, ¿no? Y vamos a tener, bueno, pues una evolución de un personaje que yo creo que es un poquito más realista, tiene más tropiezos, quizás porque es una serie que tiene pues voluntad de seguir. De hecho, acaba muy, muy, muy abierta. ¿Esto es bueno o es malo?
1: Son 8 capítulos. O sea, que no es para luego decir, ya ahora va la película.
0: A mí me parece que no. Va otra temporada, porque es que a mí me parece que queda excesivamente abierta. Entiendo pues que ya hay firmada una segunda temporada, pero que os va a dejar un poco así. Si la veis hasta el final, que son 8 episodios, pues os van a quedar ganas de saber lo que pasa después.
1: ¿Dónde la vemos?
0: En Prime Video. En Prime Video están todos los capítulos, así que bueno, pues os podéis dar atracón de color rosa si os apetece. Y bueno, para mí la película es insustituible en lo que
1: insustancial.
0: La película, no. Yo soy muy defensora de Una rubia muy legal, la película, creo que es una película que cuenta muchas más cosas de las que a simple vista, y juega con eso, juega con los planos de la superficialidad, de prejuzgar pues eso a una chica rubia y vestida de rosa como alguien que no tiene nada en la cabeza y que luego, bueno, pues da la vuelta, el argumento te da la vuelta y es inclusiva pero al revés, es decir, aquellas mujeres que son las más populares realmente son sobre las que pesan a veces más prejuicios. Es un poco al revés, ¿no? El mundo al revés.
1: Pues mira,
0: los populares son los que acaban siendo marginados. Fíjate, me parece interesante, ¿eh?
1: Hay películas que ya, a lo mejor no sé el título, pero el título te echa para atrás. Y Una rubia muy legal, tú lo ves así.
0: Yo no he visto la película.
1: Sí la he visto anunciada en, o sea, quiero decir, lo vamos a meter en una plataforma y se pasa más tiempo buscando algo que luego viéndolo, pues te la encuentras, ¿no? Pero nunca he tenido la tentación de verla precisamente por ese título. Dirá que alguien le va a estampar una tarta en la cara a alguien. ¿Sabes lo que te digo?
0: Bueno, yo te diría que le dieras una oportunidad a Una rubia muy legal, porque es divertida y tiene, yo considero que tiene más de lo que parece a simple vista. Para mí, desde luego, es pues un título interesante, importante y, oye, muy icónico. Porque
1: me has convencido, me la voy a ver.
0: La historia del cine de Hollywood, de super éxitos, de blockbusters de los de principio de siglo, pues es que está ahí, tiene su lugar, Una rubia muy legal. Esto, la serie, es otra cosa, ¿eh?
1: Bueno, me veré las dos tomándome una tostada con aceite de oliva.
0: Bueno, hay tres, ¿eh?
1: Tres tostadas ya no me lo permite mi religión.
0: Tenemos Una rubia muy legal, Una rubia muy legal 2, luego tenemos otra también protagonizada por dos actrices que son gemelas, que no recuerdo ahora mismo cuál es el título, y ahora tenemos la serie.
1: Esto es mucho.
0: Yo solo puedo defender de la manera que lo he hecho la película original, una rubia muy legal. Creo que hay que darle una oportunidad si la hemos prejuzgado. Igual que a la propia protagonista, el Boots.
1: Muy bien, pues ya te contaré. Me veré el primero y si aguanto bien, te lo iré contando. Gracias, Clara, hasta mañana.
0: Luego.
1: Nos marchamos los de los 10 del Buenos Días Madrid, así con la intención, toda la intención de volver mañana a la misma hora y al mismo lugar. Gracias por estas 3 horas de compañía.

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2: Pues ya estamos en cuartos de final del Mundial, y no sin sufrimiento. Aquí ya saben que solo llegan los mejores, y si entendías que el camino iba a ser sencillo, si entendías eso, es que no estabas en la onda. Una onda, por cierto, que ya no es tan negativa. ¿Recuerdan Oyarzábal refiriéndose al negativismo imperioso que nos dio por instaurar sobre la causa? Pues bien, ya estamos entre las 8 mejores selecciones del mundo, y esto se debe a muchísimas razones. Entre ellas, que aún no hemos encajado gol, que tenemos una de las mejores defensas del campeonato, que la medular empieza a engrasarse, que Lamine comienza a coger ritmo, y que Luis de la Fuente, muy criticado con la determinación en las rotaciones, ayer acertó de pleno en los cambios. Ah, y porque tenemos alma. El pase filtrado de Ferran y la definición de un Mikel Merino que ya nos desatascó frente a Alemania en el europeo, profecías mediante. Ayer en su idilio con San Fermín fulminó a Portugal en el día del chupinazo. Idilio, casualidad o, según nosotros lo conocemos, recompensa al trabajo. Con la humildad que nos caracteriza en esta casa desde el inicio del campeonato del mundo, te repetiré el mantra que te llevo recitando desde el arranque de esta Copa Mundial. No podemos cambiar la dirección del viento, pero podemos ajustar las velas para llegar al destino deseado. ¿Saben cuál es el de la selección española, no? De momento, que viva San Fermín y que viva Mikel Merino.
3: Último minuto, una locura, la verdad que... No sé, San Fermín me protege o algo, pero cada vez que hay un día 6 o cerca de las fiestas, tengo esa suerte, muy contento. Parece ser. Es lo que toca cuando estás preparado, estás con ganas de ayudar y te dan la oportunidad. Así que bueno, lo he metido yo, pero ha sido también gracias a tu trabajo de todos mis compañeros.
2: Buenas tardes, bienvenidos, bienvenidas al partido de la una. Enseguida estamos con la selección española, el Mundial y el resto de la actualidad deportiva de Madrid, pero antes os avanzamos.

0: Los titulares del informativo de las dos. Con Mónica Roncero. ¿Qué tal, Mónica? Muy buenas.
1: Buenas tardes, Miki. De nuevo un día más, la región está en alerta naranja a partir de esta hora por temperaturas que van a rozar los 40 grados. Además, desde las 2 habrá riesgo de tormentas que pueden venir acompañadas de aparato eléctrico. Estamos en riesgo extremo de incendio y por este motivo la Comunidad de Madrid suspende hoy y mañana el uso de maquinaria en terreno forestal y los fuegos artificiales. El Ejecutivo Autonómico recuerda que cerca de la mitad de los incendios en esta época se deben al uso inadecuado de desbrozadoras, radiales y otros aparatos. Los niños y los mayores son los más vulnerables frente al calor, por lo que las residencias de ancianos activan sus protocolos por altas temperaturas. Ana Dávila, consejera de Asuntos Sociales.
2: La hidratación constante de los mayores, también se cambian los menús para que tengan pues mayor contenido de agua a lo largo del día y bueno, yo creo que todo el personal está muy pendiente de que bueno, pues cada mayor pues sufra lo menos posible las repercusiones del calor.
1: El Gobierno ha dado un paso más para presentar los presupuestos de 2027. Ha aprobado un techo de gasto récord para el año que viene. Nos vamos en directo hasta el Palacio de la Moncloa. Noelia Ontoria, cuéntanos.
3: Un techo que asciende a 226.022 millones de euros, un 6,6% más del gasto nacional del año pasado, lo que es lo mismo, un 88% más del techo de gasto que se asumió en 2018. Son las cifras que maneja el Gobierno para su próximo presupuesto. El ministro Arcadi España presumía de que en nuestra democracia nunca se había asumido tanto gasto y que, por tanto, los nuevos presupuestos tendrán los mayores recursos para blindar el estado del bienestar. El reto será aprobarlos en el Congreso porque, de momento, no tienen los apoyos suficientes.
1: Precisamente la presidenta de la Comunidad de Madrid calificaba esta mañana de paripé el intento del Gobierno para sacar adelante estas cuentas. Serían las primeras de la legislatura en caso de aprobarse.
4: El ministro de Hacienda ayer convocó al Consejo de Política Fiscal y Financiera para hacer un nuevo paripé. Nos intentó convencer de que va a haber presupuestos generales cuando ni siquiera cuenta con el apoyo de sus socios de investidura. Y, por cierto, solo buscando una vez más la compra de voluntades, contentando a ella para intentar impulsarlo y a los independentistas, que a día de hoy son exactamente lo mismo.
1: El Gobierno ha aprobado también en segunda vuelta la reforma de la Ley del Derecho al Honor, a la Intimidad Personal y a la Propia Imagen, que envía ahora al Congreso para su tramitación. La norma se adapta a los tiempos y regula, por ejemplo, las imágenes creadas con inteligencia artificial sin autorización. Incorpora también novedades en materia de consentimiento del uso de imágenes. Félix Bolaños, ministro de Justicia.
5: Nadie podrá utilizar las imágenes que utilizamos en nuestras redes sociales personales para poderlas en otro contexto alejado de la finalidad que uno tenía cuando la cuelga en su propia red social. Segunda novedad, en materia de protección de menores. Establece la nueva ley que la edad a partir de la cual se puede prestar consentimiento son los 16 años.
1: Y en Ankara acaba de comenzar la cumbre de la OTAN, a la que Pedro Sánchez ha acudido, por cierto, solo, ya que el juez solo ha dado permiso a su mujer para asistir en Londres a la graduación de una de sus hijas. La alianza ha anunciado refuerzos de sus sistemas de vigilancia aérea y reabastecimiento en vuelos. Su secretario general, Mark Rutte, ha anunciado nuevos proyectos de gran envergadura y la firma de contratos por valor de miles de millones de dólares.
0: Gracias, Mónica. Estas y otras noticias te las contamos a partir de las 2 de la tarde en el informativo. Ahora escuchas el partido de la una con Laura Cabrera en la producción y la coordinación. José Hoyos se encarga de la técnica. 5 minutos sobre la 1 de la tarde. A esta hora en Onda Madrid os contamos las noticias del deporte.

0: En un momento ampliamos, ahora vamos con los titulares de la actualidad. Ya estamos en cuartos del Mundial. España doblegó a Portugal para meterse entre las ocho mejores de la Copa del Mundo. 0-1 con gol de Mikel Merino en el añadido, partiendo desde el banquillo y dándole un chute de ilusión a nuestro país. José María Bonilla, ¿qué tal? Muy buenas.
1: Así es, España ya está en cuartos del Mundial. Un gol de Mikel Merino cuando la prórroga estaba al caer dio el triunfo a España, que fue mejor que Portugal, que tuvo las ocasiones más claras, que volvió a dejar la portería a cero y que sufrió en el último arreón portugués. Además, el triunfo sabe mejor porque no estuvo el mejor Lamín, Pedri estuvo gris y Oyarzábal, el máximo goleador español, tampoco tuvo ni mucho menos un partido brillante. Pero sí emergió la figura del madrileño Rodri, el mejor del partido y que solo tenía palabras de halago para Merino, el autor del gol.
2: Para mí es un jugador sensacional. A mí es un jugador que me encanta y tiene esa capacidad que tienen muy pocos de aparecer en los momentos importantes y hoy lo ha vuelto a hacer, igual que contra Alemania en cuartos de la Euro, así que nada, reivindicarle porque muchas veces bueno, la gente que sale del banquillo pues no está tan, pero impresionante.
0: Nuestro rival en cuartos será Bélgica el próximo viernes a las 9 de la noche, hora peninsular, en Los Ángeles. Los belgas pasaron por encima de Estados Unidos venciendo 1-4 en un partido en el que la polémica por el indulto de Balogun quedó en segundo plano. Pablo Bollero, ¿qué tal? Muy buenas.
3: ¿Qué tal? Muy buenas. Bélgica golea 1-4 y elimina a Estados Unidos, la última anfitriona de la Copa del Mundo, y se cita con España en cuartos. El mejor partido de Bélgica en toda la Copa del Mundo fue ayer, doblete de Ketelaere. El seleccionador de Bélgica, Rudy García, hizo cambios en el 11 y dejó a pesos pesados como Doku, De Bruyne y Lukaku en el banquillo. De Estados Unidos nada, desconocida en todo el partido y con errores propios en defensa. Courtois sobre lo acontecido estos días con el asunto Balogun-Trump.
4: Sí, creo que no es una mala falta de respeto que hemos recibido en los últimos días. Estados Unidos por un momento creyó que nos iba a ganar fácilmente, que no íbamos a ser el mismo equipo. Pero creo que hoy hemos demostrado que tenemos un gran equipo.
0: Capítulo de llegadas y salidas en un Atlético de Madrid que ultima la incorporación de Morten Hjulmand. Los agentes del jugador están en la capital y se espera que en las próximas horas el acuerdo sea absoluto. Mientras en Argentina se habla de la posible llegada de Thiago Almada a las filas de River. En el Getafe, presentación de Mario Martín, Sebastián Boselli, Zahir Romero y Martín Satriano como jugadores en propiedad de la entidad azulona. Los cuatro futbolistas jugaron esta temporada con el conjunto de Bordalás en calidad de cedidos. Toni Muñoz, el director deportivo del Getafe, entiende el movimiento como una apuesta de futuro.
5: Yo creo que hay que valorar y poner en contexto lo que ha hecho el club en el esfuerzo para traer a los cuatro jugadores. Es un proyecto ilusionante, sentando unas bases de futuro con gente joven y con gente con una ilusión tremenda, que lo han demostrado en el corto periodo de tiempo que ha estado con nosotros. Y dar la bienvenida tanto a Zahir Romero, a Martín Satriano, Sebastián Boselli y a Mario Martín, que ojalá estén mucho tiempo con nosotros.
0: El Club Deportivo Leganés también presenta sus nuevas incorporaciones. Sico Burmester ya es nuevo integrante del conjunto blanqueazul para la 26-27. Medio centro, trabajador de origen neerlandés, le manda su primer saludo a la afición.
6: Hello Leganés fans, I'm Sico Burmester, I'm from the Netherlands and I hope to see you soon at On Time Butarque Stadium.
0: En baloncesto, Jaime Pradilla, nuevo jugador del Real Madrid. Tras la llegada de Pedro Martínez, el ala pívot de ex de Valencia, se incorpora al conjunto blanco para las próximas 5 temporadas. Ya está preparado para la acción.
7: ¿Ilusionado, Jaime?
8: Muy ilusionado, con ganas y con ganas de empezar a trabajar y bueno, de conocer a mis nuevos compañeros.
0: Y en ciclismo, cuarta etapa del Tour de Francia, esta integra por tierras francesas, 181,9 kilómetros con 4 ascensiones y llegada al sprint entre Carcasona y Foix. Ayer victoria de Tadej Pogačar para arrebatarle el maillot amarillo a Jonas Vingegaard. Juan Ayuso se coloca décimo en la general a 4 segundos de la cabeza. 10 minutos sobre la 1 de la tarde, ya estamos entre las 8 mejores selecciones del planeta. España está en cuartos del Mundial y sí, el patrón de Mikel Merino, San Fermín, nos guió con su protección.
9: ¡Cerro para Mikel Merino!
10: ¡Vamos!
9: ¡España! ¡Ha marcado Mikel! ¡Ha marcado Merino! ¡Señoras, señores! ¡España 1, Portugal ninguno! ¡Se acabó! ¡España a cuartos!
10: si es San Fermín o quién, pero me tiene una mano tendida. Cada vez que están las fiestas cercas y hay un partido de estos, parece ser que me da la suerte de meter un gol. Y para mí significa mucho, son unas fiestas que representan toda mi infancia, estar con mi familia, estar con mis seres queridos. Yo soy muy navarro, muy de mi tierra y me encanta pasar cada día allí. Pues bueno, desde aquí les deseo que disfruten mucho de las fiestas, que disfruten mucho esta noche por mí y nada, que viva San Fermín.

Con Laura Cabrera hay un ambiente muy festivo que nos ha traído para recordar todo lo que pasó ayer, en el día de ayer, Portugal 0, España 1, con sufrimiento, en un partido muy trabajado que se decidió en el descuento, pase filtrado de Ferran a Mikel.

0: frente a costa. Esto como que ya lo hemos vivido anteriormente, Bonnie, ¿cómo se necesita la gente del banquillo?
1: Sí, evidentemente. Ayer entraron muy bien. Luego, si quieres, hablamos de los cambios, pero es verdad que los que entraron lo hicieron bien. El pase de Ferran, el gol de Merino y el mismo Mikel Merino comentaba que tenían claro que el gol iba a llegar. Y lo hizo además un tipo que en la pasada Eurocopa también hizo lo mismo ante Alemania en el último minuto para dar el pase a la final a la selección española. Así que evidentemente es un tipo con mucho don.
2: ¿Hasta qué punto creemos en que se puede meter un gol hasta el último minuto? Al 100%. Creo que es la mentalidad que hay que tener. Sobre todo cuando sales como sustituto, tienes que tener la mentalidad de generar un impacto en el juego, entrar con hambre, con energía. Y bueno, me gusta dejarlos para el último minuto. Nos está yendo bien así y bueno, ojalá vengan más.
1: Y recordemos que Mikel Merino fue operado el pasado 9 de febrero de una fractura por estrés en el pie derecho, lesión que casi le cuesta el Mundial. De ahí que su recuerdo tras el gol sea para aquellos que estuvieron a su lado.
2: Bueno, es importante, pero bueno, uno cuando va siendo mayor empieza a valorar las cosas realmente importantes. Yo siempre he confiado en mí, siempre, bueno, había un poco de ruido, como es normal, ¿no? Porque uno siempre quiere aspirar a lo que ha visto antes y yo tenía claro que con tranquilidad las cosas van a salir, con trabajo, y eso es lo que he hecho, es mantenerme tranquilo. Pero para mí lo más importante no es el rendimiento individual mío, para mí lo más importante es la capacidad que ha tenido esta selección de demostrar nuevamente que tenemos la intención de ganar este Mundial, de ganar a los mejores rivales como Portugal y sobre todo la madurez que ha enseñado la selección hoy.
0: Bonnie, hay que marcarla, pero hay que asistir.
1: Sí.
0: Lo que hizo Ferran Torres en el día de ayer, filtrando un balón por el medio, lo necesitábamos, lo estábamos pidiendo durante todo el partido, se le ocurrió a Ferran una maravilla.
1: Sí, el primer pase de Rodri a Ferran también es muy bueno, pero el toque de Ferran hacia Merino lo hubiese firmado el mejor pasador del mundo.
3: Bueno, antes de recibir ya sabía que Mikel estaba corriendo, estaba con toda la fe de que Rodri me la diese y conforme he controlado, es verdad que se me ha levantado un poquito, pero he esperado a que bajara y se la ha dado a Mikel. Al final, en este tipo de torneos, muchas veces los partidos se resuelven de los jugadores del banquillo. Hoy se ha demostrado el gol y asistencia de gente del banquillo. Entonces, creo que es la visión del equipo, que todo el mundo está dispuesto a sumar.
0: La jugada de dos tapados, porque Mikel Merino siempre aparece de tapado en la selección. ¿Tú, Bonnie, piensas que es uno de los jugadores más infravalorados del planeta, Mikel Merino?
1: No.
0: La madre de Lamine Yamal, cuando le preguntan si conoce a un jugador infravalorado, es decir, que tendría que tener más valor del que le damos, fíjate lo que contesta la mamá de Lamine Yamal.
4: De un jugador infravalorado.
5: Merino, del Arsenal.
4: También.
5: Merino, del Arsenal. Yo soy muy fan de Merino.
1: Sí, pues, pero o sea, puede ser que la gente tenga menos valorado a Merino que a otros que a otros jugadores. Yo, eso no lo pongo en duda, pero yo creo que en España se le valore mucho. A mí me parece un jugadorazo tremendo, ya no solo cómo va de cabeza, que va divinamente, sino cómo acaba las jugadas. Es que ayer el gol... lo define como,
0: sí, sí.
1: Como Los Ángeles,
0: sí,
1: como
0: sí.
1: El mejor 9 del mundo puede definir, pues define Mikel Merino. Yo, desde luego, yo no estoy en ese barco de los que infravaloran ni mucho menos a Mikel Merino.
0: Es el mejor mediocentro, el mejor mediopunta y el mejor delantero. No, lo sabe hacer todo, ¿no?
1: Lo sabe hacer todo, pero ahí está el problema. El que pensemos que tiene
0: envolverle
1: que ser el
0: loco,
1: mejor.
0: No,
1: el que tiene que ser el mejor. El mejor mediocentro, pues a lo mejor Merino no es el mejor mediocentro.
0: Ajá.
1: A lo mejor mediapunta, pues a lo mejor Merino no es el mejor mediapunta. Ni tan siquiera a lo mejor es el mejor delantero. Pues claro que no. Lo que pasa es que Merino te da un 8,5, un 9 en la mayoría de los sitios donde lo pongas. Por eso creo, por lo menos en mi opinión, creo que no se le infravalora. Yo creo que en España se le valora y mucho a Mikel Merino lo que sucede. ¿Qué pasa? Que la posición de media punta, por ejemplo, pues está Dani Olmo. Y me parece que en esa posición Dani Olmo es mejor que Merino. Puede dar otras cosas Merino, como las dio en el día de ayer. Pero eso le pasa. Te pones en la posición de medio centro. ¿Qué pasa en la posición de medio centro? Pues que en España están Rodri, está Zubimendi, está Pedri. Pues a lo mejor ellos son mejores.

0: que Merino en esa posición. Pero, insisto, yo creo que Mikel Merino es que te da un 8 y medio, un 9 en todos los partidos y en la mayoría de las posiciones.
1: Pues tu opinión es exactamente la misma que la del seleccionador nacional Luis de la Fuente.
2: Yo llegué a decir incluso algo más, que si hace falta iría a recogerle en brazos a su casa. Y es verdad, Mikel Merino es un jugador grandioso, fantástico, excepcional, un top mundial, de los mejores del mundo en su posición también. Y que a nosotros siempre nos da un grandísimo resultado, pero por lo buen futbolista que es.
1: Y luego la sintonía que tiene con el seleccionador.
0: Claro, es que se conocen desde hace muchísimo tiempo de categorías inferiores de La Fuente y Mikel Merino. Por eso si ha alabado de La Fuente a Mikel Merino, tú fíjate lo que ha dicho. Él comentó el seleccionador que después de la lesión y de la operación de Mikel Merino le iba a esperar hasta el final. Y dice, no se lo dije que le iba a esperar, es que dije que iba yo a Londres a cogerlo y traerlo en brazos. Pues eso, si de la Fuente echó flores a Mikel Merino, el jugador del Arsenal tampoco evitó los elogios para el seleccionador.
3: Son muchos años conociéndonos, es la persona que mejor conoce este grupo de futbolistas. Si alguien toma decisiones sabiendo lo que hace es él, la confianza que tiene en nosotros no es regalada, sino que también es ganada por nuestra parte, porque cada vez que hemos estado con él lo hemos dado todo y creo que como selección lo hemos hecho muy bien durante muchos años. Entonces, nosotros siempre hemos tenido la mente tranquila, a pesar de, como tú dices, las críticas o a pesar de las opiniones diversas, y eso es lo que nos mantiene fuertes, el grupo, la confianza que tenemos el uno en el otro, y en momentos difíciles es donde brilla esa conexión y esa unión.
1: Un partido que acabó en el área de la selección española y con Bernardo Silva salvando y la celebración, eso está muy mal, de Rodri en frente de él.
0: Ya pidió perdón. Rodri, han sido compañeros de equipo durante mucho tiempo, después del fallo. También eso hay, pero eso hay que mirarlo, nos los tenemos que hacer mirar, porque los dos remates de cabeza de Portugal en las dos últimas ocasiones del partido no lo hacen, ni mucho menos los más altos de Portugal. Lo hacen jugadores que yo creo que incluso son bajitos y que se meten entre medio de los centrales y remataron las dos veces. Que tuvimos la suerte de que no fuera una portería, muchísimo mejor, pero eso también se lo tiene que hacer mirar de la Fuente. Pero sí, no estuvo bien lo que hizo Rodri, evidentemente, que ya se ha disculpado.
1: Y se ha disculpado de esta manera frente a Bernardo Silva, ex compañero suyo en el Manchester City.
3: Y con Bernardo creo que ya lo he dicho anteriormente, me he equivocado porque lo he celebrado cuando él había fallado. Le he pedido disculpas inmediatamente, pero bueno, se queda ahí porque la confianza que tenemos y ya está.
1: Las bienvenidas y las despedidas. España está en cuartos y Cristiano Ronaldo ha afrontado su último mundial como futbolista profesional.
0: Sí, hacía ya mucho tiempo que se podía barruntar esto, porque claro, tiene 41 años, ha jugado 6 mundiales.
1: Casi nada.
0: Y la gente decía, bueno, aún como conociendo a Cristiano, lo mismo juega un séptimo. Hombre, yo creo ya con 44 años la cosa iba a estar. No, con 45, perdón. Dentro de 4 años tendría 45 Cristiano Ronaldo. Hombre, pues lleva a estar un poco talludito como para poder disputar un mundial. Así que en el día de ayer, con la cabeza, con la conciencia tranquila, con 3 títulos. Se despidió del Mundial y quién sabe de la selección el propio Cristiano, que eso sí, compara a la Eurocopa del 16, que ganó Portugal evidentemente, con cualquier Mundial.
4: Por ejemplo, yo era niño, pues lo veías en la tele y ahora tienes la oportunidad de jugar un Mundial en frente suya y bueno, es un jugador que siempre pone, que te hace estar al 100%, siempre concentrado y bueno, creo que hemos hecho un gran trabajo, que nos hemos merecido y bueno, pues también felicitarle por la carrera porque es también un placer jugar en contra suya y poder disfrutar de todo lo que ha hecho.
5: Como me levanté hoy, igual, con la conciencia tranquila, ha dado mi mejor, ha ganado 3 títulos por Portugal, antes de Cristiano Portugal no tenía ganado ningún título, pues contento, la verdad que el mayor título que gané en la selección fue 2016. Que para mí tiene la misma dimensión que un mundial, sinceramente. Por eso, repito, salgo de conciencia tranquila de mi mejor y ya está. Mañana será un nuevo día y la vida sigue. El mundial seguramente que sí, no hay vuelta a dar. Selección ya veremos. Estar con la cabeza fría, tranquilo, después decidir de la mejor manera, hablar con la familia, hablar con la gente que me quiere, no decidir ya porque creo que es desviar la atención por algo personal y eso no voy a hacerlo, pero salgo

0: Triste, normal, cuando se pierde siempre así, pero también de cuchillarse tranquilo porque ha dado mi mejor.
1: Y el adiós de Bob, de Roberto Martínez, el seleccionador de Portugal, que termina su ciclo con la selección portuguesa también en el día de ayer.
2: Ya era, este sí ya era conocido, que Roberto Martínez iba a dejar la selección portuguesa en cuanto que concluyera el Mundial. Felizmente para España concluyó en el día de ayer y Roberto Martínez indudablemente decía adiós a la selección lusa.
3: Vosotros podéis ver el aspecto más objetivo, que son los 45 partidos que he tenido, todo lo que hemos hecho juntos, pero yo creo que me llevo más del aspecto de sentirme recibido en Portugal como un portugués más, muy querido, tanto a la familia como a mí mismo, y es una memoria que me llevo para siempre. Ha sido un placer, ha sido un orgullo, una responsabilidad, y la verdad que es difícil encontrar el fin de este ciclo, pero es, en el contexto tiene total sentido.
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1: Y mesa de tertulia para conocer las reacciones sobre la victoria de España en el día de ayer. Nuestro compañero Enfoque del Deporte, Nacho Aranda. ¿Qué tal, Nacho? Muy buenas.
5: Hola a todos, ¿cómo estáis?
1: Y nos lo contó en el partido de la Onda de Onda Madrid. Narración espectacular otra vez al gol de Mikel Merino de Diego García. Diego, ¿qué tal? Muy buenas.
6: Hola, ¿qué tal, Miki? Buenas tardes a todos.
1: Empezando por Nacho Aranda. Nacho, ¿qué te falta de la selección para confiar al 100%?
5: Que jueguen mejor al fútbol y que los cambios se hagan antes.
1: Sobre todo tiras por los cambios, ¿no? Que es lo que estamos viendo todo el mundo, que bueno, no hay capacidad primero, de reacción.
5: Primero que jueguen mejor al fútbol, me parece que futbolísticamente no faltan cosas, creo que Pedri no está, que Lamin no está, que hay otros que sí están tirando, creo que tenemos una defensa que está funcionando perfecta, creo que Unai está imbatido, entre otras cosas porque no, ha conseguido los que juegan por delante de él que no le tiren, con lo cual ese trabajo está impecable, pero creo que en el centro del campo todavía nos falta fluidez, nos falta brillo, nos falta imaginación, nos faltan cosas. Y luego nos falta que el seleccionador reaccione antes. A mí esto de, es que los cambios no han funcionado porque he metido a Mikel Merino, ha metido el gol. Sí, le han metido en el 85. Creo que España necesita aire en el 60, en el 65, en el 70 y por ahí normalmente vamos tarde siempre.
1: ¿Las sensaciones sobre el rectángulo de juego, Diego, son las mismas, las de Nacho?
5: Espero que no.
6: Bueno, son parecidas. No estoy de acuerdo con eso. Son parecidas porque es verdad que aquí hay un problema y es que venimos de donde venimos. Me explico, la España que gana el Mundial, la España que nos consigue la única y primera estrella que tenemos en la camiseta, es una España que juega al fútbol de maravilla, que se considera la España del tiki-taka, que es una España revolucionaria en cuanto a juegos, sensaciones, y todos confiábamos en que esa selección podía ser campeona del mundo desde el primer día. La España que llega ahora a este Mundial y que venía además de ser campeón de Europa en 2024, era una España que jugaba también muy bien, que brillaba sobre todo por los costados, que no se le caen los extremos, y donde ahora le falta eso, le falta el extremo, le falta los jugadores diferenciales en las bandas, y parece que todo sea bastante menos fluido que lo que deseamos todos. Pero yo solo quiero recordar una cosa. Primero, estamos en cuartos de final de un Mundial, eso no lo hace cualquier selección, y segundo, no nos han metido ni un solo gol. España no ha encajado ni un solo gol en todo el Mundial. Y eso quiere decir que la solidez defensiva de esta selección es absolutamente extraordinaria. Planteemos desde esa base, desde que España está jugando defensivamente perfecta, para ir creciendo paulatinamente, ofensivamente, y que un gol en el 85, 89, 90 de Mikel Merino te pueda meter en unos cuartos de final.
2: Mira, yo ayer te tienes que quedar que se vio un muy buen Rodri. Creo que a medida que ha ido el Mundial avanzando, se ha visto mejor al futbolista madrileño. Yo creo que hizo un partido estupendo. Yo creo que en la primera mitad él y Baena fueron los mejores de España con diferencia. Pero yo estoy con Nacho. O sea, creo que desde el banquillo le cuesta a Luis de la Fuente, le cuesta ver cosas, cosas que vemos todos. Es decir, ayer Lamin, que lo intenta, pero que no le sale porque no está, porque no tiene velocidad, porque no tiene ritmo, por lo que sea, no le está saliendo. Ayer Pedri, en la segunda parte mejora algo. Pero está lejísimo del Pedri del FC Barcelona y del Pedri que hemos visto en otras ocasiones en la selección, y lo cambia cuando lo cambia, en el minuto 70 y tantos. Y luego Oyarzábal, que siempre alabamos a Oyarzábal por todo. O sea, es que ayer no la toca ni con la mano. O sea, ayer juega Oyarzabal 97 minutos de fútbol. 97 minutos juega de partido. Un Oyarzabal que tenía que haber estado en la caseta, pues a lo mejor en el minuto 60. Se chupó 37 minutos más.
6: O al revés, mira, yo comprándote esa teoría, Bonilla, que te la compro, que no están bien Pedri y Lamine, que no están en su prime, que diréis, ¿vale? Comprando esa teoría, lo que pasa es que, claro, a ver cómo le explicas al futbolista que no puede ser titular. Yo, a lo mejor, según está hoy día montado el fútbol, que los cambios son a veces mucho más importantes que los titulares, lo que pasa es que antes, para la prensa, para la afición, para antes, los jugadores, los titulares son lo más importante.
2: Pero Diego,
6: no. ¿Por qué no cambiamos ese concepto? ¿Por qué no metemos a Lamine Yamal en el 60? ¿Por qué no metemos a Pedri en el 60? A lo mejor nos va mucho mejor.
2: Eso ya es cosa del seleccionador. Yo lo que te digo es que el seleccionador, que yo creo que los tres primeros cambios eran tres cambios que veíamos todos, es decir, que tenía que salir Fabián, que tenía que salir Ferran, que tenía que salir Merino. Esos tres cambios los vimos todos y lo vio él. Lo que no vio él, ni los cambios, ni los que se tenían que ir, ni los minutos en los que se tenían que ir. Eso es lo único que estoy diciendo.
1: ¿Pero por qué el tiempo de reacción, Nacho, con el seleccionador? Es decir, ¿no tiene confianza? ¿Entiende algo diferente?
5: Podemos elucubrar y hacer 14 conjeturas, pero realmente solo lo sabe él.
2: Claro.
5: Lo que transmite es que él está dudando, o sea, se bloquea porque habla con sus ayudantes, se bloquea, no encuentra el momento, el partido va pasando, no encuentro el momento, estoy en el 80 ya. Pues ahora. Pero realmente es el cubrar. No sabemos si él piensa que Zubimendi no está para jugar, porque no le ha dado ni un minuto. Es que pensemos en una cosa, de todos los que ha llevado, vamos a hablar de los cambios, porque él dice, volví a insistir después, Luis de la Fuente, esto lo que demuestra hoy es que los jugadores del banquillo son fundamentales, son los más importantes, bla, bla, bla. No, vale, la realidad es que Gaby ha jugado nada.
2: La primera parte del primer partido.
5: Eso es. No funcionó y luego el otro día salió. Fue el primer cambio, creo recordar, jugó un instante. Sí, sí. Merino, dos ratitos. Zubimendi, cero.
2: Ayer
5: el primer día.
2: Merino y Fabián salen ayer en el 85.
5: El primer día, por eso en el 85.
2: En el 85.
5: Por eso te he dicho yo en el 85. Claro, Borja Iglesias, un minuto. Entonces, vas haciendo la lista. Entonces, claro, él nos está transmitiendo un mensaje que luego no se corresponde con la realidad.
2: Mucho menos.
5: Entonces, se lo puedes comprar o no a De la Fuente, pero no sería lógico comprárselo.
2: Mira, yo ayer...
5: ¿Por qué no los hace antes? Solo él lo sabe. Pero la realidad es que estás viendo que pasan los minutos y jugadores como Pedri ayer no aportan nada. Tú miras al banquillo y él, cuando mira al banquillo, tiene que encontrar soluciones. Otra cosa es que no las encuentra. Tampoco nos lo va a decir.
2: Yo, mira, en el último cambio que hace, que es en el 97 cuando sale Borja Iglesias...
1: Para hacerle debutar, ¿eh?
2: Era, pero ¿para qué le hacer debutar en el 97 a Borja Iglesias? Para que se chupe tres minutos intentando presionar cuando tienes a gente que puede presionar. O sea, es que es un cambio que no se lo compró ni el propio Borja Iglesias.
5: Pero él piensa en eso. Creo que sí que él piensa... Bueno, venga, uno que empiece de punta de lanza a presionar o que va a entrar rápido y que presione las tres primeras y queda un minuto.
2: Claro, si queda un minuto. Que es una cosa
5: si realmente quieres que debute, yo creo que no lo hace para debutar. Él en ese momento está leyendo el partido. Claro. Porque si quieres que debute, el día que va ganando 3-0 le pones 10 minutos y eso es un debut de verdad.
1: Pero él retrocede, ¿no? Lo primero lo va a hacer, luego no, luego entiende que ya no le van a añadir un minuto más y se lo añade.
5: No acaba de encontrar nunca el momento. Y, pero
2: yo creo que yo algunas de las cosas que yo no comparto con Luis de la Fuente es precisamente eso. Creo que no lee excesivamente bien los partidos, que algunas veces los ha leído bien y que ha metido los cambios correctamente, pero yo creo que tarda muchísimo en hacer los cambios, pero muchísimo.
1: Y nos hemos plantado en cuarto frente a Bélgica. ¿Qué tal es esta Bélgica, Diego?
6: Hombre, pues no es la Bélgica soñada por que, lógicamente, todas sus grandes jornadas de estrellas están en el ocaso de la misma. De hecho, a Kevin Derby me remito. Pero están apareciendo futbolistas muy interesantes, sobre todo Trossard, que está en un nivel espectacular este futbolista. Y os digo más, esta selección, Bélgica, en el minuto 85 y contra Senegal, estaba fuera del Mundial. Esta selección, en el minuto 85 y contra Senegal, estaba eliminada del Mundial porque perdía 2-0. Lo que pasa que dos buenos ratos, dos buenos momentos, dos buenos minutos, le meten en el partido, logra empatar el partido, anímica y psicológicamente se van arriba y ganan el encuentro 2-3. Pero es que luego encima, ayer, de madrugada, salen mordiendo a Estados Unidos por todo lo que ha pasado, que evidentemente ha sido un componente anímico y emocional para el futbolista tan grande.

0: grande que ha pasado por encima a la anfitriona de esta Copa del Mundo junto con México y con Canadá. Yo creo que somos favoritos. Pienso que Bélgica no es mejor que Portugal. Esa es mi opinión. Pero claro, anímica y emocionalmente, esta selección está en un momento muy top.
1: ¿Algún tipo de inquietud, Nacho, con Bélgica?
2: Hombre, sí. Quiero decir, yo creo que tenemos que tener la inquietud que tendríamos con cualquier rival. O sea, Bélgica no es menos que nosotros, ha llegado al mismo sitio. Y ya, bueno, ¿tenemos menos jugadores? Sí, luego hay que jugar. ¿Tenemos más potencia arriba? Sí, ¿tenemos mejor seguridad atrás? Sí, lo que vosotros queráis. Pero estamos en cuarto de final, han llegado al mismo punto y yo creo que respeto absoluto porque tampoco es que nosotros lo estemos bordando.
3: Para mí es una selección muy rara de definir ahora mismo, porque te encuentras los cinco minutos estos que dice Diego contra Senegal, que es la leche, uh-huh. Y luego te encuentras un partido horrible. Hoy pasan por encima de Estados Unidos, pero veremos cómo juegan contra la selección española. Lo que sí tengo claro es que Rudy García, que está recibiendo muchas críticas, o ha recibido muchas críticas desde Bélgica, sí hace cosas. Por ejemplo, esta noche no ha jugado Kevin De Bruyne,
1: sí.
3: No ha jugado Doku
1: y no
3: ha jugado Lukaku.
1: Y no se corta.
3: Por ejemplo, o sea, sí, simplemente esos tres estaban en el banquillo en el día de hoy.
1: Ya lo he entendido. Bueno, pues el próximo viernes a las 9 de la noche, hora peninsular en Los Ángeles, España-Bélgica. Diego, te escuchamos el próximo viernes con toda la suerte del mundo.
0: A todos, y que sea suerte, desde luego que sí, vamos a por ello.
1: Nacho, esta tarde lo comentáis en el Enfoque del Deporte a partir de las 7 y 10 de la tarde.
2: Ahí estamos, don Rodrigo de Pablo y yo.
1: No te muevas, te voy a dar una profecía.
2: Don José María Bonilla y yo.
1: Sí, eso es. Para los del mal augurio, para los que piensan que no se puede volver a repetir, Laura Cabrera, ¿qué tal? Muy buenas tardes.
4: Hola, ¿qué tal? Buenas tardes.
1: Engordamos la profecía que ya hemos arrancado hace unas jornadas en este partido de la una, pero que va a más, cada día se va haciendo una bola mayor.
4: La profecía es que me vas metiendo en el estudio y vas a tener que meterme todas las veces para que España termine siendo campeona del mundo. Bueno, pues se ha cumplido, sí, tenemos que buscar un pulpo polo o algo así, que de momento no lo hemos encontrado, pero bueno, se ha cumplido que España ha vuelto a ganar a Portugal por idéntico resultado, por 1-0, entonces costó un poquito menos, aunque fue un resultado muy corto porque David Villa marcaba en el minuto 63 de aquel partido y no en el 91. Por cierto, aquel partido lo jugó también Cristiano Ronaldo, era entonces su segundo mundial en Sudáfrica en 2010. Después de ahí, un Paraguay 0-1, un Alemania 0-1 y un Holanda en la final 0-1.
1: Vaya.
4: Vamos a ver, ya los rivales no se van a repetir, veremos a ver los resultados. Y mira, te voy a dejar un dato que todavía no se ha cumplido, pero igual se cumple. En aquel Mundial España solo encajó 2 goles. De momento no hemos encajado ninguno. Sí. Los 2 goles fueron en la fase de grupos, así que eso no se ha cumplido. Pero bueno, como somos así, pues tenemos margen de error todavía para que Unai Simón encaje 2 goles y terminemos siendo campeones del mundo.
1: Igual necesitamos una final y un beso entre medias a la conclusión.
4: Hay que buscar una novia, eso sí es verdad. Hay que buscar una novia, algún futbolista, para que se cumpla también el beso de Iker Casillas.
1: 35 minutos sobre la 1 de la tarde. 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
1: Ya conocen nuestro rival en cuartos de final de la Copa Mundial. Venció ayer Bélgica, que va a ser nuestro rival en cuartos. Estados Unidos 1-4 Bélgica, y de manera imponente en el partido de la polémica arbitral con el indulto de Balogun. Se disputó el partido y pasó desapercibido este tema porque Bélgica arrasó, Pablo.
11: Así es, Bélgica ya está en los cuartos de final del Mundial tras imponerse, como bien has comentado, por autoridad. 4-1 a Estados Unidos en Seattle, goleada de los Diablos Rojos al último anfitrión que permanecía con vida en el Mundial. Los de Rudy García firmaron su mejor actuación del torneo, hizo cambios en el 11, dejó fuera a Doku, a De Bruyne y a Lukaku, y Tielemans es el eje en el centro del campo. Y lo más grave del partido fue la lesión de Onana, que sufre una rotura del ligamento cruzado anterior de la rodilla y se pierde evidentemente el choque contra España. Dejaron el partido muy encarrilado desde el inicio los belgas, con un tempranero gol de Charles de Ketelaere. Malik Tillman logró empatar para los estadounidenses en el minuto 30, con un golazo de falta que ya marcó el otro día también, pero la alegría apenas duró dos minutos. De Ketelaere volvió a aparecer para devolver la ventaja a los Diablos Rojos antes del descanso, y en la segunda parte un error del portero Matt Frisch, no sé si lo has visto,
1: sí.
11: Un error del portero permitió a Hans Van Aken hacer el tercero y sentenciar el encuentro. Ya en el tiempo añadido, quién si no, Romelu Lukaku cerró la goleada con el definitivo 4-1. Mauricio Pochettino, seleccionador de Estados Unidos, no pone excusas a la eliminación de su selección.
12: Es complicado hacer un comentario ahora. Creo que no hemos estado bien hoy. No hay que buscar más excusas. Creo que no hemos estado bien. No ha sido nuestro día. No hemos hecho lo que teníamos planeado ni hemos demostrado nuestras cualidades. Creo que lo que ha ocurrido en torno a este partido no ha afectado en absoluto al grupo. Bélgica fue mejor que nosotros y la situación es muy clara.
11: El hombre del partido fue Balogun, el hombre de la polémica, apenas apareció y pasó totalmente desaparecido en el partido. Y a Rudy García, seleccionador de Bélgica, le preguntaron si les había afectado lo que había ocurrido con el asunto Balogun-Trump durante el partido.
13: No, absolutamente no. Una vez más, lo dije antes del partido y te lo diré después, no cambió nada para nosotros deportivamente o en la motivación. Nuestra mayor motivación era llegar a los cuartos de final. Este equipo de Estados Unidos es muy bueno en la presión, en el juego alto, en el juego combinado, y se merecía mucho estar en octavos. Era un rival complicado.
1: Ha sido la polémica arbitral de este Mundial, el indulto por parte de la FIFA con las presiones de Donald Trump de Balogun, el máximo exponente a nivel atacante de Estados Unidos. Ayer pasó desapercibido, los jugadores de Bélgica que bailaron tipo Trump para celebrarlo justamente al final del partido. Y en nuestro país, comunicado del presidente de la Liga, Javier Tebas, refiriéndose a tal asunto.
11: Eso es, hace unos 50 minutos así, Javier Tebas, presidente de la Liga, ha hecho un comunicado en la cuenta que tiene en Twitter y ha comentado que el perdón a Balogun no es un caso aislado, sino un ejemplo de un problema más profundo en la forma que gobierna la FIFA. También acusa a la propia FIFA de aplicar las normas de forma arbitraria, modificándolas o interpretándolas según convenga. Afirma que las decisiones importantes se toman sin diálogo con las ligas nacionales, con la Liga Española, que son las que sostienen al fútbol profesional durante todo el año. Critica que los congresos de la FIFA sean meras formalidades, donde las decisiones ya están tomadas antes de las votaciones, y sostiene que esta falta de transparencia erosiona la confianza y la credibilidad de la institución. También denuncia que muchas personas del mundo del fútbol guardan silencio por comodidad, en lugar de defender la independencia y la transparencia, y concluye pidiendo a la FIFA que rinda cuentas, respete las reglas y gobierne con transparencia en lugar de tomar decisiones unilaterales.
1: Pues mira, más claro que el agua de las fuentes bautismales, ya está Javier Tebas, que se tiene que fijar en la FIFA para saber que cuando se cometen errores, pues hay que enmendarlos en el futuro. Gracias, Pablo.
11: A ti.
1: Hoy octavos de final, los últimos dos octavos de final del Mundial, a las 8 Argentina-Egipto en Atlanta. Sobre el papel, mejor Argentina. Egipto se agarra a Salah y Marmoush para competir a la actual campeona del mundo. Alejandro Reyes, ¿qué tal? Muy buenas.
14: ¿Qué tal? Muy buenas. Pues sí, Argentina se enfrenta a Egipto y se la juega en el estadio de Atlanta. La afición del albiceleste ya se ha hecho notar, como es de costumbre. Los tambores, platillos y las banderas han inundado la ciudad.

0: La selección de Lionel Messi busca alcanzar los cuartos de final, en donde se enfrentarán al ganador del Colombia-Suiza de las 10 de la noche. Una selección argentina que no está convenciendo en su juego. El partido contra Cabo Verde dejó muchas dudas sobre las aspiraciones del albiceleste en esta Copa del Mundo, y precisamente sobre esto le han preguntado al seleccionador argentino Lionel Scaloni, que ha querido defender a sus jugadores explicando que ninguna selección está logrando desplegar su mejor juego.
1: Que el nivel no es el del que estamos acostumbrados, pero dicho esto, creo que el nivel de Argentina es aceptable. Hemos ganado los 4 partidos y creo que eso es para estar satisfecho. Como siempre, hay cosas para corregir, incluso cuando se gana, pero creo que el nivel de todas las selecciones, más allá de que siguen siendo un montón, hay 4 o 5 favoritas, esas mismas favoritas no están desplegando lo que parecía antes del Mundial.
0: En los 11 se esperan cambios en el apartado de Argentina. Tagliafico jugará en el lateral izquierdo por Medina. Leandro Paredes entrará por el futbolista del Atlético Madrid, Thiago Almada. Y la gran novedad, se espera que juegue Julián Álvarez por Lautaro Martínez, que no está haciendo un Mundial como se esperaba.
2: Y a las 10 de la noche vuelve a jugar otra vez la SEL en Vancouver, Suiza-Colombia, partidazo entre dos de las selecciones revelación del campeonato, regularidad máxima en esta Copa del Mundial. Miguel Hernán, ¿qué tal? Muy buenas.
3: Buenos días, Miki. Pues sí, partido muy interesante el de esta noche a las 10, el último partido de esta fase de octavos, y el nombre de moda de los colombianos es Gustavo Puerta, mediocentro del Racing de Santander, 22 añitos, Xavi Alonso lo tuvo en el Leverkusen y este año ya ha brillado en la segunda división. La selección cafetera, después de España, es la menos goleada de todo el torneo, con solo un gol en contra del día de la jornada 1 ante Uzbekistán, pero le está fallando la puntería de cara a puerta. No están acertados de cara a gol los James, Luis Díaz, Luis Suárez, pero el seleccionador Néstor Lorenzo no está para nada preocupado.
4: Son momentos que a veces pasa así, de que los delanteros no tienen gol y después aparecen, como nos pasó en algún momento de la eliminatoria también. Yo estoy tranquilo con eso, lo importante es generar la situación y estar ahí asediando al equipo rival de la manera que se hizo, ¿no?
3: Si la Sele pasa ante Suiza y Argentina pasa ante Egipto, uh-huh, se daría un duelo sudamericano, un Colombia-Argentina en cuartos, pero él no quiere distracciones. Néstor Lorenzo quiere que sus jugadores estén a lo que tienen que estar, al partido de
4: creo
3: hoy.
4: Creo que la gente está disfrutando cada momento del equipo y cada momento del Mundial. Ojalá que continuemos para seguir dándole alegrías a todos los colombianos, pero el exitismo no es bueno, nunca lo transmitimos desde aquí hacia afuera. Lo que transmitimos es dar lo mejor de nosotros, nada más.
3: Por parte de los suizos, son duda dos de sus futbolistas más importantes en la parcela de ataque, Johan Mansambi y Rubén Vargas, el jugador del Sevilla, que han tenido que abandonar el último entrenamiento por molestias físicas, pero en cualquier caso, el seleccionador Muray Yakin confía en las posibilidades de su equipo.
5: Individualmente tienen futbolistas muy buenos, que pueden marcar la diferencia, pero yo creo que si trabajamos como equipo y hacemos nuestro juego, tenemos la calidad necesaria para complicarles y buscaremos que en el campo así sea.
3: Pues sí, con este partido que cierra la fase de octavos, Colombia buscará estar en cuartos y poder enfrentarse, quién sabe, a Argentina en un bonito duelo sudamericano.
2: Se te está poniendo una cara de ir con la selección de Colombia que no veas, ¿eh?
3: Sí.
2: Te lo estoy viendo yo. 45 minutos sobre la 1 de la tarde. Esto todo del Mundial. Ahora vamos a repasar la actualidad de los conjuntos madrileños. Empezando por la actualidad del Atlético de Madrid, los agentes de Hulman están en Madrid negociando el cierre de su contratación y hemos tenido las primeras palabras de Gavi, el capitanísimo del Atlético de Madrid, ya como parte del cuerpo técnico.
6: Sí, los representantes del danés Morten Hulman están en la capital de España para intentar cerrar definitivamente el fichaje del mediocampista. Recordemos que lo último que decíamos en el día de ayer es que el Atlético de Madrid había enviado ayer una oferta al Sporting de 40 millones bonos incluidos. Según el medio portugués Record, había sido rechazada porque el Sporting de Portugal quiere 40 millones más 5 en variables, es decir, que hay unos 5 millones de diferencia entre lo que ofrece el Atlético de Madrid y lo que pide el conjunto del Sporting de Portugal, pero da la sensación que todo se va a cerrar porque cuando están aquí ya los representantes de Morten Hulman, quiere decir que está muy cercano el ok definitivo para que Morten Hulman sea jugador del Atlético de Madrid y comience la pretemporada el próximo día 13, que es cuando la inicia el conjunto rojiblanco. De Kangin Lee no se sabe nada,

No se sabe nada oficial, se sabe que está todo cerrado con el conjunto del Paris Saint-Germain y con el propio surcoreano, pero no hay oficialidad en cuanto al Atlético de Madrid. Ojo, que Thiago

0: Almada se marchará a la Liga Argentina y dejará 20 millones de euros al Atlético de Madrid. Y como tú bien has comentado, sí, Gaby Fernández vuelve al conjunto rojiblanco para incorporarse al cuerpo técnico del Diego Pablo Simeone en sustitución de Nelson Vivas. Un Gaby que llega como no ilusionado.
1: Como siempre en todas mis vueltas, porque ha sido un ir y venir tanto de jugador como de recojo pelotas, como cuando estaba en inferiores, con la ilusión de un niño pequeño. Creo que al final es mi casa, donde creo que más puedo aportar, donde todo lo que he conseguido ha sido gracias al Atlético de Madrid. Entonces vuelvo con la ilusión de un niño pequeño, de poder aportar, de poder seguir sumando y hacer pues esos sueños que tienes de pequeños, hacerlos realidad. Dentro de la experiencia que tengo en el club, creo que ese sentimiento de pertenencia es muy importante para toda la gente que viene nueva, para toda la gente que sube de la cantera al primer equipo, poder transmitirlo. Y luego, bueno, creo que toda la experiencia que tengo en el club, como conozco a los jugadores, como conozco al entrenador, estoy aquí para seguir sumando, porque creo que el Atlético de Madrid en su crecimiento, todo lo que venga es para sumar y para seguir aportando cosas importantes. Voy a ser uno más del Atlético de Madrid, evidentemente no en el rol de capitán y de jugador, porque estoy en el otro lado, pero siempre sumando, siempre intentando ayudar a todos los jugadores, que para eso estamos aquí, sobre todo estamos para ayudar al jugador, que es el que sale al campo.
0: Pues son las palabras de Gaby. Como digo, él va a ser el segundo entrenador de Diego Pablo Simeone a partir de ya.
2: Me da mucha emoción, la verdad, volver a ver a Gaby Fernández en el Atleti. Gracias, Boni.
0: Hasta luego.
2: Nos vamos con el Getafe, que tiene gente que presentar. La actualidad azulona pasa por la presentación de cuatro jugadores que ya conocemos de la pasada temporada. Se ha ejercido la opción de compra sobre Mario Martín, Zahir Romero, Martín Satriano y Sebastián Boselli, que ya pertenecen al conjunto azulón. Laura.
3: Pues sí, y ha dicho Toni Muñoz, el secretario técnico, que es una apuesta de futuro. Evidentemente los cuatro han firmado hasta 2030, cuatro temporadas, gente muy joven, gente que llegaba el año pasado, sobre todo tres de ellos en el mercado de invierno, y que han dado un gran resultado en el Getafe. Y bueno, pues es una apuesta de futuro. Además, bueno, han invertido, en el caso de Mario Martín, por ejemplo, 3,5 millones de euros. En el caso de Sebas Boselli, por hacerse con sus servicios del River, 1 millón de euros. Bueno, pues es lo que hace falta también en este Getafe, que no sea cada año un club vendedor, sino que también vaya haciendo fondo de armario, sobre todo porque se han marchado dos hombres tan importantes como Mauro Arambarri y como Luis Milla. Precisamente el llamado a ser uno de sus sustitutos y hombre fuerte en el centro del campo es el jugador Mario Martín, que llega desde el Real Madrid. Es la inversión ahora mismo, hasta ahora, más cara de este verano en el Getafe. Habla de esa responsabilidad.
4: Sí, es verdad que la baja de Mauro y de Luis es grande, pero bueno, me veo totalmente capacitado para poder asumir esa responsabilidad, intentar ayudar al equipo, como dije el año pasado, en lo que requiera, en lo que necesite, y me dejaré todo para poder suplir las dos ausencias que obviamente son sensibles, pero que tengo ganas de poder afrontarlo.
3: Llegaba el pasado mes de enero, es Martín Satriano, el delantero uruguayo de 25 años, deja el Olympique de Lyon y por fin se centra en un proyecto. Es lo que quería, tener continuidad en un club.
5: Que era algo que buscaba, eso de continuar y empezar la pretemporada con el mismo club. Últimamente venía cambiando de equipo cada año y nada, eso a veces afecta un poco el rendimiento en el año, porque precisas de adaptación y de todo eso. Y bueno, los goles, tratar de hacerlo lo más que pueda, y como siempre digo, lo importante es que gane el equipo, y eso es lo que pienso yo.
3: Temporada ilusionante con el regreso del Getafe a Europa. Van a jugar la Conference y Zahir Romero, el central argentino que llega desde el Brujas, hablaba de ese momento.
6: La verdad que bueno, es mucha motivación para uno, y bueno, con muchas ganas para poder seguir creciendo. Es así, esto es temporada nuevo, año nuevo, poder seguir escalando pasito a pasito como lo hicimos la temporada anterior, y bueno, seguir en esa dirección. Yo creo que podemos dejar al club siempre en lo más alto, ¿no?
3: Se ha marchado Arambarri, así que alguien tiene que preparar los mates en el vestuario, porque claro, entre tanto argentino y tanto uruguayo, bueno, pues dice Boselli que él
7: Se presta, ¿no?
3: Se presta.
8: Creo que yo soy el más encargado de llevarlo siempre, aunque me lo critiquen. Y bueno, lo de la competición europea, lo de Conference, lo primero que voy a intentar hacer es disfrutar cuando me toque, donde me toque ese debut, que creo que todos soñamos con jugar una competición europea de chico. Es muy lindo que me haya pasado tan rápido y bueno.

0: lo primero que hace es disfrutar y bueno, intentar dar mi mejor versión en ese momento.
1: Pues de momento estos cuatro no van a ser los únicos, evidentemente, y bueno, pues en esta inversión que ha hecho el Getafe también va a tener dinerito de retorno, porque Koba se va a marchar a Arabia Saudí, 2 millones de euros, Miguel.
2: Ha sido
1: una operación redonda, porque lo fichaban del Conquense, estaban jugando en tercera división, de ahí a primera división, y ahora lo venden por 2 millones a Arabia Saudí, así que bueno, pues una operación redonda.
2: Redonda, como casi todas, las de Bordalas. Gracias, Laura.
1: Adiós.
2: En el Club Deportivo Leganés también se está de presentaciones. ¿Quién es Sico Burmester y qué viene a aportar al conjunto pepinero, Alejandro?
3: Pues el centrocampista neerlandés de 24 años llega procedente del AZ Alkmaar, de la Eredivisie de los Países Bajos, y firma para las próximas 3 temporadas. Las cifras del traspaso no han sido dadas por el club pepinero, pero medios neerlandeses apuntan a que estaría cercano al 1 millón de euros, por lo que se convertiría en el tercer jugador más caro de la historia del Leganés, estando en segunda división. Y nada, con este fichaje Rubén Albés tiene pues mucha potencia en el apartado del centro del campo tras la marcha de Cissé, y en rueda de prensa pues estaba muy contento por fichar, en la presentación estaba muy contento por fichar por el Leganés, conocía el club, conocía el apodo de los pepineros y pues nada, tenía muchas ganas de empezar. Se ha comparado con Pedri.
2: Casi nada.
3: Casi nada. Y nada, Andrés Pardo también ha comentado, el director deportivo del Leganés, que cómo resumiría este fichaje, cómo se desenvuelve en el campo, y también ha explicado que el mercado de fichajes para el Leganés será muy largo.
4: Creemos que es un fichaje estratégico porque al final era un jugador que para nosotros era una prioridad, un jugador muy completo, que técnicamente está muy bien dotado, que a nivel físico tiene muchísimo recorrido, que es un jugador que se desenvuelve bien en varias posiciones porque puede jugar de 8, ha jugado de 6 también en la temporada pasada en el AZ, incluso ha llegado a jugar también de 10, incluso en competición europea. O sea, es un jugador muy versátil, es un jugador que se adapta a lo que nosotros queremos y sobre todo es un jugador de nivel. A partir de ahí se seguirán dando llegadas, seguro. Queda mucho mercado aún.
3: Andrés Pardo también ha comentado que habrá cambios en la portería porque recordemos que el único portero que tiene el Leganés en estos momentos es Juan Soriano.
2: Gracias, Alejandro. 55 minutos sobre la 1 de la tarde. Vamos con el mercado de fichajes. Venga, Miguel, los 3 titulares de la jornada de hoy en cuanto a llegadas, salidas, entradas y negocio de mercado.
5: Pues sí, a última hora ha sacado el compañero Mateo Moreto la información de que el Barça aprieta para cerrar a João Cancelo. El defensa ha estado cedido por el Al Hilal de Arabia, el que es propiedad, y el Barça quiere comprarlo. Roberto Martínez renunció ayer al banquillo, anunció que no iba a seguir y ya tiene sustituto en el banquillo de Portugal, y es Jorge Jesus. Y Rino Matarazzo ha renovado hoy una temporada más su compromiso con la Real hasta 2028.
2: Gracias, Miguel, me gusta tu mercado de fichajes, lo tienes tremendamente controlado. 3 y 10 de la tarde, deportes en Telemadrid. ¿Qué vamos a contar? Ana García, muy buenas.
6: Hola, ¿qué tal? Buenas tardes. Hoy la noticia del día es sin duda la clasificación de España a cuartos de final de este Mundial, y nosotros hemos puesto sobre la mesa 2 nombres propios. Por un lado, Mikel Merino, autor del gol de la victoria, y de Rodri, que ayer firmó un auténtico partidazo. En clave mundial también tenemos que hablar de la despedida de Cristiano Ronaldo, que ayer jugó su último Mundial. Veremos el Estados Unidos Bélgica, las mejores imágenes, y también hablaremos de la polémica con la roja todavía anulada a Estados Unidos, y también con el episodio racista que le ha tocado vivir a Kylian Mbappé por parte de una senadora de Paraguay. Como siempre, a partir de las 3 de la tarde en los deportes de Telemadrid.
2: Deportes en Telemadrid, hasta aquí el partido de la 1. Os quedáis en la mejor de las compañías, la radio y el informativo de las 14 horas. 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El partido de la 1 vuelve mañana, fiel a su cita, a partir de la 1 en punto de la tarde. Hasta mañana, buen día para todos. Adiós.

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0: buenas tardes. La Comunidad de Madrid prohíbe desde este momento, desde las 2 de la tarde y durante todo el día de mañana, el uso de maquinaria en terrenos forestales de la región. Desde el Ejecutivo Autonómico recuerdan que casi la mitad de los incendios en verano se debe a un uso inadecuado de ese tipo de aparatos. Esta restricción se amplía también al lanzamiento de fuegos artificiales en zonas próximas a vegetación. El riesgo de fuegos es extremo y la sofocante ola de calor que continúa este martes no hace sino aumentar el peligro. Un martes en el que ha finalizado la excavación del futuro túnel de Castellana Norte. Esta mañana se ha derribado el último muro de tierra que separaba sus dos extremos. El subterráneo abrirá el tráfico en diciembre y va a ser, según el ayuntamiento, uno de los más seguros del mundo, al contar con sistemas de inteligencia artificial para identificar los coches y medir su velocidad. El alcalde José Luis Martínez Almeida asegura que los trabajos van en plazo.
1: Continuamos y en plazo, y esto es importante decírselo a todos los madrileños, que continuamos y en plazo con la gran transformación urbana que estamos acometiendo en la ciudad. La mayor transformación urbana a lo largo de las últimas décadas, y un buen ejemplo es este túnel y este soterramiento del norte de Castellana, que apenas lleva un año, pero que ya hemos visto que definitivamente se han unido las dos secciones del túnel y, por tanto, que desde el punto de vista de la excavación está prácticamente concluido y al mismo tiempo también se está trabajando en superficie.
0: El Consejo de Ministros ha aprobado hoy un techo de gasto para 2027 de 226.032 millones de euros. Es un 6,6% más que el gasto nacional de este año y supone un máximo histórico, según el Gobierno, que mantiene su intención de presentar los presupuestos del Estado del próximo año. Arcadi España, ministro de Hacienda.
2: Con estos datos podremos garantizar que las cuentas públicas que presentaremos incluirán los mayores recursos en la historia en materia de vivienda, becas, dependencia, lucha contra la violencia machista o I+D+I. Por tanto, serán unos presupuestos que blindarán nuestro estado del bienestar.

0: fomentarán la igualdad de oportunidades y garantizarán unos servicios públicos de calidad y con vocación siempre universal.
1: Unos presupuestos que, sin embargo, no cuentan a día de hoy con el respaldo para ver la luz. El ministro, por ello, ha llamado a la responsabilidad de los grupos políticos. La presidenta madrileña, Isabel Díaz Ayuso, habla de compra de voluntades con esas cuentas, especialmente en Cataluña.
2: El ministro de Hacienda ayer convocó al Consejo de Política Fiscal y Financiera para hacer un nuevo paripé. Nos intentó convencer de que va a haber presupuestos generales cuando ni siquiera cuenta con el apoyo de sus socios de investidura y, por cierto, solo buscando una vez más la compra de voluntades, contentando a ella para intentar impulsarlo y a los independentistas, que a día de hoy son exactamente lo mismo.
1: Pedro Sánchez viaja hoy a la cumbre de dos días que la OTAN celebra en Ankara, una cita marcada por las discrepancias entre Estados Unidos y los socios europeos por el gasto militar. Sánchez va a defender su postura de no aumentarlo al 5% del Producto Interior Bruto frente a las críticas del presidente Donald Trump. El presidente español finalmente no va a estar acompañado en ese viaje por su esposa Begoña Gómez por las medidas cautelares que le ha impuesto el juez Juan Carlos Peinado. Medidas que el ministro de Justicia, Félix Bolaños, cree que son completamente innecesarias.
3: Cuando un juzgado dicta medidas cautelares es porque considera que existe riesgo de que la persona afectada pueda eludir la acción de la justicia. Y en este caso yo creo que es bastante claro, la comunidad jurídica y la sociedad española en una amplísima mayoría, pues considera, como es lógico, que Begoña Gómez tiene cero riesgo de eludir la acción de la justicia. Cero riesgo porque va rodeada en todo momento de policías nacionales.
1: El Ministerio Español de Exteriores ha aumentado a 142 la cifra de ciudadanos de nuestro país desaparecidos tras los terremotos de Venezuela. El número provisional de víctimas mortales en el país supera las 3.500 y entre ellas 35 compatriotas. Hoy está prevista la llegada a Madrid de un nuevo avión con personas repatriadas desde el país venezolano, entre ellas 59 españoles. La Comunidad de Madrid va a celebrar esta tarde en la Puerta del Sol un homenaje a las víctimas y también a los equipos de rescate. El consejero de Presidencia, Miguel Ángel García, anima a los madrileños a unirse a ese acto.
4: Allí estaremos todos, desde el gobierno de la Comunidad de Madrid, el pueblo de Madrid y todo el pueblo venezolano, rindiendo ese sentido homenaje, y es nuestro granito de arena, pues para poder apoyar a un pueblo que ha sufrido tanto en los últimos tiempos.
1: Más noticias de este 7 de julio en titulares con Mónica Roncero. La Asamblea de Madrid hará espacio para más diputados.
5: El presidente de la Cámara, Enrique Osorio, anuncia obras el año que viene para aumentar los escaños. El aumento de la población madrileña se traducirá en unos 10 diputados más la próxima legislatura.
6: Se va a hacer de una manera que sean fácilmente en el futuro que se pueda prescindir de ellos, porque yo creo que hay unanimidad de los grupos en que el número de diputados ya es suficiente y que hay que determinar un número, pero que no sea un número creciente.
1: Vecinos de Colmenar Viejo acuden al Defensor del Pueblo por las incidencias de cercanías.
5: La Asociación Vecinal por Colmenar denuncia que la situación de la línea C4 que les conecta con la capital es insostenible. Quieren que el Defensor del Pueblo investigue la situación y evalúe si el funcionamiento de esta línea se ajusta a los principios de eficacia, continuidad y buena administración que deben regir los servicios públicos.
7: Lo que antes podían ser incidencias puntuales se han convertido en una situación diaria, con retrasos, averías, supresiones de trenes y cambios constantes que afectan a miles de vecinos.
1: El comandante Villalba ratifica ante el juez lo que declaró en su día ante la UCO.
5: Ha reconocido dos encuentros con Leire Díez en los que la fontanera le ofreció ser asesor de la directora de la Guardia Civil a cambio de información comprometedora de mandos del cuerpo. Una hora ha estado Rubén Villalba ante el juez Pedraz, que le ha citado como testigo del caso Leire.
1: Y sigue la lucha contra el fuego en varias comunidades autónomas, especialmente en Cataluña.
5: Allí hay activos cuatro grandes incendios. En estos momentos sigue ardiendo el de Sentmenat y en las últimas horas se han estabilizado los de Artesa de Segre y Ainhoa, donde se ha levantado el confinamiento a 30.000 vecinos.
8: Está controlado, aquí está controlado. Esta mañana aún estaban echando agua, pero ahora está estabilizado.
5: También está estabilizado, pero aún sin controlar, el gran incendio de Les Gavarres.
1: Y en los deportes, España sigue saboreando su victoria ante Portugal, pero ya empieza a pensar en Bélgica, Laura Cabrera.
9: Sí, ya está en cuartos de final, lo consiguió no sin sufrimiento, ganando 1-0 a Portugal por la mínima con un gol de Mikel Merino tras una gran asistencia de Ferran Torres en el minuto 91 cuando el partido parecía abocado a la prórroga. Especialista en goles en el último suspiro, también lo consiguió en los cuartos de final de la Eurocopa frente a Alemania, dice Mikel Merino. Merino, que como pamplonés, San Fermín también le ayudó ayer a marcarlo en el día del chupinazo.
10: No sé si es San Fermín o quién, pero me tiene una mano tendida. Cada vez que están las fiestas cercas y hay un partido de estos, parece ser que me da la suerte de meter un gol. Y para mí significa mucho, son unas fiestas que representan toda mi infancia, estar con mi familia, estar con mis seres queridos. Yo soy muy navarro, muy de mi tierra y me encanta pasar cada día allí. Pues bueno, desde aquí les deseo que disfruten mucho de las fiestas, que disfruten mucho esta noche por mí. Y nada, que viva San Fermín.
9: Pues que viva San Fermín y la selección española, que ya está en cuartos de final. Y como decías, Bélgica va a ser nuestro rival el próximo viernes a las 9 de la noche en Los Ángeles. La selección de Thibaut Courtois pasó por encima de Estados Unidos, a la que goleó por 1-4, dejando ya el Mundial sin anfitrionas. Hoy se deciden los últimos cuartos finalistas. A las 6 de la tarde, Argentina-Egipto. Y a las 10, Suiza-Colombia. Además, ha sido un día muy activo en presentaciones. El Getafe ha presentado a 4 jugadores cedidos la temporada pasada y que han pasado a ser propiedad del club. Zahir Romero, Martín Satriano, Mario Martín y Sebastián Boselli. Y el Leganés también ha presentado hoy el mediocentro holandés Zico Burmeester, de 24 años. Además, el Real Madrid ha hecho oficial el fichaje de Jaime Pradilla. El pívot llega procedente del Valencia y firma por 5 temporadas.
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1: Vistazo a las carreteras de la región en DGT. Alejandro Martín, buenas tardes.
12: ¿Qué tal? Muy buenas tardes. Hasta ahora se complican las salidas de la capital por la 3 en Rivas, A4, Butarque y Pinto, A42 en Getafe, la 5 en Alcorcón y la 6 en El Plantío. Especial precaución en la M50 en Perales del Río, dirección A4 y Boadía, El Monte y La Roza, sentido A6.
1: ¿Y cuál es la última hora en las calles de la capital? Charo Alcázar, Centro de Información de Tráfico del Ayuntamiento de Madrid. Buenas tardes.
13: Buenas tardes, Celia. Comenzamos la conexión en el este de la M30. Estamos muy pendientes de un accidente. Se acaba de producir hace escasos segundos, poco antes del puente de Ventas sentido sur, que mantiene cortado el carril izquierdo de la calzada central, lo que está generando, como es lógico a esta hora del mediodía, pues importantes retenciones que ya superan perfectamente el cruce de Avenida de América. Por otro lado, también hay circulación intensa a su paso por Avenida del Mediterráneo, dirección A4 en Méndez Álvaro, sin embargo, en dirección norte. En un punto de salida, Santa María de la Cabeza, desde el cruce de Antonio López, ya prácticamente en el acceso desde la Plaza del Emperador Carlos V, y en otros puntos de la ciudad, como en la calle Serrano, en su enlace con la Puerta de Alcalá, o en la A5 también, en aumento desde el Olivillo, dirección salida de la capital.
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1: Vamos con la previsión meteorológica en este asador llamado Madrid. Sara Valle, buenas tardes.
14: Así es, Madrid se convierte en un horno ya desde el domingo que empezamos este periodo de altas temperaturas, popularmente conocido como ola de calor. Llevamos 2 en 15 días, que es lo que prácticamente llevamos de verano, o sea que el verano promete, y con más con la Agencia Estatal de Meteorología diciéndonos que puede ser un verano más cálido de lo normal, con lo cual también podemos tener un mayor número de episodios de altas temperaturas. Así que tomémoslo con paciencia, con serenidad.
1: Y con mucha agua.
14: Y con mucha agua. Y paraguas. Paraguas para protegernos hoy, por ejemplo, de la intensa radiación solar que tenemos, porque hoy al sol, a esta hora, tenemos 36 grados a la sombra en Madrid. Al sol el calor es mucho más intenso.
1: Hay mucha
14: intenso.
1: Gente que utiliza los paraguas ya para el sol. Se ve mucho por
14: gente.
1: La calle.
14: Mi hermana es un ejemplo, sí. Y además hay paraguas especiales.
1: Eso es.
14: Para protegerse de la radiación solar. Bueno, esta tarde, el que tenga el paraguas para protegerse del sol ya va servido. El que no, que lo coja, porque esta tarde tenemos avisos por fenómenos tormentosos en toda la Comunidad de Madrid. Este calor será el combustible perfecto para la formación de estas tormentas que, así como ayer, cayeron sobre todo en zonas más pegadas hacia la sierra. esta tarde pueden sorprendernos en prácticamente cualquier punto de la comunidad. De hecho, los avisos están activados en toda la región. En estos momentos tenemos algunos focos ya activos en Rascafría, Gargantilla de Lozoya, Pinilla del Valle, pero como te digo, a lo largo de la tarde pueden extenderse de forma aislada por otros muchos puntos de nuestra región. Los avisos por calor se mantienen hasta las 9 de la tarde.

0: por valores que pueden llegar hasta los 41 grados, por ejemplo, en municipios pegados a la cuenca del Tajo, corredor del Henares. Y esos avisos por calor convivirán, por tanto, con esos avisos por fenómenos tormentosos hasta las 8.
1: Téngalo en cuenta.
0: Tormentas típicas de verano que, bueno, puntualmente te refrescan un poco, pero luego te dejan una sensación realmente de bochorno.
1: Muchas gracias, Sara. Están escuchando las noticias de las 2 en Onda Madrid, en la producción Patricia Fernández y José Hoyo en la técnica.
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1: Los trabajos de excavación del túnel de Parque Castellana han llegado a su fin. Las dos partes del futuro subterráneo entre la calle Sinesio Delgado y el nudo norte de la M30 han quedado conectadas hoy tras derribarse el último tramo que faltaba por excavar. El alcalde de Madrid ha sido testigo de ese momento y también nuestra compañera Raquel Ruiz.
7: ¿Qué tal? Buenas tardes. Sí, es la foto del día, es la instantánea que recoge el momento en el que el brazo de la excavadora aparece tras el muro que es derribado ante la mirada del alcalde José Luis Martínez Almeida. Terminan así los trabajos de excavación y comienzan a realizarse las instalaciones y acabados de este túnel que con tres carriles por sentido va a eliminar el tráfico de la superficie entre Sinesio Delgado y Nudo Norte a la altura del Hospital de la Paz. Los trabajos cumplen el calendario previsto y ya en el mes de diciembre los coches van a circular bajo la superficie, lo ha confirmado el alcalde.
8: Que en apenas un año desde que se empezó a trabajar pueda ya estar concluido la ejecución del túnel y al mismo tiempo podamos trabajar en superficie para poder cumplir con los madrileños, que es lo que verdaderamente importa, que es que definitivamente en diciembre puedan empezar ya a circular por este soterramiento norte de Castellana y por tanto que a partir de diciembre van a poder ya empezar a utilizar este túnel sin perjuicio de que podamos seguir trabajando en la parte de arriba.
7: Los trabajos, dice Almeida, continúan en la parte de arriba por donde solo circulará el transporte público. El resto del espacio lo ocupará Parque Castellana, una superficie de 70.000 metros cuadrados que contará con zonas infantiles, elementos de calistenia, una gran fuente de chorros, carril bici, 772 nuevos árboles y una gran pérgola, el elemento estrella a juicio de Almeida.
8: La pérgola está cubierta por paneles solares, va a ser uno de los elementos más espectaculares sin duda que va a haber en superficie, es un proyecto realmente bonito y que al mismo tiempo lo que va a permitir con esos paneles solares es autoalimentar de energía a los túneles y por tanto garantizar que en todo momento tengamos un suministro adecuado para los miles y miles de vehículos que todos los días van a poder circular por este túnel y eso va a ser gracias en gran medida a esos paneles solares.
7: Es el nuevo espacio en superficie que gana la ciudad gracias al soterramiento de una parte de la Castellana.
1: Las obras también van a llegar el próximo año a la Asamblea de Madrid. El presidente de la Cámara, Enrique Osorio, ha avanzado que en el primer trimestre de 2027 se van a acometer trabajos para ampliar el hemiciclo, ante la previsión de que el número de diputados aumente en la próxima legislatura. José Frutos, el Parlamento Regional va a sumar 10 escaños más. Buenas tardes.
9: Hola, ¿qué tal? Sí, el aumento de población hará que en las próximas elecciones autonómicas los madrileños elijamos a unos 143 diputados frente a los 135 actuales. La Asamblea necesita, por tanto, más escaños, sobran pocos, y en cuanto acabe en marzo el próximo periodo de sesiones, se acometerá la reforma para instalar 10 asientos más, pero estarán pensados para ser retirados antes o después. Enrique Osorio, presidente de la Asamblea.
10: En el futuro que se pueda prescindir de ellos, porque yo creo que hay unanimidad de los grupos en que el

0: número de diputados ya es suficiente y que hay que determinar un número, pero que no sea un número creciente.
1: Se trata de la reforma del Estatuto de Autonomía pendiente para limitar el número de diputados. Además, todo listo ya para que en los terrenos libres de la Asamblea se levante el nuevo edificio de la Cámara de Cuentas. El lunes termina el plazo para presentar ideas tras un proceso algo tortuoso, según Osorio.
0: Lo raro es que construyan una sola vivienda, porque todo, o sea, todo ha podido pasar para que esta obra se vaya retrasando, que si hay medidas específicas del ayuntamiento, que si hay una franja para los bomberos, que si hay no sé qué.
1: Un presupuesto de 24 millones para un edificio de 10.000 metros cuadrados.
2: La tarjeta sanitaria virtual de la sanidad madrileña sigue ampliando sus utilidades. Los titulares pueden consultar desde hoy las imágenes de pruebas diagnósticas que les hayan hecho en centros de la sanidad pública. Begoña Larcón.
3: Sí, es una nueva funcionalidad para que los pacientes puedan ver cuando lo necesiten radiografías, ecografías o resonancias y disponer de ellas sin necesidad de desplazarse al centro sanitario para solicitarlas. La herramienta está operativa, como decías, desde hoy mismo en la tarjeta sanitaria virtual. Para acceder, los usuarios deberán entrar en el apartado Mi carpeta de salud, pulsar en la sección de informes y resultados y posteriormente en pruebas por imagen. Junto al icono habitual de descarga del informe aparecerá también un nuevo botón que permitirá abrir el visor de imágenes y comprobar la obtenida en el hospital o en el centro de salud. Es un paso más para que los madrileños dispongan de su información sanitaria, destaca el consejero de Digitalización, Miguel López Valverde.
4: Esta nueva funcionalidad a la que los ciudadanos podrán acceder desde hoy a través de sus teléfonos móviles. Esta novedad supone un paso más para acercar la información sanitaria a los madrileños, facilitando que puedan consultar sus estudios diagnósticos de forma sencilla, segura y de cualquier lugar, con toda la comodidad que ofrece la tarjeta sanitaria virtual.
3: Esta tarjeta cuenta ya con casi 4 millones de usuarios y 228 funcionalidades.
2: Los centros de atención a mayores y personas con discapacidad de la región han comenzado a incorporar a sus instalaciones un nuevo servicio. Se trata de unas salas multisensoriales con diferentes dispositivos orientados a mejorar la comunicación y la gestión emocional de los usuarios. Eva Prat.
5: Se trata de un complemento terapéutico que permite trabajar de forma individualizada con estas personas en función de su perfil sensorial, en un entorno agradable y mediante actividades lúdicas para favorecer su bienestar físico y emocional. Por ejemplo, con el juego favorito de Sergio, el lanzamiento de pelota de velcro con luz ultravioleta. Hoy lo ha probado con la consejera.
6: Venga, Sergio, arriba, arriba la mano.
7: Tira sin miedo.
6: ¡Ole!
7: Tengo que aprender.
8: A ver.
7: ¿Dónde tiro?
5: Las salas blancas o SNESLEN están equipadas para atender, por ejemplo, a personas del espectro autista. Cuentan con mantas y chalecos lastrados que con su peso ayudan a la relajación. Sara Villares es jefa de unidad de la sección de educadores del Centro 2 de Mayo.
9: Ayuda a que la persona, esa inquietud motora que tiene, contribuye que baje. Le da conciencia de todo su cuerpo. Es una estimulación propioceptiva, por así decirlo. Y la verdad es que proporciona también bastante seguridad.
5: Esa manta ayuda a Julio, que hoy ha querido comunicarse a través de una tablet especial para este fin.
10: ¿Quieres decirnos algo, Julio?
11: Sí.
10: Sí.
11: Vale.
10: ¿Qué quieres decir?
11: Papá. Gracias.
10: Ay.
5: La consejera de Asuntos Sociales, Ana Dávila, destacaba la importancia de este recurso.
12: Es el ejemplo de la atención centrada en la persona, de la mejora de la calidad de la atención a cada persona vulnerable que está en nuestra región y que, bueno, pues que tratamos en todo su contexto. Y bueno, pues este es un ejemplo claro de ello.
5: Actualmente hay 9 salas SNESLEN en la región y el próximo año habrá 4 más. También contarán con ellas las residencias de mayores de Peñuelas y las de Usera y Madrid Sur.
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2: 2:22, la Policía Nacional ha detenido a 2 jóvenes relacionados con los Dominican Don't Play y con la banda de los 18 que están acusados de apuñalar a otro chico el pasado mes de mayo durante las fiestas de San Isidro de Madrid. Alba de Andrés.
11: Uno de los detenidos es menor de edad. La víctima, sin vinculación con estos grupos organizados, fue abordada de forma violenta en las inmediaciones de la pradera y recibió una herida de arma blanca en el tórax. María Muñoz, portavoz de la Jefatura Superior de Policía de Madrid.
14: Dos individuos se cruzaron con ellos y comenzaron a increparlos utilizando un tipo de lenguaje muy característico de los trinitarios, buscando con ello la reacción.

0: de las víctimas. Viendo que estos jóvenes no reaccionaban a sus palabras, comenzaron a verbalizar expresiones típicas de los Dominican Don't Play. Instantes después, los agresores se abalanzaron sobre uno de los jóvenes del grupo y lo acometieron con machetes y un objeto no definido que parecía ser un punzón o similar, causándole una herida en el costado.
1: Los presuntos agresores huyeron, dejando al joven herido de gravedad, por lo que tuvo que ser trasladado de urgencia a un hospital. Según la policía, los detenidos actuaron siguiendo el modus operandi habitual de esas bandas juveniles, buscando el control territorial de la zona. Los agentes localizaron a los sospechosos en sus domicilios, el mayor de edad ya ingresado en prisión, mientras que el menor ha quedado a disposición de la Fiscalía de Menores.
2: La plantilla de la Policía Municipal de Madrid incorpora a 326 nuevos agentes. Tras concluir sus prácticas, ya están trabajando en sus nuevos destinos en diferentes comisarías del cuerpo. Esta mañana han recibido sus despachos durante un acto celebrado en la Caja Mágica. Marta Zúñiga.
3: Tras jurar sus nuevos cargos, agentes del Cuerpo de la Policía Municipal de Madrid lo tienen claro. El trabajo duro ha merecido la pena. Mariano Alcolea ha sido el número uno de la promoción.
4: Después del camino recorrido, de tanto estudio y demás, pues muy contento de empezar a desempeñar la función policial y ayudar al ciudadano.
3: Un orgullo, apostilla Sara Talavera, una de las muchas mujeres incorporadas a la Policía Municipal en esta nueva convocatoria.
5: Para mí, vamos, como parte de esta plantilla, me genera mucho orgullo. Además, mi madre es policía desde hace 30 años y seguir sus pasos es maravilloso.
3: Porque casi una tercera parte de los 326 nuevos agentes son mujeres. Nuevos miembros en el cuerpo a los que ha dado la bienvenida al alcalde José Luis Martínez Almeida.
6: Tener la misión de velar por el pueblo soberano, de velar por esa garantía de convivencia y seguridad que tenemos que garantizar en la ciudad de Madrid, de entender que somos una sociedad cohesionada, que tenemos retos, pero en los cuales esos retos, uno de los principales es precisamente garantizar nuestra convivencia y el cumplimiento de las ordenanzas del Ayuntamiento de Madrid y del resto del ordenamiento jurídico.
3: Desde que Almeida es regidor, se han convocado 2.800 plazas de policía municipal. Han tomado posesión 1.700 agentes.
2: La capital refuerza su seguridad este verano con policías de otros países para facilitar así la atención a los visitantes extranjeros. Agentes de Portugal y de Italia patrullan estos días por las calles de Madrid junto a la Policía Nacional dentro de un programa europeo que arrancó en el año 2008. Pedro Lorente.
7: Con uniformes distintos, patrullas mixtas velan por la seguridad de nuestras calles y ayudan a los turistas en su propio idioma, como explica Fernando, del Cuerpo de Policía Portugués.
8: Pasó algo la semana pasada con una turista que le robaron todo en una calle central. Pasó eso, la ayudamos a resolver toda la práctica que necesitaba.
7: Todo para que los visitantes se sientan como en casa.
9: Y habla portugués, así que nos sentimos en casa en Brasil.
10: Es una bella experiencia que está aquí la policía italiana y española.
7: La colaboración funciona en ambos sentidos. La Policía Nacional también se desplaza a otros países europeos. Alba García, inspectora de la policía.
11: De esta manera lo que hacemos es brindar un apoyo directo tanto en España cuando solicitamos y vienen policías de Europa como allí fuera cuando nosotros vamos a participar en estas misiones de atención al turista y de apoyo internacional.
7: Cada vez son más los países que se han sumado a esta iniciativa. El requisito principal que se exige a los agentes es que dominen el idioma del país al que van a desplazarse.
2: El Partido Socialista y Más Madrid han pedido al juez que investiga a Alberto González Amador, pareja de Isabel Díaz Ayuso, que amplíe el procedimiento e investigue si se ha podido producir un delito fiscal en sus negocios con Quirón Prevención y que llame a declarar como investigado al director de la compañía, a Fernando Camino. Estos partidos ejercen la acusación popular en la pieza separada en la que se investiga a la pareja de la presidenta regional por una supuesta comisión a Fernando Camino a través de la compra de una empresa de su mujer por casi medio millón de euros. A las 2 y 27, momento de ocuparnos de la actualidad de los municipios de la región. La Asociación de Vecinos de Colmenar Viejo ha llevado al Defensor del Pueblo sus quejas por los problemas en la red de cercanías. Patricia Cristóbal.
12: Sí, la Asociación de Vecinos de Colmenar Viejo lleva meses denunciando los problemas e incidencias que registra las cercanías a diario en esta localidad y han decidido dar un paso más y pedir al Defensor del Pueblo que investigue la situación. Lo hacen porque, según nos ha explicado su presidente, Daniel Borona, cada vez son más las incidencias en la red.
13: Hemos solicitado la intervención del Defensor del Pueblo para que investigue esta situación. El

0: deterioro continuado del servicio de cercanías recabe información de los organismos responsables y contribuya a que se adopten las medidas eficaces que garanticen un servicio fiable.
1: Insisten los vecinos en que el hartazgo es cada vez mayor porque a día de hoy es rara la jornada en que los colmenareños no sufren alguno de estos problemas.
0: Lo que antes podían ser incidencias puntuales se han convertido en una situación diaria, con retrasos, averías, supresiones de trenes y cambios constantes que afectan a miles de vecinos. Estamos hablando de un servicio público esencial, por tanto, no es aceptable que la incertidumbre forme parte de la rutina.
1: Por todo piden a las administraciones competentes, al Ministerio de Transportes y Adif, que analizan la situación y busquen soluciones para que los colmenareños puedan volver a confiar en el cercanías.
2: Nos vamos a la zona sur de la región. En Móstoles, el Ayuntamiento y la Comunidad de Madrid han cerrado un acuerdo para impulsar un nuevo parque de bomberos que va a dar servicio a la localidad y a otros municipios del eje de la A5. Cristina Espina.
3: El proyecto ha quedado perfilado tras la reunión celebrada entre el alcalde Manuel Bautista y el consejero de Medio Ambiente, Agricultura e Interior de la Comunidad de Madrid, Carlos Novillo. La futura infraestructura será un complejo moderno adaptado a las necesidades actuales del servicio de emergencias y diseñado para ofrecer unas mejores condiciones tanto para los profesionales como para la prestación del servicio. Bautista se ha mostrado satisfecho por el respaldo y la colaboración institucional.
4: Este acuerdo es una magnífica noticia para Móstoles y para todos los municipios a los que presta servicio este parque de bomberos. Vamos a contar con unas instalaciones modernas, adaptadas a las necesidades actuales y ubicadas fuera del casco urbano, lo que permitirá mejorar las conexiones, reducir los tiempos de respuesta y reforzar la seguridad. Quiero agradecer a la Comunidad de Madrid su colaboración y compromiso con este proyecto estratégico.
3: El futuro parque sustituirá la ubicación céntrica actual por otra con mejores conexiones, lo que a su vez ayudará a reforzar la cobertura de las localidades del suroeste madrileño. Además, será el consistorio el encargado de construir las instalaciones sobre una parcela de su propiedad.
2: Y finalizamos este repaso en Collado Villalba. Allí se ha presentado esta mañana un proyecto pionero en la Comunidad de Madrid para fomentar la movilidad segura y el uso responsable del transporte público y la autonomía de las personas mayores. Naya Peciña.
5: El proyecto Educación Vial Senior supone la ampliación del programa de educación en movilidad que hasta ahora se desarrollaba con alumnos de educación infantil y primaria. Óscar Álvarez es el director general de Atención al Mayor y a la Dependencia de la Comunidad de Madrid.
6: Se puede marcar dentro del Plan de Envejecimiento Activo y Prevención de la Dependencia de la Comunidad de Madrid, que precisamente se fundamenta en eso, ¿no? En situar al mayor en el centro de todas las políticas públicas para promover ese bienestar, esa calidad de vida, ¿no? En una sociedad que va envejeciendo y que tenemos ese reto, y con acciones como esta, bueno, pues de formarles, de generar esa seguridad en todas las dimensiones de la vida, en este caso, bueno, pues en algo como el transporte diario.
5: La iniciativa busca favorecer un envejecimiento activo mediante el fomento del uso del autobús como herramienta para mantener la independencia de las personas mayores, facilitar sus desplazamientos y reducir el aislamiento social. El programa también incluye formación sobre normas básicas de seguridad para utilizar el transporte público y pone en valor el papel de los mayores como transmisores de hábitos de convivencia y educación vial cuando viajan con sus nietos.
2: Más noticias que nos deja la actualidad regional con Alejandro Castillo. Desalojado un edificio en Móstoles tras una explosión de gas.
7: El suceso no ha dejado heridos, pero ha obligado a los vecinos a pasar la noche fuera de sus casas después de que la deflagración abriera un boquete en el suelo de la entrada. Técnicos municipales trabajan desde ayer para reparar los daños y permitir el regreso de los residentes cuando la situación esté completamente controlada.
2: Arrestado el presunto autor de un incendio en un polígono industrial de Ciempozuelos.
7: El fuego declarado el pasado 20 de junio obligó a evacuar a numerosos trabajadores de empresas cercanas y movilizó a varias dotaciones de bomberos, un helicóptero, drones y equipos forestales. Las llamas calcinaron más de 2 hectáreas de terreno, afectando a una empresa de aluminio y a una finca de olivos, con daños estimados en cerca de 300.000 euros.
2: Arrancan los cortes en la M50 por obras de rehabilitación a la altura de Getafe.
7: Con afecciones durante julio y agosto en unos 38 kilómetros de la autopista, la primera fase ya ha comenzado en el tramo sur, con cortes en la calzada derecha y desvíos por la vía de servicio del centro comercial Nasica, a los que se sumarán nuevas restricciones en los enlaces de la A42.
2: La Mancomunidad de la Sierra Norte de Madrid estrena nueva sede.
7: Se ubicará en la localidad de Lozoyuela, en un edificio en el que se van a invertir cerca de 3 millones de euros del programa de inversión regional. El consejero de Administración Local, Miguel Ángel García, ha visitado la parcela sobre la que se va a edificar el inmueble.
8: una mancomunidad que va a prestar esos servicios de proximidad a todos los vecinos y a todos los ciudadanos que viven en la Sierra Norte de Madrid. Estamos hablando, por supuesto, de servicios de urbanismo, pero también de servicios sociales, con trabajadores sociales, con psicólogos, siempre pendientes de todos y cada uno de los ciudadanos, para que puedan seguir residiendo en el lugar donde lo han hecho siempre.
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2: El juez Santiago Pedraz ha retomado los interrogatorios del caso Leire Díez con la declaración como testigo del comandante de la Guardia Civil, Rubén Villalba, que está investigado además en el caso Koldo. La ex militante del Partido Socialista le habría ofrecido un puesto de asesor de la directora general de la Guardia Civil, de Mercedes González, a cambio de que le diera información que pudiese perjudicar a la UCO. Hoy ante el magistrado, Villalba se ha ratificado en su versión, Lupe Ortiz.
12: Cubriendo su rostro con gorra, gafas y mascarilla, así ha llegado a la Audiencia Nacional Rubén Villalba, el comandante de la Guardia Civil, citado como testigo en el marco del caso Leire. Fuentes presentes en su declaración sostienen que Villalba ha ratificado punto por punto lo que ya dijo ante la UCO de la Guardia Civil, que la fontanera de las cloacas socialistas, Leire Díez, le contactó y le hizo una oferta. Si la ayudaba a desacreditar a la UCO y su trabajo, ella lograría rehabilitarle. Y es que este comandante del Instituto Armado está investigado en el caso Koldo. Leire Díez llegó a ofrecerle un puesto como asesor de la directora general de la Guardia Civil, de Mercedes González. Esta es, por cierto, junto al DAO de la Guardia Civil, los últimos imputados en este caso Leire.
2: Pedro Sánchez viaja hoy a la cumbre de la OTAN en Turquía y finalmente lo hará sin la compañía de su esposa, Begoña Gómez, que sí podrá viajar a la graduación de su hija en Londres. Una decisión, la de prohibir ese viaje a Ankara, que en Moncloa consideran incomprensible. Noelia Ontoria.
13: ¿Y qué nos esperaban? No entienden la distinción entre Ankara y Londres, pero sobre todo no entienden las medidas cautelares impuestas a Begoña Gómez. Ni el ministro de Justicia, Félix Bolaños, ni el de Transformación Digital, Óscar López.
14: Pues creo que las medidas cautelares son simple y llanamente innecesarias, porque hay riesgo cero de que Begoña Gómez eluda la acción de la justicia en ningún caso.
15: No se entiende muy bien que un juez se ponga a discernir entre Turquía y Reino Unido y hacer literatura sobre por qué sí en un sitio y no en otro. Yo creo que es una decisión incomprensible.
13: Total respaldo también a la directora de la Guardia Civil, Mercedes González, imputada por prevaricación y obstrucción a la justicia en el caso Leire Díez. Elma Said, ministra portavoz, seguía siendo clara en la posición del Ejecutivo.
16: Por reiterar la confianza a una magnífica profesional que ha dado las explicaciones y que, bueno, que las va a continuar dando.
13: En el caso del expresidente José Luis Rodríguez Zapatero se ve hoy un matiz, a pesar de que todavía no ha dado explicaciones por las joyas y de que justifican la actuación de la Agencia Tributaria contra su patrimonio como un acto de normalidad por parte de Hacienda. Hoy puntualizan que si se conociesen nuevos hechos que puedan ser graves e interferir en los tiempos políticos, cambiarían su postura.
2: En apenas unas horas va a arrancar en Ankara esa 36ª cumbre de la Alianza Atlántica y estará marcada por las discrepancias entre Donald Trump y algunos socios europeos, especialmente por el gasto en defensa. Un año más, los mayores avances se esperan en materia de ayuda a Ucrania. Gonzalo Buch.
17: El gasto en defensa será uno de los temas que centrará en la cumbre de Ankara. El secretario general de la OTAN ya lo ha advertido.
18: Para afrontar el desafío necesitamos una revolución industrial transatlántica. El zumbido de la maquinaria debe convertirse en un rugido.
17: Quiere que los países presenten planes claros, concretos y creíbles para alcanzar el 5% del PIB, una de las exigencias que fijó Donald Trump el año pasado y que no ha dejado de recordar. Y siempre con España como diana de las críticas.
19: Ay, los españoles. Son miembros de la OTAN, pero no muy buenos miembros de la OTAN.

0: no se portan bien, pero aprenderán.
1: Sánchez, asegura la Moncloa, va a reivindicar su gasto en defensa frente a las críticas de Trump y las dudas de Rutte. En los últimos 8 años, un incremento del 154%, según datos del gobierno. Con los dos va a coincidir en Ankara y a los dos Moncloa les reta a demostrar con números lo que sostienen sus reproches. Y también les insta que miren a otros países, porque España, asegura la ministra portavoz Elma Saiz, hace los deberes.
2: De hecho, España acude a esta cumbre con la tranquilidad de llevar los deberes hechos, con los datos en la mano y demostrando que España siempre cumple con sus compromisos.
1: Pero las críticas no apuntan solo a nuestro país. La guerra de Irán ha abierto otro frente en la OTAN. Estados Unidos amenaza con reducir su presencia en Europa, lo que ha tensado la relación con sus principales aliados, incluida Giorgia Meloni. La polémica ha crecido en las últimas horas por una publicación del líder estadounidense contra la mandataria. Reconstruir la confianza será uno de los grandes retos de la cumbre. Otro de los temas que estarán sobre la mesa será la guerra en Ucrania. Los ataques rusos de las últimas horas han evidenciado la debilidad del sistema defensivo aéreo de Kiev. Por eso, Volodymyr Zelensky ha pedido misiles Patriot. Un sistema de interceptores capaces de neutralizar los ataques rusos. Mark Rutte ha reconocido el problema.
3: Somos aún más fuertes cuando trabajamos con Ucrania, claro está. Estamos creando oportunidades para una mayor cooperación y, claro, una mayor cooperación con Ucrania.
1: Mañana Trump y Zelensky se reunirán con la intención de cerrar un acuerdo.
4: De vuelta a nuestro país, el Consejo de Ministros ha aprobado hoy el techo de gasto para los presupuestos de 2027, con una cifra récord de 226.000 millones de euros, y también ha dado luz verde a la senda de déficit de los próximos 3 años. El ministro de Hacienda, Arcadi España, consciente de que el Ejecutivo no cuenta todavía con el respaldo para sacar adelante esos presupuestos, ha pedido hoy responsabilidad a los partidos políticos. Flor Carazo.
5: El Gobierno ha incrementado el techo de gasto un 6,6% hasta los 226.000 millones de euros, un máximo histórico. También ha dado el visto bueno a la senda de estabilidad, que prevé que el déficit público baje al 1,8% en 2027, al 1,6% en 2028 y al 1,5% en 2029. Dos elementos clave para elaborar los presupuestos de 2027. El ministro de Hacienda, Arcadi España, ha asegurado que serán ambiciosos en lo social y responsables en lo fiscal.
6: Que las cuentas públicas que presentaremos incluirán los mayores recursos en la historia en materia de vivienda, becas, dependencia. Por tanto, serán unos presupuestos que blindarán nuestro estado del bienestar, fomentarán la igualdad de oportunidades y garantizarán unos servicios públicos de calidad y con vocación siempre universal.
5: El límite de gasto no financiero y la senda se aprobaron ayer en el Consejo de Política Fiscal y Financiera con la oposición de las comunidades gobernadas por el Partido Popular. La presidenta madrileña Isabel Díaz Ayuso ha acusado al Ejecutivo de comprar voluntades para contentar a Cataluña.
7: Han intentado otra vez utilizar a los españoles los intereses de todos como coartada para dos cosas. Por un lado, para lanzar una maniobra de distracción sobre su corrupción. Y por otro, para manosear un instrumento tan importante y tan serio como es el presupuesto, para supuestamente elaborar unas cuentas que todos sabemos que no van a nacer, pero que están sirviendo ya como propaganda para el programa electoral.
6: ¿Pero saben qué comunidades autónomas se beneficiarían más de que hubiera déficits asimétricos? Murcia y la Comunidad Valenciana, las dos gobernadas por el Partido Popular. Y otro de los elementos que se votó, el 0,1 que hacía mención ahora, que supone 5.849 millones de euros en 3 años para el conjunto de comunidades autónomas, ¿qué comunidad autónoma se ve más beneficiada? La Comunidad de Madrid.
5: Coincide con Isabel Díaz Ayuso. Vox cree que el Gobierno no tiene intención de aprobar los presupuestos. Pepa Millán, portavoz en el Congreso. El techo de gasto y la senda de estabilidad tampoco convencen a Podemos, que, como hizo hace un año, podría abstenerse en la votación.
8: Un techo de gasto amplio, pero que básicamente para lo que está sirviendo es para ampliar el rearme, para reforzar los compromisos militares de España, para contribuir a la escalada militar, pues obviamente no puede contar con el voto favorable de Podemos.
4: El Gobierno también ha aprobado hoy el nombramiento de Antonio Anson como nuevo director de la Agencia Tributaria tras la salida de Soledad Fernández. La Asociación de Inspectores de Hacienda ya ha reaccionado a esa designación, reclamando al nuevo director de la entidad que defienda la integridad de este organismo y que evite

0: gerencias externas. Por su parte, la Confederación Española de la Pequeña y Mediana Empresa ha celebrado su Asamblea General. Exigen los empresarios menos burocracia, más seguridad jurídica y siguen reivindicando que son el motor económico de España, pero denuncian que cada día se pierden muchas pequeñas empresas. El presidente de la patronal COE, Antonio Garamendi, ha clausurado este acto. Julio César Cobos.
1: Si las pequeñas empresas piden diálogo social, menos presión fiscal, viven la angustia de no poder contar con personal de relevo, se contrata menos y todo ello conlleva una desaparición de muchas microempresas desde la pandemia. Ángela de Miguel es la presidenta de la CEPYME.
2: La PYME, sobre todo la micropyME en España, hoy está sufriendo, lo está pasando muy mal. Tenemos 25.000 microempresas de menos de 3 trabajadores, menos que antes de la pandemia. Las microempresas estamos desapareciendo.
1: Exigen como prioridades menos burocracia y más seguridad jurídica. Los costes laborales asfixian a la pequeña empresa y se enfrentan al gran problema del absentismo laboral, una lacra que ha denunciado también el presidente de la COE, Antonio Garamendi.
3: Hemos puesto encima de la mesa el gran drama que tienen las empresas en España y nadie puede negarlo. Nadie puede negarlo. Todos los días, no por accidente, faltan 1.400.000 personas a trabajar. Señores, es un impuesto encubierto. Porque, claro, si las empresas me lo están pagando, pues no hago nada.
1: Según Garamendi, la macroeconomía no dibuja el boom de crecimiento del que habla el gobierno. Denuncia que en este país sigue adelante sin presupuestos y sin diálogo social.
0: 2:44, pendientes un día más de la evolución de los incendios forestales que están afectando a diferentes puntos de Cataluña y de Andalucía. Los equipos de extinción siguen trabajando para consolidar los avances logrados durante la pasada noche y evitar al mismo tiempo que se reaviven nuevos focos. Aitana Arévalo.
4: La evolución es favorable, pero la prudencia sigue marcando el trabajo sobre el terreno. En Cataluña, los bomberos han estabilizado el incendio de Anoia y ya se ha levantado el confinamiento de los 30.000 vecinos que habían sido desalojados.
5: Se inició ayer por la noche debido al monte que se estaba quemando en la parte trasera. Entonces se ve que las piñas y la corriente de aire llevó las chispas, llevó el fuego a la parte trasera de la nave, lo que hizo que eso se encendiera y se empezó a calcinar por dentro hasta que llegó el corporativo de los bomberos.
6: Está controlado, aquí está controlado. Esta mañana aún estaban echando agua, pero ahora está estabilizado.
4: Ahora el principal foco de preocupación se encuentra en Sedmenat. El fuego mantiene actividad dentro del perímetro y los equipos siguen desplegados para evitar que el viento y el calor provoquen nuevas reproducciones. En Andalucía, 75 efectivos de Infoca continúan combatiendo el incendio de Grazalema en Cádiz. Durante la noche han centrado sus esfuerzos en el flanco más activo. El fuego afecta ya a un perímetro de más de 220 hectáreas y una parte de los vecinos desalojados han podido regresar a sus casas.
0: Volvemos al Consejo de Ministros porque el Gobierno ha dado hoy luz verde al proyecto de ley que regula el uso de imágenes o de voces manipuladas con inteligencia artificial sin consentimiento, las conocidas como deepfakes. La norma también incluye novedades que afectan a los denominados true crimes, la reconstrucción de crímenes reales a través de diferentes géneros. Noelia.
7: El objetivo es proteger a las víctimas y será irrelevante que el autor del delito quiera provocar daño o obtener un beneficio económico. Será la víctima o sus allegados los que decidan si ese libro o la serie sigue adelante en el caso de los true crimes. Sobre la protección en las redes, no se permitirá usar la imagen o la voz de personas conocidas con fines publicitarios sin su autorización. Y para las no famosas, nadie podrá compartir nuestra imagen sin consentimiento y se considerará intromisión ilegítima cuando se menoscabe la reputación o la dignidad, aunque sí exista consentimiento. Félix Bolaños, ministro de Justicia.
8: Nadie podrá utilizar las imágenes que utilizamos en nuestras redes sociales personales para poderlas en otro contexto alejado de la finalidad que uno tenía cuando la cuelga en su propia red social.
7: La edad de consentimiento se fija en los 16 años y la dignidad de los fallecidos también se preserva porque se podrá gestionar en un testamento digital para prohibir el uso de la imagen o la voz para fines comerciales. Respecto al uso de la inteligencia artificial con fines creativos, se puede, siempre que se indique que se está utilizando esa tecnología y solo quedan exentos cuando el contexto sea claramente satírico o de ficción. Las indemnizaciones no podrán ser simbólicas y se ponderarán en función de la gravedad de los delitos.
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2:47, casi 48 minutos, 12 días después del doble terremoto de Venezuela, el gobierno del país ha actualizado los datos de víctimas. Hay casi 17.000 heridos y ya se contabilizan.

0: personas diariamente en todas las especialidades de la medicina, también dando apoyo psicológico. Hoy también va a llegar un nuevo vuelo de repatriación con españoles y personas de otras nacionalidades, europeos y venezolanos también, pero entre ellos se prevén que sean 78 personas que lleguen a Barajas hoy.
1: Los datos más recientes del Ministerio de Asuntos Exteriores informan de 35 fallecidos españoles, 140 desaparecidos y 11 localizados bajo los escombros. Todo esto tras dos terremotos que ya han tenido casi 1.000 réplicas y que han dejado 850 edificios afectados y 200 que han colapsado. La web Desaparecidos Terremoto Venezuela ha registrado ya más de 30.000 personas con las que no se ha podido contactar.
2: Madrid volverá a mostrar hoy su solidaridad con el pueblo venezolano. La Puerta del Sol acogerá esta tarde un homenaje a las víctimas y también a los equipos de rescate que siguen trabajando en el país. El acto irá precedido de un encuentro entre Isabel Díaz Ayuso y Edmundo González, presidente electo de Venezuela. Begoña Alarcón.
3: En esa reunión, Isabel Díaz Ayuso analizará con Edmundo González Urrutia la situación en Venezuela y las acciones coordinadas que el gobierno regional está llevando a cabo desde el inicio de la emergencia. Después, la Puerta del Sol será el gran escenario desde el que Madrid transmitirá el apoyo y cariño a quienes están sufriendo las terribles consecuencias del doble terremoto. Pero también se quiere agradecer expresamente el trabajo de los rescatistas y voluntarios que se han trasladado a Venezuela para ayudar en las tareas de desescombro y búsqueda de supervivientes. Palabras en Onda Madrid con el líder Valle del consejero portavoz Miguel Ángel García.
4: Y ahí pues lo que tenemos es un pequeño acto de recogimiento, de homenaje pues a todas las víctimas, a todos los voluntarios que han participado y que siguen participando en el rescate. La verdad que un auténtico drama esos dos terremotos que se han llevado por delante la vida de tantísimas personas, ¿no? Y la verdad que queremos tener pues un momento de recuerdo y de homenaje.
3: El sábado regresó a Madrid un contingente de 40 efectivos del EDICAM. La comunidad ha habilitado un correo electrónico con venezuela@madrid.org para canalizar las ayudas y el 012 a tu lado está dando apoyo psicológico a los venezolanos residentes en la región.
2: Hay otras noticias que nos deja la actualidad de este día, se las vamos a contar de forma breve con la ayuda de Carmen Pizarroso. Aumentan los perceptores del ingreso mínimo vital.
5: Llegó a más de 860.000 hogares el pasado mes de junio, un 16% más que hace un año. En 7 de cada 10 de los hogares que lo perciben conviven menores. El ingreso mínimo vital protege a las familias, en concreto a más de 1.000.000 de niños, niñas y adolescentes. La cuantía media de la prestación es de 507 euros al mes por hogar.
2: Los vecinos evitan que un hombre mate a su bebé tras herir a su pareja en la localidad de Vecindario, en Gran Canaria.
5: Cuando escucharon gritos de auxilio en una vivienda, acudieron rápidamente en ayuda de la mujer y su hijo y sujetaron al agresor. Intentaba asfixiar a su pequeño de 5 meses y la mujer presentaba múltiples golpes y heridas sangrantes en la cara. El detenido ya está en prisión preventiva.
2: El Ayuntamiento de Carboneras abre la puerta al derribo del Algarrobico.
5: Es un paso más y definitivo después de que el consistorio haya aprobado este martes la anulación de la licencia de obras del hotel concedida en 2003. La Junta de Andalucía impulsará de manera inmediata los trabajos técnicos y administrativos para la restauración ambiental del entorno protegido en la zona.
2: El primer encierro de los Sanfermines, rápido y emocionante, con toros de Fuente Imbro.
5: Tres hombres han tenido que ser trasladados al hospital con golpes, pero ninguno herido por asta de toro. Uno de ellos con traumatismo craneal, otro con una contusión en la pierna y el tercero en el pie. Los mozos han podido disfrutar de este primer encierro, sobre todo los más veteranos.
6: No, son muchos años ya corriendo, gracias a Dios. Bien, ha sido muy rápido. La manada iba muy conjunta, sobre todo corriendo por el izquierdo, pero bueno, no ha habido muchos atropellos, muchas caídas, muy limpia, perfecta.
7: Complicado porque hay mucha gente y ya está. He intentado meterme, pero han empezado a caerse delante mía y ya he tenido que andar saltando y ya he perdido el toro. Pero bueno, hemos disfrutado.
8: Los primeros esta vez. Mucha adrenalina, ha sido una sensación que se me ha pasado volando. Se me ha pasado, una sensación increíble.
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4: Y 54 minutos, abrimos la agenda cultural de este martes, que hoy inauguramos con el regreso de un clásico en Madrid. Los Veranos de la Villa arrancan hoy con su edición número 42 y 72 propuestas repartidas por 14 distritos de la capital. Alejandro Castillo.
5: La programación estará marcada por la música, la danza, el flamenco, el cine, el circo y las exposiciones, con Conde Duque y el claustro del Instituto San Isidro como principales escenarios del festival. Entre las citas destacadas figuran tributos a James Bond y ABBA, homenajes a artistas como Antonio Vega o Miles Davis, además de actuaciones de Farruquito, Diana Navarro, Lila Downs o The London City Ballet. Este mismo festival nos trae la exposición Yo fui a EGB, que podrá visitarse hasta el 30 de agosto. La muestra propone un viaje nostálgico por los recuerdos de la infancia a través de objetos, sonidos y olores de varias generaciones. Entre las piezas aparecen elementos como los cuadernos de Rubio, la colonia Chispas, la cocina de la abuela, los materiales escolares, los sábados de televisión o personajes como Spinete. El recorrido se completa con figuras como una profesora, un presentador de televisión o el dependiente de un videoclub, que ayudan a recrear la experiencia de volver a una etapa escolar. Ana Zamora versiona y dirige Farsa y Licencia de la Reina Castiza, la comedia de Valle Inclán, que podrá verse en la Sala Margarita Xirgu del Teatro Español hasta el 26 de julio. La obra retrata a la corte de Isabel II como un carnaval grotesco marcado por la corrupción, la doble moral y el abuso de poder. A través del esperpento y de un lenguaje popular cargado de ironía, Valle Inclán convierte la España isabelina en una sátira feroz donde lo trágico y lo cómico se confunden. La adaptación conecta esa crítica política y social con el presente, subrayando la vigencia de una obra que denuncia los mecanismos de poder y la hipocresía pública.
6: Es ese autor que parece que al que se le ha hecho justicia en las puestas en escena, pero todavía quedan muchos textos, por muchas obras, por recuperar, por releer de alguna manera, ¿no? Esta obra también, como dice Eduardo, ahí no es de las más escenificadas, con lo cual está siempre ese reto de buscar una vía no descubierta, seguramente, para trabajar sobre ella.
5: Valdemorillo acoge una nueva cita de la folclórica del siglo XXI, el certamen impulsado por la Juan Gallery, para reinterpretar la canción popular desde una mirada actual. La propuesta busca encontrar al artista que mejor encarne hoy la figura de la folclórica, entendida como un símbolo de voz, presencia, carácter y cultura popular. El concurso llega al municipio tras sus paradas en La Bombilla y Alcalá de Henares, con un jurado formado con nombres como Valeria Vegas, Lidia García y Oro Hondo. Suma Flamenca Joven celebra su sexta edición del 24 al 27 de septiembre en la Sala Verde de Teatros del Canal, con la antesala del Festival Suma Flamenca. La cita reunirá a jóvenes intérpretes menores de 30 años en las disciplinas de cante, baile y guitarra flamenca de concierto. El certamen cuenta con el respaldo de la Comunidad de Madrid, que aporta medios técnicos y de producción para garantizar las mejores condiciones escénicas. Las cuatro galas estarán protagonizadas por talentos procedentes de Córdoba, Cádiz, Sevilla, Málaga, Toledo, Almería y Madrid, reforzando el relevo generacional del flamenco. Antonio Benamargo es director artístico del festival.
7: En estas cinco ediciones se ha ido consolidando el ciclo, afortunadamente, y eso dice mucho del público de Madrid, que le interesa la gente que viene empujando.
5: Es el nuevo proyecto de Aurora junto a Tom Rowlands de The Chemical Brothers. Actúa mañana en Noches del Botánico.

colaboración une a dos nombres de la música electrónica contemporánea y nace de una relación creativa iniciada durante las sesiones del álbum No Geography, en el que participó el artista noruega. El concierto comenzará a las 10 de la noche con la apertura de puertas desde las 7:30.

Propuestas de lo más variado para este 7 de julio en la cultura madrileña. Con ellas ponemos hoy el punto y final. Ahora se quedan con Javier Peña y Madrid Trabaja. Les esperamos mañana a las 2. Gracias por habernos acompañado. Feliz tarde.

buenas tardes. Es martes, seguimos en la ola de calor. Y ahora vais a empezar a vernos a través de nuestra web, la emisión online, que ya estaba Manu francamente preocupado porque no sus fans no iban a poder... No hables todavía, no puedes hablar todavía, que no se te ha presentado y Álvaro no te va a abrir el micrófono hasta que yo no te vaya a dar paso. ¿Qué decía? Que nos vais a empezar a ver. Estamos en ola de calor. Esto está impactando en el mercado laboral. Ya sé que os parece que es una conversación de ascensor, que en el inicio de Madrid Trabaja siempre hablemos del tiempo, pero es que resulta que, por ejemplo, hay empresas que están teletrabajando porque no se puede trabajar físicamente en la empresa. Hay otras que están cambiando los horarios para, por ejemplo, empezar la actividad a las 7 de la mañana para que cuando ya empiece lo peor del calor, cada uno se pueda marchar a casa. Y eso tiene su impacto, por no decir que cualquiera sale ahora, por ejemplo, a estas horas a tomar un café en una terraza madrileña, salvo que la terraza tenga aire acondicionado, claro está. Y eso se traduce en puestos de trabajo, en camareros que no están prestando su servicio. Bienvenidos a Madrid Trabaja. Vamos a estar juntos hasta las 4 de la tarde.

0: Que es mi madre que nos ve todas las tardes, nos ve por la cámara.
1: Y quieres que te vea para que vea que estás
0: sano. Claro, para que vea cómo sano, está su hijo, que no, está comiendo, se está adelgazando, se está engordando.
1: Que no te hemos cortado todavía.
0: Que ya perdió el moreno en Madrid.
1: Una mano, está íntegro.
0: Aunque estoy entero.
1: No se le vean las piernas, tiene piernas, doy fe que tiene piernas. Bueno, pues un saludo a tu madre. ¿Cómo se llama?
0: Juani.
1: Ya te lo, es verdad.
0: Buenas noches, San Juan.
1: Efectivamente, que
0: es famosa ya aquí.
1: La felicitamos el día de San Juan, no la noche, el día de San Juan. Pues nada, un saludo, Juani. Y Juani estaría esperando como loca que se incorporase Laura Van Gorp de sus extensísimas vacaciones.
2: Extensísimas. Buenas tardes.
1: Buenas tardes.
2: Pues seguro que lo estaba deseando.
1: Hombre, para lo que te mereces, extensísimas.
2: ¿Para lo que me merezco? ¿Pero aquí por qué vuelan así los dardos? Si es por merecérmelo, me merezco 2 meses.
1: Pero vamos a ver, ¿cuánto tiempo llevas trabajando en esta empresa?
2: No, por merecer en la vida en general, quiero decir.
1: Ah, bueno, pero es
2: no,
1: que
2: digo por, en las empresas, por lo que lleve en la empresa.
1: En las empresas no se cataloga lo que te mereces.
2: Sí, pero tú
1: en la
2: eres
1: vida
2: muy zen, entonces tú tienes que entender la vibra.
0: Ella quiere trabajar 23 días al año y el resto de vacaciones, al contrario.
2: Qué va, yo soy súper trabajadora. Si algo tengo de alemana, es eso.
0: Y el carácter.
1: Bueno, te quiero decir, la idea que tenemos sobre los alemanes... Bueno, no vamos a empezar como el día de Finlandia. No vamos a destrozar ahora
2: ¿y de
1: Alemania. Pero digamos que la idea esta del trabajo en Alemania en los últimos años está un poco decayendo. ¿No te parece?
2: Sí, pero en Bélgica no, por ejemplo, que también tienen ese sistema de trabajo intenso y bien hecho.
1: Para intenso los asiáticos, o sea, quiero decir, para trabajadores.
0: Ya. ¿Consideras que haces el trabajo bien?
2: ¿Qué preguntas son estas?
1: ¿Qué dardo? Eso sí que es un dardo.
2: Pues claro que lo considero. Y si no, ya me corregirá.
0: Una cosa es ser trabajadora y otra cosa es hacerlo bien.
2: Pues ya por lo menos pones la actitud. ¿Qué te falta a ti, por ejemplo?
1: Ay, mira, ves, Álvaro, cómo se tiran. Y yo en medio, en cualquier momento me lleve.
0: Escenas de matrimonio.
1: Me lleve a mí.
2: Somos un matrimonio.
1: Me lleve
2: a borde de divorciarse.
1: Un navajazo. Mira, estamos viendo la selección, que es de lo que hoy habría que hablar en realidad. Pero eso nos genera de momento puestos de trabajo.
2: Bueno, para los futbolistas, sí.
1: No, pero no los genera. Les pagarán más, pero.
2: Para los acomodadores.
1: Pero de Estados Unidos y de Canadá y de México,
2: sí.
1: No,
0: y
1: de
0: la
1: España.
0: Pausa, la pausa esa de hidratación que hacen ahora nueva.
2: Ay, de verdad, todo por la publicidad.
0: Que están ganando un montón de dinero, sí.
2: Todo por la publicidad.
0: Millones y millones. Bueno,
1: pero,
2: ahora cuando quiera Manu, tener un descanso.
1: Manu, no estás puesto al día.
0: ¿Por?
1: Porque no es nueva.
0: Ah, no, ¿de cuándo lleva?
2: No, en España, final se está retransmitiendo desde Estados Unidos, entonces han pedido tener la pausa de hidratación, pero en Estados Unidos lleva un montón de tiempo esa pausa.
1: Y en España, el mes de agosto, las primeras jornadas, cuando se disputa a determinada temperatura, también se hace una pausa para la hidratación.
0: Es que es muy importante beber agua.
2: Me mandaron el otro día un meme, que era de la persona que está de vacaciones, que pone, estoy en una pausa de hidratación.
1: Trabajo en algún momento en
2: pero
1: este
2: te
1: programa.
2: Estoy hablando de trabajo, de
1: venga,
2: pausas de hidratación en el trabajo.
1: Venga.
2: Yo me he ido de pausa de hidratación esa semana pasada.
1: Me voy a hidratar yo.
2: ¿Ves?
0: Bueno, Javi, tienes
2: hidratarse
0: que decir,
2: es fundamental.
0: Lo más importante, que hoy estamos el equipo al completo.
2: Eso es.
0: Trabajando.
1: Histórico.
0: Histórico.
1: Es histórico.
2: No sé yo si tú estás trabajando, Manu.
1: Porque llevamos como 2 meses que eso no sucedía.
0: Entre las vacaciones de Laura, las vacaciones mías también un poco.
1: Pensé que no lo ibas a decir.
2: Voy a decir algo.
1: Y ahora le vas a echar toda la culpa
2: aquí
1: a Laura.
2: Aquí el señor se incorporó y a los 2 días se fue a Sicilia 6 días.
0: Pocos me parecen.
2: Pocos te parecen.
0: ¿Cuánto te has ido tú?
2: Yo, no sé, 10, pero me he ido 6 de vacaciones, de días laborales.
1: 6 de días laborables, la verdad es que te tengo que decir que se nos han hecho cortos.
2: Pensé que me vas a decir que me habíais echado de menos.
0: Te hemos echado de más.
2: ¡Qué triste! Pensé que ibas a decir, la verdad es que se te ha echado de menos, aunque sea por la carga de trabajo.
1: Aquí estamos también con Carolina.
2: Pues me alegro, si es por Carolina, está bien.
1: Bueno, ¿te has ido de vacaciones y ahora al regreso te acordarás de las redes sociales?
2: Yo creo que sí.
1: A ver.
2: En X, el antiguo Twitter, somos Madrid Trabaja OM, y en LinkedIn, TikTok, Facebook e Instagram somos Madrid Trabaja a secas.
1: Perfectamente. Has aprobado con nota después de las vacaciones.
2: Gracias.
1: Que vienes más morenita y veo que...
2: Y más rubia.
1: Y con el cerebro puesto en su sitio.
0: Paulina, ¿no te lo
1: has dejado, no te lo has dejado no, no. por ahí en la
2: playa?
1: A veces
2: las vacaciones son exactamente para ajustar más aún el cerebro. Si ya estaba ajustado, más aún.
1: Bueno, pues nosotros lo que vamos a ajustar son las ofertas de empleo. Y empezamos con oposiciones en el Ministerio de Defensa, pero no para soldados o marines, sino para cubrir 1.341 plazas de personal laboral.
0: 684 se cubren por el turno libre y 619 por promoción interna. También existen oportunidades para reservistas de tropa y marinería, así como las personas con discapacidad. Existen oportunidades en más de 60 categorías profesionales que van desde medicina del trabajo, docencia, hasta hostelería, gestión de alojamiento turístico, trabajo social y un largo etcétera. Puedes inscribirte hasta el 4 de agosto en las pruebas.
1: Y trabajo para auxiliar de ruta de los usuarios de una residencia, la de Parque Coimbra, en Móstoles.
2: Acompañarás en concreto a los usuarios del centro de día de esta residencia y te encargarás de la recopilación de la información sobre ingesta de ropa, deposiciones, medicación o recogida de ropa. Se requiere una experiencia previa de 3 meses y te ofrecen un contrato de sustitución de verano con un horario de 7 de la mañana a 10 y media y de 4 a 7 de la tarde, de lunes a viernes.
1: Buscan jardineros para los jardines de Valdetorres de Jarama.
0: Te incorporarás a un centro especial de empleo, con lo que esta oferta está dirigida a personas con discapacidad. Valorarán que tengas experiencia y carné de conducir, pero no es imprescindible. Ofrecen un contrato temporal a jornada completa en turno de mañana y con un salario bruto mensual de 1.221 euros en 14 pagas.
1: Convocatoria de empleo público para 4 profesores de cerámica en el Ayuntamiento de Madrid.
2: Las personas que opten a este proceso de selección deben tener una titulación universitaria relacionada con la actividad. Si lo cumples, pasarás por 2 exámenes, tanto tipo test como varios supuestos prácticos vinculados con el modelado de escultura cerámica o alfarería, entre otros. Las personas interesadas disponen hasta el 4 de agosto para inscribirse en el proceso de selección.
1: Ofrecen empleo para personal de mantenimiento de edificios.
0: Te encargarás del mantenimiento conductivo, preventivo y correctivo de edificios. Ofrecen trabajo en diferentes turnos de mañana, tarde, noche y fines de semana. Necesitan personas con incorporación inmediata, jornada completa, contrato indefinido y salario según convenio.
1: Buscan un contable fiscal financiero para el sector de energías renovables.
2: Te encargarás de la contabilidad diaria, cierres financieros y la prestación de impuestos, IVA, sociedades y tasas eléctricas de proyectos solares. Se requieren entre 5 y 6 años de experiencia valorable en renovables, grado en finanzas o similar, dominio del PGC y fiscalidad española y fluidez en español e inglés. Ofrecen flexibilidad horaria, ambiente internacional hispano-holandés y oficina céntrica.
1: Mira, no es belga, es holandés, pero sois primos hermanos.
2: Mira, sí.
1: O sea que, bueno, si te interesa cualquiera de estas ofertas de empleo, visita la página web de Onda Madrid y dentro de ella están las ofertas de empleo de este 7 de julio.
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0: Y como cada martes vamos a hablar del mundo de las personas autónomas, de las pymes, de los negocios de toda la vida, en definitiva, y tenemos con nosotros a Celia Ferrero, vicepresidenta de ATA. ¿Qué tal, Celia? Hola, Celia. Pues yo creo que...
1: Hola, ¿qué tal?
0: A ver, ahora te escuchamos.
1: Ahora.
0: Vale.
1: Me ha entrado una llamada y me ha cortado.
0: Bueno. Estas cosas que pasan.
1: Sí.
0: Las personas que estáis ocupadas, que no para el teléfono. Bueno, lo digo como si fueras tú sola, porque yo a mí me pasa igual.
1: Igual. Vamos, estamos todos, y además ahora en julio que parece que no, pero todo el mundo va con prisa.
0: Y que hay que cerrar las cosas, ¿verdad? Antes de irse de vacaciones. Y demás. ¿Qué tal va todo, Celia?
1: Muy bien.
0: De esto de los agobios de última hora, de dejar todo preparado y demás.
1: Pues eso, preparando muchas cosas para el curso que viene, básicamente, sobre todo de temas europeos y tal. Y porque estamos preparando el congreso de Craft, que son de los autónomos europeos, que va a ser en Roma el año que viene.
0: Ay, mira,
1: en marzo.
0: Qué chulo.
1: Entonces ya estamos ahí empezando a prepararlo todo, porque lo tenemos que hacer con mucha antelación. Pero bueno, en ello estamos y la verdad es que es una cosa apasionante.
0: Uh-huh. Bueno, en cualquier caso, ahí se discuten cosas muy importantes, o sea, que hay que estar muy pendientes, ¿no? Que aparte de la reunión, como reunión, que muchas veces pensamos, nada, se reúnen ahí para nada, ¿no? Tenéis muchos intereses en común. Aunque el mundo autónomo en los países europeos, yo creo que funciona
1: es que
0: muy diferente
1: eso.
0: De unos países a otros, ¿no?
1: Claro, es que uno de los objetivos de este congreso es llegar a un entendimiento común sobre lo que es un autónomo en Europa.
0: Ya.
1: Porque tiene aserciones totalmente distintas de un país a otro. Por ejemplo, en Alemania son todos los profesionales manuales y artesanos.
0: Ah.
1: Es decir, tú puedes ser profesional independiente, profesional liberal, pero ellos no lo consideran craft. O sea, craft es los que están relacionados con temas manuales, es decir, un pintor, un fontanero, etcétera.
0: Sí, para los
1: hay formación profesional, los oficios y los artesanos.
0: Ajá.
1: Eso es un craft en Alemania. Sin embargo, en otros países también acoge profesionales liberales y autónomos, como es el caso de España.
0: Eso te iba a preguntar, digo, porque entonces los abogados alemanes, ¿qué son?
1: Son profesiones liberales, no tienen la misma representación, nada que ver.
0: Nada que ver.
1: Y tienen mutualidades propias en un sistema complementario bastante... Ahí es que todo es muy sectorial.
0: Ya.
1: O sea, la organización desde el punto de vista del diálogo social, etcétera, la organización, incluso la protección social, está sectorializada.
0: Claro.
1: Entonces, es muy sectorial. Entonces, hay una diferencia muy grande entre lo que son los artesanos y los trabajadores autónomos manuales, que se llaman crafts, de el resto de profesiones liberales y del autónomo puro, que puede ser el comerciante, que tampoco es considerado como craft.
0: Bueno.
1: O sea, que complicado.
0: Complicado, ¿no? Y en el mundo, bueno, claro, te iba a decir, en el mundo anglosajón, ahora el Reino Unido, como no pertenece a la Unión Europea, no. Nos da igual cómo sea el mundo.
1: Claro, sí, pero por ejemplo, Austria, Holanda, tienen sistemas parecidos, aunque allí sí que los crafts y los profesionales liberales van de la mano.
0: Ya.
1: Entonces, claro, lo primero que tenemos que hacer para poder ver y que se nos tenga en cuenta a la hora de legislar es que haya una especie de definición común europea.
0: Claro, que sea.
1: De lo que es un autónomo, que no existe.
0: Que se adapte a todos, ¿no? Más o menos.
1: Efectivamente. Entonces, ese es un poco, fíjate dónde estamos, ¿no? En los inicios, ¿no? Como a nosotros nos costó el Estatuto del Trabajo Autónomo.
0: Claro.
1: Pues estamos en los inicios de un Estatuto del Trabajo Autónomo Europeo para determinar bien qué es un autónomo, qué es lo que le define, si es la hacienda, si es su régimen fiscal, si es su sector o si es su protección social.
0: Bueno, muy curioso esto, porque es verdad que
1: sí.

0: podría parecer que incluso resta un poco de... Porque al final, como, vamos, tú lo sabes mejor que yo, la Unión Europea se mueve a fuerza de influencias, ¿no? De los lobbies, claro, estos que se llaman, ¿no? Entonces, claro, es muy difícil que constituyáis un lobby muy potente del mundo autónomo si en cada país el concepto es diferente.
1: Claro, lo bueno, fíjate, lo bueno que ha pasado en estos años es que, primero, en los pilares sociales, en lo que es la definición de los pilares sociales europeos, se ha hablado de la protección social de los autónomos por primera vez, que es uno de los objetivos, y ahora en la revisión de los pilares sociales va a seguir siendo una prioridad, y luego todo lo que tiene que ver con digitalización, plataformización, etcétera, evidentemente ha puesto a Europa en alerta, en búsqueda de una definición común, porque tienen que poder definir, diferenciar lo que es un autónomo de lo que es un asalariado.
0: Claro. Bueno, permíteme que ya está con nosotros Miguel Muñoz de M&M Consulting. ¿Qué tal, Miguel?
2: Buenas tardes, Javier. Buenas tardes a todos.
0: Te tendríamos que hacer el vacío, también te digo, porque...
2: La verdad es que os estoy escuchando hablar y esto para mí es demasiado fuerte, porque después de haber estado una semana sin hacer nada, me estáis hablando de la definición del autónomo a nivel europeo. Bueno, pues esto a mí me viene, ahora mismo me viene muy largo esto, Javier, sinceramente.
0: Es que te iba a decir que poco se habla, en fin, Celia... Le tenemos que quitar, esto lo tenéis que incluir en el Estatuto Europeo. O sea, un señor como Miguel, que tiene el lujo de irse una semana de vacaciones,
1: esto, madre mía,
0: hay que quitarle, quitarle el carnet de autónomo. Una semana.
2: Una semana.
1: Ya, ya os anuncio que hoy no hemos llegado a tiempo, pero que mañana vamos a sacar una nota de autónomos en vacaciones.
0: ¿Ah, sí?
1: Y veremos qué autónomos se van de vacaciones.
0: Los potentados, los
2: se establecerán
0: super ricos.
2: Categorías, ¿no? Habrá autónomo de primera, de segunda, en función de...
1: Va en función de la de si te vas de vacaciones o no, eres de una clase u otra.
2: Claro, en función de la disponibilidad. Disponibilidad absoluta, eres autónomo de primera. Si empiezas ya con tonterías de vacaciones, ya nada, ya a partir de ahí... Ya a partir de ahí ya se escribe con minúsculas lo de autónomo.
0: Todo esto, Celia, teniendo en cuenta lo que trabajan los gestores administrativos, los gestores.
1: Por supuesto.
0: Que son cuatro semanas al año. Ponle seis máximo.
1: Y ahora con la inteligencia artificial cada vez van a trabajar menos, vamos.
2: Bueno. Eso es una auténtica maravilla, vamos. Eso es la panacea universal.
1: Se acabó picar datos.
0: Bueno, le estoy abriendo yo un mundo a Miguel con ese tema.
2: Totalmente. Ya ahora hay que educarse. No solamente de lo que tú me estás enseñando, sino ya, claro, ya te viene por
0: todo.
2: De todo,
0: claro, ya.
2: Ya hay que educarse para aprenderle a hablar y preguntar a la inteligencia artificial. Es decir,
0: los prompts están saber famosos.
2: Cómo contarlos y cómo contarle a la inteligencia como lo que necesitas.
0: Claro, pues eso. Ese tema, yo creo que la próxima temporada vamos a hablar muchísimo, porque ya es una realidad, ¿no? Es que. Venga en los próximos años, ¿verdad, Celia? Sino que ya lo tenemos aquí.
1: No. Ya lo tenemos aquí y como siempre, bueno, ya conocemos a Europa, es la reina de la regulación, pues ya estamos regulando sobre inteligencia artificial, algoritmos, etcétera.
0: Fíjate que me ha llamado mucho la atención, hablando de regulación, que la Unión Europea va a obligar a que si, por ejemplo, nosotros ponemos una canción de inteligencia artificial, lo indiquemos.
1: Sí, pero bueno, también se hace con la publicidad o con los medicamentos. Es decir, yo estoy de acuerdo en que no es no todos los usos de la inteligencia artificial, ¿vale? Son buenos. Ya. Y por ello hay que avisar de qué es inteligencia artificial. Primero, porque hay que contrastar fuentes, porque sabemos que se equivoca, se autorreferencia incluso.
0: Ya.
1: Con lo cual hay que tener mucho cuidado con eso. Segundo, porque genera imágenes, productos, textos que evidentemente no tienen participación humana. Y entonces pueden ser falsos, pueden ser... Con lo cual, por lo menos, tiene que haber, de alguna forma, tiene que haber una nota. Yo sé que a muchos estudiantes le va a fastidiar esto, porque habían dicho, madre mía, esto es la panacea.
0: Bueno, a muchos estudiantes y a muchos creativos, por ejemplo.
1: Y a muchos creativos, pero habrá que decir que, o sea, no.

0: no va a ser algo malo. Es igual que si yo me refiero en una investigación, yo me refiero a miles de fuentes distintas de otros autores, pero sí que va a haber que referenciarlo para decir, oye, que sepáis que esto es así, o una imagen que puede haber estado manipulada por inteligencia artificial. Pero ya en la publicidad, eso puede ser publicidad engañosa, ya existe todo ese tipo de certificaciones, vamos a decirlo así, de avisos.
1: Pues te digo yo entonces que no se cumple. Porque yo he visto algún anuncio, además, muy... Vamos, te voy a decir, uno de la selección española de fútbol que está hecho con inteligencia artificial.
0: Sí, claro, pero es que todavía no es obligatorio.
1: Ah, vale, vale. No, no, es que pensaba que decías que ya funcionaba en el mundo de la publicidad.
0: No. Pues no. En el mundo de la publicidad funciona en el sentido de esto, por ejemplo, si anuncias alcohol, si anuncias... tabaco, esto puede ser perjudicial para la salud.
1: Entiendo.
0: O sea, llevas como un aviso.
1: Una coletilla,
0: igual que,
1: ¿no?
0: Que si es algo relacionado con la salud, llevas un aviso. O sea, consulte con su farmacéutico, etcétera, pues va a ser igual.
1: Claro.
0: Lo cual a mí me parece algo bastante lógico, porque tienes que saber qué es lo que estás consumiendo como contenido.
1: Bueno, bueno, pues y entonces, Miguel, tú tendrás que ponerlo en los Excel que saques.
2: No, lo que se me estaba ocurriendo, se me estaba ocurriendo que al final, como ya hemos hablado otras veces, la inteligencia artificial es cierto que muchas tareas administrativas nos las va a facilitar, pero luego hay que llevar una tarea de revisión porque vemos que a veces falla y tal. Entonces, al final, lo digo por nuestro trabajo, el trabajo de las asesorías y la mal llamada gestoría, al final... Creo que va a pasar como en el mundo de los zapatos. Tendremos zapatos fabricados en una línea de producción y luego tenemos la artesanía. Pues aquí pasará igual, ¿no? Los que no utilicemos IA seremos artesanos de la gestión, con lo cual el servicio será mucho más directo y mucho más fiable. Y lo de la inteligencia artificial, pues bueno, pues sabes que puede estar expuesto a posibles fallos que luego, que serían depurando, ¿no? Pero que...
0: Claro,
2: pero
0: al final, ten en cuenta... Sí. Hay que tener en cuenta que desde el punto de vista europeo tenemos un sistema de lo que es responsabilidad jurídica muy avanzado y responsabilidad civil. Entonces, claro, si yo no aviso a mi cliente de que efectivamente estoy usando algo que puede ser falso o no, pues la responsabilidad es mía.
1: Claro.
0: Entonces, también aquí hay un baile de responsabilidades de que todo el mundo... De todo el mundo quiere pues quitarse la responsabilidad. La mejor forma de quitarse la responsabilidad de cara a un consumidor es avisándole de lo que va a consumir. Eso también pasa con las etiquetas, etcétera.
1: Claro. Pues permitidme, porque vamos a hablar de cómo ayudan algunas administraciones, en concreto el Ayuntamiento de Colmenar Viejo, a los negocios de este municipio.

0: Y precisamente esa ayuda se centra en la innovación y el uso de nuevas tecnologías. Saludamos a María Susana Jiménez, concejala de Desarrollo Empresarial, Economía y Empleo de Colmenar Viejo. ¿Qué tal, Susana?
1: Hola, buenas tardes. Bueno, muy bien, ¿y vosotros?
0: ¿Susana o María Susana?
1: Susana.
0: Susana, perfecto. Pues nosotros encantados, porque fíjate, estábamos hablando aquí un debate que ha salido casi improvisado sobre la IA. Y bueno, no es sobre la IA exactamente, pero sí sobre la modernización en materia tecnológica de los negocios de Colmenar Viejo, a los que dirigís una interesante ayuda que hasta el 14 de julio está abierta para todos aquellos que quieran incorporar pues nuevas fórmulas, ¿no?
1: Sí, hemos destinado una línea de ayudas de 200.000 euros, ya la pusimos en marcha el año pasado y tuvo bastante buena aceptación, pero como es verdad que era la primera vez que se ponía en marcha este tipo de ayudas, pues muchos de los pequeños empresarios y autónomos no tenían guardados esas facturas para poderla solicitar. Uh-huh. Entonces, bueno, pues este año, como ya la teníamos montada, la hemos sacado antes, ya está habiendo bastantes solicitudes y la idea es ayudarles pues a las pequeñas empresas y a los autónomos a poder modernizar sus negocios.
0: Claro, ¿sufragáis la mitad del coste?
1: Sí, es un 50% del gasto, hasta un gasto máximo de 4.000 euros. O sea que, y bueno, pues para todo el tema de ordenadores, teléfonos.
0: Las famosas TPVs, ¿verdad? Que también es.
1: Efectivamente, o incluso las típicas balanzas de peso en una carnicería, ¿no? Oh. Que también ya están digitalizadas, ¿no? Con lo cual. Incluso eso está incorporado, el visual merchandising, redes sociales, medios de comunicación, señalética, o sea, todo lo que esté relacionado con esa innovación tecnológica que les puede dar un plus añadido a los pequeños empresarios.
0: Aquí lo interesante es que además sufragáis los gastos con carácter retroactivo desde el 1 de enero del 25.
1: Del 2025 hasta el 2 de junio del 26, que fue cuando salió la subvención publicada.
0: Correcto.
1: Lo cual son 18 meses, con lo cual el periodo que abarcamos es bastante grande. Y bueno, pues todos los que se les pasó el año pasado o no tenían guardada esa factura para poder solicitar la ayuda, pues tienen la oportunidad de hacerlo.
0: Genial.
1: De hacerlo ahora. Y estaba escuchando un poco la entrevista que estabais haciendo.
0: Sí.
1: Y en relación a lo de la inteligencia artificial, pues creo que es importante. Nosotros dentro de la concejalía también desarrollamos bastantes cursos gratuitos para los emprendedores, para las pymes. Y siempre todos los que son relacionados con inteligencia artificial se nos llenan.
0: Pues eso es señal de que estamos concienciados, autónomos y pequeños negocios, de esa necesidad y de esos beneficios, porque también hay que decir que van a ahorrar mucho tiempo en procesos.
1: Efectivamente, hay que saberlo utilizar con cabeza y ahorrarán tiempos y les mejorarán en la eficiencia.
0: Pues María Susana, a través de vuestra sede electrónica, me imagino que
1: sí, a través de la sede electrónica del Ayuntamiento, dentro de la Concejalía de Desarrollo Empresarial, pues ahí tienen el enlace para poder hacer la solicitud.
0: Fenomenal, pues muchísimas gracias y hasta la próxima.
1: Nada, a vosotros, buena tarde.
0: Está bien que nos echen una mano, ¿no, Miguel? Desde las administraciones a sufragar una parte de los gastos, no todo, claro.
2: Sí, claro, efectivamente siempre viene bien pues un pequeño impulso económico, aunque es cierto que para la mayoría de los casos ya se gastó el dinero hace tiempo y bueno, pues ese dinero ahora pues se puede emplear en reconducir un poco el negocio, incluso afrontar nuevas inversiones, aprovechándose de inversiones que ya se hicieron en el pasado, que son lo que la mayoría de los casos se pagan, ¿no? Cuando claro. Se solicita una subvención. Ese dinero, pues ya te digo por experiencia de nuestros clientes, que al final es bien aprovechado porque se utiliza precisamente pues para el propio negocio y no para malgastarlo. Te lo digo
0: claro.
2: Que puede parecer no. Que al final dice, bueno, pues es que esto
0: no para irse de vacaciones.
2: Hace tiempo, ahora lo utilizo para irme de vacaciones. No, la inmensa mayoría lo vuelve a utilizar para si no es para comprar otro equipo similar, pues para invertirlo en el propio negocio.
0: Claro. Bueno, tú viajas mucho, Celia. Pero sí, yo no sé si se puede entender como viaje de negocios lo tuyo.
3: Pues sí, sí, es de negocios, ¿eh? Porque hay veces que voy a ciudades que no veo.
0: Claro, no, pero me refiero, claro, tú vas en representación muchas veces de ATA, no sé si luego en tus negocios además tienes que viajar. Entonces,
3: pues, sí, también, pero no. No es lo mismo, ¿no?
0: Te lo digo porque es que vamos a hablar de cuatro consejos, porque diría yo que los viajes corporativos durante la temporada de verano parece que tienen características peculiares que nos va a explicar nuestro siguiente invitado. Se llama Darío Richo, que es el jefe global de marketing de Bizaway. Darío, ¿qué tal?
4: Hola, ¿qué tal? Un placer estar aquí con vosotros.
0: Igualmente, Darío, habéis publicado cuatro consejos. Lo primero que te pregunto, ¿los viajes corporativos de verano son especiales, diferentes a los de otros periodos del año?
4: Bueno, al final del día no es tanto el negocio, la empresa, viajar, son las personas. Pues es siempre importante mantener la atención a las personas que viajan por trabajo. Es verdad que algo cambia porque hay más de servicios o problemas y es importante ahí soportar aún más durante esta temporada alta de verano.
0: Bueno, ofrecéis cuatro consejos. El primero casi es consejo de madre, diría yo. Darío,

0: Que es planificar con antelación. Que te lo diría cualquier madre.
1: Y lo aceptamos, ¿no? Como consejo, solitamente se va a aceptar. Sí, planificar en el trabajo, ¿no? En cada empresa es súper importante, sobre todo cuando la gente se desplaza por negocio, es importante tener todo planteado. Pero en este caso, sobre todo durante esta época de verano, es importante tenerlo ya todo claro, porque cualquier cosa pueda pasar y el hecho de enfrentarse a problemas que puedan surgir y tener más tiempo para enfocarse en estos problemas, obviamente va a ayudar. Es un impacto también sobre las tarifas, ¿no? Uh-huh. Porque la adelantación a nivel viajes en general y viaje de trabajo, el impacto también son los gastos, y está probado que reservar por lo menos 15 días de adelantación se puede hasta ahorrar un 20% de las tarifas finales.
0: Un 20%. Y luego también os mostráis partidarios de adoptar políticas flexibles. ¿En qué sentido?
1: Claro, la flexibilidad no solo en elegir cuáles son las tarifas o los destinos, porque al final, cuando se trabaja y se habla de trabajo, de viaje de trabajo, la agenda la define un poquito la empresa y el trabajo, pero la flexibilidad en este caso es tener la oportunidad de cambiar y por cualquier problema pueda surgir. Es decir, tener una plataforma donde puede manejar tus viajes de trabajo y poder, en lugar que pedir a una agencia que te modifique algo, puedes hacerlo tú directamente. Allí sí que hay flexibilidad, porque al final puede ser cambiar una fecha o cambiar un medio de transporte. Al final lo que va a beneficiar es el trabajo, pero también la persona, porque lo tiene solucionado ya en poco tiempo.
0: Reforzar el soporte al viajero, eso es tener a alguien un poco pendiente de los imprevistos que puedan suceder, me imagino.
1: Claro, porque aunque se pueda pensar, de hecho a veces es así, que menos gente viaja por trabajo durante esta temporada de verano, al final la gente que trabaja y que viaja sigue haciéndolo, ¿no? Pues en lugar de bajar la tensión, se necesita subirla, porque por los viajes que sí se siguen haciendo, allí el soporte es súper importante, entonces hay que reforzar, y de hecho en BusyWay tenemos gente que sigue estando presente por cada problema antes, durante y después del viaje de trabajo.
0: Claro. Y luego también ofrecéis centralización de reservas y demás, ¿no? Para unificar un poco, que no haya duplicidades.
1: Claro. Sobre todo porque cuando se viaja puede pasar que se necesita un tren para ir de Barcelona a Madrid, pero también un alojamiento, pues tener adentro de la misma plataforma y el soporte y un listado de opciones que pueda combinarla toda para tener tu propia agenda en un mismo lugar, que sea una computadora o que sea un móvil, al final lo tienes todo ahí. No tienes que llamar a alguien adentro de la empresa o una agencia para solucionar, tenerlo todo ahí a mano al final quizás te deja también más tranquilo, ¿no? Pues la tranquilidad durante esta época, no solo de verano, pero en general de viajes, de incertidumbre, es la cosa más importante para todos los viajeros.
0: Fenomenal. Pues Darío, muchísimas gracias.
1: Un placer. Hasta la próxima. Gracias.
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0: Miguel, tú tienes menos viajes de negocio, lo tuyo es más el negocio, el viaje de placer. Pero claro, sí, tú eres controller de los gastos de tus clientes.
1: Sí, correcto, correcto. Y se ve cada cosa que la verdad es complicado trabajar con ello, porque ya sabemos que la agencia tributaria es muy estricta con respecto a qué se considera viaje de negocios real. Porque claro, un negocio, nos encontramos con la situación de que puede que vaya a buen puerto o simplemente sea un viaje comercial sin ningún resultado. Entonces ahí es donde realmente tenemos dificultades serias en decir si el gasto es deducible o no, porque claro, la agencia tributaria quiere que haya una correlación entre ese gasto y una facturación, cosa que no siempre se produce, Javier, como es lógico, claro, ¿no? Porque tú intentas vender, pero no siempre consigues vender. Entonces cuando no consigues vender es cuando ya empiezas a ver los problemas de la deducibilidad de los gastos.
0: Y esa es la pelea que luego tiene Celia con la gente de la agencia tributaria, ¿no? Que seguís ahí, no sé el tiempo que lleváis, pero un montón para intentar poner un poco de orden en qué se puede deducir y qué no se puede deducir.
2: Pues sí, porque es que no tiene absolutamente ningún sentido. Es evidente que para poder vender tienes que hacer muchas acciones. Solo con una acción no consigues vender.
0: Claro, claro.
2: Entonces, eso es algo que no tiene absolutamente ningún sentido. Por eso nosotros siempre estamos con el tema de la objetivación del gasto. Es decir, si hay un gasto recurrente, que son los suministros, el coche, etcétera, pues eso tiene que estar establecido, como ya se hizo, por ejemplo, en algunos conceptos de IVA, pues en un porcentaje mínimo que no tenga por qué demostrarse, porque se tiene que dar afecto cualquier consumo al 50% o al 30% o al 20%, depende del tipo de gasto, a la actividad.
0: Yeah.
2: O sea, si yo estoy haciendo un viaje, y es que hemos tenido casos de viajes de negocios, hotel, tren, todas las semanas para ir a ver un cliente a Barcelona, y le han echado para atrás los 5 años de gastos. Porque bueno, decían que podía estar de turismo.
0: Sí, solo recuerdo que el otro día lo comentábamos, sí, con María, ¿verdad?
2: Sí, sí, sí, justo.
0: Claro.
2: Entonces, es que no tiene sentido, porque en el fondo, o sea, si hay descontento en los autónomos, etcétera, es entre otras cosas por esa incertidumbre continua, y que al final estás pagando más impuestos de los que deberías pagar en función de lo que realmente ganas.
0: Ya.
2: Porque si no te deduces, pues pagas más.
0: Claro. Bueno, esto tiene relación con una información que publican los compañeros de Autónomos y Emprendedores, que dice que Hacienda hace más de 600.000 comprobaciones al año a los autónomos y pequeñas empresas, y que de media las sanciones superan los 2.500 euros. O sea que
2: sí,
0: esto, cuando ponen el ojo, ponen la bala, ¿no?
2: Pero a ver, es que, digamos, o sea, somos la gallina de los huevos de oro. Es decir, tienes pocos recursos para recurrir y generalmente poca liquidez. Entonces, simplemente con que te digan que si no pagas en ese momento vas a reclamarlo, etcétera, te van a correr los gastos y, uh-huh, y los intereses de demora y los recargos ejecutivos, pues al final, ¿qué es lo que haces? Pagas, aunque tengas razón. Yeah. Y entonces, de alguna forma, es que es totalmente injusto, porque estás ante una persona que es vulnerable ante la administración, y tú estás aprovechando esa posición de poder para sacar todo lo que puedas y más.
0: Claro, esto, Miguel, además son comprobaciones un poco al azar, ¿no? Que te toca la China y te toca la China.
1: Bueno, sí, eso es lo que en principio queremos pensar que es así, ¿no? Que son comprobaciones aleatorias, aunque en muchos casos sí que vienen a lo mejor de errores a la hora de presentar declaraciones trimestrales, o incluso las famosas declaraciones informativas que se presentan a primero de año, que el único objetivo que tienen es precisamente contrastar, efectivamente. Entonces ahí surgen pequeñas diferencias que le dan los argumentos suficientes a la agencia tributaria para iniciar un proceso de comprobación. Cuando hay algo que no le cuadra, pues directamente empieza a comprobar. Entonces, bueno, pues siempre parece que son comprobaciones aleatorias, pero yo, Javier, no...

0: estoy convencido de ello al 100%.
1: No te lo crees,
0: sinceramente.
1: ¿no?
0: No, no lo creo. No lo creo porque cuando uno ya pasa por una comprobación e intenta analizar un poco las causas, casi siempre se encuentra un motivo. Casi siempre se encuentra un motivo. A lo mejor un pequeño desliz, alguna diferencia, ya no voy a decir de decimales, pero de algún euro en una declaración informativa que haga que no cuadre, o por ejemplo en los famosos listados de operaciones con tarjeta que informan los bancos, que no cuadra luego con lo que informamos en esas declaraciones. Entonces, yo no estoy convencido al 100% de que sean aleatorias. Sé que en un alto porcentaje, voy a decir más del 50%, Javier, me voy a mojar, está en una causa justificada.
1: Ya. ¿Tú compartes esa visión, Celia?
2: A ver, vamos a decir una cosa. La agencia tributaria lleva con inteligencia artificial mucho más tiempo que todos nosotros.
1: Ya.
2: De hecho, es una de las administraciones tributarias más digitalizadas de toda Europa. Y evidentemente cualquier comportamiento que no responda a un patrón va a estar en el punto de mira.
1: Ya.
2: Es decir, cuando pasa cualquier cosa que llama la atención, la máquina salta. Entonces, ellos lo pueden llamar aleatorio, pero tiene que ver directamente con que ha habido ciertos patrones de comportamiento tributario que se han ido viendo, que puede ser un error en una declaración, etcétera, y ya estás en el punto de mira y se te pasas a otra base de datos, vamos a decirlo así.
1: Claro.
2: Entonces, sí, ellos pueden decir que es aleatorio, pero en realidad no es aleatorio, es que la máquina va detectando dónde se producen variaciones con respecto al resto en los patrones de comportamiento.
1: Vamos a hablar de un colectivo que va a salir a las calles el 9 de julio, se ha pasado mañana, y que aquí les queremos prestar atención porque hemos hablado de ellos en otras circunstancias y, como no, ahora también tenemos que hacerlo. Se trata de los propietarios de administraciones de lotería. Hace nada, yo creo que la semana pasada ya se anunciaba que empiezan a vender los boletos para el sorteo de la lotería de Navidad, que es, yo creo que en la que todos jugamos de una manera o de otra, y bueno, pues se quejan sobre todo de las bajas comisiones, que además llevan tiempo sin actualizar. Vamos a hablar con Iván Herranz, que es gerente de la administración número uno de San Lorenzo del Escorial, y es y socio de una de las asociaciones que lo organiza, que es ANAPAL. Iván, ¿qué tal? Muy buenas.
3: Hola, buenas.
1: Bueno,
3: ¿qué
1: está?
3: Buenas tardes, ¿qué tal?
1: Pues encantado de saludarte, pero cuéntanos qué está pasando con las comisiones, ¿no? Porque creo que no se actualiza desde hace muchísimo tiempo.
3: Pues mira, os cuento un poquito así con detalles y cómo está la cosa, ¿vale? Nosotros tenemos unas comisiones congeladas desde hace más de 20 años. Hace unos años, 3 o 4 años, se hizo una pequeña subida de comisiones, ¿vale? En el sistema de comisiones de SELAE, en las que subió un mínimo de, creo que era de 0,3% en algunos juegos, ¿vale? No en todos. Uh-huh. Para que os hagáis una idea de las comisiones que tenemos y lo que más choca a los puntos de venta, es que la Lotería de Navidad, que como has dicho ahora mismo, la llevamos vendiendo desde hace poco, ¿vale? El pasado día 3, jueves, empezó la venta en las administraciones de lotería, ganamos un 4,5%, ¿vale? Por décimo vendido.
1: De cada décimo, ¿no?
3: De cada décimo, ¿vale? Uh-huh. Al final eso nos lleva mucho trabajo y llevamos con esas comisiones bastante tiempo y los gastos siguen subiendo, los sueldos, los salarios suben, los alquileres suben y todo sube, ¿vale? Entonces, bueno, al final hay que adaptarse un poco a...
1: Y luego eso. Que Iván, vamos, corrígeme si me equivoco, por lo menos en la Lotería de Navidad, que es la que yo juego, el precio también lleva mucho tiempo sin incrementarse, con lo cual quiere decir que no hay subida por ninguna parte, ni porque el décimo suba de precio, ni porque suban vuestras comisiones.
3: Sí, al final esas dos iniciativas que tenemos desde las asociaciones, yo como has indicado soy socio de ANAPAL, socio de la otra asociación que es Loterías de la Lucha,
1: sí,
3: y secretario y fundador de otra asociación que es de DIS, ¿vale? Las tres tenemos representatividad en SELAE y llevamos tiempo hablando con ellos, dialogando, como lo dicen ellos, sobre esto también, ¿vale? Los precios de la lotería son 20 euros.

si el precio de la lotería no sube, el premio también se queda congelado. Entonces, claro, al final lo que vemos desde los puntos de venta, incluso algunos clientes que nos dicen que el premio está desfasado a la actualidad. Ese premio

0: luego lo único que hace es alargar las cosas. Y lo que queremos es soluciones ya urgentes.
1: Claro. ¿Y qué os dicen desde SELAE?
0: Pues SELAE, como te he dicho, lo que nos hablan es de diálogo. Hay asociaciones que llevan toda la vida dialogando con SELAE, y al final SELAE y el Ministerio de Hacienda, en su defecto, o Patrimonio, actúan simplemente cuando ellos lo ven necesario. Pero nosotros les queremos hacer ver que los puntos de venta para nosotros es necesario ya. O sea, es una cosa urgente que hay que tomar las decisiones ya. Entonces, al final, que nosotros seguir dialogando con ellos sin un objetivo real, tanto de tiempo como de soluciones, no nos vale nada.
1: Escúchame, porque yo creo que si le preguntas a los ciudadanos, tenemos la imagen de que las administraciones de lotería son negocios muy rentables. Venís a decirnos que no es tan así. O sea, imagino que pérdidas tampoco os darán, pero bueno, que no es la imagen que tenemos de vuestro negocio.
0: Pues al final es un negocio que hoy en día, hace unos años, se abrió al poder comprar licencias. La gente que entra en el negocio desde fuera no es como los que estábamos desde antiguamente, que teníamos una concesión administrativa y no tenía ningún coste de adquisición, ahora sí que lo tiene. Y ahora hay que hacer que las subidas de ventas de SELAE no han sido ni equiparables al IPC, ¿vale?
1: Claro.
0: Incluso ha habido años que han caído, ahora van subiendo poco a poco, pero al final si las ventas te crecen un 1% y el IPC te sube un 3%, realmente estás en negativo. Y al final los gastos de empleados han subido. O sea, si al final hacemos una evaluación entre comisiones y los gastos reales de los puntos de venta, nuestra rentabilidad ha caído demasiado, ¿vale? Al final antes era creemos que era un buen negocio. Ahora hay administraciones que tienen un buen negocio, pero al final las asociaciones representamos a todos los puntos de venta.
1: Claro.
0: Y sabemos que en el porcentaje más elevado la rentabilidad está cayendo demasiado. Incluso sabemos que hay compañeros que son mileuristas, ¿sabes? Al final tú no montas un negocio con esta responsabilidad, con este volumen de trabajo, para ser mileurista. O sea, no tiene ningún sentido.
1: Claro. Pues Iván, seguiremos en contacto a ver qué os dice la SELAE después de esa primera movilización que vais a desarrollar aquí en Madrid pasado mañana. ¿Dónde va a ser?
0: Sí, es en la puerta de SELAE. También que me gustaría añadir que al final las administraciones que van creciendo en los últimos años es por el tema digital, ¿vale? Porque al final muchas administraciones hemos trabajado sobre el futuro digital, que sabemos que el futuro de todos los negocios pasa por lo digital,
1: claro,
0: ¿vale?
1: Claro.
0: Desde SELAE nos identifican que el mundo digital que ellos buscan es que todos vendamos a través de su propia página web, ¿vale? Al final nosotros hemos trabajado durante los últimos años con webs y plataformas propias, invirtiendo nuestro tiempo y dinero en buscar una experiencia buena para el cliente y para nosotros, y ahora que lo tenemos, que lo hemos conseguido, pedimos una regulación justa, ¿vale? Que no se vaya todo para ellos, que cuente con nosotros con el trabajo realizado.
1: Claro, claro.
0: Y eso también es una de las reivindicaciones que vamos a llevar el día 9, que es el jueves, que es el día de la presentación del sorteo de Lotería de Navidad. Y os invitamos a que nos sigáis y nos deis voz a lo que reivindicamos.
1: Pues desde aquí seguiremos atentamente todas vuestras reclamaciones. Y un saludo, Iván, y gracias por atendernos.
0: Muchas gracias, aquí estamos, chao.
1: Celia, esto es verdad que, claro, se incrementan los costes, pero no los ingresos.
2: No, totalmente. Además, nosotros estamos apoyando a estas organizaciones desde hace ya tiempo en su comunicación con SELAE, y es que no tiene ningún sentido. Aparte, que es bastante dudoso que la administración pública pueda atribuirse el monopolio de la digitalización o de la comercialización de la lotería.
1: Claro.
2: Quiero decir, es evidente que es un producto suyo, pero bueno, cada comercio debe tener la posibilidad de comercializarlo de la forma mejor posible, entre otras cosas porque ellos son el comercio de proximidad. Entonces, y debe ser también una forma, como ya están en una liberalización, porque ya no hay una licencia administrativa, se ha hecho un mercado libre, no tiene ningún sentido que si yo quiero hacer descuentos, quiero hacer promociones para mis clientes, etcétera, quiera tener mi propia plataforma, vamos a decirlo así, que no se les permita, sobre todo porque sinceramente no todas las plataformas públicas funcionan bien, claro, ni son atractivas. Entonces, yo creo que aquí hay un modelo mixto.

0: mixto que tiene que buscar, vuelvo a decir, ese balance de poder entre la administración y el autónomo. Hay que dejar de trabajar. Y ese es uno de los problemas que tienen.
1: Bueno, pues nosotros no tenemos ningún problema para contactar con nuestra autónoma superviviente. María Díaz, ¿qué tal? Buenas tardes.
2: Pues aquí estamos. Que he venido a pasear mi espíritu poco patriota.
1: ¿Por qué?
2: Pues porque yo no sé si habitualmente hago amigos, pero hoy no los voy a hacer.
1: A ver.
2: Mira, cada vez que gana España, a mí no me hace gracia. Porque va a ser un roto, que lo siento mucho, pero no puede ser. Que esté un país paralizado y que autónomos que nos dedicamos a mi tarea como es la cultura, estemos sin colocar una pieza, porque aquí solo importan los balones, los goles y poco más. Entonces, mientras España siga jugando, pues los medios de comunicación no nos darán hueco a los demás. Esto es lo que hay. Entonces, yo le vengo a quejarme de que España vaya ganando partidos y lo siento mucho.
1: Pues nada.
2: Porque atentan contra mi negocio y contra mi pan. Y pues, esto es lo que hay.
1: Ya lo siento, porque...
2: No, para uno va bien y para otro va mal.
1: Bueno, claro, fíjate que yo comenté aquí que cuando ganó España el Mundial de 2010,
2: sí.
1: Se comentó que que ganar un Mundial de fútbol para el país que lo conseguía tenía un impacto económico muy importante, que algunos cifraban en 1%, 1% del PIB. Sí, para quien ganar,
2: Que beneficia a unos, pero no favorece a otros.
1: No, ya, pero que digo que para la economía general del país decían que sí. Es decir, que a lo mejor ahora te perjudica el mundo de la cultura, pero a partir de que termine el Mundial se convierte el país en un foco de atención y eso beneficia.
2: Sí, bueno, pero lo que pasa es que nosotros tenemos espectáculos durante un tiempo muy limitado de calculado.
1: Justo.
2: Y entonces, claro, si estrenas antes de que acabe el Mundial de Fútbol y estos 11 que salen a jugar al campo, que maravilloso por mi parte, ¿qué quieres que te diga? Pues se dedican a ganar partidos, a mí me hacen rotos. Y bueno, como me hacen rotos, pues me lo digo.
1: Aquí el debate también está y me meto en un tema que no.
2: Ahora, no es el tema de trabajar. Que ya los hago yo.
1: Nosotros ya vamos a hacer una sección de ganando amigos en este programa. No por ti, sino porque el otro día, por ejemplo, aquí Manu le dio por criticar a Finlandia de manera muy injusta, tengo que decir. Y claro,
2: pues eso manía.
1: Nos llueven las críticas desde aquel momento. Manu,
3: único, ¿eh?
1: A mí no me mires, yo no estaba.
3: Que contó la historia de un señor que estaba en el suelo. En la discoteca no fui yo.
1: Eso era la IA, no era yo. En fin, bueno, que te quiero decir, María, que el Mundial cada vez dura más. Que ahí sí que podemos encontrar un... Quiero decir, que es que ahora ya dura un mes y medio. Que de aquí a nada va a durar 12 meses el Mundial.
2: Ya, bueno, sí. A ver, lo del fútbol vamos a dejarlo. Lo que pasa es que no sabéis, por ejemplo, el daño que nos hace la cultura, ¿eh?
1: Ya.
2: A ver, no, que no es una culpa del deporte, que también es verdad que mueve mucho dinero, pero es cómo se plantean los medios de comunicación, los espacios y cómo repartirlos.
1: Ya.
2: Y como no nos dan un sitio, pues...
1: No tenéis visibilidad, claro.
2: Claro, no tenemos visibilidad. Entonces, si fuera o incrementamos las páginas, o incrementamos el informativo, o incrementamos los espacios, o con todo respetamos... Que lo social y lo cultural y algunos otros departamentos, digamos, que forman parte de nuestra vida, sigan teniendo un hueco. Pero qué va, aquí metí un gol ayer uno al 90 minutos, y todo el bar lo celebraba menos yo, claro, porque no veo la luz. Me decía, pero chica, si gana España, digo, pues ese es el problema, que gana España.
1: Claro.
2: Entonces a mí no me viene bien, pues poder yo contar que parece una cosa, pues no. Y además,
1: bueno,
2: es que no es una cosa de manías, es que me afecta a mi padre.
1: Pero ya estás comentando, y Miguel será testigo, que para los hosteleros les viene muy bien, por ejemplo.
2: A los hosteleros sí. Bueno, a ver, también es relativo, ¿eh? Porque han visto que se toman un café mientras un partido de fútbol dura 2 horas, tampoco creo ser un negocio para los hosteleros, ¿eh? Habría que ver.
1: Bueno, yo creo que la mayor parte de clientes ni toman café ni se toman uno solamente.
2: Nada, te quiero decir que yo veo entrar a la gente a 4 que se toman un agua y un refresco entre los 4 para ver el partido. No, tampoco es así.
1: Ya.
2: No, o sea, que también te quiero decir que a lo mejor los exteriores tendrían que decir en la primera parte apagar el televisor y decir, bueno, ¿y qué va a ser? Yo tengo que ir a la calle. ¿Qué va a ser? Vamos, pagamos, abonamos y pedimos y volvemos.

0: fuimos a conectar el televisor y nos vemos la segunda parte. Y si hay prórroga, ni te cuento.
1: María, un placer como siempre.
0: Hasta la semana que viene.
1: Hasta la semana que viene. Miguel, los hosteleros les va bien el Mundial, ¿no?
2: Sí, además yo creo que habría que hacer, como dice María, pausa de hidratación. Eso. Para que los clientes
1: consuman.
2: Se acerquen a la barra.
1: Celia, creo que vote a favor, ¿no?
3: Sí, sí, totalmente. O sea, yo soy muy pro-mundial, consumo.
1: Eso es. Pues muchas gracias a los dos y hasta la semana que viene, ¿vale?
2: Adiós.
3: Venga, hasta la semana que viene. Hasta luego.
1: Mañana hablaremos de empleo público a las 3. Adiós.
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5: Buenas tardes. El Consejo de Ministros ha aprobado un techo de gasto para 2027 con una cifra récord de 226.000 millones de euros, un 6,6% más que el gasto nacional de este año y un máximo histórico. El Gobierno mantiene su intención de presentar los presupuestos del Estado de 2027. Arcadi España, ministro de Hacienda.
6: Que las cuentas públicas que presentaremos incluirán los mayores recursos en la historia en materia de vivienda, becas, dependencia. Por tanto, serán unos presupuestos que blindarán nuestro estado del bienestar, fomentarán la igualdad de oportunidades y garantizarán unos servicios públicos de calidad y con vocación siempre universal.
5: El ministro ha llamado a la responsabilidad de los grupos políticos para que respalden las cuentas públicas con el fin de que salgan adelante. La presidenta madrileña Isabel Díaz Ayuso critica duramente al Ejecutivo por intentar contentar a comunidades como Cataluña.
7: Resultado, buscar financiar 7 veces a Cataluña por encima de Madrid e impulsar la hacienda catalana, que todos sabemos que es otro paso más para crear una nación paralegal, a ojos de todos, con el dinero de todos y, por tanto, para destruir la unidad de nuestro país.
5: El Gobierno ha aprobado hoy el nombramiento de Antonio Anson como nuevo director de la Agencia Tributaria tras la salida de Soledad Fernández. Siguen las declaraciones ante el magistrado del caso Leire. El guardia civil Rubén Villalba, investigado en el caso Coldo, ha ratificado ante el juez Pedraz que la exmilitante socialista Leire Díez le ofreció un puesto como asesor de la directora de la Guardia Civil, Mercedes González, a cambio de que le diera información que perjudicara a la UCO. Ha declarado como testigo por el caso en el que se investiga una presunta trama para desestabilizar causas judiciales que afectan al Gobierno o al entorno de Pedro Sánchez. En la Crónica de Madrid, ha finalizado la excavación del futuro túnel de Castellana Norte. Ya se ha derribado el último muro de tierra que separaba sus dos extremos entre la calle Sinesio Delgado y el Nudo Norte. El subterráneo abrirá al tráfico en diciembre y será uno de los más seguros del mundo. La IA vigilará la seguridad con sistemas de inteligencia artificial para identificar los coches y medir su velocidad. El alcalde José Luis Martínez Almeida asegura que los trabajos van cumpliendo los plazos.
8: Continuamos y en plazo, y esto es importante decírselo a todos los madrileños, que continuamos y en plazo con la gran transformación urbana que estamos acometiendo en la ciudad. La mayor transformación urbana a lo largo de las últimas décadas, y un buen ejemplo es este túnel y este soterramiento del norte de Castellana, que apenas lleva un año, pero que ya hemos visto que definitivamente se han unido las dos secciones del túnel y, por tanto, que desde el punto de vista de la excavación está prácticamente concluido y al mismo tiempo también se está trabajando en superficie.
5: La Asamblea de Madrid hará espacio para más diputados con obras el año que viene, antes de las elecciones, para aumentar el número de escaños. El aumento de la población madrileña se traducirá en unos 10 diputados más la próxima legislatura. Enrique Osorio, presidente de la Cámara Regional.
9: Encargué a los servicios de la Cámara de Arquitectura que pudieran poner unos 10 escaños en unas zonas que tenemos libres al final. Se va a hacer de una manera que sean fácilmente en su día, en el futuro, que se pueda prescindir de ellos, porque yo creo que hay unanimidad de los grupos en que el número de diputados ya es suficiente y que hay que determinar un número, pero que no sea un número creciente.
5: Continúa la lucha contra fuegos simultáneos en varias comunidades autónomas, especialmente en Cataluña. Allí hay 4 grandes incendios. Sigue activo el de Sant Menat, estabilizado, pero sin controlar, el de Las Gavarras. Y en las últimas horas también se han estabilizado el de Artesa de Segre y Anoia, donde se ha levantado el confinamiento a más de 30.000 vecinos.
10: Se inició ayer por la noche debido al monte que se estaba quemando en la parte trasera. Entonces se ve que las piñas y la corriente de aire llevó las chispas, llevó el fuego a la parte trasera de la nave, lo que hizo que eso se encendiera y se empezó a calcinar por dentro hasta que llegó el corporativo de los bomberos.
11: Está controlado, aquí está controlado. Esta mañana aún estaban echando agua.

0: agua, pero ahora está estabilizado.
1: Vamos ya a conocer cómo están las carreteras madrileñas de GT. Daniel González, buenas tardes.
2: ¿Qué tal? Muy buenas tardes. En estos momentos dos accidentes están complicando la circulación. Uno en la autovía A2 en los entornos de Alcalá de Henares, ya de entrada a la capital, aunque van a encontrar retenciones en ambos sentidos. Está cortado tanto el carril izquierdo como el central de la vía. Tráfico intenso también de salida de Madrid por otro accidente en la M607 entre Tres Cantos y Colmenar Viejo, con más de 4 kilómetros de retenciones. Dificultades en las salidas de Madrid, A1 en Alcobendas, también en la A4 en Butarque y en Pinto, la A5 en Alcorcón y la A6 en El Plantío. Densas las entradas en la A1 en Las Tablas y A2 a su paso por Canillejas. En la M40 encontrarán complicado desde Hortaleza hasta Mercamadrid, todo ello en sentido a la autovía A5, al igual que ya los tramos de Pozuelo de Alarcón y Túneles del Pardo, y ya en la M50 Getafe y Perales del Río hacia la carretera de Extremadura.
1: Pues es todo a las 5 más noticias. Se quedan ya con Madrid Directo.
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4: Oferta de Traxatec para técnicos en cartografía forestal. Se trata de un contrato de duración estimada de 40 meses. Está vinculado a la ejecución de proyectos del Plan de Recuperación, Transformación y Resiliencia de Fondos de la Unión Europea. Es a jornada completa e incluye la posibilidad de teletrabajo. Piden el título de bachiller, grado medio o superior, o acreditar una experiencia en el puesto de trabajo de al menos un año. El plazo para inscribirse termina hoy.
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11: Saludos, ¿qué tal? Muy buenas tardes de parte de todo el equipo de Madrid Directo, con Jorge Gutiérrez en los mandos técnicos y Chus Galán en la coordinación. Arrancamos un programa más hasta las 7 de la tarde, en donde les vamos a acompañar, informar y entretener en estas calurosas y veraniegas jornadas de julio. Nada mejor que una buena dosis de radio para hacerlo más llevadero, y más cuando el país se ha levantado hoy tan contento por la victoria de la selección española ante Portugal en el Mundial de Fútbol. No hay lugar donde no se haya hablado de este sonido.
12: ¡Ojo, Ferran! ¡Ferran para Mikel Merino!
13: ¡Vamos!
12: ¡España! ¡Ha marcado Mikel! ¡Ha marcado Merino! ¡Señoras, señores! ¡España 1, Portugal ninguno!
11: Era la narración de nuestros compañeros de Onda Madrid. Y es que era el minuto 91 de partido, apenas llevaba 6 minutos sobre el campo y Mikel Merino, a pase de Ferran Torres, marcaba un nuevo gol para la historia de la selección. 1-0 y ahora rumbo a cuartos de final en una nueva cita.

0: contra Bélgica este viernes 10 de julio a las 9 de la noche. Sí, contra la Bélgica de Courtois. De momento, el gol de Mikel Benino también ha servido para, quién sabe, si poner punto y final a la carrera en la selección portuguesa de un icono del fútbol como Cristiano Ronaldo. Cada gol de Merino hay que decir que es especial, ya que en la Eurocopa pasada el que metió contra Alemania sirvió para eliminarles también y retirar otra leyenda como Toni Kroos. Así que hoy el país entero está feliz. Pero hay otras noticias que nos gustaría también analizar, como por ejemplo el papel de España en la cumbre de la OTAN que arranca hoy en Ankara, en Turquía, donde se habla mucho de ese compromiso de los países miembros a dedicar dinero a cuestiones de defensa. Donald Trump asiste algo molesto con Europa y especialmente con países como Italia y España. Son varias las salidas de tono que ha tenido últimamente en una cumbre donde ya está Pedro Sánchez, que ha ido sin la compañía de su esposa, de Begoña Gómez, ya que el juez no le ha autorizado devolverle el pasaporte para ese evento por estar en un proceso judicial. Las mujeres de los líderes habían sido invitadas por la esposa de Erdogan, el máximo mandatario turco. Y también hoy ha tenido lugar el primer encierro de San Fermín, que ha durado 2 minutos y 16 segundos, ha sido muy rápido, ha dejado 5 heridos por contusiones, en una fecha en la que hablaremos de los 10 años que se cumplen del caso de la manada de Pamplona, una violación grupal que cambió la forma de tratar la violencia sexual en España, tanto a nivel jurídico como legislativo y también social. Recordemos el lema "hermana, yo sí te creo", en un caso por el que hay 5 condenados cumpliendo condena en diferentes prisiones del país. Y por cierto, se cumplen ya casi 2 semanas de ese terremoto de Venezuela que ha dejado de momento más de 3.500 fallecidos y 17.000 heridos. Las muestras de solidaridad con el pueblo venezolano siguen llevándose a cabo. Madrid va a volver a demostrarlo esta tarde, ya que a las 7 en la Puerta del Sol hay un homenaje a las víctimas y a los equipos de rescate que están trabajando en ese país. El acto va a estar precedido de un encuentro entre la presidenta madrileña Isabel Díaz Ayuso y el presidente electo de Venezuela, Edmundo González. Y respecto al resto del menú del programa de hoy, vamos a tener una segunda hora donde, además de San Fermín, vamos a ahondar en el Antiguo Egipto con una de las voces más autorizadas para hablar sobre ello. Especialmente nos centraremos en la pirámide de Giza y los humanos que la construyeron, que es de lo que trata la última novela de Antonio Cabanas. Además, también con el doctor Sánchez Martos a las 6 hablaremos de los problemas de estómago, como el reflujo o la hernia de hiato, que tanta gente padece, y acabaremos poniendo el broche con nuestro turista César Sar, que acaba de llegar de Perú y nos va a adentrar en ese fascinante país donde está Machu Picchu. Así que con este contenido arrancamos ya una tarde más en Madrid Directo.
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0: Bueno, y hablábamos del fútbol y ese gol de Mikel Merino anoche, minuto 91 contra Portugal. Y ya estamos en cuarto. Carmen Chumarín, bueno, ¿qué tal? Buenas tardes.
2: Muy buenas tardes. Yo la verdad es que estoy muy contenta de que España haya ganado, pero desde luego de lo que estoy auténticamente contenta es de que haya perdido Estados Unidos, porque el patán este sobrado, el padrinazo este que es Trump, trampeando hasta con la FIFA y la FIFA vasalla, como Rute vasallo en la OTAN, porque es que son bastante impresentables. Y la verdad es que haya sido eliminado, yo me parece justicia poética. Pero vamos, contentísima con el tema de España, claro.
0: O sea, te has contentado más, por así decirlo, por la eliminación de Estados Unidos que por la victoria de España.
2: Pues mira, yo te diría que 50-50, porque es que lo de Estados Unidos me ha parecido maravilloso. Tenía una alternativa solo el entrenador, que era no haber sacado a este chico, al que es el number one este, que no sé cómo se llama, al que hizo quitar la tarjeta roja a Trump.
0: Sí, Palogón.
2: Pero no lo retiró y han perdido. Además, 4-1.
0: Bueno,
2: con Bélgica.
0: Marta Gómez Montero, no sé si tú lo mismo, te alegrabas más por la derrota de Estados Unidos o por la victoria de España.
3: No, yo me alegro muchísimo más por la victoria de España. No voy a decir que soy buena, porque yo también hay gente que, vamos, que cuando vamos, que también me revuelvo y me alegro de, no de males muy malos a la gente, pero vamos, de quien me ha hecho daño, o sea que no soy ninguna angelical, pero bueno, tampoco tienen la culpa los, vamos, muy bien que ganara Bélgica, pero me alegro más por España. No tienen la culpa tampoco los jugadores de Estados Unidos de tener a este presidente por presidente, y no solo él, porque Infantino aceptando, vamos, y ese señor tenía que estar, porque a un presidente no le puedes echar en las urnas, pero Infantino no sé qué hace, presidiendo, creo que es la FIFA, que también
0: FIFA,
3: me confundo,
0: sí,
3: a veces,
0: la
3: FIFA, pues eso, no sé qué hace, porque es que es un, yo qué sé, es como Rute a la OTAN, pues este es la, sí, sí, este es a la FIFA, y
0: eso poder te iba a decir. Donald Trump, ¿eh? Bueno,
3: sí, bueno, ya, lo que pasa que tiene también vasallos, ¿no? Al final no le ha servido de nada. ahora también dice amenaza, que quiere influir.

0: para que se lleven que la sede del Mundial de 2030, creo que es, no sea en España, sino en Marruecos, que es su aliado. Sí, pero vamos, final, ¿no? Yo me quedo con el Viva sí. San Fermín de Miquel Merino y nada, y que a Trump, pues eso sí, me alegro que le haya salido mal la treta, pero bueno, me alegro más por la victoria de España.
1: Qué bonito es ver cómo se paraliza el país con un partido de España. Lo estamos comentando estos días y anoche lo volvimos a vivir otra vez. Es que no había nadie en la calle a las 9 de la noche.
2: Es muy bonito, pero al mismo tiempo es sorprendente. O sea, no hay nada en este país que una al personal como la roja. Eso para empezar. Pero para seguir, de verdad, me parece un poco exagerado lo que tú dices. Anoche estaba absolutamente vacía la calle, no solo por los 182 grados de temperatura que hacía, que no sé cuántos eran, pero eran muchos, sino precisamente porque estaba todo el mundo delante del televisor, ¿no?
1: Y eso que todavía hay alguno por ahí que prefería incluso que pasase Portugal por Cristiano Ronaldo, por ese gran recuerdo que dejó aquí en España. Pero bueno, Cristiano Ronaldo parece ser que se puede estar ya diciendo adiós a la selección
2: portuguesa. Hombre, con 41 añitos, que eso fíjate, me lo sé, que tiene 41.
0: Está estupendo, vamos.
2: Sí, pero que ya no le pilla otro mundial, se supone, ¿no?
0: Bueno, esto es un peleón, vamos, está, tiene 40.
1: En España le pillaría con 45.
0: Tiene 40 años, pero parece que está como una bestia, o sea, parece que tiene 30. Además, este chico yo creo que tiene muchísimo mérito.
2: Los deportistas, porque es que en eso son...
0: Sí, y este además...
2: Fíjate, Rafa Nadal, o sea, es que en eso son tremendos.
1: El gen competitivo.
0: Vino de... No, pero no todos, porque había Ronaldo, el que llamaban el gordo, que se ponía un español que se fue a Italia y se ponía de pizza. Sí, este además tuvo una infancia muy dura y su padre era alcohólico, les abandonó, con lo cual pues tiene una relación con los alimentos y con la... Vamos, es una máquina, a mí me parece, y además se le ha quitado la soberbia, porque era absolutamente un tipo, a mí me gusta, por ejemplo, Griezmann me parece un encanto, es como ideal.
2: Bueno, entiendes un montón.
0: No, que va, bueno, si preguntas a mi hijo se sabe de todo el mundo, luego no de los estudios nada, pero los jugadores de todo el mundo, yo es que digo, ay, qué pérdida de tiempo, los clasiquitos, Beckham, porque es guapo, o sea, que tampoco, pero te digo que Ronaldo era muy soberbio y ayer le escuché como... Y ama, y super majete.
1: Sí, nos ha mostrado una faceta más humilde.
0: La edad,
1: estábamos acostumbrados.
0: Tiene edad mental, pero luego físicamente, vamos, donde hay que firmar.
2: Es que la realidad a lo mejor lo ha puesto en su sitio, ¿no? Con esta derrota, dices tú, nos ha mostrado otra faceta.
0: Bueno, pues, los años, tiene un montón de hijos, además 4 o 5, le va bien en su vida privada, es multimillonario, pues bueno.
2: Claro.
0: Y los años
2: esto
0: se pone,
2: ayuda,
0: se la ha quitado,
2: ayuda,
0: sí. Se la ha quitado porque era muy prepotente, pero porque tenía el gen ganador. Sí, es que sí. tener el gen ganador y no ser prepotente, es que hay muy poquito. Yo creo que sales de Rafa Nadal y pocos.
1: Bueno,
0: ¿no?
1: Leo Messi al final,
0: pero vamos,
1: todo lo que ha ganado.
0: Sí, pero bueno.
2: Hombre, ganar parece también que ha ganado bastante.
0: Sí, pero...
1: Es el mejor de la historia. Oye, dejamos ya el fútbol a un lado, si queréis, y nos adentramos ya en otras cuestiones, porque está aquí Pilar Rivera,
0: claro
1: que se ha sentado ya aquí a mi vera. Y vamos a empezar, Pilar, con una decisión, cuestionable por muchos, que es la del juzgado de guardia encargado de decidir autorizar o no a Begoña Gómez a viajar, en este caso, a la cumbre de la OTAN que se celebra desde hoy.
3: Pues sí, esa era la cuestión. El juez de guardia devuelve el pasaporte a Begoña Gómez para que pueda asistir no a Ankara, ahora lo contaremos, sino a la graduación de su hija del 8 al 10 de julio. Eso sí, dice que nada más volver de ese viaje tiene que devolver el pasaporte el día siguiente hábil, es decir, el 13 de julio. Lo que no ha permitido es que acompañe al presidente de gobierno a la cumbre de la OTAN en Ankara. Sí, Reino Unido, porque hay relaciones de cooperación institucional y judicial, por tanto, un posible riesgo de fuga menor. En Turquía, país extracomunitario, la mera cortesía institucional no es suficiente. Recordemos que Begoña Gómez había sido invitada por la mujer del presidente turco. Una decisión incomprensible que habla por sí sola, es lo que dicen desde Moncloa y desde el gobierno. Félix Bolaños, ministro de Justicia.
4: Cuando un juzgado dicta medidas cautelares es porque considera que existe riesgo de que la persona afectada pueda eludir la acción de la justicia. Y en este caso yo creo que es bastante claro, la comunidad jurídica y la sociedad española en una amplísima mayoría, pues considera, como es lógico, que Begoña Gómez tiene cero riesgo de eludir la acción de la justicia. Cero riesgo porque va rodeada en todo momento de policías nacionales.
3: Sumar afirma que la decisión sobre Begoña Gómez deja la justicia a la altura del betún. Podemos, por su parte, cuestiona esta decisión. Vamos a escuchar a Aina Vidal y a Ione Belarra.
5: Bueno, yo creo que hay que desconfiar muy poco en general de la justicia, de la seguridad, de la política, de los medios de comunicación, del sentido común y abusar incluso de la credibilidad de las personas cuando un juez es capaz de intentar hacernos

0: creer que la mujer del presidente del Estado español se puede fugar en una cumbre de la OTAN. Porque es eso, ¿eh?, lo que nos intenta decir en el momento en que no le concede, en este caso, el pasaporte.
1: A mí me parece que la situación judicial y todas estas decisiones judiciales son abiertamente cuestionables. Me parece que cualquiera que tenga ojos en la cara lo puede ver, que es absolutamente cuestionable.
2: El PP respeta lo que decida el juez sobre los viajes de Begoña Gómez, pero subraya que lo preocupante es la retirada de su pasaporte por posible fuga, en palabras de Alberto Núñez Feijóo.
3: Hoy tenemos a un presidente de gobierno al que su esposa no le puede acompañar porque le han retirado un pasaporte. Pero el problema no es este. El problema es que lo va a saber toda la Unión Europea. Y es más, lo va a saber toda la OTAN. Porque lo que se pretendía es que la esposa del presidente acompañase al presidente de gobierno a una presunta reunión de la OTAN. Oiga, creo que este coste de reputación, España no puede someterse a él.
2: ¿Qué dice el líder de Vox en declaraciones a Telecinco? Pues que Sánchez es capaz de todo. Santiago Abascal advierte también que hay que prepararse para cualquier cosa.
4: Yo creo que Sánchez es capaz absolutamente de todo y su esposa también. Yo creo que ya sabemos suficiente tanto del origen del patrimonio de la familia Sánchez Gómez, como del modo en el que Pedro Sánchez asaltó las primarias del Partido Socialista, como del modo en el que mintió a los españoles para mantenerse en el poder, como del número de imputados que hay en estos momentos. Sabemos que está imputada la directora general de la Guardia Civil y permanece en el cargo, igual que su número dos, por intentar entorpecer investigaciones de corrupción contra los socialistas. Y por lo tanto, yo creo que tenemos que estar dispuestos a entender que puede pasar cualquier cosa.
2: ¿Y por qué? La última vez que Begoña Gómez acompañó al presidente del gobierno a un viaje oficial fue en abril a China, y hay que remontarse a 2023 a Lituania para ver la imagen de Gómez en una cumbre de la OTAN. Este miércoles está previsto que Pedro Sánchez comparezca ante los medios de comunicación una vez que finalice esta cumbre de la OTAN.
5: Bueno, pues aquí lo tenemos ya sobre la mesa, esta decisión que ha cuestionado tanto, se ha cuestionado esta mañana también desde el Consejo de Ministros, desde el gobierno. ¿Os parece extraña esta decisión que ha tomado el juez de guardia, Antonio Viejo, de dejarle solamente ir a la graduación?
6: Le diría a Feijóo que no es una presunta reunión de la OTAN, que la reunión existe. O sea, eso para empezar, que si no, que se miren los telediarios, que seguro que va a haber que se reúnen, eso sí. Luego, volviendo a lo de, o sea, empezando con lo de Begoña, yo soy de las que cree, y de los, por lo que he oído a los juristas también, que en este caso las medidas cautelares serán completamente innecesarias. De hecho, por ejemplo, a Zapatero no se las ha impuesto el juez Calama, ¿no? Luego, con respecto a lo de que Turquía no es la Unión Europea, Gran Bretaña tampoco, si es por eso, y con Turquía hay unos convenios judiciales y policiales también de bastante seguridad, pero sobre todo es que pensar que Begoña Gómez puede fugarse en Turquía y no volver a España porque tenga que comparecer ante el juez Peinado, pues no sé yo. ¿Qué sucede con el juez Antonio Viejo, que es el que ha decretado que vaya a la toma de a la licenciatura de su hija, pero no allí? Bueno, el juez Antonio Viejo, que le ha tocado un poco de rebote, porque como ayer le escuchaba ayer a un magistrado, Peinado se ha ido de vacaciones y ha dejado el marrón, así dijo un magistrado, ha dejado el marrón de esta decisión al juez de guardia, ¿no? El juez Antonio Viejo es el que mantiene congelada la investigación al novio de Ayuso, la tuvo ya 6 meses paralizada, ahora tampoco. Y bueno, lo más chocante a mí de la decisión del juez Viejo es que dice que cabe recurso de reforma en el plazo de 3 días. Dado que la cumbre de la OTAN dura 2, pues me parece a mí que no va a ser muy necesario el recurso de reforma.
5: No va a dar tiempo.
6: No va a dar tiempo, no.
5: De todas formas, bueno, la decisión sí que ha sido esa, que no pueda asistir a la cumbre de la OTAN en Ankara, pero sí a la graduación de su hija en Londres, que es a continuación. De hecho, el viaje iba a ser ese, ¿no? De Turquía a Londres y de Londres vuelta a Madrid, ¿no, Marta?
7: Sí, no, la decisión no se comprende, no es muy comprensible, ¿no? Porque, pues evidentemente, tal vez la cooperación también con... Es que no se puede, ya para empezar... Ya,
5: o sea, ¿qué diferencia hay de un viaje a otro, me refiero?
7: Es que yo creo que
6: es de la UE.
7: Que en origen por eso, y luego la cooperación con los dos, pues es cierto que al parecer con Londres en los convenios solo hay uno que se diferencia con Turquía, pero es que ese debate no tiene importancia, sí. Es que no se comprende, o sea, no se comprende, porque ya como cuando dijo, yo pongo poner el foco en Antonio Viejo, que por cierto

0: fue secretario general del Ministerio de Justicia con Sánchez. Uh-huh. O sea, que te quiero decir que, vamos, podemos ver ya fantasmas por todos los lados, pero este señor fue... No hablo de ti, pero que fue secretario de Justicia con el gobierno de Pedro Sánchez, o sea, hace no mucho tiempo. Uh-huh. Y entonces la decisión no se comprende. Entonces, cuando no se comprenden las decisiones, pues es que... Pero yo creo que está en el origen. Yo creo que hay que poner el foco en el señor Peinado y que está en el origen en el sentido de que decir... Ya cuando dijo que le iban a ayudar a fugar... La policía a fugarse, entonces pues no tiene sentido. Es que entonces esta señora evidentemente está imputada por graves delitos, por cuatro delitos, y se la va a juzgar por ello. Y bueno, y luego me llama la atención un poco la que Peinado se haya ido. Cuando tenía, desde el jueves, podía haber, por los plazos, podía haber tomado la decisión, jueves o viernes, tenía tiempo para tomar la decisión, y que se haya tomado a las 6 de la tarde, que lo supimos a las 6 de la tarde, cuando el viaje era el día siguiente. No sé, me parece que no tiene ni pies de cabeza, y yo pongo un poco Peinado, y además creo que tiene una responsabilidad, porque aunque pueda tener razón en el fondo, que ya lo juzgarán cuando se la juzgue, con estos autos de la policía que le iba a ayudar a fugarse, etcétera, alimenta una teoría, porque para mí es completamente falaz, de que hay loafer, de que es que hay una conjura de la jueza de Badajoz, los jueces de Plaza de Castilla, el juez de la Audiencia Nacional, Santiago Pedraz, el Tribunal Supremo, que ahí hay una conjura contra Pedro Sánchez. Eso, vamos, eso es absolutamente, es que se cae, vamos, como un castillo de naipes. Pero yo creo que con este tipo de decisiones pues puede dar pábulo a que la gente, a que haya un sector de la población, pues que ese mensaje cuele.
1: Y sobre todo un juez que además en el mes de septiembre ya se jubila.
2: Yo siempre digo que Peinado me da la impresión, con esto además de llevarla a un juicio con jurado y tal, que me da la impresión de que quiere morir matando, ¿no? O sea, que es un, debe ser obsesivo, no lo sé, porque en definitiva... tomar estas medidas cautelares. Pero es que la audiencia provincial me parece que son... Yo ayer creía que eran 9 las veces que la había corregido y oí al mismo magistrado que decía vaya marrón que le han dejado, oí que eran como 15 o 16. O sea, ha tenido una instrucción absolutamente patética, ¿no? O sea, completamente fuera de la norma y tal. Y como se jubila, pues aunque tenga ahora la denuncia ante el Consejo del Poder Judicial, le pase lo que le pase, le va a pillar ya en su
0: casa. Pero lo de la audiencia provincial es engañoso, ¿eh? Porque le ha ido más que corrigir, la ha corregido en cosas, porque es que eran cosas inverosímiles, sí, sí. También la ha ido encauzando, sí. Por donde,
2: ¿sabes lo que te quiero decir? Le ha frenado
0: lo que era inviable, ejemplo, y le ha ido, o sea, que la audiencia provincial no le ha enmendado.
2: Claro, lo más gordo,
0: por ejemplo, lo de
2: Bolaños.
0: Sí, no, pero eso fue el Tribunal Supremo.
2: Pero fue a instancia, sí, no, este se presenta en Moncloa y pide que le pongan
0: un... Sí, pero que la audiencia provincial le ha ido guiando para que los delitos... tengan verosimilitud, vamos,
2: me lo pones los peor, delitos, no esos. Sabía él entonces hacerlo,
0: no, lo hizo mal, por eso le corregían y la audiencia lo que le decía, claro. No, hijo, no, por aquí, claro, no, claro. Por aquí, mira, es muy importante, por ejemplo, en la contratación de la asesora con dinero público, tienes que ir por aquí y no por lo de Barrabés, porque la audiencia le guiaba por donde tenía que ir.
2: Sí, peor me lo pones, sí.
1: Bueno, a todo esto, al final, bueno. Pedro Sánchez ha ido solo, ¿no?, a la cumbre de la OTAN, que ha arrancado hoy, y Pilar Rivera, vamos a ver, ¿de qué se está hablando ya en estos momentos en la cumbre?
3: Pues de gasto de defensa, porque es uno de los temas que centra esta cumbre de Ankara. Ya lo advertía a unas horas de que se iniciara el secretario general de la OTAN. Mark Rutte volvía a elogiar a Donald Trump, que está empujando, aseguraba, para que los países gasten más en defensa. Mensajes que hoy ha reiterado.
4: Espero que los países presenten planes claros, concretos y creíbles para alcanzar el objetivo del 5%, y las pruebas que hemos visto hasta ahora son impresionantes. Esto ayudará a que crezcan nuestras economías, a expandir la innovación y a apoyar a cientos de miles de puestos de trabajo a ambos lados del Atlántico.
3: Europa y Canadá aumentaron un 20% su gasto en defensa el año pasado, y en esta cumbre se van a ver además los planes que tiene cada uno de los países. Muchos aliados, de hecho, han llegado al 4% de incremento. Con España en el centro de las críticas, Sánchez llega a Ankara con la cartera repleta de cifras, reivindicando el gasto en defensa. De hecho, acabamos de saber que nuestro país va a financiar con 50 millones más la compra de armas estadounidenses, que se suman a los últimos 8.450 millones de euros autorizados para defensa. Y lo hace frente a las dudas del secretario general de la organización y a las constantes y reiteradas críticas de Donald Trump.
5: No muy buenos miembros de la OTAN son los españoles.
3: En Radio Nacional, el ministro de Exteriores, José

0: Manuel Álvarez ha puesto el foco en lo que representa España y lo que va a pedir. España hace los deberes, ha asegurado la ministra portavoz Elma Saiz.
1: Pues tres cosas. En primer lugar, un mensaje de unidad en estos momentos tan complejos. En segundo lugar, que haya un refuerzo de la soberanía europea. Y en tercer lugar, una mirada hacia algo que introdujo España en el concepto estratégico, nuestra cumbre de la OTAN, la vecindad sur. Nosotros nos felicitamos que esta cumbre sea en Turquía.
2: De hecho, España acude a esta cumbre con la tranquilidad de llevar los deberes hechos, con los datos en la mano y demostrando que España siempre cumple con sus compromisos.
0: Podemos dar por hecho que Sánchez va a rendir pleitesía a Trump, en palabras de Ione Belarra.
3: Sánchez dirá de nuevo derechos en castellano y en inglés volverá a repetir, como hizo en febrero, que ha triplicado el gasto militar desde que está en el gobierno y también que ha duplicado los soldados españoles que participan en misiones de la OTAN, como hizo en febrero del año 2026. Sánchez dice una cosa y hace la contraria, y eso es lo peor que puede hacer un presidente, engañar a la gente de su país.
0: Y desde Vox apelan a recuperar el lugar donde España tiene que estar, Pepa Millán.
4: Y en el caso de España, pues deberíamos asegurar nuestra seguridad, valga la redundancia, nuestras fronteras y recuperar el lugar en el mundo y en la alianza que España debería tener, cosa que no se va a producir con Sánchez al frente del Gobierno de España. A nosotros no nos suscita ninguna confianza el hecho de que, pues bueno, Sánchez esté al frente de todo esto, y estamos convencidos de que España no va a recuperar su lugar ni en la OTAN ni en el mundo hasta que consigamos echar a este Gobierno.
0: Tejer confianza entre los miembros de la OTAN es otro de los objetivos tras la brecha USA-Europa a raíz de la guerra de Irán y con la de Ucrania también sobre la mesa con el presidente ucraniano presente. Los aliados van a mostrar su respaldo a Kiev con un importante compromiso económico que, según fuentes de la alianza, podría rondar los 70.000 millones de euros solo este año. Mañana se reúnen Trump y Zelensky. El presidente ucraniano le pedirá que acelere la transferencia de sistemas antibalísticos patrios para hacer frente a los ataques rusos. Y un último apunte. La OTAN ha anunciado nuevos proyectos de gran envergadura para reforzar sus sistemas de vigilancia aérea y reabastecimiento en vuelo, aprovechando un foro de la industria de defensa previo a la cumbre. Rutte, en la conocida como Jornada de la Gran Revelación, ha anunciado que se invertirán 40.000 millones de dólares en capacidades antidrones en los próximos 5 años. También que pondrá en marcha una flota estratégica de transporte aéreo compuesta por aviones Airbus.
5: Bueno, al final Trump lo que dice básicamente es que viene a la cumbre por respeto a Erdogan, que es el que lo organiza y que lo invita, y esta cumbre se ha organizado así para que sea breve, sobre todo para apaciguar a Trump con las disputas que tiene con Europa.
6: Y viene sobre todo anunciando que Groenlandia tendría que estar bajo control estadounidense, que él no renuncia, que se le ha olvidado, pero que se pone a ello.
5: Sí, que es el tema que querían que no tratase.
6: Se pone a ello en cuanto pueda, efectivamente. Hombre, llega además con los aliados un poquito de aquella manera, porque su gran colega en Europa, que era Meloni, pues evidentemente, tras la caída de Orbán en Hungría, ya quedaba solo ella, ¿no? Que fueran clarísimamente afines, ¿no? Y es la segunda vez que le ha hecho un feo, lo de la foto del otro día diciendo, está Meloni así, dice, me está mirando arrobada y
5: sí,
6: tal
5: como
6: y cual.
5: Que le está admirando,
6: Bueno. Hasta Abascal ha dicho, no se pueden tratar a los aliados como vasallos, ha dicho, defendiendo a Meloni, ¿no?
7: Sí,
6: entonces,
7: sí.
6: Pues bueno, evidentemente sí, luego ya las cifras de estos 50 millones más que va a emplear España en la compra de armas estadounidenses son para Ucrania mayoritariamente, que por otra parte lo teníamos así un poco olvidada, pero aunque esté allí el presidente ucraniano, ¿no? Y yo creo que efectivamente esto es un coser un poquito, el intentar un toma y daca mínimo, al menos desde el punto de vista verbal, porque para mí, vamos, Rutte no es más que un vasallo más de Trump, y me encanta que se llame Jornada de la Gran Revelación. Eso me gusta muchísimo, porque no sé qué se va a revelar, pero así es, ¿no?
5: Entonces, y también, pues, espera, Carmenchu, porque decía Mark Rutte, ha dicho hoy el secretario general de la OTAN, en estos apostillamientos que tiene y este seguimiento hacia las políticas de Donald Trump, que quiere que la maquinaria de defensa ruja. Eso es lo que le ha pedido a todos los miembros. Yo no sé, Marta, ¿cómo lo ves tú al final esto?
6: ¿Tú cómo ruges, Marta?
8: Pues eso, como la marabunta, cuando ruge la marabunta. Yo soy muy clásica, yo soy una clásica, además, de verdad. Es que, aunque tenga razón en cosas, o sea, que quiero decir, él puede ser, puede ser,

0: Nosotros también estamos acostumbrados desde la Segunda Guerra Mundial a que venía el amigo americano y un poco te sacaba las castañas del fuego, ¿no? Y es cierto que España ha pasado también del uno muy poquito que había también en el gobierno de Rajoy, hemos subido al 2,4, pero que se puede entender que digan, oye, pues si queréis que haya una defensa común en estos tiempos tan inciertos, pues hay que aportar, porque claro, que tú no aportes para mantener tu estado del bienestar, está fenomenal, pero, o sea, que el debate, pero es que como él es tan histriónico, se enfrenta, bueno, histriónico, estoy muy generosa, se enfrenta a todo el mundo, que es machista con el Meloni, que le mira como si le mirara a robo, que una orden de alejamiento, hasta Abascal, o sea, hasta Abascal.
1: Sí, para que Abascal haya
0: salido. Bueno, es que eso yo creo que es la prueba del 9. Entonces,
1: que se la puede cargar con esa frase.
0: Sí, sí, sí, sí, sí. Uy, se va a enterar. Aún teniendo razón en que Estados Unidos no, claro que si contribuye, no sé cuándo es, un porcentaje altísimo. Y
2: lo que están pidiendo es que todos los países contribuyan al menos 5. El 5% en el año 2035.
0: Claro. Pues, por eso te quiero decir que a lo mejor.
2: Y España, oye, ya ha dicho que no. Que a lo mejor. Que no lo va a hacer.
0: Bueno, ya veremos, porque también ahora pues estamos
1: tampoco
0: en el
1: iba
0: año
1: a llegar al 2.
0: Exacto, al 2 y está en el 2,4. Y hoy hemos visto que está comprando también armas porque a Estados Unidos, precisamente en el marco de la guerra de Ucrania, etcétera, etcétera. Entonces, bueno, ya veremos, te quiero decir, pero que yo entiendo que un país diga, oye, yo soy aquí el Paganini, pues no. Pero claro, como lo hace todo de esa manera, provocando, histriónico y tal, pues hasta lo que mete a Groenlandia otra vez. Sí. Y bueno, y hemos visto con Estados Unidos que al final pues íbamos a ir a una... vamos, que la democracia pues le importa pues entre cero y nada, ¿no? Que de todas maneras manda narices, y quiero decirlo, si no, no me queda a gusto que la señora Delcy Rodríguez se reuniera, que lo que esté preocupada es por una querella contra Aldama, haya contratado a Garzón, y lo hizo hace 5 días. O sea, tiene a su pueblo, que han muerto miles de personas, que les han robado, les han expoliado, no tienen máquinas que hubieran podido salvar a gente bajo los escombros, y ella lo que está preocupada es en querellarse contra el señor Aldama. O sea, yo, la verdad, sí, es que me dan
1: pero
0: náuseas.
1: Pero no olvides también que Trump, que estuvo muy presto
0: para
1: secuestrar al presidente,
0: no
1: que entonces
0: nada,
1: era de Venezuela, aunque hubiera perdido las elecciones, ahora mismo no le veo yo mandando
0: nada,
1: allí mucha grúa,
0: encantado,
1: ni mucho no sé qué.
0: Es como
1: no más que otros países.
0: Como su Infantino, oye, pero en Venezuela.
1: Claro, pero vamos a ver,
0: vamos,
1: es que además,
0: o Rute, por
1: una
0: ejemplo.
1: De las, sí, una de las... cuando han encontrado alguna persona viva y tal, eran los bomberos de Jordania. O sea, ha colaborado toda la humanidad. Uh-huh. Y, en fin, que se sepa, no es que haya hecho un esfuerzo titánico el señor Trump por estar ayudando ahora mismo a la población venezolana.
2: Bueno, de todas formas, nadie contempla, yo creo, una OTAN sin Estados Unidos, por muchas
1: pues no,
2: amenazas que haya. Y respecto a Venezuela, recordemos que esta tarde en la Puerta del Sol hay un acto,
1: sí,
2: ¿no?
1: Un acto,
2: de homenaje,
1: sí,
2: de la Comunidad, uh-huh, de Madrid, la Puerta del Sol, bueno, a las víctimas y sobre
1: víctimas,
2: todo también a los equipos,
1: sí,
2: de rescate. Vamos a hacer un alto en el camino y seguimos porque se cumplen 10 años del caso de la manada.
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2: Bueno, y seguimos aquí en Madrid Directo y se cumplen 10 años del caso de la manada, ¿no? La madrugada del 7 de julio.

0: julio de 2016, una pareja que paseaba por Pamplona encontró a una joven de 18 años llorando en un banco y fueron los primeros en enterarse de que cinco hombres de entre 26 y 29 años entonces la acababan de violar. Chus Galán.
1: Pues hola, buenas tardes, Alex. Sí,
0: joven
1: había sido penetrada bucal, vaginal y analmente en 10 ocasiones, con un trato además violento, vejatorio y humillante, y había quedado registrado además en 6 vídeos de apenas 1 minuto 38 segundos. Los artífices, un grupo que se hacían llamar La Manada por el chat del WhatsApp en el que compartieron los vídeos de esa violación. Esa violación grupal se convirtió en la gota que colmó el vaso de la indignación social. En las calles se repitió ese famoso solo sí es sí, y de las calles se pasó al cambio del Código Penal con la Ley de Garantía Integral de la Libertad Sexual que se aprobó en 2022. Tenía como ejes principales esa ley la supresión de la distinción entre abuso y agresión sexual, hacer del consentimiento expreso la clave para juzgar los delitos sexuales y garantizar una atención integral a las víctimas. Y curiosidades del destino, algunos miembros de La Manada se beneficiaron de esta ley para rebajar en un año su condena. Uh-huh. 10 años después, los 5 miembros de ese grupo cumplen las condenas que la justicia les impuso, que van de 14 a 23 años y un mes en diferentes prisiones. El que fue su abogado, y sigue siendo de 4 de ellos, uno ya renunció a él, admite que sí, que no son inocentes. Agustín Martínez.
2: Evidentemente no. Y el por qué no es porque hay una sentencia firme que dice lo contrario de lo que yo defendía. Y en contra de otras personas, yo sí respeto a la Administración de Justicia, no hablo de togas negras, no hablo de lawfare, simplemente hablo de que no debí ser lo suficientemente bueno para poder defender lo que creía en su momento que era su inocencia, y ahora no tengo por más que reconocer que efectivamente hay una sentencia que dice que son culpables, y esa es la verdad formal. Y esa es la verdad a la que me sostengo.
1: Alfonso Jesús Cabezuelo es el único que ha disfrutado ya de un permiso penitenciario. El resto no ha disfrutado de ninguno. Acumula la segunda pena más alta, 21 años y un mes. 15 por la violación de los Sanfermines, 3 años y 3 meses por difundir las imágenes de aquella agresión y 2 años y 10 meses por abusar sexualmente de una joven en la localidad cordobesa de Pozo Blanco. Uh-huh. Es decir, ya era otro delito distinto. Sí, sí. Fue expulsado del ejército puesto que era militar. Dejó al abogado, al que han escuchado, que tenían en común todos los miembros de La Manada. Fue el único que pidió cárcel fuera de Andalucía y, de hecho, está en la prisión de Tobas, Salamanca. Allí ha cursado estudios universitarios y trabaja en la panadería, por lo que recibe una remuneración económica. Ha completado el PECAS, que es el Programa de Control de la Agresión Sexual, que se utiliza para prevenir la reincidencia y rehabilitar a los condenados por delitos contra la libertad sexual. Además, ya ha pagado parte de los 100.000 euros de responsabilidad civil a los que les condenó el Supremo. Renunció a la rebaja de un año de su condena con la entrada en vigor de la ley del solo sí es sí. El resto de integrantes de La Manada cumplen condena en prisiones andaluzas y todos se han realizado o están realizando este curso del PECAS. Uh-huh. Antonio Manuel Guerrero Escudero, segundo de La Manada, fue expulsado de la Guardia Civil. Es el que tiene la pena más alta, 23 años y un mes, 17 por la agresión de Pamplona, ya que a la violación le sumaron 2 años por robar el móvil de la víctima, 3 años y 3 meses por la difusión de las imágenes de la violación y 2 años y 10 meses por los abusos de Pozo Blanco. Está en el centro penitenciario de Sevilla 2, en la localidad de Morón, donde existe un módulo para los presos que han pertenecido a las fuerzas de seguridad del Estado. Se encarga del economato, en la que los internos adquieren productos de alimentos y de higiene. Ángel Boza Florido está en el centro penitenciario de Sevilla 1, a las afueras de Sevilla, precisamente. Boza trabaja en la cocina del presidio y ocupa una celda en uno de los llamados módulos de respeto que están destinados a presos poco conflictivos, a los que además se les pide que asuman ciertos compromisos de convivencia y participación. Boza es el que tiene la pena más baja, 14 años, después de que se le descontara, eso sí, un año por la ley del solo sí es sí, de los 15 que le impuso uh-huh. el Supremo. También en módulo de respeto está José Ángel Prenda, pero en el centro penitenciario de Puerto 3, en la localidad gaditana de Puerto de Santa María. Prenda suma 18 años y 6 meses de pena, realiza funciones de reparto de comida y limpieza de los espacios comunes. Fue el primero que envió una carta manuscrita a la Audiencia Provincial de Navarra, mostrando su arrepentimiento por el delito y pidiendo perdón a la víctima. Y por último, Jesús Escudero Domínguez, con condenas que suman 16 años y 10 meses. Está en la prisión de Huelva, donde trabaja de peluquero.
0: Bueno, pues 10 años ya de este caso de la manada, que ocurrió tal día como hoy, pero en

0: 2016. Yo no sé si pensáis que ha cambiado mucho la forma de percibir socialmente a las víctimas, ¿no? Con ese lema de ser hermana, yo sí te creo.
1: Yo sí te creo. Yo creo que el episodio desgraciadísimo de la manada, lo que sí ha hecho en este país es dar la vuelta como un calcetín a la percepción de las agresiones sexuales y a la concepción que incluso las áreas que pudieran ser más machistas o menos, digamos, cercanas a los padecimientos de las mujeres agredidas tenían en aquel entonces. Por supuesto que sigue habiendo muchísimo cafre, iba a decir, lo digo, ¿eh? Uh-huh. Pero en cualquier caso, tanto la ley de libertad sexual, que efectivamente en algunos casos les redujo un año la pena, entre otras razones porque tenía un error técnico que no sé cómo no se dieron cuenta, o sea, no es que la ley en sí misma, sino que metieron la pata en una parte, pero sobre todo, las penas que tuvieron, penas altas, y que el Tribunal Supremo corrigió a la Audiencia de Navarra, porque la Audiencia de Navarra había sido infinitamente más.
2: Bueno, infinitamente y el auto del juez de la Audiencia de Navarra era
0: tremendo. Que hablaba de abuso y no de violación.
2: No, y luego como que ya tenía como
1: responsabilidad.
2: La minifalda, la teoría de la minifalda.
1: Era terrible, sí, exactamente. Uh-huh. Entonces, pues evidentemente sí, siguen cumpliendo pena. Yo sí que creo, insisto, que fue un antes y un después, no solo en la percepción, por supuesto también en la diferenciación esta entre abuso y agresión sexual, ¿no? Que la ley puso en su sitio, pero evidentemente, bueno, estas personas siguen encarceladas. Y pese a todo ello, es tremendo cómo determinadas cifras dicen que las agresiones sexuales no disminuyen taxativamente.
0: Bueno, es que seguimos viendo algunas violaciones grupales, y pese a las campañas que se han hecho, porque es verdad que a raíz de este caso se han empezado a hacer muchas campañas, sí, ya no solo a legislar y a cambiar el código penal. Uh-huh. Sí, ¿no, Marta? Yo no sé, también hay una cuestión que es el tema de cómo lo tratamos los medios ahora con la perspectiva, ¿no?, de los 10 años, quizá el sensacionalismo en el que se cayó, ¿no?, en arrojar muchos datos de la víctima, ¿no?, que se
1: vamos
0: arrojaron.
1: Vamos a ver, menos mal que la víctima ha logrado, y con eso termino, dejo a Marta hablar, que menos mal que la víctima ha logrado que el nombre que apareció en algunos sitios, porque siempre hay algún desnaturalizado de alguna parte que lo hace, pero yo oí hablar esta mañana en la radio a una familiar suya diciendo que tenía unas lesiones psíquicas y unos tremendos, absolutamente raíces relacionadas con todo aquello que ha tardado y que no suele salir mucho a la calle.
0: Mucha presión tuvo que soportar esa chica.
2: ¿No? Un caso terrible. Hay casos que marcan un poco un antes y un después. Hace muchos años el de Nevenga, que no era lo mismo de gravedad, pero también era el acoso del alcalde de Ponferrada, y la vimos hace poco, me he acordado de ella, porque la vimos hace poco muy serena. Este es muy fuerte, y le han arruinado la vida a ella y fíjate, y ellos, estos animales, pues fíjate, borrachos tal, y llevan en la cárcel, o sea que te quiero decir que es que entonces el mensaje es buenísimo para disuadir, a ver si porque estamos volviendo a ver que frente a lo que yo viví cuando era joven, de verdad es que te digo que eran los 70, los 80, es que mis amigos no eran machistas, y ahora estás viendo un machismo en la gente joven. Hay que recordarles entonces que cosas como así tienen consecuencias, de que se pasan 20 años en la cárcel, porque eso, con bebé alcohol, no sé qué, tal, el amiguito, tal, estos eran muy heavy, muy bestias, pero de repente te puedes arruinar la vida, por supuesto, a la víctima siempre, pero te puedes arruinar
0: tú también.
2: Sí, la importante es la víctima y la de tu familia. Entonces, eso, que a mí estas sentencias sí que sean ejemplarizantes para que tengas. Seas consciente y termino de las consecuencias en tu vida, que hacer estas
0: son
2: barbaridades.
0: Entre 14 y 23 años. Que un día en la cárcel ya es muy largo.
2: Sí, por eso.
0: Entre 14 y 23 años.
2: Pues
0: pero
2: se te
0: todo
2: va,
0: esto,
2: vamos, a la chica a lo mejor de su vida y a ellos. Fíjate.
0: Todo esto que se cumple en 10 años hoy, justo, además ocurrió en el marco de una fiesta como los San Fermines, ¿no, Chus Galán? Y hoy ha sido el primer encierro.
3: Y el más especial,
0: de este año.
3: Claro, y ese es el más especial porque los corredores vuelven a verse después de un año. Es un día, pues digamos, como muy emotivo. Y como es especial, como decía, pues al margen del himno a San Fermín, concretamente desde la primera vez que se canta el himno, pues después de ese himno cantado por primera vez, se canta esto, que es una jota.

0: Pamplona, el encierro ha durado, ha sido uno de los más cortitos, 2 minutos 16 segundos.
1: Yo me pongo al principio en la cuesta de Santo Domingo por hacer los tres cánticos, que es donde más sentimiento hay y emoción. El tema de correr allí es complicado, va muy rápido y al final se hace lo que se puede.
2: Bien, ha sido muy rápido. La manada iba muy conjunta, sobre todo corriendo por el izquierdo, pero bueno, no ha habido muchos atropellos, muchas caídas, muy limpia, perfecta.
3: Mucha adrenalina, ha sido una sensación que se me ha pasado volando, se me ha pasado, una sensación increíble. Es una auténtica locura, si parpadeas un poco no ves ni los toros, o sea, increíble, increíble. Antes de empezar, todos dándonos suerte, saludándonos, abrazándonos, yo qué sé, es como una hermandad, es una sensación increíble, la verdad.
0: Bueno, los toros han marchado agrupados y veloces, provocando caídas de los mozos, algunos de los cuales han necesitado asistencia médica por golpes y contusiones. No ha habido heridos por asta de toro, pero sí 5 corredores han tenido que ser asistidos y 3 de ellos trasladados al hospital. La anécdota, la presencia del que ya denominan en redes el Joker del Santo Domingo. Anda. Pelo teñido de verde rabioso, cara pintada de blanca fantasmal, círculo negro en los ojos, sonrisa roja, sangrienta y maquiavélica, pues tal característica del villano de Gotham. Por llevaba hasta el collar de perlas a juego, con eso sí, con un impecable atuendo, que no me salía de San Fermín, blanco y rojo.
4: Bueno, al final los Sanfermines son una fiesta y allí la gente va a pasarlo bien y queda todavía una semana por delante. Hoy ha sido el primer encierro y es una de las grandes tradiciones representada en el mundo de la cultura, del cine, de las novelas y de todo. Pero vamos a hablar ahora un poquito de los jóvenes, ¿no? Ya está aquí Óscar Martínez, porque se han publicado en estas últimas horas varios informes. El primero habla sobre las decisiones políticas y su participación, la de estos jóvenes. ¿Qué tal, Óscar?
5: Muy buenas, Alex. El primer informe lo ha publicado la empresa Ayuda en Acción y se llama Desconexión y Futuro, una juventud atrapada. Y se trata de un estudio que dice que 8 de cada 10 jóvenes quiere participar en las decisiones políticas que afectan a su futuro, aunque la gran mayoría no puede hacerlo por varios motivos. Marta Carretero, que es la responsable del área de estudios de Ayuda en Acción y la autora del informe, nos explica que principalmente hay 4 condiciones de precariedad por lo que los jóvenes no hacen política. Son la inestabilidad en el trabajo, la dificultad de emanciparse, la falta de espacios públicos para hablar y porque también los jóvenes creen que las instituciones no explican bien sus decisiones.
6: ¿Y por qué hablamos de condiciones, no? Pues es que queremos también reflejar que esta incapacidad para participar en política no viene de un contexto momentáneo, sino que la precariedad que rodea a esta juventud es el marco en el que se enmarcan, valga redundancia, esta juventud, y cómo el poco acceso que tienen, la incapacidad de acceso que tienen hacia ciertas esferas que históricamente han actuado como creación de participación ciudadana y social, es lo que aleja a esta juventud de poder participar en donde ahora mismo se está haciendo la política, ¿no?
4: Bueno, pues ahí está el dato. 8 de cada 10 jóvenes quiere participar en las decisiones políticas que afectan a su futuro, pero no pueden. Oye, Óscar, otro de los informes es uno que habla de inteligencia artificial y salud mental en estos jóvenes, ¿no?
5: Sí, este segundo estudio lo realiza el Departamento de Psicología de la Universitat Rovira i Virgili de Tarragona y señala que 2 de cada 3 jóvenes de entre 16 y 24 años hablan de salud mental con ChatGPT y le preguntan cosas relacionadas con el estrés, la ansiedad, los problemas familiares, de amigos o de pareja incluso. Y la investigadora del Departamento de Psicología de la URV, Ana Juguet, indica que para muchos jóvenes hablar con la IA es hasta más fácil que ir al psicólogo, porque la respuesta de la inteligencia artificial es inmediata, está disponible las 24 horas del día, es gratis y basta con disponer de un teléfono móvil o un ordenador para acceder a ella. Además, los jóvenes sienten que pueden expresarse sin miedo al juicio de los demás. Eso sí, los investigadores advierten que la inteligencia artificial nunca puede sustituir a un profesional sanitario, aunque sí puede ser un recurso complementario.
4: Bueno, pues
7: a mí me encanta. A mí me encanta.
4: La inteligencia artificial y los jóvenes, ¿eh?
7: Yo la he descubierto ahora, la inteligencia artificial, y cuando tienes hablas y entonces te da, te dice cosas sensatas, no lo que quieres oír o tal, tiene muchísima empatía y no te juzga, entonces me parece y es baratito.
4: O sea, bien, que puedes más dialogar
7: entonces
4: con ella, ¿no?
7: Me encanta, te lo juro que
8: pero
7: me encanta.
8: A mí me da un poquito de yuyu, porque
7: ojalá lo hubiera descubierto
8: que estaba
7: hace
8: enferma
7: tiempo.
8: En la cama y le preguntó a la inteligencia artificial, me he tomado el paracetamol, muy bien, y cada cuántas horas y no sé qué tal y cual, y cuando ya cree que ha terminado, porque ya le había dicho lo de las pastillas, le dice la señora que estaba hablando con la inteligencia artificial, ¿quieres que me quede contigo hasta que te duermas? Y esta dice, ¿a poco me desmayo?
7: Ya, ya, pero no, bueno, pues a mi hija no me ha pasado eso.
8: Me dio un susto.

0: doloroso.
1: No me ha pasado, pero me encanta que no me juzguen, porque si hablas a veces con tu familia o tal, les cuentas porque, oye, tú tienes un problema, lo sientes como lo sientes y te juzgan. Y es que yo no, a mí para que me juzguen o me den el rollo, vete al psicólogo, ya, déjame en paz.
2: De todas formas, vosotras ya sois personas adultas y bien formadas, jóvenes, pero claro, los jóvenes...
0: Lo de bien formadas tampoco te creas.
1: No, sí, que además lo ha contado estupendo el compañero,
2: claro,
1: es verdad.
2: Claro, lo que decía Óscar al final es que los jóvenes sí que están recurriendo, pero para cuestiones de salud mental que quizá no sea el sitio al que acudir, ¿no? Al final hay que ir a un especialista, hay que ir a un médico.
1: Pero te digo una cosa, si dices que te encuentras mal por tal y cual y ven inmediatamente, te dicen ellos, vete a un psicólogo, el teléfono de atención al suicidio, o sea, te lo ponen enseguida. Sí. Te quiere decir que en cuanto ves...
2: Te da las herramientas.
1: No, que en cuanto pones una cosa que ve que denota algo de gravedad, yo creo que por... Sí, pero que ellos... o sea, te quiere decir que no te dan un consejo. Si ven que tú estás mal, te ofrece ayuda, sí. Sí, y ayuda que está al mal, te dice, vete al psicólogo, vete tal, pero si necesitas asistencia inmediata, el 016 creo que es. O sea, que
0: a mí me sigue dando... A mí me ha sorprendido. Entiendo que tiene muchísimas ventajas, muchísimas trampas y muchísimos problemas lo de la IA. Depende cómo se utilice, depende para qué. No olvidemos que todos los inputs que baraja la IA, que mete en la coctelera la IA, tienen un origen, y tienen un origen en muchos casos que vienen, bueno, lo dijo incluso el Papa en su encíclica, que vienen de las grandísimas multinacionales, de las grandísimas empresas de estas de tecnología, etcétera, etcétera, que al final, evidentemente, saben por dónde llevar
2: a
0: la gente.
2: Está un poco teledirigida, ¿no? Por así decirlo.
0: Sí,
2: de todas formas, hay que enseñar a la ciudadanía, a los jóvenes en concreto, pero también yo creo que a todos a convivir con esta inteligencia artificial porque ya
0: porque
2: nos va a
0: acompañar. Porque ha venido para quedarse,
2: efectivamente.
0: Bueno, claro.
2: Y nos va a enseñar a acompañar, tanto con herramientas buenas como con herramientas que a lo mejor no son tan buenas. Y eso hablo de los suplantación de identidad, de rostros, de voces y demás. De todas formas, Óscar, hay un tercer estudio también relacionado con los jóvenes hoy, ¿no?, que tiene que ver con los alumnos universitarios y cómo cambian de carrera, ¿no?
3: Sí, según los datos del Ministerio de Universidades, 1 de cada 10 alumnos universitarios cambia de carrera el primer año. Las carreras con mayor tasa de cambio son las de la rama de ciencias, ingeniería y arquitectura, que son las que suelen tener una ocupación del 100%, porque lo que hacen muchos alumnos es que no pueden entrar ese primer año con la nota de corte, así que se matriculan en otro grado del mismo campo e intentar cambiarse al año siguiente. Otro dato es que los alumnos cambian más de carrera en la universidad pública que en la privada. Y por último, tener en cuenta que el 38% de los estudiantes logra finalizar la carrera en el tiempo estipulado y aproximadamente el 50% necesita un añito más para poder graduarse.
2: Fijaos que, bueno, hay gente que hace esa triquiñuela, ¿no?, de una carrera de ciencias y luego me cambio en el segundo año.
0: Pero que no siempre puede salir, porque no siempre hay plazas y no siempre es fácil y no siempre hay convalidaciones.
1: No,
0: o sea, eso es un intento, pero no es automático.
2: Y también, oye, está el derecho a equivocarse, que es que todos nos podemos equivocar, probar suerte en algo que no nos gusta.
1: Yo me equivoqué, porque iba a ser económicas. Tuvimos ahí una movida de que no pudimos hacer selectividad, no voy a contar ahí mi pasado, pero no pudimos hacer selectividad en junio, entonces luego la hice en septiembre con muy buenas notas, pero ya no podía entrar. Me fui a Londres y me equivoqué porque volví y hice periodismo.
0: Nadie es perfecto.
1: No.
2: De todas formas, hubiese sido una gran economista, yo creo, Marta.
0: Sin duda. ¿No?
1: Me hubiera ido mejor en la vida, me hubiera ido mejor porque he tomado malas decisiones económicas y lo del periodismo, a lo mejor no me he divertido, pero ya me tiene un poco... Pero bueno, a lo mejor es porque lo tengo, ¿eh? Si no lo tuviera, lo echaría de menos.
2: Y también te digo, de todas formas, la economía es algo que debería enseñarnos a todos desde bien jovencitos en el colegio, no solamente a los que dicen la rama de económicas o sociales.
0: Sí, efectivamente.
2: Saber lo que es un balance, saber lo que son los impuestos, porque luego hay mucha gente que se cuestiona eso.
1: Saber lo que son los estafadores, que te tratan ahí los manipuladores.
2: Exacto, porque luego hay mucha gente...
0: Hacer la declaración de la renta.
2: Sí, pero es que luego lo vemos ahí en
1: tu
2: redes
1: pensión,
2: sociales
1: como
2: hay
1: calculas.
2: Gente que dice, oye, ¿yo por qué voy a pagar impuestos? ¿Esto qué es? Bueno,
0: que sí.
2: Hay que tener cuidado. Oye, Carmen Chupamarín, muchas gracias, una tarde más aquí.
0: Hombre, gracias a vosotros, siempre.
2: Bueno, Marta Gómez Montero.
1: Un placer.
2: Bueno, y nosotros que lo que vamos a hacer es ahora hacer un pequeño alto en el camino, que llegan ya las noticias con Carmen Pizarroso, y después seguimos porque tenemos a un invitado con el que vamos a hablar mucho del antiguo Egipto y de la historia de la gente que construyó la pirámide de Giza.

0: Buenas tardes. Acabamos de conocer que la Audiencia de Barcelona ha dejado a un paso de juicio a los tres Mossos de Escuadra investigados por colaborar en la huida del expresidente catalán Carles Puigdemont tras su fugaz regreso a Barcelona en 2024 ante los indicios de que omitieron su deber de perseguir delitos. Es decir, la justicia reabre la causa a esos tres Mossos por ayudar a huir a Puigdemont. El tribunal estima el recurso de la Fiscalía y revoca el auto en el que una jueza archivó la causa contra los tres agentes investigados tras concluir que no tenían la obligación de detener a Puigdemont porque no estaban de servicio. De hecho, Nos fijamos en la cumbre de la OTAN de dos días en Ankara, con Trump apretando. Una cita marcada en la agenda por las discrepancias entre Estados Unidos y los socios europeos por el gasto militar. Nada más llegar, el presidente norteamericano ha criticado a los aliados por no ayudar a Estados Unidos en Irán y ha vuelto a cuestionar su gasto en la OTAN. También ha vuelto a reclamar el control de Groenlandia. El presidente Pedro Sánchez defenderá su compromiso con la alianza, su postura de no aumentar el gasto al 5% del PIB. España, asegura la ministra portavoz, Elma Sáez, llega cumpliendo.
1: De hecho, España acude a esta cumbre con la tranquilidad de llevar los deberes hechos, con los datos en la mano y demostrando que España siempre cumple con sus compromisos.
0: Sánchez finalmente llega a la cumbre sin su esposa Begoña Gómez por las medidas cautelares que le ha impuesto el juez sustituto de Peinado. Medidas que el ministro de Justicia, Félix Bolaños, cree que son innecesarias.
2: Cuando un juzgado dicta medidas cautelares es porque considera que existe riesgo de que la persona afectada pueda eludir la acción de la justicia. Y en este caso yo creo que es bastante claro, la comunidad jurídica y la sociedad española en una amplísima mayoría, pues considera, como es lógico, que Begoña Gómez tiene cero riesgo de eludir la acción de la justicia. Cero riesgo porque va rodeada en todo momento de policías nacionales.
0: El Partido Popular cree que la causa judicial de Begoña Gómez deteriora la imagen del país. Alberto Núñez Feijo.
3: Hoy tenemos a un presidente de gobierno al que su esposa no le puede acompañar porque le han retirado un pasaporte. Pero el problema no es este. El problema es que lo va a saber toda la Unión Europea. Y es más, lo va a saber toda la OTAN. Porque lo que se pretendía es que la esposa del presidente acompañase al presidente de gobierno a una presunta reunión de la OTAN. Oiga, creo que este coste de reputación, España no puede someterse a él.
0: Miles de venezolanos continúan recibiendo atención médica, ayuda humanitaria o permanecen sin vivienda, alojados en campamentos. El país comienza a recuperar parte de su actividad con el inicio de la planificación de la reconstrucción tras los terremotos que dejan más de 3.500 muertos. El Ministerio de Exteriores aumenta a 142 la cifra de españoles desaparecidos, 35 son los fallecidos. Hoy llega a Madrid de nuevo un avión con personas repatriadas desde el país venezolano. La Comunidad de Madrid celebra esta tarde en la Puerta del Sol un homenaje a las víctimas. El consejero de Presidencia, Miguel Ángel García, anima a los madrileños a participar.
4: Allí estaremos todos, desde el gobierno de la Comunidad de Madrid, el pueblo de Madrid y todo el pueblo venezolano, rindiendo ese sentido homenaje y es nuestro granito de arena pues para poder apoyar a un pueblo que ha sufrido tanto en los últimos tiempos.
0: Ya se pueden consultar en la tarjeta sanitaria virtual las imágenes de pruebas diagnósticas realizadas en los centros públicos con toda la información sobre los resultados médicos. Los titulares pueden hacerlo desde hoy desde sus teléfonos móviles. Miguel López Valverde, consejero de Digitalización.
5: Esta nueva funcionalidad a la que los ciudadanos podrán acceder desde hoy a través de sus teléfonos móviles. Esta novedad supone un paso más para acercar la información sanitaria a los madrileños, facilitando que puedan consultar sus estudios diagnósticos de forma sencilla, segura y de cualquier lugar, con toda la comodidad que ofrece la tarjeta sanitaria virtual.
0: 326 nuevos agentes incorpora la plantilla de la Policía Municipal de Madrid. Casi una tercera parte son mujeres. Tras concluir sus prácticas ya están trabajando en sus nuevos destinos en las comisarías del cuerpo. Hoy han recibido sus despachos durante un acto celebrado en la Caja Mágica. Escuchamos a Mariano Alcolea, número uno de la promoción, y a Sara Talavera, otra agente.
6: Después del camino recorrido, de tanto estudio y demás, pues muy contento de empezar a desempeñar la función policial y ayudar al ciudadano.
7: Para mí, vamos, como parte de esta plantilla me genera mucho orgullo. Además, mi madre es policía desde hace 30 años y seguir sus pasos es maravilloso.
0: El Retiro y 5 parques más de la capital cerrados a partir de las 6 dentro de una hora por fuertes rachas de viento previstas durante esta tarde. Mañana miércoles aviso naranja en toda la Comunidad de Madrid por altas temperaturas. Los termómetros se mantendrán sin cambios significativos con las máximas muy elevadas llegando a los 39-40 grados. La Comunidad de Madrid prohíbe hoy y durante todo el día de mañana el uso de maquinaria en terrenos forestales de la región. Restricción también para el lanzamiento de fuegos artificiales en zonas próximas a vegetación. El riesgo de incendio es extremo en verano y más aún en plena ola de calor. Pues vamos a la información de servicio público, vamos a la DGT, comprobamos cómo están las carreteras. Daniel González, buenas tardes.
8: ¿Qué tal? Muy buenas tardes. En estos momentos seguimos muy pendientes de un accidente de entrada a Madrid ya por la A2 a la altura de Alcalá de Henares, que está cortando el carril izquierdo y también el central de la vía, con retenciones de más de 3 kilómetros en este punto. Tráfico intenso con otro accidente en la salida por la M607 a su paso por Tres Cantos y ya uno más en la M45 en los entornos de Perales del Río en sentido a la autovía A5. Encontrarán circulación lenta en la salida de Madrid por la A5 en Alcorcón y la A6 en Aravaca, también en la M40 Vic Álvaro y Mercamadrid en sentido A5, el tramo de los túneles del Pardo hacia la carretera A6 y ya en la M50 Getafe dirección a la autovía de Extremadura.
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25: Saludos, ¿qué tal? Muy buenas tardes de parte de todo el equipo de Madrid Directo. Son las 5:09 de la tarde y arrancamos ya esta segunda hora de programa y antes de sumergirnos en la entrevista de esta tarde, donde nos vamos a meter en el Antiguo Egipto con una de las voces que más ha estudiado las pirámides y sus faraones de toda España, os cuento que también pues va a estar por aquí dentro de un ratito Roberto Macedonio, con el que vamos a hablar de la tradición de San Fermín y esa importancia que ha tenido esta tradición en el mundo de la cultura. Pero es que tengo aquí sentadito también ya a Guillermo Gómez Fuentes. ¿Qué tal, Guille?
1: ¿Qué tal, Alex? ¿Cómo estás? Yo hoy estoy muy animado, bailongo, incluso me atrevería a decir ahí moviendo un poco el esqueleto. Venga. Y es que hoy le queremos preguntar a nuestros oyentes...
25: ¿Cuál es la pregunta?
1: ¿Qué no puede faltar en tu fiesta ideal? Y para ello pues nos pueden mandar un WhatsApp al 619-66-9387 o si lo prefieren llamarnos al 910

0: 3063. Yo desde luego lo tengo clarísimo y para mí en mi fiesta jamás de los jamases puede faltar una buena canción, como es este caso el Staying Alive.
1: Hombre, ya te veo. Bueno, pues esa es la pregunta. ¿Qué es lo que tiene que tener para ustedes una fiesta ideal? Ya vemos aquí en el control que está la gente bailando, pero bueno, aparte de música puede ser bebida, comida, animación, una piscina, una tarta, bueno,
0: disfraces, de todo, luego lo haremos.
1: Que cada uno nos diga. Muy bien, muchas gracias, Guille, luego lo hablamos.
0: Sí, Ale.
1: Y ahora ya sí que sí, tenemos aquí sentadito con nosotros a nuestro invitado y vamos a aprovechar para hablar de Egipto a fondo.

0: Bueno, y esta tarde nos visita un hombre que ha pasado media vida volando por los 5 continentes y la otra media se puede decir que intentando descifrar los secretos del antiguo Egipto. Yaiza Hernán Gómez, ¿de quién estamos hablando?
1: Hola, hola, Alex. Pues para hacer esta entrevista como se merece, nos toca viajar en el tiempo. Y ya te digo, Alex, que no va a ser un viaje cortito,
0: bueno,
1: porque nos vamos 4.500 años atrás. Hemos aterrizado en el año 2600 a.C. Estamos en Egipto, notamos el calor que hace.
0: ¿Y tanto?
1: Pero por suerte estamos a la sombra de lo que parece ser un edificio. Delante de nosotros hay miles de trabajadores, hay arquitectos, canteros y artesanos levantando una construcción que parece imposible. Estamos viendo ante nuestros ojos uno de los mayores proyectos de ingeniería de la historia, que es la construcción de la Gran Pirámide de Giza. Y no, Alex, no hay extraterrestres y además no, tampoco hay esclavos. Estoy hablando de la novela editada por Ediciones B de Penguin Random House, El hijo de la pirámide, una obra que nos mete de lleno en los secretos, las intrigas y las pasiones que rodearon el reinado de Keops y la construcción de la única maravilla del mundo antiguo que sigue en pie. Y lo mejor es que quien nos lo cuenta no solo ha investigado durante años esta civilización, sino que terminó de escribir esta historia dentro de la propia pirámide. Hoy nos acompaña un hombre que lleva media vida intentando descifrar los secretos del antiguo Egipto. Él es el egiptólogo y escritor Antonio Cabanas.
0: Bueno, Antonio, buenas tardes.
2: Buenas tardes.
0: Qué maravilla tenerte aquí otra vez, con nuevo hijo, como es este libro, pues, y hablando de algo que te gusta tanto como es el Antiguo Egipto.
2: Una verdadera pasión, ¿no? Encantado de estar aquí hoy en esta tarde de julio, calurosa, como debe de ser, por supuesto. Y bueno, pues eso nos acerca un poco más, ¿no?
0: Sí.
2: A este Egipto en el cual aprieta también,
0: nos mete,
2: el dios Ra, como le llaman ellos.
0: Nos,
2: ¿no?,
0: mete en el contexto, ¿no? Al final, este calorcito. Oye, estamos hablando de una novela que, si tengo bien entendido, es la primera en nuestra lengua sobre esta construcción de la Gran Pirámide de Giza, ¿no?
2: En nuestra lengua es la primera novela, porque obviamente hay muchas obras, son ensayos, uh-huh, estudios científicos, por supuesto eso hay muchísimos, pero lo que es una novela como tal es, hasta donde yo llego, es la primera obra de este tipo que se escribe sobre esa época de la Gran Pirámide y cómo se pudo haber construido.
0: Oye, y todo este público que te sigue a ti desde hace tantos años, con tanta divulgación, con tanta escritura que has hecho, tanta novela sobre el Antiguo Egipto, ¿cómo está acogiendo esta novela del Hijo de la Pirámide?
2: Bueno, pues la está acogiendo como si realmente formara parte de la familia, como digo yo, porque ha tenido y está teniendo bastante éxito en el sentido de que no solamente por los datos que la editorial ya me da, sino por la acogida que ha tenido en feria y en todos estos días, puesto que el libro lleva apenas un mes, ¿no?, en las librerías. Y bueno, ha sido una acogida que he de reconocer que a mí me ha sorprendido también, ¿no? Y muy agradecido, por supuesto, pues a mis lectores, ¿no? Yo escribo siempre para ellos.
0: Sí, oye, ¿qué te iba a decir? A ver, esta novela nos adentra en la intrahistoria de esa gente que había detrás de la gran construcción de la pirámide. Recordemos que esta pirámide, o sea, estas grandes pirámides, en concreto la Gran Pirámide, es una de las 7 maravillas del mundo antiguo y es la única, por así decirlo, que tenemos todavía en pie y podemos disfrutar.
2: Sí, es

0: el último recuerdo de esa antigüedad. Antes decía aquí Yaiza que nos vamos a 4.500 años atrás y apenas un suspiro, como digo yo, porque ahí sigue en pie desafiando todo lo desafiable. De hecho, hay un proverbio árabe que dice que el hombre teme al tiempo y el tiempo teme a las pirámides. Es muy curioso, es un proverbio muy que siempre me ha gustado y yo creo que aquí lo clava, porque es que solamente sentirse o verse ante este monumento da un poco lo mismo de que se tengan o no conocimientos sobre el Antiguo Egipto, incluso que no tengas una particular afición por esta civilización, el ver ese prodigio, porque no hay otro adjetivo que
1: No hay
0: se
1: otro
0: le
1: igual.
0: no igual que la pueda definir. Uno se siente insignificante y, claro, no puede dejar de pensar cómo fue posible esto.
1: Una pirámide que no es, o sea, hace 4.500 años no era igual que la que vemos hoy en día, ¿no? Era algo
0: Efectivamente,
1: diferente.
0: efectivamente. Le falta todo el revestimiento a la obra, un revestimiento que realmente formaba parte, quizá incluso la más complicada de construir por lo que es la estructura del edificio exterior, puesto que se biselaba y se colocaba in situ, es decir, allí mismo los canteros, según los iban colocando los bloques, los iban adaptando con una precisión absoluta en la forma escalonada de los bloques que hoy en día presenta, ¿no? Y entonces, claro, era una caliza blanca de Tura, que era el lugar de donde se extraía esta piedra, una caliza purísima, que, como decían todos los viajeros antiguos que tuvieron la oportunidad de verla, era como un espejo. O sea, era algo impresionante. Podemos imaginar el sol cuando se refractaba
1: Cuando reflejaba.
0: en esas paredes que parecían espejos, y dice que era sobrecogedor. Esto no lo cuentan todos los antiguos viajeros, Heródoto no lo cuenta Heródoto, Estrabón, no, todos los grandes y los antiguos historiadores nos hablan de ello. Y que esto, sin duda, daba un aspecto bien diferente a la pirámide. O sea, que todavía nos podemos imaginar cómo pudo ser una vez terminada, porque aparte había unos complejos de templos alrededor que era verdaderamente magnífico. O sea, que cuando fue catalogada como una de las grandes maravillas del mundo,
1: Por algo sería.
2: Se lo merecía, se lo merecía.
1: Por algo sería. Oye, y toda esa gente, bueno, siempre se ha dicho, ¿no? Las pirámides, que no se sabe cómo se construyeron, se ha hablado mucho de la conspiración, de los extraterrestres y demás, pero aquí tú tratas de acercarnos a la realidad, desde tu punto de vista, después de tantos años de investigaciones, de todos esos ciudadanos, ese faraón y todos esos ciudadanos, con sus arquitectos, con sus, los constructores, los canteros de esta pirámide. ¿Cómo se puede asemejar a lo que verdaderamente se hizo para construirla?
0: Bueno, no hay la menor duda de que es la mano humana la que ha construido este monumento, esto absolutamente al 100%, porque la misma pirámide, si nos fijamos un poco, está llena de imperfecciones. Es decir, se ven los golpes de los canteros cuando tallaban la piedra y, sobre todo, cuando los cinceles se les mellaban, esas melladuras. Es decir, esto está presente hoy en día y cualquier persona lo puede ver. Es decir, si vinieran unos extraterrestres, seguramente no hubieran dejado ese tipo de fallos, ¿no? Y luego, sobre todo, que lo que estamos viendo es lo que ellos no veían. Es decir, todos estos conjuntos de bloques estaban ocultos por el revestimiento. Entonces, a ellos les importaba más bien poco que estuvieran mejor o peor talladas, puesto que no se iban a ver, ¿eh? Por eso digo yo que realmente ese revestimiento era la maravilla, lo que hacía maravillosa a esta pirámide. Pero más allá de todo esto, hay documentación muchísima acerca de quiénes fueron los que la construyeron. En realidad, mi obra habla de la pirámide, que es un personaje de piedra, pero mis personajes son
1: Los
0: personas.
1: humanos,
0: Son
1: sí, los humanos.
0: personas, las familias que vivieron allí, que construyeron esta maravilla y, sobre todo, cómo era su vida. Esto es lo que más me interesaba, cómo era su vida. Y hay muchísima información, sobre todo en los cementerios donde luego se enterraron.
1: Los cementerios de obreros,
0: Efectivamente, eso.
1: alrededor de la pirámide, ¿no? Eso es lo que a vosotros, a los investigadores, os ha ayudado a conocer un poquito más de esa gente, de esa.
2: Sí, que eran obreros, como has dicho, que no eran esclavos. Es que a mí me ha gustado saber que no eran esclavos, que es otro de los mitos que
0: Sí,
2: aquí
0: ese es
2: tiras.
0: un mito que ya nos dejó también Heródoto, porque a él se lo contaron así, que además habían tenido, bueno, en fin, que existía el dinero que no existía, una serie de datos históricos que son absolutamente falsos y obviamente le gastaron una broma a Heródoto cuando estuvo allí. Pero

0: ¿Quiénes fueron entonces los que construyeron? ¿Eran gente normal a los que se le pagaba un salario, ¿no?
1: Un salario, es decir, antes de hacer esta pirámide, el faraón Keops, que ellos le llamaban Jufu, puesto que Keops es un nombre griego, pensó que se necesitaba una logística para hacer lo que quería hacer. Y esto empezaba con una ciudad. Hay que hacer una ciudad en donde no había nada para que mis obreros puedan vivir allí con sus familias, porque van a trabajar muchos años y los voy a tener muy contentos. Es decir, van a querer venir a trabajar. ¿Por qué? Porque van a tener un salario, van a estar alimentados, van a estar cuidados dentro de lo que obviamente tuvo que ser el esfuerzo titánico diario de tallar piedras y arrastrarlas. Pero el faraón dijo, vale, les voy a poner un médico por cada 100 personas. Cada 100 habitantes va a tener un médico para él, porque sabía que iba a haber bastantes enfermedades, sobre todo, y además en los cementerios se ha descubierto muchísima información sobre las artritis degenerativas que había y todos los problemas óseos que había, muchos problemas de fracturas, de golpe, obviamente, porque estaban trabajando la piedra, y cómo era ese salario que cobraban en especias, porque no había dinero, y cobraban, todo el mundo quería ir allá a trabajar porque les daban una casa.
2: ¿Tenían jornadas laborales?
1: De 10 horas. De 10 horas. Tenía 10 horas y la semana egipcia era son 10 días y descansaban uno, el último. Y además por enfermedad tenías baja laboral. Sí, es algo que nos puede sorprender. Todo esto está
0: fíjate.
1: Todo esto está absolutamente documentado, incluso los metros cuadrados que tenía cada casa en función de tu cualificación. Es decir, los canteros más o menos pues solían tener casas de 60 metros cuadrados, que hoy en día estamos diciendo, bueno, ¿cómo esto es posible?
0: Fíjate.
1: Vale, bueno, y claro, los escribas y demás ya tienen casas de 200 metros cuadrados. Estas casas están totalmente estudiadas porque han salido a la luz en los barrios en los cuales ellos vivían y de los que hablo en la obra. Pero ahora no solamente hablo de cómo se pudo construir la pirámide, que esto es está lleno de misterios, pero sí que cómo vivían, cómo pudieron hacerla y sobre todo la relación de las personas. Me interesa el ser humano,
0: claro,
1: sobre todo.
0: Claro, es que no estamos tan lejos, aquí estamos hablando de los egipcios, pero no estamos tan lejos de los egipcios, de los griegos o de los romanos, ¿no? Esas tres grandes civilizaciones que en Occidente tenemos tan estudiadas y nos apasiona tanto. Al final las preocupaciones de un egipcio pues eran muy similares a las nuestras, posiblemente, y su organización, pues nosotros nos hemos traído al año 2026 todavía muchas cosas de antaño, como decías, esas bajas laborales, de los seis días trabajando, uno librando, por así decirlo, que luego fueron los domingos, ¿no? En otras culturas.
1: Sí, ellos eran 10 días porque tenía el mes, estaba dividido en 3 semanas, que eran de 10 días, 30 días. Entonces, efectivamente, porque realmente las relaciones de todas estas personas allí, luego vamos viendo que la naturaleza humana no ha cambiado en absoluto. Es que hace miles de años tenían las mismas emociones que tenemos ahora. Claro. Y de hecho se habla en el libro es un libro al final de personas en las cuales hay amor, desamor, lealtad, traición y venganza. Todo lo que va implícito dentro del ser humano desde el principio de los tiempos. Y una cosa, además, que es así que no se ha perdido en absoluto, que es la ambición. Porque aquí no solamente se habla de estos obreros que a su manera tenían ambición, porque querían progresar. El obrero quería llegar a ser capataz, el capataz director de obra. Todo esto se habla, porque esto está documentado también con los nombres y los nombres de las cuadrillas y cómo trabajaban. Pero claro, si entramos en la otra parte del libro que trata de Keops y su corte, y entonces vamos a meternos en un laberinto de intrigas que realmente es fascinante, porque hay muchas sombras sobre este periodo, sobre algunas particularidades, y que hay que
0: hilvanar bien. Es que está como lleno de misterio, ¿no? El reinado de Keops, ¿no?
1: Es que de Keops, en realidad, lo único que se descubrió fue una estatuilla de marfil de 7 centímetros y medio que se descubrió en Abidos, no aquí. Sin embargo, luego se habla de él muy posteriormente en dinastías posteriores y se habla con muy bien de él, como que dejó un país muy bien organizado y económicamente fuerte y además con un sentimiento de que su pueblo había hecho algo verdaderamente grandioso, que había sido un honor trabajar en este monumento.
0: Oye, y después de tanto estudio del Antiguo Egipto, ¿quién es el faraón que más te ha sorprendido, más te ha llamado la atención? Aunque no tenga por qué ser el más famoso, ¿no? Porque aquí siempre al final terminamos cayendo en Tutankamón, en Howard Carter y demás. Pero al final habrá uno que a ti dirás, oye, es que este para mí era especial.
1: Bueno, he de reconocer que este tiempo, el tiempo del que se trata esta obra del Hijo de la Pirámide, a mí me parece fascinante en el sentido de que yo creo que es el, entre comillas, el más identitario de la civilización egipcia, ¿no? Es como muy auténtico. De hecho, la medicina en esta época llegó a tal avance, a tales avances, que luego no fue ya superada en el resto de los milenios, porque duró 3.000 años esta civilización. Es decir, que se siguió utilizando. Pero
2: la nuestra de momento, ¿eh?
1: Sí, por eso, nos quedarían 1.000 años todavía. Sí. Pero claro, hay un personaje, sobre todos los demás, que he de reconocer que me atrae sobremanera, y ya escribí un libro sobre él, o sobre ella, porque es una mujer, que se llamó Hatshepsut. Para mí Hatshepsut representa muchas, aparte de que el poder tal y como se entendía en aquella época, la dureza de conseguir lo que, o la dificultad de conseguir lo que a uno le corresponde, y la demostración de tenacidad y de lucha por alcanzar el trono que le pertenecía en realidad, ¿no? Pero es un personaje fascinante porque no olvidemos que más allá de que políticamente es realmente una mujer extraordinaria, fue la mayor constructora de su tiempo, la que más obeliscos levantó en toda la historia de Egipto. Levantó 6 obeliscos en realidad. Casi 400 toneladas.
2: Que las mujeres eran muy, muy importantes en Egipto.
1: Bueno, aquí se va a ver en este libro el poder de las reinas. Las reinas, sí, porque daban la realeza, la daban, la sangre, la divina, la llevaban las mujeres. Por eso, si el príncipe que quería llegar a ser faraón no tenía más remedio que casarse con una mujer de sangre real, si no, no gobernaba.
0: Oye, ¿te parece, Antonio, que te hagamos el test del egiptólogo?
1: Pues
2: a ver si lo apruebas, ¿eh? Que no es fácil, ¿eh?
1: Pues vamos a intentarlo.
0: Venga, vamos con ello, Yaita.
1: Vamos a intentarlo.
0: Yaita, vamos con
2: ello. Vale, a ver, la primera. ¿Qué no puede faltar nunca en la mochila de un egiptólogo?
1: Que no puede faltar una linternita, por lo menos.
2: Una linternita. Y crema de sol, a lo mejor.
1: Yo de la linterna, porque se supone que nos vamos a meter en un agujerillo que a lo mejor vamos a necesitarla.
0: Bueno, de hecho, este libro, se ha escrito gran parte del libro dentro de la pirámide.
1: Efectivamente, una parte ha sido así. Y yo llevaba mi linterna y muy curioso.
0: Qué miedo, ¿no? De todas formas, estar ahí dentro tú solo, de la pirámide,
1: ya
0: de esos muros fríos. Ya, imagino
1: veces.
0: Que habrás estado...
2: Será muy silenciosa, ¿no? Absoluto.
1: ¿Perdón?
2: Silencio absoluto será, ¿no?
1: Totalmente un silencio, pero como dicen todos aquellos, o decimos todos aquellos que hemos estado allí solos, al final parece que la pirámide tiene su propio lenguaje, ¿eh?
0: Y te va llevando a donde te quiere llevar,
1: lenguaje.
0: ¿No?
1: Sí, yo creo en ello.
0: tiene su propio misterio. Pero bueno, entonces nos quedamos con una linternita, ¿no? Para meternos en agujeritos,
1: sí,
0: una linternita.
1: Una linternita.
0: Nos da igual la crema de sol que ha dicho Yaiza, como,
1: sí,
0: estamos a cubierto. Como estamos,
1: hombre,
0: a cubierto.
1: Siempre se lleva una libreta y un boli, ¿eh?
2: Claro,
1: esto, por supuesto.
2: Esto, por si acaso.
1: Por supuesto. Yo también llevo siempre una brújula pequeñita. Aunque una brújula pequeñita, siempre, porque con el móvil, el teléfono, muchas veces no hay cobertura.
0: Claro.
1: En estos,
0: entre piedras, igual, no, no,
2: sí,
0: igual es complicado.
2: Sí,
0: nos pasa aquí cuando nos vamos a una casa de la sierra un poquito aislada,
2: sí,
0: de esas de piedra, verdad, que ya estamos sin cobertura y ya estamos pasándolo
2: pues imagínate
0: mal.
2: Imagínate dentro. ¿Cuántas veces has surcado el Nilo?
1: No lo sé, lleve 30 años.
2: ¿Y hay algo del Nilo que te haya sorprendido?
1: Bueno, me han sorprendido muchas cosas.
0: ¿Algún cocodrilo?
1: Bueno, los he visto.
2: ¿La primera vez que los
1: he visto? Bueno, me han sorprendido varias cosas. Primero, hombre, la primera vez la recuerda siempre, por supuesto, ¿no? Que es una sorpresa. Pero me ha sorprendido el ver cómo en determinadas partes, para todos aquellos que hagan el famoso cruce del Nilo, que lo recomiendo porque es precioso, maravilloso y muy romántico también, pues hay lugares, sobre todo muy al sur, el cual parece, si uno se puede abstraer, que continúa en una época diferente. Es decir, que nos hemos retrotraído hace 4.000 años atrás y ver un poco cómo pudo haber sido ese mundo, ¿no? Luego, obviamente, te sorprende el ver que las casas de adobe que todavía en las cuales vive la gente ahí, como hace miles de años, te sorprende que arriba tienen una parabólica a lo mejor para ver la Champions. Esto es una de las cosas que
0: claro, porque
1: sorprende.
0: Claro, porque es ese el otro Egipto, ¿no? Tú has estado muchísimas veces en Egipto y hay otro Egipto que va más allá de solamente las pirámides, el Nilo y ese misterio. El

0: el ciudadano egipcio, ¿cómo acoge a un turista español, por ejemplo, que va por allí?
1: Bueno, es una sociedad, ellos son muy hospitalarios, muy, porque esto va dentro de su propia cultura, ¿no? Es decir, que enseguida están deseando que los visites, incluso visite su casa, ellos se vuelcan, por muy humildes que sean. Si alguien te invita a su casa, va a hacer una fiesta de esa visita, te ponen todo lo que ellos normalmente no pueden comer o no pueden, o es decir, que no pueden
0: sí, los caprichos, tener uso, por así decirlo,
1: sí,
0: ¿no?
1: Sí, que no están, obviamente no van a comprar lo que te van a poner para que tú te sientas como si estuvieras realmente, fueras el rey, ¿no?, de esa casa. Eso es muy típico de ellos. Y además que son muy respetuosos, yo siempre lo digo, muy, muy respetuosos, y es un lugar en el cual hay una seguridad absoluta.
0: Uh-huh. O sea, es totalmente seguro para...
1: Absolutamente
0: para
1: ir, seguro. ¿No? Bueno, tengo un montón de anécdotas. Una de ellas, siempre lo digo, ¿no?, que se me olvidó el móvil en un taxi, y el taxista me estuvo buscando por medio del Cairo para devolverme el
0: Que no es pequeño el Cairo, ¿eh?
1: Bueno, pues fíjate, 25 millones tiene ahora ya de habitantes.
0: 25 millones de habitantes en una ciudad. Pensemos que Madrid, solamente la ciudad de Madrid, son 3 millones y pico de largos. Sí. O sea, que al final estamos hablando...
2: Te encontró.
1: Sí, me encontró porque son muy listos, ¿eh? Y yo les sabía, digo, fue a los hoteles, dice, este hombre está en este hotel. Y allí fue donde me encontré.
0: Oye, ¿qué te iba a decir? También, al final, Egipto es un mundo apasionante, y tú, cuando vas allí, lo comentábamos antes, que has escrito parte de este libro dentro de la pirámide, de la gran pirámide de Giza, pero además escribes a mano, o sea, las novelas las escribes a mano.
1: Sí, manuscritas, son todas.
0: Porque... Pero claro, esta novela son, pasado ya a digital, 694 páginas.
1: Sí, a mí me salieron casi 900, pero me pasa con todos los libros.
0: Pobre de tu editor.
1: Bueno, ellos por eso ponen aquí la letra siempre va a lo mejor un poquito más pequeña, ¿no? Por el papel ya sabemos que ahora hay que pagarlo. Pero sí, yo desde la primera obra escribo a mano. Es que yo no tengo, soy incapaz de poder escribir en un teclado, ¿eh? No tengo inspiración. Y aparte, ninguna inspiración, de un poco de la pantalla, y sin embargo, claro, en el papel, pues es un poco como que me siento transportado a esta aventura a la que voy a vivir, porque yo vivo esta aventura con mis protagonistas, y voy escribiendo pues sin fijarme muy bien en que la letra sea mejor o peor. Es decir, que lo importante es la idea, claro, y poderla llevar a cabo rápidamente. Por eso escribo siempre a mano. Uh-huh.
2: Seguimos con el test del egiptólogo. Si pudieras tener de exposición en el salón de tu casa una reliquia del Antiguo Egipto, la que quieras, ¿cuál sería?
1: Pues me gustaría, ya que hemos hablado de la famosa Hatshepsut, me gustaría tener pues un trocito de... Es algo imposible, y además una cosa que jamás haría de ninguna manera, pero una reliquia de su templo de Deir el-Bahari, que es el templo funerario en el que fue construido por amor, no olvidemos, por su gran amor Senenmut. Una de las maravillosas pinturas que tienen en su capilla. Bueno, obviamente esto no lo puedes tener en tu casa y jamás lo tendría, uh-huh, pero si soñamos, podemos soñar despiertos, ¿no?
0: Estás totalmente enamorado de Hatshepsut.
1: Bueno, estuve viviendo prácticamente allí durante casi 15 días dentro de una de sus capillas con los egiptólogos polacos que la están trabajando desde los años 60, y viven en unas casitas prefabricadas al lado y llevan allí 60 y tantos años viviendo. Y van poniendo... esquirlas que van encontrando en el suelo, las van poniendo en las paredes para formar, o sea, que el rompecabezas al final tenga ojos y o sea, que se pueda ver, y lo hacen con un cuidado que es impresionante.
0: Sin pasión, de todas formas, Antonio, es muy difícil, ¿no?, escribir tanto sobre esta civilización como el Antiguo Egipto.
1: Bueno, yo creo que la pasión que va también entre las emociones humanas vale para todo lo que tú realmente consideres. Yo creo que sin pasión, yo por lo menos no merece la pena emprender cosas. Cuando haces un proyecto y te ilusiona, lo haces con pasión, ¿no?
0: Claro.
1: Pues esto es
0: sí, pero
1: igual.
0: Bueno, en las etapas de los proyectos siempre suele haber momentos en los que pesan más, momentos en los que estamos más inspirados, Y ahí es donde entra la pasión para tirar de esos momentos un poquito más de dificultad.
1: Efectivamente. Y entonces lo que a mí me ocurre con el Antiguo Egipto es algo inexplicable o explicable, porque hay muchos egiptólogos, como digo yo, que los llamamos así, y a los cuales no nos cansamos de poder abundar en esta civilización. De hecho, yo ahora, todavía en mi caso,

0: Me pongo algunas tardes y sigo viendo, leyendo cosas sobre la Gran Pirámide, que es algo asombroso.
1: ¿Y siempre descubres algo nuevo?
0: Siempre. Bueno, claro, porque este libro va a abrirnos la puerta a misterios por descubrir, ¿eh? Esta obra está dentro, nos aguardan hallazgos. Yo estoy absolutamente convencido que yo creo que incluso a no mucho tardar pueden ya salir a la luz, ¿eh?
1: ¡Qué maravilla, eh!
2: Bueno, acabamos el test del egiptólogo. Imagínate que, por ejemplo, Alex o yo nos vamos mañana o en unos días a Egipto.
1: Con este calor, yo creo que es mejor ir en Navidad,
2: bueno,
1: ¿no?
0: Octubre, noviembre es un mes maravilloso.
2: Vale, pues en unos mesecillos nos vamos para allá con un grupo de amigos. Estamos ahí delante de las pirámides, pero queremos dárnoslas de listillos, ¿no? Y queremos dar ahí un detalle... Sí. Un toque ahí bueno que digan, uy, estos controlas. ¿Qué decimos?
1: ¿Qué truquito nos recomiendas, no?
2: O sea, claro, que...
1: Para que parezcamos más listos
2: detalles,
1: de lo que somos.
2: Sí, pues esto está esculpido de esta manera. Algo
1: pues, para que parezcamos jóvenes egipcios.
0: Pues
1: claro.
0: Podéis decirles algo, dice. Decirles que lo más... aquí donde veis este maravilloso monumento, se mantiene en pie porque su nivelación es perfecta. Le podéis decir esto. La nivelación no tiene más de un 2% de diferencia entre un lado y el otro, una arista y otra de las, y la contraria. Es decir, 2% en 5 hectáreas y media que ocupa. Eso no es nada. Eso no es absolutamente nada. Es imposible de mejorarlo hoy en día esto. La nivelación. Por eso se mantiene como se mantiene tan estable. Eso y la orientación. Y si además, muchachos, tengo que deciros que no hay más de 2 minutos y medio con respecto a la orientación norte en la cara norte. No, está orientada absolutamente mirando al norte, con una precisión que hoy también sería muy difícil de mejorar.
1: Bueno, sí, es
0: que
1: nos has tomado nota, ¿no, Yaiza?
2: Obviamente ha aprobado con sobresaliente.
1: Somos futuros egiptólogos.
2: Sí.
1: Oye, Antonio, después de tantos años volando y volando como comandante, ¿no?, de vuelo, ¿todavía echas de menos volar?
0: Bueno, siempre decimos que uno es piloto siempre toda la vida, ¿no? Porque empiezas con 18, 19 años, es toda tu vida. Y es otra pasión. Uh-huh. Pero en la vida son caminos y llegamos a rotondas, ¿no? Vamos tomando diferentes caminos y llega un momento que las puertas hay que cerrarlas.
1: Pero
0: yo
1: ahora cuando vas volando de turista, simplemente dices, uy, esto lo hubiese hecho yo de otra manera. Uy, esto...
0: Bueno, obviamente no. La verdad que son mis queridos colegas, son maravillosos profesionales. Esto nunca lo pensamos. Pero sí que es verdad que siempre echas de menos... lo que es el vuelo, no tanto el trabajo, pero sí lo que es volar. Es decir, sentirse uno, como decía, bueno, una película que me encanta, Memorias de África, la verdad que sí, que dice nuestra protagonista, palabras de Danigan, dice, tuve la fortuna, me hizo un regalo, ver el mundo con los ojos de Dios. Esto es lo que siempre... Claro. Pienso y recuerdo de mi cabina, mi oficina, los impresionantes atardeceres que he podido ver y amanecer.
1: Qué profesión más bonita. Mi padre siempre quería que yo hubiese sido
0: bueno,
1: piloto y no estar aquí.
0: A mí me parece la mejor del mundo, pero bueno, en fin, ¿qué te voy a contar si tengo otra pasión,
1: claro,
0: no?
1: O sea que... Efectivamente. Oye, ¿y ahora ya cuándo es la próxima vez que marchas para Egipto?
0: Pues,
1: ahora en julio imagino que no.
0: No, en octubre me iré para allá y haré octubre, noviembre, diciembre estaré yendo y viniendo, pero sí que iré por allí.
1: Pásate algún día a la vuelta aquí con Nieves y también comentamos y hablamos
0: pues
1: de Antiguo Egipto.
0: Hablamos de lo que queráis porque Egipto es inconmensurable. Y no os digo nada del nuevo museo, ¿no? Que supongo que os invito también a que lo visitéis, el gran museo espectacular e impresionante, que no tiene nada que ver con el antiguo, obviamente, porque, claro, es que lo que sí que tiene es amplitud, además es una obra arquitectónica, a mí me parece sensacional, en el cual ahora mismo hay ya expuestas 150.000 piezas, pero con espacio suficiente para poderlas disfrutar.
1: Otro día hablamos de ese gran museo y seguimos hablando del Hijo de la Pirámide, que es lo que te ha traído hasta aquí,
0: pues sí.
1: Esta novela donde nos metes en toda esa vida de la gente que construyó esta gran pirámide de Giza, una de las antiguas maravillas, ¿no?, del mundo antiguo,
2: sí.
1: Una de las 7 maravillas del mundo antiguo, editado por Ediciones B. Antonio Cabanas, un placer,
0: pues
1: como siempre,
0: tenerte
1: por
0: aquí.
1: Un placer
0: aquí, no hay nada como hablar de los hijos. Mi décimo hijo, ya es el décimo libro sobre Egipto.
1: 10 libros, madre mía, y todos escritos a mano.
0: Y todos a mano.
1: No todos dentro de la pirámide.
0: No.
1: Este sí, el hijo de la pirámide dentro de la pirámide. Muchas gracias, Antonio.
0: Muchas gracias.
1: Yaiza, gracias a ti también. Venga, seguimos.

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0: Bueno, y seguimos ya a las 5 y 42 de la tarde. Y vamos a hablar ya de la pregunta de los oyentes. ¿Qué tal, Guille, que sigues por aquí?
1: ¿Qué tal, Alex? ¿Cómo estás?
0: Bueno,
1: ganas de fiesta.
0: Y además, efectivamente, ganas de fiesta. Recuérdanos cuál es la pregunta y los teléfonos.
1: Pues hoy queríamos preguntar a los oyentes qué no puede faltar en su fiesta ideal, que es esa cosa que es imprescindible para ellos. Y para ello nos pueden escribir en el WhatsApp al 619-669387 o al teléfono, pegarnos un toque al 910-3063.
0: Y es que España está viviendo una de las grandes fiestas a nivel internacional, como es las fiestas de San Fermín, una de las más internacionales. Como decimos, cada 7 de julio Pamplona se convierte en el centro del mundo con una celebración que ha inspirado a miles de artistas. Aquí está Roberto Macedonio para contarnos más. ¿Qué tal, Robert? Buenas tardes.
2: ¿Qué tal, Alejandro? Muy buenas tardes desde Washington, porque muchos de esos artistas que aman los Sanfermines son norteamericanos.
0: Hombre,
2: además.
0: Y santo, y vaya recuerdo que nos han dejado aquí en España. Pero bueno, cuéntanos, ¿cómo comienza esta tradición?
2: El 6 de julio a las 12 del mediodía, en ese instante, la plaza del Ayuntamiento de Pamplona, bueno, es un estallido de alegría, miles de personas vestidas de blanco con ese tradicional pañuelo rojo tan identificativo, dan inicio a 9 días de fiesta. Vamos a oír el ambiente en las calles ahora mismo, Alejandro.
0: ¡Ole!
2: ¡Ole! ¡Es una fiesta!
0: ¡Hombre, y tanto!
2: Impresionante.
0: Que no falten las charangas tampoco, ¿eh?
2: Hombre, las charangas, el vino.
0: Bueno, pero estos Sanfermines son mucho más antiguos, ¿no?
2: Su origen se remontan ni más ni menos que a la Edad Media, cuando se unieron, fíjate, 3 celebraciones distintas en una. Por un lado, las ferias comerciales de esta época del año, por otro lado, las corridas de toro y los actos religiosos en honor a San Fermín. Todo eso confluyó y, bueno, pues para honrar al patrón de Navarra comenzaron a hacerse estos encierros. Tienen muchas curiosidades, Alex. Mira, algunas están incluso relacionadas con la prensa, con los periódicos. Mira. ¿Alguna vez te has preguntado por qué corren con un periódico en la mano?
0: Pues no, la verdad que no.
2: ¿A dónde van con ese periódico?
0: La verdad que
2: mira,
0: no.
2: Aquí está la respuesta. Escuchemos a Chumari Alfaro, que es experto en San Fermín.
3: Antiguamente, que esta era la cuesta donde corrían los carniceros, el periódico, como no corría tanta gente como actualmente, les servía de señuelo en un momento determinado cuando se sentían muy apurados, y lo llevaban doblado de tal forma que cuando iban corriendo y tenían que dejar al toro, se salían, como se veían en peligro, soltaban el periódico se abría como una capa, lo soltaban y el toro seguía el periódico y el corredor se retiraba.
0: Anda.
3: Creo que se ha visto bastante bien, ¿no? Este es
2: curioso.
3: El verdadero sentido de llevar el periódico en la mano.
0: Fíjate.

0: O sea, que lo usaban también como distracción y porque a primera hora de la mañana muchos ya lo habían comprado, el periódico.
1: Totalmente, totalmente. Podía salvar vidas, el periódico. Puede salvarlas.
0: Hombre.
1: Cuando distraen a los toros. Pero fíjate, el momento más famoso llega cada mañana a primera hora. El encierro con 8 toros, 6 cabestros que recorren 875 metros por las calles del casco antiguo. Qué bonito. Hasta la plaza de toros. Así suena este recorrido. Este es el sonido.
0: Este sonido nos resulta a todos familiar, ¿eh?, de verlo por la tele.
1: Totalmente. Son 6 toros, 6 toros.
0: Sí, sí.
1: Los que van en el encierro.
0: ¿Y cuánto duran los encierros, más o menos?
1: Nada, rapidísimo, entre 2 minutos, 2 y pico, 3, 4, como mucho, como mucho.
0: Uno de los largos.
1: Son, es un abrir y cerrar de ojos lleno de adrenalina, eso sí, para que millones de personas lo sigan en directo cada año alrededor de todo el mundo, también por televisión, por radio. Antes de correr, los mozos entonan 3 veces el cántico a San Fermín pidiendo su protección. Un momento que se ha convertido en uno de los grandes símbolos de la fiesta. Vamos a escucharlo.
2: A San Fermín venimos por ser nuestro patrón. Nos guíe en el cielo, danos bendición. En San Fermín.
0: Vamos ahí con ese cántico a San Fermín, Robert. Imagino que allí en Washington también lo habrás estado cantando esta mañana, ¿no?
1: Por supuesto,
0: esta noche para ti.
1: He despertado a mis vecinos.
0: Mira que te imagino. Oye, Robert, hoy estamos preguntando por esas cosas que no pueden faltar en tu fiesta ideal. ¿Qué no puede faltar en la tuya? A ver.
1: Pues mira, en mi fiesta no puede faltar de ninguna manera un buen altavoz para poner música y cantar por todo lo alto.
0: ¿Y algo bailar, de comidita también o no?
1: Patatitas. Tú sabes que yo soy de patatitas. Y un pincho de tortilla que aquí en Washington no lo encuentro. Estoy negro, me lo tengo que hacer yo, que
0: claro,
1: no está mal.
0: Claro, pero te lo puedes hacer tú, Robert, que tienes dotes culinarias.
1: Sí, pero yo soy flojo para la cocina.
0: ¿Qué va? Si de la cocina de Roberto Macedonio se habla en toda España, hombre.
1: Bueno, no sé si bien o mal.
0: Eso luego, si quieres, lo sacamos a encuesta pública. Pero, Guille, vamos a ponerle un poquito de música.
3: Eso es. Bueno, de momento vamos a empezar con el Pump Up the Jam, aquí de fondo, para mover un poco el esqueleto.
4: ¡Y a bailar con Paquito el
0: Chocolatero! Bueno, estamos con Paquito el Chocolatero, que también suena en muchas fiestas.
3: Sí. Que tenemos, bueno, hay tradición, la fiesta al final es algo intrínseco del ser humano, uh-huh. Y es que desde los egipcios hasta los griegos y romanos hacían sus propias fiestas. Los egipcios, por ejemplo, bailaban a las orillas del Nilo celebrando la fiesta de la embriaguez, y luego los romanos tenían fama de ser unos liantes. De hecho, en el 186 a.C., el Senado de Roma les tuvo que quitar los ritos que hacían a Baco, al dios del vino, porque debe ser que la que se liaba en Roma tenía fama de San Fermín.
0: Se les iba de las manos, ¿no, Robert? Sí. ¿Cómo tenían que ser esas fiestas de los romanos?
1: Eran unas bacanales, era una cosa. Eso sí que celebraban, pero demasiado, demasiado.
0: Y tanto. Oye, y también hay fiestas que dan la vuelta al mundo. Lo estábamos hablando con Roberto de los Sanfermines, que nos conocen en todo el mundo por esta fiesta, pero también están los carnavales, ¿no? Por ejemplo,
3: además, que se necesita un buen disfraz. Y los carnavales dicen que está considerada la mejor fiesta del mundo, son los carnavales de Río de Janeiro, que sus orígenes se remontan un poco. Es una mezcla entre festividades europeas portuguesas, tradiciones africanas y nativas brasileñas. Y claro, hablando de ese disfraz, hay que tener, vamos, el mejor disfraz del mundo para bailar la samba do Brasil.
0: ¡Vamos!

0: Robert, ¿eres muy bailongo tú o no?
1: Tan bailo que me echen.
0: Oye, ¿y qué te iba a decir? También, Guille, las fiestas tienen piñatas, tienen todo tipo de artilugios para divertirse un poquito, ¿no?
2: Claro, bueno, me estás hablando de la fiesta universal, que es el cumpleaños, o sea, todo el mundo celebra, además no nos cansamos, año tras año siempre se celebra.
0: Y además, Roberto y yo cumplimos años con un día de diferencia, ¿que sí?
1: Impresionante, yo el 28 y tú el 29 de noviembre.
0: Sí, somos los dos Sagitario. Bueno, pues
2: o sea, montáis fiesta el último fin de noviembre. Invitáis a todos los oyentes, decís, ¿no?
0: Sí, sí, sí, pero cuéntanos.
2: Bueno, y nada, como curiosidad de pues sobre todo la curiosidad de esta fiesta es la piñata, que simboliza la lucha contra los pecados, y esto es porque los colores brillantes representan la tentación, y cuando tú rompes la piñata lo que significa es la victoria del bien sobre el mal. O sea, los orígenes son desde la época romana incluso, y claro, se nos olvida otra cosa muy importante de esta fiesta, tenemos la piñata. Las velas, la tarta, pero obviamente nos falta el cumpleaños feliz, la canción.
0: No, ¿qué?

0: por supuesto. Y luego, si son fiestas públicas, pues actividades para toda la gente, ¿no? Tanto para niños como para mayores. Uh-huh. Y después, hacerlas divertidas, porque a eso se va una fiesta, a divertirse y a pasárselo bien.
1: Pero sobre todo hablas del entorno, qué importante, ¿eh? La familia, sí, los sí. amigos, los sí. hijos, los padres.
0: Y las personas, más vale calidad que cantidad.
1: Uy, qué importante eso, ¿eh? Totalmente. Qué importante.
0: Sí.
2: Totalmente.
1: Es que luego siempre decimos eso que decía Roberto Carlos, ¿no? De yo quiero tener un millón de amigos,
0: un
1: pero...
0: pero... No, que va. Los justos y necesarios para que todo el mundo se sienta a gusto.
1: Pero
0: entonces
1: para...
0: se puedan divertir.
1: ¿Y para qué tener un millón de amigos si teniendo 4 o 5, un número reducido, nos lo vamos a pasar también?
2: Exactamente.
1: Muy bien.
0: Ahí está. Y si no, tú solo te montas tu fiesta en tu casa y te lo pasas fenomenal.
1: Uy, eso imagino que Roberto Macedonio allí en Washington se habrá montado alguna que otra fiesta él. Con sus pinchos de tortilla. Oye, Pilar, muchas gracias.
0: Venga,
1: ¿eh?
0: Un beso para todos.
1: Venga, beso. Gracias. Buenas tardes. Robert, ¿te has montado alguna fiesta allí tú solo en Washington o no?
3: Pero ¿sabes qué ocurre? Que aquí, lo voy a decir, es que como se celebra en España no tiene ni punto de comparación. Yo lo intento. Y invito a mis amigos de Estados Unidos, pero en España para celebrar somos mejores, ¿eh? Para otras cosas ellos son muy buenos, pero para la fiesta ganamos los españoles.
1: Bueno, oye, ¿y allí en Estados Unidos qué es lo que se lleva? ¿Cuál es la tendencia en las fiestas actualmente?
3: Mira, ahora mismo te puedo hablar del 4 de julio que se celebró este fin de semana y lo que me dejó boquiabierto, y eso sí se les da bien, es el show, el espectáculo con fuegos artificiales que duraron 40 minutos de fuegos artificiales. Ya no se veía nada del humo de la pólvora. Eso fue espectacular.
1: Fíjate, qué día más histórico has vivido, ¿eh? Allí, en una fiesta.
3: 250 aniversario de la nación, el 4 de julio. Vi sobrevuelos de cazas, maniobras militares que hicieron en el National Mall. Fue espectacular, ¿eh? Eso sí se les da muy bien, lo que es la puesta en escena y el espectáculo.
1: Los americanos saben celebrar de maravilla. Oye, Guille, que tenemos también algunos WhatsApp, vamos con ellos.
4: Eso es, pues mira, hablaba Pilar, por ejemplo, de las ganas de pasarlo bien y divertirse, y Fabiana, que está conectada con ella, decía lo mismo, nos saluda desde Londres y dice que lo más importante es tener esa actitud de querer divertirse, comer, beber y disfrutar sobre todo. También tenemos a Marta, que dice que en su fiesta ideal lo que no puede faltar es la buena música. Si ponen canciones para cantar todos juntos, ella ya es feliz. Rodrigo hablaba también de la música, que tiene que ser acorde con los invitados. Al, por ejemplo, le gusta el indie o el soul, y que la gastronomía que sea variada para satisfacer a todo el mundo.
1: Eso sí, vamos, para gustos los colores y
4: totalmente.
1: Que haya carne, que haya pescado, que haya de todo para disfrutar. Vamos a recibir también a Pepe. ¿Qué tal, Pepe? Buenas tardes.
5: Hola, buenas tardes.
1: Bueno, oye, Pepe, ¿qué no puede faltar en esa fiesta ideal?
5: Pues yo creo para nosotros algo que es súper espectacular es cuando hay un poco de flamenquito. Un poco de gente que coge, empieza a tocar palmas, o que empieza, si hay una guitarra por medio, te empieza a animar.
1: Uy, la guitarrita, bueno,
5: yo creo que tiene mucho rollo, mucho.
1: Ahí has dado en el clavo, porque la música en directo también es otra de las cosas que nos dan alegría de vivir.
5: Estoy convencido de ello, sí. O sea, ello es fundamental.
1: ¿Pero tú eres de los que tocan la guitarra, Pepe, o de los que dan las palmas?
5: No. Yo tengo las manos muy de madera. No toco las palmas. Toco las palmas, sí, bueno, sin exagerar. Pero bueno, ya meterme en temas mayores como una guitarra o un violín o algo por el estilo, no, ya eso ya es muy mayor.
1: Quizá que te dejen mejor el triángulo o algo así, ¿no? Más facilito.
5: Sí, las castañuelas y algo por el estilo.
1: Algún tambor o
5: sí.
1: algo
4: Pero
1: de
4: bueno,
1: eso. Algún...
4: Las claves de los niños
5: es
4: pequeños.
5: Es un lujazo cuando hay alguien que te empieza a animar una fiesta con temas, eso, como te digo, que cogen sí, una sí. guitarrita o... Bueno, yo creo que a todas las personas de la economía, perdón, de la geografía nacional, siempre nos agrada tener a alguien así.
1: La verdad que sí, tomamos nota y has dado en el clavo, yo creo, porque un instrumento, especialmente una guitarra aquí en España, es una maravilla para disfrutar, pues bueno, de una buena fiesta y que nos anima a todos. Así que gracias, Pepe.
5: Bueno, un abrazo a todos los oyentes.
1: Venga, un abrazo. Chao. Oye, Roberto, y hoy estamos hablando de estas fiestas, ¿no?, de fiestas ideales, porque tenemos una de las grandes fiestas que se celebran en España, como es San Fermín, y oye, que hay un escritor que es de allí, de Estados Unidos, que está muy ligado a esta fiesta, como es Ernest Hemingway.
3: Bueno.

0: visitó Pamplona en numerosas ocasiones, Hemingway quedó fascinado por su fiesta, la fiesta pamplonica, y por eso escribió la novela The Sun Also Rises, que en España se publicó como Fiesta. No se pudo traducir mejor. Una gran fiesta es el libro en el que dio a conocer los sanfermines en todo el mundo. Y es que tenemos registro incluso de cómo se celebraban los sanfermines hace décadas. Así lo recogía el Nodo en 1963. Anda.
1: Los toros mansean aparentemente en los corrales de la Rochapea. Son las 7 de la mañana. Ahí va el chupinazo. El que quiera ver valientes jugarse la vida en broma, que venga por San Fermín al encierro de Pamplona. Las calles de Santo Domingo Mercadero.
2: Qué maravilla de documento, ¿eh?
0: Impresionante, impresionante, sí, sí. Cómo lo narraban.
2: Qué registro, sí, sí.
0: Esos versos.
2: Bueno, oye, y a ver, otro enamorado también de la ciudad fue Orson Welles, ¿no?
0: Orson Welles, el director de Ciudadano Kane, visitó los Sanfermines durante décadas. Llegó a decir que Pamplona era una de sus ciudades favoritas del mundo. Tanto era su vínculo que tras su muerte sus cenizas fueron depositadas en España, en una finca de su gran amigo, el torero Antonio Ordóñez. Y tenemos que hablar de cine. ¡Vámonos al cine!
2: ¡Vamos!
0: Porque también ha mirado a San Fermín. Ahí está, ese proyector. Los encierros, Alex, han aparecido en documentales, series, producciones internacionales, películas, Hollywood los ha ilustrado, convirtiéndose en una de las imágenes más reconocibles de España. Por ejemplo, en la adaptación cinematográfica de Fiesta, el libro de Hemingway. ¿Qué suena?
3: It didn't work out. Being away from you was worse than being here.
4: It wasn't exactly easy for me.
0: Es la voz de Ava Gardner.
2: Eso te iba a decir, Ava Gardner.
0: Ava Gardner en esta cinta de 1957, dirigida por Henry King, porque hay que decirlo, como escribió Hemingway, hay lugares que se visitan y lugares que se quedan para siempre en la memoria. Pamplona y sus Sanfermines son uno de ellos. Así que ¡viva San Fermín!
2: ¡Viva! Ay, ¡viva San Fermín! Sí. Oye, pues ya que estamos hablando de fiestas, Guille, también hay fiestas que se pueden ir un poquito de madre, ¿no?
5: Claro, de fiestas y de cine hablaba también Roberto. Y bueno, una que es creme de la creme fue la de Resacón en Las Vegas, contaban los protagonistas, que ha sido la comedia más taquillera en la historia de Estados Unidos, donde rozaban lo absurdo en muchos momentos de esta comedia.
6: Las despedidas de soltero son lo peor.
7: Sí, son lo peor.
6: Si tus amigos fueran tan maduros como tú.
7: Son maduros, lo que pasa es que tú no los conoces bien.
8: Doctor Calzonazo, sacuda recepción.
2: ¿Cuánto nos hemos reído con esta película? Bueno, una trilogía, la de Resacón en Las Vegas.
5: Totalmente.
2: Es que lo que pasa en Las Vegas se queda en Las Vegas, ¿eh, Robert? También miramos hacia Estados Unidos.
0: Ahí se queda y mejor que no salga de ahí.
2: Mejor no seguir comentando. Oye,
0: nada,
2: Guille.
0: Nada, ahí se queda.
2: Totalmente. Guille, tenemos también algunos WhatsApp más, ¿no?
5: Eso es. Mira, Carmen nos decía que en cualquier celebración tiene que haber baile. Aunque no sepa bailar, siempre acaba en la pista bailando. Yo también. Sergio, por ejemplo, decía que su fiesta perfecta tiene que ser al aire libre, en un jardín, en una terraza, dice que se disfruta mucho más. Ana, por ejemplo, dice que no puede faltar una buena tarta, sea cumpleaños o no, siempre hay sitio para postre y para dulce sobre todo. Y Pablo nos decía que para él lo mejor son los juegos, un karaoke, un concurso entre amigos, anima cualquier reunión.
2: Hombre, y tanto. Y fíjate, yo creo que como resumen lo que han dicho nuestros oyentes, ¿no? Ese entorno, esa guitarra, y luego Roberto Macedonio, una buena comida con lo buen cocinero que eres, esa tortillita de patatas, que no falte, ¿eh?
0: Y el cocido madrileño. Ahora no, que hace mucho calor. Ahora más un gazpachito.
2: Bueno, yo creo que
0: Guille
2: es de fabada y cocido en verano, ¿eh?
5: A mí me entra todo en cualquier época.
2: Bueno, oye, chicos, muchas gracias, Roberto. Gracias por todo, ¿eh?
0: Gracias, un abrazo.
2: Venga, Guille, gracias también.
5: Muchas gracias, Alex.
2: Y nosotros lo que hacemos es hacer un alto en el camino, servicios informativos, y vamos a por la última hora.
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10: Buenas tardes. El expresidente Rodríguez Zapatero ha pedido que se suspenda la investigación fiscal abierta contra él. Zapatero considera que se puede vulnerar su derecho al estar investigado en la Audiencia Nacional por hechos similares por vía penal. El jefe del gobierno español, Pedro Sánchez, ha llegado ya a Ankara para participar en la cumbre de la OTAN, en la que coincide con el presidente de Estados Unidos, Donald Trump, después de las críticas que ha venido realizando a España por su gasto en defensa y por no apoyar su operación contra Irán. Sánchez está acompañado en esta cumbre por los ministros de Asuntos Exteriores y Defensa, José Manuel Álvarez y Margarita Robles, respectivamente, pero finalmente no ha podido viajar con él su esposa, Begoña Gómez, después de la decisión judicial de retirarle el pasaporte. El presidente del Partido Popular, Alberto Núñez Feijóo, alertó

0: Del enorme coste reputacional para España de este hecho, ha dicho, mientras que para la secretaria general del PSOE en Andalucía, María Jesús Montero, la decisión judicial es un despropósito.
1: Hoy tenemos a un presidente de gobierno al que su esposa no le puede acompañar porque le han retirado un pasaporte. Pero el problema no es este. El problema es que lo va a saber toda la Unión Europea. Y es más, lo va a saber toda la OTAN. Porque lo que se pretendía es que la esposa del presidente acompañase al presidente de gobierno a una presunta reunión de la OTAN. Oiga, creo que este coste de reputación, España no puede someterse a él.
2: Y creo que fue una excusa para limitar su movilidad. Que haya accedido el juez a que pueda visitar o que pueda acudir a la graduación de su hija me parece una buena noticia, pero me parece una mala noticia que haya seguido negándole la posibilidad de acudir a la cumbre de la OTAN.
0: Por cierto, que la justicia acaba de reabrir la causa a tres mossos por ayudar a huir a Puigdemont en el año 2004. En el auto de la Audiencia de Barcelona, el tribunal estima el recurso de la Fiscalía y revoca el auto en el que una jueza de instrucción archivaba la causa contra los tres agentes investigados tras concluir que no tenían la obligación de detener al expresidente catalán porque no estaban de servicio. El Ministerio de Español de Exteriores aumenta a 142 la cifra de españoles desaparecidos en Venezuela. El número de fallecidos superan los 3.500, entre ellos 35 ciudadanos de nuestro país. Hoy está prevista la llegada a Madrid de un nuevo avión con personas repatriadas desde el país venezolano, entre ellas 59 españoles. Más cosas. Han pasado 10 años de la agresión sexual de La Manada a una joven durante los Sanfermines. Hoy el delegado del Gobierno de Madrid ha presentado un plan de acción que incluye 20 medidas contra la violencia sexual, con formación en colegios y atención a las víctimas. Lo ha hecho tras el aumento de las denuncias en nuestra región, que ha crecido casi un 6%. Madrid es la segunda comunidad con más denuncias. Francisco Martín.
3: En solo 8 años estamos hablando de un incremento de las denuncias de un 86%, algo que sin duda refleja una mayor sensibilización y confianza de las mujeres en nuestras instituciones, pero que también indica que persiste una terrible cifra de hechos que nos obliga a todas y a todos a ser conscientes de la obligación que tenemos por delante y, por tanto, a multiplicar nuestras acciones contra el machismo.
0: 27 son las mujeres asesinadas por sus parejas o exparejas en este año 2026. La cifra total desde que empezaron los registros en el año 2003 alcanza a 1.368 víctimas. Vecinos de Colmenar Viejo acuden al Defensor del Pueblo por las incidencias de cercanías. Denuncian que la situación de la línea C4 que les conecta con la capital es insostenible. Quieren que el Defensor del Pueblo investigue su situación y evalúe si el funcionamiento de esta línea se ajusta a los principios de eficacia, continuidad y buena administración que deben regir los servicios públicos.
4: Lo que antes podían ser incidencias puntuales se han convertido en una situación diaria, con retrasos, averías, supresiones de trenes y cambios constantes que afectan a miles de vecinos.
0: Y todavía en materia de movilidad, recuerden que comienzan los cortes en la M50 por las obras de rehabilitación a la altura de Getafe. Se van a prolongar durante los meses de julio y agosto. Son 38 kilómetros de autopista. La primera fase ya ha comenzado en el tramo sur, con cortes en las calzadas derecha y desvío por la vía de servicios del centro comercial Nasica, a los que se van a sumar nuevas restricciones en los enlaces de la A42. Y echamos un vistazo a las carreteras de la región. Daniel González, ¿qué tal? Buenas tardes.
5: ¿Qué tal? Muy buenas tardes. A esta hora encontrarán tráfico intenso en la salida de Madrid por la A4 a su paso por Butarque y también en Pinto, la A42 en Getafe, A5 en los entornos de Alcorcón, la M40 densa en Coslada sentido A3, especialmente el tramo de Villaverde en ambos sentidos y también Valdemarín y Monte Carmelo, todo hacia la autovía A6 y siguen complicados dos puntos de la M50 debido a obras de mejora de la calzada San Fernando de Henares sentido A3 y también en Getafe hacia la A5.
0: Gracias. Y antes de acabar, sepan que el COI, el Comité Olímpico, acaba de levantar provisionalmente la suspensión a Rusia y podrá competir en Los Ángeles 2028. Es todo. Continúa Madrid Directo. La información vuelve en una hora ya con el enfoque.
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7: Se busca recepcionista telefonista. Se requiere una persona para atención al público y apoyo en la gestión documental, entre otras funciones del puesto. Se valora el manejo del paquete Office como requisito imprescindible. 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La remuneración es de 1.221 euros brutos mensuales, distribuidos en 14 pagas.

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1: Saludos, ¿qué tal? Muy buenas tardes, las 6 y 6 de esta tarde de 7 de julio. Y la verdad que arrancamos ya esta última hora de programa, una última hora en la que estamos viendo cómo aquí en Pozuelo del Arcón ha roto a llover. El calor al final ha hecho sus estragos también en forma de tormenta ya. Ayer nos lo avisaban que podía haber riesgo de tormenta, sobre todo en la parte de la sierra, la zona de la sierra, pero es que aquí en Pozuelo está cayendo un chaparrón tremendo. Bueno, les invitamos a que nos acompañen durante esta última hora de programa, donde vamos a aprovechar para viajar hasta Perú con el turista, con César Sar. Vamos a hablar también de las vacaciones, una bonita reflexión que vamos a hacer con Luis Antonio de Villena, y también dentro de un momentito abriremos la consulta del doctor Sánchez Martos, con quien vamos a hablar de problemas estomacales. Hay cuánta lata dan y cuánta gente los padece, como el reflujo y como también las hernias de hiato. Pero como decíamos, aquí está cayendo una buena chupa de agua. Ha sido nada ahora mismo, en estos momentos que había que hemos hecho un break para una parada para los servicios informativos. Y lo que queremos hacer es hablar de esta ola de calor, porque sí, la ola de calor sigue. Y por eso mismo en Madrid Directo hoy nos queremos colar en una de las piscinas municipales de la Comunidad de Madrid, que está ofreciendo gratis la entrada precisamente por esas altas temperaturas. Nos hemos acercado hasta las instalaciones de verano de la capital de la sierra, sí, de Collado Villalba. Y ahí está Pilar Rivera, que yo no sé si estará lloviendo por allí. ¿Qué tal, Pilar? Buenas tardes.
2: ¿Qué tal, Alex? Muy buenas tardes. Pues de momento no llueve, pero la verdad es que si levantamos la vista hay negras nubes que amenazan lluvia, pero de momento, y con la asistencia técnica de Mariano Naranjo, nos hemos colado en esta piscina municipal donde disfrutan, por ejemplo, Alberto. ¿Cómo te lo estás pasando esta tarde, madre mía?
3: Súper bien.
2: Porque además te he visto tirarte del tobogán como Superman.
3: Sí, pero me he reventado, yo me he hecho daño en el talón de cuando me he tirado en el tobogán blanco. Sí. Y me he hecho mucho daño.
2: Claro, es que hay que ir con precaución. Aquí está el socorrista para decirte cómo y que no puedes correr, que te he visto correr. No se lo vamos a decir a nadie.
3: Vale.
2: Oye, ¿por qué te gusta esta piscina?
3: Porque hay muchos toboganes.
2: Claro, porque vienes de dónde, no eres de Villalba, ni de la sierra, ¿desde dónde vienes?
3: Vengo desde Calipo. Ajá. Y vengo aquí porque estaba aburrida en casa.
2: Sí. Y un calorazo.
3: Y mi madre al final ha dicho, ¿y si vamos a la piscina de Villalba? Pues he dicho, venga, vale, y entonces me ha llevado.
2: Bueno, pues oye, ahora te veo yo cómo te tiras, sin que te destroces el otro pie, ¿vale? Yo voy a seguir hablando con este señor que está aquí. ¿Sabes quién es? Pues es el concejal de deportes de Villalba. Se llama Ricardo Bodega. Muchísimas gracias. Pásalo muy bien, ¿eh? Ricardo, buenas tardes.
4: Hola, buenas tardes.
2: Bueno, un lujazo que además, aprovechando la ola de calor, lo que hace el Ayuntamiento de Collado Villalba es dar la oportunidad a las personas de entrar gratis, mayores de 65 años, a los menores de 10, pero también a su núcleo familiar, todos empadronados aquí en Collado Villalba.
4: Correcto, desde el Ayuntamiento y la Concejalía de Deportes, bueno, pues se ha llevado a cabo esta iniciativa de siempre que hay alerta naranja o superior, en este caso roja, y por el tema de altas temperaturas, dar la opción de la entrada gratuita a los mayores de 65 años empadronados en el municipio y a los menores de 10 años también con todo el núcleo familiar.
1: Qué buena iniciativa.
2: Porque Villalba además tiene un amplio sector de población de mayores. Muy activa, yo lo sé, muy activa, pero que claro, en estas circunstancias y con 43 grados marcando los termómetros, hay que tener también especial precaución y cuidarlos de esta manera.
4: Correcto, y sobre todo la población mayor y la infantil es con la que más cuidado hay que tener. La población mayor, como dices, es muy activa, pero bueno, tenemos también los servicios de emergencia que están siempre disponibles y esta es la opción que tenemos para poderles ayudar y sofocar estas altas temperaturas.
2: Además, Alex, fíjate, son unas instalaciones de más de 5.000 metros cuadrados, tienen 3 o 4 piscinas, grandes piscinas, una como esta junto a la que
1: estamos. Por si te aburres, que te vayas cambiando, ¿no?
2: Exactamente, exactamente. O incluso para darnos, bueno, pues un chorrito aquí en la espaldita, ¿no?
4: Sí, tenemos tres piscinas exteriores, una que es la que llaman el spa, que tiene chorros, dos toboganes, una piscina infantil con una altura de no llega a 30 centímetros para los más pequeños, y luego tenemos la otra piscina exterior más grande, con un poco más de profundidad, aparte de las de invierno o cubiertas, que siguen abiertas a día de hoy.
2: ¿Notan la afluencia con ola de calor y aprovechando la gratuidad de la entrada?
4: Sí, sí se nota, y ayer mismamente se cumplió el cupo del aforo máximo de 1.000 personas. A lo largo del día entraron cerca de 1.400, pero bueno, se llegó a cubrir.
2: Porque eso también, no voy a decir pone en jaque, pero lo que obliga también es a reforzar un sistema de seguridad a través de los socorristas, ¿no? Entre otras cosas.
4: Entre otras cosas, pero bueno, los socorristas siempre tenemos los mismos, vengan 10 personas o vengan las 1.000 personas, estamos con más de 6 puntos de socorrismo y con un amplio sector. En este sector tienen todos un amplio conocimiento y van muchos años ya trabajando en las mismas instalaciones.
2: Es una zona, además, con mucha amplitud de césped, con muchos árboles, que quienes prefieran no darse un chapuzón, aunque con la que está cayendo a cualquiera le apetece, pero sí pueden pasar parte del día tumbados bajo los árboles.
4: Sí, tenemos las praderas, todas con árboles, con un mantenimiento que se hace todos los días, y bueno, como bien decís, o se está uno metido en el agua o está sentado tranquilamente comiendo, bebiendo.
1: Oye, Pilar, ¿y pues hay algún chiringuito por allí?
2: Sí. Claro, a eso iba, hay un kiosco, pero hoy de chuletas no.
4: No, hoy de chuletas no, pero bueno, es un chiringuito en el que se puede tomar un café, un refresco,
1: unas patatitas,
4: comer,
1: un refresco.
4: Unas patatitas, todo perfecto.
1: Qué bien, oye.
4: Y bueno, pues, sí, está muy bien preparada.
2: Un servicio, desde luego, muy completo. Muy buenas tardes en directo. Para Madrid Directo, de Onda Madrid. Bueno, las veo. En otro sitio ya no se puede estar, ¿no? Solamente bajo el agua.
5: Mira, nosotros somos de fuera y hemos descubierto este entorno y aquí estamos, muy felices.
2: ¿De dónde vienen?
5: De Segovia. Sí.
2: Segovia, tienen buenas instalaciones también.
5: Sí, pero bueno, como tenemos a los chicos en el Sputnik, hemos dicho, pues nosotros a refrescarnos y ellos que hagan deporte. Bueno, y nosotros también, que estoy convenciéndola para tirarnos ahí y a ver si lo consigo.
2: O sea, ¿las mamás aún no han probado el tobogán?
5: No, estoy intentando a mi compañera amiga convencerla para tirarnos.
2: ¿Saben que el Ayuntamiento de Collado Villalba abre las puertas gratis en la ola de calor?
5: Ah, sí, pues no tenían
2: los empadronados, eso sí.
5: Ah, claro, nosotros no somos empadronados.
2: ¿Qué le parece la iniciativa, en cualquier caso?
5: Siempre es buena, porque en Palazuelos, en Segovia, que los empadronados en los municipios tengan un poco de descuento, que haya alguna cosa para ellos, está muy bien, porque colaboramos en muchas otras cosas también para esos municipios, y que un día sea gratuito o lo que sea. Oh.
2: Hay que llamar a la puerta del alcalde o la alcaldesa.
5: Hombre, claro.
1: Claro que vuelvan.
5: Sí. Y hacerla venir.
1: Y disfrutar, Pilar Rivera.
2: Muchas gracias.
1: Disfrutar sobre todo de las piscinitas, del agua. Yo os estoy viendo a Mariano Naranjo y a ti, no sé si os habéis llevado el bañador, pero os estoy viendo
2: yo
1: en ese tobogán,
2: yo
1: ¿eh?
2: Sí. Ay, yo tengo el bañador siempre en el coche, por si acaso.
1: Bueno, es que siempre hay que llevarlo, di que sí. Y Mariano, si no, que se vaya al chiringuito y se tome una horchata por nosotros. Bien fresquita.
2: Asiente con la cabeza. Creo claro. Que dice que sí.
1: Hombre, sí, ya conozco yo bien a Mariano. Oye, Pilar, muchísimas gracias. Y a ver si la lluvia lo respeta, porque ya te digo que aquí en Pozuelo ha caído una chupa de agua tremenda. Pero bueno, allí en Villalba parece que el sol todavía respeta.
2: Ya te digo, está el cielo cubierto de nubes, pero aún no ha caído ni una gota. Cruzaremos bueno. Los dedos, sobre todo por las personas que esta tarde, que son muchas, están disfrutando aquí en la piscina de verano de Collado Villalba.
1: Que di que sí, y qué bonita iniciativa y qué buena iniciativa del Ayuntamiento de Collado Villalba, haciéndola gratuita para los niños y para los mayores y todas sus familias. Muchas gracias, Pilar.
2: Buenas tardes.
1: Venga, y nosotros ahora lo que vamos a hacer es abrir la consulta del doctor Sánchez Martos. Bueno, y esta tarde queremos hablar del reflujo gastroesofágico y también de la hernia de hiato. ¿Qué tal, Óscar Martínez? Buenas tardes.
6: Que muy buenas tardes, ¿qué tal?
1: Bueno, vamos a hablar de esta enfermedad, ¿no?, que es una enfermedad crónica del tracto gastrointestinal superior que se caracteriza por la presencia de síntomas crónicos o daño en la mucosa del esófago a causa de un reflujo que es anormal del contenido del estómago hacia el esófago, ¿no? El reflujo es más frecuente de lo que mucha gente se piensa, afecta al 15% de la población general. y constituye una de las causas más frecuentes de las consultas en relación a todos estos trastornos que tienen que ver con los estómagos y con los intestinos.

0: comprender las causas, los síntomas y las opciones de tratamiento disponibles, la verdad que es fundamental para manejar efectivamente esa situación clínica y prevenir las complicaciones que se presentan a largo plazo. Ese es el objetivo al final del programa de hoy, de esta tarde, y ya tenemos con nosotros al doctor Jesús Sánchez Martos. ¿Qué tal, Jesús? Buenas tardes.
1: Muy buenas tardes. Oye, qué iniciativa más buena del Ayuntamiento de Collado Villalba.
0: Has visto, ¿eh?
1: Bueno, os escuchaba con mucha atención. Qué bien, ojalá lo tuvieran todos los ayuntamientos.
0: Sí, de verdad, la verdad que sí. Sobre todo, como decíamos, gratuito ahí para las personas mayores, para los niños.
1: Para las personas mayores, genial.
0: Y todas las familias.
1: Y todas las familias. Por cierto, que hablamos hoy de esta enfermedad crónica del tracto gastrointestinal superior, es decir, del reflujo, el reflujo gástrico hacia el esófago, que, como bien decías tú, afecta al 15% e incluso a muchos más, porque hay muchísima gente que tiene estos síntomas que ahora recordaremos y que no pasan por el médico. Se toman el medicamento que encuentran de su familia, de un amigo, se automedican, y claro, eso lleva a complicaciones realmente. Pero primero, permíteme que recuerde rápidamente que cuando comemos, la comida está en la boca y tenemos que tragarla. Después esa comida pasa a la faringe, que es la parte de la garganta, y de ahí pasa al esófago. Bueno, en el esófago va yendo poco a poco hasta el estómago y ahí se encuentra con un esfínter. Un esfínter, una válvula que está cerrada, que se llama cardias. Se llama cardias porque está cerca, son vecinos del corazón, más o menos está a esa altura del corazón. Bueno, ahí hay una válvula que se abre precisamente cuando necesitamos que la cantidad de comida que hay en el esófago pase al estómago para que se pueda digerir.
0: Claro.
1: Se abre, el cardia se abre, pasa la comida al estómago, ahí se digiere, y para que siga pasando al resto del intestino encontramos otro portero, encontramos otra válvula que se llama el píloro, que es otra válvula que está también cerrada, pero que se abre cuando hacemos la digestión para que la comida pase al duodeno. Es decir, estamos hablando, para que lo entendamos bien, de dos compartimentos estancos, el esófago y el estómago. Se comunican con una válvula que se abre cuando es necesario que pase la comida. Claro, cuando resulta que una persona tiene una insuficiencia de esa válvula,
0: cuando no funciona muy bien la válvula, ¿no? Cuando no cierra del todo, ¿no?
1: Claro, no cierra del todo, pues la comida del estómago vuelve otra vez hacia el esófago. Además, en la anatomía humana tenemos un músculo potentísimo, el músculo más potente de nuestro organismo, que separa el tórax del abdomen, el pecho de la tripa. Y ahí tenemos el diafragma. Ese potentísimo músculo tiene un orificio por el que pasa el esófago hacia el estómago. Claro, el esófago está en el tórax, el estómago está en el abdomen y tiene que pasar. Pues pasa a través de ese orificio, que justamente orificio en medicina se dice hiato, y ese es el hiato esofágico. Bueno, pues cuando disminuye también la función de ese músculo, de esa parte que separa, pues cuando no funciona bien, no aprieta bien, aparece una hernia de hiato. Significa que parte del estómago puede pasar por ese orificio hacia el tórax. Y ahí nos encontramos con una situación más compleja. Una cosa es el reflujo, es decir, que la comida del estómago...
0: Porque el reflujo, Jesús, el reflujo no deja de ser ácido que sube, ¿no?, hacia arriba,
1: claro,
0: hacia el esófago.
1: Claro, vamos a ver, esto es muy importante, muy bien apuntado. Vamos a ver, en el estómago, para que podamos hacer la digestión, necesitamos un ácido. Un ácido potentísimo, que es el ácido clorhídrico. Ese ácido está en el estómago. Y está la mucosa del estómago está preparada para ese ácido, para poder hacer la digestión. Pero el esófago es muy suavecito, es muy débil, y entonces no acepta la presencia del ácido clorhídrico. De tal forma que cuando hay un reflujo y parte del estómago, parte de la comida del estómago pasa hacia el esófago, lo que pasa es ácido clorhídrico. Por tanto, imagínate las molestias que puede tener esa persona. Evidentemente, bueno, pues vamos a tener ardor, una sensación de ardor en el pecho, en la garganta, quemazón.
0: Sí, el fuego en la garganta, ¿no? Al final, esa sensación de fuego en la garganta después de haber comido, las personas que lo padecen, que es muy incómoda para el día a día.
1: Bueno, muy incómoda porque además provoca una acidez, un dolor de pecho que en muchas ocasiones se confunde con un infarto de miocardio.

0: Es decir, es que el esófago está muy cerca del corazón. Cuando el esófago está siendo dañado por el ácido clorhídrico, pues también provoca un dolor en el pecho que pudiera asimilar un infarto. Pero ese sabor, como tú dices, ácido y amargo de la boca como consecuencia de la regurgitación de líquidos o de la comida, el estómago sigue en su sitio, ahí sigue en su sitio. Pero para que la válvula que separa el estómago del esófago es incompetente y la cantidad de comida y de líquidos del estómago pasa hacia el esófago.
1: Bueno, y no pues funciona, eso, no funciona del todo.
0: No, pero como llega el líquido al esófago provoca, y a la garganta provoca tos, provoca ronquera, irritación de garganta. Son síntomas que además aparecen mucho más por la noche. Claro, por la noche, porque después de cenar tenemos la costumbre de acostarnos.
1: Nos tumbamos.
0: Y esa es una de las cosas que tenemos que intentar evitar. Tanto después de la comida como después de la cena deberíamos esperar al menos entre 1.5 y 2 horas para tumbarnos, para evitar que por el efecto de la gravedad el contenido del estómago pueda pasar hacia el esófago.
1: Claro, fíjate que lo bien que viene un paseíto siempre después de comer o de cenar. Oye, doctor, está aquí también Óscar Martínez, que nos va a traer algunos testimonios, Óscar.
0: Hombre, claro, claro.
1: Venga, hola, vamos, doctor, con el primero.
2: Bueno,
0: hola, ¿qué tal, Óscar?
2: Bien, todo bien. Mira, el primer testimonio que os traigo es de Luis Alfredo Becerra, que cuenta que tiene problemas de reflujo y describe cómo es vivir con esos ardores en el cuerpo.
1: Nos viene muy bien.
3: Mi nombre es Luis Alfredo Becerra Bossi, tengo 44 años. Empecé a sentir mucho ardor en mi estómago, en mi esófago, mucha acidez, y en la noche despertaba ahogado por el reflujo. Esto era con absolutamente todas las comidas, incluso muchas veces sin comer, tomaba agua, iba al gimnasio y sentía el ardor.
1: Fíjate.
2: Muy importante, que sin comer también lo sentí.
1: Claro, claro.
0: Claro, oye, claro.
1: Y tenemos también otro testimonio más, ¿no?
2: Sí,
1: el de Javier, ¿no?
2: Es de lo que hablaba el doctor de la hernia de hiato, y es de Javier, un paciente de la clínica Serranta que fue diagnosticado con hernia de hiato por esos problemas de reflujo, y cuenta cómo le detectaron la enfermedad y qué hizo a partir de ahí.
4: Vale, pues soy Javier. A mí me diagnosticaron hernia de hiato. Durante mucho tiempo he estado teniendo molestias de reflujo gastrointestinal, tenía digestiones muy pesadas y bueno, lo fui descuidando, no le fui dando mayor importancia, con medicación se iba suavizando, hasta que, bueno, pues en los últimos diagnósticos me diagnosticaron esófago de Barrett y bueno, pues procuro evitar picantes, procuro evitar comidas así muy copiosas, tengo que ser un poco más consciente a la hora de comer, es decir, comer pues más despacio, intentar no tragar aire, pero son costumbres que bueno, pues que son saludables también, o sea que si se hubieran hecho antes, pues también hubiera tenido menos problemática.
1: Ay, hay que evitar esas comidas copiosas, esos picantes, porque doctor, ¿qué remedios tenemos para paliar esto? No siempre se habla de la sal de fruta, ¿no? O los antiácidos.
0: Bueno, la sal de fruta, los antiácidos, pero fíjate que este testimonio nos hace recordar algo que yo te decía al principio, de que mucha gente no le da tanta importancia, se automedica con esos antiácidos, con la sal de fruta, sin acudir al médico. Pero bueno, este testimonio nos dice que a él le diagnosticaron un esófago de Barrett. El esófago de Barrett es una lesión importante del esófago provocada por el continuo reflujo, y esto además es una lesión precancerosa, por eso debemos acudir al médico. Pero además del antiácido, de la sal de fruta, bueno, lo importante es disminuir las comidas copiosas y las grasas, comer 5 veces al día. El tabaco y el alcohol son muy perjudiciales para el reflujo gastroesofágico. El café, el chocolate, los picantes, los fritos. No,
1: pero fíjate que lo dices, doctor, bueno, el tabaco, que mucha gente no asocia el tabaco a temas estomacales.
0: Sí, pero provoca una irritación de la garganta, una irritación del esófago, claro, y disminuye la fuerza de esa válvula que había entre el esófago y el estómago. Bueno, importante para las personas que puedan estar padeciendo eso es que acudan a su médico para que le hagan un diagnóstico, que es muy sencillito. Se hace una esofagoscopia, una gastroscopia con sedación, por tanto no es nada molesto, y podemos diagnosticar si acaso existe una hernia de hiato que necesitará un tratamiento distinto. Acostarse 2 horas después de la cena, y el consejo práctico es que elevemos la cabecera de la cama 15-20 centímetros con unos tacos de madera, no más. Unos tacos de madera en la cabecera de la cama en ambas patas, 15-20 centímetros, de tal modo que vamos luchando contra la fuerza de la gravedad.
1: Y si no, con un par de almohadas, ¿no? O algo así, que nos ayude a dormir un poquito incorporados, ¿no? Es lo que.
0: Claro.
1: Que...

0: Claro, hay que dormir un poquito incorporado. Bueno, quien tenga una cama articulada, pues genial, ¿no? Pero bueno, cuidado, por favor, con abusar del omeprazol, que esto es muy típico por no acudir al médico, tomamos demasiado omeprazol o derivados. Bueno, cuando abusamos del omeprazol, ya sabemos que puede existir una anemia por falta de absorción de la vitamina B12. La vitamina B12 se absorbe en el estómago y necesita de ácido clorhídrico. Cuando damos el omeprazol, disminuye la cantidad de ácido, y si abusamos de este omeprazol sin acudir al médico, pues resulta que vamos a tener una anemia. De ahí la importancia de que el médico nos recomiende, igual que existe el omeprazol, existen otros medicamentos para mejorar la calidad de vida de las personas que padezcan el reflujo gastroesofágico.
1: Muy bien. Oye, pues doctor Sánchez Martos, una maravilla haber hablado de este tema, y sobre todo que la gente tenga claro que cuando se tome la medicación para el estómago, que sea siempre bajo la supervisión de un médico.
0: Claro que sí.
1: Muy bien.
0: Así es, así es. Muchísimas gracias a todos.
1: Muchas gracias a ti.
0: Tardes.
1: Bueno, seguimos.
0: Salud para todos.
1: Gracias, gracias por todo, Óscar.
2: A ti, Alex.
1: Seguimos aquí en Madrid Directo. Vamos a hacer un alto en el camino y vamos a por el último tramo de programa.
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0: estamos ya en la primera semana de julio, mucha gente se habrá ido de vacaciones y sobre las vacaciones es sobre lo que queremos hablar y reflexionar en este pequeño rinconcito que tenemos todos los meses con nuestro querido Luis Antonio de Villena. ¿Qué tal? Buenas tardes.
1: ¿Qué tal? Buenas tardes. Pues sí, además con esa canción de vacaciones para gozar, tal, pues, es como un himno vacacional, que es lo que, claro, todo el mundo espera, pues porque es muy razonable. Normalmente se ha estado trabajando todo un año, donde a lo mejor ha habido alguna vacación puntual en Navidades o en Semana Santa, pero son muy cortas. Entonces, lo que uno ve como vacación esencial es estar un mes entero de vacaciones, 30 días de vacaciones, se vaya donde se vaya. Hombre, hay muchos tipos de vacaciones. Evidentemente, el que se va, por ejemplo, a viajar, a moverse mucho por un sitio o por otro, se puede recorrer Italia o Grecia o Francia, haciendo, por ejemplo, turismo cultural, lo cual en este momento es un poco duro porque ese turismo es muy masivo y no es el...
0: Mucha gente en todas partes.
1: En todas partes y, por lo tanto, mucha incomodidad en todas partes. Y el que... o los que eligen la otra faceta de las vacaciones, que es la vacación

0: tranquila en un pueblito, bien sea de playa, bien sea de montaña, donde se va, pues, efectivamente, a descansar. Y ese descansar significa lo que tanto se comenta, pues romper, ¿no? Uno rompe con la rutina de lo que ha estado haciendo, rompe con su trabajo, rompe, entre comillas, un poco también con los amigos, no ve a los amigos habituales que se han ido a veranear a otra parte. A veces incluso en familias rompen también, entre comillas, con los hijos, porque los hijos se van por su cuenta a veranear a otros sitios, o a veranear con amigos, o a hacer otro tipo de excursiones. Entonces, bueno, esa ruptura, que es también como aislarse uno mismo, buscarse a uno mismo, encontrarse a uno mismo, que los humanistas del siglo XVI decían que era la perfecta manera del conocimiento, estar un tiempo solo para leer, para indagar, para pensar en uno mismo y saber quiénes somos, saber lo que pedimos a la vida, saber cómo ha ido nuestra vida, si va
1: mejor. Hombre, al final las vacaciones funcionan también un poco como un espejo, porque al frenar todo bruscamente, ¿no?, nos quedamos expuestos también a nosotros mismos.
0: Claro, y eso, hombre, en algún caso puede ser un poco duro, porque a lo mejor al quedarnos expuestos a nosotros mismos vemos en el espejo un rostro que nos gusta menos de lo que creíamos que nos iba a gustar ver nuestro propio rostro en el espejo, y en otros momentos, pues lo que vemos es lo que podríamos haber hecho y nos da tiempo en esas vacaciones a hacer. Por ejemplo, he dicho libros que no hemos leído, películas que no hemos visto, llamar a un amigo al que hace mucho tiempo que no hemos llamado. Eso nos vuelve a una parte de la vida que no es la vida del negotium, no es la vida del negocio, sino es la vida del otium, la vida del ocio.
1: Del ocio, ¿no?
0: Entonces va el ocio contra el negocio. Hemos estado en el negocio 11 meses y nos dedicamos al ocio un mes.
1: Pero es importante también destacar que quizá las vacaciones no son un premio por trabajar, sino que es una necesidad, o sea, es una necesidad a nivel biológico, totalmente, incluso a nivel mental.
0: Totalmente. Las vacaciones son absolutamente necesarias, porque es como tú has dicho, es un encuentro con nosotros mismos y un encuentro que además nos va generalmente a relajar, nos va a llevar a un estado de más o menos bienestar, de sentirnos, de reencontrarnos con nosotros mismos, lo cual debería producir en alguna manera bienestar. Y como me decía a mí un día un médico, nos va a llevar a un punto extremo, que es al punto del aburrimiento. Esto algunos llamará la atención, algunos de nuestros
1: necesario
0: oyentes.
1: Necesario también, ¿no?
0: Bueno, alguno diría que no, porque diría, voy a las vacaciones, voy a divertirme, voy a pasármelo a lo grande, voy muy
1: cuantos
0: bien.
1: Cuantos más planes mejor.
0: Claro, cuantos más planes mejor, cuanto más cervecitas y más
1: todo ocupado.
0: Estupendo, ¿no? Pero de repente, un día uno está de vacaciones, a mí mismo me ha pasado, una vez me lo pregunté, pues estando ayer en un lugar, saliendo al balcón del hotel, pues veía el campo, ¿no? Veía el campo, así las montañas a lo lejos, y me daba cuenta, era sobre las 5 o 6 de la tarde, me daba cuenta que no tenía nada que hacer. Había comido, había estado leyendo, había echado un poquito la siesta, y el bebé, ¿qué hago? Ahora no tengo nada que hacer. Y eso de repente me produjo como una sensación de angustia, no tengo nada que hacer, me aburro.
1: Es un vacío, es un vacío.
0: Un vacío. Las vacaciones pueden ser un vacío, parece que están pensadas para lo contrario. Y cuando yo eso se lo comenté, como he dicho, a un médico, me dijo, no, esa es la situación perfecta de la vacación. No hay una vacación que se pueda llamar vacación si no hay aburrimiento.
1: No hay tanto cortisol en tu cuerpo,
0: eso
1: no hay,
0: es decir,
1: no hay estrés.
0: Si un día tú dices, no tengo nada que hacer, no me espera nada, no voy a hacer nada, me voy a aburrir. Y ese aburrimiento que supone relax, que supone encuentro con uno mismo, que supone ruptura y que supone una especie de dejadez, de abandono a uno mismo, al sesteo en un sentido muy general, eso te está certificando que estás teniendo unas vacaciones estupendas. Las vacaciones con algún momento o algunos momentos de aburrimiento son las vacaciones perfectas.
1: Sería la definición de vacación ideal, ¿no?
0: Claro, claro. Es decir, en el momento en que tú estás tan vacacional, es decir, tan vacante, que no tienes nada que hacer, nada. Estás tan vacante que te aburres porque estás habituado en el trabajo pues a estar todo el tiempo ocupado o pensando en qué vas a hacer o pensando en qué problemas de la vida doméstica.
1: Pero que
0: doméstica.
1: Se está muy bien sin escuchar al jefe, sin que suene el despertador.
0: Claro, claro. Y incluso sin decir, bueno, pues hombre, esta noche vamos a cenar a no sé dónde. Pero pues, hoy no vamos a cenar a ningún lado.
1: No me apetece.
0: Nos quedamos en casa y comemos lo que haya por aquí, un poquito de fruta y

0: y agua clarita. Y bueno, y a lo mejor dices, pues ese momento, tu ego, tu psique mejor que tu ego, ¿no? Tu psique, tu mente está teniendo en ese momento un bienestar absoluto, aunque tú tengas la sensación de que falta algo, porque durante 11 meses vives una vida muy activa.
1: Claro.
0: Entonces, cuando te falta esa actividad, notas, crees que te falta algo y en realidad estás, al contrario, encontrando el punto perfecto de la vacación. Podemos decir como un lema, el punto perfecto de la vacación es el aburrimiento. Señores, abúrranse un poquito.
1: Abúrranse un poquito y sobre todo nos devuelve quizá nuestro rasgo más animal, ¿no? Comer cuando tienes hambre, dormir cuando tienes sueño.
0: Exacto, exacto, ¿no? Pues uno, claro, como no tiene mucho que hacer, hombre, ya hay un régimen de día que se va cumpliendo.
1: Sí.
0: Tú sales, pues normalmente te vas a bañar por la mañana, luego comes, le echas un poquito la siesta, pero ya digo, pues una siesta se levanta a lo mejor a las 5:30, a las 6, y en ese momento, que queda todavía mucho para la noche, ahora más que anochece más tarde, uh-huh. ¿Qué haces?
1: Aburrirte.
0: Eso, aburrirte. Entonces, pero muchos y muchas se angustiarán. Me estoy aburriendo, qué horror, tengo unas vacaciones y me aburro, menudo tonto, vacaciones y me aburro. No. Les tenemos que decir que no, que ese aburrimiento certifica que están en el punto de bienestar, en una bonanza, así como el que está en una balsa flotando en las olas, en una balsa tranquila, en esa balsa que flota en las olas con toda tranquilidad, esa balsa del aburrimiento es la certificación de unas vacaciones perfectamente logradas, perfectamente realizadas.
1: Muy bien, pues desde esta pequeña ventanita de reflexión que tenemos aquí en Onda Matriz y en Madrid Directo, yo creo que sacamos una buena moraleja. Las vacaciones con aburrimiento.
0: Con aburrimiento. Tampoco
1: excesivo.
0: Hombre, no todo el tiempo aburrido, pero las vacaciones con un tiempecito.
1: Permitirse ese aburrimiento es bueno, ¿no?
0: Permitirse aburrimiento es la vacación perfecta.
1: Qué maravilla. Oye, pues aquí en la radio, otra cosa, ¿no? Pero aburrirnos no nos aburrimos,
0: ¿eh? Estamos muy activos.
1: Estamos vivos. Oye, Luis Antonio de Villena, un placer como siempre tenerte por aquí con estas reflexiones.
0: Muchas
1: ¿vale?
0: gracias.
1: Seguimos.
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0: Y encaramos ya el final del programa como cada martes, y qué mejor que hablar de viajes y de turismo con la compañía de nuestro amigo César Sar, que es el creador de la serie de televisión El Turista, que está en múltiples plataformas, que ha dado 3 veces la vuelta al mundo, ha estado en 135 países, y aquí está con nosotros un día más. ¿Qué tal, César?
1: Muy buenas tardes, un placer, ¿cómo están?
0: Bueno, pues mira, aquí estamos echándote de menos una semana más, y aquí estás ya con nosotros. También va a estar hoy Guillermo Gómez Fuentes con nosotros, que nos va a poner un poquito de música a esta sección. ¿Qué tal, Guille?
2: ¿Qué tal, Alex? Le vamos a meter un poquito de melodía a esto.
0: Sí, porque además hoy vamos a viajar hasta Perú, sí. César, porque además has estado en Perú hasta la semana pasada, unos días. Y bueno, creo que es un país que tienes bastante fresquito y que es muy rico también para conocer.
1: Es muy rico para conocer y para comer, lo digo porque estabas hablando de Perú, me estaba todavía tengo ese regusto a ceviche, ¿no? Que tanto se come. Hablamos de una de las mejores gastronomías del mundo, posiblemente de las 5 mejores gastronomías del mundo, por la cocina peruana 100% y por la cocina Nikkei, esa fusión de cocina japonesa peruana que ha hecho que me venga de Perú con un par de kilitos de más, ¿eh? Porque se come mucho y muy bien, así es que es un país fascinante. Hemos estado ahí 20 días dando chancla, como decimos, de un lado para otro del país. Le hemos dado un buen meneo y creo que merecía la pena traerlo para darle un repasito juntos al
0: hombre
1: país.
0: Claro, es un país, además en España tenemos una gran comunidad de gente peruana, sí. Que ha venido aquí a trabajar y a vivir, que se ha quedado ya con nosotros. Pero fíjate, decías esa fusión de la cocina, ¿no? Que peruana y cocina japonesa, porque al final Perú es un país con mucha tradición también japonesa, con unos vínculos, son muchos los artistas que de Perú han triunfado en Japón y viceversa.
1: Sí, correcto, y por eso fundaron allí o fusionaron allí la cocina. Claro, yo he estado en el mismo año, he estado en Japón y en Perú, ¿no? Y claro, te ves unos makis, unos rolls en Tokio y luego te ves los mismos en Lima. Pero claro, el sabor de la comida japonesa, de esa cocina Nikkei, de esa fusión en Lima, no tiene nada que ver, mucho mejor. Es decir, es que tiene más sabor, tiene más aroma, tiene más intensidad, tiene más matices, es aún más umami que la japonesa.
0: Fíjate, nos están dando ya ganas de cenar y todo, ¿eh, Guille?
2: Totalmente, no,
0: ni las 7 de la tarde. Bueno, pero cuando uno habla de Perú, lógicamente nos viene a todos a la cabeza Machu Picchu, ¿no? Sí. Una de esas consideradas incluso como maravillas del mundo moderno.
1: Sí, correcto. Una de las 7 nuevas maravillas del mundo que he tenido la oportunidad de ver otra vez. Ha sido mi segunda vez que con esto he cerrado 2 veces las 7 nuevas maravillas del mundo por aquello de dar un datillo, ¿sabes? Sí.
0: Bueno, y que en tu podcast del turista que tienes allí has hecho tus... bueno, has hablado de cada una de ellas, tu experiencia en cada una de ellas.
1: Exacto, sí. Machu Picchu es uno de esos sitios que no dejan indiferente a nadie. Además lo han organizado ahora muy bien, por darle algunos consejos prácticos a la gente, decirle que Machu Picchu ahora tiene un número máximo de personas al día, hay 3 rutas y un cupo máximo de grupos para cada una de las rutas. Felicitar a Prom Perú y al gobierno de Perú en general, a la Administración Pública de Perú, porque han ordenado muy bien ese parque arqueológico. Hay 3 rutas, tienes que decidir si quieres solo arriba, es decir, mirador, típica foto Instagram con Machu Picchu abajo, la ruta 2, que es la más completa, que estás casi arriba y atraviesas todo el parque arqueológico, o la ruta 3, que ya son para los muy frikis solo de la arqueología, que es la parte baja. Ahí ya no tenemos como la foto típica, pero es piedra, piedra, piedra. Uh-huh. Está muy bien planteado. Resérvenlo con mucho tiempo para poder conseguir la ruta 2, que es la más completa, que es la que hemos hecho nosotros. Y decir que no hay mucho problema de altura, porque está a 2.400 metros de altura. Hay otros muchos lugares de Perú, de los que hablaremos hoy, que tienen mucha más altura, uh-huh, y por lo tanto merece la pena llegar a Machu Picchu aclimatado. Es decir, dejad Machu Picchu para el final del viaje.
0: Ah, fíjate que, uh-huh, qué curioso. Oye, ¿y la reserva de Machu Picchu antes de sacar los billetes incluso?
1: Bueno, primero el avión, claro, porque el avión es lo que te va a dar cuando vas a llegar al país. Y luego yo te diría que depende de lo que vayas a visitar Machu Picchu, porque además tenemos que llegar en tren a Machu Picchu, no hay carretera. Machu Picchu Pueblo, lo que antiguamente se consideraba Aguas Calientes, hoy en día se llama Machu Picchu Pueblo, está en el fondo de un valle que no tiene mucho, la verdad. Son viviendas de autoconstrucción y muchos restaurantes y algún hotelito para turistas. Y luego tomas un busito, un busito que te sube a lo alto del parque arqueológico, uh-huh, y ahí accedes. El ticket no lo puedes comprar arriba. De no tener ticket habría que comprarlo abajo. Todos los días sacan muy pocos cientos de entradas en ventanilla libre. Uh-huh. Pero hay que reservarlo con antelación. Lo digo porque podrías tener ticket para entrar al parque arqueológico y no tener ticket de tren. De tren, ese tren que te lleva desde Ollantaytambo, que está a las afueras de Cusco, uh-huh, hasta Machu Picchu Pueblo. Es un trayecto en tren de 1 hora y media. Y ahí hay 3 trenes, un tren de súper lujo que no merece la pena para 1 hora y media. Y luego hay un tren intermedio, que es un tren acristalado, el Vistadom, que tiene unas vistas, un cristal. Es un tren acristalado por completo y vas vas moviéndote por un valle, acompañando un río, viendo las montañas nevadas, y luego ya llegas allí a lo que es Aguascalientes, a lo que es Machu Picchu Pueblo, ¿no?
0: Qué experiencia tan bonita, sí. Sí, sí. Oye, y Machu Picchu está, bueno, está Cusco, ¿no? Ahí sí, al ladito.
1: Correcto, que tenemos Cusco, Patrimonio de la Humanidad, con la Plaza de Armas, una de las plazas de armas más bonitas del mundo, de todo el continente americano. Además, nosotros hemos hecho coincidir en estas semanas pasadas con el gran festival del Inti Raymi, que es la gran celebración inca al solsticio de invierno, es la gran celebración que hacen directamente hacia el sol. Y bueno, decirte que si quieres hacer coincidir con el solsticio este año, bueno, lo hacen un par de días, ¿sabes?, ¿no? El sincretismo en realidad es el día 21 y lo han retrasado al 24 para hacerlo coincidir con San Juan, claro, aunque es una festividad inca. La ceremonia se hace íntegramente en quechua y hay un pequeño traductor por la megafonía que lo traduce al español y al inglés, porque es 100% en quechua. Es una maravilla porque Perú es uno de esos sitios que conserva todavía sus lenguas nativas, sus lenguas indígenas, y hay un montón de gente que habla en quechua. De hecho, tú estás caminando por Cusco y hay una señora que te quiere vender un chuyo, uno de esos gorritos peruanos tan característicos, y la señora prácticamente no habla español, habla en quechua y habla pocas palabras en español, y tienes que prestar atención para entender a la señora. A mí me parece que esos pueblos que han conseguido mantener esa identidad y esa idiosincrasia son fascinantes.
0: Fíjate que el quechua, mucha gente lo identificará solamente con la marca de ropa, pero sí, tiene un porqué, ¿no? Al final esa ropa de montaña, claro, ¿no? Pues tiene un porqué.
1: Sí, sí, sí, de hecho hay varias marcas que hacen referencia. Hay otra marca de ropa de montaña estadounidense que se llama Cotopaxi, que es una ropa de montaña como de muchos colores y tiene una llamita y hace referencia precisamente a la montaña más alta del Perú, y le ponen una llamita, y es una marca americana, igual que también están la marca americana de ropa Patagonia, que nada tiene que ver con Patagonia, sino que es estadounidense, pero que tanto se vende en Argentina y Chile, y también es una marca estadounidense, y como tú muy bien dices, quechua, que la conocemos por Decathlon, ¿no? Pero bueno, que también coloca en el mapa a una lengua, a una gente, claro, a una zona del mundo. Así que bienvenida, que por cierto, las mochilas quechua, que Decathlon te las vende, pues, económicas, porque es una ropa bastante económica, allí las encuentras en

0: Cusco, donde las han comprado en Europa en un Decathlon y te las venden allí como ropa de marca.
1: De ¡qué segunda. Bueno! Sí, fíjate. Sí. Oye, también está el Cañón del Colca, ¿no?
0: Sí, el Cañón del Colca, que lo tenemos ahí también con todo el tema del Valle del Cóndor, ¿no? Que es una auténtica preciosidad. Ahí subes por la mañana, a primera hora. Es una serie de miradores, ¿no? Dormimos en el Colca, ¿no? Y son hoteles sencillos, pero metidos en un valle donde la agricultura ha tenido que abrirse paso a lo largo de los años en bancales, ¿no? Y es tan bonito, es un paisaje tan cercano. Ahí están las señoras con las llamas, con las alpacas que venden artesanía. Y llegas a un punto, el mirador del Colca, donde nos juntamos fácilmente 1000 turistas, pero es una serie de miradores, una secuencia de miradores con un cañón al fondo, brutal.
1: Muy profundo, ¿no?
0: Muy profundo, muy, muy profundo. Y si esperas un poco a que se produzca el cambio térmico, primero ves como un pajarillo ahí al fondo abajo, que va subiendo poco a poco y se trata del cóndor. El ave con mayor envergadura, dura, ¿no? Que puedes encontrar hasta 3 metros
1: de alas. Qué maravilla tiene que ser ver un cóndor,
0: claro, pero
1: en libertad.
0: ¿Sí? Es increíble, amigos, porque sobre todo lo ves pequeñito y a medida que va calentando, el animal va subiendo sin aletear, ¿eh? Está planeando poco a poco y va subiendo, y cuando el cóndor pasa más o menos a tu altura, hay un sonido que es muy característico, es como un y te pasa al lado y tú dices, ¿qué bicho? ¡Qué pajarón! ¡Qué bicharraco tan brutal!, ¿no? Desplegando esas alas con esas plumas tan magníficas.
1: ¡Qué preciosidad!
0: Se te ponen los pelos de punta.
1: ¡Qué momento más bonito!
0: Lo he podido ver en un par de ocasiones. Y ahí los turistas, que estaban todos tan dicharacheros, tan habladores, tan emocionados, justo cuando el cóndor pasa al lado tuyo, se hace un silencio, ¿no?
1: Como si fuese un ángel.
0: Igual. Y la gente hace como un... ¡Wow! Bueno,
1: ¡qué bonito! Oye, sí, pues vamos a aprovechar entonces también con Guillermo Gómez Fuentes, ya que estás hablando del tema del cóndor y cuando ese momento en el que pasa, porque tienes también alguna musiquita, ¿no?
2: Claro, además nos está hablando también de los Andes, y uno de los estilos más típicos es el folclore andino, con la quena como esa flauta de madera típica. Y entre las canciones más típicas se encuentra El Cóndor Pasa, una melodía de los Andes que representa la resistencia indígena.

0: Qué bonito
1: es muy bonito. De hecho, estaba recordándolo, ¿no? Porque esa música suena mucho allí, pero suena también mucho en Madrid, porque hay mucha gente de Perú que viene y algunos son músicos, ¿no? Y nos deleitan a veces, yo que sé, en el metro, en la calle y tal, con un poco de música peruana, y viene mucho este tema. Y además, este instrumento musical lo tienen en todos tamaños.
2: Totalmente. Y Simon y Garfunkel también hicieron una adaptación de esta canción.
0: Es verdad. Efectivamente. Sí, oye, César, vamos a meternos también un poquito en agua. Allí tenemos el lago Titicaca.
1: Sí, que tenemos un poquito de todo, porque el lago Titicaca es el lago navegable más alto del mundo, que además hace frontera Bolivia-Perú. Yo he tenido la oportunidad de visitarlo un par de veces, tanto del lado peruano como del lado boliviano. No cambia, ¿eh? La experiencia es la misma. Uh-huh. Estamos hablando de una lámina de agua espectacular. Esta vez nos quedamos en Puno. Hablamos de que en esta época del año la temperatura por la mañana son como menos 3 grados. Estábamos en un hotel que cuando corrías las cortinas tenías el lago directamente. Hicimos una navegación dentro del lago Titicaca. Nos acercamos a las Islas de los Uros, que es una comunidad indígena que vive sobre el agua, con unas islas artificiales hechas de totora. Totora es como una paja alta, muy larga, muy fina, que tiene como un huequito dentro y hace que tenga aire dentro de la pajita. Uh-huh. Por lo tanto, cuando la cortas y entrelazas la paja y la acumulas una encima, ¿sí?, de otra, flota. Entonces, a diferencia de otros pueblos flotantes que podemos encontrar también, yo que sé, en el lago Inle Myanmar, las comunidades que están en el lago Inle Myanmar en realidad tienen unos pilones que están anclados al fondo del lago. Sin embargo, los uros viven sobre unas islas de totora, de esta paja, que flota. Entonces, cada isla, son pequeñitas, están separadas por un pequeño canal de agua, preveyendo que si hay un incendio, por ejemplo, no se queme toda la aldea, sino que cada familia tiene como su pequeña isla. Y hoy en día los turistas van y dicen, bueno, pero es que esto parece que está para los turistas. Bueno, lo que han hecho ellos es reivindicar un modo de vida tradicional aprovechando el flujo económico de los turistas, que me parece que es muy legítimo. Claro. Porque a veces decimos, es que la industria turística se lleva el dinero fuera. Pues no, mira, los uros le han visto rápidamente el negocio. La gente quiere ver cómo viven los uros, entonces tú puedes ir a una de estas islas, te cuentan todo el tema de cómo lo fabrican. Ojo, tú estás pisando la isla de Totora, no tiene trampa ni cartón, ¿eh? De hecho, si la señora te separa

0: abre un hueco en su propia islita para que veas como abajo ya la paja está podrida y que más abajo ya agua. O sea, me refiero que viven ahí sobre esa isla.
1: ¿No la tienen que renovar?
0: Sí, claro, tienen que ir renovándola. Esto es un no parar. Esta gente no es como nosotros.

0: a la gente que la come, claro, por si acaso, no, la trucha esté mala.
1: No, claro, no
0: pongamos malos.
1: Que hay que tener mucho cuidado al con la gastronomía, cuando uno viaja siempre hay que tener mucho cuidado. Sí, sí. Aunque allí, allí el tipo de comida, el tipo de gastronomía peruana, sobre todo nosotros nos ha llegado el ceviche, que el ceviche al final es un pescado, está crudo.
0: Es un pescado crudo que está macerado, ¿no? Con un poco de lima, generalmente, con leche de tigre, que se llama, le ponen coco, le ponen muchas salsas, le ponen mucho ají picante y en realidad se ha cocinado, ¿no? Con eso, ¿no? Decir que ya en el lago Titicaca son más de trucha más que de ceviche, ¿vale? El ceviche lo tenemos más en la costa, en la zona de Lima, en la zona del sur. Uh-huh. En el interior también, o sea, el ceviche está en todo Perú, pero en el interior tenemos más carne, se come carne de res, se come mucho chancho, mucho cerdo también. Decir que en el lago Titicaca trucha, nos faltó decir que estamos hablando de que el lago Titicaca está a más altura que el Teide, es decir, está a 3.800 metros el lago Titicaca, es decir, duermes por encima de la altura del Teide, y que algunos de los pasos de carretera que hacemos, tanto para ir a Cuzco como para ir al lago Titicaca, nos estamos colocando en pasos a 4.900 metros de altura.
1: ¡Qué barbaridad!
0: Que no es cualquier cosa, ¿eh? 4.900 metros de altura es mucha altura para dormir, para pasar, para caminar. Es un país de altura. Va a ir por todo lo alto. ¿Sí?
1: Pero ¿y tú haces algún tipo de ejercicio cuando vas allí para...?
0: No ejercicio, pero sí hemos diseñado la ruta, ¿no? Cuando tienes tiempo, diseñamos la ruta para ir de menos a más, ¿no? Empezamos en Lima, vamos hacia el sur, que luego si tenemos tiempo hablaremos un poquitito de Nazca, de Paracas, etcétera. Ahí estamos a ras de costa, a nivel de costa, y luego vamos subiendo por carretera hacia Arequipa, la ciudad blanca, y así vamos evitando el mal de altura. En vez de tomar un avión, muchos turistas cometen el error por falta de tiempo de hacer Lima. Lima-Cuzco, claro, Cuzco ya 3.400 tal, y ahí les da el mal de altura. Si lo haces por carretera, tu cuerpo se va aclimatando poco a poco. Y entonces hacemos primero Arequipa, luego vamos hacia Puno.
1: O sea, una subida escalonada.
0: Escalonada, correcto.
1: No, no subir el primer día que llegas del avión, bueno, que me voy al lago Titicaca.
0: Y ahí la gente, exacto, y ahí es donde la gente le da el chungo. Nosotros hemos estado...
1: Es bastante complicado el mal de altura.
0: Muy complicado y puede ser muy peligroso el mal de altura. Nosotros este viaje lo hemos hecho escalonado. Nadie ha sufrido mal de altura de forma grave, una señora un poquitito de mareo, un poquito de dolor de cabeza, pero nada grave. Igualmente llevábamos nosotros en el bus, en la parte de abajo, botellas de oxígeno, íbamos preparados por si acaso, pero no se lo decíamos a la gente para tampoco condicionarla, porque luego la gente enseguida...
1: Te sugestionas.
0: Exacto.
1: Te sugestionas y un dolor de cabeza...
0: Ay, parece, quiero oxígeno y tal.
1: Y un mareo en cualquier...
0: cualquier cosa es un mareo,
1: momento. Sí, sí. Pero viajar con César Sar, la verdad que siempre es seguro. Oye, y ya para acabar, para poner este punto con Perú, háblanos de las líneas de Nazca.
0: Pues las líneas de Nazca son una maravilla, una rareza. Dicen que llevan allí 2.000 años, las encontramos hacia el sur de Lima. Bueno, de esto podría hablar cualquier experto de estos, ¿no? De cosas, fenómenos... No se sabe muy bien por qué las hicieron. Lo que está claro es que la hizo la cultura antigua, la cultura nazca antigua, fueron las que colocaron allí todas esas piedras. Estamos hablando de un lugar en el que no hay casi erosión, hay poco viento, hay poca lluvia, entonces es un clima estable durante todo el año, por eso permanecen allí. Claro. Tienes que subirte en avioneta, nos hemos subido en avioneta por supuesto para ver esas líneas de Nazca, y son sorprendentes, porque no solamente hay figuras geométricas, hay dibujados cóndores, pero ni siquiera están todos colocados en el mismo sentido ni en el mismo tamaño proporcional. Hay un mono, ojo, hay una figura de algo que parece un extraterrestre también allí, hay alguna cosa que parece un astronauta, luego hay líneas geométricas que son kilómetros y kilómetros y tú dices, bueno, esto como lo hicieron, ¿no? Es fascinante, yo he escuchado todo tipo de teorías, la gente tiene que ir, subirse a una avioneta, sobrevolarla, tomarse biodramina, no desayunar antes de subir a la avioneta, por favor, la actividad hay que hacerla a las 8 de la mañana y el desayuno hay que hacerlo después, ¿no? No hagáis eso, por favor, no.
2: Solidaridad con los que van en la avioneta.
0: Exacto,
2: ¿no?
0: De hecho la avioneta está llena de bolsas, si necesito una bolsa, está llena de bolsas, y yo me veo a los turistas, que hay gente que no le echa cabeza al tema, y te ves turistas que bajan y te dicen,
1: además, desayuno de hotel a veces
0: ese bufete, me voy a poner un poquito más.
1: Bueno, oye, qué maravilla, qué forma tan bonita y diferente de conocer el mundo a tu lado, César, y en este caso Perú, que es un imprescindible para ti, que lo tienes además bien recentito, y que es una delicia escucharte también. Guille, vamos a ponerle un poquito de música también.
2: Música. Al contrario que el mar de altura, nosotros bajamos a la costa, vamos a Lima, y nos encontramos la música criolla, típica de vals con melodías europeas, donde destaca Chabuca Aranda con su fina estampa.

0: también otra sección aparte, solamente sí. esa ciudad, ¿no?
1: Yo tengo que reconocer que no soy muy limeño, no soy muy fan de Lima. Es una ciudad en la que nunca se ve el sol, en la que nunca llueve, está siempre como la posma, aunque nosotros pillamos en nuestro viaje un día con cielo azul en Lima, y los limeños me decían, esto es una rareza. Y te veías a los limeños caminando por la calle mirando al cielo, decían, no hay nubes y hay un cielo azul, porque siempre como una posma, siempre como un pequeño chipichipi, nunca termina de llover, nunca termina de salir el sol. Pero lo mejor que tiene Lima es su gastronomía, es una ciudad que mira ahí al Pacífico, a un Pacífico un poco turbio, ¿no? De aguas un poco marrones.
0: No, pero eso por eso también te decía tiene que, su historia. Que tiene sí. su historia, la Lima, gastronomía y mar.
1: Y plaza de armas y buena música, como nos ha traído Guille, y que también la tenemos allí, y mucho baile folclórico, que también hay Lima, que tenemos mar, eso es cierto. Pero bueno, más al sur de Lima tenemos Paracas, por ejemplo, donde tenemos lobos marinos.
0: Entonces hay que hacer un Perú volumen 2, ¿eh?
1: Exacto.
0: César, muchísimas gracias.
1: Un abrazo muy grande.
0: Un día más por aquí mucho. En estos estudios. Guillermo Gómez Fuentes, muchísimas gracias.
2: Gracias.
0: Y a ustedes, esperamos que hayan disfrutado de esta tarde, y bueno, mañana nos escuchamos, si quieren, a partir de las 4 de la tarde aquí en Onda Madrid. Adiós.

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0: Buenas tardes, bienvenidos a Onda Madrid, bienvenidos al Enfoque. A esta hora adelantamos las noticias más destacadas que serán objeto de informativo y tertulia en el Enfoque a partir de las 8 de la tarde. Nos vamos en primer lugar a la Real Casa de Correos, donde en una media hora arrancará el homenaje de la Comunidad de Madrid al pueblo de Venezuela tras el doble terremoto de hace un par de semanas. Un acto que cuenta con la presencia de la presidenta regional Isabel Díaz Ayuso y también de uno de los líderes de la oposición venezolana, Edmundo González. Allí se encuentra nuestro compañero Pablo Núñez. Buenas tardes.
1: Buenas tardes, Pablo. ¿Qué tal? Han pasado ya 12 días desde el doble terremoto de Venezuela. Los últimos datos actualizados nos hablan de casi 17.000 heridos y más de 3.500 muertos. Eso quiere decir que desde ayer se ha registrado el fallecimiento de 193 nuevas personas. La Comunidad de Madrid es una

0: de las muchas instituciones alrededor del mundo que han enviado ayuda a Venezuela, alimentos, material médico, también profesionales del Suma 112. Hoy, además, se ha querido tener un detalle con el pueblo venezolano, un detalle en forma de homenaje, un acto de recuerdo que va a tener lugar en la Real Casa de Correos, sede del Gobierno de la Comunidad de Madrid. A esta hora, la presidenta Isabel Díaz Ayuso se reúne con el presidente electo de Venezuela, Edmundo González, y a partir de las 7:30 empieza ese acto de la Comunidad de Madrid en recuerdo de las víctimas, voluntarios y profesionales que colaboran en las tareas de búsqueda y rescate tras ese doble terremoto que ha devastado el norte de Venezuela.
1: Muchas gracias, Pablo. Volveremos contigo a la Real Casa de Correos a partir de las 8 de la tarde, cuando ya esté en marcha ese acto de homenaje. Seguimos con la actualidad de Madrid, porque la Asamblea de Vallecas, la Cámara Regional, contará la próxima legislatura con 143 diputados frente a los 135 actuales. El motivo es el aumento de la población. Esto hará que la Asamblea tenga que llevar a cabo obras de adecuación para crear 10 nuevos puestos para los diputados. Enrique Osorio es el presidente de la Cámara.
2: Encargué a los servicios de la Cámara de Arquitectura que pudieran poner unos 10 escaños en unas zonas que tenemos libres al final. Se va a hacer de una manera que sean fácilmente en su día, en el futuro, que se pueda prescindir de ellos, porque yo creo que hay unanimidad de los grupos en que el número de diputados ya es suficiente y que hay que determinar un número, pero que no sea un número creciente.
1: Y desde hoy es posible consultar el resultado de las pruebas diagnósticas de imagen a través de la aplicación Tarjeta Sanitaria de Sanidad Madrid. Los resultados los encontraremos en el apartado Mi Carpeta de Salud, y junto al informe de las pruebas tendremos un visor para poder visualizar las imágenes de las pruebas de radiografías, de ecografías o de resonancia magnética. Miguel López Valverde es el consejero de Digitalización.
3: Esta nueva funcionalidad a la que los ciudadanos podrán acceder desde hoy a través de sus teléfonos móviles. Esta novedad supone un paso más para acercar la información sanitaria a los madrileños, facilitando que puedan consultar sus estudios diagnósticos de forma sencilla, segura y de cualquier lugar, con toda la comodidad que ofrece la tarjeta sanitaria virtual.
1: Y 326 nuevos agentes de Policía Municipal han recibido esta mañana sus destinos tras completar su formación y sus prácticas. Se integrarán en las diferentes comisarías de Policía Nacional distribuidas por toda la ciudad y forman parte de las 2.800 plazas de policía que ha convocado Martínez Almeida desde su llegada a la alcaldía.
4: La misión de velar por el pueblo soberano, de velar por esa garantía de convivencia y seguridad que tenemos que garantizar en la ciudad de Madrid, de entender que somos una sociedad cohesionada, que tenemos retos, pero en los cuales esos retos, uno de los principales es precisamente garantizar nuestra convivencia y el cumplimiento de las ordenanzas del Ayuntamiento de Madrid y del resto del ordenamiento jurídico.
1: Y el Gobierno ha mostrado esta mañana su enfado con la decisión del juez López Viejo, en sustitución del juez Peinado, de rechazar la presencia de Begoña Gómez en la cumbre de la OTAN en Turquía, alegando la difícil colaboración judicial que habría con este país en caso de fuga. Félix Bolaños es el ministro de Justicia.
5: Cuando un juzgado dicta medidas cautelares es porque considera que existe riesgo de que la persona afectada pueda eludir la acción de la justicia. Y en este caso yo creo que es bastante claro, la comunidad jurídica y la sociedad española en una amplísima mayoría, pues considera, como es lógico, que Begoña Gómez tiene cero riesgo de eludir la acción de la justicia. Cero riesgo porque va rodeada en todo momento de policías nacionales.
1: Begoña Gómez no podrá estar en la cumbre de la OTAN que arranca en estos momentos en Ankara. Hoy se producirá la cena de gala en la que se verán los líderes internacionales las caras por primera vez y en la que se mirará con lupa cada uno de los movimientos de Donald Trump hacia sus socios. Son muchas las críticas que ha lanzado el norteamericano a líderes, no solo como el español Pedro Sánchez, sino también la italiana Giorgia Meloni o los líderes de Reino Unido y de Alemania. Especialmente Donald Trump ha insistido en la necesidad de elevar el gasto en defensa al 5% a toda costa.
6: Hay los españoles. Son miembros de la OTAN, pero no muy buenos miembros de la OTAN. Dicen que no quieren ayudar. ¿Qué estamos haciendo? No se portan bien, pero aprenderán.
1: El presidente del Gobierno expondrá el incremento del gasto en defensa que se ha ejecutado en los últimos 8 años. Es un incremento del 154%. Elma Sáenz es la portavoz del Ejecutivo.
7: De hecho, España acude a esta cumbre con la tranquilidad de llevar los deberes hechos, con los datos en la mano y demostrando que España siempre cumple con sus compromisos.
1: Y miramos al cielo porque lo que era un calor bochornoso, Sara Valle, se ha convertido en una tormenta que no sé hasta dónde nos va a llevar. Buenas tardes, ¿qué tal?
8: ¿Qué tal? Muy buenas tardes. Pues esta tormenta ya ha tenido efectos en algunos municipios madrileños, entre ellos la capital. Han pasado en apenas el transcurso de 60 minutos a perder 11 grados. Teníamos, por ejemplo, 41 en la zona de Ciudad Universitaria cuando ha empezado la tormenta. Una hora después se han quedado con apenas 30 grados. Es decir, las tormentas suponen un escudo térmico frente a la ola de calor que estamos padeciendo, que todavía, a la que todavía le quedan como mínimo 48 horas de vida. Y ahora estamos pendientes de esas tormentas que todavía están descargando sobre algunos municipios madrileños. En Alcorcón, por ejemplo, han llegado a dejar hasta 15 litros por metro cuadrado e incluso granizo. Focos tormentosos que cuando no se han activado han venido también acompañados de fuertes ráfagas de viento. En Alcalá de Henares se han registrado ráfagas de casi 80 kilómetros hora. A las 8 de la tarde se desactivarán ya los avisos por fenómenos tormentosos en Madrid.
1: Muchas gracias. Buscamos también la situación del tráfico en las carreteras de la región DGT. Daniel González, buenas tardes.
9: ¿Qué tal? Muy buenas tardes. En estos momentos se encontrarán complicaciones en las salidas de Madrid ya por la A3 a la altura de Rivas va hacia Madrid, en la A4 los entornos de Butarque y Pinto, A42 en Getafe, también A5 en Alcorcón y en las entradas a la capital A1 Alcobendas y Las Tablas, también ya en la A6 en los entornos de Majadahonda y M501 a su paso por Brunete en la M40, circulación especialmente intensa en Villaverde en ambos sentidos y Pozuelo de Alarcón hacia la A5 y ya en la M50 Getafe y también Villaviciosa Dodón, todo hacia la carretera de Extremadura.
1: En la bolsa cierre con caídas muy moderadas del 0,22% que dejan al IBEX 35 en los 19.640 puntos. Es todo, volvemos a las 8 con más información. Se quedan con los compañeros del Enfoque del Deporte y la segunda parte de la Argentina 0, Egipto 1.
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0: Buenas tardes, bienvenida, bienvenido al enfoque del deporte, el enfoque del Mundial. Desde las 6 de la tarde están jugando en Atlanta, Argentina y Egipto, el penúltimo partido de los octavos de final. Tenemos ya 3 cruces de cuartos de final. Seguros, el nuestro contra los belgas el viernes. El jueves, Francia contra Marruecos. El día 11, Noruega contra Inglaterra. Y falta saber si es Argentina y Colombia, si es Egipto y Suiza. En fin, cómo se resuelve otro cruce. Pero atención, porque la noticia es que está cayendo desde el minuto 14 de la primera parte Argentina, el gol de Ibrahim, Argentina 0, Egipto 1, falló Messi su segundo penalti en el Mundial. Están sufriendo, ¿y de qué manera en Argentina?
1: Para Messi, Messi está en la media luna, domina Messi, el remate de afuera del área, colocar, tapó el arquero. Tapó el arquero, llegó de frente el remate de De Paul livianito. A la mano del arquero, no fue difícil para Jover.
2: No, le salió un tirito a De Paul, la jugada había sido muy buena, incluso
0: Selección
2: Messi...
0: Selección argentina que está jugando con Messi y con Julián Álvarez, hoy titular, con McAllister, Enzo Fernández y Rodrigo De Paul. Por detrás, Paredes como medio centro, atrás Nahuel Molina, Cristian Romero, Lisandro Martínez, Nicolás Tagliafico. De portero, el Dibu Martínez, que no pudo hacer nada en el gol. Un Messi que falló el penalti, que luego tuvo una muy clara en un libre directo, que lo tiró al palo. Pero estamos ya en los 3 primeros minutos de juego de la segunda parte. Sigue cayendo Argentina en Atlanta.
1: Le corta ritmo, se queda tirado en el piso el número 12, Kassam. El tiro libre para el equipo rojo, que gana 1-0.
3: Aunque gane o pierda Galletita.
0: Bueno, pues ahora volvemos. La noticia sería tremenda porque eso aliviaría mucho esa parte del cuadro. Colombia jugará contra Suiza luego a las 10 de la noche. Lo siguiente que hacemos, José María Bonilla, es ordenar la actualidad del día y volvemos a lo que está pasando y a nuestra selección, que ayer volvió a conseguirlo.
4: España ganó a Portugal y se clasificó para los cuartos de final del Mundial. Un gol de Mikel Merino en el 91 y cuando la prórroga parecía un hecho, daba el pase a los de Luis de la Fuente. El navarro, que ya marcó en el último minuto en los cuartos de la pasada Eurocopa ante Alemania, tiene un don.
5: Último minuto, una locura, la verdad que... No sé, San Fermín me protege o algo, pero cada vez que hay un día 6 o cerca de las fiestas, tengo esa suerte, muy contento. Parece ser. Es lo que toca cuando estás preparado, estás con ganas de ayudar y te dan la oportunidad. Así que bueno, lo he metido yo, pero ha sido también gracias a tu trabajo de todos mis compañeros.
4: Con 41 años y tras disputar 6 mundiales, y el de ayer fue el último partido de Cristiano en una fase final de la Copa del Mundo. Todavía no ha decidido si abandonará la selección. El portugués se marcha con la conciencia tranquila.
6: Ha ganado 3 títulos por Portugal. Antes de Cristiano, Portugal no tenía ganado ningún título. Pues contento. La verdad que el mayor título que gané en la selección fue 2016. Que para mí tiene la misma dimensión que un mundial, sinceramente. Por eso, repito, salgo de conciencia tranquila de mi mejor y ya está. Mañana será un nuevo día y la vida sigue.
4: El rival en cuarto será Bélgica, que se impuso por 4-1 a Estados Unidos. El guardameta belga es Thibaut Courtois, que ve a España como favorita.
7: España para mí es favorito a ganarlo todo. Todavía no han encajado gol, sufren muy poco. Yo creo que hoy es el primer partido donde he visto una y hacer alguna parada. Pero bueno, yo creo que al final son favoritos y son el equipo a batir. Yo creo que nosotros tenemos que defender bien, tener mucho peligro en ataque y luego intentar en la contra hacer algún gol.
4: En lo más cercano, el Atlético de Madrid ha anunciado, aunque ya se sabía, la incorporación de Gaby Fernández al cuerpo técnico que dirige Diego Pablo Simeone. El que fuera capitán colchonero será segundo entrenador.
8: Dentro de la experiencia que tengo en el club, creo que ese sentimiento de pertenencia es muy importante para toda la gente que viene nueva, para toda la gente que sube de la cantera al primer equipo, poder transmitirlo. Y luego, bueno, creo que toda la experiencia que tengo en el club, cómo conozco a los jugadores, cómo conozco al entrenador, estoy aquí para seguir sumando.
4: Zahir Romero, Martín Satriano, Mario Martín y Sebastián Boselli, que ya jugaron cedidos en el Getafe la pasada temporada, han sido presentados por el conjunto azulón, firmando los 4 hasta el 2030. Para Toni Muñoz, director deportivo del club, es un paso adelante.
9: Yo creo que hay que valorar y poner en contexto lo que ha hecho el club en el esfuerzo para traer a los cuatro jugadores. Es un proyecto ilusionante, sentando unas bases de futuro con gente joven y con gente con una ilusión tremenda, que lo han demostrado en el corto periodo de tiempo que ha estado con nosotros.
4: Por cierto, Jan Balú, defensa costamarfileño, llega cedido procedente del Villarreal. La selección femenina sub-19 se ha clasificado para jugar la final del europeo de la categoría al derrotar a Suecia por 3-0. El rival saldrá del Alemania-Austria. Jaime Pradilla, tras pasar reconocimiento médico, se ha convertido en nuevo jugador del Real Madrid de baloncesto. El Maño firma por 5 temporadas con el conjunto blanco, que paga 1,5 millones de euros al Valencia Basket por hacerse con sus servicios.
10: Cada balón lo luchan, cada partido es muy importante, luchan hasta el final, y creo que es algo que también es una característica mía, y es algo que estoy muy, muy ilusionado de poder transmitir esa característica mía a este club.
4: Y siguen los movimientos en el Movistar Estudiantes, que ha oficializado la incorporación del escolta estadounidense Jordan Walker para la temporada 26-27. Terminamos con el Tour de Francia. Mats Pedersen, del Lidl Trek, se ha adjudicado la cuarta etapa. El noruego Thorsten Train es el nuevo maillot amarillo, ya que el pelotón de los importantes llegaba a 13 minutos. Fuga numerosa en la que se han metido 2 españoles. De Movistar, Pablo Castrillo, nombrado el corredor más combativo, y Raúl García Pierna, que ha sido tercero en meta.
11: Lo hemos intentado, pero bueno, tampoco había más ya para sacar. Bueno, no sé, de momento estoy yendo bien. Así que espero seguir así. Normalmente la segunda y la tercera semana voy mejor, así que bueno, esperemos que sea así.
12: ¿Ganar a Pedersen era imposible?
11: Sí, al sprint desde luego.
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0: En Atlanta sigue cayendo la selección argentina, sigue penando ese penalti errado por Leo Messi, aunque la verdad es que los de Scaloni están agobiando a Egipto.
14: Sigo pensando en los cambios. Me parece que tiene que ser alguien por la derecha, Esteban, más agresivo, o por Enzo, o por De Paul. Porque retroceder a Alexis otra vez sería desperdiciarlo.
15: Sí, yo creo que Simeone o Barco a la derecha, que es algo que probó, pueden ser.
16: La pelota la tiene Lisandro, viene Martínez, ataca Argentina. Toca para Enzo Fernández para Tagliafico, la tira larga. Igual Tagliafico va al fondo, mete el centro, queda en el punto del penal, la saca Rabia. La sacó de cabeza, le queda Messi. Vamos Messi, encara por el medio, perdió la pelota Messi.
0: Es la narración en directo de Radio Mitre para toda Argentina, una Argentina, un país que lo está pasando fatal. Ya vieron cómo cayó Brasil y ahora les está tocando a ellos. Pero queda mucho partido, luego volvemos, nuestra selección, mientras que... Pues con mucha tranquilidad y mucha felicidad en Dallas, una selección que se levanta allí. Hoy está programado un entrenamiento de recuperación, básicamente para los que ayer no tuvieron minutos, el resto a descansar, y luego inicia otra vez viaje de vuelta a Los Ángeles, porque Bonilla, el próximo partido lo jugamos en Los Ángeles el viernes.
4: Sí, en la tarde de hoy, en la tarde de Estados Unidos, evidentemente viajará la selección española hasta Los Ángeles, porque allí será donde se enfrente a Bélgica en el partido de cuartos de final de este Mundial.
0: Bueno, sensaciones de ayer, pues que la selección fue sólida, no fue brillante, ni mucho menos, aunque De La Fuente dice que jugamos un partidazo.
17: En mi opinión, el partido de hoy ha sido excepcional por ambas partes. Estaban enfrentándose dos de los mejores centros de campo del mundo, con una idea muy parecida, y que ha habido momentos futbolísticos excepcionales. Si además de das el riesgo, la duda de dilucidar el partido en los últimos minutos, pues todavía hace que sea mucho más emocionante. Yo creo que somos unos afortunados de contar con un equipo, insisto, que sabe competir de esa manera hasta el último segundo.
0: Y es indiscutible que España supo competir ayer con Portugal, que fue mejor que Portugal. Los portugueses, a medida que avanzaban el partido, se fueron cayendo. En la segunda parte apenas pasaron del centro del campo. No tenían muchos recursos, no tenían capacidad para crearnos peligro. pero lo que pasa es que, bueno, debemos venir, supongo, de una excelencia tan grande, por ejemplo, en el europeo, en la Liga de las Naciones incluso, que todavía nos está sabiendo a poco. Estamos echando en falta jugadores como Pedri o como Lamine.
4: Sí, es que no llegaron al Mundial al 100%, han ido teniendo minutos poco a poco, pero en el partido de ayer se notó que les faltaba. Vimos a un Lamine que lo intenta, que desborda, pero no con la asiduidad que lo hace en el FC Barcelona. Creo que vimos un mal partido de Pedri, se entonó algo más en la segunda mitad, pero el partido no fue ni mucho menos brillante, aunque sí lo tuvo Rodri, que poco a poco va cogiendo ritmo, y ayer yo creo que el partido de Rodri fue realmente bueno. Para mí, el mejor de la selección española, sí. Y fue nombrado MVP.
0: Efectivamente, el MVP del partido. Rodri tiene, en realidad, un entrenador en la cabeza. Él ve el fútbol desde su posición de 5 y por eso tiene muy claro que sí, que avanzamos, pero que faltan cosas, ¿eh?
12: Bueno, el techo está... Queda mucho margen. Todavía tenemos margen de mejora. Ahora a descansar bien, que es importante el tema físico. Y a seguir mejorando, no conformarse. Creo que este equipo... lo ha dado todo. Y...

0: Cuando uno se da todo, pues está contento.
1: Claro, no conformarse, dice Rodri, porque claro, otra pregunta pertinente a estas alturas es, ¿llegar a cuartos ya es tener buena nota en el Mundial? Esa pregunta se la hacíamos anoche a nuestros tres pros, nuestros tres comentaristas, a Juan Sabas, a Dani García Lara y a César Mendiondo.
2: Yo me quedo con la defensa, con el sistema defensivo. No puedo destacar a ningún futbolista en especial.
3: Yo me quedo con Cubarsí y con Laporte, con los dos centrales.
2: Creo que somos muy superiores. A Portugal me elimina y me voy a casa y entiendo que te ha eliminado una selección, sí, potente. El siguiente, a mí no me parece, entonces me parecería un fracaso.
3: Yo entiendo que a día de hoy y en este momento actual España es mejor selección que Portugal.
1: La noticia es esta ahora mismo. Egipto hace el segundo. Egipto rompe el partido. Egipto se pone con una ventaja que puede ser definitiva. Va a matar ahora la contra Argentina. 58 de partido. Estaba Argentina completamente volcada. Encontraron un camino de salida, llegaron dos, Messi mueve la cabeza, Messi se va a protestarle al cuarto árbitro, porque están pidiendo falta de Egipto en la recuperación, es un mínimo contacto, pero a eso se va a ganar Argentina, y a partir de ahí sale Egipto y anota, así lo cuentan en Argentina.
4: Pudieron parar por la derecha, Salah hizo una pausa, cortó hacia adentro y terminó habilitando para una definición.
1: Lo están revisando en el VAR, ¿eh?
4: El tema es que a Lisandro lo pisaron en la recuperación y tienen que resolver.
1: En la repetición se ve un pequeñito pisotón, un roce, un pisotón pequeño, lo suficiente puede para que el árbitro lo anule. Sigue revisando.
5: Puede ser que lo anule.
6: Yo creo que se va a revisar.
7: Y la va a ver.
6: Se va a revisar.
7: Y la va a ver.
4: Sí, lo va a anular.
7: Lo llamaron al árbitro.
6: Igual quedó mal atrás, ¿eh?
4: Nos salvamos, ¿eh?
6: Sí, sí, sí, sí.
4: Lo que pasa es que la jugada es larguísima, se contempla si es la misma fase de ataque o no.
6: Sí, Argentina quiso recuperar en la mitad.
4: Pero yo creo que sí, porque no hay ninguna intervención argentina.
7: A ver qué hace el árbitro. Ahí va el francés. Yo creo que lo va a anular, ¿eh? Yo creo que lo va a anular y nos vamos a salvar de milagro. A ver, ¿qué dice el árbitro? No vale el gol.
1: Lo anula porque entiende que ese pequeño pisotón al futbolista argentino cuando Egipto recupera el balón es suficiente para anularlo. Bueno, pues ojo, porque el partido sigue donde lo dejábamos, 1-0. De momento, Argentina está viva. Se salvan, como cuentan allí, de milagro. Seguimos con lo nuestro. Estábamos escuchando a nuestros comentaristas valorar el partido de España. Y bueno, contar que estar en cuartos es lo mínimo que se le podía exigir a esta selección. Vamos a buscar otras opiniones. Por ejemplo, Televisión Mexicana, Iker Casillas.
8: Yo creo sinceramente que España es firme candidato para estar en esa final, para poder proclamarse otra vez de nuevo campeón del mundo, siempre y cuando haga sus tareas, ¿no? Pero está claro que es una de las favoritas, ¿no? Ahora mismo quizá en este lado del grupo hay dos selecciones que vienen acaparando la crítica favorable, que es España y Francia, y que podría ser, pues, esa final de un campeón del mundo, salvo que los cruces han hecho que se encuentren en la semifinal. Por el otro lado, bueno, pues está Argentina, Colombia, etcétera, pero bueno, si nos ceñimos un poquito a España, yo creo que es rigurosa, es seria, apenas encaja o hace facilidades al adversario para que puedan tener ocasiones de gol. Yo creo que las ocasiones que crea el contrario son como muy de fogueo, muy, muy, muy banales, ¿no? Apenas he visto a Unai Simón que haya que exigirle en algún momento tener que estar al 100%, correcto.
1: Así
8: en todos los sentidos.
1: Lo ve Casillas. ¿Cómo lo ve Jorge Valdano?
9: Me gustó mucho el partido. Pareció un partido muy, muy interesante entre dos equipos que se respetan mucho, que tenían terror a conceder oportunidades. Y España lo ganó cuando realizó los cambios que creo que fueron muy, muy acertados. Tuvo un periodo de 20 minutos de dominio al final. Se mostraba superior a Portugal. Creo que todavía tiene que afinar un poco, sobre todo levantar un poco el nivel de Pedri y levantar un poco el nivel de Lamine, aunque cada día está mejor. Me parece que es la única selección.

0: que puede enfrentar a Francia de igual a igual, ¿no? Me parece que es la única que puede derribar a Francia hasta el momento, ¿no? Hasta el momento.
1: Están Casillas y Valdano contando el Mundial allí en México, un país en el que ahora mismo se están flagelando después de la derrota de su selección, de la eliminación, se va el seleccionador, bueno, le están dando vueltas a ver qué le falla a México y se están planteando incluso allí por qué no imitar a España.
2: Allá tiene una camada importante, saben a lo que juegan.
3: Pero es que ahí creó un estilo.
4: Oye, Del Olmo, ¿y no podemos copiar eso?
5: Son campeones de todo lo que se juega en el planeta. Fórmula 1, MotoGP, tenis, básquetbol, fútbol, waterpolo, balonmano, de todo son campeones.
4: Perdón, pero si nos encanta copiar, Fabián está ahí. Y en los últimos años se ha copiado, y me regreso al eterno primer bloque, MLS. A Estados Unidos y a la MLS, ¿por qué no copiar a España?
1: ¿Por qué no copiar a España? Hola, Cueto, buenas. Eso es lo que se están planteando en México, porque yo creo que fuera tienen una opinión todavía mucho mejor que la que tenemos aquí en nuestra selección. Nosotros les estamos pidiendo la excelencia y no la están dando, pero fuera lo que ven es una selección sólida.
6: Hombre, 5 partidos, 0 goles encajados. Claro. Yo creo que ganar a Portugal era un partido también muy, muy complicado. Es verdad que podía ganar cualquiera, pero al final lo saca España, que en los últimos minutos fue superior a Portugal. Yo creo que nos piden y nos dan excelencia, como dices tú, pero con razones de peso. Yo creo que la selección española se está mereciendo esas razones porque ha ido de menos a más claramente en el Mundial.
1: Uh-huh. O sea que ahora mismo ves que está recuperando más jugadores para la causa. Por ejemplo, ayer entró Ferran al partido y entró muy bien. Está recuperando algunos, pero ¿crees que estamos en el punto de ganarle no ya solo a Bélgica, un paso más allá, de ganarle a Francia, que sería lo normal es que fuera el rival?
6: Yo soy muy optimista. Yo creo que España va a ganar a Bélgica y yo creo que depende mucho del nivel, un pelín superior, creo que lo acaban de decir ahora mismo, un pelín superior de Pedri, que no está al nivel habitual, el que muestran habitualmente en el FC Barcelona. Yo creo que si Pedri mejora un poquito, porque Rodri ya ha recuperado ese nivel, yo creo que la selección española tiene mucho ganado. Y si tiene un pelín mejor también el nivel Lamine Yamal, yo creo que España puede ganar perfectamente a Francia y por qué no soñar con la segunda estrella.
1: Estás mirando de reojo a Argentina, ¿eh? Vaya palo que se está llevando, aunque la verdad es que ha hecho méritos como mínimo para no ir perdiendo.
6: Sí, Argentina ha tirado un palo Messi, ha fallado un penalti Messi, ha tenido dos claras Julián Álvarez. En la segunda parte ha chuchado más Argentina. Es cierto que acaba de marcar el 0-2 Egipto, pero el gol para mí está bien anulado, hay falta, no ha habido mucha discusión. Y puede haber sorpresa, pero es que yo creo que es cuestión de tiempo que va a empatar Argentina. No creo que tenga tan mala suerte porque está teniendo muchas ocasiones y llegando con bastante peligro.
1: Oye, por lo que has dicho antes, entonces, ¿Bélgica no te preocupa, no te da mucho miedo?
6: No, yo creo que ha ganado 1-4 claramente a Estados Unidos, pero claramente es favorita a España y yo creo que lo firmaríamos todos tener en cuartos de final a un equipo como Bélgica.
1: ¿Con qué vas luego a las 9 en el Telenoticias?
6: Pues vamos a enseñar precisamente lo que está pasando en este partido de Argentina. Ajá. Contra una selección, Egipto, que ahora mismo está dando la sorpresa y, por supuesto, mucha resaca de la fiesta española contra Portugal.
1: Bueno, a partir de este instante ponemos ya el foco sobre Bélgica. Dice Courtois que nosotros somos los favoritos. A ellos ese papel les viene genial, ¿eh?
7: Bueno, están muy bien, sobre todo defensivamente, todavía no han encajado, así que están haciendo un gran trabajo Unai Simón, la defensa, todo el equipo. Así que bueno, primero será intentar meterles un gol y luego obviamente tienen mucha calidad, son el favorito creo, y nosotros tenemos que plantear un buen partido y esperar de intentar hacer una sorpresa. Sabemos que en ataque con Lamine, con Mikel, en centro de campo también con Pedri, con Rodri, pues al final es un equipo con mucho talento y no solo los 11 que juegan hoy, Ferran, Mikel Merino, que han hecho la diferencia al final, pues bueno, son todos jugadorazos y será nosotros de creer que podemos ganarles y ojalá hacerlo.
8: Timo, ¿tienes ganas especiales de enfrentarte contra la selección española porque los conoces de la liga y por todos los duelos que has disputado ya sobre el campo con ellos?
7: Sí, porque bueno, al final para mí España es mi segunda casa, me siento, no diría mitad español, pero casi. Al final tengo 2 hijos con el pasaporte español que ya le amenacé a mi hijo que no vaya con España, pero al final es un partido bonito y lo disfrutaré. Obviamente espero con un buen final para nosotros, pero si no, pues siempre deseo lo mejor a España.
9: ¡Gol de Egipto! ¡Otra vez lo hizo Egipto!
1: Este no es el de antes, este es nuevo. Atención, porque se vuelve a repetir la historia. Argentina volcada y a la contra, Egipto mata, puede que definitivamente el partido. Este gol no se va a revisar, este gol sí vale. Había tenido

0: un balón en el área pequeña. Argentina, pero les han pillado atrás. Les han pillado en cuadro. ¡Qué salida! Era un 2 para 3. Y a pesar de eso, los tres argentinos, que luego recibían una ayuda más, un 2 para 4, han sido incapaces de cerrar al que entraba por el punto de penalti. Y ojo, porque llega otro gran bombazo en esta Copa del Mundo 2026.
1: Para pensar, encontró a un compañero que está haciendo un partido impresionante, que es Hassan, que busca el pase atrás. Y esta vez Zico sí define el gol sin que haya nada para revisar, porque en la anterior lo había salvado la falta sobre Lisandro Martínez. Es 2-0, nos hicieron 3 goles, uno fue anulado milagrosamente y ahora la mano empieza a estar muy complicada.
0: Esta es la noticia a esta hora de la tarde. Por ese lado del cuadro se cayó Brasil, se cayó México. Se puede caer, está a punto de caerse Argentina, a la que le queda media hora escasa para intentar levantar este 2-0 en contra. En realidad le quedan 22 minutos, bueno, con lo que añada, sí, en torno a 30. Si hay goles, te lo contamos en directo. Nosotros seguimos hablando de nuestro rival del viernes.

0: Así suena el himno nacional de nuestros rivales del viernes, de Bélgica. Pero ¿cómo es esta Bélgica que tiene a Courtois de portero? Vamos a llamar a consultas a nuestro experto en asuntos de fútbol internacional, a Rodrigo Marciel. Hola, Rodri.
1: ¿Qué tal? Muy buenas, Nacho.
0: Tengo por aquí los 5 partidos anteriores de Bélgica. Empezó muy raro el Mundial, ¿eh? 1-1 con Egipto, 0-0 con Irán. Pero luego, 5-1 a Nueva Zelanda, 3-2 con Senegal y 4-1 a los Estados Unidos. Lleva 3 partidos haciendo 5, 3 y 4 goles. ¿Eso nos tiene que asustar un poco o no?
1: La verdad es que es Bélgica siendo Bélgica. Es un equipo extraño, como su país, se podría decir, en cuestión de identidad, ¿no? Que está muy discutida siempre el sentimiento de pertenencia a este lugar, ¿no? Y ha dado bandazos, ¿no? Con un técnico como Rudy García durante el Mundial, que ha sido cuestionadísimo. Incluso ha habido peleas entre jugadores en el campo, en la ronda de 16avos. Y yo creo que hay que temerla por su falta de, digamos, continuidad para lo bueno y para lo malo, ¿no? Es un equipo que cuando se ha sometido a la presión ha reaccionado muy bien contra Estados Unidos en la madrugada de ayer, y eso, bueno, pues le da un punto importante y que ha sabido gestionar también ahora el ocaso de algunas de sus estrellas, ¿no? Que si quieres ahora vamos a ir comentando un poco esas figuras.
0: Ellos vienen de menos a más en el Mundial. Es una selección que yo por lo menos la colocaba entre el segundo escalón, no de los favoritos para ganar el Mundial, pero sí para hacer cosas importantes, y en la que juega gente como, además de Courtois, Lukaku, De Bruyne, Witsel, Doku. Ahora, estos 4 últimos que acabo de citar, suplentes. O sea que el 11 es un 11 raro, como tú dices.
1: Sí, efectivamente. Yo creo que una de las grandes aportaciones del último partido, o de los últimos, es que ha querido gestionar esos esfuerzos Rudy García con el propio Lukaku y con el propio De Bruyne, que ya no están en su plenitud y que pueden formar parte de un plan B, que es lo que le dio la victoria contra Estados Unidos. Por supuesto, Courtois a la portería, que volvió a la selección con Rudy García y que lleva desde 2025, enero de 2025, el técnico belga. Y luego, pues, Youri Tielemans, que es un centrocampista de gran nivel, Timothy Castan, Leandro Trossard, el jugador del Arsenal, de que arriba puede jugar de todo. Y yo creo que la figura ahora mismo es Sad de Kattler, que es el delantero del Atalanta, que arriba viene a poner mucho peligro.
0: Pero es curioso, pero sin embargo no es un goleador. Tú miras sus estadísticas de estos últimos años y con el Atalanta un año hizo 10 goles, pero otros años ha hecho 3. Y ahora de repente, por ejemplo, a Estados Unidos le mete 2.
1: Le mete 2 y que, bueno, no es una referencia clásica, pero sí que es un jugador que en el Atalanta, bueno, pues ha tenido bastante recorrido y que entre líneas se mueve muy bien. Y bueno, pues es un equipo cargado de incógnitas, la verdad, muy inestable, pero que es verdad que cuando si te hace 15, 20

0: minutos buenos te puede machacar porque tiene jugadores de grandísimo nivel y eso es lo que le hace ser peligroso porque es muy impredecible, ¿no?
1: Claro, nosotros cuando juega nuestra selección, nos ha pasado antes de enfrentarnos a Portugal, nos pasamos el día hablando de nuestros centrocampistas y debatiendo sobre si están bien o mal, si son los mejores del mundo. En este caso, en el centro del campo, ¿qué perfil tienen ellos? ¿Jugadores más físicos, más veloces, pero de menos toque? ¿Cómo son?
0: Bueno, el jugador fino sería Tielemans, que es un centrocampista con calidad. Se ha lesionado Amadou Onana, que es el jugador potente que ellos tenían como jugador con físico. Y ahí sí que yo creo que no tienen tanto como... Bueno, Trossard es un delantero que aporta también un poquito atrás y que viene a recoger.
1: Sí, está Raskin, pero no tiene... Raskin de titular también y Luke Bacchio. Sí,
0: eso es. Pero no tienen ese centro del campo en plenitud de anteriormente, cuando estaba De Bruyne en el top, cuando estaba Witsel en el top, cuando estaba, un elenco de jugadores que no aprovechó Roberto Martínez. Les llevó a unas semis en la gran generación. Esta todavía tiene algunos de esos jugadores, pero no tiene tantas armas. Quizá eso también puede para nosotros acarrearnos una presión muy gorda, aunque claro, tenemos en el recuerdo también aquello del 86, que lo recuerdan en Bélgica como la otra gran generación belga, ¿no?
1: Ahora seguro, Rodri, que ellos están encantados de que España llegue al partido como favorita. Sí. Porque tú hablabas de presión, claro, la presión la tiene España. Ellos han llegado a cuartos, si España les elimina no pasa nada.
0: Totalmente, y lo ha comentado precisamente Courtois, que algo sabe de esto, ¿no? Y ha dicho que toda la presión va para la selección española, que yo creo que Bélgica ya se puede ir contenta del Mundial, pase lo que pase el próximo viernes, después de que estaban casi eliminados en 16avos, que recordemos, iban 2-0 en el minuto 86 de partido en contra, con lo cual esos problemas internos se han resuelto en dos victorias, pero yo creo que ahora ya están contentos con haber tocado esta ronda.
1: Mañana seguimos atentos. Gracias, Rodri. Hasta el viernes.
0: Gracias, Nacho.
1: Miguel, estamos pendientes de si Argentina o Egipto. De momento, Argentina gana 2-0 y luego a las 10, el rival.
2: Suiza y Colombia se miden en busca de un puesto en cuartos e igualar así su mejor registro histórico. Defensivamente, la selección cafetera es, después de España, la mejor del torneo. Solo ha encajado un gol en la jornada 1 ante Uzbekistán. Lo que le está faltando es algo más de acierto de cara a puerta, pero el seleccionador Néstor Lorenzo no está preocupado.
3: Son momentos que a veces pasa así, de que los delanteros no tienen gol y después aparecen, como nos pasó en algún momento de la eliminatoria también. Yo estoy tranquilo con eso, lo importante es generar la situación y estar ahí asediando al equipo rival de la manera que se hizo, ¿no?
2: Por parte de los suizos, son duda dos de sus futbolistas más importantes, Manzambi y Vargas, que tuvieron que abandonar el último entrenamiento por molestias físicas. En cualquier caso, el seleccionador Murat Yakin confía en las posibilidades de su equipo.
4: Individualmente tienen futbolistas muy buenos, que pueden marcar la diferencia, pero yo creo que si trabajamos como equipo y hacemos nuestro juego, tenemos la calidad necesaria para complicarles y buscaremos que en el campo así sea.
2: El ganador de este duelo se enfrentará al equipo que gane del Egipto-Argentina, que se está disputando en estos momentos. Para los otros tres partidos de cuartos ya hay fecha y hora. Francia-Marruecos el jueves a las 10 de la noche, España-Bélgica el viernes a las 9 y el sábado Noruega-Inglaterra a las 11.
1: Bueno, y Pablo, tú has estado haciendo un recuento de seleccionadores que dicen adiós entre los que se van y los que les echan, y es algo así como uno de cada cuatro.
4: Pues el Mundial ha dejado una factura inesperada, la de los banquillos. Hasta 13 seleccionadores no continuarán al frente de sus selecciones tras el torneo más importante del mundo. Algunos han dimitido, otros no han sido renovados y varios han sido destituidos después de la eliminación. Entre los nombres más destacados está Bob Martínez, que anunció su marcha de Portugal tras caer ante España.
5: Ha sido un placer, ha sido un orgullo, una responsabilidad y la verdad que es difícil encontrar el fin de este ciclo, pero es... En el contexto tiene total sentido.
4: Además, Javier Aguirre también deja la selección mexicana después del gran mundial que han hecho.
6: Pido de la selección, me despido del Estadio Azteca, fue mi último partido aquí. Y me voy también con mucho orgullo después de tantos y tantos y tantos años.
4: Hay más, Ronald Koeman no continuará con Holanda, Nagelsmann fuera de Alemania, Marcelo Bielsa cierra su etapa en Uruguay, Sebastián Becker.

0: Asese en Ecuador, Steve Clark en Escocia, Hong Yun Bo en Corea del Sur, Miroslav Koubek en Chequia, Sabri Laumouchi en Túnez y Carlos Queiroz en Ghana. Una demostración más de que en el fútbol de selecciones, una Copa del Mundo no solo decide campeones, sino que también marca el futuro de los entrenadores.
1: Lo están pasando los argentinos, qué mal lo está pasando el Cholo Simeone, Bonilla, que está viendo el partido en directo ahí en el estadio y ha visto que le enfocaban ya en la pantalla grande y ha dicho, mira, me quito porque me van a ver la cara que se me está poniendo, que
2: no es muy buena. Se está obcecando Argentina en jugar por el medio, allí pone muchos futbolistas Egipto y no está dando... prácticamente o no está haciendo que tenga ocasiones de gol la Argentina.
1: No, llega al área, el balón pasa de un lado a otro, pero no acaban de rematar. Bueno, mientras el Cholo está allí, en el Atleti toma posesión el que se había anunciado hace unos días, Gaby Fernández, leyendaza en el Atleti, es
2: sí,
1: una institución en el Atleti.
2: Capitán hasta que se retiró del Atlético de Madrid, fue canterano del conjunto rojiblanco, llega para incorporarse al cuerpo técnico en sustitución de Nelson Álvarez, un Gaby que dice esto de lo que le pide Diego Pablo
1: Simeone. Espera, dame un instante porque llega Argentina.
3: Entrega para Enzo Fernández con la pelota, toca otra vez por el medio para Paredes, de primera para Julián Álvarez, pivoteando, Julián por afuera para Montiel mete el centro, lindo, y está de cabeza contra Argentina. ¡Gol! El Cuti Romero. ¡Gol! Argentino, el Cuti Romero de cabeza, vamos Argentina.
1: Aunque los egipcios
3: ahora
1: están reclamando fuera de juego, hay que ver la repetición porque los egipcios protestan.
2: Justamente el que le está marcando al Cuti es el que le habilita.
1: Hay partido porque Argentina marca el gol al que agarrarse.
3: Argentina, carajo, 2-1, quedan 15.
1: Bueno, pues quedan 15, fíjate todo lo que queda. Un mundo quita a Zico, el seleccionador egipcio, al hombre que había matado a Argentina en la segunda parte a la contra, y ahora van a sufrir. Porque ahora Argentina, que ya estaba volcada, ahora Argentina va a llegar todavía con más fe, porque ahora ven que es posible. Ojo que el balón lo tiene Messi.
4: Y Argentina ahora tiene un tramo largo para encontrar el empate.
3: Bueno, se va Zico de la cancha y se viene... ni más ni menos que no queríamos que entre. Pero Argentina va para...
1: Bueno, teníamos pendiente escuchar a Gaby Fernández, al nuevo ayudante del Cholo.
5: Diego me pide que sea como era como jugador. Todo lo que transmitía, la ilusión con la que hacía cada cosa, cómo miraba por el grupo por encima de cualquier individualidad. Y luego, pues a él intentar ayudar las situaciones que va a tener el vestuario, que va a tener con la gente y sobre todo ayudarle los partidos. Uh-huh.
1: Bueno, ahora estamos otra vez en Atalanta, entramos ya en el minuto 81, está ganando Egipto 2-1 a Argentina, mientras en el Getafe, Laura, esta mañana presentaciones de caras que conocemos ya, ¿eh?
6: El plan Renove del Getafe comienza con estos cuatro jugadores. Es una apuesta por futbolistas jóvenes para crear un proyecto a largo plazo, y es que todos firman hasta 2030. Mario Martín, 22 años, va a ser el nuevo jefe del centro del campo. Está preparado para asumir el listón que dejan Milla y Arambarri.
7: Sí, es verdad que la baja de Mauro y de Luis es grande, pero bueno, me veo totalmente capacitado para poder asumir esa responsabilidad, intentar ayudar al equipo, como dije el año pasado, en lo que requiera, en lo que necesite, y me dejaré todo para poder suplir las dos ausencias que obviamente son sensibles, pero que tengo ganas de poder afrontarlo.
6: El delantero uruguayo Martín Satriano por fin consigue asentarse en un equipo.
8: Que era algo que buscaba, eso de continuar y empezar la pretemporada con el mismo club. Últimamente venía cambiando de equipo cada año y nada, eso a veces afecta un poco el rendimiento en el año porque precisas adaptación y de todo eso. Y bueno, los goles, tratar de hacerlo lo más que pueda y, como siempre digo, lo importante es que gane el equipo y eso es lo que pienso yo.
6: Zahir Romero pronto se hizo con un hueco como central, ahora quiere seguir triunfando en el conjunto azulón.
9: Que bueno, es mucha motivación para uno y bueno, con muchas ganas para poder seguir creciendo. Es así, esto es temporada nuevo, año nuevo, poder seguir escalando pasito a pasito como lo hicimos la temporada anterior y bueno, bueno, seguir en esa dirección, yo creo que podemos dejar

0: al club siempre en lo más alto.
1: Y tendrá como compañero de faenas al central uruguayo Sebastián Boselli, que toma también el relevo de Arambarri para ser el nuevo rey del mate en el vestuario.
2: Creo que yo soy el más encargado de llevarlo siempre, aunque me lo critiquen. Y bueno, lo de la competición europea, lo de Conference, lo primero que voy a intentar hacer es disfrutar cuando me toque, donde me toque ese debut, que creo que todos soñamos con jugar una competición europea de chico. Es muy lindo que me haya pasado tan rápido y bueno, tío, lo primero que hacer es disfrutar y bueno, intentar dar mi mejor versión en ese momento.
1: Y otro que llega para apuntalar la defensa es Jean-Yves Balou, defensa marfileño de 20 años, cedido desde el Villarreal B, central de 1,90 de estatura, que ha destacado en la cantera castellonense por su imponente físico y solidez defensiva.
3: Rebota la pelota en Salah, otro centro de Messi, viene pasado el segundo palo, queda la pelota bajo del arco, está bollando el balón para el remate, está gol de Argentina, gol de Argentina, carajo,
4: empata Leo Messi a dos, lo que parecía imposible hace apenas 10 minutos, ya Real. Messi hace el segundo, el narrador argentino se rompe y se pone a llorar.
3: Quedó la pelota bollando, apareció el capitán, apareció el 10, apareció el jugador que tenía que aparecer. Lo empata Argentina, milagro en Atlanta, lo hizo Messi. Ahora hay que ir a ganarlo. Ahora estamos 2-2. ¡Lo empató Argentina!
4: ¿Cómo se pone el final? Lo vamos a vivir en directo, pero tenemos más cosas que contarte.
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4: Bueno, como el final del Argentina-Egipto va a ser tremendo, vamos a buscar una pausa. Vamos a bajar un poquito las revoluciones. Hola, Medina.
6: Muy buenas.
4: Oye, estamos venga con el fútbol, el Mundial. Y hoy tú nos vienes con una propuesta un poco rompedora, ¿no? Es esa unión de fútbol y golf.
6: Exacto, sí, muy buenas, porque hoy vamos a hablar de un deporte que, como dices, mezcla dos disciplinas, a priori que parece que todo el mundo conoce, que es el fútbol y el golf. Se llama fútbol y, aunque todavía es un gran desconocido para muchos, puede convertirse en un plan diferente para este verano. Y para entender mejor en qué consiste, hemos hablado con Miriam Ruiz, que lleva toda una vida ligada al fútbol. Empezó jugando con solo 6 años en equipos de chicos y después, con 25 años, atravesó un momento muy complicado. El fútbol volvió a cruzarse en su camino y, como ella misma reconoce, le salvó literalmente la vida. Hoy dirige una academia de porteros y porteras y también es directora técnica del fútbol en Castilla-La Mancha, y esto es lo primero que nos ha contado.
7: El fútbol es un deporte que mezcla los golpeos del fútbol y la precisión del golf en hoyos del tamaño de un balón talla 5. ¿Cómo se juega? Para empezar un juego de fútbol, lo primero que hacemos es una salida similar a la que se puede hacer en un saque de portería, un lanzamiento de falta lejana, para poder acercarnos lo máximo posible al hoyo. Al final, lo que buscamos siempre, el objetivo, pues es meter el balón en el hoyo. Y una vez que hemos hecho la salida, pues esperamos que el balón pare, que todos los jugadores hayan lanzado. Después, quien tiene el balón más lejano al hoyo hace un approach, así es como se llama el golpe, para acercarlo más aún al hoyo. Y finalizamos con un putt, con el que conseguimos meter el balón dentro.
4: Bueno, ya sabemos entonces cómo se juega, pero ¿por qué Miriam y el fútbol?
6: Pues precisamente su trayectoria ayuda a entenderlo. Miriam ha pasado prácticamente toda la vida, como decíamos, jugando al fútbol, primero como jugadora, después formando a porteros y a porteras, pero hace un tiempo, buscando un nuevo reto, descubrió el fútbol casi por casualidad a través de las redes sociales y encontró algo que iba mucho más allá de dar patadas a un balón. De hecho, asegura que este deporte le enseñó una lección que le hubiera gustado aprender mucho antes, cuando defendía una portería.
7: Me enganchó, o sea, me enganchó por los retos que este deporte me da la oportunidad de ponerme. Yo tuve un pequeño gran error en mi etapa como portera, ¿no? Me costó mucho aprender esta gran lección, que es que la única competición es interna y que con las únicas personas con las que competimos diariamente es con nosotros mismos, con nosotras mismas. Entonces, aquí, a pesar de que hay más participantes, pues es evidente que soy mi propio resultado, ¿no? Que no depende de nada más, igual que antes tampoco lo hacía.
6: Y quizás esa sea la gran diferencia del fútbol, que más que competir contra los demás, la idea es superarse a uno mismo y cada recorrido empieza de cero

0: 6. La última vez pues tuvimos un participante, el abuelo de uno de los otros participantes más pequeño, Cristino se llamaba, y la verdad que fue increíble verle disfrutar y ver cómo se dio la oportunidad pues eso, de decir voy a hacer deporte de nuevo. Le encantó y está deseando que volvamos a organizar torneo.
1: Y como decíamos, si este verano busquéis un plan diferente, el próximo 1 de agosto se celebra un torneo de fútbol en Illescas, muy pocos kilómetros de Madrid. Las inscripciones siguen abiertas para todo el que quiera probar un deporte nuevo por primera vez, pero quizás esa sea la mayor lección del fútbol, que nunca es tarde para descubrir un deporte nuevo, y da igual si tienes 5, 76 años, lo importante es seguir disfrutando del balón.
2: Llegamos al minuto 89 en este 2-2 entre Argentina y Egipto. Ganaban los egipcios 2-0. Argentina ha conseguido hacer el 2-2, el segundo de Leo Messi. Y ahora la verdad es que da la impresión, Monilla, de que los africanos están muy tocados.
3: Sí, no están saliendo prácticamente de su campo. Está agobiando Argentina. Incluso ha tenido ahora una falta de Messi, que no ha tocado ningún futbolista de Argentina. Si la llega a tocar, el portero se lo hubiese tragado.
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4: Madura el knockout para Egipto. Vamos, Argentina. Le queda Paredes, Paredes con la pelota. Sale Paredes, Paredes para Montiel. Abierto Messi, quien empató el partido y nos dio vida. Toca para McAllister. McAllister para Messi. Hay que tenerla, Esteban.
5: Hay que tenerla y acorralar, asfixiar al rival en este tramo final. Seguramente adicionen cerca de 10 minutos.
4: ¡Decime algo, Espina!
6: Nada, que sigue insistiendo, que sigue buscando. Tiene que tener también paciencia, tranquilidad. A ver, logró algo muy difícil de lograr en los últimos 10 minutos.
2: Argentina no quiere la prórroga. Argentina sabe que es el momento de aprovecharse de que los egipcios no tienen aire y no tienen salida.
4: Julián por el medio, entrega para Messi. Se pasa Messi. Queda la pelota para McAllister, McAllister para Julián. A Julián lo trabaron, le queda la pelota. A Montiel, Montiel, Julián, va Julián, vaya Spider-Man, va Julián por la derecha, es el rodeo, Julián se tiene que apoyar atrás, se apoya atrás, es Montiel, Montiel para Messi, aparece Messi, Messi cortado, no pasó la pelota.
2: Añadido 7 minutos.
4: Messi. Ojo Argentina con la contra, ojo Argentina con la contra, ojo Argentina con la contra, son 3 contra 2, ojo Argentina con la contra, ojo Argentina cortada, cortó costo enorme, enorme, Paredes en esta, Esteban.
5: Un gol de Paredes fue esto, porque
2: estamos
5: se iba
2: en el tiempo
5: mano
2: añadido,
5: cortó con lo justo.
2: Y ahora los egipcios acaban de tomar aire en una contra que les ha servido para estirarse, por lo menos para salir de su área.
3: Y si no la llega a tapar Paredes, se hubiesen quedado 3-1, ¿eh?
4: Quedarse bien parado Argentina, no regalarse.
7: Los colores de este equipo los pintas con,
2: bueno, pues,
7: pinta con pasión.
2: Los argentinos buscando el tercero. De ahí va a salir el rival del Suiza-Colombia, que se juega a las 10 de la noche. Los egipcios han hecho un partidazo, ¿eh? Y Salah, Zico, todos los de arriba han estado impecables, pero ahora da la impresión de que el único que tiene vida es Argentina. Ya hizo los cambios Scaloni.
7: Y si tendrá que ir a la larga, después tendrá 30 para trabajarlo.
4: Se viene Hani, escala Hani por la derecha, mete el centro al área, sacala. Reclamaban una mano, la sacaron del área, piden penal. Para mí no hubo nada. Por el medio en Cali se viene la Jin. A la Jin son peligrosos cuando atacan, Esteban, ¿eh?
5: Muy peligroso, sobre todo por la derecha.
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2: Ay, cómo lo están pasando los argentinos, ¿eh? Qué impresionante el momento en el que el narrador incluso se ponía a llorar después del segundo. Busca Argentina el tercero.
4: Y ahora corre Nico, tira la Julián. Julián la tira larga. Se va Lautaro, Lautaro no sigue igual, el peligro sigue. La tiene Lautaro, pica Julián, pica Messi. Por el segundo palo viene el centro. Viene para Nico, está gol. ¡Gol! ¡Gol! ¡Gol! ¡Gol! ¡Gol! ¡Gol argentino! ¡Gol argentino! ¡Gol argentino! ¡Gol argentino! ¡Enzo Fernández! ¡Enzo! ¡Enzo de cabeza! ¡En el segundo palo! Se quedaron reclamando. ¡Los egipcios! ¡Una falta! ¡Gol de Enzo! ¡Gol de Enzo! ¡Gol de Fernández!

0: se termine ahora, que se termine. Gana Argentina 3-2. Enzo Fernández lo hizo.
1: Qué impresionante, ¿eh? Este momento que acabamos de vivir en directo contado por los compañeros de la radio argentina. Argentina perdía 2-0, quedaban 20 minutos. Argentina está ganando 3-2. Argentina, si nada cambia, va a ser el rival de Colombia o de Suiza en el siguiente cuarto de final. Mañana más deporte en el partido de la una. Gracias.
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¿Qué tal? Muy buenas tardes, bienvenidos a Onda Madrid, bienvenidos a la actualidad de este martes 7 de julio, San Fermín. Feliz día a todos los pamplonicas, a los navarros, bueno, a todo el que disfrute de una fiesta universal. Casi tanto como lo es el fútbol. España ya está en cuartos de final, allí esperan al vencedor de Marruecos contra Francia. Aunque hoy los que disputan sus partidos van por el otro lado del cuadro, está por terminar el partido que enfrenta a la vigente campeona del Mundial, que está demostrando por qué lo fue y por qué lo es, Argentina contra Egipto. Egipto se ha llegado a poner 2 goles arriba, tras anularles además uno, que una anulación más que dudosa, pero bueno, en este Mundial está acertando todo, están acertando las estrellas, están acertando los porteros y los arbitrajes es lo que un poco habría que afear en determinados momentos. Pero da igual, Argentina no se ha rendido, el fútbol ha continuado, todo en torno a Lionel Messi. Lionel Messi ha creado, ha favorecido el primer gol y ha transformado el segundo. Es en apenas 5 minutos, Argentina empataba el partido. ¿Qué ha ocurrido ya en el tiempo casi de descuento que Argentina se ha adelantado? Que de momento el partido no va a prórroga porque la vigente campeona del Mundial ha remontado un 2-0 para poner un 3-2 en el marcador, como está haciendo ahora. Los africanos están haciendo ruido y mucho en este Mundial.

0: están haciendo ruido también en el banquillo, que ahora ha ido a sancionar con tarjeta amarilla al árbitro, a uno de los miembros del cuerpo técnico, sino al propio seleccionador. En definitiva, están haciendo los deberes de mejorar su fútbol. ¿Qué les falta a la gestión de los tiempos? El adelantarse en el marcador y creérselo, que pueden ganar, que pueden eliminar a toda una Argentina, siendo un Egipto. Y eso de momento se lo cree más Argentina que Egipto, y así el resultado lo está dejando ver con un 3-2. Todo esto en el fútbol, como les decíamos. A eso de las 10, por cierto, es turno del Suiza-Colombia, del que saldrá el rival del campeón de este partido, que todo apunta a que será Argentina, pero bueno, el fútbol ya saben, si en 5 minutos ha remontado Argentina, ¿por qué no? Egipto puede dar la campanada, ya veremos qué ocurre. Eso es lo deportivo, pero para Mundial la que ha caído. Prudencia, precaución, porque teníamos aviso de tormenta hasta ahora, hasta las 8 de la tarde, hasta hace 3 minutos, y ciertamente la tormenta ha acudido a su cita. Sara Valle, ¿qué tal? Buenas tardes.
1: ¿Qué tal? Muy buenas tardes, Jesús. Ya que estamos en ambiente de Mundial, pues podríamos decir que las tormentas esta tarde estaban convocadas en Madrid y han asistido a su convocatoria descargando en amplios puntos de la comunidad. De hecho, ya desde las 8 de la tarde se han desactivado, como comentabas, esos avisos por fenómenos tormentosos en la región. Unas tormentas que han venido además acompañadas de fuertes ráfagas de viento. En Alcalá incluso han superado los 70 kilómetros hora. Ráfagas muy intensas también en esos momentos de mayor actividad convectiva, por ejemplo, en Madrid, Ciudad Universitaria, superando los 60 kilómetros hora. Y si hablamos de registros de precipitación, Alcorcón se lleva la palma con 15 litros por metro cuadrado, tormentas que en ese caso han venido también acompañadas de granizo. En la capital también tenemos registros por encima de los 10 litros por metro cuadrado. Por ejemplo, en Tetuán han sido tormentas que han ido descargando de forma irregular, porque en otros distritos, por ejemplo, en la zona centro, las tormentas apenas han llegado a dejar entre 4 y 5 litros por metro cuadrado. Y otro efecto destacado de estas tormentas durante la tarde de hoy es que antes de las tormentas en la región teníamos valores, por ejemplo, en torno a los 38, 40, 41 grados. Y tras las tormentas, las temperaturas han bajado del orden de 11 a 16 grados, con lo cual se ha notado ese refrescamiento que suelen traer estas tormentas de verano.
0: 8 y casi 5 minutos de la tarde. Eso, como primer punto de la información de servicio, primer apunte, siempre íntimamente ligado, por supuesto, a la meteorología, pero también ligado a lo que ocurra con el tiempo, con las lluvias, con las tormentas, está la circulación, la movilidad. ¿Qué tal se circula a esta hora en las carreteras de la región? Daniel González, déjete buenas tardes.
2: ¿Qué tal? Muy buenas tardes. A esta hora aún encontrarán circulación lenta en la salida de Madrid, ya por la A4 a la altura de Butarque y Pinto, y también en la A5 en los entornos de Alcorcón. En la M50 sigue estando bastante denso el tramo de Getafe en sentido a la autovía de Extremadura.
0: Precisamente había una noticia abierta a esta hora en las calles de la capital. Si a las 7 de la tarde se reunía Isabel Díaz Ayuso, presidenta regional, con el líder de la oposición y para muchos presidente electo de Venezuela, Edmundo González, a las 7 y media estaba previsto que comenzase el homenaje organizado por la Comunidad de Madrid al pueblo de Venezuela tras los terremotos del 24 de junio. Y hablo en pretérito otra vez porque el tiempo manda hoy en la tarde y en la actualidad de esta tarde-noche de este martes 7 de julio. ¿Qué ha ocurrido allí? Regresamos a la Puerta del Sol. Pablo Núñez, ¿qué tal? Buenas tardes.
3: ¿Qué tal, Jesús? Buenas tardes. Pues ha ocurrido que aquí, frente a la Real Casa de Correos, la sede del Gobierno de la Comunidad de Madrid, se ha querido hacer un acto de recuerdo, de homenaje a las víctimas y también a esos equipos de rescate que han estado trabajando duro en esos dos terremotos de Venezuela. Pero el acto finalmente se aplaza. Ha hecho un tiempo muy raro durante toda la tarde, llovía con fuerza, de repente ha llegado a granizar, de repente hacía calor, de repente bajaba muchísimo la temperatura. Está haciendo un día muy raro y se ha decidido desde la Comunidad de Madrid que lo mejor es aplazar ese acto. Había previstos diferentes homenajes, finalmente se posponen, se van a realizar, por supuesto, claro, pero desde luego no será hoy. Hay, eso sí, muchos venezolanos con banderas de su país, con retratos de sus familiares, y algunos nos han estado contando su historia, como por ejemplo este venezolano llamado Carlos.
4: Uno iba al hospital Vargas y ibas enfermo y tenías que llevar una jeringa, tenías que llevar el alcohol.

0: el algodón, porque los hospitales no tienen para atenderte. Con una cosa sencilla ahí. Imagínate que tú te enfermes del corazón, no sé, que seas de diabético. Tengo una amiga y dos que fallecieron por eso, porque no había para darle la insulina. Entonces ya te puedes imaginar, la situación sanitaria ya es horrible. Y ahorita peor, yo no sé cómo harán ahorita. Bueno, gracias a Dios están enviando ayuda internacional.
1: Claro, es que fíjate, Jesús, porque todas estas personas están aquí, pero es otra forma diferente de sufrimiento, porque están lejos, muchos no saben nada de sus familiares y bueno, pues casos como este que te contaba. Carlos hablaba también de ayuda internacional, ayuda como por ejemplo los integrantes del ERICAM, que para quien no sepa de qué unidad estamos hablando, es el equipo de emergencia y respuesta inmediata de la Comunidad de Madrid. Se creó en 2007 para poder dar respuesta desde aquí, desde Madrid, a catástrofes de otros lugares, de tanto de España como del mundo. Están aquí, han salido a la Puerta del Sol hace un ratito, integrantes tanto humanos como caninos, que también han ayudado muchísimo. Han estado en Venezuela con esa labor de búsqueda y rescate de supervivientes entre los escombros, y oye, en cuanto han aparecido, el público venezolano deshecho en aplausos. Hay una sensación de agradecimiento unánime. Se les ha gritado que Dios os bendiga, se han dado vidas a Venezuela y a España. De hecho, está ahora la presidenta Isabel Díaz Ayuso haciéndose una foto con esos rescatistas, y tú lo decías, a eso de las 7 se ha reunido con el presidente electo de Venezuela, Edmundo González, para transmitirle el cariño y la cercanía de Madrid con el pueblo venezolano.
2: Gracias, Pablo Núñez. Pues pendientes de esa fecha a la que se posponga, se aplace el acto que estaba previsto que comenzase a las 7:30 de la tarde frente a la Puerta del Sol, en homenaje a los venezolanos, a todo el pueblo venezolano, por todo lo que está sufriendo, ya no solo por los terremotos, por muchas otras cosas, ya lo saben ustedes, pero sin duda los terremotos es ahora lo que comanda la actualidad, y es así lo que tenemos que hacer en el enfoque, y por qué no, también las administraciones como la madrileña, que había pensado en este acto, que se pospone por razones, por causas meteorológicas. Son algunas de las noticias, algunos de los asuntos que son noticia en este martes 7 de julio. Les podemos dar otro, ya para ir cerrando materias, como la deportiva: Argentina 3, Egipto 2. Argentina, en cosa de 10 minutos, ha dado la vuelta al marcador, lo último con una gran asistencia de Lautaro para remate de Enzo Fernández. Titulan por ahí, as.com, por ejemplo, dice que Enzo es la estrella y que Messi es la leyenda. Y así ha ocurrido, y Argentina no piensa entregar la Copa de Oro, y si lo hace la va a vender cara, muy cara. De momento, América 2, África 0 en los cruces argentinos. Así derrotó a Cabo Verde, sufriendo. Así ha derrotado a Egipto, sufriendo, pero el fútbol también es esto. Y este día y la actualidad de este día también son otros asuntos que repasamos en titulares con Maite López. Detenidos dos jóvenes relacionados con los Dominican Don't Play, la banda de los 18 acusados de apuñalar a otro chico durante las fiestas de San Isidro.
3: Agresión que pudo deberse al control del territorio entre bandas, según ha informado la Policía Nacional. De los dos detenidos, uno es menor de edad y se ha puesto a disposición de la Fiscalía de Menores.
2: Policías portugueses e italianos patrullan este verano por la capital.
3: Y lo hacen para facilitar la atención a los turistas. Las patrullas mixtas funcionarán en ambos sentidos, porque agentes de la Policía Nacional también se van a desplazar a otros países para mejorar la atención a los turistas españoles.
2: PSOE y Más Madrid piden ampliar el caso de González Amador a Quirón y un delito fiscal.
3: Delito vinculado a la pieza separada por presunta corrupción en los negocios y falsedad documental a raíz de los últimos informes de la Agencia Tributaria y de la Unidad Central Operativa de la Guardia Civil. Las acusaciones también piden que se cite como investigado el presidente de Quirón.
2: El gobierno, que crea 700 nuevas plazas judiciales, la mayor ampliación de la democracia.
3: 500 nuevas plazas de jueces y 200 fiscales. Por territorio, las comunidades más beneficiadas son las que presentan mayor necesidades de refuerzos. Andalucía 95, Cataluña 91 y para Madrid 69.
2: Y Madrid, precisamente, que prohíbe el uso de maquinaria en terrenos forestales por el riesgo de incendios.
3: Desde el Ejecutivo Autonómico recuerdan que casi la mitad de los siniestros de este tipo en verano se deben a un uso inadecuado de aparatos eléctricos. Esta restricción se amplía también al lanzamiento de fuegos artificiales en zonas próximas a la vegetación.
2: Son las 8 y 11 minutos de la tarde. Esto es El Enfoque, esto es Onda Madrid, y enseguida repasamos el resto de noticias.
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2: Ocho y trece minutos de la tarde, el repaso a la actualidad lo comenzamos con el enfado del gobierno en relación a la decisión del juez López Viejo, que ya saben está sustituyendo al juez Peinado, que comenzó ayer sus vacaciones, pues su decisión de impedir el viaje de Begoña Gómez a la cumbre de la OTAN en Ankara. Una situación que ha provocado perplejidad en el gobierno por permitir la presencia de Gómez en la graduación de su hija en Londres. Es decir, hija sí, OTAN no. Había un ramo de flores esperando a la esposa del presidente allí en la cumbre. Lo habrá recogido el propio Sánchez, que ya está por allí. Tras el Consejo de Ministros, varios responsables han pronunciado no solo sobre el caso Begoña Gómez, sino también han aprovechado para referirse a otros casos de presunta corrupción, como la imputación de Mercedes González, que es la directora general de la Guardia Civil. La crónica es de Noelia Ontoria.
11: El gobierno no se ahorra críticas ante la decisión sobre los viajes denegados a Begoña Gómez. El ministro de Transformación Digital, Óscar López, lo califica de incomprensible.
12: No se entiende muy bien que un juez se ponga a discernir entre Turquía y Reino Unido y hacer literatura sobre por qué sí en un sitio y no en otro.
11: El titular de Justicia, Félix Bolaños, no entiende que se ponga en cuestión la colaboración con Turquía.
13: La cooperación judicial y policial, tanto con Turquía como con el Reino Unido, es extraordinaria.
11: Bolaños comparaba el caso Begoña Gómez con el de José Luis Rodríguez Zapatero, donde sí se ha permitido personarse a la abogacía del Estado. Miembros del Ejecutivo hablan con el expresidente del Gobierno y siguen creyendo en su inocencia, pese a que no ha cumplido los plazos que él mismo se impuso para presentar los justificantes sobre sus joyas. Y hoy puntualizan, si se conociesen nuevos hechos que dentro de los tiempos políticos se considerasen muy graves, podrían repensar su apoyo. El que se mantiene intacto es el respaldo a la directora de la Guardia Civil, Mercedes González.
14: Reiterar la confianza a una magnífica profesional que ha dado las explicaciones y que, bueno, que las va a continuar dando.
11: Dará explicaciones, insistía la ministra portavoz, Elma Sainz, que no comparte la reflexión de sus socios de gobierno que están pidiendo su destitución tras ser imputada por prevaricación y obstrucción a la justicia.
2: Tampoco lo comparte Alberto Núñez Feijóo, líder del PP.
15: Hoy tenemos a un presidente de gobierno al que su esposa no le puede acompañar porque le han retirado un pasaporte. Pero el problema no es este. El problema es que lo va a saber toda la Unión Europea. Y es más, lo va a saber toda la OTAN. Porque lo que se pretendía es que la esposa del presidente acompañase al presidente de gobierno a una presunta reunión de la OTAN. Oiga, creo que este coste de reputación, España no puede someterse a él.
2: Vamos con el Consejo de Ministros, que ha aprobado diferentes medidas, destacando la aprobación del techo de gasto para el proyecto de los presupuestos de 2027. Un récord de gasto que a juicio del Gobierno se debe al buen hacer de la economía española, Flor Calazo.
16: Un techo de gasto récord de 226.000 millones de euros, un 6,6% más que la propuesta anterior, ha aprobado el Consejo de Ministros. El Gobierno también ha dado el visto bueno a la senda de estabilidad, que fija un objetivo de déficit para este año del 1,8%. Estos dos elementos son clave para elaborar los presupuestos de 2027. Arcadi España, ministro de Hacienda.
17: Serán unos presupuestos que blindarán nuestro estado del bienestar, fomentarán la igualdad de oportunidades y garantizarán unos servicios públicos de calidad y con vocación siempre universal.
16: Cuentas públicas que los populares vaticinan no saldrán adelante. Isabel Díaz Ayuso, presidenta madrileña.
18: Manosear un instrumento tan importante y tan serio como es el presupuesto, unas cuentas que todos sabemos que no van a nacer, pero que están sirviendo ya como propaganda para el programa electoral.
16: En la misma línea se expresa la portavoz de Vox en el Congreso, Pepa Millán.
19: Lo que están armando es el relato para presentarse ante unas eventuales elecciones como víctimas de una persecución judicial de la ultraderecha y de unos socios que hay que ver qué malos son, que no le aprueban el presupuesto.
16: También desconfía la secretaria general de Podemos, Ione Belarra.
20: Un techo de gasto amplio, pero que básicamente para lo que está sirviendo es para ampliar el rearme, pues obviamente no puede contar con el voto favorable de Podemos.
16: La intención del Ejecutivo es que los objetivos de estabilidad presupuestaria se voten en el pleno del 14 de julio.
2: No dejamos la economía porque el Gobierno también ha confirmado el nombramiento de Antonio Anson como nuevo director de la Agencia Tributaria tras la salida de Soledad Fernández. Llevaba 4 años al frente de ella. La salida de Fernández, por cierto, también de 2 altos directivos, se debió a discrepancias con las cesiones a Cataluña. Anson es inspector de Hacienda de carrera, se desempeñaba hasta ahora como director del gabinete del secretario de Estado de Hacienda y presidente de la Agencia Española Tributaria, Jesús Gascón. Desde la Asociación de Inspectores de Hacienda se pide que Anson defienda la integridad del organismo y además evite injerencias externas. Hay que completar la actualidad del Consejo de Ministros y hay que hacerlo con la aprobación de la norma que va a penalizar la creación de los llamados deep fakes de carácter sexual, es decir, crear mediante inteligencia artificial imágenes, vídeos de carácter sexual sin consentimiento de las personas implicadas. La norma además contempla otras medidas, Lucía Díaz.
21: La irrupción de la inteligencia artificial y sus múltiples posibilidades ha abierto un escenario impensable en 1982, cuando se aprobó la Ley de Protección Civil del Derecho al Honor, a la Intimidad Personal y Familiar y a la Propia Imagen. Para adaptarse a esta nueva realidad, el Consejo de Ministros ha aprobado este martes el proyecto de la nueva Ley de los Derechos al Honor, a la Intimidad Personal y a la Propia Imagen. La norma continuará ahora su tramitación en el Parlamento. El ministro Félix Bolaños.
22: Queremos devolver el poder sobre su propia imagen a las personas y a los ciudadanos y quitarles parte de ese poder a los grandes oligarcas tecnológicos.
21: Entre las novedades, la ley considera legítimo el uso de la voz o la imagen de una persona sin su autorización con fines publicitarios o comerciales, empleando la inteligencia artificial o tecnologías similares como los deepfakes.
22: El hecho de compartir un vídeo, una fotografía, cualquier contenido en una red social no significa que renuncies a esa imagen y que por tanto no tengas que consentir que se pueda utilizar para una finalidad distinta para la cual tú la has colgado.
21: Si se permitirá la IA en un contexto creativo, satírico o de ficción. Además, la ley regula los famosos true crimes. Si una obra vulnera alguno de los derechos protegidos por la norma de una víctima, esta podrá solicitar que deje de comercializarse.
2: La Confederación Española de la Pequeña y Mediana Empresa ha celebrado su Asamblea General. Los pequeños y medianos empresarios reclaman una menor burocracia a las administraciones y también mayor seguridad jurídica. Julio César Cobos.
23: Sí, los comercios de proximidad, los negocios pequeños siguen desapareciendo. Solo es una denuncia de las múltiples que ha presentado en su balance anual la presidenta de los pequeños empresarios, Ángela de Miguel.
24: Tenemos 25.000 microempresas de menos de 3 trabajadores, menos que antes de la pandemia. Las microempresas estamos desapareciendo.
23: Les impones normas regulatorias que las hacen inviables, falta diálogo social, apenas pueden contratar, es un personal que supera muchas veces los 60 años y no tienen relevo ante una enfermedad.
24: Menos burocracia y más seguridad jurídica. Hablamos de esas modificaciones unilaterales del salario mínimo interprofesional sin consenso.
23: El presidente de la COE, Antonio Garamendi, también se ha solidarizado con los pequeños empresarios. Difícil que levanten la persiana todos los días. No se explica cómo puede funcionar este país sin presupuestos.
25: En cualquier empresa grande, mediana y pequeña, un directivo no aguantaría ni un asalto sin presentar los presupuestos. E incluso si eres el dueño, te retiras y le pones a alguien porque si no te quedas sin empresa.
23: Otra denuncia de Garamendi, cada día 1.200.000 personas no acuden a trabajar por absentismo laboral.
2: Por cierto, ya saben que Alberto Núñez Feijóo ha dicho, entre otras cosas, en las últimas horas, que los trabajadores de baja deberían cobrar menos. Y ha respondido ahora mismo vía Twitter, vía X, Pedro Sánchez, diciendo que quien llama cáncer a las bajas laborales y propone que los trabajadores enfermos cobren menos deja claro de qué lado está. Nosotros estamos del lado de quienes madrugan, trabajan y merecen protección. Cuando la salud les falla, los derechos no se recortan, se defienden, dice el presidente del Gobierno contra estas declaraciones que obviamente, como ustedes imaginarán, tienen mucho más desarrollo por parte de Alberto Núñez Feijóo. Y un apunte más de la economía, la Sareb, la empresa pública que asumió las viviendas que no querían los bancos tras estallar la burbuja inmobiliaria. Activos, gracias a los cuales se sanearon los balances bancarios, ha comenzado una campaña para frenar la ocupación en sus viviendas. ¿Cómo lo quiere hacer Marian González?
0: El gobierno fija su liquidación definitiva para el próximo año, en concreto para el mes de noviembre. Antes de su cierre, el Ejecutivo quiere realizar un traspaso gratuito y escalonado de 40.000 de sus viviendas a Casa 47, la nueva entidad pública. Una operación compleja porque unos 3.000 de estos pisos se encuentran ocupados ilegalmente y una gran parte está en malo estado o abandonados. Para solucionar ese problema sin colapsar los juzgados, donde los desalojos pueden demorarse hasta 10 años, el gobierno ha contratado a las plataformas inmobiliarias Aliseda, Anticipa y Servia Habitat. Su misión será reformar los inmuebles y negociar salidas pactadas y amistosas con los ocupantes. En el plano financiero, este traspaso masivo complicará todavía más la viabilidad de la Sareb al ceder las viviendas gratis en lugar de venderlas. La entidad verá muy mermada su capacidad para recortar una millonaria deuda que aún asciende a 27.500 millones de euros, un agujero que impacta de forma directa en las cuentas del déficit público.
2: Y abrimos página internacional con la cumbre de la OTAN, que arranca en estos momentos en Ankara, en Turquía, y lo hace con la cena de gala, en la que se recibe a los mandatarios internacionales. Uno de ellos, ya saben, nuestro presidente del gobierno, Pedro Sánchez, y una cumbre en la que el gasto militar de los países europeos va a copar buena parte de las conversaciones. Situación geopolítica, gasto militar de los países europeos, les suena relacionado con la OTAN, les suena a los reproches de Donald Trump, les suena también a mi compañero Gonzalo Buch.
1: Una cumbre que ya daba sus primeros pasos a primera hora con el anuncio de Mark Rutte. 40.000 millones de dólares en los próximos años para drones, aviones, misiles y submarinos.
3: Para afrontar el desafío necesitamos una revolución industrial transatlántica. El zumbido de la maquinaria debe convertirse en un rugido.
1: Acuerdos que acercan a los países europeos a la exigencia que fijó Trump el año pasado y que no ha dejado de repetir. Aumentar el gasto militar hasta el 5% del PIB porque, según dice el presidente americano, le han abandonado.
4: Italia nos rechazó, Alemania nos rechazó, Francia nos rechazó y eso está bien. Pero ¿por qué estamos gastando cientos de miles de millones de dólares y ellos no están ahí para nosotros? Siempre hemos estado ahí para ellos.
1: Sánchez, asegura la Moncloa, va a reivindicar el gasto en defensa frente a las críticas de Trump. En los últimos 8 años, un incremento del 154% según datos del gobierno. Reta a demostrar con números lo que sostienen sus reproches. Elma Said, ministra portavoz.
14: De hecho, España acude a esta cumbre con la tranquilidad de llevar los deberes hechos.
1: Pero no será el único frente. La guerra de Irán ha provocado muchas rencillas en el viejo continente, incluso con su principal aliada, Giorgia Meloni.
4: Me cae bien, creo que es una buena persona, pero simplemente no estuvo ahí para nosotros y por eso no estaba contento.
1: Otro de los temas que estarán sobre la mesa será la guerra en Ucrania. Los ataques rusos de las últimas horas han evidenciado la debilidad del sistema defensivo aéreo de Kiev. Por eso, Volodymyr Zelensky vuelve a pedir misiles Patriot. Creo que Europa necesita su propia capacidad para producir sistemas balísticos de defensa antimisiles. Todos valoramos el sistema Patriot. Mañana, Trump y Zelensky se reunirán con la intención de cerrar un acuerdo.
2: Y estábamos pendientes de la decisión de la líder ultrafrancesa, Marine Le Pen, tras haber sido condenada esta mañana por malversación de fondos públicos. La condena ha sido menor de lo que se había estimado. La duda estaba en si Le Pen se presentará o no a las presidenciales de 2027. Estaba porque ya conocemos la decisión, Rafael Cerro.
5: Porque parte de su condena era llevar en el tobillo una especie de pulsera o un aro de localización. Y en una ocasión ella había llegado a decir que así no se presentaría a unas elecciones, llevando uno de esos artefactos policiales. Ella acaba de hablar hace 20 segundos. Sepamos si se presenta o si no se presenta. A ver qué ha dicho.
6: Ce soir, vous dites que vous êtes candidate à l'élection présidentielle.
26: Donc, ce soir, je suis candidate à l'élection présidentielle.
5: Esta noche es usted, de hecho, candidata a la elección presidencial. Y le contesta. Le contesta la señora Le Pen, Marine Le Pen, le contesta, sí, esta noche yo soy candidata a la elección presidencial. La condena tenía una cierta enjundia, Jesús. El Tribunal de Apelación de París, lo que pasa es que ha rebajado su pena por malversación de fondos a 3 años de prisión, de los que solo debe cumplir uno con tobillera de localización y 45 meses de inhabilitación. Pero, mucho pero, solo 15 de esos 45 meses son firmes. Así, inicialmente, la hija de Jean-Marie Le Pen podrá presentarse a las elecciones del próximo año, acaba de confirmar que lo hace, y acariciar el sueño de convertirse en la que sería, además, no solo la presidenta de Francia, sino la primera, recordemos, sería a jefa de la República, a lo que se presentaría, no a del gobierno, ya que parte como favorita en las encuestas. Y además Emmanuel Macron está fuera de juego para la reelección. En marzo de 2025, Marine Le Pen fue condenada a 5 años de inhabilitación para ejercer un cargo público y a 4 de cárcel por pagar con dinero del Parlamento Europeo, atención, con dinero del Parlamento Europeo, a trabajadores de su partido, la Reagrupación Nacional, Rassemblement National. Esa suspensión, hoy rebajada, le impedía presentarse a las elecciones de 2027. Ahora está claro, tiene tomada la decisión, todo está en las manos de los votantes, claro.
2: Y recuerden que teníamos también un apunte local de carácter internacional, como es el acto homenaje organizado por la Comunidad de Madrid, también por el Gobierno regional, frente a la Puerta del Sol, frente a la sede de ese Gobierno regional, en honor, en homenaje, en tributo al pueblo venezolano, tras los terremotos que han sacudido al país y tras otras catástrofes que también ha estado viviendo el país, como decía el propio Gobierno regional. Un acto, hemos hablado sobre él con Pablo Núñez, que estaba por allí por la Puerta del Sol, que ha sido pospuesto, ha sido aplazado debido a la situación meteorológica. No así ha evitado que miles de venezolanos se hayan acercado al kilómetro cero de España para mostrar su apoyo desde la distancia a las víctimas de este terremoto, así como familiares y amigos de las mismas. Y como todos los veranos, nos vamos a un apunte social relacionado con nuestras fuerzas y cuerpos de seguridad del Estado. La Policía Nacional patrulla las calles de Madrid en compañía de agentes de policía de otras capitales europeas. Un movimiento que no busca solo ayudar a los nacionales de esos países que estén en Madrid, sino que ayuda también a compartir métodos y formas de trabajo. Y ojo, que esto es bilateral. Esta ayuda es bilateral. También agentes nuestros marcharán a esos países para ayudar a los turistas españoles que en ellos se encuentren y que no van a ser pocos. Pedro Lorente.
7: Del mismo modo que agentes de otros países trabajan en España, la Policía Nacional también envía efectivos a distintos destinos europeos. Alba García, inspectora de la policía.
8: De esta manera lo que hacemos es brindar un apoyo directo, tanto en España, cuando solicitamos y vienen policías de Europa, como allí fuera cuando nosotros vamos a participar en estas misiones de atención al turista y de apoyo internacional.
7: La finalidad es reforzar la seguridad y facilitar la atención a los turistas en su propio idioma, como explica Fernando, del Cuerpo de Policía Portugués.
9: Pasó algo la semana pasada con una turista que le robaron todo en una calle central. Pasó eso, la ayudamos a resolver toda la práctica que necesitaba.
7: Todo para hacer sentir a los visitantes como en casa.
10: Y habla portugués, así que nos sentimos en casa, en Brasil.
11: Es una bella experiencia que está aquí la policía italiana y española.
7: El requisito principal que se exige a los agentes es que dominen el idioma del país al que van a desplazarse.

0: Repaso que comienza actualizando la situación de las obras del túnel de la Castellana, ya que la excavación del mismo ha llegado a su fin al unirse las dos partes del túnel, la de la calle Sinesio Delgado y la del nudo norte de la M30. Ahora lo que hace es iniciarse una nueva fase de los trabajos que se va a extender durante los próximos 5 meses. En el acto de hoy ha estado presente el alcalde José Luis Martínez Almeida y también mi compañera Raquel Ruiz.
1: A lo largo del mes de diciembre los coches podrán circular ya por el túnel que une Sinesio Delgado y el nudo norte de la M30. De momento se han concluido los trabajos de excavación, las dos secciones ya están unidas y se ha hecho en el plazo previsto, lo destacaba el alcalde José Luis Martínez Almeida.
2: Una obra emblemática, una obra que va a quedar para la ciudad de Madrid, una obra que se está ejecutando en plazo, que cumple ese compromiso y ese propósito de transformación y de mejora de la vida de los madrileños que tenemos desde este equipo de gobierno, pero sobre todo la certeza que tienen que lo que decimos lo cumplimos.
1: Este túnel es la clave para la transformación urbana que se ha propuesto Almeida. El tráfico se desplaza bajo tierra y lo que hoy es una avenida de 8 carriles se va a convertir en un espacio verde con zonas infantiles, nuevo arbolado y fuentes.
2: Para todos aquellos que preguntan cómo se combate el calor, bien, ejecutando obras de esta infraestructura, que en vez de haber 8 carriles en cada sentido o en los dobles sentidos, aquí al lado de las 4 torres va a haber 20.000 metros cuadrados de zonas verdes a disposición de todos los vecinos.
1: Destaca también Almeida, dentro de este espacio, la gran pérgola que estará cubierta de placas solares para abastecer de energía al túnel.
0: Y el aumento de la población de la Comunidad de Madrid va a llevar a incrementar también la cifra de diputados en la Asamblea de la región. Esto va a obligar a ejecutar obras de ampliación en el hemiciclo. Pepe Frutos.
3: Enrique Osorio ha anunciado que todo está listo ya para la licitación de la reforma del hemiciclo a fin de instalar 10 escaños más.

0: además se trata de adaptarlo al previsible aumento a 143 del número de diputados tras las próximas elecciones por el incremento de población frente a los 135 actuales, unos nuevos escaños pensados para ser retirados antes o después.
1: En el futuro que se pueda prescindir de ellos, porque yo creo que hay unanimidad de los grupos en que el número de diputados ya es suficiente y que hay que determinar un número, pero que no sea un número creciente.
0: Se trata de la reforma del Estatuto de Autonomía pendiente con el objetivo de limitar el número de diputados. Además, todo está listo para que en los terrenos libres de la Asamblea se levante el nuevo edificio de la Cámara de Cuentas. El lunes termina el plazo para presentar ideas para un edificio de 10.000 metros cuadrados y presupuestado en 24 millones.
2: Y desde hoy será posible acceder a las imágenes de las pruebas de diagnóstico que se realicen en la sanidad madrileña. Es la nueva funcionalidad que la Consejería de Digitalización ha añadido a la aplicación Tarjeta Sanitaria. Begoña Alarcón.
3: La tarjeta sanitaria virtual ya permite ver radiografías, ecografías o resonancias desde el teléfono móvil. La nueva función facilita el acceso a las pruebas de imagen realizadas en la sanidad pública sin necesidad de acudir al centro sanitario. Basta con acceder al apartado Mi Carpeta de Salud, pulsar en Informes y después en Pruebas con Imagen. Allí podremos visualizar las pruebas y también descargarlas. Miguel López Valverde, consejero de Digitalización.
4: Esta nueva funcionalidad a la que los ciudadanos podrán acceder desde hoy a través de sus teléfonos móviles. Esta novedad supone un paso más para acercar la información sanitaria a los madrileños, facilitando que puedan consultar sus estudios diagnósticos de forma sencilla, segura y de cualquier lugar, con toda la comodidad que ofrece la tarjeta sanitaria virtual.
3: Esta tarjeta cuenta ya con casi 4 millones de usuarios y 228 funcionalidades. La Comunidad de Madrid seguirá ampliando su catálogo de usos para automatizar trámites o consultas rutinarias.
2: Eso en cuanto a la región. En la capital, el Ayuntamiento de Madrid ha sumado 236 nuevos agentes de policía municipal que esta mañana han recibido sus destinos en un acto celebrado en la Caja Mágica. Allí ha estado Marta Zúñiga.
5: Se amplía la plantilla de Policía Municipal de Madrid. Lo hace con 326 nuevos agentes. Casi un tercio de ellos son mujeres. Sara es una de ellas.
6: Para mí, vamos, como parte de esta plantilla, me genera mucho orgullo. Además, mi madre es policía desde hace 30 años y seguir sus pasos es maravilloso.
5: Una plantilla cada vez más joven, 33 años de media. Mariano es el número uno de esta promoción.
7: Después del camino recorrido, de tanto estudio y demás, pues muy contento de empezar a desempeñar la función policial y ayudar al ciudadano.
5: Hoy han recibido sus despachos los nuevos agentes. Agradecido el alcalde José Luis Martínez Almeida.
8: Tener la misión de velar por el pueblo soberano, de velar por esa garantía de convivencia y seguridad que tenemos que garantizar en la ciudad de Madrid, de entender que somos una sociedad cohesionada, que tenemos retos, pero en los cuales esos retos, uno de los principales es precisamente garantizar nuestra convivencia y el cumplimiento de las ordenanzas del Ayuntamiento de Madrid y del resto del ordenamiento jurídico.
5: Desde que Almeida accedió a la alcaldía se han convocado 2.800 plazas para la incorporación de nuevos agentes. De ellos ya han tomado posesión casi 1.700.
2: Una última hora relacionada con la movilidad. Se están registrando retrasos en la línea de alta velocidad Madrid-Barcelona por la incidencia de un tren entre Brihuega y Medinaceli. De momento, esta incidencia, que ha sido provocada por un robo de cable, dice Adif, de momento no tiene tiempo de resolución. Y otro apunte, por cierto, relacionado con la capital y también con la región. Han ganado las primarias, no sorprendente, pero por supuesto cuando se produce la noticia hay que comentársela. Mónica García será candidata a la presidencia regional de la Comunidad de Madrid en las próximas elecciones de 2027. Rita Maestre repetirá como candidata a la Alcaldía de Madrid. Es decir, la primera disputará a Isabel Díaz Ayuso, la segunda a José Luis Martínez Almeida. En la región nos quedamos porque ha sumado un nuevo recurso la comunidad. Se trata de salas multisensoriales que cuentan con diferentes herramientas. Herramientas destinadas a mejorar, a facilitar la comunicación emocional de personas mayores y también de personas con discapacidad. Detalles, Eva Prat.
9: Son 17 salas multisensoriales SNUSEL en las que va a incorporar la Comunidad de Madrid hasta el año 2027, de las que 9 ya están funcionando. Se trata de espacios que ayudan a mejorar la gestión de las emociones y del estrés, por ejemplo, con el uso de mantas o chalecos lastrados de considerable peso en trastornos del espectro autista. Sara Villares es jefa de unidad de la sección de educadores del Centro 2 de Mayo.
10: Ayuda a que la persona, esa inquietud motora que tiene, contribuye que baje. Le da conciencia de todo su cuerpo. Es una estimulación propioceptiva, por así decirlo. ¿Vale? Y la verdad es que proporciona también bastante seguridad.
9: La consejera de Asuntos Sociales, Ana Dávila, destacaba la importancia de este recurso.
11: El ejemplo del modelo Madrid de Atención Social centrado en la persona y en la calidad de vida, en mejorar la calidad de vida de estas personas que, como digo, tienen grandes necesidades de apoyo. Y además, pues como habéis podido comprobar, sirve para todo tipo de personas en las que se puede adaptar el estilo terapéutico que tienen estas salas Schnüsselen.
9: El gobierno regional ha destinado a esta actuación más de 280.000 euros.
2: Hay más noticias a lo largo y ancho de la región. Las traen los corresponsales de Onda Madrid.
12: En Móstoles, el futuro parque de bomberos da un nuevo paso después del acuerdo alcanzado entre el consistorio y la Comunidad de Madrid. La infraestructura permitirá renovar las actuales instalaciones y ampliar el ámbito de cobertura del servicio hacia los municipios del eje de la A5. Así valora el proyecto el alcalde Manuel Bautista.
13: Este acuerdo es una magnífica noticia para Móstoles y para todos los municipios a los que presta servicio este parque de bomberos. Vamos a contar con unas instalaciones modernas, adaptadas a las necesidades actuales y ubicadas fuera del casco urbano, lo que permitirá mejorar las conexiones, reducir los tiempos de respuesta y reforzar la seguridad. Quiero agradecer a la Comunidad de Madrid su colaboración y compromiso con este proyecto estratégico.
12: La reunión mantenida con el consejero Carlos Novillo habría servido para perfilar una actuación cuya ejecución, que se llevará a cabo sobre suelo municipal, corresponderá al ayuntamiento.
14: En la zona sureste, la Guardia Civil ha detenido al presunto autor del incendio que provocó el desalojo de varias empresas en el polígono industrial de La Sendilla el pasado 20 de junio. Desde el primer momento se sospechó de que había sido intencionado y se ha logrado identificar y detener a un hombre de 34 años, vecino de la localidad y trabajador de una de las naves de la zona. Raquel Jimeno es la alcaldesa de Ciempozuelos.
15: Hay muestras, entre ellas las propias cámaras de la zona, que le identifican claramente como el autor de este incendio, que afortunadamente no causó ningún daño personal, pero sí bastantes daños materiales por importe en torno a unos 300.000 euros.
14: El fuego se extendió a lo largo de la nave y afectó a 2 hectáreas de terreno y a una finca de olivos. Para extinguirlo fueron necesarias varias dotaciones de bomberos, un helicóptero, la unidad de drones y 2 equipos forestales.
16: Collado Villalba, el Ayuntamiento y la empresa Avanza han presentado un proyecto pionero en la Comunidad de Madrid para fomentar la movilidad segura, el uso responsable del transporte público y la autonomía de las personas mayores. El proyecto Educación Vial Senior supone la ampliación del programa de educación en movilidad que hasta ahora se desarrollaba con alumnos de educación infantil y primaria. Óscar Álvarez es el director general de Atención al Mayor y a la Dependencia de la Comunidad de Madrid.
17: Se puede enmarcar dentro del Plan de Envejecimiento Activo y Prevención de la Dependencia de la Comunidad de Madrid, que precisamente se fundamenta en eso, ¿no? En situar al mayor en el centro de todas las políticas públicas para promover ese bienestar, esa calidad de vida, ¿no? En una sociedad que va envejeciendo y que tenemos ese reto, y con acciones como esta, bueno, pues de formarles, de generar esa seguridad en todas las dimensiones de la vida, en este caso, bueno, pues en algo como el transporte diario.
16: La iniciativa busca favorecer un envejecimiento activo mediante el fomento del uso del autobús como herramienta para mantener la independencia de las personas mayores, facilitar sus desplazamientos y reducir el aislamiento social.
18: En Villanueva de la Cañada se ha presentado esta mañana durante la Junta Local de Seguridad su dispositivo especial de seguridad y emergencias para sus fiestas patronales del 23 al 26 de julio, con más de un centenar de efectivos. Patricia Fernández, concejal de Seguridad.
19: El objetivo es garantizar la seguridad de los asistentes a los actos programados con motivo de las fiestas patronales de Santiago Apóstol. Por tanto, además de los medios humanos, que contamos con más de un centenar de efectivos, tanto agentes de policía local, Guardia Civil, Servicio Municipal de Traslados Sanitarios y los voluntarios de la Agrupación de Protección Civil.
18: A todo ello hay que sumar las cámaras de videovigilancia y, como cada año, se llevarán a cabo medidas adicionales para restringir el acceso a los vehículos en las zonas de mayor afluencia, contando con el apoyo de los equipos de respuesta de la Guardia Civil.
20: En el norte de Madrid, Alcobendas ha reabierto hoy al público el entorno del paseo Marqués de Viuda de Aldama con la calle Camino Ancho en La Moraleja, donde acaba de terminar una obra de remodelación integral. Por otro lado, la Asociación de Vecinos de Colmenar ha presentado una queja formal ante el Defensor del Pueblo para denunciar la situación insostenible del cercanías en la localidad, donde las incidencias, dicen, han dejado de ser puntuales o excepcionales para convertirse en un problema estructural del día a día. Daniel Borona es el presidente de la Asociación de Vecinos.
21: Hemos solicitado la intervención del Defensor del Pueblo para que investigue esta situación, el deterioro continuado de

0: el servicio de cercanías recabe información de los organismos responsables y contribuya a que se adopten las medidas eficaces que garanticen un servicio fiable.
1: Además, recuerdan también que actualmente la carretera de Colmenar, la M607, sufre atascos a diario por las obras del tercer carril y por ello piden mejoras en el cercanías.
2: A las 8 y 42 minutos de la tarde nos asomamos al intercambiador de noticias. Mónica Tragacete, ¿qué tal? Buenas tardes.
3: Hola Jesús, muy buenas tardes.
2: Mónica, tenemos a Medio Ambiente lanzando una campaña para inspeccionar las baterías de patinetes y bicis eléctricas. No quieren más sustos.
3: Sí, así es, Jesús. El gobierno regional acaba de iniciar una serie de controles dirigida a los que se denominan técnicamente vehículos de movilidad personal, cuyo uso se ha popularizado desde hace ya años en las grandes ciudades sobre todo. Patinetes y bicis ayudan a descongestionar el tráfico, ofrecen alternativas más limpias al vehículo privado y facilitan desplazamientos cortos, pero también traen consigo nuevos retos, especialmente medioambientales, por las baterías que los alimentan. Son de litio, su reciclado es complejo y son altamente contaminantes, y por eso en los últimos años se han dictado varias normas europeas y nacionales para ordenar todo lo que les atañe. Y precisamente esta campaña que acaba de activar la comunidad pues es una experiencia piloto para asegurar el cumplimiento de estas normativas. Lo que se va a hacer es llevar controles de toda la vida útil de las baterías, desde su fabricación o importación a su recogida y tratamiento final como residuo, para asegurarse de que todo está acorde. La primera ronda de inspecciones va a dirigirse a fabricantes, importadores y también a talleres de reparación y empresas de flotas que cuentan con servicios propios de mantenimiento. Es una experiencia importante porque puede contribuir, por ejemplo, a detectar trucajes, Jesús, que son frecuentes y conllevan riesgos, sobre todo de incendio. Pero muchos oyentes seguro que han oído que algunas de estas baterías han explotado. Y hay que recordar que en 2023 una explosión de una batería de un patinete acabó derivando en que se prohibiera llevarlos en el transporte público. Fue dentro de un vagón de metro.
2: Así fue, y toda medida es poca. Las cosas no hay que prohibirlas, pero sí regularlas, y esto es prueba de ello. Y el PIR, el Programa de Inversión Regional, ha superado las 1.000 actuaciones y más de 600 millones de euros va a dedicar a ello.
3: Pues sí, esta es una de esas herramientas de inversión pública que funcionan en Madrid, que las grandes ciudades, los que vivimos, la mayoría de los ciudadanos de Madrid vivimos en grandes ciudades y nos pasan un poco desapercibidas, ¿no? Pero es muy importante para las localidades de tamaño mediano y para los pueblos. A través del PIR, la comunidad financia actuaciones muy diferentes para mejorar municipios, y son intervenciones que se cofinancian con fondos de los ayuntamientos, o sea que el desembolso que se acomete desde las arcas públicas municipales pues es mucho más llevadero con este programa. La edición actual comenzó en 2022 y finaliza este 2026 y ya ha superado el millar de iniciativas. En concreto se han llevado a cabo 1.155 con una inversión de 624 millones en conjunto, y que en datos anuales de ejecución es muy alta, supera el 90%, según nos dicen desde la comunidad. O sea que los fondos se comprometen y llegan con agilidad, que desgraciadamente esto es algo que no siempre sucede por la burocracia.
2: Sí.
3: Las operaciones más comunes que se financian pues son arreglos de calles, asfaltado, plazas, también adaptaciones en piscinas, en polideportivos, en centros educativos, y es uno de esos programas que encajan en lo que serían las competencias de una diputación provincial, que en Madrid, al ser uniprovincial, pues no tenemos, o sea que eso lo asume la comunidad. Como os decía, tiene un valor muy importante para los pueblos, que no podrían hacer muchas de las obras sin este cauce de financiación, y según nos dice el gobierno, ya está preparando la edición que funcionará a partir de 2027, Jesús.
2: Gracias, Mónica Tragacete, Diario 20 minutos, por recordarnos esa campaña para inspeccionar baterías de patinetes y bicis eléctricas y la dimensión del Programa de Inversión Regional en lo que va de año. Mónica, un abrazo.
3: Gracias, igualmente. Buena tarde.
2: Adiós, adiós. Buena tarde. 14 minutos para alcanzar las 9 de la noche. Dedicamos uno a tomar aire y el resto a ponernos en marcha en nuestro espacio de seguridad vial con Rafael Cerro.
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1: Nos preguntamos, junto al adalid de este programa, Jesús Clemente, qué, no ya minuto de lo que él hablaba, sino qué segundo de nuestra existencia puede ser vital en el automóvil, pero en parado. Y tenemos a una de las personas que más saben de seguridad vial aquí en España, que es José Lagunar, para hablar con nosotros, que nos va a contar espantado lo que otras veces nos ha puesto los pelos de punta a todos. Oír por la radio, por ejemplo, o ver en televisión, por ejemplo, la noticia de que en el interior de un coche, por olvido, por abandono, por verano, por temperatura, había aparecido muerto, y en una muerte horrible además, con una muerte terrorífica, un ser humano. Los famosos olvidos de bebés y a veces de mascotas también. ¿Qué tal, José, amigo? En primer lugar, bienvenido.
2: Pues bien hallado, Rafa. Un placer compartir este espacio de difusión de educación vial en la radio, así que encantado, ya te digo. Y ojo, has hablado de dejarte un bebé olvidado en el coche al sol en verano, pero esto tenemos que extenderlo también a la primavera y al otoño, porque en el momento que en el exterior hay 24 o 25 grados, fíjate que hoy en Madrid tenemos muchísimos más que esos, y está pegando toda la radiación solar en las horas centrales del día en el cristal del coche, el interior se convierte realmente en un horno, porque en tan solo una hora el interior del coche se va a poner en torno a 49 grados. Y un bebé de 2 añitos, de 3 añitos, a partir de 42 grados se empieza a producir lo que se conoce como muerte celular y poco a poco se va apagando. Así que, por favor, que nadie, absolutamente nadie, yo creo que los casos que ha habido no han sido voluntarios, por supuesto han sido despistes, muy graves, pero despistes, pero que nadie nunca deje un ser vivo en un coche al sol.
1: En tiempos de Mohamed Ali, de Cassius Clay, alguien hizo el experimento de medir la fuerza de su puñetazo, José. Y lo que hizo fue colgar una viga, tomó las medidas oportunas, es decir, midió la viga, midió la cuerda de la que ésta, para hacer balancín, colgaba del techo, el ángulo desde el que lo soltaba, la velocidad a la que llegaba el puñetazo, o sea, el golpe de viga a la cara del otro. Y al final resulta que es difícil de creer, pero para alguien en tu forma, o tú estás en mejor forma que yo, pero en tu forma o en la mía, un ciudadano físicamente normal, un puñetazo de Mohamed Ali podía ser mortal, era un golpe mortal. Qué difícil es entender esto de que el golpe del calor mata, es que mata.
2: Es muy difícil de entender porque los adultos tenemos una termorregulación mucho más avanzada que los bebés. Nosotros nos podemos adaptar muy rápidamente. De hecho, cuando nos montamos en un coche que ha estado al sol, encendemos el aire acondicionado y en 5 minutos nos montamos en el coche. Eso jamás hay que hacerlo con un bebé. Si va a montar un bebé, hay que esperar por lo menos 15 minutos con el aire acondicionado a tope para poder aclimatar realmente el coche, porque nuestro cuerpo es muy sabio como adultos, ojo, como adultos, y es capaz de aclimatarse bien. Y notas calor, pero no afecta a tu salud, o al menos no de la misma manera que afecta a un bebé. Sin embargo, un bebé, pues al final son los seres vivos más vulnerables que tenemos, y hay que tener mucho cuidado con esos detalles. Y fíjate, hablaba de que no somos conscientes de la fuerza de un puñetazo, pero es que tampoco somos conscientes de la fuerza que puede ejercer cualquier objeto suelto dentro del coche cuando tenemos un accidente o incluso simplemente cuando damos un frenazo de emergencia. Entonces, al final, tenemos que intentar transmitir a los oyentes que, igual que lo del niño es obvio, pero hay que repetirlo hasta la saciedad para que no se repita, también hay que repetir hasta la saciedad que jamás hay que tener ningún objeto suelto en el coche, ninguno, ni el móvil, ni las llaves, ni una mochila, ni una botella de agua. No hay que dejar nada, porque eso puede ser un

proyectil en potencia. Imaginaros si a un adulto eso le puede causar lesiones incluso no compatibles con la vida, imaginaros si llevamos niños, le puede pegar un golpe un simple móvil que es muy rígido ante una

0: ustedes esto, les repite José Lagunar, que no se dejen cosas sueltas en el coche porque se convierten en balas. Y para que se conviertan en balas no hay que chocar de 100 a 0. Un coche, un choque a 30 por hora, de 30 por hora a 0, 25 por hora a 0, es un choque violentísimo y convierte en efecto a la botella en una especie de bala. A ver, podemos pensar algunas cosas. No sé si van a estar ustedes muy pendientes de esto, si están dispuestos a cambiar sus costumbres. Primera idea, en el asiento trasero, no.
1: No, por supuesto que no. A ver, todos los objetos tienen que ir en el maletero, en el habitáculo no tiene que ir nada. Y de hecho, el mejor sitio para llevar el móvil, para además asegurarnos que jamás le vamos a mirar y no nos vamos a distraer con él, también es el maletero. Pero ojo, luego hablaremos de eso si quieres, Rafa, porque ahora en verano la gente llena los coches hasta arriba y mete un montón de bolsas y lo coloca fundamentalmente mal. Pero es que si tenemos, da igual que sea una lata de refresco, que sea una botella de agua o que sea el móvil, que quizás es lo que más a mano tiene todo el mundo en el coche, ante una deceleración brusca, al final la velocidad no es importante. Lo que es importante son los segundos en los que cambia la velocidad y pasa a ser cero. Entonces, ahí hay una deceleración muy brusca y ese móvil puede ser un proyectil en potencia que impacte con una fuerza increíble. O sea, realmente no somos conscientes de la fuerza con la que puede impactar y, como bien decías, ante un golpecito a 30 kilómetros por hora, pero es que no hay golpecitos. O sea, los golpes, en el momento que pasas de X velocidad a cero, si lo haces en muy pocos milisegundos, la violencia del impacto es muy, muy fuerte.
0: Es terrorífica. Tanto tú como yo estamos acostumbrados a ver pruebas de choque y yo he visto llorar a gente. Observan la prueba de choque que se puede hacer, por ejemplo, en una compañía aseguradora, en un laboratorio, y he visto llorar a gente ante el despliegue de energía que significaba el rebote, por ejemplo, en una de estas pruebas de accidente fingido, porque no es accidente, está programado, de una moto contra un coche, pero no es que no hablamos de 180 por hora, ni tampoco de 70.
1: No, mira, la última vez que estuve yo, presencié un crash test de estos, fue en CESBIMAV, que es el centro de I+D que tiene MAFRE en Ávila, y tienen ahí un carril de ensayos, una lanzadera de ensayos, y chocaron una moto con un maniquí, con un dummy, contra un coche. Y solo ver el golpe impacta, pero cuando luego lo ves en cámaras de alta velocidad, o sea, lo ves a cámara lenta y ves los microimpactos que sufre el conductor de la moto, no solo cuando choca contra el coche, sino luego contra el coche y luego contra el suelo, de verdad que te sobrecoge. Y ya el propio golpe, el propio ruido, hace que mucha gente... A ver, yo estoy muy acostumbrado y he visto cientos de crash tests en directo, pero simplemente el golpe seco, ese ruido, hace que la gente vibre en ese momento. O sea que es, de verdad, la violencia que se produce en un accidente de tráfico, aunque nos pueda parecer desde la tele o desde la radio que no es para tanto, no, cuando lo ves en primera persona ya no lo sufres, solo lo ves, impacta porque hay mucha, mucha energía en juego.
0: Vamos a suponer que llevamos detrás, donde no debemos, en el asiento trasero, en lugar de esa botellita de Fombella o de la marca que sea, un libro de 1,200 kilos. O que llevamos un casco Jet de esos abiertos, los más ligeros, que por cierto recomendamos indefectiblemente los cascos completos, los integrales, no tiene nada que ver la protección, absolutamente nada, pero bueno, alguien lleva uno de esos abiertos. Y a veces la gente piensa, no, es que solo tengo una Vespita pequeñita o tengo un scooter de 125 y entonces total, este casco para esta moto, no, para esta moto y para una nave espacial y para cualquier tipo de vehículo, lo suyo es que yo lleve la cabeza cubierta y protegida, ¿no? Pero bueno, vamos a ver. Si usted lo que me contesta es, voy con prisa. Primero, el defecto este y el horror este de la prisa lo llevamos todos en la gran ciudad encima y deriva siempre en mala educación y en imprudencias. Pero voy con prisa y no voy a abrir el maletero para dejar ese casco, que en este caso le vamos a poner un peso de 1,600 kilos. Si no va usted a abrir el maletero para dejarlo ahí detrás, por lo menos no lo deje en el asiento, pero es muy fácil. Déjelo en el suelo, no es lo ideal, pero es muchísimo menos peligro, en el suelo de atrás.
1: Sí, y además, mira, has hecho un ejemplo muy, muy bueno con el casco, pero lo deberíamos hacer extensible incluso con las mascotas, con cualquier cosa o ser que metamos en el habitáculo, de verdad. Es que estamos hablando de que objetos de tan solo un kilo y medio, en caso de un accidente, además no un accidente muy fuerte, sino un accidente normal de ciudad, pueden impactar con una fuerza increíble. O sea, es que no somos conscientes.

0: es de que incluso pueden hacer que se arranque el respaldo del conductor y bloquee el conductor contra el airbag y contra el volante. O sea, realmente la energía que ahí se produce y que hay en juego es muy complicado explicarla. La Dirección General de Tráfico habla habitualmente del efecto elefante, pero como suele hacer la Dirección General de Tráfico, se le olvidan las clases de física que se dan en el bachillerato y simplifica demasiado la explicación. Al final, no es la velocidad la que nos va a hacer que ese objeto impacte con más o menos fuerza. Lo que va a hacer que impacte con más o menos fuerza, ojo, muchísima en cualquier caso, es el cambio de velocidad, el tiempo en el que cambia esa velocidad. Por eso un golpecito a 50 kilómetros por hora puede ser mortal, simplemente porque ese casco que tú decías, Rafa, choca contra los ocupantes delanteros con una violencia brutal y les causa lesiones no compatibles con la vida.
1: Ahí... detalles que a uno le ponen la carne de gallina, pero ha pasado y prefiero contarlo, la verdad. Es muy desagradable, pero prefiero contarlo. Ha habido bebés de muy pequeñitos, de 3,5 kilos, que iban en el asiento trasero y han causado, como decías, lesiones graves al padre o han matado al padre que iba adelante. Eso pasa.
0: Sí, al final, los niños en el vehículo siempre, absolutamente siempre, aunque sean 2 metros lo que se va a mover el coche, aunque sea dentro de la propia plaza de garaje, siempre tienen que ir en un sistema de retención infantil adecuado a su talla y peso, el sistema de retención infantil bien instalado. Y lo siguiente más importante, y no por ello no tenemos que recalcarlo, que el niño esté perfectamente ajustado dentro de su sistema de retención infantil. Fíjate, hay un caso en el que conocí hace unos años, en el que el niño tenía unos 4 añitos y hasta que no salía del garaje no se montaba en el sistema de retención infantil y los adultos le abrochaban. Bueno, pues en la propia plaza de garaje tuvo que dar un frenazo porque se cruzó una persona, un peatón, se cruzó en la propia plaza de garaje, o según salía, o sea, iría a lo mejor a 15 kilómetros por hora, frenó en seco y según frenó en seco el niño se estampó contra los mandos, contra lo que sería el radiocasé y las salidas de aire, etcétera, y tuvo lesiones realmente graves. Ojo, y fue un frenazo dentro de su propio parking.
1: Dejémoslo en lo positivo. Hay accidentes evitabilísimos, diríamos. Perdonen la incorrección, muy, muy inevitables. Seguimos y hablamos dentro de una semana más o menos. José Lagunar, muchas gracias. Y seguimos con Jesús Clemente en El Enfoque.
2: Gracias a Rafael Cerro, gracias por supuesto al invitado por arrojar luz sobre la seguridad vial, sobre todo lo que le rodea a ella y sobre saber circular más y mejor, y con todas las garantías. Han escuchado las horarias que nos indican que hemos llegado a la tercera hora del Enfoque en Onda Madrid, momento en el que repasamos y analizamos la actualidad económica.
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0: Un minuto pasa de las 9 de la noche, con lo cual un minuto menos tenemos para la actualidad económica. Pero no se preocupen, que aquí tengo yo a Salvador Arancibia, que si usted le dice 40 minutos, en 40 minutos le hace un análisis de la economía. Oye, Salva, que no, que 5. 5. Salvador Arancibia, ¿qué tal? Buenas tardes.
1: Muy buenas noches. No sabía yo que sabía ajustarme tanto como dices.
0: Hombre, pero vamos, al dedillo, al dedillo. La economía no está muy ajustada últimamente, ¿no? A
1: veces... No, está bastante desajustada.
0: Está, parece una Argentina-Egipto la economía, vale, ¿eh?
1: Parece un lío futbolístico.
0: Sí, es verdad. ¿Está siendo buen mundial, Salva?
1: Sí, vamos, lo poco que yo he podido ver, sí, está siendo bueno, aunque hay sus líos, ¿no?
0: Sí.
1: Que, como el de esta tarde... en la Argentina
0: ha habido alguna cosilla ahí,
1: o el lío que montó el presidente Trump con la tarjeta roja de su delantero centro. Y en fin, menos mal que hay justicia, no sé si terrenal o divina, pero Bélgica arrasó a Estados Unidos a pesar de todas las añagazas del presidente Trump,
0: ¿no? Es que yo creo que visto lo visto, no tenía otra de ganar Bélgica, o arrasaba. O si estaba un poco justita la cosa, ya sabíamos hacia qué lado se iba a decantar, ¿no?
1: Lo mismo le anulaban dos goles.
0: Lo mismo le anulaban, claro, por ejemplo, como le han anulado uno a Egipto y otro, pues bueno, por la misma razón que se le han anulado una falta previa, luego esa falta previa no la han pitado en el tercer gol de Argentina, lo cual no quita todo el pundonor y el arrojo del equipo argentino para remontar dos goles en contra. Voy a saludar también a Ricardo Lucas. Ricardo, ¿qué tal? Buenas tardes.
2: Muy buenas tardes.
0: Ricardo, te has cortado el pelo y te queda bien también.
2: ¿Qué vamos a hacer?
0: Joder, macho, es increíble.
2: Ya
0: es
2: no aguantaba más.
1: Es que cuando llega el verano a los niños hay que cortarles el pelo.
2: Exacto.
1: Para no tener que lavarle la cabeza todo.
0: Oye, es verdad.
2: Pues es una pena porque no me lo ha cortado mi madre, que me lo cortaba de pequeño.
0: Pero... Es verdad. Joder, a mí me acuerdo el orinal este que te decía, ¿no? Que te dejaba la madre ahí, la forma orinal.
2: Con el cazo.
0: Y además los amigos eran criminales, claro. Igual que yo lo era, pues lo eran conmigo. Ya te ha cortado el pelo tu madre. Y aunque te lo hubiera cortado el peluquero, con que te lo hubiera cortado una vez tu madre, ya eso te marcaba de por vida. Ya.
2: Digo.
0: Era así. Argentina, al final.
2: Argentina, yo creo que, bueno, sé que hay mucho madridista que estaba por la labor de que Egipto pasara, pero
0: hombre, claro.
2: Yo me alegro mucho por Messi, me alegro por una generación argentina que creo que merece pasar de ronda, y me alegro más por España, porque yo soy de los que piensa que si queremos llegar lejos en el Mundial, tenemos que jugar contra los mejores.
0: Sí, es verdad. Bueno, esto ya sería la final, ¿no? Una hipotética final.
2: O sea, ya estoy viendo allí, ya estoy...
0: Muy bien, muy bien.
2: Estoy motivadísimo con el partido de ayer.
0: Me gusta, siempre hay que mirar más allá, y en el más allá encontrar a España, y ya veremos si Argentina, pero a España seguro. Marian González, ¿qué tal estás? Buenas tardes.
3: ¿Qué tal? Buenas tardes, Jesús.
0: ¿Te está gustando el Mundial, Marian?
3: Me está gustando. Qué bonito es el fútbol, ¿eh?
0: Es muy bonito el fútbol, es verdad, Marian. Qué apreciación. Esta tiene que ser la frase de esta noche, Ricardo. Es que es bonito el fútbol.
2: Es muy bonito.
0: Es que aunque hoy haya querido gente que pierda a la Argentina de Messi, no puede negar esa gente que ha disfrutado del partido, incluso habiendo remontado a Argentina, porque es que esto es el fútbol. Esto es lo que te sientas a ver. Dices, esto quería ver yo.
2: Yo te digo una cosa, yo tengo que entonar el mea culpa porque fui muy crítico con este Mundial, de tantas selecciones y de 16avos y de octavos... Y, ojo, estoy disfrutando como un enano.
0: Yo también. Y te honra decirlo, y ahora que lo dices, yo me uno a ese mea culpa, porque era un poco escéptico, era un puntito escéptico. Y no. Ha sido el Mundial está siendo el Mundial de los porteros, sin duda, de las estrellas, que esto ahí me encanta. Digo que es como los dibujos animados, que siempre se decía, oye, el de Mark Lenders, el de Oliver y Benji, el de Felix Callahan, el de Julian Ross, bueno, pues aquí igual, el de Harry Kane, el de Bellingham, el de Messi, el de Cristiano ya está fuera, pero bueno, el de Cristiano, el de Mbappé, están todos se han unido a la fiesta, ¿eh?
2: Digo.
0: Y falta Yamal, que Yamal se va a unir cuando tiene que unirse. Ustedes esperen sentados, pero se va a unir cuando más necesario sea, ya lo verán. Mientras, tenemos a Merino. Y a Marian, ponnos deberes.
3: Vamos con la aprobación del techo de gasto para los presupuestos generales del Estado de 2027. El Consejo de Ministros aprueba cifra récord de 226.000 millones de euros. Es un 6,6% más que en su propuesta anterior. También ha dado el visto bueno a la senda de estabilidad, que prevé que el déficit público baje al 1,8% en 2027, un 1,6% en 2028 y un 1,5% en el año 2029. Dos elementos clave para aprobar esas cuentas públicas. El ministro de Hacienda, Arcadi España, asegura que serán ambiciosos en lo social y responsables en lo fiscal.
4: Que las cuentas públicas que presentaremos incluirán los mayores recursos en la historia en materia de vivienda, becas, dependencia. Por tanto, serán unos presupuestos que blindarán nuestro estado del bienestar, fomentarán la igualdad de oportunidades y garantizarán unos servicios públicos de calidad y con vocación siempre universal.
3: Aumentan los perceptores del ingreso mínimo vital. Llegó a más de 860.000 hogares el pasado mes de junio. Es un 16% más que hace un año. En 7 de cada 10 de los hogares que lo perciben conviven menores. El ingreso mínimo vital protege a las familias y en concreto a más de 1 millón de niños y adolescentes. La cuantía media de la prestación es de 507 euros al mes por hogar. Y la patronal de la pequeña y mediana empresa Cepyme alerta de la constante desaparición de microempresas en España por culpa de los costes laborales y el absentismo. En su Asamblea General, las pymes han exigido menos presión fiscal, reducción de burocracia y mayor seguridad jurídica. Antonio Garamendi, presidente de la COE.
5: Hemos puesto encima de la mesa el gran drama que tienen las empresas en España y nadie puede negarlo. Nadie puede negarlo. Todos los días, no por accidente, faltan 1.400.000 personas a trabajar. Señores, es un impuesto encubierto. Porque claro, si las empresas me lo están pagando, pues no hago nada.
3: Hablando de absentismo laboral, el líder del Partido Popular, Alberto Núñez Feijóo, ha sugerido ante un grupo de empresarios en el País Vasco que un trabajador que se encuentre de baja cobre menos y ha tildado de cáncer el absentismo laboral. Dice Feijóo, es un cáncer que no podemos pagar y asimismo ha abogado por reducir las faltas en el trabajo con o sin acuerdo sindical. Y este año los estudiantes lo tienen complicado para encontrar piso para el próximo año escolar. Los precios de las habitaciones continúan en máximos y la demanda sigue creciendo. Durante los meses de mayo y junio, el número de estudiantes que buscó alojamiento en la capital aumentó un 15%. Aunque la búsqueda de piso comienza cada vez con más antelación, la oferta disponible no logra cubrir la elevada demanda. Esta situación obliga a muchos estudiantes a optar por compartir piso, una alternativa cada vez más habitual para poder asumir el coste del alquiler. Además, el precio de las habitaciones varía en función de factores como la ubicación, la conexión con el transporte público o los servicios de la vivienda. Cuanto más cerca se encuentra el alojamiento del campus universitario, más mayor suele ser su precio. Álvaro Blázquez es CEO de Madrid Easy.
6: Entre 400 y 650... lo que es M30 para adentro, Moncloa, Chamberí, Letras, 350, 450, M30 y M40. Y luego tienes casos, 850, 900...
3: Y el gobierno planea liquidar en noviembre de 2027 la Sareb, la empresa pública que se creó hace años para quedarse con todos los pisos, suelos y deudas de los bancos que quebraron durante la crisis financiera. El gobierno ha decidido que antes de cerrarlo, 40.000 de esos pisos se regalen a Casa 47, la nueva empresa pública, para que se utilicen como alquiler social y vivienda barata. El problema, que unos 3.000 de esos pisos están ocupados ilegalmente y muchos otros están destrozados. Por ello, las plataformas inmobiliarias asumirán el encargo de reformar estos inmuebles y pactar la salida de los pisos ocupados ilegalmente. Una cesión escalonada que dificultará reducir la millonaria deuda de la sociedad, que todavía arrastra 27.500 millones de euros. Y cerramos con BlackRock. La mayor gestora de fondos del mundo ha elegido a España como su principal apuesta de inversión global para la segunda mitad de este año, situándola incluso por delante de Estados Unidos. El gigante financiero destaca la solidez macroeconómica de nuestro país, su crecimiento por encima de la media europea y el potencial del IBEX 35, especialmente en sectores como la banca y las energéticas. Actualmente BlackRock tiene invertidos aquí en España unos 104.000 millones de euros, la mitad de ellos concentrados en la bolsa española.
0: Gracias, Marian González. Hombre, BlackRock no ha llegado donde está sin ser inteligente. Y claro, la mitad de ellos en bolsa, una bolsa que llevamos esperando a que toque techo, no sé si 8 meses, Ricardo, pues BlackRock sabe dónde meter su dinero y dónde jugársela.
2: Sí, lógico, lógico. Yo creo que es una compañía que sabe invertir muy bien, que nos decía Miriam, ¿no? Apuesta por banca y energética, bueno, casi apuesta segura, ¿no? Son las que están impulsando junto con Indra, con la defensa, sobre todo el IBEX, y por tanto, bueno, es lógico que apuesten por eso. Lo que sí es significativo, efectivamente, es que diga que su apuesta se basa en los datos macro de la economía española, porque yo creo que sorprenden a propios y extraños, incluso dentro del propio gobierno, la resistencia que está mostrando la economía española, a la que, recordemos, ha habido una guerra, y parece que ha pasado sin más, porque se están subiendo las previsiones de crecimiento, porque la inversión está aumentando, porque ya vemos cómo va la bolsa, con lo cual, bueno, pues parece que todo apunta, el viento es a favor de la economía española, y no solo en lo deportivo, también en lo económico, quiero decir, o sea, que algo se estarán haciendo las cosas bien. Es verdad que se pueden mejorar, y de eso podemos hablar mucho. Ya hemos hablado mucho en esta tertulia, pero a nivel macroeconómico está claro que las cifras están avalando el comportamiento de la economía española.
0: Salva.
1: Sí, la verdad es que no pasan semanas en las que no haya una revisión al alza de las previsiones de la economía española al alza, ¿no? Es decir, empezó el gobierno cuando empezó a diseñar el cuadro macroeconómico para la presentación del proyecto de presupuestos que dice que va a presentar en tiempo y forma, es decir, a lo largo del mes de septiembre. Y bueno, esta mañana Funcas, que es la fundación de las antiguas cajas de ahorro,
0: sí,
1: que tiene un servicio de estudios muy potente también, ha revisado también al alza las anteriores previsiones, las ha subido 3 décimas. Pasado mañana creo que el Fondo Monetario Internacional va a hacer

0: una nueva previsión sobre el crecimiento mundial y los países, y todo el mundo espera que también revise lo de la cifra de España hacia arriba. Y eso se debe, bueno, por un lado, a que la guerra de Estados Unidos e Israel contra Irán apenas nos ha repercutido negativamente, porque ha cambiado el mix energético de forma radical en España y las energías renovables están cumpliendo su papel y eso significa que hay una factura petrolífera menor de lo que había en otros momentos y por lo tanto que la economía española es más resistente en ese sentido. Y luego el otro factor importantísimo, que es que sigue llegando población extranjera para radicarse en España, y que eso significa mayor consumo, mayor producción, mayor empleo, como se está viendo en las cifras de afiliación a la Seguridad Social, y la regularización está que han pedido 1.200.000 personas, ¿no? Cuando los cálculos del gobierno hablaban de apenas 600.000 personas las que podrían acogerse, resulta que teníamos 1.200.000 personas en situación irregular en España, ¿no? Lo cual es no deja de ser sorprendente. Es decir, la falta de capacidad que se tiene para poder regular los flujos migratorios, que a mí me parece que son necesarios y que está viniendo muy bien para el crecimiento económico, pero no podemos enterarnos de la noche a la mañana que en lugar de 600.000 personas hay 1.200.000 viviendo aquí, ¿no?
1: Claro. Con el problema de la vivienda que tenemos, por cierto, que ya lo enlazo, porque claro, fijaos, vamos a comenzar por esas derivadas del problema de la vivienda que quizá no concentran el foco, pero que también existen. En este caso, los estudiantes. Claro, al tú potenciar un mercado de vivienda en el que lo que estás potenciando son los alquileres de habitaciones y más habitaciones porque falta, realmente la vivienda se está convirtiendo en una vivienda más precaria. Claro, en una mayor precariedad. A un precio mayor, encima. Está creciendo el precio y está descendiendo las prestaciones que te dan a cambio de ello. Y los estudiantes están teniendo un verdadero problema a veces aquí en Madrid, ¿eh?
2: Sí, yo comparto el problema, digamos, de la asequibilidad de la vivienda, que se ha puesto ahora de moda ese término, ¿no? Es decir, es más caro, más difícil llegar a una vivienda. Lo de que sea más precaria, tengo mis dudas, porque sobre todo en Madrid, también en Barcelona, pero se ha producido un proceso de, digamos, rehabilitación de viviendas enfocadas a pisos compartidos de estudiantes. No siempre el piso compartido de estudiantes de amigos clásico, sino de gente que incluso no se conoce, pero que hay una empresa que gestiona ese piso e intermedia y va alquilando habitación por habitación, y son una especie como de mini residencias. Y luego también hay muchos edificios, y los hemos visto todos, algunos en localizaciones sorprendentes, pegadas a la carretera o a autovías, que se han rehabilitado para dedicarse por completo a residencias de estudiantes. No residencias clásicas, insisto, sino una especie de apartahoteles, si queremos, ¿no?
1: Sí, sí.
2: Con lo cual, bueno, digo, por ahí no creo que sea una oferta más precaria. Sí es una oferta más cara, evidentemente, porque ha entrado empresas e inversores viendo que hay negocio en esto. También hay un efecto de concentración de la demanda universitaria en ciudades como Madrid, y eso creo que también se ha visto muy claramente en la última década. Con lo cual, bueno, si ponemos en común lo que dices de que ha llegado más inmigrantes que necesitan evidentemente vivienda en alquiler, porque digamos que de primeras es más complicado venir comprando, salvo que sean los grandes inversores sudamericanos y principalmente venezolanos y mexicanos, pues ya digo, vienen en forma de alquiler. Si también los estudiantes, cada vez vienen más estudiantes y estamos en un mercado en el que se están retirando pisos, pues hay una especie de tormenta perfecta, ¿no? Con lo cual, bueno, pues eso, digamos que hace, si cabe, da más urgencia a la solución de la crisis de vivienda que tenemos, que es una crisis distinta a la que tuvimos hace unos años con el estallido de la burbuja inmobiliaria, pero que es una crisis que igualmente toca a mucha gente y que genera mucha preocupación, ¿no? Y bueno, pues vemos situaciones como la que comentaba antes Miriam, ¿no? De qué está pasando con los pisos de la Sareb. ¿Cuál es la evolución del negocio de la Sareb, esos pisos que están ocupados? Creo que es

0: esto nos refleja que el mercado está terriblemente loco y va a ser muy difícil tomar decisiones y tomar medidas que puedan solventarlo a corto plazo. Yo me temo, y con esto acabo, que vamos a una situación estresada en el mercado de la vivienda que va a durar unos años y que para quien no está dentro del mercado de la vivienda, pues va a ser difícil poder incorporarse a él.
1: Es que da la sensación en el mercado de la vivienda que en lugar de ir dando pasos, aunque sean cortitos y pequeñitos, hacia una solución o hacia una reducción del problema, cada vez aparecen nuevas dimensiones del problema de la vivienda.
2: A ver, sí, es verdad. De todas maneras, yo creo que es que como se está poniendo el foco en el problema de la vivienda, y está muy bien que pongamos el foco ahí, estamos como descubriendo cosas que ya pasaban antes. Quiero decir, yo hace 60 años... estudiaba en la Universidad de Madrid y muchos de la gente que estudiaba conmigo estaban en pisos compartidos ya. Y era bueno, muy habitual, quiero decir, la gente que venía de fuera pues alquilaba un piso, tres o cuatro personas, y estaban allí y ya estaban, ¿no? ¿Qué es lo que ocurre ahora? Quiero decir que ese fenómeno se ha multiplicado porque en lugar de haber dos universidades como había hace 60 años...
1: Es verdad.
2: En este momento en Madrid yo creo que hay una docena de universidades.
0: Más incluso.
2: O más.
1: Sí, entre
2: las públicas
1: campus
2: y las privadas.
1: Sí.
2: Entonces eso significa que en lugar de... Me estoy inventando una cifra. 20.000 universitarios que había tal, en este momento puede haber 100.000 universitarios, de los cuales una gran mayoría no viven en Madrid. Su familia no vive en Madrid y por lo tanto se han desplazado. Quiero decir que la demanda de pisos de habitaciones o de soluciones para que esta gente pueda vivir en algún sitio ha crecido de forma exponencial. Y, la oferta de pisos de este tipo no ha crecido en la misma proporción en absoluto. Por lo tanto, la tensión de precios sigue para arriba, ¿no? Todo eso unido a que es verdad que otros factores y otras personas están demandando también viviendas y por lo tanto está provocando una subida generalizada de los precios de venta y de alquiler. Porque, curiosamente, leí ayer que por quinto mes consecutivo la compraventa de viviendas en España ha descendido en relación a los meses anteriores.
1: Sí.
2: Y sin embargo los precios, o sea, lo lógico es que si hay menos compras, los precios deberían empezar a tensionar a la baja, ¿no? Bueno, pues no. Quiero decir, hay menos compras, pero los precios siguen tensionando al alza. ¿Por qué? Porque hay mucha más demanda que oferta.
1: Claro.
2: Y eso... pues solo se soluciona con más vivienda.
1: Claro.
2: Se ponga y una de ellas será la Sareb, las 40.000 viviendas de la Sareb, que tampoco vienen a arreglar todo porque a saber dónde están colocadas
0: algunas
2: cada una
0: están,
2: de ellas.
0: Que decir, de
2: claro,
0: costa,
2: o sea,
0: y
2: que,
0: demás, y
2: provincias, que no están todas en el sitio en el que todos querríamos
1: en el que
2: estuvieran.
1: Que más se necesita, digamos. Sí,
2: claro,
1: sí, sí.
2: Y algunas de ellas, como decía Ricardo, pues hay 3.000 que están ocupadas ilegalmente y que entonces lo primero que hay que hacer es conseguir que esas personas o las abandonen o paguen un alquiler, quiero decir, por lo menos que, ¿no? Y a partir de ahí el otro, pero en todo caso con las 40.000 viviendas de la Sareb no se arregla el problema, se necesita mucha más vivienda. Y ya lo hemos discutido semanas y semanas.
1: Y aligerar
2: aquí,
1: la burocracia,
2: ¿no?
1: Para poner en marcha esa construcción de la vivienda, claro, es que al final el problema es complejo, o sea, la solución yo creo que todo el mundo más o menos empieza apuntando ya a lo mismo. Políticas aparte, ideologías aparte. Lo que ocurre es que no es tan sencillo, claro.
0: No, pero y además luego yo creo que se toman medidas que quiero pensar que son bien intencionadas, pero creo que hacen más mal que bien. Mañana el Parlamento de Cataluña debate una proposición de ley para prohibir que en zonas tensionadas de Cataluña los inversores particulares que tengan más de 5 viviendas puedan seguir comprando pisos. Esa medida, quiero decir, efecto económico real... probablemente solo el mercado paralice pocas operaciones, pero aumenta esa ansiedad, no sé cómo decir, ansiedad por conseguir una vivienda, porque es que se acaban, porque es que se agotan. Y eso, evidentemente, los actores económicos lo interpretan y pues unos suben precios, otros aumentan demanda y eso va contribuyendo.

0: al estrés del mercado, con lo cual pues creo que este tipo de medidas hay que evitarlas.
1: Ya, pero puede tener un efecto relativamente positivo el hecho de que se supone, o sea, teóricamente, otra cosa es que luego en la práctica ocurra, ¿no? Porque se supone que quien puede comprar una sexta vivienda o una séptima o una décima vivienda, lo que está haciendo no es para él, sino para como inversión pura. Uh-huh. Y para ponerla en el mercado posteriormente de una manera o de otra, ¿no? Y que por lo tanto eso puede estar distorsionando los precios, impidiendo que aquellos que realmente necesitarían esa vivienda en concreto para poder vivir en ella, pudieran acceder a un precio más ajustado, ¿no? Eso es la teoría. Luego la práctica, con el tiempo veremos el resultado de ese tipo de medidas, ¿no? Como se ha visto en la práctica también el resultado de la limitación de los alquileres, que es verdad que han bajado los alquileres, pero también han bajado el número de viviendas puestas en alquiler, con lo cual pues no está claro que el resultado final sea positivo.
2: Habéis todo, mencionado, ¿no?, que hay medidas bien intencionadas, que luego es verdad que el efecto puede ser el contrario y perjudicial. Todo esto, este conglomerado que decía Mariam, que al final lleva a poner a disposición de la gente vivienda asequible con alquiler social, vivienda barata y demás, claro, pasa por, entre otras cosas, encargarse de 3.000 pisos, aproximadamente de esos 40.000, que están ocupados ilegalmente. Y otros muchos destrozados, y algunos de los que están ocupados ilegalmente también probablemente estén muchos de ellos destrozados. Y dice, las plataformas inmobiliarias van a asumir el encargo de reformar estos inmuebles y además pactar la salida de los pisos ocupados ilegalmente. ¿Qué se hace en esto?
0: Bueno, ¿Qué se hace en esto? Lo explicaba bien Salva, hay dos salidas, una forzar la salida... Y
2: que no pueden, porque el gobierno, si está detrás de esto, no puede forzar la salida a un piso.
0: Y otra es conseguir, claro, que paguen un alquiler, pero me cuesta creer que ocupado la vivienda, vayan a poder pagar un alquiler. Pero fíjate, y muy rápido, si es que, entiéndeme lo que voy a decir, me da igual si la solución es una o es otra. Esas personas siguen necesitando una vivienda. Salen de esas 3.000 viviendas...
2: Ahí voy yo con lo de pactar.
0: Estamos lo mismo.
2: Una salida razonable de esa vivienda. Bien, no me voy a meter ya en juicios, que tengo muchos, pero no me voy a meter en ello.
0: ¿Dónde van?
2: Esa gente sigue necesitando un techo. Da igual que ese techo lo dejes ahora para otros que vengan. Oye, mira, los ocupas ilegales, los que estaban haciendo ocupación ilegal, ya hemos conseguido que se vayan de aquí, ustedes vengan y mira, hemos ganado una vivienda. Bueno, han ganado una vivienda para esas otras personas. ¿Y las que se marchan?
1: No, ese es el problema, y por eso decía, quiero decir, no es un fenómeno de hoy la ocupación de esas 3.000 viviendas. Quiero decir, yo recuerdo haber estado hablando con los responsables de Sareb hace 4 o 5 años y ya tenían ese problema, ¿eh? Y se mezclaban dos cosas que eran como el agua y el aceite, ¿no? O sea, por un lado ellos tenían claro que desde el punto de vista económico tenían que lograr que esa gente se fuera, pero teniendo en cuenta que eran la sociedad es de mayoría de capital público, ahora es prácticamente ya pública totalmente, tampoco podían actuar como lo haría un particular con ánimo de lucro como fundamento básico, ¿no? Y eso es lo que ha hecho que se haya prolongado en el tiempo esa ocupación y que ahora... Bueno, pues se diga que se va a intentar buscar una solución que la verdad es que no... que yo las veo complicadas.
2: Os digo una cosa, emplear el verbo pactar una salida a mí me parece peligroso. Y voy a poner el ejemplo de... que a lo mejor todos tenemos algún ejemplo cercano. Bueno, yo tenía el ejemplo de un amiguete que ocupó un chalet de banco. Y a los 8 meses... algo más de 7 meses, no llegaba a 8, le envía una carta al banco proponiéndole un alquiler ridículo. No sé si eran 300 euros al mes. Ridículo el alquiler. ¿Qué mensaje envía eso? Yo os lo digo de verdad. ¿Qué mensaje envía eso? ¿Por qué? ¿Por qué yo con mis hijas, con tal, voy a estar pagando una cantidad enorme de alquiler si puedo recurrir a esto? ¿Por qué? ¿Por qué? Ojo, que yo no me meto ni con mi amigo, y os estoy diciendo que es un amigo, además amigo. ni con otras personas que probablemente lo necesiten mucho más que mi amigo.

0: no me meto con su situación porque sé que tiene que ser muy, muy, muy desesperada para hacer algo así. ¿Por qué pactar?
1: Ya, ese es el problema.
0: Es que es un peligro, y por eso digo que es algo muy complejo. Y esto es un mensaje para los que dicen, joder, a ver si se ponen de acuerdo, es verdad, si las instituciones tienen que hacer algo, pero es un problema complejo. Si fuera sencillo, quizá ya estaría solucionado. Y se puede hacer más, claro que sí. Estamos a punto de llegar a las 9:30, seguiremos entonces analizando la actualidad económica con Salva Arancibia y con Ricardo Lucas. Un momento.

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0: 9:31 de la noche, seguimos con Salvador Arancibia, seguimos con Ricardo Lucas. No hemos solucionado ni mucho menos el problema de la vivienda, pero sí les hemos ayudado a analizar, primero porque es un problema y después porque algunas soluciones que ustedes están escuchando, algunas recetas, pues podrían o no podrían funcionar. Ya a partir de ahí no podemos llegar a más, desgraciadamente. Ricardo, ojalá pudiéramos hacer más, ¿eh?
1: Vamos, totalmente, pero sí, yo creo que los diagnósticos están compartidos y las recetas están con... no quiero decir que son compartidas también, porque probablemente no todo el mundo está de acuerdo en lo que hay que hacer, pero muchos actores del mercado sí, lo que yo creo que debemos dejar de perder el tiempo y crear un gran megaplan de construcción de viviendas en este país. Igual que lo estamos haciendo con los centros de datos, que bien está, con la gigafactoría de IA, que bien está, con otras apuestas estratégicas como las renovables, que bien está. Creo que el tema de vivienda debe ser un pacto de Estado. Sé que es pedir una utopía, pero es que tiene que serlo.
0: Creo que en esto del diagnóstico también es compartido en otro orden de cosas económicos, en la dimensión laboral, acerca del absentismo. Yo creo que todo el mundo comparte que hay que reducirlo. El asentismo, que esto es insostenible para patronal, para Estado, incluso para sindicato. No les gusta tampoco, obviamente, que los trabajadores o enfermen o falten a su puesto de trabajo por causas que no sean enfermedad. Y hasta algunos podrían secundar la receta que da Alberto Núñez Feijóo sobre pagar menos a los que estén de baja. Lo que poca gente puede sostener es como lo ha dicho.

0: Aquí no podemos, aquí debemos, con o sin acuerdo, sentar a la patronal y a los sindicatos y tomar una decisión con el absentismo. Esto es un cáncer que no podemos pagar. Si en los convenios de empresa se pacta que una persona que no va a trabajar cobre lo mismo que cuando va a trabajar, pues, ¿qué quieren que les diga?
1: Salvador Arancibia.
2: Bueno, dos cosas. A ver, es una locura lo que ha dicho el líder de la oposición y nos preguntábamos a quién se le puede haber ocurrido semejante cosa. Y digo que es una locura porque no se puede juntar, o sea, no se puede decir que todo absentismo es un cáncer. Es decir, el absentismo no razonablemente justificado por una enfermedad o por una cuestión concreta, es así. El faltar al trabajo sin justificación, eso es lo que hay que corregir y llevamos también eso semanas hablando de ello. Pero hacer un todo, como ha hecho Núñez Feijóo, es una locura. Y llamarlo cáncer es todavía peor, porque naturalmente muchos de los que están dados de baja en este momento es porque tienen un cáncer.
1: Ese es el problema.
2: Porque tienen un cáncer, están sufriendo un cáncer. O una apoplejía o cualquier enfermedad.
1: Porque yo este oportunismo político que habló en el Congreso de, oye, no llamemos cáncer cuando dices que este es un cáncer para... Bueno, pues lo puedo llegar a entender, pero no lo comparto. Pero hombre, aquí, que justo estás en el
2: por
1: terreno
2: eso,
1: sanitario... En
2: por el eso, terreno, es que decir, eso... O sea, lo primero es, no puedes juntar todo, el 1.400.000 personas que no trabajan diariamente, que es una locura de cifra y que hay que reducirla porque seguro que se puede reducir mucho, pero hay una parte que está absolutamente justificada, ¿vale? Eso es una parte. Y luego el otro razonamiento que él dice, bueno, vamos a juntar a sindicatos y a patronal y pase lo que pase, tenemos que solucionarlo. Inmediatamente dice, es que en los convenios, hay determinados convenios colectivos en los que la patronal, las empresas, se comprometen a pagar la diferencia de lo que paga la Seguridad Social hasta llegar al salario último. ¿Por qué? Porque realmente cuando un trabajador está en baja, hay una reducción de su salario. Es decir, la normativa establece que a partir de un número determinado de días de baja solo existe la obligación de un porcentaje del salario.
3: Entre el 60 y el 70.
2: Entre el 60 y el 70% del salario total. ¿Qué ocurre? Que hay empresas, convenios sectoriales o individuales en los que las compañías voluntariamente han acordado que ese 30 o 40% lo abonan la compañía. Entonces, quiero decir, pues si lo han acordado ellos, o sea, no dice usted que hay que buscar acuerdos. Si está acordado, ¿a usted qué le preocupa? Quiero decir, ese no es el coste. Quiero decir, no se puede considerar un coste injustificado. Si, es que si voluntariamente, yo qué sé, pongo un ejemplo que no sé si es. Si Telefónica llega a un acuerdo que todos sus trabajadores, cuando estén enfermos, van a seguir cobrando el salario total porque ellos ponen la diferencia entre lo que se paga, lo que paga la Seguridad Social y ellos. ¿A qué viene el liberal Núñez Feijóo a decir que eso no puede ser? Es decir, oye, pues que cambien el convenio, que cuando discutan el nuevo convenio sectorial o empresarial, la patronal lo plantee, lo discutan con los sindicatos y si llegan a un acuerdo, se elimina esa parte. Pero es que es voluntariamente como está firmado, ¿no? Con lo cual... En fin, yo no entiendo nada.
4: Mira, fíjate, yo, por empezar con esto que apunta Salva, que creo que es muy acertado, cualquiera que conozca el mundo de sindical y de negociación de convenios y de negociación colectiva en las empresas, sabe que este complemento que se llama tiene un origen, y el origen es el que apunta Salva, y es las personas que están de baja médica. y que sus empresas son conscientes que tienen una baja prolongada, pierden poder adquisitivo en una situación débil, personal, que muchas veces conlleva un gasto extra en medicinas, en desplazamientos, etcétera, etcétera. Y una medida de las empresas de cara a, entre otras cosas, retener talento, pero también valorar el trabajo de sus trabajadores, es complementar esta reducción de la prestación que da el Estado. Yo podría entender que la propuesta del Partido Popular fuera a todo aquel que no tenga un justificante médico de una enfermedad larga, pues no se le complementa. Bueno, me podría parecer mejor o peor, pero lo puedo entender. Pero hacer esta brocha gorda de no, es que esto de los convenios hay que quitarlo y tal. Bueno, oiga, refleja un desconocimiento del mundo, ya digo, de la negociación colectiva, preocupante, si es así. Y si no es así, refleja un populismo que solo se entiende en un contexto en el que quisiera congraciarse, y me temo que es esto, con los que le estaban escuchando, que eran los empresarios del País Vasco, que es una de las regiones que sí tiene una mayor tasa de absentismo, lo cual no justifica sus declaraciones, pero por supuesto.
2: No, pero quiero decir que esos empresarios son los que han firmado esos convenios en los que se reconoce el complemento.
4: No, pero no tanto por el complemento, sino porque ellos son los que están levantando mano diciendo, oiga, tenemos un problema serio porque tenemos un 8% de la plantilla que no viene habitualmente a trabajar. Que puede ser, efectivamente, lo que estamos comentando, el aumento de las enfermedades de larga duración, el aumento de los problemas de salud mental. Las cifras decíamos antes, 1,6 millones de personas faltan cada día a su puesto de trabajo, que sabemos que es un promedio, que no es el número exacto. Bueno, pues 1,2 son por bajas médicas. Luego pongamos el foco en los 400.000. ¿Qué es donde hay que poner el foco? ¿Qué pasa con esos 400.000? Que son además donde está aumentando. Y pongamos el foco en la reincidencia, que es lo que decía la AIREF, que es poco sospechosa de ser partidista. La AIREF, el organismo que supervisa las cuentas públicas, se ha puesto a mirar esta situación. ¿Por qué? Porque provoca un gasto público enorme.
1: Sí, 18, el número de personas que concentran todas las bajas.
4: 18.000 ¿no? millones de euros en 2025. Mm. ¿Y qué ha descubierto la AIREF? Que resulta que hay un colectivo muy pequeño que son reincidentes en bajas cortas. Baja corta, me reincorporo, baja corta, me reincorporo, baja corta. Y ahí es donde se está yendo el foco de gasto. Hablemos de ese tema, pero no hagamos brocha gorda y no digamos que todo el que está de baja está defraudando, porque es una manera de, no sé, tirarse piedras contra su propio tejado.
2: No, es verdad que hay bajas cortas que no necesitan pasar por el médico. Cuando son de un día, dos días. Y eso, bueno, eso puede ser un problema, pero seguro que lo es, ¿no? Quiero decir, lo de las conocidas bajas de los lunes, por ejemplo, ¿no?
4: Sí.
2: Porque has pasado un fin de semana demasiado alocado y el lunes pues no tienes capacidad para ir a trabajar. Vale, ese tipo de cosas son las que están rompiendo el sistema de verdad, ¿no? Porque, como decía Ricardo, es que si hay 1.200.000 personas que tienen una baja médica, pues tienen una baja médica. Se puede discutir si los médicos dan bajas demasiado buenas, favorables o no, ya, pero eso, oiga, es que los médicos son los médicos. Es decir, yo no soy capaz de evaluar si Juanito tiene derecho a tener una baja o no en las circunstancias concretas en las que esté. Para eso están los médicos. Se quiere o se dice que una solución sería que esas bajas médicas las revisaran también los médicos de las mutuas patronales, sanitarias y tal. Bueno, son igual de médicos. Quiero decir, ¿le van a llevar la contraria uno al otro? Un señor que por la mañana trabaja en la Seguridad Social y por la tarde en una mutua, ¿va a tomar decisiones distintas ante situaciones iguales? Quiero decir, yo no creo que ese sea la solución de verdad. Quiero decir, otra cosa es que se revisen los criterios, pero es que la realidad es la que hay. Quiero decir, y si no nos gusta que haya 1.200.000 personas con una baja médica, pues que lo prohíban. Que diga, a partir de mañana queda prohibido ponerse enfermo, ¿vale?
4: No, pero yo creo que es una situación muy compleja como para despacharla en un titular de este tipo, porque es que es un error muy grave.
1: Está claro que es un problema, ¿eh? que hay que atajar.
4: No, pero seguro que sí.
1: Claro, claro.
4: Y lo venimos denunciando, y lo venimos contando en la radio, en los periódicos.
1: Y no se ataja arrebatando un derecho, claro que no, pero es que algo hay que hacer. Es que, claro, a lo mejor la solución...

0: Pasa en países como Suiza, se dice que son todos policías, porque en cuanto alguien comete, no voy a decir ni siquiera un delito, un mínimo altercado, ya están tres señalándole y diciendo, ¿tú qué haces?
1: No, claro. pero sí, por supuesto, sí, a lo mejor el que falta reiteradamente al puesto de trabajo está claro, cargando al compañero
0: Visto en un puesto de trabajo a otro que dice, uy, este.
1: Pero eso es una cuestión distinta a decir, oiga, vamos a quitar el complemento a la gente que está de baja. Claro, es que igual lo necesita.
0: Claro,
2: Es que no se puede pedir que la gente se convierta en policías o en médicos.
0: No, claro, por eso digo que no hay que llegar a eso. No hay que llegar a eso nunca.
2: Yo no sé. Los años en los que he estado, las bajas que he tenido, oiga, pues que se monte el sistema de verdad bien para calibrar si es o no, pero...
0: ¿Os ha caído granizo o lluvia?
1: No.
2: Me ha llovido en mi casa al salir.
0: Ha llovido bastante, ¿eh?
1: Ha llovido mucho, sí, ha caído un chaparrón potente, sí. Pero yo estaba cubierto, gracias a Dios.
0: Este es el balance que han hecho de emergencias 112, Comunidad de Madrid, su portavoz, Encarna Fernández.
3: Durante el episodio de tormentas que ha tenido lugar esta tarde en toda la región y desde las 6:45 hasta las 8:30, Madrid 112 ha gestionado un total de 215 incidencias. Los bomberos de la Comunidad de Madrid han realizado 92 intervenciones, principalmente por retirada de ramas o árboles, inundaciones y saneamientos de cornisas.
0: Son las 9:44 minutos de la noche, estamos analizando la economía con Salvador Arancibia, con Ricardo Lucas. Hemos hecho este inciso para echar un vistazo al balance, que afortunadamente parece, pues bueno, las clásicas incidencias y avisos, pero nada grave que lamentar. Nos queda una, que quedaría para 20 tertulias más, pero bueno. Techo de gasto, presupuestos. Tiene buena pinta esto, Ricardo Lucas.
1: Yo estoy esperando a ver qué nos cae a nosotros, porque son unos presupuestos muy generosos y, oye, hay 226.000 millones de euros, malo será que no nos caiga un poquito. Pero bueno, no, siendo serio, yo creo que está claro que el gobierno va a poner toda la carne al asador para que estos presupuestos salgan, porque necesita poder presentarse en unas elecciones diciendo que ha presentado unos presupuestos, que los ha elaborado, que no ha pasado toda la legislatura diciendo que lo iba a hacer y al final no lo ha hecho. Cuestión distinta es que los pueda aprobar. Pero va a poner todo lo que pueda para que conseguir los apoyos que necesita. Que lo va a tener difícil, ya se lo ha puesto Junts difícil, empezando porque quiere más déficit para Cataluña, porque quiere que se cumpla, RC quiere que se cumpla el sistema de financiación que está pactado. Todo eso lo sabemos. Y habrá otros grupos que pidan otra serie de gastos. Pero el paso previo, que es en el momento en el que estamos, que es la presentación de presupuestos, como decía Salva, en tiempo y forma, en plazo. Y las bases del presupuesto están aquí. Hay un crecimiento económico mayor del esperado, hay una recaudación fiscal mayor de la esperada, por tanto, estos son los recursos que hay. Ahora la cuestión es cómo los vamos a asignar y cómo los vamos a repartir correctamente y, digamos, cuánto vamos a dedicar a resolver desequilibrios heredados del pasado fiscales que hay que ajustar cuanto antes, mejor por si viniera otra. Y yo creo que este es el punto en el que yo incidiría en mi crítica ahora. Acabar el año que viene con un déficit del 1,8 me parece excesivo teniendo estos recursos que se tienen.
2: Bueno,
0: Salva, 30 segundos.
2: Porque quieres gastar menos. Quiero decir, porque... Pero si tienes que gastar más en defensa, si tienes que gastar más en sanidad, si tienes que gastar más en educación, en justicia, me temo que no puedes reducir el déficit mucho más. Bastante es, porque yo creo que este año estamos en el 2,3. Bajar a 1,8 es medio punto de reducción del déficit, que me parece que es un esfuerzo relativamente suficiente, ¿no?
0: Salvador Arancibia, Ricardo Lucas, que no va más, que estamos en un triste aniversario como es el de la manada y queremos echar un vistazo atrás y luego ver en el presente qué consecuencias ha tenido y después la crónica deportiva. Gracias, amigos, como siempre, por analizar la economía.
2: Gracias
1: a ti. Hasta la próxima.
2: Hasta luego.
0: Un abrazo. Pequeña pausa y seguimos.

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0: 9 y 48 minutos de la tarde, casi noche, hace 10 años, tal día como hoy, cinco individuos, porque de hombres y hombría tienen poco, así que vamos a llamarles individuos, violaron a una joven de 18 años. Llegó la indignación social, llegaron cambios en el Código Penal, la famosa Ley de Garantía Integral de la Libertad Sexual, la conocida como la Ley del Solo Sí Es Sí, en 2022, que recuerden, contenía una necesaria actualización de este tipo de delitos. Erró estrepitosamente en partes de su redacción, permitiendo incluso a miembros de esa manada rebajar sus condenas, pero la ley y el contenido eran necesarios, y no lo digo yo, lo dicen los efectos de la misma y el contenido de la misma y los juristas. Una década después, así estamos, para con los delitos contra la libertad y la integridad sexual, pero ¿cómo están los condenados? Vamos a repasar la situación de cada uno de ellos en el reportaje de Chus Galán.
1: Los cinco miembros de la manada cumplen las condenas que la justicia les impuso, que van de 14 a 23 años y un mes en diferentes prisiones. El que fue su abogado y sigue siendo de cuatro de ellos admite que no son inocentes. Agustín Martínez.
2: Evidentemente no. Y el por qué no es porque hay una sentencia firme que dice lo contrario de lo que yo defendía. Y en contra de otras personas, yo sí respeto a la Administración de Justicia, no hablo de togas negras, no hablo de lawfare, simplemente hablo de que no debí ser lo suficientemente bueno para poder defender lo que creía en su momento que era su inocencia, y ahora no tengo por más que reconocer que efectivamente hay una sentencia que dice que son culpables, y esa es la verdad formal, y esa es la verdad a la que me sostengo.
1: Alfonso Jesús Cabezuelo es el único que ha disfrutado de un permiso penitenciario. Acumula la segunda pena más alta, 21 años y un mes, 15 por la violación de los Sanfermines, 3 años y 3 meses por difundir las imágenes de aquella agresión y 2 años y 10 meses por abusar sexualmente de una joven en la localidad cordobesa de Pozo Blanco. Fue expulsado del ejército, dejó al abogado que tenían en común. Fue el único que pidió cárcel fuera de Andalucía y, de hecho, está en la prisión de Topa, Salamanca. Allí ha cursado estudios universitarios y trabaja en la panadería, por lo que recibe una remuneración económica. Ha completado el PECAS, Programa de Control de la Agresión Sexual, para prevenir la reincidencia y rehabilitar a los condenados por delitos contra la libertad sexual. Además, ya ha pagado parte de los 100.000 euros de responsabilidad civil a los que les condenó el Tribunal Supremo. Renunció a la rebaja de un año de su condena con la entrada en vigor de la Ley del Solo Sí Es Sí. El resto de integrantes de la manada cumplen condena en prisiones andaluzas y todos han realizado o están haciendo el PECAS. Antonio Manuel Guerrero Escudero fue expulsado de la Guardia Civil. Es el que tiene la pena más alta, 23 años y un mes, 17 por la agresión de Pamplona, ya que a la violación le sumaron 2 años más por robar el móvil de la víctima, 3 años y 3 meses por la difusión de imágenes de la violación y 2 años y 10 meses por los abusos de Pozo Blanco. Está en el centro penitenciario de Sevilla 2, en la localidad de Morón, donde existe un módulo para presos que han pertenecido a las fuerzas de seguridad del Estado. Se encarga del economato, en el que los internos pueden adquirir productos alimenticios y de higiene. Ángel Boza Florido está en el centro penitenciario de Sevilla 1, a las afueras de la capital andaluza. Boza trabaja en la cocina del presidio y ocupa una celda en uno de los llamados módulos de respeto, destinados a presos poco conflictivos a los que se les pide que asuman ciertos compromisos de convivencia y participación. Boza es el que tiene la pena más baja, 14 años, después de que se le descontara un año por la Ley del Solo Sí Es Sí, de los 15 que le impuso el Supremo. También en el módulo de respeto está José Ángel Prenda, pero en el centro penitenciario de Puerto 3, en la localidad gaditana de Puerto de Santa María. Prenda, que suma 18 años y 6 meses de pena, realiza funciones de reparto de comida y de limpieza de los espacios comunes.

comunes. Fue el primero que envió una carta manuscrita a la Audiencia Provincial de Navarra mostrando su arrepentimiento por el delito y pidiendo perdón a la víctima. Por último, Jesús Escudero Domínguez

0: llegó el combinado de Scaloni a ir perdiendo 0-2. El partido se iba a la prórroga y entonces ocurrió esto que narraron los periodistas argentinos de forma vibrante y genial.
1: Julia la tira larga, se va Lautaro, Lautaro lo sigue igual, el peligro sigue. La tiene Lautaro, pica Julián, pica Messi. Por el segundo palo viene el centro, viene para Nico, está gol. ¡Gol! ¡Gol! ¡Gol! ¡Gol! ¡Gol de Argentina! ¡Enzo Fernández! ¡Enzo! ¡Enzo de cabeza! ¡Segundo palo! ¡Se quedaron reclamando los egipcios!
0: No se lo creía Egipto, pero los campeones con Messi a la cabeza siguen en este Mundial. Y la selección española ya tiene los cuartos de final en su bolsillo. Cayó Portugal y decidió de nuevo Iker Merino, un navarro feliz y tocado por San Fermín. Fue de nuevo una apuesta personal de Luis de la Fuente.
2: La verdad que... no sé, San Fermín me protege o algo, pero cada vez que hay un día 6 o cerca de las fiestas, tengo esa suerte, muy contento. Parece ser, es lo que toca cuando estás preparado, estás con ganas de ayudar y te dan la oportunidad. Así que bueno, lo he metido yo, pero ha sido también gracias a todo el trabajo de todos mis compañeros.
3: En mi opinión, el partido de hoy ha sido excepcional por ambas partes. Estaban enfrentándose dos de los mejores centros de campo del mundo, con una idea muy parecida y que ha habido momentos futbolísticos excepcionales.
0: Seguimos adelante en este Mundial, seguimos sin encajar un gol, aumentan las prestaciones de algunos jugadores, no de otros como Pedri, Lamin Yamal, pero el capitán Rodri señala que vamos a más.
4: Bueno, el techo está... queda mucho margen, todavía tenemos margen de mejora. Ahora descansar bien, que es importante el tema físico, y a seguir mejorando, no conformarse. Creo que este equipo lo ha dado todo y cuando uno se da todo, pues está contento.
0: España también sube los pronósticos para llevarse este campeonato. Escuchen ahora cómo somos favoritos desde Thibaut Courtois a Jorge Valdano o Iker Casillas.
5: España para mí es favorito a ganarlo todo. Todavía no han encajado gol, sufren muy poco. Yo creo que hoy es el primer partido donde he visto una y hacer alguna parada. Pero bueno, yo creo que al final son favoritos y son el equipo a batir.
6: Creo que todavía tiene que afinar un poco, sobre todo levantar un poco el nivel de Pedri y levantar un poco el nivel de Lamin, aunque cada día está mejor. Me parece que es la única selección que puede enfrentar a Francia de igual a igual, ¿no?
7: Está claro que es una de las favoritas, ¿no? Ahora mismo quizá en este lado del grupo hay dos selecciones que vienen acaparando la crítica favorable, que es España y Francia. Es rigurosa, es seria, apenas encaja o hace facilidades al adversario para que puedan tener ocasiones de gol.
0: Eliminada Portugal, parece muy cercano el final de Cristiano Ronaldo. Con 41 años y 6 mundiales, puede que vistiera ayer por última vez la camiseta de Portugal.
8: Ha ganado 3 títulos por Portugal. Antes de Cristiano, Portugal no tenía ganado ningún título. Pues contento, la verdad que el mayor título que gané en la selección fue 2016, que para mí tiene la misma dimensión que un mundial, sinceramente. Por eso, repito, salgo de conciencia tranquila de mi mejor y ya está. Mañana será un nuevo día y la vida sigue.
0: Nos espera el jueves la Bélgica de Thibaut Courtois, de Bruin y de Lukaku. Un equipo lleno también de incógnitas y que tiene jugadores de gran nivel e imprescindibles. El guardameta del Real Madrid y de Bélgica tendrá el jueves el corazón dividido.
5: Sabemos que en ataque con Lamin, con Mikel, en centro del campo también con Pedri y con Rodri, pues al final es un equipo con mucho talento y al final para mí España es mi segunda casa. Me siento, no diría mitad español, pero casi. Al final tengo dos hijos con el pasaporte español. Al final es un partido bonito y lo disfrutaré, obviamente. Espero con un buen final para nosotros, pero si no, pues siempre deseo el mejor a España.
0: Suiza y Colombia se miden esta madrugada por otro puesto en cuartos. Los cafeteros solo han encajado un gol. Los suizos tienen la duda de sus mejores jugadores, Mazambi y Vargas. De este encuentro saldrá el rival de Argentina. Y les hablamos ya del Atlético de Madrid. Simeone vibraba hoy con el pase de Argentina ante Egipto, mientras en el Metropolitano se oficializaba la llegada de su nuevo ayudante, Gaby Fernández, un veterano rojiblanco que conoce perfectamente este club.
9: Dentro de la experiencia que tengo en el club, creo que ese sentimiento de pertenencia es muy importante para toda la gente.

0: que viene nueva, para toda la gente que sube de la cantera al primer equipo, poder transmitirlo. Y luego, bueno, creo que toda la experiencia que tengo en el club, como conozco a los jugadores, como conozco al entrenador, estoy aquí para seguir sumando.
1: Y en cuanto al Getafe, 4 jugadores han firmado hasta 2030. El centrocampista Mario Martín, el delantero uruguayo Martín Satriano, el central Raíz Romero y el marfileño Ives Balou, que va a apuntalar la defensa. Algunos de estos jugadores ya estaban cedidos en el Getafe. Y en el deporte de la canasta, nuevo fichaje en el Real Madrid, al que llegará Pradilla desde el Valencia Basket. Firma por 5 temporadas y el conjunto de Florentino Pérez abonará 1,5 millones por este jugador.
2: Cada balón lo luchan, cada partido es muy importante, luchan hasta el final y creo que es algo que también es una característica mía y es algo que pues, estoy muy, muy ilusionado de poder transmitir esa característica mía a este club.
1: En forma breve les contamos que Pedersen se adjudica la 4ª etapa del Tour de Francia y los deportistas olímpicos rusos podrían volver a competir en los próximos Juegos.

Así llegamos a las 10 de la noche con la crónica deportiva de Julio César Cobos, con el pase de Argentina, el pase de ronda atrás en remontar un 0-2 y con un partido por comenzar, el último de la jornada de hoy en la hora española, que es el Suiza-Colombia, del que saldrá precisamente el rival de la Argentina de Messi. Son las 10 de la noche y hasta ahora lo que hacemos es repasar las principales noticias del día y lo hacemos contándolas con los dedos de una mano.

0: Turquía ha recibido a Pedro Sánchez con un ramo de flores para Begoña Gómez, a pesar de que la esposa del presidente del gobierno no ha podido acompañarle a la cumbre de la OTAN, decisión judicial mediante la negativa del juez a devolverle el pasaporte para este uso. Sí podrá visitar a su hija, asistir a la graduación de su hija. La decisión ha sido muy cuestionada en las últimas horas por el gobierno. También hoy, Noelia Ontoria.
1: El gobierno no se ahorra críticas ante la decisión sobre los viajes denegados a Begoña Gómez. El ministro de Transformación Digital, Óscar López, lo califica de incomprensible.
2: No se entiende muy bien que un juez se ponga a discernir entre Turquía y Reino Unido y hacer literatura sobre por qué sí en un sitio y no en otro.
1: El titular de Justicia, Félix Bolaños, no entiende que se ponga en cuestión la colaboración con Turquía.
3: La cooperación judicial y policial, tanto con Turquía como con el Reino Unido, es extraordinaria.
1: Bolaños comparaba el caso Begoña Gómez con el de José Luis Rodríguez Zapatero, donde sí se ha permitido personarse a la abogacía del Estado. Miembros del Ejecutivo hablan con el expresidente del Gobierno y siguen creyendo en su inocencia, pese a que no ha cumplido los plazos que él mismo se impuso para presentar los justificantes sobre sus joyas. Y hoy puntualizan, si se conociesen nuevos hechos que dentro de los tiempos políticos se considerasen muy graves, podrían repensar su apoyo. El que se mantiene intacto es el respaldo a la directora de la Guardia Civil, Mercedes González.
4: Reiterar la confianza a una magnífica profesional que ha dado las explicaciones y que, bueno, que las va a continuar dando.
1: Dará explicaciones, insistía la ministra portavoz, Elma Sainz, que no comparte la reflexión de sus socios de gobierno que están pidiendo su destitución tras ser imputada por prevaricación y obstrucción a la justicia.
0: El Consejo de Ministros ha aprobado un techo de gasto para 2027 con una cifra récord de 226.000 millones de euros, un 6,6% más que el gasto nacional de este año y un máximo histórico. El gobierno mantiene su intención de presentar los presupuestos del Estado para el próximo año. Flor Carazo.
5: Un techo de gasto récord de 226.000 millones de euros, un 6,6% más que la propuesta anterior, ha aprobado el Consejo de Ministros. El gobierno también ha dado el visto bueno a la senda de estabilidad, que fija un objetivo de déficit para este año del 1,8%. Estos dos elementos son clave para elaborar los presupuestos de 2027. Arcadi España, ministro de Hacienda.
6: Serán los presupuestos que blindarán nuestro estado del bienestar, fomentarán la igualdad de oportunidades y garantizarán unos servicios públicos de calidad y con vocación siempre universal.
5: Cuentas públicas que los populares vaticinan no saldrán adelante.

0: Isabel Díaz Ayuso, presidenta madrileña.
1: Manosear un instrumento tan importante y tan serio como es el presupuesto, unas cuentas que todos sabemos que no van a nacer, pero que están sirviendo ya como propaganda para el programa electoral.
0: En la misma línea se expresa la portavoz de Vox en el Congreso, Pepa Millán.
2: Lo que están armando es el relato para presentarse ante unas eventuales elecciones como víctimas de una persecución judicial de la ultraderecha y de unos socios que hay que ver qué malos son, que no le aprueban el presupuesto.
0: También desconfía la secretaria general de Podemos, Ione Belarra.
3: Un techo de gasto amplio, pero que básicamente para lo que está sirviendo es para ampliar el rearme, pues obviamente no puede contar con el voto favorable de Podemos.
0: La intención del Ejecutivo es que los objetivos de estabilidad presupuestaria se voten en el pleno del 14 de julio.
4: El Gobierno ha nombrado como director de la Agencia Tributaria a Antonio Anson, que fuera director del gabinete del secretario de Estado de Hacienda, y sustituye así a Soledad Fernández, quien dimitió de su cargo junto a otros dos altos directivos por desavenencias con el Ministerio ante las cesiones a Cataluña. Nos vamos a Madrid, la Asamblea se amplía. El presidente de la Cámara ha avanzado que en el primer trimestre de 2027 se van a acometer trabajos para ampliar el hemiciclo, ya que hay previsión de que el número de diputados aumente la próxima legislatura, por el incremento también de la población en la Comunidad de Madrid. El Parlamento Regional sumará así unos 10 escaños más. Pepe Frutos.
5: Enrique Osorio ha anunciado que todo está listo ya para la licitación de la reforma del hemiciclo a fin de instalar 10 escaños más. Se trata de adaptarlo al previsible aumento a 143 del número de diputados tras las próximas elecciones, por el incremento de población frente a los 135 actuales, unos nuevos escaños pensados para ser retirados antes o después.
6: En el futuro que se pueda prescindir de ellos, porque yo creo que hay unanimidad de los grupos en que el número de diputados ya es suficiente y que hay que determinar un número, pero que no sea un número creciente.
5: Se trata de la reforma del Estatuto de Autonomía pendiente con el objetivo de limitar el número de diputados. Además, todo está listo para que en los terrenos libres de la Asamblea se levante el nuevo edificio de la Cámara de Cuentas. El lunes termina el plazo para presentar ideas para un edificio de 10.000 metros cuadrados y presupuestado en 24 millones.
4: Y el Ministerio Español de Exteriores ha aumentado a 142 la cifra de españoles desaparecidos en Venezuela. El número de fallecidos ha superado los 3.500, entre ellos 35 ciudadanos de nuestro país. Esta tarde la presidenta de la Comunidad de Madrid, Isabel Díaz Ayuso, se ha reunido con el, para muchos, presidente electo de Venezuela, Edmundo González Urrutia, uno de los líderes de la oposición, y ha anunciado 1 millón de euros para ayuda humanitaria en Venezuela. El acto homenaje previsto, que comenzaría media hora más tarde de ese encuentro, tendrá que esperar debido a la situación climatológica. Ha tenido que ser pospuesto. Pablo Núñez, cuéntanos.
7: Aplazado finalmente el acto en la sede del Gobierno de la Comunidad de Madrid. Un acto en recuerdo de las víctimas de los terremotos y también un homenaje a los equipos de rescate. Carolina Galán es miembro de la Escuela Española de Salvamento y Detección con Perros.
8: Todos hemos remado hacia la misma dirección. Y hemos hecho todo lo posible, hemos acompañado al pueblo venezolano, hemos trabajado y bueno, hemos hecho lo demás allá que podíamos, lo hemos hecho también.
7: Carolina y sus compañeros han recibido una ovación realmente emotiva por parte de venezolanos presentes en Sol con banderas de su país, con retratos de sus familiares, y algunos nos han contado su historia, como es el ejemplo de Carlos.
9: Uno iba al Hospital Vargas y ibas enfermo y tenías que llevar una jeringa, tenías que llevar el alcohol, el algodón, porque los hospitales no tienen para atenderte. Con una cosa sencilla ahí, la situación sanitaria ya es horrible y ahorita peor. Yo no sé cómo harán ahorita. Bueno, gracias a Dios están enviando ayuda internacional.
7: Antes del acto, la presidenta Isabel Díaz Ayuso se reunía con el presidente electo de Venezuela, Edmundo González, para transmitirle el cariño y la cercanía de Madrid con el pueblo venezolano.
4: Son los principales asuntos de un día que también tiene una historia, la que nos trae Rafael Cerro.

Marvel define a los superhéroes como seres llenos de fuerza y compasión. Hacen falta las dos cosas. Tienen facultades y tienen humanidad. Como algunos perros.

0: Partimos del supuesto de que puede haber solidaridad y valor en un ser que apenas pesa unos kilos y que no está catalogado como racional. El protagonista de hoy está en Zaragoza, no lleva capa, se llama Lucas y apenas pesa unos kilos. Y ha hecho esto, hechos. Un hombre de 78 años sale a dar un paseo por un camino rural del municipio de Bulbuente, allí en Zaragoza, acompañado por su Yorkshire Terrier. Lucas, el anciano, resbala y cae por un terraplén de 3 metros. Un buen golpe, y más si uno frisa los 80. El golpe lo deja inmovilizado, herido y aturdido en el fondo de una zanja, sin posibilidad de pedir ayuda. Pasan 5 angustiosas horas en las que nadie transita por la zona. El perro sube el talud, espera junto al camino y se cruza deliberadamente frente a un vehículo de la Guardia Civil que no sé cómo reconoce para obligar a los agentes a frenar, para que no parezca que solo está pasando por allí. Repite el movimiento y después repite una secuencia. Ladra, avanza unos metros y después mira atrás, pidiéndoles a los agentes, con pupilas tristes o desesperadas incluso, que los sigan. Lucas los guía directamente hasta el borde del terraplén, marcando el punto exacto donde yace su dueño. Los servicios de emergencia pudieron rescatar con vida al anciano, que con el tiempo se recupera de sus heridas.
1: El perro Lucas, más racional que muchos. 10:10 de la noche, entre tanta información, una reflexión. Félix Madero.
2: Qué bonitos son los días en que los españoles tenemos una alegría que compartir. Para los que nos gusta el fútbol, ya sabemos que tiene algo mágico. Por ejemplo, que algunos de los momentos más felices de nuestras vidas nazcan en un estadio de fútbol y justo después de que tu equipo meta un gol decisivo. En este sentido digo como Lope de Vega en su famoso soneto sobre el amor: quien lo probó, lo sabe. Pero la fuerza de este deporte, que a pesar de la burocracia y el patetismo extremo de Infantino y de Donald Trump, sigue conservando aromas callejeros llenos de sentimientos y de gozosa identidad nacional, es algo que debemos reservar y preservar. Ayer vimos el partido contra Portugal, millones de aficionados, pero no pudieron sustraerse a la emoción otros tanto que, por regla general, viven al margen de este deporte. Simplemente hay ganas de sentir lo mismo durante un rato, aunque dure poco, de compartir un instante, un gol, el de Merino, por ejemplo, cuando todo estaba ya preparado para una prórroga y los nervios se apoderaban de nosotros en nuestras casas. En una España polarizada en la que las familias se parecen a aquellas otras del procés que no podían hablar de política el día de la comida familiar, el fútbol abre un espacio común, generoso y capaz de traer felicidad y esperanza. Tiene el de ayer para todos una buena lección. Cuando el grupo está unido, no hay titulares y reservas, hay un equipo. Lo vimos anoche. Como en la película de José Luis Cuerda, los jugadores por un lado y la afición por el otro, somos todos necesarios. Nadie es contingente. Mikel Merino, con su pañuelo rojo de San Fermín al cuello, es un ejemplo de resistencia. También de inteligencia al saber aprovechar unos pocos minutos que otros quizá habrían despreciado. Esto que hemos vivido, que es imposible en la vida diaria de los españoles tratándose de política, sabemos que existe porque ayer lo vivimos, lo sentimos en lo más hondo. Y esperamos vivirlo el viernes contra Bélgica. Y por cierto, mejor jugar y eliminar a Bélgica que a Estados Unidos. No fuera a pasar algo sorprendente con nuestra selección a tenor de cómo se las gasta el del pelo naranja. Hoy, amigos oyentes de Onda Madrid, solo quería compartir con ustedes un sentimiento que sé que podemos compartir sin aristas y con mucha verdad. Mañana, ya lo sé, mañana nos espera la desabrida actividad política española que nos fractura y nos polariza. Pero eso será mañana. Hoy solo me apetece decirles: viva el fútbol, viva España y viva San Fermín.

0: Enseguida analizamos la actualidad política con Libertad Martínez, con Jaime González, Gaby Sanz y Carlos Dávila. Antes, la agenda cultural de Marian González.
1: Arrancamos con la edición número 42 de los Veranos de la Villa, cita imprescindible en la capital.
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1: Una edición que ofrecerá 72 propuestas culturales repartidas por 14 distritos de la capital. Conde Duque y el claustro del Instituto San Isidro serán los escenarios principales de un cartel marcado por la música, la danza o el circo, con artistas como Farruquito o Diana Navarro. Además, este mismo festival nos trae la exposición Yo fui a EGB, abierta hasta el 30 de agosto. Un viaje nostálgico por la infancia a través de objetos como los cuadernillos Rubio, la colonia Chispas o el entrañable Spinetti. Cambiamos de tercio porque el flamenco toma el protagonismo también en la capital. Este viernes, el histórico Tablao 1911 acoge la prueba selectiva del Festival Internacional del Cante de las Minas. 6 artistas de cante, baile y guitarra competirán en directo para intentar conseguir una plaza en el certamen más prestigioso de España. José Díaz es el director general del Tablao.
3: Celebrar la prueba significativa de las Minas significa reconocer a nuestro Tablao y a la capital como lugar de encuentro indispensable del flamenco en España. Tras más de un siglo de historia, siendo testigo del encuentro del flamenco más auténtico y de los nuevos talentos que marcaron el futuro del arte jondo, el Tablao ofrece una vez más su espacio para tan noble evento.
1: Y en el apartado de los grandes conciertos, las Noches del Botánico presentan este 8 de julio una colaboración única. El Jardín Botánico de la Complutense recibe en el escenario a Tom Rowlands junto a la noruega Aurora. Y cerramos con el Festival Mad Cool. Desde mañana 8 de julio y hasta el 11, el espacio Iberdrola Music celebra la 10ª edición de este gran festival internacional con estrellas de la talla de 21 Pilots, Lorde o Zara Larsson.
0: Diez y 16 minutos de la noche en uno, entramos de lleno en el análisis de la actualidad, no sin decirles que Suiza y Colombia de momento mantienen el empate a cero.
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0: 10 y 17 minutos de la noche en estos momentos comenzamos, o comenzaríamos, a analizar la actualidad en tertulia. Pero es que la mesa está muy vacía. Por ejemplo, podría decir, Libertad Martínez, buenas noches. No hay réplica. O podría decir, Carlos Dávila, buenas noches. Jaime González, ¿cómo estás? Pero hay uno. Y hasta hay que decirle, claro. Gaby Sanz, ¿qué tal? Buenas noches.
1: Muy buenas noches.
0: ¿Cómo ves el Mundial, Gaby?
1: ¿Cómo veo el Mundial? Pues que se le ha puesto de dulce a Argentina.
0: Vaya. De dulce de leche, que le gusta a ellos.
1: De dulce de leche. Sí, no, a ver. Está empezando a coordinarse el mito con la realidad. Es decir, Argentina está jugando lento, iba a decir va andando, pero tiene la baraca del mito del
0: correcto,
1: de la selección, de lo que antes fue Brasil, vamos a decir así. ¿Eh? No digo en el juego, sino
0: sí.
1: De la leyenda. Y eso...
0: Esa inercia que también juega,
1: la inercia juega a favor. Sí. Y eso, en la fase en la que hemos entrado ya, que es cuartos, semis, es muy importante. Porque claro, le espera probablemente Colombia o... ¿Quién es el otro?
0: O Suiza. Están ahora...
1: Yo creo que son rivales para ellos asequibles, como lo es Bélgica para España, o debería serlo.
0: Sí.
1: Pero claro, si Argentina no tiene un rival potente de que le haga daño, el daño que no le ha hecho Egipto esta tarde, hasta semifinales o la final, pues entonces tiene muchas papeletas.
0: Es verdad que hay selecciones que le han puesto en apuros, pero han sido Cabo Verde y Egipto. Quiero decir que todavía no se han cruzado, pues eso, con un Inglaterra, con un Países Bajos.
1: Sobre todo con Francia.
0: Y Francia, que claro, se cruzaría, espero que no se cruce con ella porque está en nuestro lado del cuadro, con lo cual eso supondría. Así que ya espero que si Argentina llega a la final, el que esté enfrente sea el cuadro español. Libertad Martínez, ¿cómo está? Buenas noches.
2: Muy buenas noches.
0: Es la segunda vez que te saludo, ¿eh?
2: Sí. ¿Y eso?
1: ¿Por qué he pasado lista?
0: Porque he pasado lista y no estabais.
2: Pero tú cállate, si estábamos ahí.
0: Ya lo sé.
2: Yo no me he dado cuenta, perdóname.
0: Eso es lo que tiene delito, que estéis ahí, no aquí, porque habéis llegado.
2: Escúchame, Jesús, que llevo aquí 20 minutos.
0: Lo sé.
1: Yo he preguntado y he dicho, pero estoy solo, están todos fuera.
2: Pero escúchame, que están todos fuera, que es verdad.
0: Sí,
2: han dado cuenta.
0: Pero es que hay que estar pendiente de la emisión. Esto se lo digo
2: vale,
0: yo
2: Jesús,
0: siempre a los...
2: Jesús, te saludo otra vez. Hola, Jesús, ¿cómo estás?
0: ¿Cómo estás?
2: Ya te he saludado dos veces.
0: Ahora ya nos hemos igualado.
2: Te voy a confesar un crimen.
0: ¿Qué ha pasado?
2: Pues que ayer, mientras estaba el partido, yo estaba en el comedor de mi casa rural.
0: ¿Tienes una casa rural?
2: Sí, tengo una casa rural, emperador de Tajuña.
0: No lo sabía, ¿eh?
2: Bueno, pues pero ahora te voy a dar más envidia.
0: Venga.
2: Porque estaba con chaquetita. Entonces hubo un momento en que en el patio ya tenía frío. Estaba con la chaquetita puesta y ya tenía frío. Digo, bueno, voy a meter dentro de la casa. Esta casa es muy antigua, bueno, entonces los muros son muy gordos, con lo cual se refresca muy rápido si todo el mundo tiene tal de no abrir la ventana. Bueno, bla, bla, bla. Dicho esto, dentro también hacía frío, sigue con la chaquetita. Así que yo me metí dentro con mi chaquetita a cotillear y a hacer cositas mientras estaba el partido de España. Entonces me insultaron mis primos,
0: ¿Habías enterado del partido de España?
2: Sí, yo sabía que estaba ahí, sabía que mi marido estaba viendo fútbol, porque como mi marido ve fútbol, como tú, todo el rato.
0: Hombre, claro, pues, es que en el Mundial es lo que hay que hacer. O sea,
2: ya, pues yo no fui con...
0: Y luego está bien, pues oye, intentar adivinar, oye, ¿quién pasará, quién no? Tienes tus fallos, oye, tal. Mira, yo apostaba por Brasil, ¿eh? Porque, y a puntito estuvo, lo que pasa es que, claro,
2: pues yo,
0: entre
2: nada,
0: un fallo
2: pues
0: penalti
2: yo,
0: y Endrick, yo, y Endrick
2: escuché,
0: que falló la mayor...
2: Escuché, ¡gol! Y dije, anda leche, si hoy era España.
0: Sí,
2: es que,
0: sí.
2: ¿Sabes qué me pasa? Además, yo tengo mi sobrino, el hijo de mi hermana, su padre es portugués. Y mi padre dice que nosotros no nos divorciamos, sino que ampliamos familia.
1: Yeah.
2: Entonces yo tengo dos cuñados, ¿no? Y familia...
1: Bueno, dos cuñados tiene delito, ¿eh?
2: Como por mi cuñado lo tiene peor porque tiene dos suegras.
1: Bueno.
2: Así que no te creas que yo me salvo.
0: Pues tu cuñado es un bendito.
2: Pues dos suegras. Pues ayer teníamos el corazón partido.
0: ¿Cómo partido?
2: Claro, porque eran pobrecitos ellos, los portugueses y eso. Daba pena. A ver, Jesús, que
0: bueno,
2: no daba pena.
0: A ver,
2: No, yo le dije a mi...
0: A ver, te puede dar pena, pero...
2: Yo le dije al que...
1: ¿Sabes
2: al
1: qué
2: que...
1: es lo que me da mi pena, Liber? Que Bernardo Silva no ha tocado bola y viene para acá, al Real Madrid. Que Vini está como está.
0: Bueno, ha sido el mejor de Brasil, ¿eh? Vini...
1: Bueno, vale.
0: Vini llega a meterla en Drick y
1: el mejor, hizo un pase... Dices el mejor del Brasil,
0: de esta Brasil
1: que se ha ido en octavo.
0: Claro, de esta Brasil.
1: Vale. O sea, que no es Zico.
0: No.
1: No es Zico, vale.
0: Pero he leído hoy una cosa muy buena, ¿eh? Dice, Neymar en su momento tuvo de laterales a Marcelo y a Dani Alves. Ronaldo el Gordo tuvo en su momento de laterales a Roberto Carlos y a Cafú. Roberto Carlos y Cafú. Y Vinicius ha tenido de laterales a Danilo, que tiene casi más años que yo. Y entonces, claro, es verdad que no es lo mismo. Pero te entiendo lo que dices. Las malas noticias

0: ¿Qué puede traer esto, no? Lo que le espera al Madrid. Bueno, ya veremos en el ámbito de clubes. A ver.
1: Han llegado los prófugos.
0: Han llegado. Os voy a saludar por tercera vez en emisión. Carlos Dávila, ¿qué tal? Buenas noches.
2: Estamos en antena.
3: Muy buenas noches.
0: Llevamos en antena desde las 7 de la tarde. Bueno, no paramos de estar en antena, pero en el enfoque llevamos desde las 7 de la tarde.
2: Yo le estaba diciendo a Carlos, debemos estar en antena.
0: Sí.
2: Y me decía, no, pero todavía no vamos. Y ahí... Y por aquello de la edad... Pobre.
0: Y os parece bien esto, ¿os parece, no? ¿Os parece acertado
2: no,
0: esto?
2: Yo descargo mi culpa sobre los hombros de Carlos.
0: Bueno, pues os voy a saludar, venga, por tercera vez. Carlos Dávila, ¿qué tal? Buenas noches.
3: Por primera vez, buenas noches.
0: Por primera vez tuya.
3: Jesús, buenas noches, por primera vez.
4: Luego le puedes volver a saludar, Carlos, no te preocupes.
0: Jaime González, ¿qué tal?
2: Buenas noches, Jesús. Me hubiera gustado saludarte antes, pero no me ha dejado Carlos Dávila.
4: Ahí está.
0: ¿Cómo habéis visto la Argentina? Egipto, que me faltáis vosotros.
2: Un robo.
3: Un atraco
2: el robo, el robo más grande.
0: Después de la tarjeta roja, el robo más grande
2: es,
0: de este mundial.
2: Es una cosa. Vamos
3: Infantino
2: a ver.
3: Es que es delincuente.
2: Es delincuencial.
3: Es un delincuente,
2: decir,
3: hombre.
2: Le pisan la uña.
0: No, eso
2: le
0: no
2: pisan
0: falta,
2: la uña.
0: Eso nos falta ni en un
2: a
0: millón
2: un
0: de años.
2: Argentino. Casi en el córner.
0: Sí.
2: Hay un jugador egipcio. Que es un virguero que corre por la banda, se pega un pase en profundidad
0: y se va.
2: Al final la jugada es a 80 metros del supuesto pisotón de la uña del argentino.
3: Y 10 minutos antes.
0: Por cierto, un jugadón, ¿eh?
2: Un jugadón, tremendo. Precioso. Y resulta que...
3: La luna del gol.
2: Y resulta que la luna no es gol. Yo no me quiero meter en jeribeques, pero ¿no habían dicho que esas decisiones que se producen previas, bastante previamente antes a las a un gol... Esos eran a criterio
3: es que
2: arbitral
3: el sinvergüenza,
2: y que no entraba al VAR.
3: Jaime, el sinvergüenza de Infantino no se puede permitir el lujo de que otra gran selección quede apeada. No se puede permitir el lujo, hombre, porque él va de pasta.
2: No, pero vamos a
3: como
2: ver.
3: Como todas las federaciones que son zulos de delincuentes.
2: Mira, he estado mirando antes de venir y a Argentina, entre el Mundial anterior y este, le han pitado 11 penaltis. 11 penaltis. 11 penaltis. ¿Tienen algún interés en servir a los intereses de Argentina? No, yo creo que es Messi. Messi
3: claro.
2: Es un icono al que le tienen que mercantilizar.
3: Que juegan dando.
2: ¿Eh? Y entonces es Messi. Y contra Messi no se puede.
1: Messi 10 más. Sí.
0: Sí,
3: a mí
0: sí.
3: Me ponían hoy mensajes.
0: Hombre, Argentina está jugando así.
3: Hoy me ponían Messi, mensajes diciendo...
0: Y Messi lo está haciendo
3: está
0: bien.
3: Fuera Messi y fuera Argentina. Cuando iba ganando 2-0. Y yo decía,
0: esperad
3: que os va a hacer
0: que
3: algo.
0: Que lo veía venir.
3: Que os van a hacer algo.
0: Hombre, el gol anulado ha sido risa. Pero es que menos gracia ha hecho, en realidad, cuando efectivamente no revisan el último gol de Argentina por la falta previa al delantero egipcio. Es que, claro... Si
2: es
0: revisas
2: un
0: una, revisa la otra.
2: Es un robo.
3: Yo temo mucho, me temo que España...
0: Al margen de que Egipto lo ha pasado como a todos los africanos. A todos los africanos se han adelantado en este Mundial y no saben gestionar un marcador por delante. No saben ninguno.
3: Todavía,
0: Senegal, 2-0, 3-2. Cabo Verde, Argentina, le gana. Hoy, Egipto. Recuerdo República Democrática del Congo, que se adelantó a Inglaterra y al final de los finales, Kane, pum, 2 arriba. Todos los africanos han marchado igual, venciendo y luego cayendo.
3: Yo tengo mucho miedo a lo que le hagan a España en los cuartos de final.
2: Bueno, gracias a Dios nos hemos quitado de en medio.
0: Exacto.
2: A Estados Unidos, que ahí nos iban a atracar.
0: Por lo menos va a ser un partido de fútbol entonces, del próximo día, entonces, no va a ser otra cosa, es verdad.
1: Un clásico España-Bélgica.
3: A mí los belgas
0: y buen partido va a ser.
4: Escuchar que todos sabéis mucho de fútbol, pero no todos los oyentes, decir cuándo es, por favor, y a qué hora.
1: El viernes a las 9.
2: El viernes a las 9.
0: Eso es la de la casa rural que no se entera, es la única que no se entera, pero vamos a ver. No, ¿no?
4: Que como yo, hay mucha gente. ¿Eh?
0: No. Todo el mundo tiene el viernes a las 9 marcadísimo.
2: Y Bélgica, bueno, Bélgica es lo que es. Es casi un reflejo como el país. Los belgas son más tristes que... Con todos los respetos, ¿eh?
0: Que los suizos.
2: Siempre hemos oído algún belga.
3: Siempre hemos dicho
2: pero,
3: que no hay
2: pero
3: nada...
2: Pero Bélgica, la selección es un retrato del país.
3: En el mundo no hay nada más inútil que ser belga.
0: Joder, pero bueno,
4: eso dicen los franceses.
0: Pero bueno,
3: los franceses son otra cosa.
4: No, no, Carlos, digo
0: a los francófonos belgas le llaman
4: franceses
0: de segunda.
4: Dicen eso de los belgas.
0: Sí, sí, es verdad.
4: Los franceses
2: pero
4: dicen
2: sí,
4: eso.
2: Es una cosa insípida que te puede dar un disgusto.
0: Te lo puede dar, ¿eh?
2: Porque jugadores tiene. Es verdad que en franca decadencia.
0: Sí, y no han hecho un buen fútbol, pero bueno.
3: Pero de Balduí, ¿no?
0: Han marcado...
3: ¿Pero cómo se puede tener un récord como Balduí, ¿no?
0: Han marcado cuando tienen que marcar.
3: Que te daban ganas de dar una propina.
0: ¿Y España qué os pareció?
2: yo creo que como conjunto España

0: puede aspirar a todo. Ayer jugaba dos partidos que eran entre sí sus alter ego. Es decir, es que lo más parecido,
1: es verdad,
0: lo más parecido jugando al fútbol de España es Portugal. Y entonces, si vas analizando posición por posición y línea por línea, llegas a la conclusión de que a lo mejor por una cuestión de matices en esta posición es mejor uno que otro, pero en conjunto, somos tan parecidos, parecidos. Ahí, yo estaba convencido.
2: El medio campo de España, vamos, el medio campo no, Rodri, que ha vuelto, le dio una lección a los portugueses.
3: Sí, porque Pedri flojito, ¿no?
4: Es que el tema es Pedri y Lamin, que son las dos grandes estrellas, bueno, junto con Rodri. Si Pedri, es que ha sido el propio seleccionador el que ha dicho, con este nivel todavía no nos da para
1: ganar
4: el Mundial. Si Pedri y Lamin no se ponen las pilas de los tres partidos que quedan, vamos a tener...
1: En cuanto carbure Lamin, ¿eh? Lamin tiene que hacer como... Pedri.
4: Quedan tres partidos.
1: Pedri. Sí, pero Pedri es verdad que si tú tienes pegada, como afortunadamente está teniendo España, porque si no te marca Oyarzabal como ayer, que falló una clamorosa, pero bueno, el hombre también tiene derecho a fallar, también las ha metido. Pues ahí estuvo Miquel Merino, que fue buen gol y buen pase también de Ferran Torres. Y Ferran igual. Oye, si no si el olfato que ha tenido siempre Ferran Torres no lo tiene... ¿Por qué no se dedica a asistir como hizo ayer? Y abrir huecos y arrastrar jugadores, que también es un papel de un delantero, ¿eh? Sí, este, bueno, que también es un papel de un delantero. Sí. Pero bueno. Sí.
2: Yo a Bélgica creo que España le va a ganar con suficiencia.
0: No, con suficiencia ya no ganamos a nadie.
4: No. Yo estoy en un 2-0, 1-0.
1: No espero sufrir tanto como...
0: Con suficiencia.
1: A mí ayer se me puso mal cuerpo contra Portugal, os lo digo, ¿eh?
0: No, pues estaba recién cenado. Yo en mi casa decía...
1: Yo lo pasé mal, macho.
0: Hay
1: yo
0: un
1: lo pasé...
0: 70% de probabilidad de que vayamos a la prórroga.
1: Es que por eso lo pasé mal, porque sabía que en penalti nos limpiaban.
4: Tened en cuenta que está Courtois, ¿eh? Ahí. O sea,
1: ya, pero bueno. Sí, pero Courtois en los penaltis precisamente no es lo mejor del mundo.
0: Yo esto lo discutía con un compañero ahora en el periódico. Courtois es un inmenso portero,
2: pero es que Portugal...
0: Si se produce una jugada como ayer la de Merino, ni Courtois ni el padre de Courtois.
1: Claro.
2: Portugal ha venido haciendo un juego feo, como las portuguesas, que son feas. Hace muchísimo.
0: Eso no, Carlos.
1: Eso no puede ser.
0: Eso
1: no. Y tiene bigote. Aparte que no es cierto. Es que no es cierto.
4: Va a llamar la embajada belga. La embajada belga va a llamar al presentador.
1: Niego la mayor. Hay portugueses feas, españoles feos, españolas feas, españoles guapos.
0: Rectifica, pide perdón.
5: Mi sobrino tiene una hermana portuguesa y es guapísima.
1: ¿Ves?
5: Y tiene dos primas macabras.
1: Pero ya está. Vamos a dejar de hablar de la belleza portuguesa.
0: Dedícate a lo que le tienes que decir.
2: He dicho que Portugal estaba haciendo un juego feo hasta que empezó a imitar a España con un entrenador que es español.
1: Sí, con Roberto Martínez. Para mí ha sido una de las grandes decepciones del Mundial Portugal, ¿eh? Tú la veías sobre el papel. Bueno, hay mucha gente que vaticinaba una final antes de los cuadros. España-Portugal, ¿eh?
2: Este defensa izquierdo que
1: porque
2: tiene.
1: Sobre el papel era una pedazo de selección Portugal. Es que no había nombre malo. Pero bueno, es que esto es el Mundial.
4: A Vitinha le está pasando lo de Pedri, pero le va a la enésima potencia.
1: Sí. Es verdad.
2: Ya estuvo desaparecido ayer.
4: A ver, venían todos de un PSG que Luis Enrique les ha exprimido para la Champions, y entonces venían con el bofe fuera. Entonces, y eso se nota, ¿eh?
1: Sí,
4: es decir,
1: claro que
4: las piernas, los partidos en las piernas se notan. Claro que se nota. O que sí se nota. Y yo luego encima Cristiano Ronaldo es un señor que a todos los que saben de fútbol te dicen, hombre, siempre va a tener una generalidad, pues tipo Messi y tal, pero es un señor que ya no está para correr, tiene 41 años. Entonces, sí, se queda en el área y si
1: sí,
4: la puede la
1: si
4: pilla
1: no
4: bien.
1: A los que pero está lleva para los balones al área, efectivamente.
2: En un partido de homenaje o de solteros contra casados o algo por el estilo, pero no más, vamos.
1: Bueno.
0: Venga, vamos a seguir con fútbol.
1: ¿Hacemos una porra para el viernes?
0: Sí.
5: Vale.
1: Venga, España-Bélgica. Voy a poner a España en primer lugar.
5: Y empiezo yo, no me digan más, ¿no?
1: ¿Cómo empiezas tú,
5: aquí,
1: Libertad?
5: La entendida en fulso, tío, claro. Sí. Pues yo...
1: Lo voy a apuntar, ¿eh? Mira, lo voy a preguntar a todos los tertulianos de aquí a viernes.
5: Yo lo que dice Gaby, pero voy a ser generosa, 2-0.
1: Venga.
5: A favor de España.
1: Venga.
5: ¿No? España-Bélgica, 2-0.
1: Venga.
4: Yo 2-1.
1: Espera que no me dais tiempo.
2: 2-1, sí, yo... Es que hay muy poco margen para decir una cosa original. Entre lo que ha dicho Alberta y lo que ha dicho Gaby, es que hay muy...
1: Bueno, pues repetir.
4: Abónate, Carlos, al 3-0, sorpresa de España que arrasa.
1: A ver,
4: es que no te queda otra.
1: Carlos.
2: Pues ya lo que me ha dicho Gaby, 3-0, venga.
1: Venga.
5: Jaime.
0: Yo me decanto más por el 2-1 también.
1: Jaime,
0: nos tienen que meter un gol, algún día nos tienen que meter un gol.
4: Es que esa es la historia, claro. O sea, invictos va a ser complicado, ¿eh?
5: Pero yo, los belgas...
2: España tiene una estupenda defensa, ¿eh?
5: Yo es que nací en Francia, ¿sabéis?
4: Yeah.
5: Entonces, por eso, con los belgas, pues eso.
0: Tenemos muy buena defensa, pero va contra el sentido

0: Yo
1: común
0: qué sé.
1: Que aguantemos todo un mundial o que lleguemos a las semifinales sin habernos metido un gol. Yo creo que algunos nos tienen que cascar.
2: Cucurella es un auténtico fichajón.
1: Sí. Ese es muy bueno, ese chaval.
3: Muy bueno, muy bueno.
0: A mí lo que pasa es que Cucurella no es un fichajón, pero me cae muy bien. Es un tipo que me cae bien.
4: Yo voy a decir 1-0.
3: ¿Solo uno?
4: Sí, solo uno.
2: Si es que no le queda otro... Que no le queda otro...
4: Solo uno, sí, pero, sí, pero es que el 3-1 lo veo demasiados goles. Es que no... Yo no creo que vaya a haber tantos goles. Ojalá que sí, porque eso es el fútbol, el gol. Pero bueno. Pues de momento quedó esto, ¿eh? Voy a ir preguntando a todos estos días.
2: ¿De qué hablamos?
4: Vamos a hablar de presupuestos, ¿no?
0: Uf. Bueno, yo te venía escuchando y, y me
4: vamos
0: ha gustado,
4: a hablar de presupuestos.
0: Y me ha gustado más el tema de antes, que has tocado, bueno, en la parte económica.
4: ¿Cuál de ellos?
0: Pues el tema era esta genialidad de Feijóo de vamos a ver si maltratamos un poquito a
4: sí, es que ya, lo, claro, lo hemos analizado por no, la dimensión no, no, laboral no,
0: no,
4: y demás.
0: No te quiero decir, sí, no, el problema es que...
4: Pero si lo quieres comentar, lo puedes comentar.
0: ¿Sabes qué pasa? Que me he metido en el coche
2: es que
0: y acababa
2: no
0: de dejar
2: de
0: la discusión en mi casa sobre ese tema, porque a mí me parece tal bestialidad.
1: ¿Pero qué ha hecho Feijóo?
0: Pues que ha dicho que hay que a la gente que está enferma... Sí.
2: No, ¿vale? No, enferma no. De baja.
0: De baja.
4: Oye, primero ha dicho que el absentismo es un cáncer.
0: Sí, eso primero
4: ahí
0: hablando y dirigiéndose directamente a los que cogen la baja, es que es un cáncer. Y luego, que tienen que cobrar mucho menos. Dice, pero ¿tú esto lo dices en base a qué? ¿No?
1: Dice que tienen que cobrar los que están de baja menos. Si
0: ostras,
1: no,
0: el 40%.
1: No he oído las declaraciones.
4: Pero ahora lo ponemos.
1: Como ya viene de antaño, viene de atrás, creo que lo que ha hecho Feijóo es subrayar el hecho de que al final quien tiene que pagar una parte sustancial de las bajas son las empresas.
0: Pero si la empresa lo acuerda con su convenio colectivo, con sus trabajadores y con sus sindicatos de empresa...
1: Eso está fijado por norma. Los No, Jaime.
0: Mi hija no cobra los primeros días, por ejemplo, y trabaja en consultoría, oficinas y despachos. Los primeros días no los cobra, punto. ¿Por qué? Porque no tienen un convenio de empresa que le sustituya eso.
3: A ver,
0: El convenio colectivo de oficinas y despachos, que de eso sí sé...
2: De esto queremos hablar todos.
0: Sí, sí, pero del convenio colectivo... No te los paga, entonces los tres primeros días no los cobras y luego vas progresivamente a partir de ahí. Pero lo que ha dicho Feijóo es una barbaridad.
3: Bueno, a ver, yo creo que el problema de... Vamos a ver, punto número uno, el absentismo es un problema importante.
0: Eso es otra cosa.
3: Desde la pandemia hasta aquí es importante, es una historia que la COE viene denunciando.
4: Sí,
3: y, no, y no solo la COE.
0: Y no solo la COE.
1: Hombre,
0: no
1: es que hace COE, daño a todos.
3: Hace daño, ha aumentado de forma exponencial. ¿No? Además, ha aumentado un tipo de baja, que es una baja psicológica, vamos a decir así, que es más difícil de testar, de seguir.
2: No, es imposible.
3: Hay un problema de mutuas, es un problema muy complejo.
4: Hay reincidencia.
3: El problema es que creo que ha irrumpido como elefante en cacharrería a hablar de un problema muy delicado en el peor sitio posible, porque donde más absentismo hay es en el País Vasco.
2: Claro.
3: La patronal vasca se está quejando mucho. Claro.
2: No, pero yo no, entonces...
4: Espera, Carlos, vamos a escuchar lo que ha dicho, exactamente Alberto Núñez Feijóo. Venga.
5: Aquí no podemos, aquí debemos, con o sin acuerdo, sentar a la patronal y a los sindicatos y tomar una decisión con el absentismo. Esto es un cáncer que no podemos pagar. Si en los convenios de empresa se pacta que una persona que no va a trabajar cobre lo mismo que cuando va a trabajar, pues, ¿qué quieren que les diga?
2: Bueno.
3: A ver,
2: de estas declaraciones.
3: No, pero vamos
2: porque
3: a ver.
2: Yo las suscribo.
3: Es una cuestión de. Vamos a ver, Feijóo es un señor que sí. Hombre, si algún mérito tiene Feijóo es que es prudente. O sea, me refiero que es un señor que no se mete en los charcos indispensables. Y este es un pedazo de piscina en el que se ha metido complicado, que es que la oposición o el gobierno estaba esperando con la
0: claro.
3: escopeta cargada. Dicho lo cual, es verdad que el problema del absentismo es muy gordo en España y en el País Vasco más. Y yo creo que él se ha dejado llevar por el auditorio. Porque el auditorio
4: claro.
3: es especialmente propenso a ese discurso, que es el de, oye, esto hay que cortarlo de raíz.
0: Pero perdona, la COE ha dicho que no está de acuerdo, ¿eh?
3: ¿Con qué? ¿Con lo de Feijóo?
0: Con lo que ha dicho Feijóo hoy.
3: A ver, es que probablemente... Feijóo ha expresado la versión más hardcore en
4: claro,
3: el sitio más hardcore
4: para
3: el empresariado más hardcore, que es el que más lo padece. Supongo que Garamendi, que en privado dice probablemente algo distinto.
2: No, no, en el privado, Garamendi dice exactamente lo que ha dicho Feijóo.
0: No.
3: En público...
2: Hombre, yo
3: en
2: te
3: público,
2: lo digo porque estaba con él.
3: En privado, yo te digo que he estado con él, que estaba... vamos, Carlos y yo sabemos de qué hablamos, está preocupadísimo con ese tema.

0: Pero
1: con, el absentismo.
0: Sí, sí,
1: que es una cosa. Sí. Y una cosa son el tema de las bajas médicas.
2: Pero oye,
3: es que una cosa
2: lleva aparejada a otra. Mira, vamos a ver, los médicos, sobre todo de familia, que son los que ven a este tipo de gente que se da de baja en cuanto puede, están diciendo una cosa que además, desde un punto de vista terapéutico, es absolutamente indeclinable. El problema es que tú, un señor, te viene diciendo: tengo ansiedad, y no es como si tiene tos. Es muy difícil detectar y es muy difícil tratar y es muy difícil...
4: Es que qué médico se va a atrever a decir: no, oiga, usted no tiene ansiedad, está bien, vaya a trabajar.
2: No, no, y es que
4: no
2: además...
4: No ningún médico.
2: Es que luego además hay una figura por encima del médico. ¿Sabes qué es?
1: El inspector.
2: El inspector, claro. Y el inspector va con la guadaña a los médicos que le plantean algún problema o que hacen resistencia ante este problema. Aquí ahora mismo hay dos cuestiones que tienen que plantearse un día a otro. Primero, las pensiones no se pueden pagar y el absentismo no se puede pagar. Y es así. Lo diremos de una forma más fina o más delicada, pero son problemas incontrovertibles.
4: Sí, pero no puedes dejar desprotegido al trabajador que enferma.
1: Yo me vais a permitir.
2: ¿Quién ha dicho que
4: no se puede pagar? Que no es sostenible esta situación.
1: La situación es verdad que hay cosas que hay que acordar. Y como decidieron cargarse el Pacto de Toledo, pues que lo vuelvan a reeditar los que tienen la facultad para hacerlo. Pero yo sí voy a diferenciar, Gaby, el absentismo de las enfermedades comunes o las bajas. ¿Por qué? Porque el absentismo tiene que ver con la falta de uno o dos días, es cierto, y eso tiene un tratamiento. Eso puede tener un tratamiento y debería tener un tratamiento.
2: ¿Tratamiento terapéutico?
1: No, un tratamiento político y un tratamiento económico. Y un tratamiento gubernamental. Lo pongo en lo más amplio. No sé, no quiero señalar a nadie, es decir, pero con lo que tiene que ver con las bajas médicas. Es decir, yo ahí creo que por eso creo que hoy Feijóo, efectivamente, sí, yo estoy de acuerdo contigo. Yo he estado, mira, solo me he dedicado a eso hoy, a mirar eso. ¿Vale? Aparte de hablar con la patronal y con los sindicatos. Que, fíjate, los sindicatos no han dicho nada porque han dicho: esto ha sido un patinazo. Y no van a hacer sangre. Pero es que a mí hay cosas que me molestan que se hablen de ellas de manera tan a la ligera. Pues, ¿por qué? Porque en este país, si las condiciones laborales fueran de otra manera, en muchos de los sectores, las bajas médicas serían de otra manera en muchos de los sectores. Por lo tanto, y empezamos, con los calores, por ejemplo, vamos a empezar por ahí, con los calores. Es verdad que ha aumentado la enfermedad mental, es verdad. Pues pongan ustedes remedio. Y no hablo de la Comunidad de Madrid, hablo desde la ministra Mónica García, a la que aprecio hasta el último mono que tenga algo que ver. Pongan ustedes remedio a las enfermedades, pongan ustedes medios. Y si no, claro, alguien con ansiedad, yo os conozco a una persona, a un médico de cabecera, que le dijo que si tienes ansiedad te vas al campo y gritas. Eso le dijo. Y que además hasta aquí he llegado. Y luego le receta una serie de ansiolíticos que dices: pero si son incompatibles. Si te tomas eso no puedes conducir y no puedes trabajar.
2: Eso no es verdad.
1: Pues, Carlos, no me digas que eso no es verdad, que te lo puedo demostrar.
2: Yo conozco mucho más que tú eso.
1: Bueno, te he dicho que conozco un caso, Carlos. No me digas que no es verdad, en otras cosas, porque lo tengo aquí escrito.
2: Primero no quiero molestarte.
1: No, ya lo sé, Carlos, pero déjame que acabo. Sí lo sé, Carlos, que tú y yo no nos molestamos, leche. Que hablamos como que hablar.
4: Uno habla de
1: y luego, es decir, esa por un lado es: pongan ustedes medios para las enfermedades mentales y incrementen y además incentiven a los médicos, a los psiquiatras y a los psicólogos. Eso por un lado. Y luego, es que la negociación colectiva es algo afortunadamente muy consolidado en este país.
2: Que son dos cosas diferentes, de verdad. Dos conceptos que tú has acabado de manejar.
1: Claro, pero se complementa para que Feijóo hubiera sido más prudente. Tú no hubieras hecho esas declaraciones, Carlos Dávila.
2: Bueno, pues yo no lo sé. A lo mejor
4: coincidirías con lo de dejar de pagar lo mismo.
2: Los psiquiatras más eminentes,
4: pero la
2: no
4: forma,
2: de España,
4: Carlos, tú no dirías un cáncer cuando estás hablando de una baja relacionada con la enfermedad.
2: La palabra cáncer, cada vez que la patronal, cada vez que hablas con un empresario, cada vez que hablas con médicos hablando de este tema, la palabra cáncer se les va de la boca.
4: Pero que seguro, igual que cuando dices que hay un cáncer en el equipo de fútbol.
2: Claro.
4: Oye, este tío es un cáncer, este defensa, pero pues justo en este caso, pues
2: esto
4: tenemos el ámbito sanitario tan cerca.
2: Pero es que esto hay que encuadrarlo de verdad.
4: Claro,

0: lenguaje sí, hombre, normal.
1: Que sí.
0: De la vida. Y esto es así. Yo lo único que digo es una cosa. Cuando tú hablas con expertos, de médicos, fundamentalmente psiquiatras y tal, te dicen, dentro de 20 años el problema sanitario no será el cáncer, en sus diferentes versiones.
1: ¿Y la obesidad?
0: Será mental.
2: Ah, será mental.
3: Puede ser.
0: Las enfermedades.
1: ¿Seguro? Bueno, ya está viéndose, las ya está viéndose mentales. Una tendencia peligrosa.
2: Que sí, Carlos, que sí.
1: Uno de cada tres españoles reconoce que tiene un trastorno. Uno de cada tres españoles. A mí me parece esa cifra una barbaridad, que la dimos el otro día en Noticia, y me parece una barbaridad. Y claro, por eso decía yo que todo este fenómeno del absentismo hace daño a todo el mundo.
0: Sin duda.
1: Hace daño a la patronal, hace daño a las arcas del Estado, y hace daño al trabajador.
0: Y al país.
1: Porque, claro, habrá trabajadores que obviamente necesiten esa baja por enfermedad. No,
0: y hace daño al colega del trabajador, que tiene que sustituirle y que, que tiene que añadirse a su trabajo.
1: Y hablamos siempre de ese absentismo injustificado o justificado de aquella manera.
4: Vamos a ver, por acotar un poco las declaraciones de Feijóo,
1: sí.
4: A mí me parece que lo que más puede provocar erisipela a la gente es decir que los trabajadores en baja laboral tienen que cobrar menos. Vamos a ver, por ley, los trabajadores que están de baja laboral cobran menos, porque cobran una parte. Lo que pasa que en multitud de convenios colectivos, la empresa lo que hace es
2: complementar
4: lo que no te va a dar la seguridad social por estar de baja. Yo creo que eso, a mí me parece que es una reflexión que no hay que echar en saco roto. Me parece lógico que las empresas, evidentemente, ante una situación que es real, es que se está produciendo un absentismo laboral que no tiene precedentes, intenten de alguna manera pues aligerar sus costes. El otro día lo dijo el presidente de la patronal. Bueno, si verdaderamente esto molesta al gobierno en nuestra petición, que corra con el conjunto de todos los costes el Estado. Porque aquí hay que recordar que los cuatro primeros días los trabajadores no cobran, ¿no? Es
2: cierto.
4: Así, ¿no? Uh-huh. Y luego la Seguridad Social durante 15 días
0: te paga.
4: Abona el 60%. El resto lo pone el trabajador. Lo pone la empresa. Por tanto, a mí me parece que no estaría de más buscar un equilibrio. En cualquier caso, llegaremos todos a una conclusión. La inmensa mayoría de gente que está de baja laboral y además dilatada en el tiempo es porque efectivamente tiene un tipo de dolencia que le impide trabajar.
0: No.
4: Pero también estaremos de acuerdo que en torno a estos 3, 4, 5 días que se cogen de baja montones de trabajadores, hay una picaresca del copón del Indostán. ¿Estamos de acuerdo?
2: Sí.
4: A mí, una vez, el malhadado Montoro. Sí,
0: el maléfico y alguna otra cosa.
4: Diabólico, sí.
0: Diabólico y
4: me desvergonzado.
2: Me dijo,
4: ¿sabes, Jaime? Antes de que tuviera yo que me metiera el guadañazo,
0: al
4: me dijo,
0: que a mí,
4: cuando yo me llevaba bien con Montoro, porque
0: al
4: luego
0: mismo
4: terminamos
0: que a mí.
4: Siendo enemigos íntimos, lógico.
0: No, pero esto es que parece que lo decimos con gracia.
4: Bueno, no.
0: Pero es que no soy rencoroso.
1: Si lo habéis dejado claro en varias tertulias.
0: A mí no me hace gracia porque a mí me ha destrozado la vida.
1: No.
0: Este canalla.
4: Y me dijo, Jaime, ¿tú sabes cómo en este país conseguimos acabar nosotros con las bajas laborales? Pues cuando en este país se iban a la calle todos los días, como consecuencia de la situación económica que vivía España, miles de trabajadores a los que les echaban, pues
1: sí, es verdad.
4: Pues
1: normalmente
4: fue un momento,
1: en época de vacas flacas,
4: claro, fue un momento en que la gente dijo, yo bajas, no me pongo malo. Es decir, que en épocas de vacas gordas, si toso, me quedo en mi casa, en la cama, o me doy un paseíto por allí, pero no voy a trabajar. Pero en época de vacas flacas, tosiendo, se iba a trabajar. ¿Por qué? Porque tenías un miedo atroz a que en el próximo ERE te tocara a ti,
1: claro,
4: la China.
3: Sí, pero si es que el tema no, a ver, si es que el tema no es el debate de fondo, que es un problema que tiene España, y además es un problema que hay que arreglar previamente a afrontar la batalla de la productividad, que es el gran mal que tiene el país, la escasa productividad de los sectores
0: productivos.
3: Vale, pero volviendo al origen del planteamiento del debate, que es como lo ha planteado Feijóo. A mi juicio, lo ha planteado de forma demasiado abrupta para lo delicado que es el tema. Es decir,
4: estoy de acuerdo contigo,
3: primero, vale, porque todos te van a decir, no, esto hay que dejárselo a los empresarios, a los trabajadores, que es un eufemismo para decir, balones fuera, que primero se pongan de acuerdo ellos, y si no, que se coma el marrón el que está gobernando, claro, en este caso. A Pedro Sánchez le ha venido Dios a ver con las palabras de Feijóo, porque
2: sí, señor.
3: Pedro Sánchez esta noche está diciendo, bueno, ya cuando venga Feijóo ya veréis lo que os vais a enterar. El mensaje es ese.
4: Bueno, tampoco creo que tenga una incidencia en términos de opinión pública.
3: Oye, porque
2: Jaime, están todos los medios hablando del tema.
3: Oye, si que es que todos los días en este país hay 1 millón de personas de baja, trabajadores en activo.
0: Bueno, y eso... ¿Cómo lo metabolizamos?
3: Que sí.
0: ¿Cómo
3: que
0: lo
3: sí,
0: metaboliza un país?
3: Sí,
0: o sea,
3: que sí,
0: es que...
1: Pero, sí, pero la cosa también es cómo lo resuelve un país. Porque,
0: claro, es que yo...
1: ¿Cómo luchas contra eso?
0: No sé si lo que pretendes...
1: ¿Cómo dices este sí, este no? ¿Cómo...?
0: No, no, es que, Jesús, no sé si lo que pretendés es seguir poniendo paños calientes a un problema endémico de una gravedad de todo punto inasumible.
1: No, al revés, Carlos, yo pregunto cómo se soluciona.
3: Lo que digo es lo siguiente, por irnos fuera de ese tema, las pensiones son el mismo problema o más...
0: Sin duda,
3: lo acabo de decir hace un rato. Y Feijóo, cuando habla de pensiones, habla con la lengua de madera.
1: Claro. Sí.
3: Y la pregunta es, ¿por qué cuando vas al País Vasco, que es el sitio donde más absentismo hay, lo repito, y probablemente él se ha dejado llevar por el momento con estos empresarios que son los que más lo padecen?
1: Puede ser.
3: Te sueltas la faja, perdón la expresión.
4: Estoy completamente de acuerdo.
1: Y estando en la oposición.
4: Se ha venido arriba porque el escenario era proclive a soltar esa soflama. Ahora hay que preguntarse...
0: ¿Tiene razón o no?
4: Ahora que hay que preguntarse por qué por qué en el País Vasco hay un porcentaje de bajas laborales mayor que en el resto de España. Pues yo tengo la respuesta, señores. Porque los convenios colectivos en el País Vasco son mucho más generosos que en el resto de España. Y en consecuencia, naturalmente, el falso trabajador que dice que está malito se aprovecha de un convenio colectivo que le permite ponerse falsamente malito. Porque habrá... Dos conclusiones en las que nos vamos a poner de acuerdo todos. Evidentemente, el que tiene una enfermedad y una dolencia seria no es que tenga derecho, faltaría más a ponerse de baja, claro, y a cobrar hasta el último céntimo. Eso nadie lo duda. ¿A que tampoco dudamos que del 100% de bajas laborales el 25 o el 30% son de auténticas objetas?
1: Te quedas corto.
4: Pues entonces, a lo mejor, que ha dicho Feijóo, en términos de opinión pública, tampoco es tan detestable.
0: Déjame un momento que diga una cosa. Vamos a ver. Fondo y forma. En el fondo, el señor Feijóo tiene toda la razón. Y en la forma, yo se la doy también. Yo personalmente se la doy también, porque esto es un auténtico escándalo que está pasando. Está pasando que los trabajadores que no se dan de baja están pagando con su trabajo lo que otros no hacen. Porque si tú faltas sistemáticamente a tu puesto de trabajo, alguien tiene que hacerlo por ti. ¿Es así o no, Libertad?
2: No, pero yo no...
0: Yo
2: ni mucho menos voy a aceptar la generalización, pero aparte de eso...
0: Y segundo,
2: es que legislar sobre la casuística... Me parece terrible y, sobre todo, me parece terrible hacer esto, sobre todo cuando estás en la oposición, porque te come el escenario, y hacerlo sin un tipo de valoración y, sobre todo, de prudencia. Entonces, que paguen justos por pecadores, pues a mí me parece mal.
0: Pero en un país donde el 40%...
2: Claro que hay pillería, la hay. Si yo no voy a dudar de que haya pillería. Bueno, pues vuelvo a repetir. Lo que tiene usted que hacer y pedir, y cuando usted gobierne pasado mañana, es poner más inspectores. ¿No? Entonces ponga usted los mecanismos. Lo que no puedes hacer es culpar a los trabajadores. Bueno, culpar a los trabajadores, no, vuelvo a repetir, porque eso es
0: a los trabajadores.
2: Los trabajadores en general quieren trabajar, Carlos, déjame que acabo muy rápido. Los trabajadores en general quieren trabajar. En general. ¿Que hay quien no quiere dar un palo al agua? Pues claro que hay vagos, pues nos hemos conocido todos. Claro que lo hay. Pero no es la generalidad. Entonces, no es la mayoría. Es casuística. Y luego, ponga usted inspectores, ponga usted condiciones, pero ponga usted también condiciones laborales, porque hay condiciones laborales que dan para 7 depresiones una detrás de otra, con perdón, ¿eh? Es decir, que es que...
1: Sí, sí, sí. Vamos, si lo vale lo que decía yo, ¿cómo disciernes, no?
2: Pues eso, pero claro, Jesús, porque eso se llama inversión. ¿Inversión en qué?
1: En inspectores y todo.
2: E inversión en lo público y inversión en sanidad, ¿sí? Y la sanidad no es solamente el médico de cabecera, que también, claro, fundamental, ni el

0: Que ese es el problema. Es decir, el problema que tenemos en la izquierda es, una, nos han comido el bocadillo, y dos, nos representa un tipo que lo de hacer política, pues no lo lleva, ¿no?
1: Pero mira, hablaba Gaby de las pensiones. ¿No será esto, ya que decías de hablar sin paños calientes, que nadie se atreve a mirar a la muerte a los ojos? Quiero decir, claro, ¿quién se atreve a tocar el tema de las pensiones? ¿El gobierno que está? No, ese no va a abrir el melón de decir, oiga, no, ya el que venga.
2: Al revés.
1: Y esto está pasando tres cuartas de lo mismo, porque, vamos a ver, señores, aquí en España, hasta los 18 meses no se pasa por un tribunal médico en las bajas. Hasta los 18 meses. Que aquí hay gente que se las sabe todas, y seguro que conocéis a gente, porque yo la conozco, y vosotros tenéis bastante más perspectiva laboral que yo.
2: Y se va sumando bajas.
1: Y en el 17 y 363 días, de repente se da de alta. Y pasa el tiempo y pido una baja con otro concepto a la que otra vez reiniciar.
0: Ya no se puede. Ya no se puede, ahora tienes que esperar.
1: Por el periodo de carencia dices.
0: No, es que ahora tienes. Escucha, un mínimo de 6 meses.
1: Sí, para la misma baja.
0: No, para otra baja. Y cuidadito, porque ya no te. Mira, acabamos de. Es que hoy ha sido el día.
1: Sí,
0: de...
1: pero otra dolencia, Liber, no te puedes negar.
0: Te equivocas. Mira, hombre, yo, no, escucha.
1: Que, entonces le dejas sin protección al trabajador.
0: Sí, señor, yo tengo una amiga que se ha operado una mano.
1: Sí.
0: Y no le paga la seguridad social.
3: Y luego
0: punto. Vamos a ver. No, si baja tiene, lo que pasa es que no te pago.
3: Pero que luego vamos a ver. Punto. Si es que no nos queramos engañar.
1: Sí.
0: Es que hoy, que por eso yo antes le decía a Carlos...
1: Pero entendí lo que digo, ¿no? O sea, 18 meses para pasar un tribunal. Pero sí, a lo mejor se puede modificar esas cosas.
3: Luego hay datos que no son casualidades. Es decir... Más allá de las declaraciones de Feijóo, que se ha podido venir arriba en virtud o por mor del escenario, ¿de acuerdo? Las bajas por enfermedad en la administración pública son un 50% más largas de tiempo que en
2: la privada.
3: ¿Por qué? No, es que los señores funcionarios y funcionarias están hechas de una pasta, es decir... Desde el punto de vista de la salud, son más proclives a coger enfermedades de más larga duración. Pues no, señores, todos estamos hechos más o menos de media de la misma pasta. Con esto no me estoy queriendo meter con los funcionarios. Yo soy hijo y además marido de funcionaria y además de los que no paran de trabajar. Pero no es casual el dato. ¿Por qué en la administración pública las bajas por enfermedad son el doble de largas que las de la empresa privada? Pues por una sencilla razón. Porque tienen cobertura, es decir, porque no pueden, no se arriesgan a que efectivamente alguien les diga, oye, mira, la próxima vez te arriesgas a que te pongamos en la puñetera.
2: ¿Sabes cuál es el problema? Esto, los cursis dirían que esto es una aporía, es decir, es un tema que no tiene solución. No tiene solución. Porque nadie quiere meterle mano a este asunto.
4: ¿Sabes cuál es la solución,
2: porque
4: Carlos?
2: Gaby, porque políticamente no es conveniente para nadie, ni para la izquierda ni para la derecha. No le va a meter mano a nadie.
3: Nadie.
4: Tarde o temprano, cuando vendrá una crisis,
1: en todo nivel,
4: la crisis...
1: La crisis
4: va a arreglarlo en 6-8 meses.
1: La crisis, no, sí, eso sí.
2: Lo arreglará.
1: Claro, porque no acepta en ese momento las medidas para salir de esa crisis.
3: Lo arregló la crisis Zapatero, del 2011.
2: Lo arregló en una tarde.
4: No, pero no es que lo arregle nadie. La situación hace que la persona que con una tos, que diría Jaime, dice, bueno, pues me voy a quedar en casa, vas con tos.
1: Oye,
4: y con 48.
3: ¿Cómo? Y fíjate, Gaby, que ese labor de filtro que hizo la crisis, es decir, que al final...
1: Muy rápido, Jaime.
3: También tiene una parte negativa.
4: Sí, claro,
3: porque cuánta gente que estaba en no condiciones de ir a trabajar,
1: correcto,
3: tuvo que ir a trabajar,
1: correcto,
3: porque sabía que peligraba su puesto.
4: Y luego hay una cosa, y hay una cosa ahora, una cosa, el tema COVID.
1: A las 11 volvemos
4: y
1: seguimos
4: con el tema COVID. Es decir, antes la gente iba con tos a trabajar. Pero ahora incluso el médico se guarda mucho de mandarte con tos a trabajar, no vayamos a liarla.
1: A las 11 de la noche seguimos trabajando en El Enfoque, en Onda Madrid. Venga.

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0: 11 de la noche, entramos en la quinta y última hora del Enfoque en Onda Madrid. Si quieren ver el fútbol, véanlo, pero sigan escuchando el Enfoque porque, claro, después de un Argentino-Egipto se están perdiendo poca cosa, ¿eh? No,
1: Suiza después, de la, después del atraco.
0: Suiza y Colombia están, bueno, ahora hay uno lamentando, no sé qué oportunidad, porque no ha habido muchas, pero esto es un mundial y enseguida se anima la cosa, a no ser que quieran firmar prórroga y penaltis, cosa que dudo. Estábamos hablando, para ya terminar, queríais abrochar este asunto, Carlos, de Carlos Dávila, del absentismo laboral.
1: Yo quería decir solamente esto, que es una experiencia terapéutica médica. La mayoría de los médicos ahora de familia están atendiendo entre 40 y 60 pacientes diarios, ¿eh? En un horario de 8 horas. Eso no admite ningún tipo de análisis sostenido. Tú no puedes analizar la dolencia de un personaje, no puedes introducirte en su vida, sobre todo cuando esa dolencia es anímica y no es de una forma tratable desde un punto de vista sencillamente orgánico. Y esto es lo que está pasando encima. Que cuando te viene un enfermo y te dice, estoy deprimido, porque la mayoría de la gente que está deprimida en el trabajo es porque no está contenta con el trabajo, su jefe no le trata bien, tiene problemas con sus
2: condiciones laborales, sí.
1: Claro, tiene problemas con sus colegas, etcétera, etcétera. Y claro, todo eso no lo puede solucionar un médico. No lo puede solucionar de ninguna de las formas. Y segundo, lo que no se puede solucionar es un Estado que atienda ese tipo de dolencias, porque no es sostenible.
0: ¿Algo más? Jaime González, Libertad Martínez, Gaby Sanz.
3: Yo podría concluir con, vamos a ver, en una situación lógica, las bajas laborales deberían mantener, digamos, una proporción en la secuencia a lo largo de los años similar. ¿Estamos de acuerdo? Sí. Es decir, pues tendría que haber un porcentaje de trabajadores que se ponen malos en el año 2026 similar al porcentaje de trabajadores que se ponían malos, por ejemplo, en 1998. Porque eso es una cuestión estadística. No hay ningún motivo que, por estar en un determinado año o década, crezcan las bajas laborales, salvo situaciones de causas mayor, como podría ser el COVID o cosas sobrevenidas. Por tanto, si aceptamos que se ha producido, porque eso lo tenemos que aceptar, un crecimiento exponencial de las bajas laborales, habrá que convenir que ese crecimiento exponencial, es decir, ese número de bajas proporcionalmente, considerablemente mucho mayor que las que había hace 20 años, se deben a que ahora hay un considerable número de gente jeta que antes no había.
2: Y Jaime,
0: que no había. Es que el deterioro de la salud mental.
3: No, bueno, vale, cierto, más allá de la salud mental todo, y esas cosas que antes no te llevaban a darte de baja y tal. Pero no lo puedo explicar todo. Es decir, la mayoría de ese incremento sideral, exponencial de bajas laborales que se han producido es consecuencia de la picaresca, la jetez de mucha gente que aprovecha, coge el calendario, mira y dice, me conviene, tal, no sé qué, me voy a coger esta baja aquí para juntarla con este fin de semana, luego vengo, tal. Eso está pasando, eso es una realidad. ¿Que no es políticamente correcto que lo diga Feijóo? Bueno, pues a lo mejor no es políticamente correcto, pero mira, desde luego es correcto.
1: Te digo una cosa, Jaime,
3: políticamente no sé, pero es correcto.
0: Aquí, sí, la palabra de Feijóo no es correcta.
1: Los que estamos aquí, que somos 5 periodistas, en un punto u otro hemos tratado a Feijóo. Estamos de acuerdo, ¿no? Sí. Y todos sabemos que Feijóo se la coge con papel de fumar.
4: Por eso te digo,
1: tiene que decir. Una cosa,
2: pero hoy no lo ha dicho, Carlos. Hoy no.
1: Pues a lo mejor ha dicho lo que quería decir.
2: Yo creo que hoy se ha columpiado. Pues, y es más, yo que he hablado con gente del PP hoy, diciéndole, oye, ¿y esto a qué viene? ¿No? ¿Y esto por qué?
3: Porque hay cosas
2: han hecho palones fuera, bueno, tal, no sé.
3: Porque hay debates que son áridos. Es verdad que hay debates áridos. Porque, mira, cuando el político, por el miedo a perder 4 votos, elude la verdad, a mí no me merece ningún tipo de respeto. Yo prefiero que alguien.
2: Si hay un capitán general de eso, se llama Alberto Núñez Feijóo.
3: Vamos a ver.
2: Por no perder votos es capaz de hablar de la abuela.
3: Bueno, y la señora ministra de Trabajo, con tal de ganarlos, es capaz de lo que sea. Entonces, no nos pongamos tan así.
2: Yo creo que no, pero bueno.
3: Porque la señora Yolanda.
1: Me parece, Jesús, que este problema es un bucle.
0: Sí. Sí, Jaime, sí, cierto es que está bien que los políticos hablen, oye, y enfrenten los problemas. Pero
1: que se les entienda.
0: Pero es verdad que también ya no digo desde
4: que
0: la corrección.
4: Es impopular.
0: Ya no digo desde
4: es
0: la corrección
4: impopular,
0: política.
4: Pues yo no sé si
0: digo desde la inteligencia política. Vaya balón de oxígeno le das a Sánchez. Porque,
4: no,
0: lo,
4: no.
0: Porque en lugar de pasarle la...
3: De quicio,
0: no, un momento,
3: no,
0: un momento, Jaime. Yo en lugar de pasarle la bola, le puede pasar la bola.
4: Yo creo
0: oigan,
4: que está,
0: esto es un problema. Además, delante de los empresarios vascos. Oye,
1: pero que Sánchez,
0: esto es un problema. El asentismo es un problema. Y todavía no escucho al presidente del gobierno que ofrezca soluciones para que el periodista de turno, en la próxima rueda de prensa, turno de preguntas que haya, cumbre pero de la OTAN, bueno, donde vale. Sea, oiga, le ha dicho Feijó
1: que Sánchez
0: un millón
1: pero,
0: al día.
1: Jesús, que Sánchez tiene toda, que Sánchez tiene toda su familia imputada, hombre.
0: Que sí.
1: Que el problema es que está lleno de corrupción por todos los
4: pero
1: sitios.
4: Pero si no ha habido mayor absentista laboral en la historia de la democracia española que el hermano músico coño del presidente del gobierno. Que se sujeta redomado.
0: Jaime, mejor me lo pones. Pues que tire por ahí Feijóo con sorna y diga, oiga.
2: Nacho Duato dice lo contrario.
0: Claro, sí que...
2: Nacho Duato dice lo contrario a ti, de lo que tú acabas de decir. Nacho Duato, que dice...
4: No, un tío que no sabía ni dónde estaba el despacho.
2: Bueno, Nacho Duato, que dice que ha trabajado, trabaja y que conoce bien a David Sánchez,
0: a ver,
2: es un trabajador.
4: Bueno, porque Nacho Duato,
2: yo digo lo que
4: porque
2: dice Nacho Duato
4: y David Sánchez son muy, muy amigos.
2: Bueno, esta, pues ya está.
0: Esta, esta tertulia, aunque para Carlos Dávila, Libertad Martínez y Jaime haya comenzado a las 10:30 de la noche.
2: No es verdad que yo estaba aquí 20.
0: Llevamos desde las 10:15 hablando. Y desde las 10:15, ¿de qué estamos hablando? De lo que ha dicho Feijóo sobre el asentismo.
1: Sí, bueno,
0: no estamos hablando del ramo de flores que le ha esperado en la cumbre de la OTAN
1: escucha,
0: a Begoña.
1: Escucha,
0: por ejemplo.
1: No, porque parece que no tienes el menor interés en derivar la situación, si... la tertulia hacia otras situaciones.
0: Pero si yo quiero...
1: Acabo de hablar de las corrupciones.
0: Si yo quiero
1: hablar de lo de la OTAN.
0: Tratar todos los asuntos.
1: Acabo de hablar del Jeta del hermano.
0: Si yo quiero tratar todos los asuntos, pero veis cómo al final...
2: ¿Qué es lo del ramo de flores, por favor? Que no me he enterado de eso.
0: Bueno, pues que un ramo de flores esperando a Begoña.
1: Le han dado dos.
0: Pedro Sánchez...
2: Y se los andaba a Pedro.
0: Ahora, Pedro creo
1: también,
0: que no ha cogido ninguno.
1: Oye, también el protocolo de los que superaban no se había enterado que ibas en su señora.
0: Sí, sí.
2: Porque no lee, porque no escucha los, no escucha Onda Madrid y no ve las redes sociales.
0: Yo
2: claro.
0: Creo que porque están menos a la actualidad de España de lo que nos
1: pero
0: quieren
1: es
0: hacer
1: que,
0: creer. Yo
1: a
0: creo
1: mí
0: que
1: me
0: España
1: parece increíble. Es que
0: no
1: han
0: es
1: dado,
0: el actor este tan importante internacional que
1: Jesús,
0: nos quieren hacer
1: es que
0: ver.
1: Le han dado dos ramos de flores. En vez de uno.
0: Sí, es, sí, es verdad.
1: Es que me parece de coña.
0: Es verdad. O sea, es cierto
1: es que
0: ha ocurrido.
1: Oye, y el jefe de protocolo de la Moncloa no ha sido no le ha dicho al jefe del protocolo de Erdogan.
2: O a lo mejor
1: que,
2: querían esa foto.
1: Que la señora Begoña Gómez no viene con nosotros.
2: ¿Y
1: primero darle un ramo de flores a un tío.
2: ¿Y qué vas a...? Porque ya puestos ahí me das miedo. Aparte de los ramos de flores.
0: Os iba a preguntar...
1: No,
0: tenía una silla reservada.
1: A mí me da un ramo de flores. A mí me da un ramo de flores un tío y si es una rosa, se la pincho en la glotis. ¿Entiendes? Porque me parece increíble. No,
0: pues mira, ahora que me lo dices, tenía yo por aquí... No.
1: No tiene nada que ver.
2: Nos ibas a preguntar por algo.
0: Sí, os iba a dar una rosa a cada uno, pero ya no, joder, así que voy a cambiar de planning. Cumbre de la OTAN, que va para allá Pedro Sánchez, y va sin su esposa. Cuando la gente caiga en por qué no ha ido su esposa, ¿creéis que esto perjudica la imagen de España?
1: Pero tremendamente, es que no ha ido, es que, ya, claro, yo ya no sé si es que en Europa no se están enterando de lo que está pasando aquí, que creo que sí, que no se está enterando.

0: Creo que sí, tendrían que tomar partido y tendrían que de una vez por ciento por todas denunciarlo.
1: Lo digo porque ya que decimos una cosa de Feijóo, decimos la otra, que ha puesto denunciarlo. El acento en esto, ha dicho, pero oiga, claro, vaya imagen estamos proyectando
0: es que,
1: en Europa.
0: Es que la señora Gómez no ha ido a cara porque está imputada por unos delitos verdaderamente graves.
2: Pero va a ir mañana a la... ¿Cómo se llama? La graduación.
3: La graduación. La graduación.
0: A mí como si se opera de apendicitis. Ya, pero es que ver, me da igual.
2: Yo es que en esto, yo, Carlos, yo discrepo. Yo creo que cuando una decisión, seas juez, gobierno sí. o parlamento, tienes que explicarla 20 veces, ¿por qué le dejas ir a Londres y no le dejas ir a Ankara? Complicado.
3: Bueno, lo ha explicado complicado. El juez sustituto, Gaby. Lo ha
2: a
3: explicado.
2: Ver, tenemos, el caso de tenemos el caso de Zapatero, expresidente del gobierno... sobre el que pesan unos indicios de delitos gravísimos, yo creo que son bastante más graves que los que pesan sobre Begoña Gómez, y no el juez Calama, con muy buen criterio, ha decidido no removerlo, porque el juez, porque el presidente Zapatero no se puede fugar. O sea, así de claro, es que está vigilado 24 horas sobre 27, o sea, sobre 7 días a la semana, o sea, y Begoña Gómez ni te cuento. Yo creo que es una, como dicen los castizos, una ida de olla, es decir, creo que había que haberle dejado correr el asunto, cuando haya apertura de juicio oral, que se le haga la... Y si en un momento dado ella es condenada, pues evidentemente... pues
0: la justicia es igual para todo el mundo, ¿sí o no?
2: Sí, Carlos, entonces, pero eso me vale también para lo de Zapatero.
0: Si tú tuvieras...
2: ¿Por qué no se puede tratar a Begoña Gómez como a Zapatero?
0: Si tú tuvieras, claro, estuvieras imputado...
4: O como a otros.
0: Si bueno, tú estuvieras imputado por los mismos delitos...
4: O como la mayoría de los que están en la kitchen, por ejemplo.
0: Si estuvieras, Carlos,
4: que era mucho más grave y no les retiraban a
0: si tú, Oliver, ahora vamos Jaime, a la kitchen, ahora vamos. Imputado por los mismos delitos graves, no gravísimos, pero muy graves, que está imputada la señora Gómez, ¿eh? Si tú y el juez al propio tiempo... te estuviera tratando de evaluar cuáles eran las consecuencias de eso, no sería normal que te impidiera salir de España.
2: Pero
0: no,
2: es que,
0: no sería, Carlos, normal, termino, no sería normal que te retirara el pasaporte, ¿sí o no?
2: A ver, ni Liber, ni tú, ni yo, ni Jaime, ni Jesús, tenemos la vida que tiene Begoña Gómez, que es una señora controlada 24 horas.
0: No, tenemos una vida mucho más decente.
2: No. No hablo de la decencia o indecencia.
1: Sí,
2: hablo,
1: sí,
2: hablo de que
1: de
2: objetivamente
1: que
2: Libertad y yo nos podemos pirar hoy, esta noche, en la estación, en el AVE Atocha, sí, y Begoña Gómez no, y Zapatero tampoco.
3: Bueno, pero Gaby, yo aquí hay muchas cuestiones que merecen un matiz. Vamos a ver, sobre Zapatero, que es el elemento que te ha permitido llegar a la conclusión de que el juez ha acertado con Zapatero y no ha acertado con Begoña. Te tengo que recordar que en relación con Zapatero fue la Fiscalía Anticorrupción,
2: sí,
3: la Fiscalía Anticorrupción,
2: sí, perfecto,
3: la que entendía que había que aplicarle, sí, medidas cautelares.
2: Vale.
3: Bien, la Fiscalía Anticorrupción. Oye, me parece que es una institución altamente respetable. Yo creo que hemos todos caído en la tentación de alabar la decisión del juez Calama, pues porque es un juez muy pulcro, poco dado naturalmente a los shows que han podido dar
2: el
3: señor Peinado. Pero eso no significa que la decisión que tomó de no pedirle ni el pasaporte, ni que se presentara 15 días, cada 15 días ante el juez, fuera una verdad incuestionable.
2: No, incuestionable no hay nada.
3: Es decir, pero la Fiscalía Anticorrupción y todas las acusaciones coincidieron en que era estrictamente necesario pedirle el pasaporte a este señor. Pero, entre otras cosas, porque obviamente en la figura de Zapatero, me vas a perdonar, por mucho que tenga escolta, hay un riesgo de fuga.
2: Bueno,
3: hay un riesgo de fuga.
2: Un riesgo de fuga.
3: Y ahora vamos a la figura de la mujer del presidente, sí, del gobierno. Vamos a ver, yo fui el primero que critiqué el alarde tonto, ¿eh?, que hizo el juez Peinado para justificar por qué le imponía medidas cautelares.
2: Sí, lo de meterse con la policía.
3: La,
2: sí,
3: patochada esa de la policía no se le ocurre ni al que asó la manteca. Bien, el juez Peinado se ha cogido unos días de vacaciones. Ha llegado un sustituto, por cierto, un sustituto que es el mismo que tiene procesado al novio de Isabel Díaz Ayuso y alguien que ocupó un puerto de alta responsabilidad,
0: en
3: el gobierno de Pedro Sánchez. Ha visto cuál era la tesitura y ha tomado una decisión que a ti no te parece bien, pero que a mí me parece que es muy conforme a derecho. Ellos han dicho, ha dicho el señor juez, ha dicho, a Turquía no, por una sencilla razón, porque no hay un marco de poder, de cooperación judicial y policial como el que hay en Gran Bretaña, pese a que el Gran Bretaña no esté en la Unión Europea. Oye, y a mí me ha parecido razonable. Lo que no podemos hacer, que es lo que intento, y voy a terminar con eso, es otorgarle un plus por encima del resto de procesados a alguien por ser, por el mero hecho de ser mujer, el presidente del gobierno.
2: Yo creo que el juez hubiera hecho bien o anulándolo todo o autorizándolo todo.
3: No, porque
2: todo.
3: Son dos situaciones distintas.
2: No, no son distintas. No, para nada son distintas. Esta mañana, Bolaños, el ministro de Justicia, ha dicho... Si, entrando en la hipótesis descabellada de que Begoña Gómez, si quisiera fugar, dice, se puede fugar desde Ankara o desde Londres, porque en ambos casos hay convenios de cooperación judicial transfronteriza
1: quiero escuchar a Libertad, sí.
4: A mí, como lo del proceso de Begoña me ha parecido una barbaridad desde el minuto cero, sin entrar, y yo no voy a entrar a juzgar, es decir. Porque no soy juez, porque no soy abogado.
3: Bueno, pero
4: porque...
3: si no entras a juzgar no puedes decir que es un disparate lo que ha ocurrido.
4: Te voy a decir por qué creo que es un disparate. Creo que convertir a la mujer presidenta del gobierno en una chiribaila donde que es la impresión que yo tengo de lo que ha hecho el juez. Vale, pues yo sí que la tengo, yo. ¿Vale? Donde además la sensación de manía persecutoria a mí no me la quita nadie, y no seré yo especialmente sin... muchas simpatías por esa pareja. Pero me tengo una impresión... Ahora, hay un momento donde efectivamente las medidas cautelares te piden inmediatamente que se las levantes. Y no solamente no haces nada, sino que te esperas a irte de vacaciones. A mí esta parte ya me pareció un poquito grosera. Luego, el siguiente juez, que es el que tiene que tomar la decisión, yo creo que ha hecho una cosa salomónica como... Yo es que pasaba por aquí y no me quiero pringar en esto, pero es que hay una cosa que es clara. O se lo quitas o se lo das. Pero esto de aquí no vas porque no quiero yo y aquí sí vas porque quiero yo. Una mujer que se podría haber ido, ¿eh? No nos equivoquemos. En el Falcon se va con su marido... Y podríamos decir barbaridades nosotros.
3: Eso no vale como argumento.
4: Bueno, pero podríamos haber dicho barbaridades.
3: Ahora, porque si yo soy un juez y el argumento que me viene es decir, oiga, que yo soy la mujer del presidente del gobierno, que si me hubiera querido ir me cojo un Falcon. Oiga, no.
4: Y te digo más, la mejor manera, yo he escuchado a mucha gente con este tema, a mucha gente, y hay gente que ha cambiado de opinión diciendo, la está maltratando. La están maltratando. No, y la maltratan de manera inútil. Y la maltratan porque es la mujer de Sánchez. Es que ese tratamiento es porque es la mujer de Sánchez. Pero, hombre, yo ya no voy a entrar en la comparación con Zapatero, que estoy de acuerdo
0: con... Si no fuera la mujer de Sánchez, pero no hubiera cometido delitos, es que si no presuntos hubiera, que, delitos.
4: No, o sí, pero dicho claro. Esto, no hubiera sido tan maltratada.
0: Ah, bueno.
4: Y entonces, claro, pues eso tampoco es válido. Ni una cosa que es de los privilegios, ni la otra. Ahora, yo hay una cosa que os voy a decir, y lo siento, y yo no soy yo muy de privilegios. Pero, hombre, cuando eres la mujer del presidente, alguna cosa tienes en tu beneficio, sí. Como muchas en prejuicio. Como muchísimas en prejuicio.
2: Mira, yo
4: pero
2: cuando...
4: alguna en tu beneficio.
1: Espera, Carlos, que pedías palabra.
0: Yo quiero decir varias cosas. La primera, aquí en España, nadie quiere recordarlo, pero hay una tradición de que la gente se escapa. Es que hemos tenido un presidente...
4: No, la mujer del presidente, un momento, de verdad.
0: Sí, hemos tenido... No, peor todavía. Tenemos un presidente de la Generalidad que se ha escapado dos veces.
1: Dos veces.
0: Dos veces. Hemos tenido, recuerda tú, Libertad, a un nada más y nada menos director de la Guardia Civil que se escapó con el dinero de los huérfanos, ¿te acuerdas?
4: Sí.
0: O sea, que aquí tenemos algún tipo de tradición de eso. Y segundo, yo creo que en todo caso hay que aplicar siempre la misma doctrina. La libertad para todos y también la pena para todos. Y esto es absolutamente cierto. A mí lo del juez o del peinado me puede gustar o no me puede gustar. Yo creo que los delitos son suficientemente importantes como para que cataloguen la presencia de esta señora en Ankara. No es lo mismo irse no es lo mismo irse a la cualificación profesional académica de su hija, que me parece muy bien, irse a un acto institucional en Ankara con una señora agarrada del brazo de un señor que en este momento además tiene corrupto... Pero... No, termine. termino, manchado de corrupción a todo el gobierno, a todo el gobierno y fundamentalmente a todo el país.
2: Es una consideración que no puede hacer un juez. No, esa sí que es una consideración que no puede hacer.
0: Y la siguiente, lo que no puedo, lo que vas a admitir que lo que no puede hacer una señora acusada de delitos tan graves como los que tiene aparecer por Atena, por Ankara, como si no le pesara nada.
2: No, esa es una consideración, Carlos, que jamás puede hacer un juez. Un juez tiene que atenerse esta persona. ¿Cuál es el riesgo? ¿Cuál es la evaluación del riesgo? La evaluación del riesgo de fuga. Yo, siendo Lego, siendo Lego en la materia, a mí me parece la misma en Londres que en Ankara, la misma. O sea, cero, pero cero porque es que no se puede fugar. Cuando yo he dicho antes lo de Calama, ya sé que las comparaciones son odiosas, el tema de Zapatero, lo he dicho porque desde el principio ha dado la impresión, desde el principio, a mí me la ha dado, y por eso está cargándose de razones el juez, que en todo ha actuado con una exquisitez hacia el expresidente del gobierno, atendiendo a ser vos quien sois, porque es un expresidente del gobierno, es decir, no es cualquier mortal, como el rey es el rey, como, en fin, las cosas son así. Y entonces él se está cargando de razones y no ha hecho, yo creo, ninguna maniobra que se le pueda reprochar. De hecho, el gobierno no tiene por dónde cogerle. Y lo de no retirarle el pasaporte al presidente, y lo de no intervenir su domicilio, ni siquiera su móvil, porque la tiene pillado por otro lado, por el de Gertrudis y el de Julito y tal, no ha sido óbice para hacer un auto demoledor, con unos delitos demoledores contra el presidente, expresidente Zapatero. Y eso no le ha impedido decir, bueno, siga usted, presidente, con el pasaporte. Quiero decir, en el caso de Peinado, yo estoy con Liber en que desde el principio, no sé si por culpa suya o también porque desde el gobierno se ha buscado el enfrentamiento.
4: Seguramente, también, ¿eh? También, estoy convencido que también es por eso.
2: Aquí ha habido un enfrentamiento, iba a decir, cuerpo a cuerpo, ¿no? No voy a decir entre Begoña y el juez, no, la esposa del presidente y el juez, no, entre la Moncloa y Pedro Sánchez y el juez. Y yo creo que un juez tiene que tener cabeza fría. Y dicho, además, no te puedes ir de vacaciones y dejarle el muerto a otro, Tienes que resolver tú.
0: Probablemente te doy de acuerdo, pero yo también te digo una cosa. Y lo hago como pregunta y con esto termino por mi parte. ¿A vosotros de verdad os parece bien que nos representen en la como mujer de un presidente del gobierno, todavía legítimo, aunque yo creo que ya no lo es? ¿Os parece bien que vaya una señora acusada por 5 delitos? Pues imputada, Carlos, por 5 delitos. Es que ¿a vosotros os parece bien, a ver, Carlos, como representación de España? Carlos, es que tú te sientes representado por ella.
4: A ver, Carlos, a mí... Sánchez, ya he dicho antes lo que me parece el sanchismo. A partir de ahí no quiero seguir con ese tema. Pero es la mujer del presidente... Y el presidente representa a España y ella es su mujer, ella no representa a España.
0: ¿Pero está imputada o no?
4: Pero Carlos, ella está imputada por 4 casos, por 5 casos, de los que tiene una defensa que dice que es mentira. Muy bien, pero es que el juez es instrucción. Es decir, es que el día que hay una sentencia que diga que de esos 5, 4, 3, 2, 1, es verdad, ese día será una condenada. Y a partir de ahí, evidentemente, tendrá una condena. Yo no estoy de acuerdo con que condenemos a nadie sin que lo diga un juez.
3: Vamos a ver.
4: Yo no estoy saltando este nada. Yo te digo que estés imputado, a mí no me dice nada.
3: Vale, porque yo te imputo.
4: Y mañana tú demuestras que es mentira. Entonces, como creo, y además como el derecho la asiste para demostrar mañana si es verdad o es mentira y que un juzgado la juzgue, cuando el juzgado la juzgue diremos que es una choriza.
3: Vamos a ver, una corrupta.
4: Ni ella, ni cualquiera, ni cualquier. Solo quiero decir una cosa
0: cortísima, Jaime.
1: Venga.
0: Vamos a ver. Hay uno de los delitos, que es la apropiación indebida, la apropiación del software, de la Complutense, que la Complutense, la propietaria del software, ha dicho, se lo llevó impropiamente.
4: Yo repito...
0: Entonces, el dueño es como si entran en tu casa, como si yo entro a tu casa y me llevo la pianola. Tú me dirías, pero coño, si soy propietario de la pianola... Pues esto es lo que ha hecho esta señora.
1: Jaime, ibas a decir.
3: Vamos a ver, no seré yo quien ponga en tela de juicio el sacrosanto principio de la presunción de inocencia. Por supuesto, lo tiene Begoña Gómez. No más que ningún otro, ni menos.
4: No más.
3: Como cualquiera. Ahora bien, cuando tú dices que... todo este proceso es fruto de prácticamente los delirios de un hombre, un juez instructor...
4: No, yo no he dicho eso.
3: ...que se ha levantado por la mañana
4: no, yo no
3: y
4: he
3: llevado
4: dicho eso,
3: por una...
4: Jaime.
3: Bueno,
4: eso
3: más o menos, lo que has venido a decir...
4: No, no, esa es
3: lo que
4: tu
3: has venido a... No, lo
4: no,
3: que has
4: no,
3: venido
4: no,
3: a decir
4: no,
3: es que la situación en la no. que se encuentra Begoña Gómez es fruto de la instrucción de un juez.
4: Es
3: y
4: fruto,
3: yo te tengo que decir que no es verdad.
4: Es fruto
3: es una
4: de acusaciones
3: que no,
4: y de la instrucción
3: no,
4: de un juez.
3: No, vale,
4: no,
3: no,
1: vale,
3: no.
1: Queda claro lo que ha dicho Libertad.
3: La instrucción de un juez ratificada tres veces por la Audiencia Provincial de Madrid y una vez por el Tribunal Superior de Justicia. Es decir, no es un señor que por su cuenta y riesgo haya decidido procesar a la mujer del presidente del gobierno y haya llegado hasta el final. No,
4: pero
3: ha habido recursos ante instancias superiores. Te tengo que recordar que, por ejemplo, fruto de esa voluptuosidad del magistrado, un día decidió que había motivos para llevar al Tribunal Supremo, dado que es aforado, al mismísimo
2: Bolaños.
3: Sí. Y naturalmente tuvo que salir el Tribunal Supremo a decirle: ¿a dónde va, juez Peinado? Que te has pasado tres pueblos.
1: Que es
3: te
1: una
3: quiero
1: prueba
3: decir
1: de
3: que ha tenido contrapesos
1: funciona.
3: El juez
4: no,
3: Peinado. Es decir,
4: no dejará
3: que,
4: de ser una instrucción. No dejará de ser una instrucción.
3: Pero que es una instrucción.
4: Que tendrá, que
3: pero que una instrucción de un juez está sujeta.
4: Pues perdona.
3: Está sujeta a la revisión de tribunales superiores.
4: Estado, ahí me sometieron a una instrucción que el juez que la tuvo que juzgar dijo: esta señora tiene toda la razón y por lo tanto bueno. No tiene razón lo anterior. Dicho esto, quiero decir, vamos a ver. A ti te acusan, bien,
3: sí.
4: De todos los males, de todos, te acusan, se procede la instrucción y además, efectivamente, la audiencia y la Susun Corda puede decir, está bien hecha la instrucción, ahora júzguese.
1: Sí, a ver, es que estamos metiéndonos en otro debate que es
4: claro,
1: la
4: es
1: figura
4: que,
1: del imputado,
4: si no
1: la
4: entrando.
1: Respuesta que tendría que tener por parte del imputado cuando es personaje público, político.
2: No, bueno,
1: que
2: sí,
1: eso
2: no,
1: es otro
2: mira,
1: debate.
2: No, yo solo
3: a, Rita Barberá, la mataron, no, coño.
1: Claro,
3: a Rita Barberá la mataron.
4: Acuerdo,
3: a Rita Barberá la mataron.
4: Escúchame.
3: La mataron. Los mismos que ahora se abrazan a la presunción de inocencia mataron literalmente a Rita Barberá. Cuando te digo que la mataron, te digo que la mataron.
4: Jaime, por las mismas cosas que se le hacen a Begoña, que luego, repito,
3: la mataron.
4: Será culpable o no será, lo mismo que se le hizo a Rita Barberá, que yo denuncié, por ejemplo, lo mismo que se le hizo a Rita Barberá, sí. Se le está haciendo a Begoña.
3: Bueno,
4: yo le doy
2: la razón a Jaime, hombre, de decir yo que sé, a Rita Barberá la mataron es muy fuerte.
3: Rita Barberá, todo lo que le pasó fue consecuencia de una presión insuperable.
2: Sé por dónde vas.
4: Sí, pero a Begoña le ha hecho lo mismo.
2: Sé por dónde vas y te doy...
3: Y yo hablé un día con ella antes de que...
2: Escúchame. Sé por dónde vas y te doy la razón.
4: Sí.
2: En un 80%.
1: Hombre, todo
2: y te
1: eso
2: digo,
1: influye sin duda.
2: Y te digo, porque además eso mina la salud.
1: Claro, es que todo eso
2: y
1: influye.
2: Y te digo, vamos. Yo lo único que ya añado, porque ya llevamos más manoseando mucho este tema, es lo siguiente. A mí, en todo lo relacionado con Zapatero por parte del juez Calama, me da la sensación de que rezuma proporcionalidad. Y todo lo que rodea a Begoña Gómez y al juez Peinado, que es el instructor, rezuma desproporción. Esto es lo único que quiero decir ya.
0: Yo puedo estar de acuerdo. Déjame que te conteste. Yo te acabo de dar uno de los delitos, de los presuntos delitos, que lo ha denunciado la propia Universidad Complutense.
2: Sí.
0: Es que esto no es... Perdona, bueno, esto no es una idea
4: después,
0: ni una ingeniosidad
4: de
0: del juez Peinado. Que por otra parte ha recibido la conveniencia y la adecuación por parte de la instancia superior.
2: Pero
0: es que ha sido la Complutense que ha dicho
2: que
0: se apropió de una cosa que era nuestra.
2: Bueno, pero es un delito, estarás conmigo, mucho menor que nada menos imputar a un expresidente del gobierno dos delitos infragrante y pillados por la policía en la caja fuerte,
0: sí,
2: con 1,3 millones en joyas.
0: Duda.
2: Oye, y al juez no le ha dolido prenda decir, bueno, yo al señor presidente... Iba a decir por ser vos quien sois, o por la repercusión pública que no quiero excederme,
0: bueno,
2: no le
0: además,
2: pasaporte.
0: Y ya que sacas ese tema, me parece, por ejemplo, que el juez está teniendo una paciencia.
2: Bueno, ya,
0: como
2: ya,
0: el santo
2: Job
0: con
2: sí.
0: Zapatero, porque el Zapatero lleva 10 días de retraso.
4: Más.
0: Eran 10 días.
4: No, 10 días se cumplieron hace
2: bueno,
4: ya una
2: pues,
4: semana.
2: Añado. Y además ahora se lo diré a Jaime.
0: Lleva como 10 días.
2: Jaime, tengo una diatriba sobre ese tema importante.
0: De retraso en explicar de dónde estaban saliendo las joyas.
2: Paciencia que ya no tiene el Ministerio de Hacienda, que lo controla quien ya sabemos.
0: Bueno.
2: Quiero decir, a ver, y esto es información, no es opinión. Uh-huh. Yo sí. El otro día estaba con Jaime en un programa de televisión de esta casa, con María Herrera, en el 120 minutos, y tenemos una diatriba, él y yo, sobre si Hacienda se iba a personar o no en el caso de Zapatero. Yo defendía que no le quedaba otra que personarse. Y Jaime decía, bueno, ya verás cómo no y tal. Bueno, al final se personó. Lo que a mí me ha sorprendido, y a mucha gente del PSOE, pues añado...
0: Le ha dicho que lo haga la abogacía del Estado, ¿eh?
2: Ya, no, no. Sí, ya pero no, la personación...
0: A ser dudoso.
2: No, no, pero la personación pero está obligada. Bien, porque hay un tema patrimonial de desfase. Bueno, bien, vale. Lo que no está obligado, porque Hacienda no suele actuar así, es hacerle una paralela inmediatamente. Hay mucha gente a la que no se la han hecho. Y la pregunta que nos podemos hacer de forma poco inocente, ¿qué le va a Hacienda en esta historia? Bueno, yo creo que aquí ha habido un impulso político para dejar caer al presidente Zapatero. Estoy convencido. Es más, hoy Zapatero, el señor Víctor Moreno ha presentado en el juzgado una petición para que Hacienda anule esa investigación. Porque además es una investigación general al presidente, a su mujer, a las hijas y a Julito Martínez. Y Zapatero, su abogado, ha dicho esto es desproporcionado y tal. Yo intuyo que a pesar del discurso oficial del otro día del Comité Federal del PSOE y a pesar de otras muchas cosas, Pedro Sánchez ha empezado a dejar caer a Zapatero. Bueno, y estoy absolutamente convencido.
0: Estás absolutamente seguro, vamos. Bueno, absolutamente seguro, bueno, porque sabe que le va a manchar.
2: Claro. Porque la historia.
0: Es que está manchado
1: claro
0: ya,
1: eso, don Gaby. ¿No? Es que la defensa de Zapatero ha sido bastante más explícita que la de los Ábalos, Koldo, Cerdán en el pasado.
3: Es
1: evidentísimo,
3: ¿eh?
1: Eso es bastante más explícita.
3: Pero el movimiento del Ministerio de Hacienda, de la Agencia Tributaria, ha sido raro.
2: Porque ha arrastrado las piernas.
3: Muy raro. Porque es evidente que, habiendo ya, estando en curso, una investigación de carácter penal, lo que no puedes hacer es una doble investigación, uno penal y otra administrativa. Esto es algo que sabe cualquier estudiante de
2: ¿y a ti no te derecho. Suena que es marcar paquete?
3: No, que se o dice... que a lo mejor alguno, maquiavélicamente, ha decidido vamos a hacer esto para que luego la defensa del señor Zapatero, que en eso además es muy bueno, pueda apelar a la nulidad del proceso. Ojo, que lo que ha hecho Hacienda es muy, muy, muy raro.
2: Bueno, será muy raro, pero...
3: Porque que le pidió el juez es simplemente si quería personarse.
2: Sí.
3: Y la respuesta de Hacienda, no, es que pero Hacienda... ya le hemos hecho abierto una investigación.
0: Y me persono y me persono...
3: Hola, además... señores de Hacienda, no. Son ustedes los primeros que saben que cuando hay una investigación penal en curso, no tiene ningún sentido abrir una investigación.
2: No, sí lo tiene, uno, que no prescriban los delitos. Que no prescriba los delitos. Es decir, hasta hace dos días...
3: Los delitos no prescriben en el mismo momento en que el juez... imputa un delito fiscal.
2: Bueno, yo ahí veo intencionalidad política.
3: Yo lo que sospecho es que alguno ha querido rizar el rizo. Vamos a ponerle en bandeja a la defensa de Zapatero la nulidad del...
0: Pero lo que está diciendo en este momento el Zapatero es lo siguiente. Yo no respondo en los temas de Hacienda porque tengo un proceso penal por otra parte.
3: Claro.
0: Y eso es increíble. Es decir, es increíble. La historia de la humanidad, y sobre todo en España, está llena de gente que tiene un proceso penal por una parte o civil.
3: Por el mismo motivo, no.
0: Por distintos motivos.
3: No.
0: Porque el proceso de Hacienda no es el mismo que tiene...
3: El delito fiscal que le imputa el magistrado Calama a Zapatero choca de bruces...
0: Pero con
3: la apertura de una inspección por parte de Hacienda.
0: No sabemos qué tipo de inspección está haciendo.
3: Sí, lo sabemos perfectamente. Le han pedido el IVA, sociedades.
0: No lo sabemos.
3: A él, a la mujer y a las hijas.
0: Que no sabemos hasta qué punto
3: tendría sentido en todo caso. Tendría sentido en todo caso. Déjame terminar. Tendría sentido en caso, según los expertos en la materia, que le abrieran una inspección a la mujer, dada que ella no está imputada. Pero
2: ha abierto a todos.
3: Pero a sus hijas y a él no tiene ningún sentido, porque en el momento en que el contador del magistrado se pone en funcionamiento y le imputa un delito fiscal, eso ya evita que la agencia tributaria, de forma paralela, tenga que abrir ninguna inspección.
1: Habéis mencionado un par de cosas que quiero traer al caso, porque mencionabas, por ejemplo, la segunda huida de Puigdemont. La justicia ha reabierto la causa a los tres mozos por ayudar a huir a Puigdemont. Y luego hablabais de cosas de Hacienda y Agencia Tributaria. Pues me quiero quedar en la Agencia Tributaria porque, a ver, hace poco más de una semana...
4: No, no te metas con ellos, Jesús.
1: Más de una semana, no, por favor, Dios me libre. Más de una semana, Soledad dimite junto con dos directivos y dicen que es porque ya estaba toda palabra.

0: hablado, que coincida con la fina, con el final de la declaración de la renta y demás. Se les critica que, bueno, que dimite alguien, estaba palabrado, pero no había sustituto. Ya tenemos el sustituto, lo hemos sabido hoy.
1: Ansón.
0: Ansón, pero también hemos sabido, bueno, le han dicho a Ansón que cuidado con las injerencias externas. Pero también sabemos que Soledad resulta que a lo mejor no dimitió porque estaba acordado, sino porque no le gusta mucho lo que se está haciendo con la Hacienda, con la Agencia Tributaria, con la recaudación en Cataluña, entre otras cosas. ¿Cómo lo veis vosotros?
2: Con la singularidad catalana. Eso es lo que te dicen desde dentro. Desde dentro te están diciendo, ella tenía una posición absolutamente contraria, discrepante, sobre la singularidad catalana. Es decir, el otro día, ayer, se reunieron el Consejo Fiscal. Todos los consejeros del Partido Popular dijeron que no se avenían a hacer ningún tipo de acuerdo, entre otras cosas porque no aceptaban que una parte de España, Cataluña, tuviera una singular
3: algo que el PP no ha hecho nunca. Yo sé que la ironía en la radio no se entiende, pero reconozcámosle. Yo estuve siguiendo ese tema. Sí. Pero el PP con Convergencia se lo pactó siempre. La singularidad catalana, la singularidad y los dineros para Cataluña los han pactado los gobiernos del PP.
2: Pero la singularidad es otra cosa.
3: No, la singularidad, sí, ya sé que la singularidad es otra cosa. Digo, los pactos de los dineros. Yo tengo la impresión de que los acuerdos por los cuales están apretando mucho a ella, y que ahí está la bronca Esquerra para ver si... O sea, dame cariñito, que yo no soy Junts. Y entonces ahí tienen... Ahí ha chocado con una parte del ministerio, que además sí, iba claro. Trancas y barrancas aceptando estos temas. Es que esos temas, desde la izquierda más ortodoxa, a mí me os reconozco que lo estaba hablando... Claro que me repele, porque para mí es la ruptura de las cajas únicas.
1: Claro, pero
3: y del reparto solidario me repele. Dicho esto, yo entiendo, yo hoy, ayer viendo todo el tema de la reunión y de lo que decían
2: del consejo,
3: de lo que decían unos y otros, y hablando con los catalanes, que decían, algo tiene que dar un paso, para que el acuerdo con Esquerra no quede en papel mojado.
2: ¿Sabe lo que ha dicho Jun?
3: No se va a concretar en nada porque no va a haber presupuesto.
2: ¿Sabe lo que ha dicho Jun? O nos dan todo el dinero, o nos dan todo el dinero que nos deben. Que esto es una
3: eso
2: cosa...
3: Junts, pero es que pero no, eso ya pasa de
2: hablo Junts. De una parte, de Junts. De Junts. Sí. O nos dan todo el dinero que nos deben, y eso es una apreciación que, fíjate, o no tenemos, ni siquiera nos vamos a molestar en sentarnos.
3: Sí, pero es que al ser algo importante...
4: La legislatura está finiquitada.
3: Sí, cierto.
4: Y está solo a la espera de que el señor presidente apriete el botón de convocar elecciones. Y estos 8 meses de prórroga tienen que ver con la determinación suya de presentarse a las urnas en 2027. A partir de ahí tiene que llenar el calendario. Y se ha montado el juego de las bolitas de ¿dónde está la bolita? Bueno, pues está ahora en el presupuesto, mañana en el techo de gasto, pasado no sé qué, pero no va a poder aprobar nada en términos legislativos, ni la financiación catalana, ni el presupuesto.
3: Y cariñito
4: Esquerra. Bueno, pero eso es un cariñito muy verbal, pero no va a haber ninguna decisión. Otra cosa es la marejada interna de la Administración Tributaria, porque está viendo que aunque legalmente no se puede hacer, y yo me imagino que si luego hay un gobierno de derecha lo va a cortocircuitar todo, hay movimientos internos para crear una agencia tributaria catalana. Y eso es algo que para... Pero no es de izquierda, es de derecha, líder. No, no. Líder, es cualquiera que tenga una noción mínima del Estado.
3: Y de sentido común.
4: Y de sentido común. Sí, sí. Entonces,
2: yo te digo una cosa.
4: Habrá unas reticencias brutales.
2: Gaby, te digo una cosa. Estando de acuerdo contigo en que va a terminar la legislatura... Cuando él diga, pero va a aguantar, yo creo que el fin que persigue no es tan bonito, tan simple como lo que tú acabas de describir. Yo creo que este señor está en la destrucción total del Estado. Es decir, quiere terminar con el Poder Judicial, con la justicia tal y como se concibe en la Constitución, y quiere terminar con la monarquía. Esto es, parece que esto
4: todo
2: es una...
4: Estos 6 meses, es que... Joder,
2: ¿Cómo? No. ¿Sabes cómo lo va a hacer? ¿Cómo lo puede hacer?
5: Yo sobre el Guirigay...
2: Espera, que estoy terminando.
0: Voy ya contigo,
2: estoy terminando. ¿Sabes cómo lo puede hacer? Pues convocar unas elecciones plebiscitarias, donde el tema de la monarquía se meta. Porque en eso está. Y si hablas con alguien cercano a la corona, te dicen que son conscientes de ello.
0: Venga, Jaime, terminamos contigo y vamos a hablar de esta prensa.
6: Con estos baile de nombres en la agencia tributaria. Y un poco... sobre la figura concreta de Soledad Fernández, la directora general de,

0: la agencia tributaria. Yo tengo referencias de ella, es una técnica muy cualificada, que incluso ha desempeñado puestos de responsabilidad en épocas con gobiernos del Partido Popular, algo normal en un funcionario que es técnico, o algo que debería ser normal y que tristemente a veces no es tan normal. Pero, por ejemplo, el primer puesto de alta de responsabilidad que tuvo Soledad Fernández fue por decisión expresa de Juan Costa, cuando era secretario de Estado de Hacienda.
1: De Hacienda.
0: Quiere decirse que ministro. A mí me parece que el currículum de esta señora es impepinable. Es decir, ahí está. Los otros dos directores o jefes de área, los que estaban justamente por debajo del escalafón, igual. Unos técnicos de reconocido prestigio en el mundo funcionarial, que es por lo que yo me guío.
1: ¿A dónde quieres llegar?
0: Bien. A partir de ahí, yo lo que creo es que efectivamente esta gente, que son técnicos, que están en el ojo del huracán, que se ven sometidos a... al run-run de conchabeos políticos, esto que estamos hablando de la verdad. Sí.
2: Que más allá del titular saben lo que
0: les
2: cuesta.
0: Les quedan ocho meses, viene un nuevo gobierno, tienen aspiraciones y los tres lo que habían pedido es salir de sus puestos porque estaban literalmente hartos y lo que pidieron fue puestos en consejerías en el exterior, que es algo que suele ocurrir en los altos funcionarios cuando huelen que efectivamente se acaba un periodo y empieza otro. Esa es la verdadera realidad. ¿Eso quiere decir que no ha sido el rollo de la financiación de Cataluña? No, ha influido. Es que están sometidos los funcionarios de este país a una tensión tan enorme y más en el Ministerio de Hacienda que verdaderamente lo que piden son válvulas de escape.
1: Cuando hablas tú de uno de los de su hartura genérica, uno de los temas principales de su hartura genérica es precisamente la discrepancia con la financiación de Cataluña.
0: Ah, bueno, claro. Sí,
1: claro, por eso estamos. Claro.
2: Vamos con la revista de prensa. Pablo López, buenas noches.
3: Muy buenas noches, Jesús, compañeros, ¿cómo estáis?
2: ¿Qué nos trae las primeras de mañana?
3: Pues diferentes asuntos. Vamos, si os parece, un poquito con la política nacional y ahora miramos también a lo que está ocurriendo y va a ocurrir
2: luego, si
3: en
2: tiempo.
3: Ankara. Hay deportivas hay, otra cosa es el tiempo. Ya.
2: Sí.
3: Vamos con el mundo. Vox dulcifica su relación con el PP tras el giro de Feijóo, entre comillas, mano tendida. La cúpula de Abascal muestra su deseo de unir fuerzas contra Sánchez, pero también avisa, no nos temblará el pulso si hay incumplimientos. En ABC tenemos como titular principal de su portada los contactos de Leire Díez con altos cargos abren la vía para imputar al PSOE. El comandante de la Guardia Civil, Rubén Villalba, declara como testigo ante el juez que la fontanera le ofreció un ascenso y que hablaba por orden de los de arriba. En La Razón, Moncloa activa el plan por la condena de David Sánchez. Toda la maquinaria mediática, política, ya trabaja para combatir el golpe judicial que esperan que sea inminente. La semana que viene será decisiva. El gobierno teme la consolidación de los nexos entre las diferentes causas. Nos vamos a la portada del País, que realmente solamente tiene una pequeña referencia a la actualidad nacional, además en la esquina inferior derecha. Los juristas ven un disparate prohibir los viajes a Begoña Gómez. En el diario punto
1: Esto de los juristas es como cuando yo digo los médicos.
0: Lo correcto habría sido juristas consultados por el País. Tal. Pero así en genérico
4: los médicos opinan. ¿Y qué pone el resto de la portada?
3: Pues el resto de la portada del País tiene a Le Pen, candidata pese a la condena por corrupción. Trump tensa la cumbre de la OTAN con más amenazas sobre Groenlandia.
1: Es un diario global.
3: El ultra Farage dimite por la corrupción, pero buscará ser reelegido. Y un poquito de fútbol, ya te adelanto.
1: Hombre, Jesús. Que dimite por la
3: Argentina
1: corrupción.
3: Sobrevive.
2: Bueno, esto tiene trampa, ¿eh? Ahora vamos
3: al borde.
0: Dimite, pero se presenta.
3: Ya. Argentina sobrevive al borde del abismo. Y en la parte de arriba, los jueces suspenden la entrada en prisión del pequeño Nicolás.
2: Oye, lo de Nigel Farage, que claro, podría sonar a dar ejemplo, ¿no? Dices, oye, te pillan con supuestamente 5 millones de libras, ni más ni menos, pues me marcho. Que era un poco el paso al lado que a veces ha pedido. Oye, te imputan, das el paso al lado, resuelves las cosas y luego vuelves. Bueno, él no sé si va a esperar a resolver las cosas legalmente, pero sí dice, yo me voy a presentar y que sea la opinión pública la que decida. Y si yo me vuelvo a presentar y me eligen, entonces me está diciendo la gente, oiga, no, no nos tipo, importa esa imputación.
1: Te digo una cosa, Jesús, usted va... ya está condenado, ¿eh? O sea, sí, haga todos los esfuerzos que haga y haga todo.
2: Sí, que al final va a pasar él,
1: este tío,
2: por el
1: este
2: barrote.
1: Tío es un trincón. Hombre, se ha llevado 5 millones de libras.
2: Hombre, 5 millones de libras.
1: Que no son cualquier cosa,
2: sí,
1: ¿eh?
2: No son 10.000 euros.
1: Ha cobrado 5,
2: ¿no?
1: por hacer guarrerías. Nah. O sea, que este está condenado.
2: ¿Y si le vota la gente?
1: Pues la gente que votará un condenado.
5: Ahora mismo la gente en el Reino Unido en un 60% está a favor de volver a Europa, ¿eh? Dudo yo que nadie que el Farage tenga algunos resultados.
4: Eso me contaban hoy.
2: Hombre, es que de los mayores arrepentimientos que tienen en el Reino Unido. De los mayores arrepentimientos.
4: Pero
2: que
4: tienen. ¿El otro candidato quiere volver a Europa? Gaby, es que no me lo sé. Yo estas cosas no me las sé.
5: No lo sé.
4: ¿Es
5: no
4: un candidato proclive para volver a Europa?
2: Es que es muy complicado.
5: Al margen de que haya un candidato proclive, Lieber, el problema es que, a ver, después de un divorcio, el divorcio dejó heridas en ambas partes, no solo en los británicos. Del otro lado, probablemente le van a poner a la cola detrás de Ucrania.
6: Sí. No, claro, pero sí, el problema de Gran Bretaña es que se ha italianizado, sí, políticamente, sí, hablando. Sí. Es decir, si había un sistema bipartidista sólido y estable, era el del Reino Unido.
5: Claro.
6: Conservadores,
5: laboristas.
6: Conservadores, laboristas. Llegó un conservador que decidió meterse en una apuesta de alto riesgo como era el Brexit, David Cameron. Salió trasquilado. Se cargó enteramente al partido.
2: Está hecho zorro,
6: se cargó literalmente al Partido Conservador, que efectivamente luego tuvo dos o tres primeros ministros, a cada cual peor. Ha llegado ahora un laborista que no ha conseguido arreglar absolutamente nada
4: y ha propiciado
6: que alguien que es un payaso, porque es de los clásicos payasos de corte populista que abundan por el mundo.
1: Sí, pero lo han cogido con la mano en la caja.
6: Sí.
1: Lo han cogido con la mano en la caja.
6: Pero verás como al tío este que le han pillado con el carrito del helado le va a dar igual y va a llegar unas elecciones. Incluso puede ser el inquilino de Downing Street.
1: O sea,
6: perfectamente.
1: Hace un Sánchez.
6: Perfectamente. No, pero quiero ir más allá. Es decir, cómo los resortes más rígidos, más firmes que tenía la política en un país que era un prodigio de estabilidad han saltado literalmente por los aires.
2: Sí, sí, sí.
6: Por los aires. Si eso le pasa a los británicos, ¿qué no nos puede pasar a nosotros?
2: Es así, si abandonar la Unión Europea, vamos, para ellos ha sido, o sea, tienen escasez de mano de obra, bajó la inversión, el impacto económico se calculaba que entre el 6 y el 8% del PIB, ellos verán. Pablo.
3: Vamos con la portada del diario.es. Feijóo apuesta por recortar sueldo y prestaciones a los trabajadores de baja con o sin acuerdo sindical. Y añade como reacción las palabras de Sánchez en X, quien llama cáncer a las bajas laborales, deja claro de qué lado está. En Voz Populi hay diferentes asuntos en su portada, todos ellos en relación al expresidente José Luis Rodríguez Zapatero. Vamos con la que hace referencia también a la presidenta encargada de Venezuela. La ofensiva de Delcy contra el Lama fue inspirada por Zapatero a través de varios bufetes chavistas. El expresidente español ha ejercido la tutela política sobre el consorcio jurídico dedicado a dar apariencia democrática al régimen bolivariano. En OK Diario, el diario.es reserva 60.000 euros en sus cuentas anuales para pagar la posible indemnización a Julio Iglesias y otras 13 demandas. Y nos vamos también con The Objective. La comisión para el primo, entre comillas, de Montero ascendía a 4,7 millones, según el testigo de The Objective. Un empresario asegura en una entrevista que Hacienda le pidió el 3% del total del precio de venta de un edificio público.
2: Oye, con lo de Julio Iglesias, hablando de señalar, antes de condenas.
6: No, es que estaba hablando de una cantidad que era brutal. Eran, me parece que, 20 millones de euros.
2: Sí, sí.
6: Nunca se ha impuesto una indemnización tan brutal como esa en España, pero efectivamente el daño reputacional, claro, que se le produjo al cantante fue inmenso. Por tanto, es verdad

0: que nunca ha habido una indemnización como la que solicita la defensa de Julio Iglesias, pero es verdad que yo no había vivido una situación como la que vivimos hace unos meses. Un periódico a toda tralla, además en connivencia con otro al otro lado del Atlántico.
1: Univisión, que enseguida se bajó del barco.
0: Sí.
1: Hay que decirlo todo.
0: Sí, vertiendo una serie de acusaciones tan brutales contra Julio Iglesias, que tampoco tienen precedentes. Por tanto, a quienes dicen, bueno, no va a pasar de 100.000 euros, yo digo, bueno, es que nunca ha habido un caso como este en el periodismo.
2: Yo os digo una cosa, nacional. Esto de supuesto y presunto, presunto por término jurídico, supuesto por jugar con la sinonimia y bajarlo a la calle.
0: Además, todo estaba...
2: Se escuchó muy poco cuando se habló de lo de Julio Iglesias. Es que todo estaba... Ni en voces políticas... Ni en tertulias, ¿eh?
0: Pero no, fíjate que
2: ni presunto ni supuesto.
1: Una buena parte del gobierno salió en tromba contra
0: Yolanda,
1: el cantante.
0: Salió Yolanda Díaz contra
2: esa contra la que está
0: Julio Iglesias, diciendo auténticas barbaridades, y ya veremos en qué acaba todo esto. Porque aquello fue todo muy raro, porque la denuncia no la presentaron las supuestas víctimas, sino una asociación. Y el periódico, para ilustrar el relato de las víctimas, recurrió a unas actrices que simulaban ser las objeto de los abusos sexuales. Todo tan raro.
2: Sí, para hacer una recreación mucho más gráfica.
0: Todo tan raro que ya veremos cómo acaba esto.
3: Al final, Pablo, ¿cuál es el montante de lo que está pidiendo Julio Iglesias?
0: No, lo que pide Julio Iglesias son cerca de... Era una barbaridad.
3: Yo 60
0: era,
3: millones.
0: Lo que Pablo, era una barbaridad.
4: Ha dicho de okay.
0: Pero lo que tiene provisionado para hacer frente son 60 millones. Son 60.000 euros. Vamos, con 60.000 euros no tienes ni para empezar.
1: Solo para los costas del juicio va a ser eso. O sea que. Uf.
2: La justicia es lenta y es cara, ¿no?
1: Sí. Hombre, es que es lenta y es cara, y yo creo que ahí los compañeros del diario se metieron en un jardín, vamos a decir harto complicado. Sobre todo porque desde el principio estaba todo poco atado, vamos a decir así. Eran unos delitos que se habían cometido aquí, pero a personas no nacionales, y en este caso Julio Iglesias estaba viviendo en Bahamas. Era una cosa todo muy tremenda y muy extraña, el principio, desde el minuto. Luego, por eso la fiscalía se quitó de en medio.
5: Pablo. Vamos con el diario por excelencia de los argentinos, Clarín. Con épica, Argentina completó una remontada fenomenal ante Egipto y avanzó a los cuartos.
0: Robo a mano armada.
5: El conjunto nacional estaba 0-2, parecía perdido, pero en los últimos minutos descontó Cuti Romero, lo empató Messi con un bombazo y Enzo Fernández de cabeza marcó el gol del triunfo. Y luego hay otros...
3: Egipto ha estallado, ¿eh?
5: Titulares.
3: Ha dicho que desde el principio se sabía que todo esto estaba mañado.
5: Ya. Otros titulares que recoge Clarín de la prensa internacional, remontada faraónica, Messi llora, Dios ha resucitado. Algunos de estos titulares son de los diarios españoles.
2: Sí, Dios ha resucitado de las...
5: españoles. Y ahí lo tenemos, la épica victoria de la selección en octavos del Mundial fue la tapa, dicen los argentinos, de los portales deportivos. Destacan el corazón del equipo y también las polémicas con el VAR.
2: Me gusta mucho lo de la tapa. Sí. Me ha gustado mucho lo de la tapa. Mañana te voy a dar paso con las tapas.
5: La tapa.
2: De mañana. Me ha gustado.
5: Una tapa.
4: Unas gildas.
2: No, sí, por favor, que pongan por aquí. Oye, me ha gustado la tapa para la
5: primera. Añade también Clarín, desgarrante derrota sostuvieron en medios de Egipto.
1: Los epítetos no son argentinos.
2: Sí.
1: Dios mío.
5: Este estaba entre comillas.
1: Vamos, cuando ganen el Mundial, ¿qué van a hacer? ¿Un desplegable o algo?
2: ¿Qué vamos a decir a estas alturas? Rafa, cerro el otro enfoque. Gracias,
3: ¿tú crees,
2: Pablo,
3: que Infantino ha decidido que Argentina gane el Mundial?
0: Es Messi.
2: Veremos.
0: Messi. Más que Messi, Argentina es Messi.
2: Veremos. Rafa, cerro, ¿qué tal? Buenas noches.
6: Somos 7 en esta mesa. Julio Iglesias es padre por lo menos de 5, según las estadísticas.
0: Por lo menos.
6: Lo que yo sospecho.
2: Es el de todos, Rafael.
0: No te metas en Honduras, que ya ha visto lo que le puede caer.
4: No, pero tiene más de 5, ¿no?
6: No, es hijo de casi todo el mundo, del país, de aquí.
4: No, tiene 3 con
6: Isabel Presley,
4: 4 con la... con la señora.
3: No hagas ironías, que la radio, ¿no?, se entiende.
4: Son siete, por lo menos.
6: Venga, ¿cómo? Dale, Rafa. Eso decía Félix siempre, pero no es verdad, no. No, no es cierto. Hay que saber hacerlas.
0: Contente que cuando las barbas de tu vecino veas pelar, pon las tuyas a remojar. Dale.
6: Bueno, pues no hablemos de cosas tan terribles como el semen de los asturianos y los cántabros es de mayor calidad que el de los madrileños.
0: Eso no lo dudo.
4: Ándale.
6: ¿Cómo? Y conocemos las causas, diferencias significativas. La investigación...
2: Aquí hay mucha gente asintiendo y sacando pecho, ¿eh?
3: Hombre, ¿por qué crees que me voy yo en...

0: de fertilidad, que les aviso a todos ellos y a los que lo estén pensando. Lo de la extracción es un mito. La extracción se la hace uno mismo. No, no hay enfermera ni hay nada parecido. Vale. Eso es mentira. Los investigadores compararon parámetros seminales en cuatro zonas peninsulares, norte, sur, sureste y centro.
1: Yo quiero decir enfermera.
0: Sí. No. Esa es la mentira con la que te atraen a... Que he pasado por ello. Vale, no, mentira, mentira.
2: Joder, venga.
0: Los investigadores compararon parámetros seminales en cuatro zonas peninsulares. Le dije al doctor, fíjate que además te lo dan en un sobre, lo abres y pone... Espermatozoides lentos, 40%. Dices, bueno, quedan posibilidades. Tengo un 60. Algo es algo, ¿no? Espermatozoides muy lentos, 40%. Te queda el 20%. Y al final pone, espermatozoides estáticos, 20%. Y le dices, doctor, mire, acabo de abrir el informe y ya veo que no soy precisamente el Capitán América. Pero algo más esperaba yo de esto. Y el hombre se reía. Decía, no, si le pasa mucho a muchísima gente. Y luego sí que van naciendo y tal. Sí.
2: O sea que Madre mía. Sí. Vamos, que la uretra como la M30, ¿no? En hora punta.
0: Lo que debe ser que hace perder densidad y con ello fertilidad, según los científicos. Claro. Es el autoabuso, lo que los curas decían que te quedabas ciego.
2: Concluyamos con esto del banco de semen. A ver.
0: ¿Era eso? Pues es eso. Los curas te decían que te quedabas ciego y los científicos te dicen que te quedas estéril.
2: ¿Y no hay ranking por debajo? ¿Los que peor calidad?
3: ¿El 20?
0: No,
2: digo de Rafa, digo de España.
0: No. Ni salgo yo siquiera, o sea que no.
2: Vale, ¿te da tiempo para una cosita más si me la quieres comentar?
0: Sí, inteligencia artificial. Aparte de que hay que saber que en hay un tuit... Nunca diré yo eso de X del tipo este. Hay un tuit que dice... El British Museum expondrá el gol robado a Egipto.
2: Está bien.
0: De ahí ya no saldrá nunca. Porque
2: tiene
0: nunca
2: toda la colección.
0: Pero que robaron no han devuelto nada.
2: No han devuelto nada, es verdad. Pues esto tampoco lo van a devolver, ¿no?
0: Sí, esto no.
2: Bueno, a ver qué sale de ese Mundial y a ver qué cola trae, porque va a traer cola, ¿eh? Ahora está haciendo ruido Argentina, pero va a traer
3: cola.
2: Yo veo
3: Infantino en la televisión y me dan ganas de pegarle.
4: Es un sujeto.
3: O sea,
4: es que es una cosa tremenda, porque hablamos mucho de Trump y de su frivolidad, pero que todo un presidente de la FIFA en vivo y en directo se haga un Negreira, dices, oiga, pero ¿esto qué es?
2: Se comportó con Trump como Rute.
4: En condiciones normales, después del Mundial, este tío tendría que
3: ser... Y después de hacerse...
5: No, al contrario.
2: Lo malo es que la UEFA hizo un comunicado, que estaba muy bien el comunicado, pero dices, hombre, UEFA... Es que tampoco estás tú para. Es que le dijo la sartén al cazo, claro.
3: Yo que os escucho mucho a los futboleros, fundamentalmente, porque es lo único que habláis. Pero parece ser que hay muchas voces para que lo quiten después del Mundial,
4: pero
3: ¿no?
4: Pero todo el mundo se siente perjudicado porque es muy descarado.
2: Ya, pero...
4: Es muy descarado, Oliver. Muy descarado.
2: ¿Tú sabes las redes clientelares de los partidos? Pues no te imaginas la del FIFA.
5: Es una sumisión a Trump que resulta ya vil. Es que te produce asco.
4: Sí.
2: Vamos con la buena nueva. Que me gusta mucho esto que escuchábamos antes del Erasmus, de los policías. Que la Policía Nacional va a estar acompañada de policías italianos, un verano más, de policías italianos, de policías portugueses, que vienen aquí, primero, a entenderse mejor con aquellos a los que ayudan y por cuya seguridad velan, y luego a copiar métodos. Si aquí algo funciona, ¿por qué no importarlo, no?, en su país? Y lo mismo hacemos los españoles, el Cuerpo Nacional de Policía Español, pues marcha a Italia, marcha a Portugal, marcha a otros países a aprender, a copiar métodos, que luego por eso nos preguntamos, oye, ¿cómo nuestros policías funcionan también? Una de las pocas cosas que funciona realmente bien en este país.
1: ¿A pesar de Marlaska?
2: Bueno, a pesar de... Pues es por esto, porque se van de Erasmus veraniego y vuelven repletos de nuevas técnicas y de nuevas informaciones para combatir a los cacos y a los malos. Gaby Sand, gracias como siempre, amigo.
4: Un abrazo.
2: Gracias. Carlos Dávila.
1: Hasta el viernes, que yo pensaré en vosotros.
2: La porra está aquí, ¿eh? Libertad Martínez, gracias.
3: Un besazo.
2: Jaime González,
6: un abrazo.
2: Descansa. Y a ustedes, que regresamos mañana a partir de las 7 de la tarde. Hasta entonces, sonrían, vean el desenlace del Colombia-Suiza y descansen. Buenas noches.

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0: Hola, hola, hola, hola, hola, hola. Hola, ¿qué pasa? ¿Qué tal? ¿Cómo estamos? ¿Qué hace? ¿Todo bien? ¿Cómo vamos por casa? ¿Bien? ¿Todo tranquilo? Yo me alegro mucho por la banda. Aquí estamos hoy en El Pirata, en el polígono de Urtinsa, en Alcorcón.
3: Donde los marqueses.
0: Efectivamente, este lugar maravilloso donde hacemos el programa en riguroso directo. Sabéis que nos podéis encontrar en el 101.3 y en el 106 de la FM. Telemadrid.es, marianomariano.com y @mentesfm en todo lo que tiene que ver con las redes sociales. Y aparte de todo esto, tenemos un número de WhatsApp. 601-604-470, repito, que aparte de todo esto tenemos un número de WhatsApp, ¿vale? Estos son las Mentes Peligrosas, soy Mariano Mariano. ¿Qué pasa, audiencia? ¡Anda, mira!
4: Venga, a ver si te buscas una musiquilla guapa, ¿no, colega?

0: hay nada como unirse, de verdad que sí. Y hoy, continuando esta línea que tenemos de los grupos españoles, le hemos encargado a nuestro querido Paco G que nos traiga algo maravilloso como esto. Paquito, bienvenido.
1: Buenas noches, Mariano. Good morning, Mariano, audiencia. Y quisiera saludar a toda esta gente que ha preguntado en esta ausencia por el tema, que ya estoy bien, gracias a Dios.
0: Sí, ya está mejor. Ya está recuperado del castigo, pero sí, mejor sí. No vamos a levantar cosas. ¡No!
1: Vale, y nada, y a Mariano, yo quería celebrar la unión de nuevo al grupo con la unión.
0: La unión, exactamente. Así es.
1: Este grupo empezamos una solicitud de nuestra amiga Estela Garto. Wow. Estela Garto de Hortaleza nos ha pedido que la unión y quiero empezar con este tema. Más y más. Plus y plus en inglés.

0: Y vamos, como no, con la anécdota, Mariano, el ritmo frenético y fiestero.
1: Me estaba faltando la anécdota.
0: Sí, la gente le mola mucho. Pues este ritmo nació en una noche de cafeína y prisas en los estudios de grabación.
1: ¿Has dicho de? ¿Una noche de?
0: Sí, de cafeína.
1: Cafeína, vale bien.
0: Sí, cafeína.
1: Perdón.
0: Y prisas en los estudios de Madrid.

0: donde los marqueses.
1: Ahí está, la discográfica exigía un tema bailable para cerrar el disco en la mañana siguiente, pero la banda no tenía nada escrito, ya sabes, lo que hacemos todos. Kimi, bueno, la mayoría, Kimi Porche, el último de la fila, andaba de visita por el estudio y le sugirió, dice, vamos a acelerar el metro, soluciones, vamos a acelerar el metrónomo electrónico al máximo así, ta, ta, ta, ta, ta, ta, ta, ta, ta. El bajista dijo, oye, me lo tomo esto como un reto, vamos a ametrallar el bajo con tanta velocidad ahí que las cuerdas llegaron a echar fuego. Mientras Rafa Sánchez, que es amiguete tuyo, me consta, improvisaba una letra ahí en calzoncillos.
2: Sí, el crack, es un crack.
1: Es un fenómeno. Me sentí ahí, ya vamos a improvisar aquí la letra y con este calor las lámparas del estudio grabaron esta toma definitiva que es el Diana Pistas, que ha triunfado por toda España y el mundo.
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1: Y vamos con más temas. Ella es un volcán.

0: Pues esto nace, Mariano, en una acalorada discusión en un bar en Madrid. Ya sabes que aquí...
1: como casi todas las cosas. Sí,
2: donde los corteses... Claro.
0: Aquí lo que no se arregla en un bar no tiene arreglo. El productor insistía en que la banda debía componer una balada lenta para el disco. Pero tu amigo Rafa dijo, ¡no!
3: ¡No!
0: Hizo un Emilio, ¡no! Argumentando que el público de los 90 quería sudar en la pista de baile. Y para demostrarlo esa misma noche, se metieron en el estudio a una hora prudente, a las 3 de la mañana. Subieron el volumen de los amplificadores al rojo vivo y grabaron esa base rítmica de la canción improvisado sobre la marcha a una velocidad endiablada.

Y el productor, al llegar al día siguiente, escuchó este ritmo demoledor y dijo... O sea, se echó a reír. Y a mi tío dice, la banda tenía razón. Y esto acabó siendo uno de los mayores éxitos de las radiofórmulas. Un delirio sónico para una música inmortal, Mariano.

0: Esto está inspirado en ciencia ficción, Mariano. Está inspirada en los cómics de Tintín, el reino imaginario de Sindavia.
1: Me encanta ese remolino.
0: Ellos grabaron esta versión definitiva en el 1992. Cuando el teclista va y sufre un ataque de pánico, justo, qué casualidad, antes de la famosa intro, porque el sintetizador principal se desprogramó. ¡Oh! Y emitió un zumbido ensordecedor. ¡Raca! Wow. Rafael Sánchez, con esa chulería tremenda, saltó al escenario y dijo, ¿qué pasa aquí, chavales? Y empezó a jalear al público ahí al ritmo de ese ruido industrial imprevisto. El bajista dijo, pues yo también. ¿Qué pasa? Se wow. contagió.

error. Metí una línea de abajo pesadísima para camuflar el fallo. Y la intro improvisaba ese brutal sonido tenso futurista que decidieron dejar intacto para el disco oficial. Catarsis Sónica, pura bendecida por la magia en directo, Mariano.

0: Esto está basado en una obra de un escritor francés, Boris Vian, que lo hemos leído todos. El
1: bueno, habla por ti.
0: El solo de saxo que adora esta canción, pues que sepa Mariano, estuvo a punto de no grabarse. Mira, ¿verdad?
1: ¿Dónde eso?
0: Sí, wow. Porque, mira, habían contratado aquí al, a un saxofonista, pero el tío, ¿qué pasa? Pues que se puso malo. Y llegó el tío con una gripe y no tenía aire ni para soplar. El productor, Phil Manzanera, llega a la cabina y dijo, no, esto no puede ser. Wow. Solución, dos tazas de caldo de pollo caliente, jengibre, ahí, a todo meter, como decía Inés, a todo meter. El saxofista, y completamente sudado y mareado por la fiebre, se encerró a oscuras, clavó esa melodía desgarradora y nocturna en un único intento, a la primera, antes de desmayarse en el sofá del estudio. Y esta toma agónica, cargada de una adrenalina única, en la que hoy corrían millones de personas en todo el planeta. Una lección magistral, como el sudor y el genio pudo facturar el momento, el himno de esta generación. ¡Vamos!

0: No solamente este lagarto, sino que mucha más gente ha escrito pidiendo a la Unión. Hace mucho que nos piden a la Unión y de ahí tenéis a la Unión. Este grupo que es pues también uno de los iconos de una época dorada de la música española, de los grupos y tal. Bueno, y Rafa, que es un fenómeno, que sigue haciendo gira, por cierto, y que hace poquito estuvimos con él, estuvimos viendo un concierto y bueno, sigue en forma, está hecho un brazo de mar. Precisamente, bueno, pues escuchad esto, mira, mira, es que es precioso, ¿verdad? ¡Ay, qué maravilla! Vale, no sé qué me están indicando, cuando, si mejor que sí, que me habléis, porque así puedo escucharos.
1: Bueno, hay mucha gente, ¿verdad?, que lo ha pedido.
0: Gracias.
1: Para este lagarto. Es una
0: buen
1: persona
0: trabajo,
1: que
0: Paco.
1: Cumple 40 años.
0: Fantástico, y... fantástico.
1: Gracias,
0: buen trabajo. Tenemos a nuestro querido Víctor Tablado, que seguramente se le habrá ocurrido alguna cosa con los títulos, sobre todo de la...
2: Buenas noches, Mariano. Ya sabes tú que soy así. Pues sí. Es que me ha recordado las canciones que he cantado. Me ha recordado un poco a mí, porque son todo mentiras.
0: Anda.
2: Sí, la primera canción de Más y Más es lo que yo decía.
0: Más
2: que,
0: y Más y nada, ¿no?
2: Que no, que duraba y no. No, tanto no. Y luego la segunda canción, la de Ella es un volcán, sí. También me la inventaba porque yo siempre decía que cuando ligaba ella era un volcán.
0: Era un volcán, ya, pero bueno.
2: Sí. Luego tampoco era para tanto. Ah. La chica, y luego, bueno, pues mi casa también es de mentira. Yo vivo en un loft y digo que es como Sislavia, que es un reino imaginario, que me creo yo que es una...
0: Sácalo todo.
2: 25 ¿no? metros cuadrados de mierda.
0: Sácalo todo, sí. Sácalo todo.
2: Y luego también, yo decía que soy...

0: Nombre Lobo, en París, sí. Y porque me recordaba también a
1: mí. Hacías el AU también.
0: AU, sí, pero en Carabanchel. Entonces, es todo mentira.
1: Es que, vamos a ver, si nos ponemos a indagar sobre el tema del Hombre Lobo, que es una historia que, bueno, pues eso, se ha tenido durante muchos años presente, ¿no? Siempre se ha hablado del Hombre Lobo, ese elemento de la luna llena que cuando sale... Sí. Se convierte en los licántropos, que se les llama a los hombres lobo, y se han escrito novelas, se han escrito de todo, pero no ha habido ninguna novela en que ponga un hombre lobo, por ejemplo, en Carabanchel.
0: No, bueno,
1: ¿te imaginas? A ver. Un hombre lobo por los garitos de Carabanchel, por la noche, una noche de luna llena, de verano.
0: Carabanchel, hay cosas peores que licántropos.
1: Que hay bastante peores, pero sí, bueno, un licántropo estaría bien. Quiero decir, podría haber sido algo... más o menos amoroso, ¿no? Un licántropo, pero de aquella manera, ¿no?
0: Bueno, mal que
1: no te voy a decir licántropo moñas, pero sí un poquito más sensible, quizá.
2: ¡Hola!
1: Hola, ¿qué tal? Un poquito, ya te digo, menos no sé.
0: Lo que pasa es que ahora con el láser ya quedan pocos hombres lobos, ¿eh?
1: Sí, es cierto. Hombre, tenemos a Hugo Mantero con nosotros. Mantero, sí.
3: Hola, Mariano. Hola, Mentes Peligrosas.
1: Supo ser un hombre lobo durante una época de su vida, ¿cierto?
3: Bueno, pero no pensé que me ibas a
1: no, preguntar. Te lo digo, tú me lo has contado a mí un poco.
3: Sí, pero no quisiera...
1: Ya, pero me gustaría que solamente... hacer partícipe a nuestros oyentes también de esta aventura que tú has tenido. Y
3: voy a editarlo mentalmente. Sí. Y en otro momento te les cuento la historia. Lo que sí te puedo decir...
1: Esto quiere decir, saca un dedo que se le queda tiesísimo, ¿sí? Y dice que no lo va a contar ahora, pero bueno, en algún momento sí. Tiene
3: lo que sí puedo adelantar es que varias veces he ido a París, sí, tratando de ver si, en luna llena además, sí, tratando de ver si lo que me pasó esa vez me pasaba en el sitio, sí, específico de París, sí, con, ajá, luna llena.
1: Ten en cuenta
3: y no
1: que
3: ha pasado.
1: La canción dice exactamente que convierte a Denise.
3: Sí.
1: Es una chica, la convierte en hombre.
0: Vaya.
4: Wow.
0: Vaya, ¿vale? Vaya.
1: Que luego es un lobo, eso ya es circunstancial, pero de momento Denise se convierte en un hombre lobo después.
3: Sí, mi historia tiene y no tiene relación.
0: ¿Sería portuguesa?
1: Bueno, no sé.
3: Parecido. Bueno. Pero ya te digo, hay, es íntima.
1: Es íntima, ¿no?
3: Sí, sí.
1: Tú sí que te la cuentas y si no, no la cuentes. Ahora, si te lo dejas dentro, eso te va a hacer daño, ya te lo digo.
3: Me lo voy a pensar un poquito.
1: Tenemos a Óscar Vález con nosotros. Óscar, bienvenido, ¿cómo estás?
5: Buenas, amigo, noches. Pues muy bien, disfrutando de La Unión, un gran grupo de mi infancia también, disfrutando.
1: Sí. Es que tú eres jovencito.
5: Y yo también soy un hombre lobo, ¿eh? A mí me gusta más, sí, la noche que el día. Será por algo mejor. Pero bueno, soy inofensivo tanto por la noche como por el día.
0: Un gatito. Sí, ¿no?
1: Yo no diría tanto. Hay veces que, bueno, tienes un halo especial dentro de...
5: Un aura.
1: ¿No? Sí, un aura.
5: Vamos a llamarlo así.
1: Una aura o dos. Tienes.
5: Wow. Una aura o dos, te lo he adelantado.
1: Sí, pero bueno.
5: Pero me gustan las reflexiones que haces de las canciones, Víctor. Te llevo. Sí. Sí. Pero nótate, me mola tu juego de palabras, ¿eh? Es muy activo.
0: No, pues no soy yo muy de juego de palabras.
5: No, que va, menos mal, no te digo. Me he quedado con la intriga de Hugo, que no nos va a contar eso, Hugo, ¿o qué?
1: No hace falta.
3: No, exacto.
6: También os diría que en ventas...
1: Dicen...
5: ¿Y Paco tenía algo que decir?
6: Sí, en ventas hay un hombre lobo.
1: Hay un hombre lobo en venta. ¿Cuánto sale?
3: A ver qué te inventas.
1: No, digo, ¿cuánto vale? ¿Cuánto pues?
6: No, es que se ve que
1: que está en venta, en la zona de ventas.
6: En la zona de ventas.
1: Vale, perdóname, Paco, has dicho en venta, digo, lo estarán vendiendo. No, el
6: donde yo vivo, porque hay rumores, dice, hay un hombre lobo por aquí. Mira qué pelo, Mariano.
1: Vaya,
5: tío. ¿Eso es un pecho?
1: De verdad, que tiene menos enseñado, pelo que un litro vino. Tío, de verdad, impresionante. Vamos, una cosa.
6: No, en la cabeza no, aquí. No.
1: En el pecho. Mira.
6: Está flipándolo.
1: Madre mía. En este
0: hay que
1: momento.
0: Hacer láser, ¿eh?
1: Paco saca, sí, con el láser se te arregla eso.
0: Sí.
1: Se te quita todo el...
3: Sí, creo que le ha hecho daño el castigo.
6: Yo no soy de láser, yo soy de Onda Madrid. Porque yo soy de ti, Mariano.
1: Sí, es cierto, sí.
6: Y bueno, ya está.
1: Lo sabemos. Por cierto, estas canciones que ponemos, los grupos españoles, han tenido un referente sobre todo en la época estival, en el verano. Es cuando uno pues se saca más ropas, se suda más. Salen más a la calle, estás hasta más tarde, en fin, con todo ese tipo de cosas.
5: Te lo bailas
1: y tal, y no sé qué. Hay estas referencias, digamos, que no pasaba como antiguamente, cuando yo era muy jovencito, que cuando surgía alguna canción que se iba a poner de moda, evidentemente, porque era muy buena o a ti te gustaba mucho y tal, Y tú llevabas a los colegas al sitio donde pinchaban esa canción y decías,

0: Mira, ah, escucha.
1: Ahora.
0: Mira, mira, escucha. Mira, hasta. Entonces, tú decías, tú mismo decías, esto va a ser un pelotazo, ¿vale? Cuando yo escuché por primera vez el tema del Hombre Lobo en París, yo dije, esto va a ser un pelotazo. Y fui tan imbécil que no lo comenté a ninguno de mis amigos. Y luego fue un pelotazo y claro, yo no podía ir diciendo que yo ya lo sabía esto, que ya lo intuía que iba a ser un pelotazo. Porque quedas como que, va, este se cree que lo sabe todo.
1: Sí, sí. Vale.
2: Pero Óscar es muy así, porque tú eres muy de un pelotazo y otro...
1: Y otro. Y sí, me he tirado hasta la madrugada. Sí, sí.
0: Pero ¿alguna vez en vuestra vida habéis visto algo, habéis presenciado algo, habéis estado dentro de una historia que luego tuvo una repercusión, digamos, a niveles insospechados? Y que vosotros, por esa timidez, quizá, habéis dicho, no, voy a exagerar con esta historia y tal, y luego resulta que es más de la exageración incluso que podéis haber hecho en ese momento. Y os arrepentís de ello porque, claro, luego quedáis como idiotas con los amigos.
1: Claro.
0: Porque decís, bueno, esto ya lo sabía yo ya sabía que esto iba a ocurrir.
1: A ver, yo me tiré mucho tiempo en el colegio diciéndole a mi madre que no iba a aprobar EGB. Y no me creyó.
0: Y tu madre no te creyó.
1: Hasta que llegué a octavo
0: y suspendiste.
1: Claro. Yo solo decía, mamá, esto no es para mí. Y
0: pero
1: ella,
0: tú lo veías venir ya.
1: Claro, yo lo veía venir.
0: Claro, lógicamente.
1: Y ella, que no, vete al colegio, que inténtalo. Y yo, que mamá, que lo voy a aprobar. Y al final me salí con la mía.
0: ¿Había algún profesor que te tuviera manía o una profesora que dijeras tú, me tiene enfilado?
1: A ver, en verdad es que yo, como he sido el pequeño de seis hermanos, ya venía con una...
0: Maleado, ya venía
1: con una imagen. A mí me dijo la primera vez que fui al colegio, me dice, hombre, tú eres el hermano de Ramón. Y digo, espero que lleve sus pasos. Y de momento llevaba sus calcetines, o sea, que con eso te digo todo. ¿Sabes? Porque digo, bien, por lo menos,
0: bueno, por
1: algo
0: menos
1: llevo de él, ¿sabes?
0: Está bien,
1: lo que te digo.
0: Está bien.
1: He estado muy acondicionado a eso.
0: Hay familias, que reniegan mucho, sobre todo con los hijos, cuando los hijos no... Se inmiscuyen en ese proyecto que las familias crean, ¿no? Que dicen, bueno, yo quiero que mi hijo haga tal cosa, ¿no? Que sea de esta manera y tal. Pero luego los hijos salen como salen y...
1: Basta que se lo diga para que sean de otra cosa.
2: Yo voy a recordar a mi tío, ¿vale? Sí. Falleció hace un par de años. De aquí le mando un besito muy grande donde esté, que estará escuchando.
0: Seguro.
2: Y me acuerdo, yo tengo dos primos que son imbéciles.
0: Sí.
2: Por lo que sea.
0: Pero vamos, son invenciones. No, sí, porque pertenezca a tu familia precisamente.
2: No, porque es que lo somos.
0: No, son per se, son sí, per se.
2: Sí. Y pegaría mucho aquí. Y yo un día le dije a mi tío, digo, ¿tú cuándo te diste cuenta que nosotros no íbamos a llegar a mucho? Y me dijo, pronto.
0: Pronto se va a dar cuenta de que no vamos a llegar a mucho.
2: Se dio cuenta de que éramos imbéciles.
0: Claro.
2: Sí.
0: Hay que tener en cuenta que algunas personas que consideran que sus hijos son... todos pensamos que nuestro hijo cuando va a hacer algo lo va a hacer muy bien.
1: Siempre.
0: Y de hecho va a hacerlo mejor que muchos otros, ¿no?
1: Uh-huh. Uh-huh.
0: Luego la insultante realidad te golpea y dices tú, ¿para qué habré pensado yo esto? Sí. ¿Vale?
1: O bastante sea, que lo ha hecho, ¿no?
0: A mí me pasó con mi hijo, que bueno, el problema que... No era un problema. A mí me gusta el fútbol de muchos años.
2: Ajá.
0: He estado viviendo en el fútbol, he sido entrenador de fútbol, de alevines, bueno, juveniles, infantiles.
2: Wow.
0: Y resulta que a mí me encanta el fútbol, entonces, bueno, es eso, me gusta la táctica, me gusta tal. Yo a mi hijo siempre le decía, pues mira, tienes que pegarle, la bajas así, le pegas con el exterior, con el interior y tal. Y mi hijo me decía, ya, sí, sí, pero no hacía mucho caso. Y entonces ya llegó un momento que se compra la ropa para jugar en un equipo del barrio.
2: Ajá.
0: Y entonces le dan el uniforme y tenía una planta, macho, parecía Schuster.
2: ¡Wow!
0: Y, o sea, unos muslos, una cosa. Y yo dije, madre mía, qué pinta tiene mi hijo de jugador de fútbol.
2: Sí.
0: ¿Cuál era el problema? Que los partidos se jugaban tempranito.
2: Ajá.
0: ¿Vale? Entonces había que levantarse a las 8 de la mañana e irse a buscar allí el campo que estaba prácticamente enfrente de casa. Y allí iba yo a ver a mi hijo, a ver, digo, dale, siempre estaba en el banquillo sentado.
2: Vaya.
1: Ahí.
0: Entonces, yo no entendía por qué. Ya cuando lo sacaron por primera vez lo entendí.
2: Lo entendiste. Ah,
0: y entonces yo le dije, digo, ¿no te gusta? Digo, ¿cómo no le...? Dice, ¿y si le hago daño? Me dice, es muy noble.
2: Sí.
0: ¿Y si le hago daño al chaval y tal? Y yo digo, pero hombre, se trata de esto, no hacerle daño, pero entrar fuerte. Y dijo, mira, a mí déjame de historia, que a mí no me gusta es la música. Y yo paso de levantarme a las 8 de la mañana, que prefiero acostarme a las 6 de la madrugada para...
1: Claro.
0: Claro, tocando, yo soy músico, sí. Soy músico, a ver si lo entiendes y tal. Y a partir de ese momento, claro, se hizo músico.
2: O sea, que tocaba bien, pero no la pelota, sino la música.
0: No, exactamente.
1: A mí me ha recordado a mi hijo cuando jugaba al fútbol, que metió un gol en propia meta.
0: Ajá. Sí.
1: Así, y claro, vino y me lo dedicó.
2: Qué fuerte.
1: Fue un momento.
2: Yo, pues sí, bien. Es tu hijo, sí.
0: Está ahí, dijiste.
1: Además, vino, se medio quitó la camiseta y dice: papá, papi.
3: Bueno,
1: gol es
3: gol.
1: Ya.
0: Sí, es un gol.
1: Un cachondeo que tuvieron los padres toda la temporada.
3: Pero
1: que no veas,
3: Yo le hice más o menos lo mismo a mi padre que tu hijo Mariano con el tenis. Mi padre, tenista, no a nivel profesional, pero muy, muy bueno. Además, construyó muchas canchas de tenis, además, para que se haga famoso.
0: Para que le dejaran jugar, digamos.
3: El deporte, para tener dónde. Exactamente, vale. Para tener dónde, porque en los pueblos en donde él viajaba no encontraba canchas, entonces tenía que construirlas. Y quería que yo sea tenista. Y me puso un súper profesor, hizo todo lo posible y yo no es que no era bueno, es que no me daba la gana. O sea, estaba en contra.
0: O sea, que no sabes si eres bueno o malo.
3: No, sé
0: malo.
3: Que soy muy bueno, pero perdí mi oportunidad. Ya me... crecí.
0: ¿Sigues manteniendo que eres bueno, en serio?
3: Sí, pero por supuesto.
0: ¿Quieres que te... no sé, que
1: hagamos una prueba?
0: Que te demos un baño de realidad en algún momento, te vienes a jugar al tenis.
3: Cuando quieras.
0: Como lo que haces. Te digo porque, a ver, es un hecho conocido. A mí ya me ha pasado aquí, durante mucho tiempo tuvimos un compañero que él hablaba de cómo jugaba al fútbol y que era una máquina de jugar al fútbol, ¿vale? Y hubo la posibilidad en un momento, dije, bueno, nos invitaron para un partido... Que era
1: benéfico, ¿no?
0: Benéfico, evidentemente, y tal. Y jugamos contra un equipo de primera división de fútbol sala. Toma, y entonces yo le dije a él, digo, bueno, pues mira, ya podemos aprovechar y tal. Salió vestido, primero, él dice, no, yo voy a jugar de portero. Digo, vale, pues bueno. Las camisetas que habían eran para jugadores, digamos, normales, un jugador estándar. Él parecía un morcón, con la, eso que se puso, ¿no? Apretado como un...
1: neopleno, ¿no? Ahí todo el literal,
0: una cosa,
1: ¿no?
0: Y tal. Pero yo, en cuanto salió a la cancha y le dije, vamos, puedo decir el nombre, Bocha, colaborador de este programa durante muchos años. Y le dije, Bocha, digo, pues venga, juega tú de portero y tal, vale. Le pasaron el primer balón solamente con la forma de parar el balón o de intentar pararlo, dije yo,
2: wow,
0: no tiene puñetera idea, cambio. Este no tocó un balón en su vida, vamos. Y eso sí, las poses sí las hacía. Pero vamos, era una cosa lo del balón, era como... ¿Has visto cuando sube el balón y lo intentan bajar para matarlo,
3: claro,
0: y tal?
3: Sí.
0: Bueno, lo que hacía era darle con la espinilla y salía el balón.
2: De...
0: o sea, a la espinilla.
3: Pero no lo probaste antes.
0: ¿Qué va? Era la primera vez que yo dije, madre mía, con esto tengo que...
1: Y según se vendía, ¿no? Tampoco te hacía falta.
0: Claro,
1: vale. Se vendía el rollo. Como si fuera...
0: O sea, era una cosa como tú, Hugo. Que estoy seguro que ya, por verte agarrar la raqueta, voy a decir yo.
3: Yo es que, Mariano, a mí me encantaría, pero el problema es que tengo una hernia,
0: el viejo truco.
3: No quiero que suene a excusa, pero...
1: Prueba con el pádel.
0: Cantidad de gente que yo conozco que juega al fútbol y que me dicen, va, si no hubiera sido por lo que me pasó en la rodilla.
3: La lesión.
0: Pero vamos a ver, tronco.
1: Es una buena excusa eso, también.
4: A mí me pasa esto. Yo tengo
3: documentos médicos que pueden dar fe.
0: Algún día vamos a traerle a Dani Gabersachi, que es un amigo mío, que es campeón olímpico de paralímpicos, ¿vale? Él juega al tenis en silla de ruedas, que eso es más difícil todavía.
1: Wow.
0: Pero es un fenómeno. Entonces, pues bueno, vamos a compartirlo, vamos a una pista, le digo, mira, Hugo dice que juega y tal. A ver si tal, a ver qué nos dice.
3: Hay que hacerlo, me apunto.
1: Venga, vale.
2: Y yo lo grabo.
3: Dale.
0: Luego lo cuelgas porque se va.
1: Yo llevo la victoria,
0: No es que yo no crea en ti, Hugo.
3: Yo me meto en cada
0: pero
3: cosa.
0: No tienes pinta de tenista para nada. ¿No? O sea que yo voy a... Emilio, ya lo sabemos, tío. Tampoco... Es él. Escúchame, que es él.
1: Tranqui, Hugo, tranqui.
3: Bueno, Emilio, yo, ahora conversamos.
2: Si queréis alucinar, yo he sido profesor de pádel 5 años.
3: Toma.
1: Sí.
2: Te lo juro.
1: Pues sería cuando lo inventaron, ¿no? Porque ahora...
2: No, desde el 96. No,
0: de esto me gustaría hablar luego, pero que luego viene con nosotros Marlene.
2: Ajá.
0: Marlene Urbay es una maravillosa mujer, que es directora de orquesta, ¿vale? Ha hecho muchas cosas durante su periplo en todo el mundo y que vamos a hablar con ella porque la tenemos en directo aquí.
2: Ajá.
0: Tenemos ese...
2: ¡Qué
0: ese,
2: maravilla!
0: Así que vamos a volver en un pispán, tenemos que ir a la horaria y volvemos con Marlene en un pispán.
1: Como
0: mováis, por favor,
2: como
0: desde
2: los
0: aquí,
2: marqueses.
0: Hasta ahora mismo.
2: Como los marqueses.
1: A seguir aprendiendo.

0: Aquí estamos, somos los de antes, seguimos aquí en El Pirata, como no puede ser de otra manera, por supuesto.
1: De los marqueses.
0: Estamos escuchando una composición dirigida por Marlene Urbay. Mira, mira cómo suena eso, mira.

0: Marlene ha sido directora de la Orquesta Nacional de Cuba, ha estado por todo el mundo dirigiendo orquestas y tenemos la suerte de tenerla aquí con nosotros. Marlene, bienvenida.
1: Muchísimas gracias, pero la suerte es mía de estar aquí
0: por
1: con ustedes.
0: Favor.
1: Por supuesto.
0: Estamos encantados de que estés aquí. ¿Esto que estamos escuchando qué es?
1: Bueno, esta es una de las piezas del primer CD de la orquesta de la Florida Chamber Orchestra, que es la orquesta que dirijo en Miami hace 30 años. Este CD se llama Memorias de Cuba y entonces hicimos arreglos de todos los temas más tradicionales de la música cubana y esto es el Son de la Loma.
0: Sí,
1: Son de la Loma, famoso Son de la Loma de Miguel Matamoros.
0: Claro.
1: Con un arreglo de mi papá, que también es músico.
0: Ah, qué bien, fenomenal. Mira cómo suena, es que es maravilloso, mira.

0: imagino que por tu condición de mujer habrás tenido mil anécdotas.
1: Muchas.
0: Que contar por todo el mundo. Porque claro, has viajado por todo el mundo. Has estado en Japón, has estado en un montón de países en todo el mundo dirigiendo orquestas.
1: Exacto.
0: Y claro, normalmente tú no estás acostumbrado, digo, tú, hablo en general, estamos acostumbrados a ver mujeres dirigiendo orquestas, ¿no?
1: Bueno, yo creo que eso es una carrera que ahora últimamente es más más de moda, ¿no?
0: Sí.
1: Pero yo empecé a dirigir orquesta cuando tenía 19 años. En el año 80.
2: Wow.
1: Y realmente era difícil. En Cuba habían dos directoras de orquesta solamente. Y cuando me participé en la competencia de director de orquesta de Polonia, que yo creo que fue lo que lanzó mi carrera, participaron 600 hombres y éramos 3 mujeres.
0: Sí.
1: Entonces gané tercer lugar en esa competencia y a partir de ahí fue que realmente se disparó la carrera.
0: Claro, claro, claro.
1: Aunque ya desde los 19 años era la directora de la orquesta del ballet y la ópera, que especialmente ballet con Alicia Alonso, que bueno, vinimos muchas veces aquí a España, gira a dirigir, por eso dirigí muchas veces aquí en España también.
0: ¿En algún momento te has puesto cara rara cuando te has presentado en algún sitio? Soy director de orquesta.
1: Y claro, porque,
0: y de usted que canta, baila, que hace, no, dirijo orquestas.
1: Bueno, por ejemplo, con la compañía de ballet del Ballet Nacional de Cuba, siempre el director de orquesta va antes.
0: Sí.
1: Porque tiene que ensayar la orquesta y para cuando llega la compañía ya está todo hecho, nada más que ensayar con la compañía y función. Y cuando yo llegaba a los lugares me decían, ¿pero usted es bailarina? Le digo, no, yo soy la directora de la orquesta. Se me miraban tan raro,
0: claro,
1: como que
0: dice,
1: todavía no podía.
0: ¿Qué me estás contando?
1: Pero tengo una mejor.
0: Ah, cuenta.
1: Fui una vez a dirigir la Orquesta Sinfónica de Santa Clara en Cuba.
0: Sí.
1: Wow. Tenía 20 años y nunca una mujer había dirigido esa orquesta. Entonces llegué a la orquesta, estaban todos los maestros esperando con expectativas y cuando llegué al ensayo, que me paré, me dijeron, ¿tú eres la directora? No, si tú puedes ser mi nieta. Cogieron y se fueron.
0: ¿En serio?
1: En serio, se fueron todos los músicos. Me quedé sin orquesta. Fue muy fuerte.
0: ¿Y qué hiciste?
1: ¿Qué hice? Bueno, pues tuve que hablar con el sindicato de los músicos. Tuve que pedir que por favor me dieran una oportunidad. Madre que me miraran, que me dejaran ensayar. Entonces me dejaron ensayar. Hicimos el primer ensayo y todo muy bien. Y realmente fue un espectacular concierto.
0: Ah, qué bien.
1: Con una crítica muy buena que la tengo guardada.
0: Sí, sí.
1: Le dije, ustedes ven, no dejen llevarse por la primera impresión.
0: Claro, claro. Es muy común eso. En tu viaje me imagino que has dirigido orquestas en todo el mundo,
1: sí.
0: O sea que tienes mucha experiencia y evidentemente ahora estás en España porque vas a hacer de jurado.
1: En la competencia de piano internacional María Herrero.
0: Sí.
1: Llevo 3 años, me están invitando como un jurado internacional, representando en este momento Estados Unidos.
0: Ah,
1: y los ganadores de esa competencia pues van a Miami a tocar con la Florida Chamber Orchestra, que es la orquesta que yo dirijo.
0: ¿Qué tú diriges? Ah, muy bien. ¿Y qué tal? ¿Cómo está el nivel?
1: Muy alto. El nivel en Europa de la música clásica, bueno, es que realmente ustedes están escuchando música cubana llevada a un nivel sinfónico,
0: sí.
1: Que es lo que yo como cubana exiliada en Estados Unidos, pues creo que me ha tocado hacer, o sea, me siento en ese deber de hacer. Pero mi formación es clásica,
0: sí.
1: Y realmente lo que yo hago siempre es dirigir música clásica. Indiscutiblemente, como me dice mi media naranja, que debo...
0: Que te voy a decir que tu media naranja estuvo en este programa.
1: Ah, sí.
0: Wow. Y se portó muy bien, también tengo que decirte. Se portó muy bien.
1: Él siempre se portó muy bien.
0: Sí, Alexander. Y bueno, ahora te comentaré alguna anécdota del día que estuvo. Sí.
1: Pues, bueno, él siempre me dice que que debo no solamente hacer música clásica, sino otro tipo de música también. Y realmente sí, yo creo que hace falta atraer a la gente joven a escuchar música instrumental, vamos a decir instrumental, no música clásica totalmente. La música clásica ha sido siempre para una élite incluso desde que surgió la música clásica.
0: Sí.
1: O sea que seguimos haciendo música clásica para los estudiantes, para las personas que realmente se meten en ese mundo, que es un mundo muy difícil, una carrera muy difícil, muy competitivo en el mundo entero, sobre todo en Europa.
0: Claro.
1: Europa, el nivel es muy alto, que era lo que me estaba preguntando.
0: Claro, la formación clásica aquí estamos mucho más acostumbrados. Lógicamente por eso, por la historia, ¿no?
1: Exacto.
0: Pero mira, por ejemplo, esto que estamos escuchando es algo muy, digamos, muy conocido en España, ¿no? A través de Maestro
1: Mebo. Lágrimas negras, claro, por supuesto.
0: Lágrimas negras. Te voy a decirte, fíjate que a mí me dicen siempre, no, porque tú has escuchado algo en tu vida que resulta que tal. Yo escuché Lágrimas Negras mucho antes de que Bebo Valdés trajera
1: hicieran claro.
0: el tema con ¿cómo se llama el cantante? Con el Cigala.
1: Con el Cigala, claro.
0: Bueno, pues antes de eso yo tenía unos amigos que no venían de Cuba, venían de Uruguay. Sin embargo, ellos hacían Lágrimas Negras y a mí me encantó el tema. Dije, qué maravilla de tema. Yo no lo conocía, ¿no? Pero lo conocí mucho antes de que ya se hiciera conocido en España, ¿no? Lo que pasa es que cuando tú dices esto, dices, ma, se está tirando el rollo este imbécil, ¿no? Pero es cierto, o sea, yo me acuerdo que con Néstor, que era el hombre que me enseñó, es un percusionista maravilloso, que ahora está viviendo en Australia, y cuando llegó a España, pues se metió en un grupo aquí en España y hacían Lágrimas Negras, ¿no?
1: Este tema es uno de los primeros boleros, es uno de los boleros más famosos que existe,
0: sí,
1: de Miguel Matamoros. Y que es uno de los temas que voy a tocar en el próximo concierto que voy a hacer en Miami en agosto.
0: Sí.
1: Que viene, va a ir una cantante española, Noelia Sanón.
0: Ajá.
1: Es una valenciana que ha estado varias veces en Miami y va a interpretar
0: este tema.
1: Lágrimas Negras.
0: Oye, ¿cuándo te marchas tú de Cuba? ¿En qué año te marchas?
1: Me voy de Cuba en el año 91.
0: ¿Te vas o te llevan?
1: Me voy, o sea, sí. Como siendo directora de la orquesta y del Ballet Nacional de Cuba.

0: Cuba, la directora musical, pues viajaba muchísimo.
1: Sí.
0: Después que gané el premio, viajé más todavía. Estaba constantemente dirigiendo en el extranjero. Y esa posibilidad de que mi mamá saliera de Cuba,
1: sí,
0: se dio, y al mismo tiempo me invitaron a dirigir a Viena. Y entonces aproveché la oportunidad porque, claro, realmente era la única persona que más allegada a mí, no me iba a ir nunca de Cuba y le iba a dejar a ella.
1: Claro.
0: Entonces ella se...
1: Tú tenías decidido marcharte en el momento que tuvieras la posibilidad,
0: claro,
1: evidentemente.
0: Hacía mucho tiempo, desde el año 91, que, bueno, uno empieza a viajar, empieza a conocer el mundo, date cuenta que Cuba es una isla,
1: sí,
0: y estaba totalmente aislada de toda información.
1: Claro, claro.
0: Está el internet, están las redes, es diferente, pero en aquel momento era solamente lo que te decían.
1: Claro, tú pensabas que, sabemos perfectamente por mucha gente que conocemos que viene de Cuba y nos cuentan que vivís en una realidad paralela, una realidad que os marcan de alguna manera y que, eso es así un poco por decreto, ¿no?
0: Exacto.
1: Pero cuando tú estás, una mujer como tú, una profesional que está saliendo y está viendo cómo es el mundo de verdad, está viendo que le están vendiendo una pescadilla que no veas.
0: Totalmente.
1: Entonces, claro, llega el momento que tú puedes con tu mamá decir, bueno, ahora es el momento de poder marcharnos.
0: El problema,
1: y te marchas.
0: No fue coordinado.
1: Sí.
0: O sea, ella fue a Estados Unidos a ver a sus hermanos.
1: Sí.
0: Que eran presos políticos y sí, en ese momento que empezó una nueva onda, porque allí nunca se sabe, todos los días sale una ley nueva y te la, sí, quitan y te la ponen, y pudieron ir a ver a sus parientes a Estados Unidos.
1: Sí.
0: Dio la casualidad, ella pensaba regresar, pero dio la casualidad que me sale
1: lo de Viena,
0: y ya que llegando a Viena le dije,
1: no vayas,
0: no regreses, claro, que yo no regreso. O sea, pero entonces todas las cosas que uno piensa, todo lo que hemos conseguido con tanto sacrificio, digo, cierra la puerta y olvídate de todo,
1: claro,
0: que ya vendrá.
1: ¿De qué manera crees que la gente que, wow, vivimos en Europa o en otros países en el que, bueno, quizá hay una libertad, vamos a poner,
0: de expresión,
1: una libertad casi para todo, ¿no? ¿De qué manera podemos ayudar a la gente que todavía está en Cuba y que sabemos perfectamente que lo están pasando muy mal?
0: El problema de Cuba es un problema milenario, es, sí, un problema de tantos años,
1: claro,
0: que ha estado bajo ese régimen que realmente ha sido un lavado de cerebro de todas las generaciones que van surgiendo.
1: Sí.
0: Entonces, ¿qué pasa? Todo el mundo sabe y todas las opciones que se han tenido a través de la historia de poder derrocar el régimen han sido totalmente fracasadas.
1: Sí.
0: Y todo el mundo lo que trata de irse.
1: Claro.
0: En este momento yo creo que Cuba está en el peor momento que ha vivido en este momento. Ha sido, sí, horrible estar como está en este momento Cuba.
1: He hablado con algún amigo o alguna amiga cubano o cubana y me comentaban que últimamente tenían la sensación, ojo, no que tengan la certeza, pero sí la sensación de que tal y como está el tema geopolítico ahora mismo, lo que ha pasado con Venezuela y demás, habría una posibilidad de abrir, y más que ahora el vicepresidente de Estados Unidos pues tiene la afinidad de Cuba, ¿no? Y que en realidad se puede dar que, no sé si con Trump o sin Trump, eso cambie de alguna manera y que Cuba pueda ser una isla abierta de nuevo y tal. Lo que pasa es, claro, ahí está, eso está muy pegado ahí, ¿no?
0: Yo creo que hay muchos intereses que no quieren que se dé esa posibilidad, porque realmente al tener ese Estados Unidos tiene la posibilidad de... Cada presidente lo ha visto de una manera diferente y cada presidente sabe la situación que hay en Cuba, pero no creo que ninguno le interese realmente. Venezuela, nosotros no tenemos petróleo, o sea, en Cuba no hay petróleo, en Cuba no hay nada que le pueda interesar a Estados Unidos como,
1: sí,
0: le puede interesar a Venezuela.
1: Sí.
0: Entonces yo creo que es una situación que todos decimos que tiene que salir de dentro, pero de dentro los cubanos no tienen, los que se han quedado en la isla, los pobres que se han quedado en la isla, que no han tenido manera de irse, no tienen la posibilidad ni de armas, ni de información, no tienen la posibilidad de nada de poderse rebelar contra el gobierno. Y es todo tan... El mecanismo que ha surgido es tan diabólico,
1: sí,
0: que tú no puedes confiar ni en el mejor amigo tuyo.
1: Sí. El problema es ese, ¿no? Los comisarios políticos famosos que los tienes a la orden del día, ¿no?
0: Exacto.
1: De todas formas, Marco Rubio hizo no hace mucho tiempo, un discurso en el que él hablaba de eso, ¿no? Él hablaba de precisamente extirpar

0: poco ese cáncer que hay en Cuba desde hace muchos años y que ahora, pues, a ver, no se recrudece mucho porque la gente es bastante estoica en Cuba. O sea, hombre, quiero decir, siempre está el, bueno, ¿qué vamos a hacer? Si es que no podemos hacer otra cosa. Pero, evidentemente, ¿tú consideras que eso puede cambiar en breve o que eso va a quedar
1: yo
0: ahí?
1: Yo pienso que la única manera que eso pudiera, en mi opinión,
0: sí,
1: la única manera en que eso puede cambiar es que venga una intervención de afuera.
0: Claro.
1: De adentro, imposible. Es que de adentro se ha hecho tantas veces, se ha hecho tantas veces el intento, pues las cárceles están llenas de presos políticos.
0: Sí.
1: Mi tío también fue preso político, sí, en el año 80. O sea, es muy difícil que en este momento salga de adentro. Es que cada vez que va a surgir algo, yo me acuerdo que hubo un momento en que todo el mundo salió a la calle con lo que fuera, con cuchillo, qué sé, ¿y qué pasó? Lo eliminaron completamente,
0: claro,
1: lo barrieron. Y entonces, nosotros, la gente que vive en Estados Unidos, sigue mandando ayuda económica.
0: Sí.
1: Tú tienes familia. Yo, afortunadamente, no tengo a nadie. Tuve la oportunidad de sacar a todo el mundo después que yo me fui. Fui hablando a todo el mundo. Pero las personas que todavía tienen familia allí no quieren ver a su familia muerto de hambre. Entonces, los prefieren mandarle algún dinero,
0: claro,
1: y poder
0: para que
1: ayudar, sigan,
0: para que se puedan mantener,
1: para
0: por lo
1: que
0: menos
1: puedan seguir viviendo. Y
0: sí,
1: el cubano, que es tan,
0: sí,
1: tan chistoso,
0: estoico.
1: ¿Qué vamos,
0: sí,
1: a hacer?
0: Claro.
1: Está viendo de qué manera puede sobrevivir.
0: Sí. Hombre, yo me pongo un poco en la piel de la gente que vive allí y entiendo perfectamente la posición, ¿no? O sea, ¿qué vas a hacer tú contra un régimen que te lleva masacrando durante un montón de,
2: wow,
0: años? Y tal, o sea, te digo, hay gente que, o sea, cuando se crean las revoluciones y de repente viene uno y dice, bueno, es que este que está es un capullo, lo vamos a quitar de en medio y vamos a hacer una revolución y vamos a democratizar el país y que se haga lo que quiera la mayoría y todo ese tipo de cosas. Pero eso se queda luego en agua de borraja cuando la gente tiene el poder, en realidad. Dice, bueno, ¿y ahora para qué le voy a dar el poder a nadie si lo tengo yo? ¿No?
1: Exactamente.
0: Ese es el problema.
1: Y es que, por ejemplo, cuando yo viajaba en el año, qué sé yo, 87, 88, 86, por ahí, tú no podías tener dólares,
0: sí,
1: en Cuba. Te cogías con un dólar y te metían preso. Entonces después cambió si podías tener dólares. Ahora después cambió de nuevo. No podías tener dólares, tenías que cambiar el dólar por un peso, que no me acuerdo cómo se llama, que un nombre que le pusieron a un,
0: sí, peso,
1: ya, pues yo estaba fuera de Cuba. Y así ha sido sucesivamente, entonces ya nunca se sabe, la ley depende, tantos empresarios que invirtieron dinero, españoles,
0: sí, sí,
1: invirtieron,
0: sí,
1: dinero en Cuba, vengan, puedan invertir aquí, parecía que todo iba a empezar a cambiar. ¿Qué pasó? Oye, ya esto no es de ustedes, todo lo que invirtieron se quedó en la isla, fuera.
0: Sí, sí, empropiese, decía, ¿no?
1: Sí, o sea, bueno, que no se sabe qué sea, que se puede hacer.
0: Es una, pena realmente, por eso te decía, ¿qué podemos hacer desde aquí? Lo que podemos hacer desde aquí, la verdad que no es mucho, es denunciarlo.
1: Denunciarlo.
0: Y decir que hay gente que está sufriendo muchísimo.
1: Y que las cárceles están llenas y que cada vez, claro, que cualquier persona trata de decir algo, también te meten en la cárcel.
0: Exacto. O sea, vosotros imaginaos que aquí de repente te empiezan a cortar la luz durante 12 horas y dicen, bueno, mañana, si eso, a lo mejor os damos luz mañana.
1: Bueno,
0: dices tú, pero vamos a ver, ¿esto cómo es? O sea,
1: lo que pasa es que somos como ustedes. En vez de tener apagones, tienen alumbrones.
0: Exacto.
1: Entonces,
0: sí, sí.
2: Wow.
1: No hay, o sea, no hay luz. Se vive sin luz, sin comida, sin nada. Y se sigue sobreviviendo. Y lo simpático y lo más triste es que hace, en el año 91, cuando yo de Viena vine aquí a España, que fue donde pedí asilo político, y me ayudó a PASCO, que fue una organización,
0: sí,
1: mundial dirigida por Maripaz Martínez Nieto, que en coordinación con Mascanosa hicieron el traslado de muchos cubanos que estábamos pidiendo asilo político, sí, nos llevaron a Estados Unidos.
0: Sí.
1: Estoy diciendo exactamente lo mismo que dije en el año 91.
0: Claro,
1: o sea, que las cosas no han cambiado, han empeorado.
2: Wow.
0: Es una pena, gente muy mal nacida, por cierto, que estén al cargo de un país, bueno, al cargo, que se hayan puesto ahí, se han elegido en directores de la vida de un montón de gente sin que eso tenga ningún parangón. O sea, que es que, a ver, es lo que tú dices, tiene que ser algo exterior, algo exógeno para que en Cuba pasen cosas, ¿no?
1: Pase algo, tiene que
0: y
1: ser.
0: Y yo creo que a lo mejor, tal y como están las cosas, pero claro, viendo lo que ha pasado también en Venezuela, que dices tú, a ver, como dicen aquí los españoles, perdona, pero dicen, la puntita nada más, ¿no? O sea, quiero decir,
2: wow.
0: Y claro, llegan allí y dicen, no, no hay problema, y tal, dejan a la misma señora que estaba y que ha masacrado, que hay un montón de gente en la cárcel que es culpable de un montón de cosas por lo que, la información que tenemos y demás, y resulta que siguen siendo los mismos. Y ahora le dice, oye, puede llegar a, o sea, pégale mucho, pero hasta aquí nada más.
1: Exacto.
0: Entonces, bueno, ese tipo de cosas también. Claro, el zanahorio este que tenemos en Estados Unidos también, pues, ¿qué vas a decir? Si este está por encima del bien y del mal y él sabe lo que hay que hacer y lo que no hay que hacer. O sea, vente a explicarle, tío, que hay gente en Cuba que se está muriendo de hambre, literalmente, o de enfermedades porque no tienen ni un poquito, ni un gelocatil para tomarse, tío.
1: Lo saben.
0: Claro que lo saben.
1: Lo saben y lo han sabido desde que la mayoría de los cubanos emigró a Estados Unidos, nada más que triunfó la revolución. Claro. Desde ese momento se sabe.
0: Tendría que haber una revolución, pero con la música. Y que dijeran, mira, necesitamos que los cubanos salgan porque la música que hacen los cubanos solo hacen ellos. Y necesitamos tenerla aquí. Eso pero sería una revolución maravillosa, ¿no?
1: Es maravilloso, pero es muy simpático. Por eso decía que hago música cubana, porque me siento en el compromiso. Cuando yo estaba en Cuba, que era muy joven, oía música de otras partes. La música cubana no me gustaba. Ay, eso no me gusta, esa música de no sé qué, eso no me... Como mi padre es músico, sí, es director de orquesta, mi abuelo es director de orquesta, nací en un mundo lleno de música, con todos mis tíos, mis primos, todo el mundo es músico. Pues yo decía, no, ese tipo de música cubana, no, eso no me gusta. Yo oía música de Estados Unidos, claro, oía... Claro. Y nada más que fui a Estados Unidos, bueno, que pasó todo esto y que pude hacer mi propia orquesta, pues me senté en el compromiso de una manera de llevarle al mundo la maravillosa música cubana que tenemos a otro nivel, porque como la música no tiene idioma, la música es un lenguaje
0: es
1: universal,
0: está claro.
1: Pues ese tipo de música instrumental le puede llegar a todos ustedes, claro que los sí. Vi bailando cuando
0: claro
1: empezó la
0: sí,
1: música.
0: Claro, claro.
1: El sabor y toda la riqueza que tiene nuestra música, que mucho se la debemos a ustedes,
0: tú sabes
1: la madre
0: que eso es inherente a todos los músicos del mundo, ¿eh? Porque en España también pasa, o sea, aquí
2: wow.
0: Alguien que se hace músico porque escucha músicos de Estados Unidos, de Inglaterra, de Francia, de Alemania, de no sé qué, y tal, y llegan aquí y dicen, no, pero yo copla y esas cosas de España no voy a hacer. Y luego se dan cuenta de la riqueza que tiene, por ejemplo, la copla en España, que está compuesta por los mejores compositores que ha habido en este país, y que tienen unas armonías maravillosas, y tú con una obra de esas puedes hacer el tipo de música que quieras.
1: Exacto.
0: ¿Vale? Porque ya está hecha, la obra de arte ya está hecha, en las armonías, y está perfectamente diseñado una... Te hablo de la copla, que es algo muy español.
1: Exacto, sí, ¿no? La conozco, claro.
0: Y entonces, claro, pues tiene unas armonías que dices, tú voy a hacer un blues con esto, y que puedes hacer un blues precioso con esa armonía. Y no, pero ahora quiero hacer un tango, y te sale un tango, y te sale lo que quieras. Con lo cual, bueno, pues, de todas formas, yo creo que tenemos que seguir denunciando, querida Marlene, la situación de Cuba, porque de alguna manera es la única solución que tenemos, o sea, gritarlo a los cuatro vientos, y que gente como tú, que eres una mujer muy especial, porque evidentemente no hay muchas directoras de orquesta en el mundo, ¿no? ¿Qué quieres que te llamen? ¿Directora de orquesta o director de orquesta?
1: Directora de orquesta.
0: Directora de orquesta,
1: sí, claro.
0: Pues así. Y bueno, cuando llega el momento que dicen, bueno, esta mujer que dirige, nada, que llegan los profesores pelotudos, aquellos que van y se van, cuando llega y dicen, no, vamos, que esta chica no...
1: No sabe nada.
0: Oye, dame por lo menos chance para que pueda hacer las cosas.
1: Claro,
0: ¿no?
1: Claro.
0: Esos son los tremendos prejuicios que tenemos, ¿no? Que todavía están ahí y que tenemos que eliminar poquito a poco.
1: Por ¿vale? supuesto, por supuesto.
0: Nosotros en este programa, Marlene, tenemos gente que colabora con nosotros, que son nuestros colaboradores, que somos, sin embargo, de colaboradores y somos amigos.
1: Eso es lo mejor.
0: Terrible, porque claro, tú puedes ser amigo de alguien y dices, ¿cómo puedes ser amigo de uno que trabaja contigo? Pues sí, somos amigos. Será un poco, somos bastante descerebrados todos los que trabajamos aquí.
1: Eso es mejor todavía.
0: Pero bueno. Y tenemos, por ejemplo, una historia que hemos hecho hoy, que con tu permiso la voy a hacer,
1: okay,
0: con nuestro amigo Víctor Tablado, que es esto que te vamos a poner ahora, mira. Adelante.
3: Vamos a ver, Marlene, vas a flipar. Yo no sé cómo en Cuba, bueno, yo he estado dos veces en Cuba y sois la gente más, sin tener nada, la gente más feliz del mundo, aparentemente. ¿Vale? Es increíble lo que transmitís a los de fuera. Yo te voy a contar una historia que no sé cómo se hacía allí, pero aquí, ¿te acuerdas las noches de verano? El calor que hace aquí. un calor horrible. Bueno, pues aquí, wow, también, aquí también se hace, ¿vale? Ha cambiado, ¿vale? Antes se juntaban las señoras mayores, se juntaban en la puerta de las casas, y era el antiguo grupo de WhatsApp, ¿vale?

Ahí empezaban a contar las historias y tal. Y la diferencia con el día de hoy es que se sentaban en esa calle con las sillas de mimbre, esas sillas chiquititas de mimbre. ¿Os acordáis de esas sillitas? ¿Cuántas veces hemos

0: marcado, era un metrónomo aquello, ¿eh?
1: Pa. Más cositas, el aire acondicionado de la época, ¿sabéis cuál era? Un barreño con agua, y empieza a salpicar ahí el agua, la cera, para subir el calorcito, el fresquito, madre mía. Luego también había el monster de la época, ¿os acordáis el monster, lo que toman los jóvenes de hoy en día? El botijo, ¿eh? Qué rico el botijo, ¿eh? ¿Qué fresquito has bebido de botijo?
2: He bebido de botijo, claro que sí, ¿sí? El energizante de la época.
1: El energizante de la época, ¿verdad? Madre mía. Y nada, ¿qué más cositas había en aquella época? ¿Os acordáis lo de cuando decían, ¿has oído lo del Mariano?
0: Sí, sí.
1: ¿O lo del Paco?
0: La crítica.
1: Ese.
0: Era maravilloso.
1: Qué frase, ¿eh?
0: Que además estaba reunido toda la familia allí en la noche, al fresco que se decía, y venía uno que venía tarde y siempre saludaba al grupo. Buenas noches. Y la gente decía, hola, buenas noches. Y cuando se metía en su casa, todo el mundo, ¿sabéis que este ha hecho no sé qué? Y tal, y claro, era la forma de que tenía. Es lo mismo que lo que él dice del WhatsApp. Cuando aparece uno, dice, mira, este que aparece. Y luego, por privado, empiezas a criticarlo y mandarlo a...
2: O simplemente la pregunta, ¿no? ¿De dónde vendrá?
1: Ya exactamente,
0: Para todo esto, tenemos un resumen que es una cancioncilla. Una ¿sí? cancioncilla de nuestro
1: una
0: querido Víctor,
1: que os va a encantar.
0: Que has hecho una performance ahí. Y la podemos escuchar.
1: Claro, ahora mismo.
0: Por supuesto, ¿sí? Adelante.
1: Voy.
0: Ahí está.
3: Soy Víctor Tablado y tengo el mejor helado del verano en forma de canción. Verás, mola mogollón. Pum, pum. Mente peligrosa de Mariano. Víctor Tablado.
4: Wow. Oye, mami.

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1: Hombre, esto lo has hecho tú solo, te has asesorado.
2: Me ha ayudado a Marlene.
1: No,
3: no, no, que no le metas esa historia a Marlene, que va a ir mi amiga.
1: No, no, ya sabes que aquí, Marlene, hacemos cualquier cosa. Y
4: yo creo que ha sido con la inteligencia artificial.
1: ¿Sí? Ah, puede ser.
2: Aquí la inteligencia.
3: Sí, la suya,
2: aquí la inteligencia poca.
1: Estamos un poquito escasos de
2: inteligencia. Una cosita, Marlet, yo te iba a preguntar una cosa. ¿La batuta también la usas en casa?
4: Nunca.
2: ¿No?
4: Porque ahí tengo una varita mágica.
3: Una varita mágica.
2: Ajá.
3: Sale su pareja.
2: O sea que. Vale, pues nada, hasta aquí.
5: Qué buena respuesta.
2: Sí, sí, sí. O sea, que es como el Harry Potter.
1: Claro.
2: Con la varita mágica también. Hombre,
1: claro. Oye, chicos, la pena es que se nos ha ido el tiempo así, macho. Fíjate, Marlene, déjame
2: otro día,
4: me encantaría,
1: con nosotros.
4: Me encantaría,
1: claro,
4: seguir hablando,
1: sí,
4: con ustedes. Muchas
1: y participar en nuestro programa, porque tú realmente eres una mente peligrosa. Así que. Y nos vamos con este son cubano que suena de nuestra querida Marlene. No de ella, sino que lo dirige ella, esta maravillosa orquesta que está ahí. Y que la aceptaron, además. Dijeron, Marlene, mira, fenomenal. Pues con esto nos vamos a despedir. Vamos a agradeceros mucho que hayáis estado ahí, a todos vosotros. Gracias, Marlene.
5: Gracias.
1: Gracias. Adiós, adiós, adiós.

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0: Buenas noches y bienvenidos a otro capítulo, capitulazo que tenemos preparado para hoy. 60 minutos de la mejor música electrónica desde la capital para todo el mundo, desde Onda Madrid. El que te habla, Wally López, comienza La Factoría.
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Y hasta aquí La Factoría, este capítulo nuevo. Bueno, que gracias por acompañarme estos 60 minutos de música electrónica. Ya sabes, de lunes a viernes, de 1 a 2 de la mañana, siempre en Onda Madrid, siempre en La Factoría, siempre con el que te habla, Wally López. Te quiero, gracias, chao.

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